0: 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Arriba que juega Boca, cuartos, ida ante San Pablo en la Bombonera de Buenos Aires.
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0: Arriba que está Boca calentando motores ante el conjunto paulista en una Bombonera que ya está en un 90%. Arriba que siempre está esta compañera de emociones. 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
0: 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Y Boca que llega con Flores por Villa, y Boca que llega con algunos lesionados, con otros que están con lo justo, pero Paredes estará en la cancha en San Pablo.
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0: Lo mejor que queda es la radio para escuchar un partido de argentinos y brasileños. Y el equipo de Dorival Junior, que fue puntero en su grupo, pero que hace mucho no gana de visitante. Buen punto para Boca.
2: Pablo, Julio, Casarita, Rosarín, Emma Alonso.
0: Claudio Sorzábal están los controles en el puesto de Nacional. Y Gonzalo Ordóñez Ojeda nos va a informar de uno y otro equipo. Y va a comentar Minotti. Y va a trabajar Serratea. Y acá estamos con el fútbol y la radio. Y vamos encuestando y vamos poniendo a punto lo que llega desde Maipú 555 para esta transmisión estelar de martes por la noche en Nacional. Y lo que falta es nombrar a Gustavo Jove, la voz del fútbol, que nos presentó comercialmente en el arranque de la transmisión. Visualizando todo, Claudio Yarzábal, empezamos a darle la bienvenida al comentarista de la noche, el pibe de las mil historias, el de las historias de vida, historias futboleras, historias del comentario. Say no more, Juan Ignacio Minotti.
3: Querido pedazo, estimada audiencia de Nacional en toda la Argentina, bienvenidos al Fútbol Show. Bienvenidos a la Bombonera de Buenos Aires. El clima es inmejorable, espectacular. La cancha ya se va llenando, no solo de hinchas de Boca, sino de hinchas de San Pablo. Es impactante el número de fanáticos del conjunto paulista que ocupa la cabecera de la tercera bandeja que está junto a uno de los arcos. Ruidosos, se han contestado, se han cantado unos contra otros. Es un partido que por cartel, por historia, por nombre, por clima, nos hace acordar a la vieja Copa y evidentemente a la Libertadores, no a la Sudamericana. Pero la realidad de ambos hoy es distinta, más allá de su potentísima historia. Hoy Boca llega con algunas certezas ofensivas porque este equipo ha encontrado variantes para dañar al adversario, suele hacerlo. Es un equipo que tiene gol, que tiene oportunidades y que tiene algunas debilidades en defensa. Es difícil identificarlas individualmente, porque si vamos al uno por uno, la defensa pareciera funcionar en cuanto a los nombres. Lozano podría estar un puntito más arriba desde su llegada, pero no es un problema. Pilolo y Herrera se afianzan como dupla central y no tienen mayores inconvenientes puntuales. Blanco siempre aporta lo propio, es cierto, más en ataque que en defensa. Y el equipo parece ser un poco desequilibrado y parece atacar también porque muchas veces queda descompensado en defensa. Evidentemente está

0: que viene, como dice Martín, de ganar su grupo, pero que tiene algunas dificultades. Tiene varias lesiones. En la columna vertebral le falta Aurelio Buta, lateral por derecha, habitualmente titular. Le falta el paraguayo Bobadilla, que se hace cargo de la mitad de la cancha. Y le falta quizás la figura de más renombre que tendría este equipo, Lucas Moura, el ex PSG y Tottenham. Hoy va a tener algunos regresos que le va a estar contando Gonzalo Ordóñez Ojeda. Para no hacerla tan larga, ¿con qué tiene que tener cuidado Boca respecto de este San Pablo? Juego aéreo. Van bien por arriba en pelota parada y en pelota en movimiento. Y con los tres de arriba, Arthur, que es muy veloz. Caleri, que ya sabemos la potencia que tiene, y fundamentalmente Luciano, talentosísimo número 10, que juega más de media punta que de 10, que a veces parece ausente en los partidos, que parece lagunero, pero que cuando aparece en general es para ganarlo. A eso tiene que prestar la atención Boca. ¿Y qué puede explotar? Es un equipo que suele arriesgar demasiado en la mitad de la cancha y tiende a perder la pelota. No necesariamente porque tenga una propuesta ofensiva tan marcada, sino porque me da la sensación de que en ese sector de la cancha es donde más le falta jerarquía al San Pablo. Y ahí va a tener que apurar Boca, comer y tratar de salir rápido para generarle inconvenientes a un equipo que, insisto, suele perder la pelota, el de Dorival Junior. Noche de Copa, noche grande, noche histórica, Boca-San Pablo. Los nombres son pesados. Esperemos que la noche nos dé lugar a un buen partido de fútbol.
1: Los grifos encendidos de la Bombonera de Buenos Aires. El himno del fútbol show que suena nacional. Los brazos de los simpatizantes en ese Ceneice que se mueven, que cimbran, que zigzaguean en la noche para alentar a un equipo que todavía no viene para la cancha. Hay 5, 6, 7 colaboradores que van pinchando con esos palos puntudos para oxigenar la cancha, que no está muy diferente a cuando se paró el fútbol y Boca jugó un par de partidos en Huracán. Se está regando el campo de juego, la expectativa es grande, la bandera de la Boca, único barrio de primera, la de siempre estaré a tu lado Boca, la de Leopardi, la de Boca contra todos, de aquellos hinchas de la torcida Independiente, de la torcida del San Pablo, que están sobre la calle Bransen, allá en ese codo que separa a la popular de nuestra derecha del palco que está enfrente nuestro. En Radio Nacional, en la radio más grande de la Argentina, acá está Gonzalo, Gonzalo Ordóñez, el Conde Ojeda.
2: Hola Martín, hola Juan, y muy buenas noches, audiencia de Radio Nacional. Aquí estamos con este partido de Copa, bien de noche de Copa, con un Boca Juniors que viene después del empate contra Gimnasia de Mendoza, tratar de ratificar su buen andar en esta Copa Sudamericana, en la cual pasó ante Recoleta sin dificultad, pero hoy tendrá una noche difícil justamente el equipo que dirige Robarrena, que tiene algunos regresos, entre ellos la vuelta de Lozano a la titularidad reemplazando a Gorosito, esto tomando en cuenta el equipo que fue alternativo en Mendoza y aquí vuelve con sus principales armas. Berentiel va por Valencia y en la cancha se mantiene Leonel Flores cuando se especulaba la posibilidad de Villa. Y otro gran regreso que lo anunciaba Martín en la introducción tiene que ver con Leandro Paredes, el capitán, que quizás no está al 100%, pero sí decide ser titular esta noche. Así también lo confirma Rodolfo Robarrena, el 11 titular. Por el equipo de San Pablo, como anticipaba Juan y Minotti, no está Lucas Faura ni tampoco Aurelio Busta, el portugués. Lesionados ellos, por eso no están a disposición. Esto obliga sin duda a hacer el cambio de esquema que un rato contará Juani. Cuando quieras repasamos los 11 de equipo de San Pablo, que en el Brasileirao viene de vencer por 2-0 Atlético Mineiro, pero que está en una etapa regular, hoy en posición apenas de clasificación a la próxima Copa Sudamericana, así que hoy tratará de romper una racha también de 5 meses sin victoria en condición de visitante. Cuando quiera Martín, los 11 de ambos.
1: Bien, la presentación de Gonzalo Ordóñez Ojeda. Somos Radio Nacional, esperando por Boca, esperando por San Pablo. Partido de cuartos de final de ida de la Copa la Sudamericana. Falta el cuarto Beatle, falta el hombre del show, falta el que compone las mesas del fútbol en la semana de Pasión Nacional. Falta el que le aporta esa chispa a una transmisión que necesita de su fuego. Dame fuego, Sarra, dame fuego. Bienvenido Sergio Sarratea.
3: Hola, Perazo, abrazo grande para todos. Aquí estamos.

0: Vamos con el WhatsApp abierto de Radio Nacional en el 113-870-7485. Empiezan a llegar los mensajes, empiezan a llegar las fotos que a usted le gustan tanto. Lo primero que hay que contar a nivel informativo es que acaba de perder Platense en la Copa Libertadores de América. En Brasil cayó 2-0 ante el Fluminense. Por la Copa Sudamericana también es final. Independiente de Santa Fe empató 0-0 con el Vasco da Gama. Hoy hubo Champions. El Real Madrid le ganó 2-1 al Inter de Lautaro Martínez. Victoria como visitante del Manchester City 2-0 ante el Porto. Y triunfo como visitante del Betis de España 3-2 ante el Lille. La gente guasapea. Dardo de Bahía Blanca, genios. Quiere un premio. Vamos a sumarlo al copón de Nata Luti para que participe. Matías de Bahía Blanca manda foto de la habitación, la radio, la gorra de Boca, la yerba, el mate, el termo. ¡Vamos Boca! Matías 171 desde Bahía Blanca, arriba Nacional a M870. Más mensajes que siguen llegando. Buenas noches, soy de River, pero hoy le hago el aguante a Boca porque hoy mi hermano cumplió su sueño de conocer la Bombonera y está con la radio prendida. Manda foto en el AM870 Radio Nacional. La gente se prende a la radio. ¡Pedazo!
1: ¡Qué lindo! Qué lindo saber que está Jorge Falcone en la mesa de Maipú 555, que anda Charlie Simbile trabajando en la parte del control central. Les cuento que escuchamos bárbaro ahora lo que va llegando desde Maipú 555. ¿Ustedes cómo recepcionan todo desde este lindo lugar tan acogible que nos da Boca?
2: 5/5, Perazo.
1: Ah, perfecto, joven, ¿cómo le va?
2: La voz del fútbol. ¿Qué dice, maestro? ¿Cómo anda?
1: La voz del fútbol, Gustavo Jove. Grande, joven. Confirmamos lo de Colizzi en el Circo Roda como hombre bala el otro día.
2: Sí, claro. No, qué feo eso. Lo admitió él.
1: Todo confirmado.
2: En público, sí.
1: Gonzalito Ordóñez Ojeda con la presentación de Gustavo Jove. 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
4: 23 Rafael, 22 Domingo Duarte, 5 Arboleda, 35 Sabino, 19 Lucas Ramón, 29 Pablo Maya, 8 Marcos Antonio, 12 Iago Borducci, 37 Arthur, 10 Luciano y 9 el capitán, el ex Boca, Jonathan Caleri.
1: La Bombonera luce así. Esta es la radiografía sonora de la cancha de Boca esperando la salida de los equipos. Nos envuelve el sonido popular en la radio más grande de la Argentina, que en Mendoza es 960, que en Viedma es 1150, para que haya una frecuencia en cada rincón del país con un gol nacional. Se va armando todo el protocolo para que salgan los equipos, ¿o me equivoco, Gonzalito?
4: Sí, señor, ya se está armando. También están, como diría en Uruguay, las mascotas. Vestidos con la famosa marca de plataforma de compras. Así que ya de a poco se van aproximando y es sólida la salida de los equipos.
1: El conde del Victoria Palace, Gonzalo Ordóñez Ojeda. Acá prendieron una chimenea, ¿eh?
5: Epa.
4: Sí, no era antorcha olímpica justamente.
1: Acá hay un olorcito, Sarra, que me hace relatar un poco más veloz.
5: Bueno, a algunos lo hace más lento, ¿eh?
1: Claro. No sé si es un toscano o un toscanote, ¿eh?
6: Como dijo Godoy en su momento, es porque juega Flores.
1: Ah,
5: no,
1: ahí está.
5: Bueno,
1: voy a tratar de mantener la compostura, le digo. Ahí está. Qué grande, Falcone. Mira, Falcone, ¿cómo estoy? Estoy como loco, corte. Olorcito acá, ¿eh? Mira, Falcone, ¿cómo estoy?
5: No, vamos más lento.
1: 11-3-8-70-74-85. Nuestra vía de contacto. Sí, levanto los dedos, no es ningún símbolo político, sino estoy moviendo las manos con el toscano que se están clavando aquí abajo. ¿Sale Boca o no sale Boca, querido? Gonza.
4: Ya en cualquier momento salen para la manga ambos equipos que van a salir protocolar.
1: Bot Pera soy hoy, Bot Pera.
4: Oh.
1: Ahí está Bot Pera en el relato. Dice, apaga eso, loco, que nos basta contaminar el aire. Hoy traje la trompeta también, ¿eh? Todavía no la voy a hacer sonar.
5: ¿Más
1: voy a esperar
5: ahí?
1: Un rato. La tengo acá, ya la destapé.
5: Sí.
1: La de Rey Momo.
5: ¿La sacudió?
1: Se siente bien acá porque Cito tiene estos colores. No la sacudí todavía. No me deja Claudio Yarzabal, dice, pará, todavía no.
5: Sí.
1: Así que todavía no.
5: Lo van a mirar
1: pero
5: raro,
1: Lo que todavía sí es que parece que se viene Boca ahora sí. Los suplentes ya empiezan a cruzar de lado a lado la cancha buscando su lugar en los bancos de relevos. Se vendrá Boca, se vendrá San Pablo en el aire de la más grande en Radio Nacional. Abro las gromantes en cualquier momento. Déjame entrar un par de oyentes.
5: Bueno, 11-3-870-7485. Hola, buenas noches. Marcelo de General Alvear en Mendoza. Y manda foto en la ruta viajando al trabajo, dice el amigo. Más mensajes que van llegando con la captura de pantalla, la 98.7. Hola, mis hermanos, desde Arándano, Sereno. Los escucho bien. Boca de mi alma, Miguel Ariza, el cercado de morteros en Tucumán. Manda también su mensaje y nos acompaña en el Fútbol Show Nacional. La historia dice que Boca y San Pablo jugaron 12 partidos. Boca ganó 5, empataron 3, San Pablo ganó 4, 18 goles de Boca, 13 de San Pablo. Y el detalle, que en la Bombonera, Boca ganó 5 de los 6 partidos oficiales que jugaron.
1: Qué bien que está Zarratea, ¿eh?
5: Gracias.
1: Un antecedente del 20-07 con gol de Palermo, algo así, ¿no?
5: 2-1, 20-07, Copa Sudamericana, Boca de local, la revancha ganó San Pablo 1-0.
1: Bueno,
4: Boca que dirigía a Miguel Ángel Russo en ese entonces, segundo ciclo. Claro. Primer ciclo, perdón.
6: Con Morel Rodríguez, con Caranta en el arco, si no me equivoco.
4: Con el Tano Gracián también.
6: El Tano Gracián.
4: A Riquelme, que no podía jugar en ese entonces, tenía que reincorporarse a Villarreal.
6: Mira, si no recuerdo mal, el partido de ida comparten delantera, cosa que no pasó mucho en Boca, Boselli y Palermo. Gracián de enganche, Boselli y Palermo arriba.
1: Bien, ¿quién dirá gracias, Piero? Por Piero Massa, el árbitro del partido. ¿Los árbitros de este juego quiénes son?
4: Lo presentamos.
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4: Sí, señores, cuerpo arbitral chileno. Piero Massa lo encabeza. José Retamal, asistente 1. Miguel Rocha, asistente 2. Cuarto árbitro, Diego Flores. En el VAR, Fernando Béjar. Y asistente del VAR, Miguel Araos.
1: Se asoma la remera blanca inmaculada del San Pablo. Sale por el perfil de la popular de la 12, caminan de manera lateral el terreno de juego y la gente, al ver al adversario, levanta la voz, mueve los brazos, grita más fuerte, aúllan los hinchas de Boca como para meterle rigor a los jugadores del San Pablo que, silbando bajito, caminando sobre la línea de cal, van rumbo hacia la mitad de la cancha para salir a la par de Boca. Está Boca, está San Pablo. ¡Qué clima que tenemos, Minotti!
6: Es divino el clima. Es lindo como la camiseta de San Pablo, que es muy bonita. No me malinterprete el hincha de Boca, pero es muy linda estéticamente esta camiseta. San Pablo se va a parar con línea de 5. Algo anticipaba Gonzalo Ordóñez Ojeda. Ahí tiene posibilidad de explotar Boca porque los extremos no retroceden tanto. Si logra juntar laterales y delanteros por los costados, ahí puede sacar una ventaja el Ceneice.
1: ¿Cómo se nota que no le das pelota a los números? Son un espanto en el dorso de San Pablo.
6: Eso es verdad.
1: No se pueden ver porque la línea que tiene horizontal en el dorso se mezcla con los números, son ilegibles, son imposibles. Buscaremos detalles para conocer a los protagonistas del San Pablo que salen a la par de Boca y a la par de unos pibes vestidos de amarillo que están cumpliendo un sueño, salir a la Bombonera con 60.000 almas que gritan con las gargantas afiebradas en una noche copera. Boca en el campo de juego, San Pablo en el campo de juego, la radio en todo el país, 11-3-870-74-85. Qué color peculiar el de los árbitros, el de la camiseta de los árbitros. Es un lila
4: Color obispo, como se decía, ¿no?
1: Ah, el obispo llegó, ahí está.
6: Eso fue un dato de Nataluzzi, que nadie tenía que era obispo.
4: Exactamente.
6: Nadie lo tenía.
1: Está bien, ¿y el cardenal cuál viene a ser?
6: No sé. Si estás escuchando, Juli, confirmanos si es obispo, por favor, eso también.
4: Participando lo que será la visita de León XIV, ¿no?
0: En mi pueblo le dicen violeta.
1: El color monaguillo, ¿cuál viene a ser? Si está el obispo, tiene que estar el resto. Me imagino. Bueno, el color obispo es un lila azulado, un lila raro. No es un lila claro, sino un lila más tirando oscuro. Salen los equipos, está Boca, está San Pablo, se van los pibes, está la radio. Está muy linda la noche, no es tan fresca. Nos abrigamos para guardar la garganta, para cuidarla, pero no está tan fresco. O por lo menos no sopla tanto viento. Cruzo los dedos porque acá en cualquier momento nos volamos, pero por ahora no sopla tanto viento.
6: No, por ahora es agradable. De hecho, veníamos, como decía el relator, abrigados de más y tuvimos que guardar algún busito porque es placentero el ambiente. Hasta ahora estamos en un contexto donde el viento no entra tanto también, esperando que no acreciente eso.
1: Claro, el tema en Cerratea, que como no hay viento, el toscano se ha quedado acá, se instaló.
6: Está, se quedó a vivir.
4: Acuérdate, un Moller, jugador de Talleres, ¿no?
0: Es el mejor relato de su vida. Escúcheme.
1: Ya vas a ver, sí.
0: Sí. Recordamos aquel partido de Boca San Pablo 2007. Fue el 19 de septiembre. Boca ganó 2-1. La formación del Boca de Russo aquel día: Caranta, Ibarra, Maidana, Paleta, Morel, Rodríguez, Ledesma, Bataglia, Dátolo, Gracián, Palacio, Palermo. Dos goles de Palermo. Ingresaron Álvaro González, Neri Cardoso y Mauro Boselli.
1: Rompe filas en San Pablo. Iremos buscando características para visualizar. Caleri tiene botines blancos, el de botines fluo que está por la derecha, así ya lo anoto. Minotti, ¿quién es?
6: Creo que es el número 10, Luciano, pero ya lo vamos a confirmar.
1: A ver si el Lucianito, el 10, botines fluo.
6: Lucas Ramón. Lucas Ramón, el 19.
1: Ramón, el de lo pongo, botines fluo.
4: Encima son tres botines naranja fluo, ¿no?
1: Bueno, ese es Lucas Ramón. Caleri, botines blancos.
6: Sí.
1: El de amarillo, botines amarillo atrás, el grandote, me parece que es uno de los centrales, ¿era Duarte?
6: Sabino.
4: El lamparita, sí.
1: Este no era dirigente.
4: José, sí. Claro, sí. Árbitro también.
6: Fue el que fue a comprar pizza cuando había que sortar el triangular final.
4: José Sabino, para ser más exactos, el número 35.
1: Bueno, hay uno de botines azules, veremos quién es. Medio petizón, retacón. Estos son los recursos del relator cuando los números no se ven.
6: Este es Artur, el de botines azules, rapidito, que habitualmente juega delantero por derecha.
1: Bien, ¿a dónde lo tengo, Artur? Artur, Artur, azul. Artur, ahí está. Azul, es Artur. Bien.
4: Lo de Boca plateado, ¿no? Parece más.
1: Lo de Boca estaba clarito porque los números en el dorso amarillo y azul se ven un poco mejor. No se crea que se ven bárbaro, pero se ven un poco mejor. Algo mejor.
6: Nada le viene bien, pedazo, los de Boca se ven bien.
1: El grandote, el arquero Montero, se mueve para aquí, se mueve para allá. Levantame, Claudio, levantame. Ahí está. Sonido fútbol, escuchá. Así está la Bombonera, una noche de copas. Montero se va al arco de Brands, en Boca atacará en el primer tiempo contra el arco de Casa Amarilla. Escucha. Acá hay un clima que no acepta decepciones, Quiero decirle eso al hincha de Boca. El clima hoy no acepta decepciones.
6: Y evidentemente no, porque la expectativa está puesta en esta copa. Y el rival de alguna manera agranda esa sensación de tener que triunfar, imponerse en la serie, porque está claro que Boca no está del todo motivado por la Sudamericana, pero que enfrente esté San Pablo, de alguna manera acreciente el hambre del hincha, que quiere ganarle un equipo histórico, que quiere rememorar las viejas noches de Copa.
1: Bien, se posan en la mitad de la cancha, en el contorno del círculo central, los protagonistas. 11-3-8-70-74-85, se nos viene el partido. ¿Desde dónde palpita la gente, Cerratea? Aquellos que bajan la tele, que suben la radio, que andan en algún punto de la Argentina escuchando por ahí.
0: Bueno, por ejemplo, Eduardo de Santa Cruz, que dice: hola en mi trabajo, y manda una foto trabajando en la mina. Increíble, gran foto del amigo. Hola.
1: Vamos, con la mina en el laburo.
0: Claro, qué alegría escuchar a Martín Perazo relatando a Boca. 8 partidos seguidos relataste a River. Perazo, dale, dice acá el amigo.
1: ¿Pero quién es Fabri que escribe?
0: Coli, sí, de 28 de noviembre en Santa Cruz.
1: Y el se dio así, amigo Coli.
0: El fixture. Y el detalle, yendo a lo que decía Minotti, el dato de este partido, partido grande, partido importante, Boca ganó 6 Libertadores, San Pablo ganó 3, pero nunca se enfrentaron por un partido de Copa Libertadores de América.
1: Mira, mira qué particularidad.
4: Sí, porque otras veces fue Copa Mercosur también en su momento, ¿no? Que era la antecesora de la Copa Sudamericana.
1: Bueno, arrancará el partido, todo listo, todo preparado, artística a mano, a jugar en Nacional.
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1: Parte el pelotazo largo y arriba el primer avance de San Pablo con la cancha que se mueve. Arranca por andar arriba el derecho, quiere la pelota Marcos. Viene Marcos, perdía, le cometió una infracción o parecía el árbitro que deja correr al saque de meta. Aullan, nos tapan, nos envuelven. Está loca la gente de Boca, vende joven.
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1: Rafael, es un escándalo, saca la pelota hacia arriba regalando el balón para que salga Di Lolo. No puede levantar por andar a nivel derecho, quería mostrarse a Casíbar, viene presionando pared, la pelota que viene cayendo en zona defensiva para que salga por el medio Duarte. Quiere Sabino, el de botines amarillo, la toma por la izquierda, la juega por el centro, a buscar Marcos, a querer Ramón, la pelota que viene por andar a nivel derecho, sale al pie el conjunto brasileño, pelota para Arboleda, Robert, el ecuatoriano, digo bien, Robert ese.
9: Sí.
1: Sale el lungo Robert, sale Arboleda, 1.80 y pico largo, pelotazo de Sabino, se la saca de encima Sabino, la tiró hacia arriba, presionando San Pablo, saliendo en el fondo el jugador Di Lolo, quedó la pelota por la mitad de la cancha para Paredes, lo levantaron a Paredes, recupera la pelota a Boca, sale a Casíbar, juega atrás, salió el balón para la ubicación de Herrera, le va a pegar Herrera, deja la pelota para que le pegue Montero, le va a pegar Montero, la deja por la derecha para que salga Di Lolo que la levanta hasta la ubicación de Lozano, Lozano que sale, pierna izquierda, la tira hacia el medio, presiona alto ahora el San Pablo, es el arranque del partido, no hay goles, 0-0, parte la réplica, pidiendo Flores, cayó la pelota por el medio, no puede hasta Casíbar, recupera por la mitad de la cancha el Di Lolo y acá vende joven.
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1: Quería Iago, la pelota que cae hasta la ubicación de Arboleda, Arboleda que la toca para Sabino. Sabino que la levanta, le erra la cancha lateral que será para Boca, lo primero de Minotti en Radio Nacional.
6: Arrancó con la pelota San Pablo, lo respeta Boca, retrocede, repliega hasta la mitad de la cancha, pero le marca que es hasta ahí donde puede manejar la pelota, que hasta la zona de Pablo Maya y Marcos Antonio. Más adelante sí sale a presionar y meten problemas a cualquier volante de San Pablo que quiera meter un pase más profundo.
1: El Porre Herrera juega la pelota para Blanco, la tiene Blanco, le pega de pierna izquierda a presionar, anda Marcos, la pelota que cae por la izquierda para esta infracción que termina cobrando de Merentiel el árbitro del partido, tiro libre. Pelota quieta era de Flores, pelota quieta que será para el San Pablo.
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1: Digo bien, Gonzalo, es Flores el que aparece por la izquierda jugando de villa, ¿no?
4: Exactamente, la misma posición, vole de extremo por izquierda.
1: Herrera que le quiere pegar a la pelota, se la sacó de encima, un compromiso, se le comprometió la pelota por el área, se comprometió como si fuera Valdés con tantos requisitos para sacar la pelota por un costado. ¿Usted lo tiene, Valdés? No, Serra.
0: Sí, señor, tiene moto nueva.
1: ¿Tiene moto nueva?
0: Sí.
1: Para pasear a sus amigos. Balón para Caleri. Sé que venía Caleri, la juega hacia atrás. con la pelota San Pablo en avance, en ataque por la banda izquierda lateral que será para el equipo de Blanco. Vende Jove, pase Jove.
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1: Duarte juega, Arboleda sale, Sabino la tiene. Se viene por la banda izquierda el San Pablo, que maneja la pelota con los centrales. Está pidiendo la pelota Arboleda. De vuelta vino para Arboleda. Vendrá ahora para Duarte. Sale el número 20. Recibe. Tiene panorama como para avanzar, meterse en campo enemigo. Acá la tiene Duarte. La juega para andar y ver derecho. Ataca el conjunto de San Pablo. Se desprendía para ir Lucas Ramón. La pelota escapa por un costado lateral que será para la formación de Blanco.
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1: Noche de martes, será de miércoles para algunos. 0-0 por ahora, dice Minotti.
6: Se anima a tener la pelota San Pablo y cada tanto se va adelantando en la cancha en bloque. Boca lo deja venir demasiado. No desprenden Ascacíbar y Belmonte para tratar de presionar al rival. Ahora una imprecisión en el manejo del conjunto brasileño, pero arrancó bastante bien con la tenencia de la pelota.
1: Se le fue la pelota tirándola hacia arriba a Luciano. Viene recuperando la bola el arquero colombiano Montero, la tiene Álvaro Montero, lo primero del Vasco en el banco de Boca.
4: Por ahora muy tranquilo, camina, pero cruzado de brazos hasta ahora, muy tranquilo Rodolfo Martín Arrobarrena.
1: ¿Qué pasa con Dorival en el banco de San Pablo?
4: Más quieto el técnico ex de la selección de Brasil, también con los brazos cruzados sin dar indicaciones.
1: Ahí viene levantando la pelota Lucas Ramón, la perdió Ramón, la recupera el Porra, sale jugando hacia atrás Herrera, toca la pelota para Montero, Montero lo apretaron, le pega de pierna izquierda, la sacó como pudo, se sacó la pelota de encima y la tiró afuera al lateral que será para la formación visitante.
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1: Herrera, Paredes, toca la pelota para que salga jugando Di Lolo, la tiene Di Lolo. Juega la bola para Paredes, ahí nomás. Del área de Boca sale Paredes con Di Lolo. Di Lolo que tiene terreno para avanzar. Bien abierto, se encuentra para recibir Lozano. Llega la pelota para Lozano, la quiere Velasco, que lleva la bola por la mitad de la cancha. Con la bola se viene Boca. Herrera la maneja por la banda izquierda, llegando al círculo central. Va Herrera, juega corto y al pie, avanza Boca. La tiene Belmonte, la juega en andarivel derecho. Vino para Paredes, toca de vuelta para que salga Di Lolo, va para el arquero, sale Montero.
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1: 6 minutos, Herrera le pega hacia arriba, la saca para Merentiel, la bajaron de cabeza a buscar Velasco, la alcanzará Sabino para el arquero. Le va a pegar Rafael, qué maravillosa esta noche. Rafael la sacó por la izquierda, salió jugando largo el pelotazo y arriba para Caleri. Ahí viene buscándola Arthur, bien abierto en la derecha Lucas Ramón, llegó para Ramón, veremos si sabe un montón, tiró un caño bárbaro, la metió contra el área, qué bueno lo tiene San Pablo. Marcó Boca con lo justo, pero se vino por el medio Marcos, la levantaron por la izquierda, se impone el centro, rebotó en el camino, lateral para San Pablo que está mejor.
6: La primera en la que Boca salió a tratar de tomar más arriba, San Pablo saltó líneas y llegó con muchísima gente a la zona defensiva de Boca, tuvo algunos problemas Arthur en el cambio de frente, porque si era preciso desde la derecha hacia el centro, aparecía Marcos Antonio para definir por el área grande.
1: 7 minutos en el aire de la más grande Nacional Argentina en sintonía, Viena. 11:50 Mendoza, 9:60. Ataca el equipo visitante. La pelota que llega para Duarte. Duarte que la pone para Arboleda, círculo central. Todo Boca, campo propio. Y se viene Sabino. Pal de botines amarillo. La levantó, lo puso a correr. Veremos qué pasa. Quiere Maya. Pelota al área, saque de meta. Para Boca.
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1: Sale el pelotazo largo y a campo enemigo, donde Arboleda va a recibir de pierna izquierda, la levanta el ecuatoriano. 0-0 el fútbol, la radio, 8 minutos, Radio Nacional. En los cuartos de final de la Copa Sudamericana, partido de ida. La vuelta, Gonzalito, martes que viene.
4: Próximo martes a las 21:30 en San Pablo.
1: bien el tricolor con el Xeneize, transmisión de Nacional, como el fin de semana que te estaremos contando en un rato, porque Boca juega el viernes, porque tenemos el clásico Independiente San Lorenzo el domingo, porque River juega en Tucumán el sábado. Todo en la más grande, levanta Rafael, Rafael que la juega buscando la ubicación de Flores, de Ramón, la cambió Ramón, Flores estaba presionando, salió Paredes, la regala Paredes para Caleri, se arma la réplica para el San Pablo, viene esperando la pelota Iago, a ver si llega, pero marca Blanco, la dejó cortita, recupera la pelota el San Pablo que está mejor ganando las divididas, a correr va Ramón, va Ramón, va Ramón, va Ramón, lo talaron a Ramón, el árbitro no cobró. Sale Boca, joven.
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1: Bien, en cualquier momento abro las Gromanti para que se meta el pueblo nacional. Con resultados del día está Sergio Serratea. Perdió Platense.
0: Sí, señor, ante Fluminense en Brasil, partido de ida, Copa Libertadores 2-0.
1: ¿Cómo salió el City y el Porto?
0: Ganó el City como visitante 2-0.
1: Bien, en la City todo lo tiene Serratea.
0: Dos de Haaland.
1: Va el balón al sector derecho para Duarte. Duarte tiene nuevo corte de pelo, ¿no?
0: Se rapó.
1: Sí, se corta en el mismo lugar que Nicolás Álvarez, Haaland.
0: No, Haaland paga.
1: Sale Dilolo, pelota de Dilolo vino para...
0: Está riendo.
1: Velasco, de vuelta para Dilolo, que pasó al ataque y terminó perdiendo el útil la pelota. Va a San Pablo saliendo, la gente de Boca reclama que no hay falta de Boca, por eso el lateral para el Xeneize se lo va a tomar en la banda derecha Leandro Lozano. Leandro Lozano toca y pasa, viene esperando Velasco. La pelota que llega para Dilolo, la pelota que va para el Porro, Herrera la tiene Facundo. Herrera levanta la pelota para Blanco, la tiene Blanco, la levanta de vuelta para Herrera. Ahí sale Herrera, el hombre de los rublos. Tiró la pelota para Dilolo, Dilolo que la va a levantar para Velasco, Velasco que la recibe en posición de 8, toca para Paredes, zigzagueó, enganchó, la puede cambiar Paredes con la pelota, elegante andar de Paredes que deja para Lozano, y Lozano para Paredes y ataca a Boca y el partido no tiene goles, y la busca Velasco, y cayó la pelota para Paredes, toca bien, llegó al 20, bien abierto Lozano, está esperando Berentiel, la pelota que no llega ni para uno ni para otro, y se arma la réplica, se arma la réplica para el San Pablo, que es un equipo pesado, que no es tan ágil, que se viene en bloque y quiere aprovechar los espacios. Y avanza el enemigo de Boca. La quería Maya, la pueden cambiar para el jugador Ramón. A ver si viene para Lucas Ramón. Se viene por el medio San Pablo, Caleri que se desprende. A ver qué pasa con este remate que vivorió y se perdió el córner. Llegó San Pablo Minuti.
6: Maneja muy bien la pelota San Pablo. No tiene una sola imprecisión en la salida. Muy bien por abajo, muy bien en corto. Se mueve en bloco, como dice Perazo. Rompieron una línea. Capturó Marcos Antonio más adelante. Abrió el pie zurdo para ubicar el segundo palo. Un desvío. Se salvó Boca. Está mejor el conjunto brasileño.
1: Vendrá el córner del zurdo Luciano.
4: Sí, señor, el primero del partido.
1: Pelota quieta que será para la formación de Blanco. Se paran las antenas. Se agudizan los sentidos. Se presta atención sobre el arco de Bransen. Ahí donde están los hinchas del San Pablo. Vino el centro del primer palo. Quería por el área el arquero Montero, que se queda con la pelota casi 2 metros. Para recibir y salir con el guante derecho para jugar ágil y perder la pelota. Se viene el San Pablo porque la perdió Montero en salida con las manos, pero ya recupera Boca. Se hizo un mudo el hombre del San Pablo que termina cometiendo infracción, tiro libre que será para la formación Xeneize. 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
0: 11-3-870-7485, hola, muy buena transmisión. Está Alejandra escuchando, Perazo.
1: Ah.
0: Hermoso recuerdo de Caleri, el rabonazo a Quilmes en el 2015, ganamos 2-1, con el Diego en el palco, a los gritos, dice Matías de Bahía Blanca. Hola, buenas noches, un saludo al mejor relator argentino, acá, picada, armada, los escucho de Santa Rosa, La Pampa. Y acá pregunta si Walter Pico volvió a jugar al fútbol. ¿Cómo volvió a jugar?
1: Vamos, La Pampa todavía, por Herrera no, Pico está dolape ahora. Se viene el San Pablo, viene el centro para Caleri, marca Dilolo. ¿Y esto qué será? ¿De la córner? ¿Qué será de ti?
6: Arco para mí.
4: Arco, sí señor.
1: Bueno, es arco. Entonces, un beso para la doctora también escuchando la transmisión. Mucha gente muy pendiente de lo que pase.
6: Claro.
1: ¿Eh? Guarda, ¿eh?
6: Cuidado.
1: Guarda la tosca, se decía, vende joven.
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1: Hablando de guarda y de prestar atención, estaba revisando la procedencia, la nacionalidad de los protagonistas. Hay algún ecuatoriano, algún uruguayo, hay argentinos, no veo peruanos, por ejemplo. No hay.
4: No, hay mucho Mercosur acá, ¿no? A propósito de Arboleda, que antes preguntabas, 1,89 m mide justamente el zaguero central.
6: Tiene gambeta Arthur, el que juega por derecha.
1: Sí, se escurre cada vez que la agarra Arthur y también Flores. Salió el pelotazo de Rafael. Rafael le pegó hacia arriba. Qué maravillosa esta noche, dijo. Quedó aquí en el aire. Lozano cayó feo, ¿eh?
4: Y recordemos que ya estaba mal físicamente últimamente. Llegaba con lo justo a Mendoza. Prescindieron de sus servicios y ahora sí regresó, pero está con molestias el uruguayo.
6: Acá fue un golpe igual, porque se agachó Iago cuando iban a saltar los dos a cabecear y terminó cayendo mal. Golpe en la cintura, pero ya parece recuperado.
1: Arthur es el petizo que viene a marcar acá a la salida de Boca con Blanco. Blanco que la juega para el Porra. Para Herrera, parecido a uno de los jugadores de Metegol de la película.
4: Claro.
0: ¡Oh, sí!
1: Ahí sale.
4: Y también, como decíamos hace unos días, a Bracamonte, cuando empezó jugando con el maestro Tavares en 2002.
1: La tiene Herrera, 42 en el dorso, juega con Porra, le pega de pierna derecha, lo pone a correr a Flores. Flores va. A ver si hay espinas o Flores. La tiene, zigzaguea para sacar el centro, se mete contra el área, saca lindo centro, marca de cabeza para aventar el riesgo Arboleda. Y le queda Arthur, y la pierde por acá Luciano. Y ya es de Flores, que la tira por un costado, la pierde por el otro, es lateral para Boca, dame una.
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1: Lateral para Boca, sale Herrera. Herrera que cambia de frente para Di Lolo, la pide al pie Paredes. La tiene Leandro Paredes que juega el trote, entrega para Herrera, bien abierto Blanco. Por el medio Paredes, del otro lado Di Lolo. El Porra lo busca a Di Lolo. Di Lolo lo buscará a Lozano al lado del entrenador Dorival. Tocará la pelota para el arquero Montero, le va a pegar el colombiano. Dale, pase joven.
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1: Arthur y Caleri, atención con esta pelota contra el área. Espera Luciano, marca bien a Casíbar. Sale jugando Paredes, toca para Casíbar, entrega por el medio, la pierna del monte, la regalaron, atención, se viene San Pablo, centro de gol y el arquero arriba del horizontal sacando una pelota de gol. Era por donde se lo mire, fue caer en el cabezazo, lo tuvo San Pablo.
6: Impresionante lo que acaba de sacar Álvaro Montero, y se apuró el delantero que definió, no me quedó claro si fue Caleri o Luciano finalmente. Bien. La perdieron en la salida, la capturó por izquierda. Iago tiró un gran centro a la cabeza del número 10, que tenía tiempo para pensar un poco más la definición o incluso para bajarla. Definió fuerte al cuerpo de Montero de cabeza, lucimiento del arquero colombiano para sacar una pelota clave.
1: Lo que se perdió el de Goiás, Luciano, tiro de córner número
4: segundo de San Pablo, y va Arthur el 37.
1: Le va a pegar Arthur, viene al centro contra el arco de Branson, la pelota pica, sale del área, no está bien Boca. Empatan 0-0, 17, primer tiempo, partido de ida, cuartos de final, Copa Sudamericana. Y viene San Pablo, viene y pierde la pelota por el centro, pero las divididas. Boca trata de salir con Velasco y vendrá la bola por la derecha en el cambio de frente para Merentiel, para Flores. Picará la pelota cerca del área, la sacó a medias en el fondo de San Pablo. Levantaba bien la pelota para aventar el riesgo Marcos. Ya es de Boca, la tiene Ascasíbar, viene para Paredes en el carril central. Quiso escaparlo, derribaron el árbitro. ¿Cobra o no cobra? Cobra. Sí. Tiro libre para Boca, pase joven.
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6: Dentro del arranque flojo de Boca, hay una buena noticia, que es que Lucas Ramón es bastante desordenado para volver y Flores queda bastante libre. A veces Boca lo busca directo y es una buena opción, pero en muchos otros casos debería pasar por una estación intermedia, por Merentiel o por algún volante que se desprenda, que atraiga un poquito a alguno de los defensores, y le va a quedar un hueco grande al número 19 por la izquierda para explotar.
1: Se reporta Jorge Otamendi con una Sony toda desvencijada. escuchando Nacional, esas andan siempre. En la ciudad de Mercedes, pelota quieta que será para Boca. ¿Cómo se escucha esta radio, por favor? Le va a pegar Paredes, 18. Pare las antenas que viene Paredes, levantó a la derecha. El centro se impone para Merentiel. También anda Belmonte, el centro que llega de pierna izquierda. Lo tira mal el jugador Velasco, cayó la bola de vuelta para esta réplica. Avanza Boca, cambio de frente, llega a la izquierda, va para Blanco, la recibe Blanco. Alcanzaba Lozano, el pelotazo que parte al sector diestro. Ahí donde marca San Pablo, ahí donde presiona Boca, ahí donde sale el equipo paulista. Pelota que vendrá por el andarivel zurdo, a un pelotazo que busca Caleri, a un pelotazo que quiere Luciano, a un pelotazo que recupera muy bien a pie firme Dilolo, salió Lautaro, la jugaron a la derecha, Boca mete el partido en campo rival, se vienen los del Vasco, Merentiel se desprende, juega atrás, espera Flores, llega la pelota por el medio, ya sale Paredes, ya toca Herrera, ya viene Blanco, ya la quiere Flores, vendrá para Flores en el cantero de la izquierda, Flores, viene Blanco, dan el Blanco, saca el centro, nada. ¿Sabe dónde lo tiró, no? Otra que en el Blanco. Dio en el zócalo el pelotazo. Saque de arco que será para San Pablo. Acá está en palabra de comentarista Juan Ignacio Minuti.
6: Muchas veces Blanco saca mejor el centro a la carrera, a toda velocidad, que cuando tiene un segundo más para pensar. Y eso habla también de sus cualidades para observar el panorama. Cuando tiene la cabeza gacha, tiene buena lectura, buena intuición, pero cuando puede ver a quién tirársela, en general falla.
1: Ya abro las Gromanti para que se meta más gente. 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Va la bola a la izquierda para Flores en el mano a mano. La muestra, zigzaguea, pierde, vivorea la pelota para esta recuperación que se pierde por un costado de Ramón. Ramón, la perdiste, Ramón. Recuperó al lateral Boca y ya sale Blanco y ya viene Paredes. Ataca Boca, el partido más parejo, 20 minutos. 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
4: 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Dorival, que no mermen con la presión, que no terminen con ese nivel de juego.
1: Y acá está abriendo el agromante Sergio Serratea.
0: 11-3-870-7485. Buenas noches, Fútbol Show Nacional, la más grande del país. El calamar lo va a dar vuelta, es duro de
1: después
0: matar.
1: Después está porque viene Boca, atención, se desprendieron por el área. Viene Boca, viene Boca, viene Boca. Velasco espera, viene Boca, viene Boca. El centro a la olla, Belmonte que no podía. Una marca a las alturas de Duarte. Recupera Arthur. Cayó un hombre de Boca reclamando falta. La va a sacar el Petizo. ¿Qué tendrá ese Petizo? La sacó hacia arriba. Juega lindo. La termina regalando porque anticipa Herrera. Y la tiene por el medio Paredes. Y ataca Boca 21. 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Pelota al arco. Corner. Tiro de esquina porque el remate de Velasco rebotó en el camino. Escuchá la bombonera. Escuchá. Corner, corner, corner número.
4: El primero para Boca, tercero del partido, y el que va a pegar es Alan Velasco.
6: Apareció Paredes en el partido y se siente. Boca se adelantó un par de pelotas precisas del número 5 y el Ceney se pasa a jugar en campo rival con confianza.
1: Boca apunta a ese arco que tiene una red azul y amarilla contra el arco de casa amarilla. Boca en corner. Merentiel por el segundo palo, el por Herrera con el punto penal, vino el centro al punto penal, bien arriba el cabezazo para sacar la pelota en el fondo, el jugador Duarte, el remate defectuoso, completa con la gente Sergio Serratea.
0: Le decían el 11-3-870-7485, Alejandro dice que Platense lo va a dar vuelta, que duro de matar el calamar.
1: Bien, ¿y algo más por ahí?
0: Anote este dato. San Pablo no gana como visitante.
1: Dato.
0: Con D de dato.
1: Sí.
0: San Pablo no gana de visitante desde el 17 de marzo de este año, 2-1 al Bragantino.
1: 17 de marzo de este año.
4: Cinco meses exactamente.
1: Pasaron otras estaciones, ¿eh? ¿Cuánta agua bajo el puente y no gana San Pablo de visitante?
0: Exacto.
1: Bueno, pero a veces viste que se dice las rachas están para romperse.
0: Se dice.
1: Que no sea hoy, ¿no? Dirá el hincha de Boca. Muy atento a la transmisión como Coli, como el viejo y querido Coli. 23, el Nacional, un poco de joven.
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0: 24 minutos, ya volvemos a la Bombonera. Partido detenido, están los jugadores refrescándose. Boca empata con San Pablo 0-0.
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0: Recordamos partidos de la Champions, el Real Madrid le ganó hoy 2-1 al Inter de Milán, jugó Lautaro Martínez, Mbappé y Valverde los goles. En la Bombonera dicen...
1: Bien, los jugadores que salen de la Charlie, del refresco con los entrenadores. Atención, Fernando Puentes, amigo, colaborador, estudios centrales, sí. Maneja las redes sociales. Estamos en 24:30 del primer tiempo. Voy a abrir las Gromanti para la gente Gromanti, más de 30 años, abriendo puertas al futuro, la radio más grande del país. 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
0: 11-3-870-7485. Hola chicos de Fútbol Show Nacional, acá escuchando, muy buena radio. Saludos a todos, Claudia desde Santa Fe. Más mensajes que van llegando. Hola, muy buena la transmisión desde Zapala, Neuquén. Sí, escuchando el partido por la radio en el auto. Vamos Boca, carajo, saludos a mi familia, dice Walter Barros.
1: Bien, un abrazo entonces para Lucas Diamanti, nuestro amigo de Gromanti. Salida que será para el arquero Rafael, Rafael, y vende nuestro Rafael, el romántico joven.
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1: ¿Cómo estará el doctor Hot? Siguiendo la transmisión, con la Fernando, boina. Con la boina puesta, ¿no?
0: Sí, sí, sí. Usa la boina dentro.
1: ¿Es
0: de
1: verdad
0: casa?
1: Que duerme de boina?
2: Sí, papá. Sí, sí. Cuando hace frío, sí.
0: Le da poderes.
1: Sale poderes. ¡Poderes! Flores. Viene Flor. ¡Ah! Este no tuvo poder de recibir como correspondía. La quiso bajar con el empeine. Para mí tiene la cancha cambiada, Flores. ¿Qué quieren que le diga?
6: Es probable. Pero el otro día no se sintió, la última vez que jugó en la Bombonera, bien por derecha, porque el campo de juego no estaba bien. Creo que igual el partido para Boca está aquí, por la izquierda. El tema es que no está fino, Flores. Más allá de cómo marca Lucas Román, que no retrocede del todo bien, en el duelo mano a mano le ha ganado en general, porque no ha estado claro para la gambeta el juvenil de Boca.
1: Yo no lo veo como. Es una cala en el cantero de las rosas. Es una margarita en el cantero de un cactus. No está bien acá, pero bueno, Minotti me dice que jugó lindo el otro día. Así que por ahí la tiene Lozano.
4: Pero donde más rindió fue por la derecha.
6: Coincido.
1: Sale Paredes, jugó por el medio, lindo, se defendió Belmonte, quería recibir, y falta, y falta, y falta, y falta, y falta, tiro libre. Pelota quieta, será para Boca.
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6: Se adelantaron Belmonte y hasta Zíbar, encontró su lugar Paredes y Boca está jugando mejor.
1: Estamos en 27 minutos en el aire de la más grande. Tiro libre que será para Boca. Pelota quieta en línea, defiende el San Pablo, balón muy largo, largo, largo, al saque de meta que será para el San Pablo. Transitamos el minuto 28, vende joven.
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1: Catamarca 730, Jujuy 790, Gualeguaychú 13-10, Perito Moreno, 8-60, Zapala, en la 7-10, parte de las frecuencias nacionales para que siempre haya un gol en cada rincón del país. Por ahora acá no hay goles, empatan en 0, 28 minutos, ¿para quién el negocio? Bueno, en 7 días se lo decimos, pero algo puede haber en esta noche. y estoy convencido que en un rato suena la Reimombe. Y venía tocando a Casíbar y toca para Flores. Y Flores y le pasa a Blanco. Y Flores y le pasa a Blanco. Zigzaguea Flores. Se quedó en offside Blanco. Por eso viene Flores haciendo el individual y perdiendo la pelota. Y regalándola para que salga Ramón. La toca por un lado, la busca por el otro. Para Ramón, para Ramón, para Ramón. Perdió Ramón. Le quedó atrás, recuperó Blanco. Vino la pelota para Flores. Juega atrás. Sale para Paredes. La tiene el capitano. La tiene el campeón del mundo. Juega para Belmonte, que de primera la deja para Dilolo. Sale Dilolo en 28 minutos. Ataca Boca 0-0. 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El Nacional, con este show, donde viene Herrera. 0-0. San Pablo Boca. Herrera. Círculo central. Boca va hacia el arco de Casa Amarilla. Boca ataca hacia el arco de nuestra izquierda y la pelota le queda a Lozano y la perdió, se regaló, el árbitro cobró, tiro libre, no tuvo piedad para defender el San Pablo, pelota quieta para Boca.
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1: Abrazo para Ariel Aro, el Ceneice Mercedino de Don Provolone. Herrera va con el balón al pie, toca la pelota hacia atrás, sale para Paredes, zigzaguea, gira, vira, busca pase, encuentra a un rival, la regaló y se vino Sabino, y se vino sabiendo el San Pablo que puede hacer daño por la banda zurda, y llegó la pelota para el grandote que toca para Arboleda, y Arboleda la va a dejar ahí cortita que al pie para que venga a buscar la pelota el jugador Maya, y Maya que la tocaba a la derecha para Duarte, y Duarte que la deja para Arboleda, sale Arboleda, no es época de poda, la toca para el arquero, le pega Rafael, pierna izquierda, la tira a la derecha. Vino para Ramón. Se te fue Ramón. Lateral de Boca.
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1: El planchazo que metió Duarte, que el árbitro no cobró al lado.
6: Totalmente. ¿Eh? No lo agarró al rival, pero era jugada peligrosa como mínimo.
1: De Tintorero fue el planchazo, Se viene Arthur esperando la pelota cercano al área. Avanza el enemigo de Boca. San Pablo se la quiere jugar. Mirá qué linda pelota contra el área. Atención con Arthur. Afuera el remate. Desviado. Lo tuvo el San Pablo. Que con esta suma la segunda más clara del partido. Le ganaron la espalda a Lozano. Pero claramente. Y un centro de gol que termina dilapidando. Malgastando Caleri. Lo tuvo San Pablo.
6: Horrible definición de Caleri. Otra vez San Pablo, después de un rato largo sin dominar, volvió a llegar por izquierda. Muy fácil le ganó Iago la espalda a Lozano. Tiró el centro atrás. Caleri apareció solo, casi en el área chica. Abrió el pie y la tiró muy, muy lejos del segundo palo.
1: Ahí va Paredes. Se viene el cambio de frente, acá viene Boca, Valentín la tocaba, va para Blanco, vino para Flores en el mano a mano, juega para Blanco, la más clara fueron de San Pablo. Transitamos el minuto 31, Herrera sale, toca para Velasco, vino para Herrera con la pelota, avanza el enemigo del San Pablo. 0-0, pase joven.
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1: Herrera Dilolo Herrera. Herrera Dilolo Herrera. Herrera Dilolo a Casíbar, a Casíbar y un rival. Y Arboleda y a Casíbar y a Casíbar y Velasco. Y Velasco y quién la levantó a la derecha, va para Lozano. No es Maju, viene Lozano, centro de Lozano, de cabeza, lateral, sacó la pelota Marcos Antonio.
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6: Es necesario que Velasco haga lo que hizo en los últimos minutos, dejar la banda derecha y meterse a jugar más por adentro.
1: Linda, viene para Boca, atención con esta, Velasco quería tocar para Paredes, Paredes que la viene a Bae. Dominando cercana al círculo central, Paredes, ante la marca de Caleri, Paredes, la deja para Dilolo, Dilolo para Paredes, Paredes para quién, Paredes para el arquero, antes para Herrera, y Herrera para Blanco, y Blanco para quién, lo va a marcar Ramón, viene Blanco, salió bien, tocó para Flores, mano a mano, quiere ganar, perdió ante la marca de Duarte, zapatilla Duarte, la tocaron por el medio para Berentiel, la bestia la regala, la bestia. Está jugando con la caja de los botines la bestia, Vino Paredes, media vuelta de Velasco, el remate que sale al córner, Sabino, sabía que venía el remate, la tiró el tiro de esquina, córner número.
4: el segundo de Boca desde la derecha nuevamente a la Velasco.
6: Lozano estuvo solo toda la jugada. Cuando giró Merentiel y quiso meter un pase imposible, y cuando Paredes también trató de arriesgar demasiado con la pelota hacia Velasco cuando estaba abierto el ex hombre de Argentinos Juniors completamente libre.
1: ¿Quién me dijiste que le va a pegar Gonzalo?
4: Velasco.
1: Le va a pegar Velasco desde la derecha, casaco número 20, anda Herrera por el área, anda Casíbar, que tiene el foto de gol. Anda Belmonte, vino el centro, punto penal. La jugaron atrás para Merentiel, la bestia, la bestia, el uruguayo, la bestia, la bestia, la bestia, la bestia, la bestia, la pone contra el área. Lo tiene Boca, un sinfín de piernas que pierden la pelota para que Arthur salga por la réplica. Viene Arthur, evitó la marca de Paredes. Se viene Arthur, eléctrico por la izquierda. Arthur juega para Marcos Antonio, la sueltan por el medio, avanza el enemigo, la quiere el jugador Maya, la pueden tocar por la banda derecha para el jugador Duarte, y Duarte que la toca por el centro, y ahí la tiene Luciano, este juega helado, la tiene Luciano, la entrega para Arthur, la juegan para Sabino, con la pelota el San Pablo sale desde el medio.
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1: Usted que es realmente bueno, se ratea. ¿Cómo salió el Madrid con el Inter?
0: Ganó el Real Madrid 2-1. Goles de Mbappé y Valverde.
1: 34 minutos en el aire de la más grande Nacional Argentina en sintonía. Perito Moreno, 860. Quiero fotos, ¿eh? Quiero fotos de la gente escuchando la radio, de los transitores, de lo que están comiendo. Quiero fotos de todo. Viene Blanco. Quiero fotos de gol. ¡Blanco! Saque de meta. Sacó un chutazo Blanco, la pelota vivoreó, escapó por arriba del horizontal, lo tuvo Boca.
6: Se tentó con el remate cuando en primera instancia estaba claro el centro para Merentiel. Después se cerró Arboleda, le dejó el callejón al lateral marcando al uruguayo y no le quedó otra que el remate de un Blanco que agachó la cabeza y sacó un misil, pero que fue bastante alto. Insisto, en la primera, cuando controló hacia adelante, estaba el pase claro para un Merentiel que estaba libre.
1: Bueno, ¿qué va dejando la gente del otro lado? ¿Sacaron fotos en el circo de Kolinsky de Hombre Bala?
0: No, porque Kolinsky no regaló entradas. 11-3-870-7485. Hola, familia de Radio Nacional. Los escucho por LB4, Radio San Rafael Mendoza. Soy Raúl Omar Magallanes. Quiero la camiseta de Independiente Rivadavia. Y si no, dame el bus azul y le ponemos Independiente Rivadavia. Y manda fotos, ¿sabe dónde?
1: ¿De dónde?
0: Desde adentro del estudio de LB4.
1: Qué lindo. Los colegas, los amigos, la gente. Quiero sugerencias de alguna escuelita de frontera o de campo que revista. Va a sortear el próximo domingo las pinturas como para pintar una parte de las escuelas de campo que necesitan estar un poquito mejor. Una escuela de campo, una escuela de frontera, una sugerencia de la gente, algún contacto que se mete en el copón de Nataluti y van a participar del sorteo solidario de Revesta Pintura. 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En cada rincón del país, Tosca Maya, viene Caleri, suelta a Sabino. Sabino va por la izquierda, Sabino juega y pasa. El partido no tiene goles, transitamos el minuto 36. Está parejo, pero San Pablo ha tenido un par de alternativas interesantes en el ataque con Arthur, que juega para Ramón, que juega para Arthur, que juega para Duarte, que suelta al medio para Arboleda. Arboleda sale del bosque, Arboleda la juega corta, Arboleda la entrega para Maya, Maya que toca para Arboleda, el ecuatoriano sale entregando la pelota para Duarte, la tiene Domingos, Duarte, le dio hacia arriba Domingos, Duarte, vino para Caleri, el centro, la olla, Caleri sacó un centro para Caleri, y no estaba Caleri, y la pierde Casíbar, y la regala Casíbar que hoy no está bien, y la recupera Duarte que juega atrás, y sale para Maya, y vino para Arboleda, y vino para Duarte, y yo voy con Jove.
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1: La madrina de Leanza, la de Carves, claro. Silvia, salió en el fondo a Casíbar, levanta a Casíbar, la tiraron por la banda zurda, mirá. Como Boca con Flores trata de salir, jugando al pie, vino para Paredes, vino para Flores, vino para Paredes, vino para Flores, pero todo muy cerca de Montero. Ahí Boca no hace daño, ahí Boca tiene el arco a 100 metros.
6: Sí, sin duda. Es igual una ayuda para que trate de salir, porque había mucha gente de San Pablo en ataque, habían quedado muy volcados después del anterior que armaron por derecha, y con inferioridad numérica se le iba a complicar a Boca sortear la presión.
1: Bien el pelotazo para Flores, tocó en zona de banco, radiografía de los entrenadores, la tiene Gonzalo Ordóñez, Ojeda, el Conde.
4: Muy serio Arruarrena, porque no está conforme para nada con el juego del equipo, y aparte preocupado por la tenencia de pelota de San Pablo. Por el lado visitante, Dorival Junior le protestaba recién al cuarto árbitro por algún desacuerdo, y mientras tanto mandó a alguno de los suplentes a moverse.
1: Sale el pelotazo del arquero Rafael, le pega el de Minas Gerais, le pega hacia arriba Rafael, maravillosa esta noche. Le pegó mal, salió por un costado lateral, bombonera llena. La gente que de a poquito empieza a mirar el cronómetro, la hora, a preguntar cuánto falta. Se consume, se va, expira el primer tiempo y nada de Boca.
6: No, nada de Boca y poco de San Pablo. Oportunidades puntuales y un dominio de pelota sostenido que no se traduce en chances. Evidentemente igual, seguramente si hay empate sea negocio para el conjunto paulista y Boca necesite hacer una diferencia de local.
1: En Bahía 560, en Bariloche 590, las frecuencias nacionales en todo el país. Sale Paredes, juega atrás, vino para Lozano, vino para que le pegue hacia arriba a Dilolo, un zapatillazo de Dilolo, que deriva en la cabeza de Sabino, que va para Artur, que toca por la izquierda, se viene San Pablo, se viene con Artur, Artur va, marcó Herrera, puso el cuerpo, y esto es saque de meta, saque de arco para...

0: más grande de todas.
1: Va para Belmonte, sí, y entra el Toscano aparte.
0: Claro.
1: Y la dejan para Casíbar, y así estoy, se prendió otra vez el Toscano, y la pelota vino para Lozano, y Lozano que toca la pelota por la derecha, y así me pongo a relatar con el Toscano, y viene Boca, y el centro es córner, el tiro de esquina, córner número... Ah, no es córner.
2: Lateral.
1: Sí, es el Toscano. Era lateral y dije córner, así estoy.
3: Y bueno, por poco no fue
1: córner. Para, dame un trago.
3: Bueno.
1: De respirar profundo, ya está, bueno. Ya estoy bien. Vino el centro a la olla. Ya estoy bien. Sale el pelotazo para que recupere Herrera. Son las consecuencias de trabajar a cielo abierto. Herrera deja el balón al medio. Va para Di Lolo, va para Herrera, va para el arquero Montero. Montero que le quiere pegar desde el fondo. Saldrá Álvaro Montero de pierna derecha, vestido de amarillo. La hunde en la noche, la regala para que recupere la pelota el San Pablo. Y va al balón para la ubicación de Marcos Antonio. Y la recupera Boca y rebota en el camino. Y es lateral de Boca. Y dame una, joven.
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1: 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Con toda la información del día, el árbitro está cobrando córner para Boca, tiro de esquina, número.
3: Número 3, nuevamente Alan Velasco de la derecha.
2: Arco.
3: Y ahora dan marcha atrás.
2: Sí, porque estaba clarísimo que era arco y en cuanto empezaron los reclamos de los jugadores de San Pablo, se llevó la mano al oído el árbitro del partido indicando que algo le estaban por avisar y revirtió la decisión, tomó la correcta.
3: Finalmente. Igual digo una cosa, José Retamal, me parece que se acordó de Rafael Dudamel, ¿no? Al momento de sancionar.
2: No, absolutamente, no sabía qué hacer.
1: Y a Piero Massa le están llegando las consecuencias del Toscano. Pelota quieta para que salga Rafael, pase joven.
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1: ¿Qué máster nacional en todo el país? 42 minutos. En la radio más grande de la Argentina, Boca San Pablo 0-0, viene Flores para desbordar, para meterse contra el área. Flores le pusieron en el cuerpo, escapó igual, dominó, tiró un caño, no prosperó, ganó un corner. Había salido la pelota.
2: Claramente.
1: Claramente. El árbitro ahora está cobrando el corner, le avisaron.
2: Pero que no, que pongamos un bot si va a dirigir así. Está dirigiendo el VAR.
1: Abrazo para Nahuel Penici, nos sigue siempre. Un abrazo, Nahuel.
3: Ahora sí, córner 3, va Blanco.
1: Viene para pegarle Blanco. No ve nada el árbitro. Viene Blanco con este centro al primer palo. El despeje queda vivo, queda bollando. La levanta pared, la pone a la derecha. El remate desviado y al arco, desviado. Bueno, es una manera de decir. Flores fue que feo le pegó.
2: Sí, no es la noche de Flores. El primer tiempo del número 19 ha sido muy flojo y eso que ha tenido oportunidades.
1: Pero está el cafetero Villa para entrar o no, Gonzalo.
3: Es uno de los que está en el banco de los suplentes. Estaba la duda si Flores o Villa, pero Arrobarrena decidió apostar por Flores, que venía rindiendo.
1: ¿Cómo anduvieron esos trabajos de preparto hoy, Gonzalito? ¿Todo bien con su señora?
3: Encaminada la cosa, encaminado, ¿eh? Cada vez falta menos.
1: Bueno, a ver, Sarra, ¿cuándo seguís el mismo camino,
5: No, gracias.
1: Rafael le pegó hacia arriba. Vamos, sí, cambia el humor. Rafael cayó la pelota al sector derecho para Velasco. La pone larga y a correr para Flores. Gana de cabeza para sacar la pelota a Duarte. El pelotazo que va a la derecha para Artur. La baja Artur. Frena Artur. Lo limpió Herrera. Lo sacó a pasear. El lateral para el San Pablo. El árbitro dice que no.
2: Es increíble el árbitro.
1: Y se viene. No ve nada el árbitro. La tiene Flores, nada el árbitro, tiene un palo blanco, la tiene Flores, va por la izquierda Flores, se la quiere jugar Flores, la tiene muy larga y el árbitro puede cobrar cualquier cosa. En este caso lo correcto, saque de arco para el San Pablo.
4: 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Relator.
1: Gracias, Piero. Piero Massa, mamita, qué partido. Piero Robot Massa, el bot Massa le vamos a poner, porque todo lo que le dicen de afuera lo cobra, pero no lo ve. Lo cobra con delay. Se resbaló el central, se resbaló Sabino, y viene la pelota para Merentiel, lo que hizo Sabino. Pelota para el arquero, qué macana se mandó Sabino.
2: Se cayó, se durmió también Merentiel, porque si aceleraba en primera instancia ante la caída, se iba solo, tardó un tiempo de más, después...

0: fue encerrando, tampoco es un buen partido del uruguayo, sus características me parece que tampoco son las apropiadas. Necesita Boca y no lo tiene, un delantero que pueda batallar un poquito más con los centrales grandotes que tiene San Pablo.
1: No vibra Boca en la noche, no juega vibrando Boca, juega livianito Boca. Velasco, la quiere Ascacíbar, va Ascacíbar, la levanta, rebota en el camino, lateral que será para Boca.
2: Martín,
1: sí,
2: se van a adicionar 3 minutos más.
1: 3 minutos más, nos dice Gonzalo Ordóñez Ojeda, el conde del Victoria Palace, que se prepara para la fiesta de fin de año, imagino. Tratamos de preparar.
2: Hay que buscar fecha.
1: Hay que hablar con Carlitos de la Quinta Evento, así nos hace el catering.
3: Claro, si no está Carlitos, no vamos.
1: Si no está Carlitos, creo que se fue a vivir con Chiquito Profili. Ahí se viene Flores, centro de Flores, lo tiene Caleri, la pelota arriba, el arquero, lo tenía Merentiel, el arquero chocó feísimo con Merentiel, feísimo, quedó como muñeco a la lona, quedó desvanecido el arquero después de chocar con Merentiel, ojo, quedó tieso Rafael.
0: Sí, porque me parece que más allá de lo que reclamaban los hinchas de Boca, que era un puñetazo del arquero sobre Merentiel, Merentiel termina impactando con la cabeza en la zona del pecho o de la cara del arquero, y es lo que termina dejando groggy a Rafael. Buen centro de Flores este, muy bueno, creo que estaba habilitado Merentiel, llegó con lo justo el arquero.
1: Feo el choque, no. Acá tenemos un monitor cercano al puesto de trabajo. Feo el choque porque le da en el pecho, lo deja como sin aire, y el arquero con los codos también da la cabeza de Merentiel, que es de roble, ¿no?
0: El Merentiel deja el bracito también para el impacto, sabiendo que se venía fuerte.
2: Ahí está entrando el cuerpo médico, encabezado por Vargas Lupi, ya atendiendo el arquero, entonces Rafael, veremos cómo sigue después de este impacto que le dio el uruguayo Merentiel.
0: Me parece que no hay nada que cobrar igual, ni de un lado ni del otro, es un choque.
1: Bueno, vende joven.
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1: 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Le va a pegar en el fondo el conjunto de San Pablo. Transitamos el minuto 47. Se va la jornada para el primer tiempo. Le va a pegar a la pelota al arquero. Déjeme entrar un par de oyentes, por favor.
5: Cómo no, 11-3-870-7485. Buenas noches. Viendo el partido de la Sudamericana por televisión desde Florianópolis, en Brasil, y escuchando la radio, dice Maciel.
1: Grande Maciel, sos mi ídolo. En Brasil, escuchando el partido por Nacional. Y siguiendo la tele, baja la tele, subí la radio. Prendete la pasión del fútbol. No hay goles, Ascacíbar se viene por el medio. La pelota de Velasco, Velasco que la alcanza para Herrera. Herrera que la toca para Paredes. Paredes que la deja para Montero. Le va a pegar el arquero Montero vestido de amarillo. Patito le pega a Montero con los botines blancos. La regala a la cabeza de Duarte. La levanta Duarte. La regala Duarte. Sale Herrera, sale Boca, vende joven.
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1: Pienso en grande, pienso en Nacional, pienso en partido de Copa Sudamericana. Y en esta cuartos, ida 0-0. Por ahora el negocio parece del San Pablo. Boca no acelera tampoco. Mirá Montero.
0: No, y el reclamo de la gente es ese, que Montero la tiene demasiado y no juega.
1: Montero tranquilo, al paso, un pelotazo sin tornizón. Termina mal el primer tiempo, Boca, y la gente me parece que ya se los está haciendo saber.
2: Y a Robarrena también, que pide calma, paciencia, no tirar pelotazos por compromiso.
1: Bien, 49 minutos. El árbitro Piero Massa pita el final del juego. Para el primer tiempo se va silbando bajito. Boca y San Pablo en cero por Nacional. Cuarto sida, la más grande.
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1: Y acá estamos con los protagonistas que se van a los vestuarios. Con la gente de Dinal, Mar del Plata, con Néstor Ruiz a la cabeza, a quien saludamos. 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Tubos y conexiones, se va Boca, Gonzalo, se va Boca.
2: Así es, tanto Boca como San Pablo se retiran ya la manga y derecho a la zona de camarines. Sin amonestados el partido hasta el momento, en Boca esperan su oportunidad Leandro Bray, Figal, Pellegrino, Gorosito, Matías Sata, Feido Menech, Zenón Alarcón, Carlos Palacios, Ángel Romero, el colombiano Sebastián Villa y el ecuatoriano Ener Valencia. Por el lado de Sao Paulo, Coronel, Rafael Toloy, Wendel, Daniel Signo, Newton, Giorni, Cauli, Víctor Sá, Ferreira, Andrés Silva, Los Santos y Gustavo Santana, quienes también ya se están por mover.
1: 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Un saludo para la familia Caetano de Boy, Combustible, Boy, Vengo. 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Ya abro las románticas con un par de oyentes. 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Un saludo para Lucho Lori, Julián Espigue, de Asesoramiento Financiero, Horizonte.financiero.group. Abro las bromantes y se mete el pueblo nacional.
5: 11-3-870-7485. Hola, buenas noches, muy buena la transmisión. Soy Darío Larcón, de San Carlos, provincia de Salta. Quiero participar del sorteo y la escuela para pintar es la número 4749 en el paraje Pampa Llama, Jasimana, municipio de Angastaco, en el departamento de San Carlos, provincia de Salta. Abrazo.
1: Anótela.
5: Hola, soy Tati de Formosa Capital. Saludos, Martín. Qué bueno que hacen el sorteo. Quiero la de Boca. Mis últimos tres, disco 222. La gente sigue participando, dejando su mensaje. Recordamos que en la Copa Libertadores perdió Platense en Brasil 2-0 con Fluminense. Y el posible rival de esta llave de Boca San Pablo, o sea, Independiente Santa Fe y Vasco da Gama, empataron 0-0.
1: Bien, 0-0 en el partido. Espejo a este. Un saludo para Leo de Neumático, Jean Pietro, ya comenta Minotti, abrazo grande para el gran José Luisito, de Lubricante Multiuso 05, camiones y buses Volkswagen, alguna foto de un Volkswagen seguramente va a haber. 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Bueno, la cancha se está regando, la gente está aplacada, las mangas extendidas, la noche fresca pero se deja aguantar, y la radio como complemento ideal para acompañar un martes por la noche de 0-0 entre Boca y San Pablo. Acá está Falcone. Largame la artística palabra de comentarista.
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0: La gente de Boca sigue tratando de alentar al equipo en el entretiempo, aunque está claro que ha sido una primera mitad desmotivante para el hincha Zeneise, que llegaba con otra expectativa, que llegaba con la posibilidad y la necesidad también de transmitir al equipo lo que cantó en la previa. Para ser campeón hoy hay que ganar. Y la realidad es que del otro lado no hubo una devolución de esa expectativa acumulada y de esa sensación de noche de copa importante. Boca no tuvo un buen primer tiempo. Boca fue un equipo prácticamente inofensivo, que encima, durante los 20 minutos iniciales, decididamente sufrió cediéndole la pelota a San Pablo. El dominio de San Pablo en esos 20 iniciales fue pronunciado en cuanto a la tenencia de pelota, no en cuanto a la generación de oportunidades, porque también hay que decir que si bien el equipo paulista no tiene grandes obligaciones jugando de visitante, no generó demasiadas chances de gol. Tuvo la pelota, la manejó con precisión. Creo que es muy destacable la precisión que tuvo en salida, en pases cortos. Tiene defensores altos que a la vista podrían parecer algo rústicos y sin embargo tienen gran manejo, precisión, templanza para salir jugando y para encontrar al mediocampo compuesto por Maya y Marcos Antonio, que manejaron los hilos del equipo en buena parte de este primer tiempo, fundamentalmente en el principio. En ese periodo de tenencia de San Pablo, en el que Boca creo que se vio un tanto sorprendido por las circunstancias y no pudo encontrar su partido, el conjunto paulista tuvo una oportunidad inmejorable, una pérdida de Boca en salida desde la derecha, derivó en el lateral por izquierda que tiene Flamengo San Pablo en esta línea de 5. Iago tiró un gran centro, lo ubicó completamente solo el 10, Luciano, que intervino poco y nada, y en esa acción que era inmejorable, tenía chance de bajarla, tenía chance de pensar mejor el remate de cabeza, y sin embargo se apuró, y de ese testazo derivó una tajada de Álvaro Montero que pareció más espectacular de lo que fue porque el remate salió bastante al medio. Sin embargo, por la cercanía del remate fue bastante peligrosa. A partir de los 20, Boca emparejó un poquito en cuanto a la tenencia de pelota. Encontró dónde pararse Paredes con intervenciones puntuales, no demasiado constantes en el juego, pero sí a partir de empezar a llegar un poco más a tiempo a la pelota, se hizo cargo de ella, distribuyó bien el juego y además, si bien no han tenido un buen partido, se adelantaron unos metros Belmonte y hasta Sibar, algo que le hacía falta a Boca, para ocupar espacios diferentes y para tener además una línea de presión un poquito más alta. A partir de eso emparejó un poco el juego, tuvo un poco más la pelota, sin generar chances demasiado nítidas, porque Velasco tardó demasiado en despegarse de la banda derecha, donde no pudo despegar, donde no pudo sacar diferencia. Cuando se tiró al medio lo hizo un poquitito mejor, pero ya era tarde. A veces da la sensación de que el número 20 de Boca, que nació como extremo pero que se fue transformando en una suerte de enganche, solamente deja la raya ante el fracaso, ante la necesidad de tener contacto con la pelota, porque fracasó en el duelo individual por el costado. Y ese movimiento, Aranda, por ejemplo, lo tenía mucho más naturalizado. Y Boca fluía mucho mejor cuando ese futbolista, que era el número 10 del Ceney seleccionado, dejaba naturalmente la posición de banda para tirarse por adentro y construir otro tipo de juego. Bueno, Velasco va a tener que empezar a interiorizar esa idea y no hacerlo solamente cuando ya su posición de 11 o de 7, como en el caso de hoy, ya evidentemente fue infructuosa. De todas maneras, en ese tramito Boca tuvo un poco más la pelota y un par de aproximaciones que no terminaron siendo situaciones de gol, más allá de un remate violento de Blanco cuando tenía centro previo a Merentiel. Ya con ese dominio de pelota de Boca, San Pablo volvió a lastimar, volvió a tener una chance con una jugada bien armada por la izquierda, un desborde de Iago, un centro atrás, y la aparición de Caleri, un muy impreciso Caleri, que no ha tenido un buen primer tiempo para nada, casi en el área chica, definiendo de primera, abriendo el pie derecho y agarrándola muy mordida para que la pelota no pase ni remotamente cerca del palo derecho de Álvaro Montero. Pero de todas maneras, insisto, por haber recibido solo, casi en el área chica, hay que contabilizarla como una situación concreta de gol. Debe mejorar bastante el Ceneice. Miramos el banco y no hay alternativas que llamen demasiado para corregir las cosas que hay que corregir. Da la impresión de que Huascacíbar o Belmonte sobran y necesita un volante de otras características Boca. Da la impresión también de que necesita otro tipo de centro delantero y no sé si lo tiene. Pero va a tener que cambiar Boca porque el 0-0 evidentemente es negocio para San Pablo. Hasta ahora, en la Bombonera, el Ceneice y el conjunto paulista igualan sin goles.
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7: 10 de la noche, 29 minutos en la República Argentina. Luis Caputo ratificó el rumbo económico. El ministro de Economía rechazó cambios en las políticas que lleva adelante frente a la coyuntura electoral y agregó que si quieren aplicar políticas populistas tendrán que cambiar de ministro y de presidente. En agosto bajó la inflación en la ciudad de Buenos Aires. El índice de precios al consumidor en la capital registró un incremento del 1,7% y en los primeros 8 meses del año acumuló una suba del 21,5%. Aníbal Otoki fue condenado a 8 años de prisión. Además, el Tribunal Oral en lo criminal número 28 le impuso 10 años de inhabilitación para ejercer la medicina y continuará preso. León XIV encabezará un homenaje al Papa Francisco durante su visita a la Argentina. El pontífice recordará a su antecesor el lunes 9 de noviembre en la Catedral de Buenos Aires y también visitará la provincia de Córdoba y la Catedral de Luján. En la ciudad de Buenos Aires, la temperatura es de 15 grados, humedad 70%, cielo despejado.
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1: Estamos en la cancha de Boca, estábamos preguntándonos por la joyita del partido del Trujollero, casi que no hay joyita en el primer tiempo, habrá que buscarla, por ahí viene a las 12 de la noche con Pomelo Codevila, con Sonia Ferrari de A2, eso es una joya del Trujollero para cerrar el día y para abrir el miércoles, pero en la cancha no ha habido un jugador muy destacado, ¿o me equivoco?
0: No, coincido totalmente. Podemos hablar un poquito de Arthur y de Marcos Antonio en San Pablo, y correcto Jagger Herrera, pero no, joyita ninguno.
2: Sí, capaz que algún pasaje de Blanco, a lo mejor, el otro
0: sí,
2: Blanco.
0: Pasando pero, al ataque, sí.
2: Pero no superan los 6 puntos, digamos.
0: Y por eso.
1: Bueno, en la cancha Boca se aproxima el San Pablo, así que me dijiste, Sarra, que el futuro rival de San Pablo de Boca... Hoy en partido de ida empataron.
18: Sí, señor. 0-0. Independiente Santa Fe y Vasco da Gama, 0-0 el encuentro.
1: Muy bien. En la jornada donde perdió Platense.
18: 2-0 con Fluminense.
1: Donde hubo partidos de Champions, no hubo ascenso hoy, ¿no?
18: Uno solo, en la primera C, Claypo le perdió 1-0 con Central Ballester.
1: Ajá. ¿Cómo tiene todo usted? ¿Usted tiene la parabólica del ascenso, del Castor?
18: No, tengo una propia.
1: No tiene nada. No. Daniel, nada.
18: No, nada. Cada vez menos.
1: Sale a la cancha Boca. ¿Los mismos protagonistas de Boca?
2: Sí, señores. Los mismos 11.
1: Bien. ¿Los mismos protagonistas de San Pablo? Lo sabremos en un rato, nada más.
2: Todo parece indicar que sí, ¿eh? Porque todos ingresaron con pechera los suplentes.
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18: Acá
1: el sorteo solidario, vamos.
18: Hola muchachos, soy Daniel Orellana, excelente transmisión, quiero participar por la camiseta de la selección argentina, mi DNI 673, y además la escuela para pintar, la de nivel inicial Santiago Gallo en San Miguel de Tucumán.
1: Bien, usted anote ahí en una hoja larga.
18: ¿Qué tan largo tiene que ser?
1: Y tiene que ser más de una 4.
18: Ok.
19: Un papiro.
1: Anótela en el papiro. Por favor, cada una de las escuelas que iremos nombrando, iremos sumando, para que participen por el sorteo de Revesta Pintura Calidad que perdura. A la cancha Boca los mismos, a la cancha San Pablo los mismos, Conde.
2: Sí, señor, mismos 11 que terminaron la primera mitad.
1: Ahí trabajando en la parte técnica, los mismos protagonistas, ¿o se cambió algo, Serra?
18: Todo igual.
1: Acá se me quiso ir Oyarzábal.
18: No.
1: A una cabina, habló, no, quédate acá. O sos Álvarez, quédate acá.
18: O a buscar algo.
1: Abrazo para Nicolás, para Eladio, conductores de los programas de Pasión Nacional. Boca atacará hacia el arco de Bransen, hacia el arco de la Casa Amarilla atacará el equipo de Blanco.
18: No le abrace mucho a Álvarez, que se encariña, ¿eh?
1: ¿Ah?
19: Se mezclan voces acá.
1: ¿Quién apareció? ¿De a dos?
18: De a dos.
19: Un cítrico.
1: A jugar el segundo tiempo, Pamelito. A jugar, dame artística.
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1: Qué muñeco, Pomelo, salió Montero, un largo pelotazo que se pierde por un costado al lateral, que será para el equipo de Blanco. Es el arranque del partido para el complemento. ¿Hay amarillas en el partido, Conde?
2: Hasta el momento no.
1: Saldrá la bola desde la banda zurda, será para Iago, será para la formación de Blanco.
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1: En el arranque de la parte final, la pelota que viene para que recupere la pelota, Montero le pega de pierna derecha, el colombiano la tira hasta campo enemigo, ahí donde viene recuperando Sabino, Sabino que la tiró larga y arriba para Artur. Artur la quiso cabecear, el petizo la regaló Blanco después, se llegó la pelota para Ramón. Ramón la puede tocar hacia atrás para Duarte, se va por un costado al lateral al lado del Vasco, será para el San Pablo.
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1: Subido centro de Artur a las manos de Montero. 2 metros para recibir por el área con los guantes blancos. Va a salir jugando para el equipo de azul y amarillo. Dice Minotti en el arranque del complemento.
0: Por ahora no se arma tampoco el segundo tiempo. Poquito le aporta Caleri a San Pablo. No está batallando con los centrales. No gana en ese sentido. La que tuvo casi abajo del arco la desperdició. No es un buen encuentro del ex delantero de Boca.
1: Se mueven los relevos de Boca que son estos, Gonzalo.
2: Frey, Figal, Pellegrino, Gorosito, Sata, Reido, Menés, Zenón, Alarcón, Palacio, Romero, Villa y Valencia.
1: ¿Los del San Pablo están todavía en el banco?
2: Sí, señor, están en el banco, pero pronto empiezan a moverse. Coronel, Toloy, Wendel, Daniel Cinio, Newton, Journey, Cauli, Víctor Sá, Ferreira, Andrés Silva, Dos Santos y Gustavo Santana.
1: Lozano, Paredes, pelotazo lateral, banda derecha para Boca, lo va a tomar Lozano, casaca número 17, se muestra como una alternativa para recibir Velasco y Belmonte, llega la pelota para la ubicación del número 2, Lilolo, sale Dilolo, Lautaro. Sale jugando Lautaro, toca la pelota por el centro para Paredes. Paredes que entrega la pelota por la banda izquierda para Blanco. Blanco que la viene levantando, Boca con la pelota. 0-0 es el arranque del complemento. Se viene la pelota para Flores. Flores va, se pone de diestro, quiere rematar. Saca al centro, llega contra el área. Esperando Paredes, pelota contra el área. Ahora sí, se vino el balón atrás. Lo tiene Boca con Flor y Velasco. Velasco cuando la quiso enganchar, la terminó colgando y soltando, pero una réplica que no se arma. No llegaba Caleri, la pelota por la izquierda. Se defiende Boca ante esta arremetida por banda izquierda de Luciano. Luciano sacó el centro, rebotó en el camino. Dilolo, lateral para el San Pablo.
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1: Juega un partido desabrido Caleri, desabrido.
0: Absolutamente. En Boca cambiaron de punta Flores y Velasco. Flores por la derecha, Velasco por la izquierda, como pedía el relator.
1: Barra desganado. El partido de el delantero de San Pablo. Va la pelota para el arquero, le va a pegar Rafael. Rafael, escándalo. La saca Rafa. Rafa tira la pelota para Arboleda. Llega el ecuatoriano antes el pelotazo largo de Duarte. A buscar la pelota Caleri. A dividir por la banda derecha. Llega para Ramón. La tiene Ramón. Volante diestro. Puede tocar por el medio. Sale esperando Maya. Vino para Duarte. Tocará para Arboleda. Con la pelota por la mitad de la cancha. Marcos Antonio. Viene Marcos Antonio. Saca la mano Antonio. Viene viene San Pablo 0-0.
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1: Balón para Rafael. Le pegará el arquero. Tocará corto y al pie con la pelota. Viene desde el fondo el jugador Maya. Maya que la juega a la banda izquierda para que salga Arboleda. Arboleda, Arboleda, se complicó. La tiró hacia el medio, un lío bárbaro, armó el ecuatoriano. La van a terminar regalando por el medio, donde viene Paredes. Paredes con la pelota, carril central, la pone Paredes. Llegó para Velasco, atención con esta, se acomoda como para sacar el centro. Lo tiene contra el área. Y el pelotazo que termina rebotado al córner. Tiro de esquina, se levanta la bombonera. Córner, córner, córner, número.
2: Cuarto del partido para Boca, el primero en el segundo tiempo. Le pega Lautaro Blanco.
0: Apareció Velasco por izquierda, donde se está sintiendo más cómodo.
1: Paso lista por el área, está Herrera. Paso lista está Dilolo. Ha llegado Merentiel, el centro para Herrera y Dilolo. Arriba del horizontal, saque de meta, meta, joven.
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1: Bien, abrazo para el doctor Fuentes, siguiendo cada detalle de la transmisión a través de las redes sociales del Fútbol Show Nacional. Nos seguís en el YouTube, nos seguís en el aire, nos seguís en las aplicaciones. 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San Pablo 0, Boca 0, 2 minutos, segundo tiempo, abre las Grobanti y se mete el pueblo nacional.
18: 11-3-870-7485, Marcelo viajando rumbo a Vaca Muerta, manda foto del GPS del auto.
1: Es impresionante la gente que nos escucha en los pagos del sur, por Vaca Muerta, por Neuquén, por Perito Moreno. La radio es un caño inigualable, inimitable en aquella zona. Cada vez que abrimos las Gromantis se mete un sureño escuchando Nacional. Sale la pelota para Paredes, Paredes que la levanta a la derecha, vino la bola para que la busque. El 17 quería pasar el ataque, Lozano la termina regalando. Mete Belmonte, regala Belmonte, sale San Pablo, pelota para Luciano. La jugaron para Marcos Antonio, a pie firme, salió jugando en la derecha Boca. Llega el balón por la derecha para Flores, la dejó correr Paredes con un pase de ballet. La toca para Casíbar que la juega a la izquierda, vino para Velasco, le pasa Blanco, le pasa Blanco, le pasa Blanco. Centro de gol de Blanco, Berentiel la enganchó, le pegó el arquero por arriba, gol. Piernas, lo liberó a Casíbar, lo tocaron por la izquierda, la dejaron correr para Blanco, el centro, Merentiel parecía de una, la sacó el arquero Rafael, pero la levantó con el botín derecho con la puntita Merentiel para marcar el primero del partido. 6 minutos, estallido de gol en Nacional. Boca brinda la copa con un Vasco viejo.
0: Reclaman los jugadores del San Pablo por el origen de la jugada, una supuesta falta sobre Lucas Ramón. Para mí, nada que discutir. Parece repetitivo, pero Paredes, cada vez que tiene un toque de distinción, casi que genera un gol de Boca. La deja correr entre sus piernas de manera brillante, como dijo Perazo. La abrieron después a Casíbar hacia la izquierda para Velasco, donde está más cómodo Velasco en la izquierda. Lo puso a correr a Blanco, que de primera tira mejor los centros. Tiró un gran centro para Merentiel. Merentiel le enganchó primero de taco para hacerse el espacio. Hizo pasar de largo a los centrales de San Pablo. Primero definió mal a la cara del arquero Rafael, pero le quedó una segunda chance para darle de punta por encima del guardameta. La primera a fondo de Boca en el partido y convierte en 6 minutos del segundo tiempo.
1: Dice el conde del Victoria Pala, Gonzalo Ordóñez Ojeda.
2: Festejo de Arroba Rena con mucha furia, ¿no? Con los puños apretados, el técnico de Boca y todo el banco celebrando el tercer gol de Merentiel en la Copa Sudamericana. San Pablo protestando permanentemente el cuarto árbitro por lo que decía Juani, ¿no? La infracción supuesta que al final el árbitro Piero Massa no convalidó.
1: La cancha entra en un jolgorio, en un éxtasis sonoro. Los hinchas de Boca no dejan de gritar y de disfrutar la victoria 1-0 en el arranque de la parte final, 8 minutos, dice Sergio Sarratea.
18: La gente sigue whatsappeando en el 11-3-870-7485. Hola señores relatores de Radio Nacional, soy Carmen, junto a Nicolás Enjachal. Tenemos 80 y 90 años y los estamos escuchando, aguante Boca. Y está María Suárez Araujo también en el auto escuchando Radio Nacional.
1: Qué grande María Suárez Araujo, un gran abrazo, un beso enorme para esa parejita de adultos, de abuelos que escucha Nacional. Sale el balón para la ubicación de Lozano. Debe de ser amigo de la Chola, imagino.
18: Puede ser.
1: La tiene Lozano. La Chola no creo que esté bien como ellos.
18: Se portó bien.
1: Sale para Di Lolo. Vino para Herrera. Pelota por la banda izquierda para Herrera. Con la pelota Boca lo gana 1-0. Gol de Merentiel. Dos tiros, un peso, dijo Merentiel. La primera la sacó el arquero. El rebote le quedó para levantarla con la punta del botín. Martín Herrera. Sale jugando el porra, entrega la pelota para Blanco. Blanco la tiene por la banda izquierda, terminó perdiendo la pelota que se eleva al lateral de Boca.
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1: 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En Nacional, lateral que será para San Pablo. Lo toma en la banda derecha Duarte, la dejan para Arboleda. Arboleda que la puede cambiar de frente, vino la pelota para Sabino. Sabino que la domina saliendo del área, entrega la pelota por la banda zurda. Sale con la pelota al pie, la formación del San Pablo. Marcos Antonio que no llegaba, está esperando Caleri. Se perdió la pelota por un costado, lateral que será para San Pablo.
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1: 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Vino el lateral, sale al pie la formación de Boca. Qué linda que la hizo Flores, pelota por el área, le queda Velasco, se acomodó para pegarle, va Velasco, centro de Velasco, rebotó la pelota en el camino, quedó a mitad de camino Blanco, quiere salir en réplica en contra Ramón, la perdió con Blanco, ganó Ramón, lateral de Boca.
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1: Se armó despelote porque Blanco puso pecho, porque Ramón trabó duro. ¿Qué pasó por ahí, Gonza?
2: Oh, casi se arma la catombe, como decían antes en el sketch. Terrible, ¿no? Como por suerte no pasó a mayores, pero sí, fue porque se pasó un poco con la pierna el futbolista Arthur. Y está claro, es el duelo personal con Blanco y Arthur.
1: Acá prendieron la freidora otra vez, hay un olor a churro bárbaro,
18: Ahí abajo. A lo churro.
1: Sí, no son de Aloisio esto, Tienen un... raro el olor.
18: Presiona con pistachos.
1: Es como que se quemó el aceite. Mamita. Salida de Herrera, vende,
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1: Sí, puede ser, llegó a los efectos de Claudio Sarzábal, está tocando todas las perillas, le digo, a Pomelito. Viene Boca, gana 1-0 Boca. Y llega al sector derecho, la pelota para Belmonte, Belmonte para Paredes. Paredes miró para un lado, la tocó por el otro y la terminó perdiendo. Y la réplica que se arma para el San Pablo. Que sale por la banda izquierda con Luciano, la levanta, Luciano la regala. La tiró para Casiva y viene Boca con Velasco. Y se desprende como para rematar Velasco, la toca contra el área para Merentiel. A ver qué hace la bestia para Velasco, para Velasco, para Velasco, para Casiva, para Casiva. Para que salga Rafael, el arquero que se queda con la pelota.
0: Bien armada igual, entre Velasco que primero primero fue hacia adelante, atrayendo marca, soltó para Merentiel, fue a buscar la devolución, y como no tenía espacio para el remate, quiso filtrar para Jacíbar, se le fue a penitas larga, se encontró Boca con un gol que quizás no merecía, pero está jugando mejor.
1: 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Sale jugando Paredes, lo gana Boca 1-0, gol de Merentiel, pase, joven.
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1: El amigo Dorival no va a meter variantes con su equipo perdiendo 1-0, 14 del segundo tiempo, Gonzalo.
2: En cualquier momento, sí, ya está hablando con su ayudante de campo, con Lucas Codor, y sí, ya están analizando posibles cambios.
1: Bien, por el medio sale Antonio, Marco Antonio, y la pelota a la izquierda, y la regalaron, y marca Flores, y mete Lozano, y pone Paredes, y pierde Paredes, que pega una patadita de atrás contra Maya, sale jugando en el fondo Arboleda, Arboleda que toca para Duarte, Duarte que entrega la pelota por el carril central, donde viene el San Pablo saliendo todavía en campo propio, bien abierto Ramón, llegó la pelota para Ramoncito, anda por la derecha, la quiere mostrar, que hizo capar lateral, será para San Pablo.
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1: Se repasó la fecha del fútbol argentino que arrancará en materia de transmisiones deportivas el próximo viernes. Si mal no recuerdo, con Boca Central Córdoba puede ser, digo bien, Cerratea.
18: 21:30 horas.
1: Ahí viene Sabino, juega Sabino, al pie, vino Luciano, toca atrás, espera Maya, vino para Marcos Antonio, saca la mano a Marcos, la tira Antonio, viene Marcos por el medio, la deja por la izquierda para Luciano, la juegan por el medio para Maya, la pueden entregar por la derecha para Artur, está esperando Artur, está esperando Ramón, vino para Duarte, vino para Ramón, espera Artur, llega para Duarte, de vuelta al medio, se desprende Caleri que no participa, no participa casi nada, Artur lo agarraron, cobra el árbitro, tiro libre para San Pablo.
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1: ¿Quién le va a pegar desde ahí, estimado Gonzalo?
2: Artur, el 37.
1: Le va a pegar Artur, entonces. Se me empañaron los lentes. Los acomodo y poso la vista, hago foco sobre Artur. El petizo que le pega bien es algo lejos. Unos 30 metros del arco. Agazapado Montero, Artur la levanta en forma de centro. Viene al área, quiere la pelota Duarte. El remate al arco y el arquero Montero. Se le escurría contra el segundo palo ante el remate de Duarte Montero. Lo evitó.
0: Había que analizar posiciones en el inicio de la jugada porque la bajaron de cabeza y a Duarte le quedó un poco atrás. Se tiró al piso y casi de volea desde el suelo, por decirlo de alguna manera, barriendo, terminó rematando. No era muy fácil darle dirección, tampoco fuerza. Lo sorprendió un poco a Montero, pero contuvo bien.
1: Bien, tengo la joyita del truce. Es el movimiento de Paredes en el gol, abriendo los pies como para que pasara la pelota y limpiara todo el juego. Cambio, cambio, el Blue, cambio, cambio.
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2: Primer cambio del partido es en el San Pablo, ingresa el 43, Gustavo Santana, y se retira del 10, el goleador Luciano.
0: No tocó la pelota Luciano, y yo lo advertí, suele hacer esto en los partidos, en algún momento aparece y marca la diferencia, acá no pudo hacerlo y no le tuvo paciencia Dorival, entra Gustavo Santana, un delantero más joven, que había sido la opción cuando Caleri estuvo lesionado en los últimos partidos.
1: Entra Santana, no sé si trajo la guitarra, si va a poder tocar algo, pero Santana está. Salió uno que no tocó nada. Luciano. 17 minutos. Segundo tiempo. 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Sale Arboleda. Arboleda que anda algo errático en el fondo, como extraviado. Toca la pelota para que salga Rafael. La regaló Duarte. La recuperó muy bien Paredes. Bien ubicado Paredes. Juega por el centro Paredes. Entrega la pelota para Blanco. Blanco que la levanta para Paredes y para acá Ascacíbar. La está recuperando Blanco a media. Mete Rira. Sale jugando la pelota por el medio, ahora el San Pablo, está en la cancha Santana, recibe, toca y entrega la banda izquierda, la primera de Santanita, jugó la pelota para este centro, la busca contra el área, viene Santana, linda para Caleri, viene para Santana, equivocó el camino Caleri, que después se queda frenado como diciéndole a Santana, pero te la toqué bien, ¿a dónde?
0: se equivoca en general Caleri, ¿eh? no está acertando en las decisiones, le pasaba por atrás Lucas Ramón completamente solo, quiso dar un pase imposible.
1: Qué bien que tocó Lozano, desprendiéndose al ataque, viene Boca, pelota para Flores, a ver si hay espinas o Flores, lindo centro para Merentiel, casi en contra. Lo adelantaron a Merentiel, el cabezazo hacia atrás, fue de Duarte, casi la cuela contra un ángulo, lo evitó el arquero.
0: Desesperado por cerrar, porque Merentiel estaba en mejor posición, Duarte se apuró y casi se la clava en el ángulo superior izquierdo al arquero Rafael. De casualidad estuvo bien parado el guardameta brasileño.
1: Se activó el partido 18, lo gana Boca, pero viene San Pablo. Pelotazo que parte para Caleri, que pide una falta, el árbitro no la cobra, sale el arquero Montero, se queda con la bola, el colombiano vende Jove, pase Jove.
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1: Bien, abrazo para Fede, la Trechiana, el hincha de Chacarita. Le pegó hacia arriba de pierna izquierda, le levantó Sabino, le queda Caleri a contramano del partido, giró y la pelota ya estaba en los dominios de Montero. Abre las Gromanti, Argentina habla por Nacional, que pase la gente, que pase.
18: 11-3-870-7485, los escucho por FM 102.7, Macacha Güemes, excelente transmisión. Héctor Osvaldo Vargas, del barrio Tres Cerritos, provincia de Salta, la linda que enamora.
1: Quiero gente de Santiago, del Estero, en la 11-30, quiero uno de Santiago. Y tiene dos lugares en el copón de Nataluti. 11-3-870-7485, Sabino juega. Entregó por el medio, levantó la pelota de vuelta Sabino, se le perdió por un costado el lateral que será para Boca, dice Juan Ignacio Minotti en palabra de comentarista.
0: Desde el gol la pelota es de Boca. ¿Alguna oportunidad ha tenido San Pablo de contra o en esos ataques un poco más veloces que en el primer tiempo? Pero Boca la maneja, la administra y da la impresión de que alguna oportunidad más va a tener de ampliar el resultado.
1: Argentina en sintonía por Nacional, nos aprestamos para un gran fin de semana, me dijo... Usted, querido Serratea, que Boca juega por la noche de viernes.
18: Claro que sí, 21:30 horas en la Bombonera con Central Córdoba, antes Newell's Vélez y Defensa Gimnasia de Mendoza.
1: 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Viene la falta de Ascacíbar que el árbitro deja correr. Cae Arthur, la pelota que cae por el centro vino para Maya. Cae por la mitad de la cancha para Arthur que de primera la deja para Duarte. Sale Duarte, juega corto, sale San Pablo, vende Jove, dale.
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1: Boy con Marcos Antonio, Boy. Y con la pelota a la izquierda llega para Santana, acelera Santana, tiene ganas, vibra, viene la pelota para el coloradito que le suelta al medio, la levantó Marcos, la pelota a las manos del arquero después de que Caleri quiso cabecear de espaldas a lo Guerra, a lo Hugo Romero, no le salió.
0: No pudo desviar la trayectoria de la pelota, continuó lo que era la trayectoria inicial del centro, por eso Montero bien parado la pudo capturar sin problema.
1: Y Boca va con la pelota y la tiene, Paredes, lo gana 1-0 el equipo del Vasco Arruabarrena, que viene de empatar en Mendoza, que viene de ganar por penales ante Vélez. ¿En qué ha quedado eso del reclamo de Vélez, Gonzalo?
2: Todavía esperando resolución de parte de la AFA. En Boca, incertidumbre en este momento, más allá de que creen que no pasará una sanción económica. Pérez Arquil pide el pase a los cuartos de final contra Racing.
1: Velasco y Lozano, y Lozano, y al centro, al área, marca Sabino. Sacó la pelota Sabino, recuperaciones de Boca media, la pelota escapa por el saque de meta desde la banda, repone el San Pablo. ¿Vos cómo la ves, Ratea? ¿Crees que puede pasar algo sobre el particular?
18: No va a pasar nada.
1: No va a pasar nada, sí.
18: Nada. Bueno.
1: No me susurre porque acá entre 50.000 personas no lo escucho.
18: No va a pasar nada.
1: Ah, bueno. Usted me dice si llega el primer mensaje de Santiago del Estero.
18: Y ya llegó.
1: ¿Ya llegó?
18: Sí, es de Alejandra, que ella es de Santiago del Estero. Dice, soy del Porvenir, interior de Santiago del Estero.
1: Rápida y furiosa enseguida, ahí está.
18: También llega más mensaje por acá. Hola, buenas
1: noches.
18: Quiero
1: uno de Chosmalal, por favor, bueno, en la 670, en Neuquén, por bueno, el punto medio de la ruta 40. ¿Puede ser?
18: Puede ser, sí. Todo puede ser.
1: ¿Me dice si llega alguno de Chaco a las 6:20?
18: Le aviso.
1: Acá tenemos el cooling break o algo así, no sé cómo se llama acá en la copa. ¿Cómo?
2: Sí, el nombre está bien, pero está claro, la pausa de hidratación, que bueno, no es más que comercial, ¿no?
1: Quiero anotar alguna escuela del agua argentino en las 130, en las 7:30, los antiguos Santa Cruz, a orillas del lago Buenos Aires. ¿Puede ser, Serratea?
18: ¿Cómo no? Todo puede ser.
1: Usted me trae todo, Serratea. Usted conoce el mapa nacional como nadie, Serratea.
18: No, Pomelo lo sabemos.
1: Pomelo sí, porque está de a dos.
18: Claro.
1: Tiene ventaja con Sonia Ferrari. Bueno, está el cooling break. Está sí. Jove, está Serratea y en un rato Minotti.
2: Atención, Martín, porque hay reclamo en Boca. Piden alguna sanción para Jonathan Caleri, que le metió un cabezazo cortito, pero cabezazo al fin contra Toto Belmonte.
0: Nada, una payasada de Belmonte ridícula por donde se lo mire, porque él lo fue a pechear, a prepotear a Caleri cuando Caleri soltó apenitas medio centímetro de la cabeza, se tiró al piso a llorar y a pedir asistencia de parte del árbitro. Caleri entró y cometió un error de principiante, pero Belmonte está acusando algo que en realidad no pasó.
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18: Hola, buenas noches. Estoy escuchando el partido. Muy linda la transmisión desde Centenario, Neuquén. Somos Mónica y Eduardo Perazo.
1: Vamos, Mónica, vamos, Eduardo, arriba Nacional.
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18: Hola, Martín, equipo, soy Marcos de Iberlucea, Santa Fe, siguiendo tu relato. Soy del Rojo, pero hoy estoy con Boca, saludos.
1: Bien, dale una alegría al muñequito, decime si estás en Santa Fe, remolones. En la 540, ya por la ruta 11, por la 34 Rafaela, por la 33 Afirmat, por Rosario 1300, remolones. Dame una alegría, contame si llega alguno de ver. Santa Fe. Bueno. Linda Santa Fe, ¿hará frío por Santa Fe?
18: Más o menos.
1: Con frío no hay mosquitos,
18: ¿Ah?
1: Le va a pegar el arquero Vendejove.
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1: Se reanuda el juego, 25 minutos. Lo gana Boca 1-0 con aquel tanto de la bestia Merentiel, jugando bien de 9. Tuvo dos chances en la misma jugada, en la segunda no falló. El pelotazo que llega para Flores, corre Flores, se pone de nueve, pierde la pelota, gana el jugador Arboleda. El balón que vuelve a los dominios de Merentiel, que la levanta contra el área para Flores. Flores que pierde, la tiro larga, la terminó perdiendo, la pelota que toma altura, escapará por el lateral, la aguanta el central de San Pablo para que no escape. Sabino se arma a un lío bárbaro en el fondo, la regaló de vuelta, la levantó Merentiel, la recuperó en el fondo Arboleda, cayó la pelota para Blanco, a dar en el blanco, viene Boca con el 3 y el 5, cayó para Paredes, vendrá para Herrera, antes para el jugador Di Lolo, Di Boca, viene el Ceney, se gana 1-0, llega para Lozano, llega para Di Lolo, ahí voy, con Jove, ahí voy.
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1: 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Viene Boca por el segundo, el remate de Velasco. La pelota se fue abriendo lentamente, escapando sobre la ilusión de gol de Boca que tenía sobre el palo derecho de un arquero que parecía vencido. Llegó Boca, comentarista.
0: El segundo tiempo de Velasco es de lo mejor de su paso por Boca, junto con el primer tiempo contra Gimnasia de Mendoza. Libre, instalado en la izquierda, pero con mucha más capacidad de dejar ese sector, de cortar hacia el medio, de empezar a aprovechar. Muy buen segundo tiempo del número 20 de Boca. Lo necesitaba el Ceney, se apareció y marca diferencia.
1: Dale una alegría a este muñequito, Jove. Contame, querido Zarra, ¿se reporta algún amigo desde Jujuy en la 790 escuchando Nacional por la 9, por la quebrada de Humahuaca? Los escucho en un rato, quiero gente, quiero oyentes. quiero abrir el mapa nacional. Viene Boca. Dijo Minotti que Velasco está bien. Belmonte la juega al centro. Paredes la deja correr. Herrera la recibe. Ataca Boca contra el arco de Bransen. Ataca Boca contra el arco del Riachuelo. En un martes que es húmedo pero no tan frío. Sobre la Bombonera de Buenos Aires lo ponen a correr a Blanco. Se fue la pelota al lateral. Dice Gonzalo Ordóñez Ojeda, radiografía de banco.
2: Se prepara Sebastián Villa para ingresar en Boca y presentamos amonestado.
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2: Jonathan Caleri fue amonestado después de aquel cabezazo justamente a Belmonte. Y ahora el amonestado es Dorival Junior, el técnico, por protestar. Así que ya está más tarjetero el árbitro Piero Massa.
1: Amarela para Dorival. Se ganó la amarilla Dorival.
2: Cartú amarelo.
0: Piero Massa es malo, malo, malo, malo con ganas.
1: Bien.
0: ¿Cómo es?
1: Pobre, pobre Piero, ¿eh?
0: Me quedó claro.
1: Lateral que será para Boca, que lo gana 1-0. A dividir la pelota para esta réplica que empieza a armarse. Sale jugando el San Pablo. Se viene alguna variante en el partido. Llegó la bola por el carril izquierdo. Vino para el jugador que sale desde el fondo, Sabino. Sabino que la deja para Duarte. Levanta Duarte, no está con Eva. Viene Duarte, va al piso. Pone una patada voladora que lo deja afuera. Roja para Duarte. Había metido un planchazo en el primer tiempo de Tintorero. En este caso vino con la pala de punta. Lo levantó por el aire el hombre de Boca. Roja directa. Con 10 San Pablo.
0: Llegó tardísimo. Y por la cara me da la impresión de que hay poco para discutir. Se vende solo. Domingos Duarte lo termina atendiendo fuertemente a Paredes, me parece. Pierna muy arriba después de que se le fuera larga la pelota. Hipoteca el partido y la serie San Pablo con una irresponsabilidad del defensor.
1: Qué patadón metió en 29 Domingos Duarte, qué patadón metió. En la repetición nos dirá Zarratea si piensa lo mismo. A la distancia fue de calabozo la patada,
0: No sé. Sí es falta, pero para mí no es para roja.
1: Ajá.
0: No, no, no es roja, no, no, pareció mucho más fuerte.
2: Por eso hay protesta en el banco de Sao Paulo en este momento, con mucha vehemencia. Piden que haya revisión del VAR en la pantalla porque no creen que haya sido para roja directa.
0: La puedo ver, la puedo ver.
1: No lo levanta, no lo calza abajo.
0: Sí, pero amarilla en el mejor de los casos. No, mira, estamos del otro lado. Yo creí que con el suelazo lo había impactado en la pierna izquierda. La pierna izquierda no la toca nunca. Termina siendo cara interna contra el empeine de Paredes.
21: Lo patea Paredes.
1: Lo que pasa es que Paredes la actúa, deja la piernita derecha arriba, la cuelga la pierna al caer.
0: Capaz que, como dice Zarratea, no es ni Pau, porque lo tendrían pateando Paredes.
1: Bueno, la está revisando, evidentemente. El VAR le ha dicho al árbitro anda a verla, pero el árbitro dice que no, como que sigue todo igual,
21: Sacó la roja, Le sacó la roja.
1: Ah, ¿le sacó la roja?
21: Sí, en el tumulto de jugadores de San Pablo que lo rodea está haciendo el gesto que la roja no va.
1: No va la roja, listo.
2: Bueno, qué raro que no permiten el altavoz, ¿no, aquí?
0: No.
1: Bueno, el árbitro confirma lo que Minotti calificó hace un rato, es malo, malo, malo, malo, malo.
0: Sí, en este caso, debo decir que yo a primera vista veo lo mismo que él, desde una posición mucho menos privilegiada que el señor juez de lila o de color obispo que estaba a un metro de la jugada y volvió a mostrar que es malo, malo, malo.
1: Si será malo, que hasta podía encontrar algún argumento para decir, bueno, yo la vi roja, la dejo, pero el tipo dice, no, la saco.
0: No, no, no, no. El tipo no dirige, dirige el VAR. Y el VAR le dio la orden de que le saque la roja.
2: Se relaja en el VAR, esa es la aplicación.
0: Yo insisto, pongamos un bote, pongamos un tótem al costado de la cancha y que dirija el tótem.
1: ¿Por qué?
0: Un tótem, uno de esos que tiene una pantallita, ¿vio? Y que dirija directamente. Porque la realidad es que el árbitro no se la juega en nada y cuando se la juega se equivoca y lo terminan corrigiendo del VAR.
1: Bien, 31 minutos con 11 sigue en la cancha el San Pablo, y encima se van a adicionar varios minutos porque se comió esta revisión por lo menos 3 minutos. Cambio, cambio, el blue cambio que presentamos.
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2: Colombiano por uruguayo que se ha aplaudido. Miguel Merentiel es el que se retira. Ingresa el 22, el cafetero Sebastián Villa.
0: Y a quedar sin centro delantero Boca. Y veremos quién ocupa este lugar. En principio todavía no han recibido ninguna orden, pero Flores sigue a la derecha y Velasco hacia la izquierda. Con lo cual creo que va a terminar Villa por la izquierda y Velasco de falso 9.
1: Ojo con la inyección anímica del San Pablo que se creyó enterrado con la roja y sin embargo sigue con 11 en la cancha, y Boca creyó que tenía uno más que su rival y sin embargo está igual. Y se vienen las variantes para San Pablo, que va a la cancha. Y la pelota vino de Ramón, la perdió Ramón, la regaló para Paredes. Paredes que toca para Villa, en la primera viene el cafetero. Café, café, café. Toca Villa, suelta para Blanco, entrega para Herrera. ¡Vende, joven!
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1: ¿Con quién me divierto, joven? ¿Con quién?
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1: La sacudo, joven, la sacudo.
20: Sacúdala.
1: Con el 1-0. 33, la sacudo.
21: Epa.

0: Escuchás Nacional del otro lado y abro las gromantes y pasá, metete, pasá.
1: 11-3-870-7485, hola desde Malargüe, escuchándolo mientras esperamos el colectivo para viajar al sur. Hermosa transmisión, besos Omar.
0: Qué linda imagen esa de estar esperando el cole, escuchando Nacional. Cambia las pilas, tenés alguna de refuerzo por las dudas. Se viene el San Pablo, que está 1-0 abajo, pero tonificado después de que no le echaron a Duarte, y la juegan para Ramón, y juegan para Artur, y Artur la pierde con la buena marca de Paredes, y Paredes la regala de vuelta para Duarte, y Duarte que juega cortito de al pie para Marcos Antonio, vino para Artur, y vino para Marcos, y la cambian por la izquierda, atención con esta, se viene el San Pablo, se viene, toca Santana, se viene, el centro a la olla, se viene, Santana, de cabeza y la pelota que escapa, por línea final al saque de meta que será para Boca, pero San Pablo está jugando cerca de el colombiano Montero.
2: Se adelanta unos metros, pero no tiene peligro. El ingreso de Santana no le ha hecho bien al equipo. Es muy impetuoso el juvenil, pero no parece tener técnica como para desequilibrar o incomodar a la defensa de Boca.
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4: Cambio entonces en San Pablo. Se retira silbado el ex Boca y All Boys, Jonathan Caleri, para que ingrese el 11 Ferreira. Y la otra modificación, nada más difícil, que salga Marcos Antonio para que ingrese el 94 Daniel Cinio.
2: Marcos Antonio no jugó un mal partido. Bueno, va a refrescar la mitad de la cancha con otro volante similar como Daniel Cinio. Ferreira juega por afuera y es muy rápido. Va a entrar a jugar por izquierda. Se va a tirar como centrodelantero Gustavo Santana en el lugar donde estaba Caleri, que no jugó nada bien.
0: Está Ferreira y Cinio en el terreno de juego para afrontar los últimos 15 minutos de un partido que no está terminado, ni mucho menos. Lo gana Boca 1-0, partido de ida, cuartos de final, Copa Sudamericana. El martes que viene se juega en terreno paulista. Sale jugando Herrera, el Porra cambió de frente, la pelota larga y arriba lo ponen a correr a Flores. La bajaron a la derecha para Lozano, de vuelta la pelota vino para Flores, la muestra, caracolea, se desprende, juega atrás, llegó para Di Lolo, Di Boca, vino para Herrera, Herrera la tiene, último hombre del partido, el Porra, sale Herrera, ahora se pone de último hombre Di Lolo, Herrera en el círculo central, levantó el balón, tiró el útil contra el área, la bajaron para que venga Flores, atención con esta, es linda, vino Velasco, le pegó, al arco, a la meta. Al saque de arco para San Pablo.
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2: La figura de la cancha para mí, Velasco, no le da referencia a los defensores de San Pablo. Ahora jugando como falso 9, saca demasiado Arboleda, que no está para seguirlo tan lejos del área. Juega cómodo en el área, pero cuando lo hacen ir a espacios abiertos no se siente bien.
4: Hasta las 12 para en el Valencia en Boca.
0: Hasta las 12 de la noche estaremos en Nacional, en la cancha de Boca. Preparamos el gol de Boca, la emoción. Preparamos a la gente, preparamos el comentario hasta que llegue de a dos. Codevila, Ferrari, en el aire de la más grande para la medianoche. El balón que porta el arquero Rafael. Le va a pegar Rafael. Con botines blancos juega la pelota corta que al pie. En la cancha está Ferreira. En la cancha anda el 94 Cinio. Y se viene en el fondo la formación de Toribal. El equipo está perdiendo 1-0. Los dos con 11. Y el balón anda por el medio. Y Ferreira que busca. Y Santana que toca de primera. Y la pelota que llega al carril izquierdo. Y avanza el enemigo de Boca como apodo. Se la llevó por el medio. Ferreira cayó la pelota por el centro. Atención con Artur. Desprendiéndose Artur. Recibe y juega atrás. Vino para Duarte. Toca al medio y va para Arboleda. Toca a la izquierda, va para Sabino. Sabino pasa, la tiró hacia arriba. Jugó una patriada. Liberó la pelota. La regaló. Sabino la regaló lateral que para Boca.
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0: Cambio, se va Velasco aplaudido. Lo presentamos.
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4: Apuran el cambio, dice rápido, vení Alan. Bueno, se va nomás el ex Independiente y el que ingresa es el 30, el ecuatoriano Ener Valencia.
2: Aplaudido como pocas veces desde que llegó a Boca y estaba bien, ¿eh? Y no estaba mal tampoco la idea de él como falso 9 porque estaba incomodando a tres de

0: defensores que no saben jugar cuando un delantero los saca del área. Bueno, Valencia los va a estacionar ahí. Me parece que no es la mejor decisión de Arruabarrena para este final de partido, pero en una de esas ilumina el ecuatoriano.
1: El negro Valencia a la cancha, a lo Balín Bennett. Anda Valencia buscando la pelota de nueve, a dividir la pelota para Dilolo, al piso, bien Dilolo, cayó la pelota para Lozano, la levantó Belmonte, la regaló Belmonte, la buscó por la izquierda para sacarla, de pierna derecha Dilolo, va para Valencia en la primera, la quiso aguantar, la perdió, cayó la pelota para Villa, no llegó, la levantó Arboleda, la jugó al sector diestro, vino para Ramón, la tiró larga y a correr, ahí vino la pelota para dividir y salir Boca con Acacíbar, que levantaba muy larga en la presión, en la salida de San Pablo, que con clase juega la pelota a la ubicación del círculo central. Una media vuelta, una falta de Valencia con falta, un tiro libre que será para San Pablo, una venta de joven.
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1: Anda Ferreira, anda Zinio, anda Sabino y anda la pelota en el carril izquierdo. Se acomoda para recibir Santana, la jugaron al sector medio, venía de Ferreira, la jugaron al medio, llega la pelota para Duarte, se desprende y recibe Santana, recibe al medio, de espaldas al arco, la termina regalando, metía Valencia, salió Belmonte, jugó a Casíbar, entregó Villa, todo en campo de Boca para que venda joven.
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1: 40 del segundo tiempo, Boca 1, San Pablo 0, partido de ida, la dejan correr para el arquero Rafael, lo gana bien Boca, Juan Ignacio Minotti, el hombre de las mil historias.
0: A partir del gol sí, marcó diferencia y fue un poquito más en el primer tiempo, no había estado lúcido, le pasa algo parecido a lo que le sucedió con O'Higgins. Hizo un flojo primer tiempo, pero después del gol deja la sensación de que pudo haber hecho algo más.
1: Dale una alegría al muñequito, reportate desde Río Turbio en la 6:20. Ahí donde a veces veranea Valdés en Río Turbio. Viene el San Pablo. La pelota para Duarte. La quiere meter contra el área. Valdés es nuestro compañero de tareas en Nacional. Llegó para Arboleda la pelota. Arboleda que toca para Duarte. Duarte que la va a entregar por el medio. Avanza el enemigo de Boca. Desprendiéndose Ferreira. Llega para marcar como podía Lozano. Cayó la pelota para Santana. La tocaron por el medio. Vino de vuelta para la intervención y la marca de Flores. Pasó Flores, el pibe viene en las espinas del lateral derecho, perdió la pelota, se la sacaron al lateral, es para Boca.
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1: Déjame entrar a la gente, querido Sergio Serratea.
3: 11-3-870-7485, soy Pablo desde Juana Coslay, provincia de San Luis. Saludos a todos, vamos Boca. Todo el equipo de Cercado Comuna mandan foto acá con una gorrita. Estoy trabajando en Los Arándanos de Sereno. Escucho muy bien la radio aquí en Monteros, Tucumán. Vamos Boca de mi alma. Ganemos, ganemos.
1: Sereno, Sereno. Sí. El hombre escuchando Nacional. ¿Dónde sale Herrera? ¿Dónde juega el balón en la banda izquierda? Vino para Blanco, Blanco para el negro. La baja el negro y la tiran hacia arriba de Villa para Casíbar, y a Casíbar que no llega. Y se viene Valencia, la recibe en las sombras del lateral izquierdo, la juega para Villa, se perfila Villa para sacar el centro de zurda, lo tira al medio, pero no estaba por ahí el negro. Y la va a recuperar de contra, de réplica, el San Pablo, y da una mano Valencia, y la tiene Paredes, el campeón del mundo, y busca Belmonte, y llega Flores, y pasa Lozano, y ataca Boca, y gana 1-0 y quiere más en la Bombonera de Buenos Aires, por los cuartos de final de la Copa Sudamericana, para brindar con el Vasco Boca vende joven.
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1: 43 Herrera, se reporta en la triple frontera. Nelson Aquino y su familia de Ciudad del Este, gran abrazo, escuchando la 99.1 en Puerto Iguazú. Saludo para Miguel Almirón, compañero de tareas también. Sale jugando el arquero, se queda con la pelota, la deja correr. Es de Rafael, es del San Pablo, que lo pierde 1-0 en el final.
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1: 44, y la juega Arboleda, 44, presión alto, Boca, Sabino es un peligro. La regaló, pero salió el azar para Arthur, y la levanta el Petizo. ¿Qué tendrá ese Petizo? Jugó la pelota por la izquierda, avanza Ferreira, para acá y para allá, lo pintó bien Adilolo, la jugó al medio, la puede cambiar de frente para Ramón, vino para Arthur, este juega, la perdió, lo quemé, la perdió con Ascasíbal, y la perdió Villa también, anda errático Villa, la recupera Duarte tocará para el centro de la cancha, lo gana Boca 1-0, dice Gonzalo Ordóñez Ojeda.
4: Se van a jugar 5 minutos más mientras se preparan en San Pablo Newton y Andrés Silva.
1: Viene Newton.
4: Así es.
1: Mirá vos.
4: Mediocampista se prepara para ingresar.
1: Con la ley. Y vino la pelota. Ajá. Para que recupere Belmonte. Para que salga Paredes. Para que busque Valencia. Valencia con el balón se cruza y se mete en campo enemigo. Toca para Flores. La domina. Va a frenarla. Va a perder laterales. De Boca. Dale.
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4: Salen de la cancha entonces Pablo Maya, el 29, y también se retira Arthur para que ingresen en su lugar el 28 Newton y el 17 Andrés Silva.
0: Cambio puesto por puesto, Newton por Maya para jugar de volante central. Arthur, que había sido de lo mejorcito o de lo único que cambia el ritmo en San Pablo, se retira cansado para que ingrese Andrés Silva, también delantero por afuera, de mucho pasado en el fútbol portugués.
1: Newton, ¿y quién me dijeron?
4: Andrés Silva.
1: Bien, Andrés Silva en la cancha, el 17. Veremos si le queda un rato o no al San Pablo. El cronómetro ya marca 45 minutos. ¿Cuánto más se va a jugar? ¿Lo tenés por ahí, Gonzalito?
4: 5 minutos más.
1: 5 más tiene el partido. Montero le pegó fuerte y arriba, se la sacó de encima. Pelotazo para Flores, recupera Sabino. Está Newton en la cancha, está Silva en la cancha. Y se viene el San Pablo. 1-0 el partido en favor de Boca. Se juegan 90 más en 7 días. Será en terreno paulista. Ahí pierde la pelota Paredes. Había una falta anterior. Tiro libre que será para Boca.
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1: Tiro libre desde la mitad de la cancha. Abre las Gromanti en el final del partido. Dame un par de oyentes, querido Sergio Zarratea.
3: Hola Radio Nacional, vamos Boca, que hoy ganamos. Soy Enrique Marains, camionero. Quiero la camiseta de Boca y manda foto en la ruta.
1: Grande Enrique, se le fue por abajo del botín izquierdo la pelota blanca. Una desilusión lo que hizo el lateral de Boca. Queda un ratito todavía. 3 minutos 3 le quedan al partido y se viene por el centro buscando Silva y la recuperación de pelota es para el San Pablo. Piden mano, la tocan por un costado, la buscan para el otro lateral que será para el equipo paulista. Entrenadores de pie, Gonzalo de pie.
4: Intenso Robarrena, quiere que el equipo ahora se retrase para no darle espacio a San Pablo.
1: Estamos hasta las 12 de la noche en la Bombonera, luego de A2. Con Sonia y con Pomelo en las medias noches de Nacional. Avanza el enemigo de Boca. Atento que viene Newton. Atento que el cambio de frente no llega. La Bartolió, la reventó a medias en el fondo Boca. Terminando regalando una acción que se pierde en el lateral izquierdo, que será al lado de los palcos para el Ceneice, que lo gana.
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1: En Nacional estamos, el viernes vuelve a jugar Boca, transmisión de la más grande ante Central Córdoba de Santiago del Estero, la falta de Valencia, una soncera, se gana tarjeta y
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4: Primer amonestado en Boca entonces, el ecuatoriano Valencia.
0: Los ingresos de Valencia y de Villa le restaron al ataque de Boca.
1: Valencia juega con ritmo de partido homenaje.
0: Sí.
1: Pelota quieta que será para San Pablo. Valencia y su torpeza le regalan al San Pablo una bola más, una chance más. En la noche de la Bombonera contra el arco de Casa Amarilla, Boca defiende en línea, en fila. Está Santana por el área, levantaron la pelota para que avente el riesgo, para que saque el juego Boca. La regaló también el San Pablo.
3: Villa, lo que hizo Villa, derecho afuera.
1: Queda un rato todavía, minuto y medio. Lo gana Boca, pero queda un rato todavía, minuto y medio. 5 adicionó a lo reglamentario. el árbitro del partido, Ferreira, venía, Santana pedía el cambio que llega, espera Newton, ojo con Silva, se viene el San Pablo, se defiende Blanco, pelota al área y la saca Blanco. Y le queda Duarte al lado de Dorival Junior. Falta un rato, la gente pide la hora, mueve los brazos como un azafato por el avión con salir, y se viene San Pablo, y la pelota que llegó a la banda zurda, y está esperando Silva, y el centro a la olla, y el cabezazo es defectuoso. Se la llevó por delante el hombre del San Pablo, saque de meta para Boca, que lo va a ganar Minotti.
0: Este chico Santana entró con muchas más ganas que Luciano, pero técnicamente, qué pobre. ¡Qué pobre para un jugador brasileño del San Pablo!
1: Señoras y señores, esta exclamación indica que ha ganado Boca, final del juego. Al término de los segundos 45 minutos, el árbitro Piero Massa, de discretísima labor, pita el final del partido. En las idas, Boca se impone en casa. Boca 1, gol de Merentiel. San Pablo 0, se define en 7 días en terreno paulista. 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
1: Quedamos atentos a las declaraciones en la tele. Ya toma lugar para alguna entrevista Gonzalo Ordóñez Ojeda. Ya comenta Juan y Minotti. Saluda a la gente del Trujollero, relojero, que cumplió sus primeros 100 años. Abrazo a los amigos Lucho Lorio y Julián Espigui de horizonte.financiero.group. Saludos para Leo de Gian Pietro. 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Se va Boca, se va San Pablo, radiografía de Gonzalo.
4: Ambos equipos que saludan a sus públicos. Boca, por supuesto, la parcialidad a la 12, pero también la gente de San Pablo saludando al público que vino especialmente desde Brasil. Se retiran entonces y bueno, próximo partido para el lado de Boca, el viernes en primera instancia contra Central Córdoba de Santiago del Estero, en este mismo escenario, 21:30 horas, y después, como bien decía, la vuelta en 7 días, exactamente martes próximo, 21:30 en San Pablo, la revancha de estos cuartos de final. El Sao Paulo que después tendrá que jugar el clásico contra Palmeiras, justamente el sábado 12 de septiembre, 18:30, así que bueno, poca sensación de alivio, pero bueno, sin dudas, mucho para ver. Y también ver qué pasa con Milton Delgado, si quizás esté apto para regresar el próximo martes.
1: Ya voy con la gente, quiero sugerencias, una escuela de frontera, una escuela de campo para participar por el sorteo de Revesta Pintura, calidad que perdura. 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Y ¿habla alguien en la tele o no habla nadie, Sarra?
3: Por ahora, nadie.
1: Por ahora, nadie. Bueno, ahí veo que los banners de la televisión se van alistando, haciendo fila algunos de los protagonistas. Se viene el comentario de Minotti. Algún oyente que levanta la mano para entrar con el top, Cerratea.
3: 11-3-870-7485. Hola, Perazo. Acá en Rosario, hola. No en Santa Fe. Estamos escuchando. Aguante el zorro Cócaro, dice Caro desde Rosario. Escuchamos a Alan Velasco, el hombre de Boca.
6: Ellos juegan bien. Y bueno, nosotros tratamos de hacer lo nuestro.
3: Y desapareció Velasco.
1: Desapareció.
3: Lo limpiaron a Velasco.
4: Bueno, hablando de bajas, ¿no? Pensando en la revancha, Caleri con la amonestación tonta, pero amonestación al fin, se pierde la revancha por llegar a las 3 tarjetas.
0: Y a ver, por trayectoria parece una baja sensible, por el rendimiento de hoy, no sé si no es un favor para Dorival.
1: Reporta la abuela Alicia Mercedes, mucha gente del otro lado, los de Boca se van silbando bajito, sabiendo que no está cerrada la serie, pero encontrando una alegría, Copina. Bueno, acá veo que están hablando todos, pero en la tele no encuentro a ninguno en el monitor, ¿eh?
3: No, no, no, es más, está hablando Velasco y lo limpiaron así, como si nada.
1: Lo limpiaron con MBB, lo limpiaron.
3: Claro, sí señor. Bueno, hola Nacional, quiero la pintura para mi escuela, en la 6147 Colonizadores del Norte Santafesino, dice Guadalupe desde Santa Fe. Manda mensaje también aquí Roque Massat, le mandamos un abrazo grande.
1: Abrazo para Roque y para todos los amigos que participan y entran al copón de Nataluti.
3: Ajá.
1: Bueno, se aproxima el comentario de Minotti, iremos un pequeño break, estoy haciendo tiempo para que hablen los protagonistas. Lo ha ganado Boca, lo ha ganado con lo justo, pero lo ha ganado al fin en una serie larga que todavía tiene final abierto. Se van los colaboradores en Eilse abrazándose, algunos de los que trabajan con el Vasco Arruebarrena, el Vasco serio, el Vasco de trabajo, el Vasco que fomenta la disciplina y que de a poquito va encontrando por lo menos un norte, un punto a donde quiere ir Boca. De la manera del Vasco, pero tiene un norte Boca, cosa que había perdido con otros entrenadores, Juani.
0: Sí, coincido. Tiene una idea de desequilibrio ofensivo más de velocidad que de constancia, de sostener la pelota en ataque. Es un equipo más de jugadas, que tenía un poquito más de homogeneidad cuando estaba Aranda, que conectaba líneas. Hoy depende más de lo individual y de las apariciones puntuales de algún futbolista, pero de todas maneras está claro que le dio otro panorama y que la gente de Boca viene con ilusión a la cancha en base, en buena medida, a su trabajo. Había perdido ese alma, esa esperanza de realmente poder pelear campeonatos el hincha Zeneise, y lo ha recuperado. Evidentemente la sudamericana no entusiasma como otros torneos, pero el hincha de Boca tiene algo de fibra, algo de lo histórico, y se lo debe casi exclusivamente a Arruebarrena.
1: Ya comenta Juani, ya se viene Minotti. Usted sabe, Serratea, que ¿qué? Ayer me amigué con la IA y puse una foto mía y de Kolibski para que la lleve a los 80.
3: No.
1: Sí, la llevó en formato de cantantes cumbieros.
3: ¿Y Kolibski era también platinado?
1: No, el cantante no cumbiero, sino del tono latino. A mí me hizo con una porra lo Miguel Conejito Alejandro.
3: Apa, bien.
1: Y a Kolibski lo hizo parecido a José Vélez, la bala perdida.
3: Ay, no me digas.
0: ¿Cómo? Si Kolibski es rubio, José Vélez es moreno.
1: Pero salió como José Vélez, no sé.
0: Ah, bueno.
1: Y con la música de la bala perdida de fondo.
3: Ahí está.
1: Así que, no sé, usted pruébelo, Serratea.
3: No me voy a sumar a esto.
1: Pruébelo, Serratea.
3: No, me niego rotundamente.
1: Por ahí le sale una foto como Armando Manzanero, qué sé yo.
3: No, paso.
1: ¿Como quién saldrá Eladio Arregui, me pregunto, en la foto?
0: Espérate, sí. Buena. Como Daniel Agostini.
1: Agostini.
4: Bueno. Epa.
1: ¿Como quién saldrá Nicolás Álvarez en la foto?
3: No tiene nada de destino.
1: ¿Como quién? Y bueno, algún cantante, busca algún cantante.
3: Acá tiraron Vergara el Leumann.
1: ¿Cumbieron?
4: No, demasiado. No.
3: Pero no me diga que fue Falcone, no creo.
0: Lo comía, dije, no, tampoco.
3: Pero es un buen parecido el de Álvarez con Vergara.
1: Pero Pomero.
3: ¿Con cuál?
7: Yo la dejo ahí, puede ser. Ambigua.
1: Pomero ya tenía la foto, ¿no? Ya la tenía, la de los 80, Pomerito.
3: Sí, la hizo ayer.
7: Yo siempre fui ochentoso desde que nací.
1: Con esa porra y esas sudaderas haciendo gimnasia.
7: Hay unas fotos de Pomelo en las redes terribles.
1: Bueno, ha ganado Boca a gol de Merentiel. Se lo sacó en primera instancia el arquero y después Merentiel con la puntita del botín la clavó en un ángulo, en el rebote del golero. Parece que no va a hablar nadie en la tele, ¿no? Están haciendo...
3: se guardó la nota para el recuerdo.
1: Se la están guardando para el post.
3: Sí.
1: Bueno, para que las agarre Pomelo con de a dos, porque acá... No hay entrevista. Se va la gente y se viene el comentario. Vos del otro lado vas a escuchar al hombre de las mil historias de vida, Juan Ignacio Minotti, Boca 1, Merentiel, San Pablo, nada. Palabra de comentarista.
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0: Cuando arrancamos con Perazo era el pibe de las mil historias, ya es el hombre, en algún momento será el señor Maduro de las mil historias y el tiempo pasa para todos. Ha ganado Boca en la Bombonera frente a San Pablo 1-0. En algún momento parecía que el partido se encaminaba hacia el empate y Boca lo destrabó con una jugada absolutamente puntual, porque la realidad es que lo mejor del Xeney se sirvió después de convertir en el segundo tiempo. De hecho, en la primera mitad, las más claras habían sido de San Pablo, que ejerció el dominio de pelota y de territorio durante los primeros minutos, durante los primeros 20, diría, teniendo claridad de conceptos y mucha precisión en los pases para la salida. Lo que pasa es que eso es un puntapié para jugar bien al fútbol. Vos podés tener buena salida, buen pase, buena claridad, pero eso no es más que una vía de acceso a la zona importante del campo, que es mitad de cancha o tres cuartos. Si toda tu elaboración se va en esos primeros metros de pases entre los centrales y el número 5, bueno, es destinar demasiada gente, demasiado recurso y demasiada energía en una zona de la cancha que en realidad es esencial para partir en los ataques, pero no culmina ahí. Y San Pablo pareció quedarse durante todo el partido en esa zona. Claridad, limpieza, buenos pases, pero siempre entre centrales y volantes centrales. Es cierto que aún así, durante ese tramo inicial de partido, tuvo situaciones de gol. Y Boca no. En esos 20 iniciales, aprovechando errores del adversario, tuvo dos chances. Una muy clara, que definió muy mal Luciano, una pérdida de Boca en salida que capturó por la izquierda Iago, un lateral que no tuvo gran participación en el segundo tiempo, pero en la primera mitad sí escaló bien. En ese caso tiró un centro preciso a la cabeza del número 10 de Luciano. Luciano tenía tiempo, Luciano se apuró, Luciano creo que fue un poco condicionado por el contexto y metió un cabezazo a las apuradas cuando podía elegir un poquito más a dónde definir o incluso bajarla y pegarle con el pie. Un rato más tarde, Boca recapturó el control del partido con un Paredes que empezó a encontrar más la pelota. Es cierto, con participaciones a cuentagotas, inconstantes, pareciera que independientemente de que desde el regreso Paredes tiene apariciones poco constantes, cuando aparece cambia el partido, no hay ninguna duda de eso. Es probablemente, junto a Ángel Di María, el jugador con más jerarquía del fútbol argentino, y se nota, pero de todas maneras no es regular en el manejo de la posesión. Y cuando no está del todo entero físicamente, como hoy, se nota y es menos regular todavía. Por eso, recién empezó a capturarla a los 20, apariciones puntuales, adelantamiento de Belmonte y de Ascacíbar y un poquito más de amplitud para que Boca juegue. En ese primer tiempo tuvo a Flores por la izquierda, que no pudo ganar en duelos individuales, no lo hizo en toda la noche, y a un Velasco muy estacionado en la derecha, que se perdía. No ganó tampoco en el mano a mano y tardó demasiado y se vio forzado por la situación a trasladarse hacia el centro, donde sí tuvo un poco más de influencia sobre el cierre de la primera mitad. De todas maneras, en ese cierre de primera mitad, donde Boca ya había mejorado, no tuvo oportunidades de gol y volvió a tener una chance San Pablo. Un desborde por la izquierda de Iago, un centro atrás y una definición muy mala de un Caleri que se va a perder la vuelta por haber acumulado una tarjeta amarilla, pero que por el rendimiento que ha tenido hoy no parece ser una cuestión para preocuparse de parte del técnico de San Pablo, independientemente de que es una referencia y de que en general le rinde al conjunto paulista. Bueno, hoy no tuvo un buen partido, capturó esa pelota de centro atrás de Iago, definió muy mal con cara interna abierta, pero fue la segunda más clara del primer tiempo y las dos fueron de San Pablo. En la segunda parte parecía que se pronunciaba esta historia con la que había terminado la primera mitad respecto de la posesión de la pelota de Boca, pero un cambio en ataque le dio un poquito más de claridad al equipo. El cambio fue un enroque de posiciones entre los extremos. Velasco pasó a pararse sobre la izquierda y Flores sobre la derecha. Flores siguió sin prosperar por la derecha. Alguna insinuación más. Pero Velasco por la izquierda realmente mejoró. Porque el hecho de tener el perfil cambiado naturaliza el enganche hacia adentro y la diagonal hacia el centro, con lo cual ya no juega tan estacionado en la raya, empieza a participar por adentro lo que se le demandaba, empieza a manejar los hilos del equipo y a transformarse probablemente en el mejor jugador del partido, de a poquito, lentamente. Y a los 6 minutos, con estas insinuaciones y sin que Boca haya tenido prácticamente situaciones de gol, ni antes, ni tampoco tantas después, llegó el primer gol del partido, una jugada que arranca en la derecha, una pincelada sensacional de Paredes dejando pasar la pelota entre sus piernas para clarificar toda la acción. Ascacíbar abrió hacia la izquierda, Velasco inteligente, esperó el pasaje por la izquierda de Blanco liberó la pelota. Blanco, que tira mejor los centros en movimiento que con pelota parada, lo tiró bárbaro a la carrera para Merentiel, que resolvió muy bien, porque no pateó de primera, lo encimaba la marca, enganchó hacia atrás con el taco, giró de media vuelta después de haber hecho pasar a la defensa de San Pablo. Primero pateó mal, a la cara de Rafael, que no encimó, pero le quedó el rebote. Y en ese rebote le pegó con la punta del botín derecho para clavarla contra el ángulo superior derecho y poner el 1-0. Desde entonces, Boca tuvo más la pelota, jugó mejor y tampoco generó demasiado. Casi todo pasó por Velasco, ya abandonando completamente la izquierda y tirándose por el centro, siendo el eje del juego del ataque de Boca, al menos de tres cuartos hacia arriba, teniendo un par de oportunidades con remates de media distancia, no pudiendo finalizar del todo bien. En el cierre del partido, algunos cambios terminaron empeorando el equipo. Entró, por ejemplo, Sebastián Villa, y no entró bien. No hizo casi nada bien en el partido. Entró a pararse por el sector izquierdo, por Merentiel. Merentiel tuvo el gol y no mucho más, pero Villa la verdad es que entró mal. Y Ener Valencia, que entró un ratito después por Velasco, que ya en el último tramo había quedado como falso 9, decididamente se mostró de tiempo, fuera de estado físicamente, y encima reemplazó a quien había sido el mejor de la cancha, con lo cual Boca se quedó sin recursos en ataque. Y solo por eso, San Pablo, que metió muchos cambios, ninguno entró especialmente bien, fue adelantándose en la cancha y dejando la sensación de empuje en el final, aunque no tuvo ninguna situación clara. Otra vez un panorama similar al que sucedió con O'Higgins y en menor medida al de Recoleta. Boca hace un primer tiempo flojo en el que probablemente mereció menos de lo que se terminó llevando, y una segunda mitad en la cual no termina de encaminar la serie, a pesar de que, si bien nos sacó una diferencia notable, daba la impresión de tener para un poquito más. Porque San Pablo sufrió el golpe y tambaleó después del 1-0, y porque el Ceney se dio la impresión de que pudo haber aprovechado y no se animó a ir más a fondo para estirar el resultado y acomodar decididamente la serie. La historia está totalmente abierta, en el Morumbí seguramente sea diferente, San Pablo salga a atacar mucho más y Boca tenga que aprovechar los espacios. El 1-0 es insuficiente, pero encamina la cosa, sobre todo en un partido donde no le sobró demasiado hasta el gol. Y sí se puede decir que después del gol pudo haber hecho un poquito más el conjunto de Arruabarrena. Boca sigue en carrera, Boca se lleva un triunfo que era importante. Boca no cierra la serie, una pena. Pero de todas maneras va bien encaminado al Morumbí. Boca 1, San Pablo 0, cuartos de final de ida de la Sudamericana.
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0: 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Reportaje hasta la medianoche, Viedma 11:50. Anda por Mendoza 9:60. Hola Catamarca 7:30. Ha ganado Boca, en un rato escuchamos el gol. Los amigos de Jujuy están en las 7:90. Empezamos a evaluar qué va a poner Boca el viernes ante Central Córdoba de Santiago en esta cancha. Boca vuelve a jugar el próximo martes, partido de vuelta de la Copa. Boca de a poquito irá recuperando algunos lesionados. Zona de banco, zona de vestuarios. Bombonera de Buenos Aires, el Conde de Versalles, el Conde del Palace, Gonzalo Ordóñez Ojeda.
1: Bien, Martín, mientras se están moviendo algunos futbolistas de San Pablo, están haciendo piques cortos, o mejor dicho, piques largos, toda la cancha. Esto post-partido suele pasar con los futbolistas que no tuvieron minutos en la cancha, y hoy los que jugaron poco, para no perder competitividad y estar atentos, porque se preparan para el Clásico contra Palmeiras. Por el lado de Boca, puntualmente, que preguntaba recién, ¿quiénes pueden volver? Bueno, a la espera de qué sucede con Milton Delgado, que está con una distensión del isquiotibial de la pierna izquierda. Dudo que esté para el viernes, sí, en todo caso quizás sea considerado para viajar a Brasil, justamente para jugar la revancha contra el equipo de San Pablo. Otro que está encaminado a volver, aunque recién sería para el mes de octubre, es Rodrigo Bataglia, aquel recordado volante, sí, parece lejano, que jugase en Huracán, el Atlético Mineiro, sí, sí. ¿Cuánto tiempo, no?
2: Recordado volante suena a lo que sucede, que es que casi no lo teníamos en el radar de jugadores de Boca.
1: Exactamente, bueno, estaría en condiciones de regresar a las canchas en octubre, obviamente todavía está haciendo la apuesta a punto final. Sí, recordemos que no van a estar, al menos por este año, sí, en el 2027, Tomás Aranda, Adam Vareiro, que fue intervenido por un problema en la zona lumbar, y Agustín Marchesín, el arquero, que ahí le va a dar competitividad a Álvaro Montero, para ver quién es el uno de Boca, quizás en enero del año que viene.
2: El viernes imagina suplentes, ¿no, Gonzalo?
1: Sí, creo que va a repetir la metodología que sucedió en Mendoza, ¿no? Rotar el equipo sin tanto perderle tampoco pisada al torneo local, sabiendo que está en competencia, ¿no? Está buscando mantenerse en zona de clasificación, pero a su vez a la expectativa de poder ingresar a la Copa Libertadores a través de la tabla anual, que es uno de los objetivos de este equipo que dirige Robarna, pero sí, yo creo que va a rotar la mayoría del equipo.
0: Bien, seguimos poniendo el ojo al futuro de Boca, que hoy ha ganado, que hoy no jugó del todo bien,
3: Perazó,
0: pero que le ha alcanzado. Sí, dígame, Sergio.
3: ¿Lo quiere a Velasco completo?
0: ¿Completo a Velasco?
3: Sí. ¿Qué clase?
0: Velasco,
3: ¿qué clase?
0: Ferrero sería completo.
3: El señor Alan Velasco, jugador de Boca.
0: Ah, Alan Velasco, no, como estuve viendo la serie de Moria.
3: Ah, mire.
0: Pensé que era Velasco. No, vamos, vamos con eso.
3: Bueno, escuchamos a Alan Velasco.
4: Sí, buenas noches. La verdad que fue un partido muy complicado, lo sabíamos. Desde antes que arranca el partido, bueno, una vez que arrancó, se vio, ¿no? Un partido durísimo, ellos juegan bien. Y bueno, nosotros tratamos de hacer lo nuestro. Y bueno, agregándole todo lo que tiene que ver con la garra, la actitud. Así que nada, nos llevamos una buena victoria. Y ahora vamos a jugar allá a tratar de pasar.
5: Tuvieron la oportunidad de tirar la ventaja, pero siempre es bueno ir ganando. ¿Lo tienen ustedes a favor?
4: Sí, obviamente hubiese estado bueno hacer uno o dos goles más. Y es complicado. Ellos se defendieron mucho y bueno, nada, no pudimos encontrar otro gol para ampliar la ventaja, pero bueno, nos vamos con una mínima ventaja y bueno, vamos a defenderla allá en Brasil.
3: Ahí estaba Alan Velasco, el jugador de Boca, después del triunfo del Sena, dice Martín Perazo.
0: Bien, jugó bien el segundo tiempo Velasco, sí. Lo resaltó en el comentario Minotti hoy.
2: Para mí fue el mejor de la cancha y debe haber sido uno de sus mejores partidos en Boca. Difícil contestar cuando no hay pregunta, pero Velasco se las rebuscó de alguna manera para llevar alguna reflexión.
0: Muy bien.
3: Le pegó el coño.
0: Iremos de a poquito a la última pausa de la jornada, después se ratea, va a preparar el gol, va a preparar un resumen informativo y algo más como para cerrar, rubricar un gran martes por la noche. ¿Sarra mañana lo escucho o tiene liberado?
3: No, estoy todo el día, ponga Nacional, estoy todo el día.
0: ¿A las 13?
3: Sí, 13, 15, 17.
0: Ajá. Usted, su recorrido arranca mañana con Nicolás Sarra, usted... arranca el día con Álvarez.
3: Sí.
0: Lo sigue con Nora.
3: Con Nora.
0: Lo continúa con Mundo.
3: Claro que sí.
0: Y lo termina con Eladio.
3: Exacto.
0: Ah, pero completo.
3: Sí.
0: Todo Nacional.
3: Exactamente.
0: A la mañana Rubén Santos está con Jacoby, ¿no? Lo escucho.
3: Sí, señor, sí, está ahí.
0: Santito, debe estar durmiendo Santito a esta hora.
3: No sé, ¿eh? No sé.
0: ¿Ah, no?
3: No, no, capaz que está celebrando.
0: ¿Celebrando?
3: Sí.
0: ¿Perdón? ¿Su equipo jugó hoy?
3: No. Pero que no, no, ganó un equipo argentino, no es motivo para celebrar.
0: Ah, está bien, siempre hay un motivo real para brindar, decía.
3: Claro, la policía.
0: Decía el eslogan.
3: Sí.
0: Bueno, acá se brindó con el Vasco. Se va la gente de Boca. La Popular ahora sí, como que dieron la orden y dejaron de tocar los bombos. Alguno lo va tocando al salir y salen todos. Creo que seremos los últimos en dejar la Bombonera de Buenos Aires.
1: No.
0: Los que
1: quedan... Ojo que también está la gente de San Pablo esperando para salir.
2: Sí, esos van a estar los últimos.
0: Esos están anclados, congelados, enojados, porque perdió su equipo, porque no jugó del todo. Qué pobre partido de Caleri, ¿eh? Que encima jugó tan mal que hasta la gente de Boca lo silbó a Caleri. Lo deberían haber aplaudido de lo mal que jugó.
1: Creo que no se fue en buenos términos también, ¿no? Porque estaba muy apurado por irse, por ser transferido.
2: Ah. Sí, y en algún momento también fue buscado por River. Y me da la impresión de que no hubo un no rotundo de parte de Caleri en esas negociaciones y que tampoco cayó bien eso. Bueno, algo similar a lo que terminó pasando con Villa, ¿no?
0: Después de la pausa completamos a los oyentes que dejan sugerencias sobre una escuela de frontera o una escuela rural para participar por el sorteo solidario de Revesta y por los premios de Antenor, de Pura Sangre, de Centauros y todos aquellos que tenemos para regalarle, sortear y entregarle a los fieles oyentes de esta etiqueta radial que es el Fútbol Show. Acá Claudio Yarzábal, los comandos, por allá Jorge Falcone, Carlitos Cimbile, toda la muchachada de la planta transmisora y los amigos que trabajaron y dieron una mano desde la producción. Abrazo, Gonzalito.
1: Abrazo grande.
0: Saludos, Juani.
2: Nos vemos en el clásico del domingo, Perazo.
0: Vamos a Independiente San Lorenzo. Lindo partido para cerrar el domingo.
2: Hermoso.
0: En el show radial. Cierro la cortina de la Bombonera, pero al volver de la pausa, Zarraté y Jove le ponen la rúbrica a un gran martes de radio.
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8: Estamos en todo el país. Misiones. Las cataratas del Iguazú están ubicadas dentro del Parque Nacional Iguazú. Es un monumento natural declarado una de las 7 maravillas del mundo. Están justo en la frontera entre Paraná, Brasil y la provincia de Misiones. En total, tienen 275 saltos de hasta 70 metros de altura. Por sus pasarelas mimetizadas en plena selva, se puede avistar de cerca la Garganta del Diablo, el pico más alto. Más de 1 millón de personas del mundo visitan Argentina cada año solo para ir a las cataratas del Iguazú. 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
5: Último tramo del Fútbol Show Nacional, edición de martes, después de la victoria de Boca 1-0 ante San Pablo en la Bombonera. El próximo martes será la revancha. Recordar que en la Copa Libertadores de América hoy perdió Platense en Brasil 2-0 ante el Fluminense. Y lo que puede ser el cruce de Boca o San Pablo en la Copa Sudamericana, o sea, Independiente Santa Fe y Vasco da Gama, empataron 0-0. Mensaje de la gente en el 11-3-870-7485. Está el gato Garraza dejando su foto. Sí. Excelente transmisión, genios. Al aire por Radio Libertador Mendoza. Aguante Boca, dice el gato. Buenas noches, Nacional. Quiero participar por la pintura para la escuela. Habla Caleri. Lo tenemos a Caleri. La producción.
6: Un honor acá jugar en la Bombonera. Vamos a hacer todo para dar vuelta al partido de Morumbí. Creo que tenemos muchas chances.
7: Llegaste a la tercera amarilla, te perdés la vuelta. Imagino que eso te da mucha bronca.
6: Sí, me da mucha bronca porque tenía muchas ganas de jugar. Más en casa. No se dio. Imaginamos completamente otro partido. Creo que, como te dije al principio, tuvimos una chance muy clara al principio, no pudimos concretar y nos vamos con el resultado 1-0 abajo. Todavía quedan 90 minutos. Creo que con confianza y trabajando un poco más, creo que podemos dar la vuelta.
5: Jonathan Caleri, el jugador de San Pablo, ex Boca, surgido en All Boys, que hoy estuvo posando con una camiseta del Albo que le hicieron llegar los dirigentes del Club de Floresta en la previa del encuentro. Decíamos, buenas noches Radio Nacional, quiero participar por la pintura de la Escuela Rural número 81 en Departamento Yavi, en Provincia de Jujuy. Inés Maidana, que es la directora, mira qué bien, manda su mensaje. Buenas noches, muy buena la transmisión del partido, grande Boca. Yo quiero la pintura para la escuelita albergue de Carapacho, en Malargüe. Llegan más mensajes. Y perdió Boca, dice Mabel. No, ganó Boca 1-0. Hola, mis queridos chichipíos. Feliz miércoles. Van llegando los mensajes esperando a Codevila y a Ferrari por Radio Nacional. Ya se viene de a dos. Ya se viene de a dos con la operación del señor Jorge Falcone. Minutos, nada más. Hoy se dio a conocer lo que tiene que ver con la lista de 30 nominados a el Balón de Oro, dos argentinos. Uno, Lautaro Martínez. El otro, Lionel Messi. Y hablando de Lionel Messi, hay que contar que está a punto de cerrar el acuerdo para convertirse en el principal accionario del Eldense, equipo de la segunda división de España. Participa en un equipo de Uruguay. Habla Merentiel en un instante. Habla el uruguayo, lo escuchamos.
8: Y nada, feliz con el triunfo, pero sabemos que allá vamos a tener un partido difícil y tenemos que salir a la cara.
9: Es una serie muy pareja, pudieron haber estirado la ventaja, pero siempre es bueno ir a Brasil al menos ganando.
8: Sí, la verdad que sí, que siempre con una ventaja es importantísimo y nada, vamos a ir a dar pelea allá y tratar de quedarnos con la clasificación.
9: ¿Estás bien?
8: Sí, no puedo hablar bien. Vamos arriba.
5: Ahí estaba Merentiel, el autor del gol. Nos vamos. Ganó Boca 1-0 ante San Pablo. Sigue en Radio Nacional de A2 con Fabián Codevila, Sonia Ferrari. Mañana volvemos a las 13 para Pasión Nacional. Chau.
10: Sale San Pablo, pelota para Luciano. La jugaron para Marcos Antonio. A pie firme salió Flores a la derecha Boca. Llega el balón por la derecha para Flores. Sale correr Paredes con un pase de ballet. La toca para Casíbar, que la juega a la izquierda. Vino para Velasco. Le pasa Blanco. Centro de gol de Blanco. Berentiel la enganchó. Le pegó el arquero para arriba. Gol. ¡Y gol! la bestia de gol, Merentiel, todo nació en el medio, con un pase de Valé con una agudeza, de Paredes abrió las piernas, lo liberó Ascacíbar, lo tocaron por la izquierda, lo dejaron correr para Blanco, el centro, Merentiel parecía de una, lo sacó el arquero Rafael, pero la levantó con el botín derecho, con la puntita Merentiel, para marcar el primero del partido, 6 minutos, estallido de gol, en Nacional, Boca brinda en la Copa, con un Vasco viejo.
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estamos un poquito demorados. Ya saben, es de la gimnasia de esta radio cuando el fútbol es prioridad. Y de hecho era un partido de esos que demandan su tiempo y que además nos lleva a reacomodarnos después de la salida del aire de el querido Martín, el Muñeco Perazo y todo el equipo de Fútbol Show, a quien le mandamos un fuerte abrazo ya saliendo de la Bombonera tras la victoria de Boca 1-0, ganó Boca. Y muchos estarán felices, pero ese será otro tema, porque nosotros llegamos aquí con este programa menos descontracturado y divertido, el que intenta robarte una sonrisa y que trata de que olvides lo tedioso del día, arrancar una nueva jornada de una manera distinta, desde la Puna a la Antártida y desde la cordillera a las Torinas. 49 radios en todo el país, sumada Nacional Buenos Aires, son 50, llegando a los lugares más recónditos e inhóspitos de nuestra patria, donde solo llega la radio, y para nosotros es un verdadero orgullo. Así que acá estamos, arrancando esta madrugada de miércoles. De miércoles. Según como suene la palabra miércoles, ¿viste? Esta jornada de miércoles, es una jornada de miércoles. ¿Viste? Que suena distinto. Significado es el mismo, pero acá estamos nosotros para hacer el programa que nació por y para ustedes. Este programa hecho para los que sufren de insomnio, para los noctámbulos y para los que integran esta lista que se agranda y se agiganta, para los que están ruteando, tractoreando, cosechando, sereneando, estudiando, veterineando, empanadeando, sanando, panadoreando, altamareando, recorredoreando, computadoreando, amasando, locutando, enamorando, insomniando, kilometreando, tejiendo, despertando, escuchando, apicultureando, insomniando, noctambuleando, remiciando, talabartereando, calefaccionando, taximetreando, parrilleando, empalagando, madrugando, hermoseando, plomereando, colectivereando. Y para los que están pisteando también, para todos ustedes, este programa que lo hacemos con todo el corazón, con mucho amor, con mucha pasión. Y recibimos y cosechamos lo mismo, y entonces estamos en el camino correcto. Ustedes saben, junto a Jackie Calo, el Macarena.

esto sería posible, pero absolutamente nada sin su presencia. Insustituible, inimitable, irreemplazable. Esta mujer hermosa, talentosa, gran conductora, que presentamos en esta sección que hemos denominado Redescubriendo a Cristian Castro, intentando sorprenderla cada madrugada, como ella se merece, con este tema hoy.

Muchas gracias, Marco.

0: 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Señoras y señores, con ustedes, Sonia Ferrari.
1: La larga a propósito, no quería que hable.
2: Que les va, muy buena madrunoche para todo el mundo, bienvenidas, bienvenidos. Se quedaron callados de golpe.
0: Sí, porque el que hablas vos y es... Malinducato, decía Campanelli.
2: Tenía un profesor en coro que hacía un gesto así, ¡ting! Y nos callábamos todos.
0: Claro.
2: ¡Qué maravilla! ¡Qué lindo homenaje a Marco Antonio Solís, de Cristian!
0: Sí. Y nunca nada más lindo que escucharlo a él cantar canciones típicas mexicanas.

0: Sí, absoluta. ¿Cómo sostiene esas notas? Por Dios. Increíble. Qué privilegiado. Muchísimas gracias, me encantó. Mi eterno por amor favor. Secreto. ¿Cómo estamos?
1: ¿Qué feliz cuenta?
0: Miércoles para todo el mundo. Bien,
1: ¿cómo le fue hoy?
0: Bien, hermoso. Fue una linda tarde de martes haciendo algunos trámitecitos sí. Y algunos mandados, pero excelente. Todo bien, por suerte.
1: Yo fui a sacarme los puntos del párpado. No así los de nariz, que me dijo que me los saca la semana que viene. Acá tenía 4 puntos. Y acá los conté por los hilitos, son 6 en la nariz. Así que, y después estuve en casa de mamá Marta, poniéndole algunas cosas en las paredes, que quería, se había comprado un reloj, unos cuadritos, está muy blanca la pared, poneme esto acá, poneme esto allá. Ahí estuvimos con Luca haciendo una visita. Así que ese fue mi día, hasta enfilar hacia la radio para reencontrarme contigo como cada madrugada, ¿eh? Así que estamos causando furor, hermosa mía, en nuestra página de A2, Fabián Codevila, Sonia Ferrey, Radio Nacional, AM870. Estamos realmente como ochentosos, ochenteros, rompiéndola, ¿eh? Le digo la verdad, gente que no deja de mandar mensajes, hoy pueden ver nuevas imágenes, y voy a pasar a leer algunas cosas. La voz que me acompaña todas las madrunoches, un abrazo, dice Leandro Hipólito Dondo. Todos estos mensajes para esta negra hermosa, Luis Héctor Salas dice, siempre hermosa, con todo respeto. La edad no importa cuando la mujer es hermosa por dentro y por fuera. Esa es la verdadera belleza. Un abrazo, mi negra hermosa, como dice Fabi, dice Luis Héctor Salas. Graciela Guglielmi, muy sexy, hermosa, Sonia. Cachi Córdoba, totalmente hermosa, abrazo grande desde Chivilcoy. Dora Cayuqueo, mi linda amiga Sonia, dice. Nelly Chaparro, hermosa persona por su voz y su sonrisa, y en la radio y por Face, físicamente, ¡epa! Y así te describo al escucharte y verte, dice Nelly Chaparro, a quien le mandamos un beso grande. Siempre bella Sonia, saludos, genia y genio de la 870, acá la digo yo también. Así que agradecido de corazón a todos nuestros queridos amigos. Por acá llegan más y los voy a leer antes de darle el pase a la co-conductora. Dice algunos mensajes que nos van llegando en este nuevo posteo, ¿no? Dice, les deseo un excelente programa y un próspero día, enviándoles un bendecido saludo desde Fuerte San Javier, provincia de Río Negro, nos dice Osvaldo Linares. Sergio Méndez dice, genios. Mario Alberto Enríquez dice, Sonia es Julia Senko.
0: ¡Apa!
1: Graciela Guglielmi dice, increíbles. Mario Gabriel Geuna dice, qué bueno, juntos son dinamita. Los quiero mucho y los sigo escuchando como siempre. Gracias por los hermosos momentos que nos hacen pasar. Eli Paz dice, qué facheros, geniales. José Luis Ambrosio, bellos. En un rato los escucho y espero sus saludos. Acá los tenés, Josecito. Nelly Chaparro dice, ni la inteligencia artificial puede hacer milagros conmigo, dice, y llevarme a los 80, dice Nelly Chaparro. Las mejores épocas, dice Luis Héctor Salas. Hugo Petit dice, bravo. Marcelo Vaca dice, genio, saludos desde Tartagal, Salta. Germán de Jesús Valenzuela, los años 80 fueron lo máximo. Y así van pasando, cerrando con Teresa Eugenia Paz, dice, hermosos, los amo. Nuestros queridos oyentes al Facebook desde A2, Fabián Codevila y Sonia Ferrari, Radio Nacional, AM870, y ahora como quien no quiere la cosa, una habilitación para que entre en diagonal esta negra hermosa.
0: Vamos convocando a nuestros amigos, a nuestras amigas, si gustan, además a dejarnos un mensaje a través del WhatsApp nacional, escrito o de voz. 11-3-870-74-85. Ese es el número que agregan en la agenda del CELU. 11-3-870-74-85.
1: Un beso grande, Sonia, de parte de los dos para la gente de Redespiertos, que nos tuvo en cuenta en la madrugada, ayer con nuestras fotos de los 80. Y qué locura ha promovido esto de las imágenes de los 80. Nosotros que lo vivimos, pero hay muchos que se prenden, y los jóvenes, y les gusta verse así psicodélicos y fluos y con esas melenas prominentes, así que nosotros seguimos en esa onda. De hecho, este es un programa ochentero.
0: Sí, bueno, pero igual es una moda, ¿viste? Es lo que pasó hace algunos meses con las caricaturas también, ¿no? Y hace un tiempo más, cuando la IA te hacía unos años más viejos.
1: Tenés razón, sí. Me había olvidado de eso. ¿Te acordás que te proyectaba al cómo voy a ser cuando sea viejo?
0: Exactamente.
1: Me había olvidado de aquella, ¿cómo es que se dice? Bueno, tiene una forma...
0: Tendencia.
1: Tendencia, no me salía. Te tengo a vos, por eso es bueno tenerte como rueda de auxilio, mi amor. Así que acá estamos, siendo ya las 0:22 de esta madrugada, con lo de siempre, ustedes saben, buena música, buenas historias, buenos temas... Y Sonia, que nos sorprende siempre con alguna de sus haces que saca de la manga, esos primera persona y esas distintas historias que nos va trayendo y que nutre.

0: Radio Nacional, buenas noches, muy buenas madre noches, Sonia Ferrari y Adrián Corredera. Quiero decirle que estoy en sintonía nuevamente Néstor de Punta Alta, acá, de Provincia de Buenos Aires, con el Rosales. Bueno, otra vez enganchado con esto, con ustedes. Decía ayer, no sé si habrá entrado el mensaje, ¿por qué no estiran un programa una horita más, media horita más? La verdad que a la gente le va a caer muy bien. La compañía de ustedes es algo bárbaro. La compañía de ustedes, bueno, los temas que pasan, lo que analizan, bueno, los comentarios, bueno. Quisiera mandarles un gran abrazo y vos, que tengan una muy buena madrugada, un muy buen programa. Saludos para los dos. Vuelvo a decir, estoy en sintonía. Punta Alta, Néstor, Punta Alta, Provincia de Buenos Aires. Muy buenas noches y gracias por estar ahí.
1: Hola, muy buenas madrunoches. Aquí Dante reportándose a la comunidad madrunochera. En viaje hacia Menucos, acabamos. Así que a la espera del programa, esperándonos ansiosos. Y aquí ya estamos. Les mando un abrazo grande, Sonia y Fabián. Así que vamos a estar acompañándonos. Abrazo, gracias.
2: Pero abrazo para ustedes, chicos. Muchísimas gracias. Dante, buena ruta, buen viaje, buen destino, rumbo a Menucos y, lógicamente, a Néstor de Punta Alta, allí en el sur de la provincia de Buenos Aires. Agradecidos también por tus conceptos.
3: Escuché este mensaje, me voy a impactar.
2: A ver.
3: Hola, buenas madrunoches, vicios míos. Que tengan un excelente y bendecido día, miércoles. Los quiero muchísimo, Sonia y Fabián. Mi estrella, la que me guía las oscuras y frías noches. Soy Eduardo de Escobar, camionero. Los escucho desde Río Grande, Tierra del Fuego. Todavía esperando carga. Besitos para vos, Sonia. Y un abrazote para vos, Germán. Desde hoy soy un integrante más del Facebook. ¡Ídolos! Lo bueno es que primero me llamó Fabián y después me llamó Germán. Así que nos reímos un poquito juntos. Querido Ramón Eduardo Romero, un beso muy grande y gracias por ser un integrante más de nuestro Facebook.
2: 0:30 en la República Argentina. En un ratito nada más, lo que les debo de Alf, que me quedó pendiente de ayer, ¿sí? Y vamos a hablar de las murciélagas.
3: Las chicas argentinas.

0: ¡Qué lindo! ¡Qué lindo! ¡Qué hazaña! La primera Copa América lograda por las murciélagas frente a Brasil, nada más y nada menos. Bueno, en un ratito hablamos de eso seguramente.
1: Perfecto.
0: Y tanto, tanto, tanto, tanto más que tenemos para nuestros amigos oyentes en día 2 hasta las 2.
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0: acuerdo, del año 1983. Así lo teníamos a Christopher Cross, Pingüino Rodríguez. All right.
1: Exactamente. ¿Usted qué quiere escuchar esta noche, amigo? ¿Pingüino Rodríguez puede ser? ¿Fuiste a verlo vos?
0: Sí, en 2017.
1: Qué lindo.
0: Al Teatro Gran Rex. Ajá. Creo que fue el único concierto que dio en Buenos Aires.
1: Mira, ¿mucha gente?
0: Christopher Cross, sí, estaba lleno.
1: Qué bueno, bueno. No, a mí me encanta que esté lleno cuando vienen este tipo de artistas y sobre todo porque uno piensa que no muchos recuerdan esa época gloriosa y sin embargo es lindo que se lo siga reconociendo como lo que fue y lo que sigue siendo, una gran estrella, talentosa por cierto, ¿no? Linda música es la que elegimos con Sonia, esos temas ochentosos que no suenan muy seguido en otras radios, intentamos que suenen aquí, en este nuestro programa, el programa de ustedes.
0: Qué lindo saber que las murciélagas hicieron historia.
1: Muy lindo,
0: otra vez campeonas. Bueno, hablamos de la selección argentina de fútbol para ciegas, las murciélagas, que le ganó 1-0 a Brasil en Sao Paulo.
1: Sí, sí.
0: Y se quedó con la primera Copa América femenina de la historia. Estuve mirando el gol, fue maradoñano, el de Gracia Sosa.
1: Y porque mucha gente, viste, ve y no toma conciencia de lo que es jugar y el desarrollo de esos oídos para escuchar esa pelota con cascabeles. Han jugado ciegos o no videntes, para no ser tan
0: no son ciegos, ¿no? Así me lo dijo un amigo una vez.
1: Uno piensa que viste que suena
0: no, amigo,
1: como despectivo.
0: Yo soy ciego.
1: Sí, está bien.
0: Me lo dijo así.
1: Y jugaron un partido de fútbol ciegos contra gente normal y con los ojos tapados. Y no cazan una bocha,
0: no.
1: ¿Viste lo que es? Y lo lindo de esto es que alguna vez el camino, por ejemplo, las leonas iniciaron el éxito y lo siguieron los leones, ¿no? En el hockey. Y los murciélagos ya nos habían puesto en la vidriera y las chicas acompañan inmediatamente. Eso es lo bueno, ¿no? Que seguimos siendo referentes en muchos deportes y en este caso, qué lindo es lo que acaba de contar, esta nueva hazaña de nuestras chicas no videntes o ciegas.
0: Me encantó porque además terminaron con la valla invicta. Fíjate, incorporé otro término. Fueron 4 triunfos en 4 partidos.
1: Sí.
0: Le habían ganado 3-0 a México, 3-0 a Canadá, 1-0 a Brasil y bueno, 1-0 a Brasil en la final, ¿no?
1: Sí, espectacular.
0: Campeonas de América, las murciélagas, así que un verdadero orgullo.
1: La verdad que sí, sin ninguna duda, y sobre todo por lo difícil que es. Ustedes no se dan una idea. Alguien que alguna vez intentó con los ojos tapados correr una de estas pelotas y crees que es fácil o que la vas a enganchar y es tan difícil que la verdad que es doblemente
0: meritorio.
1: Elogiable y meritorio, sí, sin ninguna duda, amor mío. 0:40 en esta madrugada, espectacular como siempre, y nuestros oyentes que empiezan a hacerse notar.
0: Vamos a empezar a agradecer los mensajes que van llegando a través del WhatsApp Nacional.
1: Sí.
0: Allí lo tenemos, como siempre, asistencia perfecta para Héctor del barrio Tres Cerritos, en la provincia de Salta. Él nos escucha a través, siempre nos destaca, ¿no? De la FM 102.7 Nacional, Macachagüenes. Buena madrugada, Sonia, Fabián, equipo de A2, buen miércoles y excelente programa, gracias por estar desde Jujuy, muchos cariños y abrazo infinito nos envía Titi.
1: Normita, un beso.
0: Hola, buenas noches, Sonia, Fabián, ¿cómo están? Parejita de A2, yo como siempre escuchándolos, saludándolos y rogando que haya llegado un cuadrito de Santa Fe, Ana María me llegó, me lo entregaron ayer, había llegado un cuadro hermoso, que ya le estoy buscando lugar en mi casa que pintó Ana María. Yo se lo quiero agradecer de todo corazón. Pero muy bonito, por cierto.
1: Merecido que usted haya recibido un lindo regalo a nuestros oyentes.
0: Yo siempre digo, ¿no? Lo que valoro es el tiempo invertido, ¿no? Cuando son objetos o cosas así hechas o elaboradas,
1: sí,
0: ¿no? Por alguien.
1: El tiempo invertido, la labor realizada y el hecho de hacértela llegar también,
0: sí,
1: todo, o sea, es un conjunto realmente elogiable, valorable y realmente para sentirse orgulloso, nadie mejor que ella para recibirlo, hablo de Sonia Ferrari.
0: Hola, muy buena madrunoche, querido Sonia y Fabián y la gran Discoteca Nacional, claro. Feliz miércoles, bendiciones y abrazos. Osmar, nuestro amigo de Fray Ventos, allí ya en su lugar de trabajo, en la guardia, y lógicamente compartiendo su madrunoche con nosotros. Uh-huh. Buenas noches, Fabián y Sonia. Hola. Me encantó la foto vuestra de los años 80. ¿Recuerdan algún evento que nos puedan contar de cuando estudiaban en la universidad? Nos pregunta Ataír Suárez de Sao Paulo. Un abrazo bien fuerte para Fabián.
1: Muchas gracias. Yo sí recuerdo, yo tenía un Fiat 600 y justo saliendo de la Universidad de Buenos Aires, aquí en Ciudad Universitaria, estaban queriéndoselo llevar. Y no lo podían arrancar porque yo tenía un corte de corriente. Entonces me acerqué y le digo, che, ¿no te arranca? No, le digo, ¿querés que te dé una mano? Sí, pará, levanté el coso y le di arranque y el chabón salió corriendo, no le alcanzaba la pierna al hijo de puta, perdónenme, pero se la hice bárbara, porque el chabón me dice, ahora me da una mano y me empuja, ¿no? Levanté la tapa de atrás y le puse el corte, ahora, fíjate, y salió corriendo y esa me quedó siempre, porque era un tierra de nadie en aquellas épocas, Ciudad Universitaria, estamos hablando de los fines de los 80.
0: Bueno, yo voy a pensar alguna también para compartirle a Tahir. Muy buena madrugada para nuestros queridos amigos, los mejores de A2, Fabián, Sonia, gracias por acompañarnos, les escribimos desde el barrio La Cruz, en Tacuarembó, nuestros amigos Sergio, Nubia, Diana, Cintia, Zuli y Marisela, gracias por acompañarnos. Arriba de A2 y la Discoteca Nacional.
1: Como corresponde.
0: Mira, con 5 grados en Tacuarembó, los amigos nos reportan fresco.
1: Sí, acá como no veo nada ya ahora.
0: Acá tenemos 13-2.
1: Mirá vos, bien.
0: Buenas noches, amigos. Fabián y Sonia de A2, bendecido programa. Ya miércoles, acá queriendo llegar a la cama, pero siempre queda algo más para hacer.
1: Siempre.
0: A ustedes y a los queridos amigos noctámbulos, un abrazo grande. Viviana de Colonia Rivadavia. Un abrazo bien fuerte, Vivi, para vos, allí en la provincia de Entre Ríos. Nos vamos a Mendoza. Buena madrunoche, Sonia, Fabián, soy Mauricio de Guaymallén. Saludos. Gracias, Mauri. Abrazo fuerte para vos. Buena madrunoche, Sonia, Fabián, equipo de A2, hermosa la música, lindas las historias que me entretienen todas las noches. Feliz miércoles, abrazo y bendiciones, Alejandra.
1: Gracias, Ale. Hablando de Guaymallén, hablé con Huguito Basilota y me dice, estoy cansado, Fabián, pero en estos días vamos a hacer la nota. Y digo, mire que acá tengo a Sonia Ferrari que elogió su rubí. Prometo salir al aire y prometo los alfajores para el programa. En breve, Hugo Basilota, el dueño de Guaymallén, en cualquier momento, telefónicamente con nosotros.
0: Buena madrunoche, amigos. Bien ahí, Fabián. Inclusivo. Saludos desde Neuquén, capital. Carlitos. Un abrazo. Carly, gracias. Gracias por acompañarnos. Sonia, Fabián. Dícese de una pareja de superhéroes que luchan contra los malos sueños cada madrunoche cuando visten sus sendas capas anti mala onda. Ajá. Y con sus superamigos, la banda de operadores, depositan buena voluntad convertida en bellas melodías, alejando soledades, hermoseando el éter con palabras sanadoras de amigos del alma. Gracias.
1: Entendió todo, ¿eh?
0: Wow. Rubén Alegre, de Paso de la Patria.
1: Entendió todo, Rubencito, de corazón a corazón, desde acá hacia allá, gracias.
0: Gracias. Hola, muy buena madrunoche, Sonia, Fabián, los genios de la noche, gracias por ser mis compañeros de viaje. Daniel, de Perito Moreno, provincia de Santa Cruz. Dani, buen viaje, buena ruta, qué lindo acompañarte también allí en la cabina del camión, nos encanta eso. Hola, se saluda Marcelo. El mecánico de equipos de perforación de petróleo en Vaca Muerta.
1: ¡Upa! Me encantó eso.
0: Sí, señor. Marcelo, vos sabés que me contabas en unas madrunoches, él es oriundo de General Alvear, provincia de Mendoza, y trabaja justamente en Vaca Muerta, en la provincia de Neuquén.
1: Uh-huh. El futuro de la Argentina.
0: Absolutamente. Sí. Mecánico de equipos de perforación de...
1: ¡Qué laburo!
0: Sí. Así que bueno, Marce, qué lindo saberte nuevamente en sintonía.
1: Gracias, Marce, y patria de verdad, la ciudad.
0: ¿Cómo que no? Tiene un viajazo. Buena madrunoche, amigos de A2, aquí estoy acompañándolos como siempre, desde Córdoba Capital, Oscar Alberto Escobedo, besos para vos. También lo tenemos a Peter Parker, de General Enrique Mosconi, provincia de Salta. Buena madrunoche, Fabián y Sonia, gracias totales por la buena onda. Soy un fiel oyente, sigan así. Gracias, Peter. Beso grande para vos. Hola, buena madrunoche. Sonia, Fabián, qué lindo escucharlos y agradecerles por esa alegría que nos regalan. Abrazo grande para los dos. Marta, de Jujuy. Beatriz de Paraná, también por allí se va sumando. Griselda de San Rafael, todo va a estar bien, nos envía, ¿no? Un carterito por aquí. Pero descansa, no todo se resuelve hoy. Absolutamente.
1: Exactamente.
0: A veces hay que barajar y dar de nuevo, Gris.
1: Sí.
0: Hay que resetearse.
1: Sí, sin duda.
0: Muy buenísimas madrunoches, genios de la alegría. ¡Feliz miércoles! Beso para vos. Horacio de Mendoza también. Hola, Sonia. Hola, Fabián.
1: Hola.
0: Hola, Horacio. O sea, a mí, que soy yo. Bueno, madrunoche, acá estamos como todos los días disfrutando de...
1: Que tú y yo estamos locos.
0: Chaparrón
1: con
0: la
1: mano. Estamos locos.
0: Oye, Lucas, un fuerte abrazo para vos también, Horacio. Nos encanta. Mira, nos arrancó una sonrisa. Muy buena madrunoche, Sonia, Fabián, queridos. Gracias por la compañía de cada día. Muy bella, mi locutora favorita. Maggie. Tan generosa. Les deseo un feliz miércoles. Los abrazo con mi corazón. Maguita de Comodoro Rivadavia.
1: Sí, sí.
0: Hermosa, Magui.
1: Y está siempre ahí, atenta y presente.
0: Fiel. Gran poeta.
1: Sí.
0: Hola, Sonia, Fabián. Muy buena madrunoche de a dos. Se los ve muy chulos en la foto de los 80. Muchas bendiciones. Betty, del puesto Las Taguas, allí en Malargüe, provincia de Mendoza. Nosotros te digo que como peces en el agua nos desplazamos, estamos súper cómodos.
1: Sí, totalmente.
0: ¿No? Ochenteando.
1: Eso es nuestra esencia.
0: Sí,
1: no
0: me encantan esos jeans nevados.
1: Exactamente, a mí me hicieron todo nevado, la campera. A mí me hubiese gustado que me corten un poquito, pero me hizo todo. Hizo un conjunto, digamos, ¿no?
0: Sí. A mí me hicieron un poco vacía.
1: Sí, me llamó la atención.
0: Sí, flacuchento.
1: Una cosa que faltó carne ahí.
0: Nelly nos acompaña desde San Benito, provincia de Entre Ríos. Hola, chicos, muy hermosos en Face. Cada vez más jóvenes, ¿cómo se hace? Es la IA, Nelly.
1: Exactamente.
0: Pasen un excelente miércoles, yo ya me preparé para bailar.
1: ¡Epa!
0: Abrazo fuerte para ustedes. Bueno, muchas gracias. Nelly, para vos. Agarralo, Ismael.
1: Por ahí. Sí, agárratelo, Ismael.
0: No se lo pierdas.
1: Eso rejuvenece. Che, dale bomba, dale bomba.
0: Que no. Buenas noches, Sonia, Fabián. Que sea un rato de compartir y disfrutar buena música, buena voluntad y paz. Saludo afectuoso a todos los que hacen la noche de Nacional. Leo, desde Córdoba Capital.
1: Muchas gracias.
0: Buenas noches, Sonia, Fabián. Gracias por la compañía. Terrible selección y equipo son. Soy el capitán camionero. Voy por la ruta 22 con rumbo a Bahía Blanca. Muchas bendiciones para todos mis colegas. Gracias a ustedes por esta gran compañía y ser parte de este viaje. Están junto a mí hasta las 4 a.m. Saludos y bendiciones. Bueno, saludos y bendiciones para vos también, querido amigo. El capitán camionero.
1: Mira vos, otro
0: allí,
1: superhéroe.
0: En sintonía. Encanta. Tito de San José de la Dormida, allí en el norte cordobés. Sí. Diego se va sumando desde Canelones,
1: Uruguay.
0: Dieguito Martins, un abrazo bien fuerte para vos. Mirando internacionales estamos. Brasil, Uruguay, ahora nos vamos a Israel.
1: Seguro.
0: Buen día, amigos de la radio. Fabián y Sonia, mi DJ preferida. Te pasaste con la tanada de ayer. Porque vos sabés que en el especial hicimos un encuentro de Thanos. Lo preparamos con Gabrielito Ceni. Y a mí me encanta porque tuvo una repercusión hermosa.
1: Mencióneme, a ver.
0: Domenico Moduño.
1: Excelente.
0: Nicola Di Bari,
1: sí.
0: Y Salvatore Adamo.
1: Bueno, muy bien, muy bien. Muy
0: hermoso bien. Estuvo.
1: Muy bien, están en mi top 5, así que bien, bien, bien. Yo, usted sabe que escucho mucha música italiana.
0: Claro.
1: Y son los más representativos de la década, de la época dorada de la música italiana en los viejos festivales de San Remo, por ejemplo.
0: A mí me encanta que nuestros amigos oyentes destaquen la labor de nuestros compañeros operadores, ¿no?
1: Sí.
0: Porque a Gaby, cuando por ahí lo sorprendo con estas ocurrencias, yo sé que lo hago laburar el doble, y por ahí me pregunta, ¿con qué vamos del especial hoy? No, mira, se me ocurrió que podemos hacer un encuentro, sí, el tipo enseguida se pone a buscar, así que a mí eso realmente me hace sentir muy cómoda. Así que bueno, Norberto, gracias por haberte hecho eco de la panada de ayer.
1: Para Norberto también.
0: Pingüino Rodríguez, Temón, saludos desde Ushuaia. Hay muchos temas a los que se les puede cambiar la letra.
1: Sí.
0: Mario, una de estas madrunoches, alguna vez hemos escuchado esos pedacitos de esas canciones.
1: Tenemos Queso Roñoso,
0: sí,
1: por ejemplo.
0: Claro.
1: Tenemos
0: Hay muchísimas. Vamos a hacer un especial, una de estas madrunoches.
1: Ahí viene un esquimal. La viene Luis Miguel. Luis.
0: Enchufame la plancha.
1: Tienes razón.
0: Esta es la sintonía que elijo todas las madrunoches. Gracias por estar siempre y hacer de estas horas lerdas más llevaderas.
1: Claro.
0: Gerardo Gómez, de La Marque, allí en Río Negro, que nos envía por aquí una imagen, ¿no? La nuestra, ochentosos, en esa época de los pantalones y camisas nevados. Yo nunca pude tener uno. Mirá lo que me traen al recuerdo con esta foto. Gerardo, un abrazo bien fuerte. Mira, él nos escucha a través de AM870 en La Marque.
1: Qué bueno, qué bueno.
0: El poder de Nacional.
1: Lo que noto en estas fotos, que mi hijo Luca también se hizo la de él, ¿no? Y me decía, papá, veo las piernas más largas. No, hijo, lo que pasa es que eran pantalones de tiro alto, los que se usaban arriba del ombligo. Y yo los veo en esta foto, justamente, mirá dónde teníamos los lienzos. Es una cosa de loco.
0: Hola chicos, buen miércoles para todos. Yo escuchando desde casa. Saluden a todos. Otra vez, este tipo no labura nunca.
1: Ya te lo dije.
0: Sergio.
1: Ya hay que empezar a investigar esa situación.
0: Sí, me parece
1: alarmante ya.
0: Sí. Saluden a, bueno, vamos a saludar a los que están trabajando, a los que están haciendo patria, ¿sí? en el yacimiento El Tordillo, ¿no? En Comodoro. A Tormenta Eléctrica, a El Pela, a La Tota y a Mucho Chueño, que lo están dando todo.
1: Bueno sería.
0: Por lo menos lo reconoce, Sergio.
1: Bueno sería que no.
0: Grande, Boquita. Y a su vez quiero saludar a un nuevo oyente que está prendido en la radio.
1: Ajá. A ver, ya te reíste y ya me imagino. No le querés ni leer.
0: No, sí, como que no. Sergio es muy respetuoso. Dragón empachado. Para Dragón empachado, entonces, la bienvenida a la audiencia de A2.
1: Madre de Dios.
0: Sergio, muchos besos para vos. Aprovecha el descanso, vos que podés.
1: Uh-huh.
0: Buena madrunoche, gracias por acompañarme. Héctor, de Resistencia, provincia de Chaco. Ahí vamos a anotar tu tema, Héctor, dalo por hecho. Cecil Hughes, desde Esquel también se va sumando. Feliz programa. Chicos, aquí los escucho desde el inicio, pero me entretuvo la lectura. Uy, mirá, está leyendo a Piña.
1: Mm-hmm.
0: Que tengan un bello programa. Abrazos. Cecil, un abrazo bien fuerte. Después contame qué tal el libro, que le tengo ganas a ese. Mario de San Luis, paso a dejarles un saludo ochentoso y nos envía por aquí unas imágenes de Stevie Wonder. Me gusta. Saludos para vos también. Buen día de A2, los escucho siempre, siempre. Estoy prendido a Nacional. Contento que ganó Boquita.
1: Claro.
0: Oscar de Campo Quijano, provincia de Salta.
1: Y perdió Platense, una pena, ¿eh? Aunque nosotros tenemos algunos hinchas caracterizados, sobre todo del Calamar, que nos solía escribir mucho.
0: Fito Frati.
1: Platense perdió en Brasil ante Fluminense, pero la semana que viene tiene la posibilidad de la revancha aquí en el Estadio Vicente López. Boca ganó la Bombonera y la semana que viene va a San Pablo a enfrentar al Negro y Rojo.
0: Hola, buena madrunoche de A2, besos y abrazos para todos y a los camioneros. Acá estamos en Orán, cargando verdura, rumbo a Buenos Aires.
1: Bien.
0: Mario, un abrazo fuerte, Mario. Gracias.
1: Ando necesitando un par de paquetes de acelga para hacer una lasaña, tengo la ricota si pasan por acá.
0: Yo me copié, el otro día fui a la verdulería y cuando salí a la verdulera me dijo, ¿qué te gusta? Y yo le digo, ¿y qué tenés? ¿Qué puede ser? Y ahí tenés espinaca, tenés, no me acuerdo qué otra cosa había, me traje dos paquetes de espinaca.
1: Ajá.
0: Y después, una vecina me regaló también dos paquetes de espinaca.
1: Muy bien, bueno.
0: Y tenía cuatro, viste que le herví, te quedó un poquito así.
1: Te vieron cara de Popeye.
0: No, pero ¿qué hago? Hice una tortilla.
1: Bien.
0: Ay, no sabes lo rico que salió.
1: Muy bien, muy bien. A mí me gusta mucho la espinaca también. Cuando no es acelga, utilizo mucho la espinaca. Mi vieja también. Somos de comer espinaca, bastante seguido.
0: Uno más. Hola, buena madrunoche, Sonia, Fabián. Saludos para todo el plantel de Radio Nacional.
1: Gracias.
0: Y para sus respectivas madres.
1: Muy bien.
0: Ramón de Pilar, ¿cómo ligan nuestras madres? Saluditos.
1: Bueno, está bien. Un beso grande para mi suegra, le mando desde acá.
0: Yo le mando la mía.
1: ¿Sabés que voy a leer esto? Porque tiene que ver con... Estas cosas pasan y no es un algoritmo. Es un oyente que dice, hola amigos, muy buenas madrunoches. Primera vez que escribo en Facebook. Fabián, te veo una onda MacGyver. No sé si se escribe así, en clara alusión a la imagen ochentosa. Y a Sonia, la versión morocha de la chica de la serie Alf.
0: No me digas.
1: No me acuerdo su nombre, dice, abrazo y buen miércoles para todos. Juan Carlos, un beso grande, Juan Carlos. Pero digo, en un rato se viene la historia de Alf. Nos va a estar contando, y esto, insisto, no es algoritmo, son nuestros oyentes. que nos escriben y obviamente elogiando y hablando un poquito. Hola, buenas noches, don Pablo y doña Sonia.
0: Lynn Tanner, me parece que era. Lynn, ¿no?
1: Sí.
0: Lynn Lai.
1: Fíjate vos si te detalles. Hola, sí. Buenas noches, don Pablo y doña Sonia. Son los mejores acompañantes en la madrugada. Los escucho siempre, siempre, siempre. Desde Jujuy y son una enorme compañía. Disculpen si no puedo escribir seguido, pero sí los escucho todas las noches. Son geniales. Un beso muy, pero muy grande a todos los que nos van escribiendo en los distintos, en las distintas posibilidades que tienen de hablar junto a nosotros. Perdón, Fabi, no te rías de un viejo. Perdón por cambiarte el nombre. Dice, no nos reímos, no, Debo, nos reímos con vos, querido
0: totalmente.
1: Amigo Ramón Eduardo. Ja, ja, ja, pone él. Los únicos culpables son ustedes por hacerme sentir tan bien. Y me siento en la ansiedad de decirles, acá estoy, haciendo el aguante, los quiero. Y perdón otra vez. Nada que perdonar. Simplemente nos reímos con vos. No de vos, sino de los nombres y estas ocurrencias que tienen cada uno de ustedes. Son parte. Este es su programa. Así que un beso muy grande.
0: No, pero aparte qué bueno, ¿no? Que le remitiste a Richard Dean Anderson.
1: Sí, sí. Oh. Es verdad. Por acá nos manda alguien una canción.
0: Mi amor platónico era MacGyver, ¿sí? Cuando yo era, ¿sí?, niña. Sí, hace muchos años.
1: ¿Sabes? Sí, hacía con por ahí mezclaba leche con Nesquik y hacía volar a 14 tipos, ¿viste? La cosa.
0: Preparaba una bomba molotov.
1: Sí, la cosa increíble. Dice, no tenemos nada. Dice, pero traje el Nesquik. Y el tipo te armaba una granada. Era de esas cosas, dice, no tenemos bala, dice, pero hay barro, decía el tipo. Y armaba pelotita de barro, la cocinaba un rato y dice, mirá lo que pesan ahora. Y cazaba y con la media hacía una onda. Y mataba 14 tipos.
0: Un clip, un poquito de cinta adhesiva, sí, en el bolsillo y ya estaba el tipo.
1: Que si no tenemos fuego, dice, pará que hoy comí poroto, dice. Y el tipo te prendía fuego una estufa.
0: Hermoso. Bueno, falta un minuto para llegar a la una. Hablando, sí, de todo un poco, sí, se vienen las noticias.
1: Se viene Darío Brustin en el aire nacional. ¿Lo tenemos hoy?
0: Sí, claro, por supuesto. Ya está presto, ya está preparado para contarnos lo que hay que saber en esta parte de la madrunoche. Y después seguimos, lógicamente.
1: Querido Pelo Pincho, bienvenido. Sí.

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1: En la República Argentina, la una de la mañana. Ya son 60 las empresas y ejecutivos señalados por actividades no autorizadas en las zonas de Malvinas. La oficina del presidente informó que los 15 nuevos sujetos de procesos se suman a los 45 iniciados a distintos involucrados en actividades hidrocarburíferas. Nadie podrá disponer de sus recursos sin la autorización de nuestro país, remarcó la nota oficial. La policía recuperó obras robadas del Museo Nacional de Arte Decorativo. El hecho ocurrió en 2022 y el hallazgo se produjo esta tarde en un negocio de antigüedades del barrio de Flores, en la capital federal. Se trata de unos binoculares de oro y nácar de fines del siglo XIX y un óleo atribuido al gran pintor español Bartolomé Murillo del siglo XVII. Comenzó la gira por América Latina del titular de la diplomacia norteamericana, Marco Rubio, hizo escala en Colombia, donde se entrevistó con el presidente de la Estrella, y dijo que aceptarían abrir una base militar si se lo pide Colombia. El secretario de Estado de Donald Trump apunta a sellar acuerdos con Ecuador y Perú en temas como seguridad, narcotráfico y coordinación intergubernamental. Rige una alerta amarillo por fuertes vientos del oeste. Afectará a las provincias de Jujuy, Salta, Catamarca, La Rioja y San Juan. En Resistencia, donde nos escuchás por AM620, la temperatura 17 grados. En Buenos Aires se espera buen tiempo este miércoles, 19 de máxima, pero se anticipa una vuelta del frío el fin de semana. A esta hora, cielo despejado en la ciudad, 14 grados la temperatura, humedad 75%.
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Y llega la historia del día, 1:04 de esta madrugada de miércoles. 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

Había una vez una chica llamada Sonia que creía en el amor verdadero, pero creía que solo existía en esas películas que solía ver. Muy romántica, pero nunca había encontrado a alguien que pudiera hacer latir su corazón como lo hacían esos actores en la pantalla. Un día Sonia decidió salir a caminar, simplemente eso, y mientras paseaba se topó con un muchacho llamado Fabián, cabello oscuro, sonrisa cálida. Fue ese momento que uno siente ese cosquilleo en el estómago y Sonia supo que había encontrado a alguien especial. Sonia y Fabián comenzaron a hablar, se dieron cuenta de que tenían mucho feeling, muchísimas cosas en común. Ambos amaban la música, disfrutaban de las películas, les gustaba salir a pasear. Poco a poco se fueron conociendo mejor y se enamoraron profundamente. Sin embargo, como en todas las relaciones, hubo momentos difíciles. Hubo veces en las que discutieron y se sintieron frustrados el uno con el otro, pero siempre encontraron la manera de superar esos obstáculos, porque sabían que su amor era más fuerte que cualquier otro problema, que con un beso se arreglaba. Con el tiempo, esto fue creciendo. Juntos construyeron una vida llena de amor, risas, aventuras. Aprendieron que el amor verdadero no es el perfecto, pero que si se construye día a día con esfuerzo y compromiso, podría llegar a parecerse. La moraleja de esta historia es que el amor verdadero no es como en las películas de Hollywood, pero es algo que existe y que puede ser tan maravilloso siempre y cuando estés dispuesto a trabajar en la relación, a comprometerte con la otra persona, y eso seguramente te va a llevar a encontrar el amor verdadero. Y todo amor verdadero puede llegar a tener un final feliz, como el de Sonia y Fabián.

0: El personal de radio que nos ha puesto reidores en la madrugada, que acompañan la programación, la gente que festeja junto a nosotros, que se hace sentir. Así que el agradecimiento para todos aquellos que vinieron a reírse un rato con nosotros. Siempre es bueno que puedan revestir el programa con su sonrisa. Se siguen riendo, que de fondo se escucha casi una grabación. La verdad que no dejan de sorprendernos, Sonia, ¿no? Nuestros oyentes, esa es la realidad. Lo dejamos como un párrafo aparte, porque me parece que merecía, después de habernos mandado lo que nos mandó, pero me gustaría que le des el marco que merece como artista, y nada mejor que lo presentes vos como una eximia locutora, ¿no? Este regalo que nos han hecho llegar a través del Facebook de DA2, ¿no?
1: No sé si como eximia, sino como una humilde comunicadora y agradecida por el hecho de recibir junto con vos tanto cariño y tantas muestras, ¿no?, de afecto por parte de nuestros amigos oyentes, de todas las maneras, ¿no? Y bueno, agradecíamos ese cuadro que me envió Ana María de Santa Fe, los chocolates que hace un tiempito nos enviaba nuestro amigo Andrés de Bariloche, sí. O hace un tiempo ese gorrito tejido a mano, ¿no?, Clarita de Puerto Iguazú.
0: Qué hermoso te quedaba.
1: Los mensajes que llegan a través del Facebook, a través del WhatsApp.
0: Aquellos almohadones, ¿te acordás también?
1: Que sí, que nos habían mandado desde
0: Neuquén en aquel momento.
1: Desde Neuquén, sí. Bueno, en este caso vamos a hablar de un amigo que nos escribió en el Facebook de A2, Fabián Codevila, Sonia Ferraris, Radio Nacional M870. Muy buen programa, Fabián y Sonia. Les mando un temita de mi humilde música. Espero les guste. Un abrazo y lo sigo escuchando. Estamos hablando de Rubén Hirschfeld, ¿sí? Uh-huh. Realmente, Rubén, estábamos mirando y escuchando tu video en el Facebook recién con Fabi y estábamos realmente conmovidos. Yo me quedé con la boca, se me cayó la mandíbula cuando te veía, porque una cosa es escucharlo, porque lo vamos a escuchar ahora, pero otra, ver el video, ¿no? Munido de su guitarra, de su armónica, a lo León Gieco.
0: A lo León Gieco.
1: Y realmente estamos infinitamente agradecidos por tu arte y por el hecho de que nos lo hayas compartido. Uh-huh. Así que nosotros, a su vez, queremos compartirlo con nuestros amigos oyentes.

0: Qué lindo, todos los aplausos, para Rubén, realmente. Bueno, a mí me repitió un poquito a ese tema del Cuarteto Imperial, ¿no? 488 kilómetros, no sé si sería ese, pero bueno, si era o no era, acá lo importante fue la ejecución, ¿no? De Rubén, y estamos infinitamente agradecidos, realmente. Muchas, pero muchas gracias. Ese video está colgado en nuestro Facebook, así que si se dan una vuelta por allí, lo van a poder ver a Rubén y escuchar.
1: Exactamente, y ahí le estaba agradeciendo y mandándole un abrazo también en forma de mensaje después de este hermoso momento que nos acaba de hacer.

0: vivir el querido, cariñosamente le decía Sonia por el apellido, ¿no? El querido Russo Hilfiger. Tiene un porqué, porque en la década del 80 surgió un jugador de Racing, marcador central, que tenía un enorme futuro. Se llamaba Hilfiger y era el Russo Hilfiger. Y entonces cuando vi el nombre me remontó su apellido a aquella época y a ese jugador de Racing, que después pasó por Estudiantes de Buenos Aires, pero cariñosamente, querido Russo Hilfiger, gracias, gracias, gracias.
1: Bueno, les cuento lo que les debo de Alf.
0: Sí.
1: Porque yo creo que el final de lo que fue la serie Alf traumatizó a muchos.
0: Sí.
1: No sé si a millones, pero a unos cuantos de miles. En los años 80, Alf era uno de los personajes más queridos de la televisión, ¿no? No solo para millones de niños, sino creo que para muchos adolescentes también.
0: Y grandes.
1: Y grandes. Era simplemente ese extraterrestre divertido, ¿no? Que había llegado a vivir con los Tanner.
0: Espectacular.
1: Por eso nadie estaba preparado para lo que ocurrió en el último capítulo, en el último episodio. Me encanta porque escuchando la música uno no puede evitar, ¿no? Ese momento en el que se sentaba a mirar Alf en la tele.
0: Verlo entrar y decir, ¡oye, Willis! ¡No hay problema!
1: Bueno,
0: ¡tráigame un gato! ¡Me encantan los gatos!
1: Bueno, Alf recibe una señal y era que sus amigos de Melmac podrían venir a buscarlo.
0: Uh-huh.
1: Y por fin iba a tener la oportunidad de volver con los suyos. Los Tanner lo llevan al lugar acordado con los suyos, lógicamente, para despedirse. Y todo parecía indicar que Alf finalmente iba a regresar a casa. Pero entonces aparecían los militares. Lo rodearon, lo capturaron y se lo llevaron. La nave de sus amigos se detectó el peligro y escapó sin él. Y Alf quedó completamente solo. Entonces apareció en la pantalla, seguramente muchos recordarán, uh-huh, una frase que millones hemos olvidado. Continuará. Pero nunca continuó.
0: No.
1: NBC canceló la serie y aquella historia quedó inconclusa. Durante muchos años, los espectadores se quedaron pensando en lo peor, ¿no? Que le habían hecho a Alf después de haberlo capturado.
0: Sí.
1: Y ahí está lo cruel. Porque para, qué sé yo, para un niño que había crecido riéndose con él, el último recuerdo de Alf no era una despedida feliz. Era verlo siendo llevado por los militares sin saber si iba a volver a aparecer.
0: Uh-huh.
1: ¿No? Quizá por eso todavía habemos adultos ya, ¿no? Que recordamos aquel episodio con una sensación extraña. Si bien después, bueno, apareció la película, se mencionaba que los Tanner habían sido reubicados, pero nunca lo volvieron a ver a Alf.
0: No.
1: No sé, fue yo creo que nos dejó un sinsabor, ¿no? El final de esa serie que tantos momentos lindos nos había hecho vivir.
0: Esas cosas que suelen suceder cuando los contratos se terminan intempestivamente y el hecho de que esa frase como la leíamos nosotros era to be continued,
1: claro,
0: continuará y nunca pudimos saber. Qué suerte le deparó al querido Alf. Creo que casi todos sus integrantes, digo, aquellos que participaron de ese programa, han fallecido, inclusive hasta los chicos. Me da esa sensación de que no quedan muchos, porque por ahí, después del paso de los años, uno podría decir, vuelve Alf y encuentra al niño Tanner grande, y digo, reconstruir esa historia. Qué lindo de qué manera estas cosas en primera persona que nos trae Sonia y que nos remontan a una infancia muy feliz, a una adolescencia inolvidable, a momentos que se recuerdan y que se guardan y se atesoran en la memoria.

0: seguimos adelante. Hay más diados, hay más mensajitos que van llegando al WhatsApp Nacional. Buena madrunoche, Sonia, Fabián y a todo el equipo del programa. Que tengan un hermoso miércoles, que Dios los bendiga. Soy Juan Manuel Gareca, de General Enrique Mosconi, provincia de Salta. Gracias por la compañía radial. Gracias a vos, Juanma, por elegirnos una vez más. Ahí lo tenemos a Raúl, otro amigo camionero, oriundo de Los Helechos, provincia de Misiones. Hola, hola, hola, hola, gente linda, un abrazo enorme para toda la tribu de Radio Nacional. Acá saliendo de Misiones para Buenos Aires. ¡Epa! Un viajecito, sí. Raúl. Ahí estaremos haciéndote compañía, mi amigo.
1: Claro.
0: Hola, soy Oscar de Chicoana, Salta, siempre escuchando los chicos. Volviendo desde la ciudad a casa. Nos está escuchando, mira, por la app. Oscar, ajá. Oscar ochentoso también, se ha prendido en esta onda con, mira, la remera de Top Gun, el radiograbador de Fondenga, qué grande, mira vos. Bueno, muchísimas gracias, Oscar, por compartirnos también tu versión ochentosa. Muy buena madrugada, estimados, que sea un buen miércoles para nosotros, con las bendiciones de nuestro Señor Jesús, con los buenos recuerdos de la música y la buena locución, muchas gracias. A seguir adelante, Juan Manuel de San Miguel de Tucumán. Abrazo fuerte, Juanma, también para vos.
1: Claro que sí.
0: Buenas, buenas noches, chicos. Acá escuchándolos como siempre y tractoreando. Un abrazo. Pablo de San Joaquín, allí en el departamento Garay, provincia de Santa Fe.
1: Sí.
0: Pablín, un beso grandote, grandote. Lucho, de Río Grande. Hola, hola, diosa, potra y morocha infernal. Y Pobelito, Fashion Codevila. Muy buenas madrugadas, por acá trabajando en el petróleo. Noche hermosa, sin frío, parece bueno. Que el invierno ya pasó. Gracias por la música retro. Un saludo al capitán, gracias por la compañía. Buen miércoles, Lucho de Río Grande. Mirá, sí, que sí. Nos diga Lucho de Río Grande.
1: Bueno, lindo clima decir... y no hace frío.
0: Bueno, pues sí, bueno, está acostumbrado, sí, Luchito, sí. Pero bueno,
1: Después no tenés que develar el futuro, porque hoy escuchaba que se venían días lindos, que se había terminado ya el frío extremo, que las temperaturas iban a ser de 19 a 21 grados, y como yo no le creo nada, porque después llega mi vieja y me dice, ay, el fin de semana nos esperan unas tormentas, me dijo Marta, dije, ¿a quién le creo? ¿Al del servicio meteorológico o a mi vieja? Voy a esperar a Sonia, dije, mejor.
0: No, pero te vas a contar. Creer en el servicio meteorológico, sí, 19 grados hoy, 20 mañana, 17 el viernes.
1: ¿Cuándo se hace mierda todo?
0: El sábado. Yo te
1: lo digo,
0: sábado y domingo, máximas de 12 y 13 grados. A ver, hermano, ¿quién te dijo que se iba al invierno?
1: El tipo dijo hoy. ¿A vos te parece? El tipo es vivo, dijo.
0: Esto lo comentábamos ayer, ¿no? Cuando hacíamos la recorrida por el país a través del servicio meteorológico, que no solamente en la ciudad de Buenos Aires, porque nosotros no somos porteñocentristas.
1: Totalmente.
0: A mí me gusta siempre, ¿no? Ubicarme en las provincias, lógicamente, ¿no? Junto a todos nuestros amigos y compañeros de las madrugadas. Y en gran parte del país se vienen bajones de temperatura importantes. En realidad, en gran parte desde el centro hacia el norte, porque en la Patagonia el panorama va a ser diferente.
1: Sí.
0: ¿No? Se van a mantener las marcas mínimas, las máximas. Es más, en algunas provincias, hasta el fin de semana, se prevén temperaturas un poquito más elevadas que las de estos días.
1: Ajá.
0: Pero desde el centro del país hasta el norte, bajan a partir del viernes, del sábado, pero considerablemente, hasta 10 grados las máximas.
1: Qué bárbaro, che. Decí que está la carrera de Fórmula 1. Uno encuentra, ¿viste? El día que me diga vení para acá, yo voy, ahí va a ser mucho más placentero el fin de semana. Pero
0: yo ya tengo un cúmulo de películas para ver este fin de semana. Fin de semana sí, me voy a ver las que me han recomendado. Andrea Gianetti, Gabriel Zeni, Fabián Codevila. Tengo ahí un listado importante.
1: Tendría que anotarse con quién verlo. Sí. Bueno. La interrumpo porque dos mensajitos que tienen que ver con usted. Dice, disculpe, eran Fabián, hace un rato escribí mal, Sonia, son dos excelentes personas. Aquí va a empezar la fiesta de los estudiantes de Jujuy y quería decirles que si se animan, los espero, vénganse porque es algo hermoso, dice Miguel García. Y por acá, Fabián Jaime dice, escuchándolos, abrazo, gracias, simplemente gracias. Y continúa la morocha hermosa porque tiene una acumulación de llamados, mensajes, cariño, amor, afecto.
0: Tengo ahora, para anticiparles,
1: sí.
0: una... En realidad la vamos a sugerir con Fabián. Vamos a ver una recomendación, una película. Nos vamos a ir unos cuantos años atrás. Vale. Vamos a hablar de Fuego contra Fuego. ¿Sí? Ahí está. Viste, yo sabía que la dupla Al Pacino Robert De Niro te puede.
1: Sí. Y ya hay dos o tres que han... No siendo tan vieja la película, hay dos o tres actores que ya no están entre nosotros y es una enorme pena. ¡Qué película! Por... Mira, se me erizan los pelos del brazo, Dios mío.
0: En un ratito hablamos de ello, porque ahora se viene Dan Hartman, a DA2. I Can Dream About You.

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0: Hola Sonia, hola Pomelo, ¿cómo están? Yo acá escuchándolo y disfrutando del hermoso programa como todas las noches. Y qué verdad dijeron hace rato ustedes. La verdad que, bueno, por ahí Dios siempre juega a nuestro favor. Por ahí a veces, en mi caso, se está apagando de a poco la luz de mis ojos, pero a su vez va aumentando la luz de mi corazón. Así que yo los veo con esa luz, con esa luz hermosa de mi corazón, y los veo seres maravillosos, seres muy buenos, y los veo, ¿saben? Los veo desde mi corazón. Los quiero mucho, los escucho siempre, y bueno, bendiciones para ustedes. Cacho Arias de Tapagal Salta.
1: Hola Sonia, ¿qué tal? Muy buena madrugada. En la tarde de la noche, bueno, acá este Lalo, que esté muy bien, feliz jornada, espero yo acompañar a Sonia hasta las 6. Y ayer espectacular lo de los españoles que largaron la tanda por la noche a las 4 de la mañana. Muy bueno, me hizo acordar. ¿Me acuerdo de un festival que se hacía mucho que ya desapareció, que era el Festival de San Remo, donde salieron muchas cantantes, ha visto ese tiempo? Lindo recuerdo. Bueno, que tengan una hermosa noche. De Tachita La Plata, un gran saludo para los dos. Los adoro mucho.
2: Hola Sonia, hola Fabián, un besote grande a la distancia. Qué bueno que está su programa, como siempre. Acá Alfredo de Villa Krause, Rawson, el que pidió la foto para conocerlos. Capísima, muy lindo los dos. Los felicito por el programa y bueno, siempre uno recuerda esos programas viejos y bueno, no habías visto esos últimos capítulos. Un programón, como siempre. Un abrazo a la distancia. Se les quiere un montón de acá de San Juan, Villa Krause.

0: Ahí estaba Tina Turner, The Best, y nuestros amigos Cachito Arias de Tartagal.
1: Cosas hermosas dicen.
0: Por Dios, Lalo también, muchas pero muchas gracias. Alfredo de San Juan, con sus voces, con sus mensajes, con sus mimos. Gracias, gracias enormes, enormes a cada uno de ustedes.
1: A Mirta Beatriz Agüed, un beso grande, que dice: hermoso, gracias por todo lo lindo que nos brindan, abrazos gigantes. Para una tal Amanda Rojas, que también reacciona ante la foto poniendo un gran corazón, le agradecemos profundamente. Para Margarita Castelli, que dice: qué hermosos que están, un beso grande también. Y la verdad que lo hablábamos con Sonia recién, ojalá Dios quiera, decía Julio Grondona, no, ojalá Dios quiera, que nuestro querido amigo, que nos ha mandado tan lindo regalo, haya podido disfrutar al aire de su creación, de su creatividad y de su música, ¿no? Estamos hablando de Rubén el Ruso Hirschfeld, así que ojalá, Rubén, hayas podido escuchar, como nosotros emocionado, ese hermoso tema que nos has dedicado. 1:40 de la madrugada, amor mío.
0: Fuego contra fuego.
1: Sí.
0: Año 1995. Bueno, es mucho más que un thriller de acción. Es el extraordinario encuentro de dos gigantes de la actuación, ¿no? De dos titanes. Al Pacino y Robert De Niro. En una película que redefinió el cine de atracos y, bueno, se convirtió con el paso de los años en una obra de culto.
1: Sin ninguna duda.
0: Bajo la dirección de Michael Mann, la película construye un universo urbano, oscuro, elegante, brutalmente realista, donde la acción es tan poderosa como el retrato psicológico de sus personajes.
1: Sin ninguna duda también, sí.
0: Al Pacino, como Vincent Hanna, ofrece una interpretación eléctrica, ¿no? Es un detective de homicidios brillante, obsesivo y completamente entregado a su trabajo. Sus cambios de intensidad, sus explosiones de furia y esa energía casi desbordada hacen de Hanna un personaje imposible de olvidar. Robert De Niro, como Neil McCauley, representa el extremo opuesto. Frío, metódico, calculador. Es el líder de una banda de atracadores que vive bajo una estricta filosofía: no permitir que nada ni nadie se convierta en una atadura. De Niro consigue transmitir peligro y autoridad, incluso en sus silencios. Y ahí está la verdadera grandeza de Fuego contra Fuego, ¿no? Porque no se trata simplemente de policía contra ladrón. Es el enfrentamiento entre dos hombres que se reconocen en el otro porque ambos son extraordinariamente buenos en aquello a lo que han dedicado su vida. Dos profesionales que, aunque están en lados opuestos de la ley, comparten una misma obsesión y pagan un precio muy parecido por ella, que es la soledad.
1: Sí.
0: La legendaria escena del atraco al banco, ¿no?, y el posterior tiroteo por las calles de Los Ángeles permanece como una de las secuencias de acción más impactantes del cine. Michael Mann buscó un realismo extremo utilizando el sonido de disparos reales captados durante el rodaje para conseguir esa sensación ensordecedora y visceral.
1: Por primera vez en la historia del cine.
0: Sí, señor.
1: Fue tan real, y algo que aporto simplemente.
0: Sí.
1: En esa escena, Val Kilmer hace, yo lo conté alguna vez, hace un carga y descarga de su fusil, y lo hace tan bien que lo tomaron los formadores y entrenadores del FBI y de la CIA para que sus próximos graduados utilicen ese mismo método. En la película le nace a Val Kilmer hacer una acción que después lo copian las propias Fuerzas Armadas de los Estados Unidos. Imagínate el realismo de esa película, una cosa impresionante.
0: Increíble, increíble. Bueno, obviamente, ¿no? Esa escena todavía yo creo que sigue impresionando, ¿no?, a los espectadores. Pero detrás de las armas, las persecuciones y la adrenalina, hay algo mucho más humano. Las decisiones, las pérdidas, las relaciones que se rompen y los sacrificios que ambos hombres hacen por vivir de acuerdo con sus propios códigos. Y cuando llega el desenlace, la película demuestra que nunca fue solamente una batalla entre un policía y un criminal. Fue el encuentro de dos almas solitarias que de alguna manera se entendieron demasiado bien. Una película que no perdió fuerza con los años, ¿no? Al contrario, cada revisión confirma que Michael Mann creó una de las grandes obras maestras del cine criminal moderno. Fuego contra fuego. Dos hombres, dos códigos, una ciudad y un duelo que quedó para siempre en la historia del cine. Así que me parece que valía la pena recordarla, ¿no? Por ahí la pueden encontrar como Head.
1: Sí. Exactamente.
0: En alguna plataforma, un clásico de acción tremendo de los años 90.
1: Otra escena para resaltar es cuando se citan los dos, sabiendo que son antagónicos, en un bar para charlar, Robert De Niro y Al Pacino. Ese diálogo, que no voy a adelantar ni siquiera una frase, es de antología. Toma la iniciativa Al Pacino y después responde Robert De Niro, y quedó también en los anales del cine, porque además no era una escena que una cámara tomaba a los dos juntos, entonces se generó en derredor de esa escena, Sonia, queridos oyentes, el hecho que decían que fue una mentira, porque después obviamente se pudo, que estaban tan enfrentados que no querían participar de la misma escena juntos, y entonces se había hecho la escena de Al Pacino solo y después la escena de Robert De Niro solo, cosa que desmintieron, se rieron, pero quedará en los anales del cine esa película por estas cosas que contó Sonia y por esta escena de ese diálogo en el bar entre ellos dos.
0: Además, hay que destacar que no son solamente Robert De Niro y Al Pacino, ¿eh? Vos recién hablabas de Van Kilmer, bueno, también está Ashley Judd. Hemos hablado de Ashley Judd cuando mencionábamos, por ejemplo, Doble Riesgo, con Tommy Lee Jones,
1: sí,
0: bueno, con Besos que Matan, con Morgan Freeman, sí. gran actriz, Natalie Portman también, ¿no? La del cine negro.
1: Muy joven.
0: Así que es un elencazo, verdaderamente, sí. El de Fuego contra Fuego, son varios, los Danny Trejo también.
1: Danny Trejo, que es íntimo amigo de Robert De Niro, por eso siempre la ha convocado. Y hay otro actor que también hizo, Rescatando al Soldado Ryan, que hace de la banda, que también murió hace muy poco tiempo en la vida real. Este gran actor, por cierto, medio peladito, así, perfil, yo nunca recuerdo, tiene apellido italiano, que también trabajó con Stallone y Carl Russell en Tango y Cash. No, perdón, en la película con Stallone en la que escapa de la cárcel. ¿Te acordás de esa película? Una película que Stallone estaba por cumplir la condena, quería reencontrarse con su familia y el alcalde de la cárcel lo odiaba y lo mete en un lugar donde casi no puede ver la luz del sol. Este actor, no, ya me voy a acordar, y si no me vas a ayudar vos, como siempre me ayudas. Así que que falleció hace poco, al igual que Val Kilmer, ¿no? Los dos que ya no están, de esa exitosa película. Inclusive en la banda de policías está también quien fue el protagonista del Silencio de los Inocentes, el que hizo de asesino. También parte de esta película, ya de la banda de los policías que lideraba Al Pacino. Película, la verdad, qué buen recuerdo que nos trae Sonia, sobre todo con esta película trascendental y apoteótica.
0: Un beso grande para Gio. Mira qué grande, Gio, desde Cerro Dragón. Condena brutal.
1: Condena
0: la película.
1: Brutal,
0: muy bien, Gio, estás en qué grande, qué lindo esto. Buscaba en mi memoria, pero no me venía. Condena brutal.
1: La de Stallone, exactamente.
0: Sí.
1: La de Stallone es la cárcel.
0: Gracias, Gio, querido. Los estoy escuchando, nos dice, me encanta.
1: Tom Sizemore es el actor del que hacía referencia y que murió hace muy poquito. Uh-huh. Tom Sizemore, él es también parte de la banda de asesinos y criminales que lideraba Robert De Niro.
0: Bueno, y Mario de Ushuaia también había aportado. Primero Tango y Cash, y bueno, cuando dijiste que no era, después también aportó Condena Brutal, sí. Así que están en todo. Qué lindo, nos están escuchando por allí. Así que muchísimas gracias. Un beso grande para Miguel, que está por allí cuidando la cementera en Pico Truncado,
1: sí.
0: Provincia de Santa Cruz. Uh-huh. Buenas noches, Sonia Fabián, fiel oyente del programa. Un abrazo bien fuerte para ustedes. Gracias por acompañarme. Gracias a vos, Miguel. Alfredo, de Villa Krause también. Allí en la provincia de San Juan está cantando presente. Violeta, nuestra amiga de Salta. Hola, Sonia y Fabi. Buenas madrunoches en sintonía con ustedes. Los dueños de la noche radial.
1: Epa.
0: Gracias, Reina. Gracias, Potro.
1: Soy Córdoba.
0: Gracias a vos, mi amor. Hola, muy pero muy buena madrunoche, queridos genios de mi querida radio. Bendiciones para todos, gracias por estar y sorprendernos. Bienvenidos, Michelle desde Albardón, provincia de San Juan. Ajá. También la tenemos a Raquelita de Humboldt. Claro. Hola, compañeros radiales, buen miércoles. Aquí estoy acompañándolos. Gracias por acompañarme y vamos con la buena música.
1: 1:49 en esta madrugada que hemos disfrutado y que seguimos disfrutando todavía. Nos quedan unos minutos por delante y no vamos a ir con música de la mejor de los 80.
0: Vamos a seguir disfrutando. Claro. Ahora con David Lee Roth, Just a Gigolo.

0: Piccolo, I'm got nobody. David Lee Roth poniéndole su toque de distinción a Día 2.
1: Temazo de los 80, de esos que no suelen escuchar en todos lados y que aquello que lo hemos escuchado muchas veces nos impacta y mucho. Estábamos hablando con Sonia mientras escuchábamos la música y ya preparándonos para cerrar esta edición de Día 2. Hay una nueva versión de Drácula que se está dando en una de las plataformas de creo que es Prime, sin ninguna duda, estoy seguro que es Prime, que trabaja entre otros Christoph Waltz, y a mí cada vez que veo a ese actor me impacta mucho. Christoph Waltz, para algún distraído, es el dentista del Django sin cadenas. Es el malo de Bastardo sin Gloria. Es un actor sensacional. Habla 4 idiomas. Habla perfectamente inglés, italiano, francés y alemán. Él es alemán. Trabajó también en, a ver, ¿qué otra versión? Bueno, lo cierto es que empecé a verla. Estaba negado el fin de semana, Sonia lo sabe. Y la película dura más de 2 horas.
0: ¿En Frankenstein no está también?
1: No
0: me acuerdo. Frankenstein.
1: Me parece que tenés razón.
0: En la versión nueva.
1: En la nueva versión. Tenés razón. Sí, señor. Tenés razón. Y me dio, y dos horas y pico no tenía ganas de verla, pero me la voy a proponer ver este fin de semana, insisto, simplemente porque trabaja este actor que a mí realmente me atrae muchísimo.
0: Fíjate que vos reparaste en el personaje de Christoph Waltz,
1: sí,
0: que es Van Helsing, y no hablaste de Drácula, de Mina, ni de nada. Yo, de todas maneras, me resisto, me voy a resistir porque después de haber visto Drácula de Bram Stoker, la de Coppola, con Gary Oldman, con Winona Ryder, con Keanu Reeves, con Anthony Hopkins, es como que me resisto a otra versión de Drácula.
1: Sí, ¿sabés cómo empieza esta? Basada en la novela de Bram Stoker.
0: Sí, me imagino.
1: Y es muy parecida, la fotografía se dice, ¿no?
0: Sí.
1: Es muy parecida, es muy, muy parecida.
0: Y bueno, por eso, me quedo con la de Coppola.
1: Yo te la voy a comentar porque este fin de semana me iba a proponer verla, simplemente por el hecho de que no me pierdo nunca a este extraordinario actor que es, insisto, Christoph Waltz. Si no lo vieron, véanlo en interpretaciones recientes, espectaculares todas. En donde actúa, la rompe toda, tiene una potencia, tiene una versatilidad, tiene una realmente es para admirarlo. Eso es lo que me atrae, pero es cierto también, después de ver esa magistral obra de Drácula, nada, es difícil después volver a ver alguna otra película que tenga que ver con el conde de Transilvania.
0: Es una maravilla, no, yo fascinada, es más, me la compré en su momento, en DVD la tengo.
1: Aparte está los actores que actúan,
0: claro, por eso, ¿no? Lo mencionábamos recién,
1: Christopher,
0: ¿no?
1: Reeve,
0: Gary Oldman,
1: Anthony Hopkins, una cosa.
0: Mónica Bellucci también.
1: Impresionante. Mónica Bellucci, tenés razón.
0: Claro, es la novia de Drácula.
1: Ahora los tipos que al estrellato partió después de esa película, Mónica Bellucci.
0: Sí, claro, bueno, era una segunda.
1: Principal
0: de Mina era Winona Ryder.
1: Sí, exactamente. Pero ahora estoy pensando, era Mónica Bellucci y nunca me había percatado de eso. Ahora que me lo decís, enseguida se me viene el rostro de esa impactante mujer sensual, por donde se la mire, y que era una de las novias,
0: claro,
1: de Drácula. Sí, es verdad. 1:58 con 29 segundos, nada.
0: Ya estás emprendiendo la retirada.
1: Sí, vamos a tomar nota de lo que nos piden nuestros oyentes. Seguramente el año que viene haremos 3 horas. ¿Cómo lo ves?
0: Sí, perfecto, me encanta. Déjame saludar a Martín Romero de El Carmen,
1: sí,
0: allí en la provincia de Jujuy. Contento porque ganó Boquita. Bueno, Martín, bien, felicitaciones. A Luisito Salas, del Paraje Esperanza, sí, provincia de Santa Cruz.
1: Dale,
0: buena madrugada, queridos amigos radiales. Gracias por acompañarnos. Y tenemos una incorporación, así que vamos a darle la bienvenida,
1: sí,
0: a José Longhi.
1: Mira vos.
0: Buenas noches, Nacional, los estoy escuchando desde Morillo, provincia de Salta.
1: Qué bueno.
0: Gracias, son unos genios, bendiciones. Bueno, gracias a vos, es un placer acompañarte.
1: Gracias.
0: Bienvenido
1: a todos, gracias de verdad, de todo corazón. Amor mío, no nos queda mucho tiempo.
0: Un placer.
1: Buena madrugada, así que hasta las 6 de la mañana aguantando los trapos con Discoteca Nacional, que es una parte de esta gran madrugada, esta matiné nocturna, y acá tienen que estar con este enorme programa y con esta apasionada locutora que lo hace tan, pero tan bien. Gracias, Gaby, gracias, querida Jackie, gracias a los reidores también de esta madrugada por meterle pimienta en el momento preciso. Nos vamos yendo. Hasta mañana. Espérennos. Quédense con esta negra hermosa.
2: 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Las 2 de la madrugada en la República Argentina. El Banco Central volvió a comprar dólares y el acumulado de 2026 ya roza los 14.000 millones de dólares. La autoridad monetaria adquirió 20 millones y elevó el acumulado de compras de 2026 a 14.196 millones de la divisa estadounidense. Con este resultado, el organismo que conduce Santiago Bausili superó ampliamente el objetivo anual de compras de 10.000 millones de dólares. El gobierno designó a Lucas Portelo Lacanet como vicepresidente del directorio de Parques Nacionales en reemplazo de Pablo Chocchini. El nuevo funcionario se desempeñará en el puesto por el periodo de 3 años que establece la ley. La decisión se oficializó mediante el decreto 960/2026, publicado esta noche y firmado por el presidente Javier Milei. La Agencia Nacional de Puertos bonificó el peaje del canal Martín García. La rebaja del 16,7% alcanza a los buques que naveguen por ese canal en el tramo del Río de la Plata desde el ingreso marítimo hasta la zona de San Pedro en ambos sentidos. La medida rige con carácter retroactivo desde el 1 de septiembre de 2026 y estará vigente hasta que el nuevo concesionario tome posesión de la vía. En Villa Ibáñez, provincia de San Juan, donde escuchan Radio Nacional en AM910 y por la FM 101.9, rige una alerta amarilla por viento sonda. En la ciudad de Buenos Aires y alrededores, la temperatura 12 grados 8 décimos, el cielo está despejado, la humedad es del 80%. 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

canción sin fin desde La Hija de la Lágrima. Allí estaba Charlie García abriendo la discoteca nacional de hoy con Chipi Chipi.

10, es el miércoles 9 de septiembre de 2026 y aquí estamos una vez más reencontrándonos, amigas, amigos, integrantes de la cofradía Madrunochera. Qué placer recibirlos, qué placer acompañarnos, porque esto es mutuo, esto es unida y vuelta, nos retroalimentamos en estas madrunoches de Radio Nacional y eso nos llena de energía, ¿no? Gracias a quienes nos vienen acompañando con Fabi en nuestro día 2 y que ahora se quedan en esta matiné continuada. Puesta en el aire por el señor Gabriel Octavio Zeni, supervisados desde el control central de LRA1, Nacional Buenos Aires. Hoy por la dupla, Ricardo Artola, Mariano Massimino. Qué lindo esto. Bueno, muchas gracias. Estamos en buenas manos, me parece. También están los compas en la planta transmisora de Nacional, allí en General Pacheco, provincia de Buenos Aires, Enrique Aparicio y Pablo de Bernardini, un beso para ustedes. Gracias, gracias por vuestra labor, invalorable, porque, claro, ellos hacen posible esta conexión desde Buenos Aires, desde la ciudad de Buenos Aires, para todo el país, a través de nuestras 49 emisoras. A propósito, hoy vamos a saludar a los compas y colegas de LRA 16, Radio Nacional La Quiaca, provincia de Jujuy. Allí nos sintonizás en AM 560 o bien en la FM 92.5. Día Mundial de la Agricultura, hoy 9 de septiembre, promediando la semana ya y con muchísimas ganas de ser esa bocanada de aire fresco en la madrugada, en el comienzo del día, cuando podemos proponernos que sea el mejor del año, ¿por qué no? Así que vamos a por ello, ¿sí? Hasta las 6. Hacemos juntos la Discoteca Nacional. Arrancamos con los Abuelos de la Nada. Con lindo recuerdo. ¿Cuántos años atrás nos vamos, no? Al año 1982, puntualmente. Álbum debut de los Abuelos. Singamulan.

Escuchamos El Cuelgue junto a Julieta Venegas con La Mirada. Antes, Fabiana Cantilo versionando a Bersuit en Murguita del Sur. Ya estamos en marcha haciendo Juntos y Juntas, la discoteca nacional del miércoles. Conectados, conectadas a través del WhatsApp nacional. Ustedes lo saben, si no se los cuento. 113-870-7485. Ese es el número, nos agregan en la agenda del celu, nos escriben, nos envían un mensaje de audio si gustan. 113-870-7485. ¿Cuánta expectativa, no? Para quienes profesamos la fe católica en torno a la visita del Papa, ¿no? León XIV. Bueno, obviamente ya está de alguna manera armada la hoja de ruta. En cuanto a lo que serán sus visitas, en un ratito vamos a estar, ¿sí?, contándonos justamente cuáles serán las actividades que va a desarrollar el Papa León XIV en nuestro país a partir del 8 de noviembre. Estuve mirando también el cáliz, ¿no?, de Pallarols. También tiene una historia muy, pero muy particular a su alrededor, así que también la vamos a compartir, si les parece, ¿no? Son estas cositas que van surgiendo en el día a día y que nos conectan a muchos. 2:23. Mientras tanto, les recuerdo, hoy tenemos, como siempre, la materia de Don Luis. Tenemos una bonita historia por compartir que nos va a remontar unos cuantos años atrás. Minutos después de las 3, cuando invite la noche, habemos un especial que tiene que ver con un homenaje, con una conmemoración a partir de las 4 y muchas ganas de pasar un lindo rato. Así que estés donde estés, vayas donde vayas y haciendo lo que te toque, ahí estamos. La radio siempre acompaña, y más en estas horas lerdas de la madrugada. Llegan los Piojos. 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

Ahí estaba Andrés Calamaro con otro recuerdo de nuestra música, Cartas sin marcar. 2:35 en la República Argentina y qué lindo sabernos en sintonía con amigas, amigos, escuchándonos en distintos rincones de nuestra patria, como por ejemplo Oscarcito López en Chicoana, allí en la capital nacional del Tamal, como con Ana María en Santa Fe, ella sigue en sintonía, mi reina, como con Martín Romero en El Carmen, allí en la provincia de Jujuy, como con Mario, nuestro incondicional compañero, amigo ya de nuestras madronoches desde San Luis. La vida no es perfecta, pero tiene momentos maravillosos, absolutamente, y está hecha de eso justamente, ¿no? De momentos, así que por eso siempre pregonamos eso de no perdernos el ahora. Abrir y entrar a Discoteca Nacional siempre es una buena noticia. Sigo acompañándote, gracias. Gracias, Mario querido, un beso grande para vos. Para Betty del puesto Las Taguas, allí en Malargüe también, sigue en sintonía. Para Julio de Campamento Vespucio, en la provincia de Salta. Gracias, hasta las 6 nos hacemos compañía. Me encanta eso, Julito. A Rubén de Bahía Blanca también. Muy buena madrunoche, amiga Sonia, esperando que tengas una gran transmisión. Bueno, vamos por eso. A Mario de Ushuaia también, que sigue cerca pero lejos. Lejos pero cerca. A Ezequiel, nuestro amigo de la panadería, allí en Margarita Belén, provincia de Chaco. Buena madrunoche, ¿cómo están? Quiero mandar un feliz cumpleaños a mi hermano y compañero de trabajo, Luciano Toledo. Gracias, gracias, ese. Bueno, es un placer enorme acompañarlos siempre allí en la panadería y, lógicamente, para Lucho, el más feliz de los cumpleaños. Que se cumpla todo, todo, todo lo lindo que deseas. Hola, hermosa Sonia, querida. Aquí estoy bien, gracias a Dios. Elenita Belloso de Viedma, mi querida amiga que viene pasando por unos días difíciles, ¿no? En cuanto a salud, pero de a poquito se va recuperando y eso es lo más importante, Helen. Ponerle siempre buena voluntad, garra y ganas, por sobre todas las cosas, a mejorar. Beso para Miriam, que nos está escuchando por allí en Quilmes. Linda madrunoche, querida Sonia. El clima está bueno. En el día, al amanecer, durante la mañana, se siente gran frescor justo cuando te retirás de la radio para ir a tu casa y seguro que en La Plata se siente más. Pero durante gran parte del día el clima es el normal para esta época, ¿sí? Un beso grandote. Es así, tal cual, Miri. Gracias. Gracias por estar tan, pero tan atenta a ello. Abrazo para mi querida Alejandra de San José de Hachal, para Daniel de Perito Moreno, que sigue prendido a nuestra discoteca, para Gio del Cerro Dragón, allí en la provincia de Chubut. Gracias, Sonia. Hola, antes que nada, disculpas por la falta. Estás disculpado. Gracias, gracias de corazón a vos por estar allí del otro lado dándole sentido a esto que hacemos todas las madrugadas con Fabi y, bueno, por supuesto, ahora también en la discoteca. Uno más. Buena madrunoche desde Malargüe. Gracias por estar. Alejandro, gracias a vos. Gracias a vos también por acompañarnos. 2:39, hablando de recorrida. En Perito Moreno, a propósito, en este momento el cielo está parcialmente nublado, ¿sí? Allí en la provincia de Santa Cruz. 7 grados la temperatura, 2 grados 4 la térmica, y para hoy se pronostican lluvias y nevadas, ¿sí? De manera intermitente durante todo el día. De Perito Moreno me voy a Margarita Belén, provincia de Chaco, y sin escalas, donde el cielo está parcialmente nublado, 14 grados 7 décimas la temperatura, y la máxima para hoy está pronosticada en 24 grados. Se esperan tormentas aisladas hacia la noche. Y lo que les decía ayer, bueno, lo que hablábamos hace un rato también con Fabián, ¿no? Hasta el viernes, las máximas desde el centro del país hasta el norte van a oscilar en los 20 y tantos. Por ejemplo, en Margarita Belén, hoy 24 la máxima, mañana 27, el viernes 25 la máxima, pero a partir del sábado baja drásticamente el termómetro, porque la máxima no superaría los 14 grados. Fíjate vos, 10 grados menos que hoy. Este fenómeno, lo vuelvo a decir, se va a dar desde el centro, desde el norte de la Patagonia hasta el norte del país, ¿sí? De estos bajones de temperatura de cara al fin de semana. Sigo viaje. Me voy a Ibarlucea, provincia de Santa Fe, donde el cielo está algo nublado.
11 grados la temperatura, máxima para hoy 18 grados, con cielo parcialmente nublado, indica el pronóstico. También, mira, mañana jueves la máxima por Ibarlucea 22 grados, el viernes 16, el sábado 11 grados, apenas la máxima. En Viedma, provincia de Río Negro, mi querida Helen, el cielo está despejado y la temperatura es de 8 décimas de grado. La máxima para hoy, 18 grados y se espera cielo algo nublado. También, mira, mañana jueves la máxima 16 por Viedma. El viernes la máxima apenas 7 grados y el sábado 11. Uno más en el Carmen, provincia de Jujuy, cielo despejado, 9 grados 8 décimas la temperatura. La máxima para este miércoles, 23 grados con cielo algo nublado. 23 grados la máxima para mañana, 23 la máxima para el viernes en el Carmen y el sábado 12 grados. Domingo 8, las máximas. Seguimos adelante por la Ciudad Autónoma de Buenos Aires. Mientras tanto, ¿cómo pinta la historia? Bueno, con un cielo mayormente nublado. Estamos por aquí, 13 grados la temperatura, 78% la humedad, esperando una máxima de 19 grados. Ahora, música en la discoteca con Abel Pintos. Ahí lo vemos llegar sin pedirnos la llave.

0: Uno de los himnos, ¿no?, del canto nuestro. Allí lo teníamos a Víctor Heredia, Sobreviviendo. Antes, escuchamos a Tonolec junto a León Gieco con Cinco Siglos Igual. Había pasado Luciano Pereyra con Ojitos de Mar, de Yuyo Montes, y Abel Pintos. Lo vimos llegar, oímos su canción, entró sin pedirnos la llave a esta discoteca, que va llegando a las 3 de la madrugada. Momento de hacer un alto en la música, de informarnos. Ya está preparado para contarnos lo que hay que saber, Fernando Pedernera. Y luego se viene una historia, ¿sí? Una historia muy curiosa que los tiene a ellos, a los gatos, como protagonistas.
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0: 3 de la madrugada en la República Argentina. El Senado inicia los debates en comisión sobre Inocencia Fiscal 2 y la reforma del Banco Central que ya tienen sanción de diputados. Las comisiones de Justicia, Asuntos Penales y de Presupuesto y Hacienda se reunirán desde las 17:30 para debatir el primero de los proyectos. Previamente a las 10:30, las comisiones de Economía Nacional e Inversión y de Presupuesto y Hacienda tratarán los cambios a la Carta Orgánica del Central. El Ministerio de Justicia creó un programa de monitoreo electrónico para supervisar medidas restrictivas de libertad. Mediante la resolución 434/2026, se destinará a medidas cautelares, detenciones domiciliarias y sanciones del régimen penal juvenil en el ámbito federal y nacional. Se aplicará a personas que no hayan ingresado previamente a cárceles o dependencias de alojamiento transitorio. El programa será dirigido por el doctor Brian Gallo, designado coordinador ejecutivo con carácter ad honorem. La Secretaría de Agricultura otorgó el sello Alimentos Argentinos a la firma marplatense Xaitocinio. La resolución 166/2026 establece que podrá usarlo sin exclusividad durante 2 años para sus langostinos enteros congelados a bordo de la marca Balastro. El producto cumplió con el protocolo de calidad para este tipo de langostinos y a partir de 2027 los envases con el sello no podrán superar los 20 kilogramos. En La Poma y Cachi, provincia de Salta, donde escuchan Radio Nacional Macacha Güemes en AM690 y por la FM102.7, rige una alerta amarilla por viento sonda. En la ciudad de Buenos Aires y alrededores, la temperatura es de 13 grados, el cielo está despejado y la humedad es del 78%.
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La noche, siempre la noche, invitada a curar corazones lastimados. La noche que además nos convida y nos invita con sus historias, como esta.

Imagina esto. Eres un ciudadano del imperio más poderoso del planeta. Un romano. Tienes legiones, acero y el mundo entero bajo tus sandalias. Pero un día, en una calle cualquiera de Egipto, tu carro atropella, sin quererlo, a un gato. Y en ese instante, acabas de firmar tu sentencia de muerte. En el año 59 antes de Cristo, el historiador Diodoro Sículo presenció algo que dejó a Roma petrificada. Egipto ya no era la gran potencia de antaño, pero el faraón Ptolomeo XII dependía totalmente del favor de Roma para conservar su corona. Aún así, había una orden que ni él se atrevía a desafiar. Los gatos no se tocan. Cuando un soldado romano mató accidentalmente a un felino, la ciudad estalló. Una multitud furiosa rodeó el cuartel exigiendo justicia. No importó que el soldado suplicara. No importó que el faraón enviara magistrados para calmar los ánimos. Ni siquiera importó el riesgo de provocar una guerra con Roma. Para los egipcios, el gato no era un animal. Era la presencia viva de la diosa Bastet. Herir uno, incluso por accidente, era apagar una chispa divina. Y ante eso, ningún imperio intimidaba a nadie. Los relatos dicen que la multitud, tomada por un fervor casi religioso, sacó al soldado y lo ejecutó allí mismo. Desafiaron al poder más grande del mundo por un gato. Tal vez hoy nos hace gracia decir que los gatos son los dueños de la casa, pero hace 2000 años esa frase era literal. Un imperio temblaba ante unos bigotes. Así que la próxima vez que tu gato te ignore con elegancia olímpica, solo recuerda: sus antepasados fueron tratados como dioses. Quizá ellos nunca lo olvidaron.

Momento sensible de la Discoteca Nacional con Nicky Jones y la nave del olvido. Lucho Gatica, historia de un amor de Carlos Almarán y recién Roberto Llanés, el reloj. 3:20 en la República Argentina y paseamos por el mundo ahora junto a Ricky Martin. Volverás.

0: Qué linda época, ¿no? La de Luis Miguel, la de Soy como quiero ser, culpable o no, ahora te puedes marchar, fría como el viento o más allá, como esta que escuchábamos. Antes, Laura Pausini, se fue, Ricky Martin, volverás. Paseo por el mundo a través de la música de la Discoteca Nacional en este rinconcito de la madrunoche. 3:33, hacemos una pausa y a la vuelta... La materia de Don Luis.
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3: 6 de la mañana, 6 minutos.
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0: Ahí estaba Nacha Roldán, Le Tengo Rabia al Silencio, de Atahualpa, Yupanqui, a las 3:38 en la República Argentina. Y rápidamente, yo les había comentado hace un ratito que íbamos a estar recorriendo la agenda completa del Papa León XIV, ¿no? Durante su visita a la Argentina. Hay un itinerario sujeto a alguna modificación desde el Vaticano, pero ya está prácticamente establecido que León XIV va a llegar a nuestro país el próximo 8 de noviembre. Y hay un borrador de la agenda que, insisto, no está sujeta quizás a alguna modificación de último momento, pero lo cierto es que desde el aeropuerto, el domingo 8 de noviembre, el Papa va a ser trasladado junto a su comitiva hacia el centro de la ciudad de Buenos Aires. Y la primera actividad va a ser una ofrenda floral ante el Monumento Libertador General Don José de San Martín. Un acto que va a tener lugar precisamente en la Plaza San Martín, uno de los espacios históricos de la ciudad de Buenos Aires. Y el recorrido va a marcar el comienzo formal de una visita que va a combinar actos oficiales y encuentros pastorales. Luego se va a dirigir a la Casa Rosada, probablemente mantenga una reunión con el presidente Javier Milei, uno de los momentos centrales, ¿no?, de su primera jornada en nuestro país. Después de la reunión, León XIV irá al Palacio Libertad. Bueno, allí participará de un encuentro con autoridades, con representantes de la sociedad civil y miembros del cuerpo diplomático. El cierre del primer día de su visita en nuestro país va a ser justamente con esta actividad, ¿no?, con esta reunión de referentes institucionales y representantes de distintos ámbitos del país. El lunes 9 de noviembre, León XIV va a comenzar su agenda con una visita al pequeño cotolengo argentino Don Orione en Claypole. Es un centro, una institución que asiste a personas con discapacidades intelectuales y físicas. El centro que ofrece hogar, atención médica y apoyo integral a sus residentes. La actividad justamente en Claypole va a abrir el segundo día de la visita papal. El recorrido va a tener el foco en una institución dedicada a la atención de personas con necesidades de asistencia permanente. Luego el Papa va a volver a la ciudad de Buenos Aires. La agenda prevé un traslado hacia el Monumento de los Españoles sobre la Avenida Libertador. En ese punto, León XIV va a realizar un recorrido en el Papamóvil para saludar a los fieles. La actividad va a ofrecer uno de los principales espacios de contacto directo, ¿no?, con el público. Tras el trayecto, el pontífice va a celebrar una santa misa en el mismo lugar. Choferes del Vaticano van a conducir el papamóvil durante los desplazamientos previstos en la ciudad de Buenos Aires. Lógicamente, la Policía Federal Argentina va a tener a su cargo la seguridad del Papa. Por la tarde, León XIV va a visitar la Universidad Católica Argentina, la UCA. Allí va a participar de un encuentro con el mundo del trabajo que va a reunir trabajadores y representantes de distintos sectores. Bueno, ya la UCA obviamente está preparando, ¿no?, todas las actividades junto al arzobispo de Buenos Aires, Jorge García Cuerva. El programa prevé la participación de referentes gremiales, autoridades de los tres poderes del Estado, y el encuentro va a buscar reunir a representantes, ¿no?, del Poder Ejecutivo, el Poder Legislativo y el Poder Judicial. También van a asistir trabajadores convocados para participar, ¿no?, de la actividad con el Papa. Tras su paso por la UCA, León XIV se va a trasladar al Palacio San Martín. Bueno, allí va a participar de otro encuentro ecuménico e interreligioso con representantes de distintas confesiones. Va a llegar por la tarde a la Catedral Metropolitana de Buenos Aires, va a encabezar la celebración de las vísperas y un momento de oración. Luego, León XIV va a cenar con los obispos y ese encuentro va a concluir el segundo día de su visita a la Argentina. El martes 10 de noviembre va a partir temprano desde la Aeroestación Militar Aeroparque hacia la provincia de Córdoba. Y la visita va a incluir actividades públicas y encuentros, ¿no?, con miembros de la Iglesia. León XIV va a visitar la Catedral de la ciudad. Se va a reunir en Córdoba con, obviamente, representantes, ¿no?, sacerdotes, seminaristas, religiosos, y va a realizar una actividad integrando a todos estos sectores de la Iglesia Católica Cordobesa. Por la tarde, vuelve a Buenos Aires y la agenda continúa esa noche en el Monumento de los Españoles. Allí va a encabezar una vigilia con jóvenes. La convocatoria va a cerrar el día de actividades luego de su visita a la provincia de Córdoba. Y el miércoles 11 de noviembre va a visitar por la mañana el Complejo Penitenciario Federal de la Ciudad de Buenos Aires. La recorrida va a integrar su última jornada de su gira argentina. Después va a viajar hacia la Basílica Nuestra Señora de Luján. Allí va a realizar un recorrido en el Papamóvil antes de celebrar una Santa Misa cerca del mediodía. Bueno, más tarde va a ir a la Villa Marista de Luján, donde va a saludar a los voluntarios, y esa actividad va a ser el último encuentro previsto, ¿no?, antes de su salida del país. Finalmente, la comitiva va a trasladarlo a León 14, al Aeropuerto Internacional de Ezeiza, y desde allí partirá hacia Perú para continuar con su agenda por América Latina. Así que ya está todo previsto. Insisto, no puede darse algún cambio de último momento, pero esa es la agenda oficial, si se quiere, de la visita del Papa León XIV a nuestro país a partir del próximo 8 de noviembre. Estaba mirando el cáliz, ¿no?, que el orfebre Juan Carlos Pallarols le va a entregar, ¿no?, a León XIV. Bueno, una pieza que viene forjando desde hace 14 meses. Hace ya algunos días contaba que le faltaban engarzarle algunos diamantes que le habían donado, ajustarlo bien y, bueno, terminar de ponerle el bajo pie. Realmente todas son obras de arte, ¿no?, las de Pallarols, pero bueno, esta tiene un significado muy, muy especial porque cuenta con partes de los casquillos de balas, ¿no?, de las guerras. Tiene toda una historia, y si uno busca la imagen en las redes, seguramente se va a dar cuenta de lo que estamos hablando, ¿no? Es realmente una maravilla el cáliz que Pallarols ha preparado desde hace 14 meses para entregarle al Papa. 3:46. Dicho esto, ahora sí, mate en mano, nos metemos en la materia de don Luis. Dale.
1: Yo sé que en una sala se puede dar gente de una zona, de otra, de una condición social, de una filosofía política, de una creencia religiosa o no creencia. Hay gente que es creyente y gente que no. Lo importante es que uno sepa respetar al otro. Que el que no es creyente no le niegue el derecho al que cree de creer, y viceversa. Que el que es creyente no le molesta que el que diga, mire, no creo en nada. Bueno. Y entre ustedes va a haber gente que ha ido alguna vez a agradecer a Linier un 7 de mes. Porque hay gente que a veces no solo pide trabajo para sí, sino para los hijos, para el esposo. Y cuando consigue el trabajo le promete, si le conseguís trabajo al domingo, mirá, voy a ir 6 meses, todos los 7, o un año. Entonces hay gente que no solo va a pedir, sino que va a agradecer. Y San Cayetano siempre los tiene contra las cuerdas, ¿viste? Porque todo el mundo, si no vas a pedir, por lo menos agradecer. Y me decía un entendido, dice, ¿vos sabés dónde pasan las vacaciones San Cayetano? Le digo, no, en Santiago del Estero. Dice, porque no hay quien pida trabajo allá. Lo sobresaliente de esto es que el que me contó esto es Santiago. Es un mozo de un restaurante importante de Buenos Aires que yo fui a comer con una gente de empresa. Entonces él no atendía a mi mesa, pero se arrimó a saludarme y me dice eso. Entonces cada vez que iba y venía me decía alguna cosa. ¿Y yo por qué lo quiero rescatar especialmente esto? Porque los periodistas siempre me suelen preguntar si el argentino es un tipo que tiene sentido del humor. Yo creo que es ocurrente, le digo, que no es lo mismo que tener sentido del humor. El gran nivel de inteligencia que tiene el pueblo argentino por las mezclas de etnia nos da la posibilidad de ser con velocidad y agilidad mental para el retruque, para la cosa. Y somos muy ocurrentes, aprovechamos cualquier hecho circunstancial, esas cosas imprevistas, y las aprovechamos para la broma, pero para el otro. tener sentido de humor es que cuando el otro te devuelve las atenciones, vos estés preparado y te rías también. Y creo que somos medio cosquillosos. Uno de los que no es cosquilloso son los santiagueños. De los pocos que se ríen de sí mismos, por eso lo hago sobresalir. Si bien es cierto, acá los argentinos tenemos una suerte de canibalismo interno, en el humor criollo donde tenemos estantería, santiagueño perezoso, cordobés falluto, tucumano ratero, salteño jopa, eso compartido con los jujeños, nosotros los del Chaco y Corrientes brutos, porque somos del litoral y mezclamos guaraní con castellano, también integran Formosa esta cosa, el porteño agrandado, prepotente, soberbio. Y esta es la creencia popular, la verdad histórica es otra. Santiago es un tipo, yo lo conocí en el Chaco, ¿sabe por qué? Porque es un tipo que salió a buscar trabajo. Y en el Chaco revoleaban el hacha 12 horas por día para voltear la mitad del monte chaqueño, y las cosechas de algodón las levantan los santiagueños, como en la zafra tucumana. Un tipo que sale a buscar trabajo no puede ser perezoso. Entonces hay que tratar de no distorsionar la verdad histórica. Santiagueño es un tipo laborioso, que tenga sentido el humor y se van que las bromas son 20 pasos aparte, pero no es cierto que sea un tipo perezoso. Ahora hay otra cosa que hay que asumir. Nosotros cuando estamos en temperaturas de más de 50 grados, 45, 50, y bueno, no podés ser ágil ahí. Morís deshidratado en 2 horas. Entonces la lentitud no es sinónimo de pereza. Pero lo grande de esto es que el sentido del humor, que este mozo santiagueño que iba y venía, todas eran cosas de santiagueño. En una de las idas y venidas se me para en la mesa así. De algo hay que morir, dijo un santiagueño y agarró una pala. ¿Y cómo se alimenta esta creencia popular a través del humor? Por la rivalidad de los vecinos. Los que abonan esto son los vecinos inmediatos de ellos, que son los tucumanos. Fíjense que el santiagueño es un tipo de hablar pausado, es un tipo muy muy dulce en sus decires, y el más cercano al viejo Cervantes que cualquiera, porque nosotros, el resto de los argentinos, quiere decir, ¿cómo te va? ¿Cómo andás? ¿Qué tal? ¿Cuándo viniste? Santiagueño nunca te va a decir ¿qué dices? ¿Cómo andas? ¿Cuándo has venido? ¿Qué es lo correcto? No, que tenés, que tienes. No te va a decir, es buen tipo fulano. Había sabido ser buena persona, don Anselmo. Había sabido ser. Y el tucumano, que está ahí a 100 y pico de kilómetros, es como si en la frontera del límite de Santiago del Estero le hubieran atajado todas las S. El tucumano habla con la palabra golpeando, no usa ni una S, y tiene un latiguillo para hablar, que es el hábito. Me encontraron en la sierra de Tucumán el año pasado viendo una carrera de auto, y uno me descubre, ¿la tecina? Le digo, sí. Ah, ya le estaba diciendo esto, me parece que la tecina. Y no te dicen cómo le va, sino, ¿qué parece? Con eso es una síntesis. ¿Qué parece? ¿Qué? ¿Cómo le va? ¿Qué tal? ¿Cómo ve esto? Todo eso. Acá andamos, le digo, viendo la carrera. ¿Viste cómo ha pasado esto, bestia? ¡Qué bárbaro, che! ¿Ha visto? Pero fuerte, ¿eh? Don Luis, ¿cuándo va a venir para Tucumán? Le digo, estoy en Tucumán. No, ¿cuándo va a volver? Para arreglar la cosa. ¿Y el hábito? ¿Hábito? Y los santiagueños y los tucumanos, el que no está casado, es primo, es sobrino, son compadres, están todos emparentados, es mentira que se llevan mal. En las bromas, porque una rivalidad deportiva, como nosotros, los de Resistencia, capital del Chaco, con los de Corrientes, capital de Corrientes. El resto de los correntinos, con el resto de los chaqueños, ni un problema. Pero estos otros que están ríos de por medio, ¡oh!, no saben qué hacer para pelear. Todo por fútbol, por ciclismo, por box, por básquet, por pesca, por cualquier cosa es motivo para. Volviendo a Santiago del Estero, los tucumanos los cargan a los santiagueños. Dicen que cuando un santiagueño cuando santiagueño ve una cama se le hace agua a la espalda, que cuando un santiagueño se acuesta dice a las patas de esa cama le sacan varices, que cuando hubo el diluvio universal en Santiago ni se nubló, que son cosas que ya no van más, esas son cosas antiguas, porque ahora el problema es las inundaciones en Santiago. Y bueno, y como los tucumanos hablan eso de los santiagueños, le devuelven las atenciones en su tonito, que dice que los tucumanos son halladores, suelen hallar cosas antes que las pierda el dueño, que no dicen algarrobo sino algo robo, le sale solo, dice. Y hay que reconocerle que el tucumano en ese sentido también tiene sentido del humor, porque ellos asumen esta fama que les han dejado, que no es de este siglo, ¿eh? Esta figura entre cartas de los españoles, de los primeros adelantados, cuando dicen, y ni siquiera era Tucumán, sino del Tucumán, tengan cuidado con los del Tucumán que son amigos de lo ajeno. Y de ahí quedó la fama y sigue. Entonces se sigue la cosa, pero hasta el punto que un día yo tengo una cara de contrariedad cuando llego al hotel, porque tuve un problema con el auto, un auto recién comprado, que yo compraba para la gira para que no tener problemas, y en el viaje inaugural se me rompe el alternador. Así que venía yo de calentito. Y me ve el del hotel, que ya me conocía y sabe que yo siempre vengo haciendo bromas, y me vio la cara. Y me dice, ¿qué le pasa a don Landesina? ¿Lo han tucumaneado? Como si me habían robado, eso quería decir. Entonces, este son el intercambio entre santiagueños y tucumanos. Y un día estaba en una mesa, así que estas bromas que nos hacemos cualquier amigo, el santiagueño se le dio por alabar su pueblo, un pueblo del interior de Santiago. ¿Y el tucumano para qué? Míralo al alabancioso este. ¿Pero escuchaste lo que dijo? ¿Está alabando el pueblo de él, habito? ¿El pueblo piojoso este que tiene? ¿Pero qué caradura qué? ¿Pero cómo va a alabar ese pueblo? No tenés vergüenza vos. Ni asfalto tienen ahí. Y el santiagueño es de tomarse su tiempo para contestar y lo mira. ¿Qué no vamos a tener asfalto? Tenemos, pero lo tapamos con tierra para que no lo roben los tucumanos.

0: Ahí estaban las hermanas Bonnie y Rafa Vera con Cacique Catán de Piedrabuena, Mendoza y Cocomarola, poniendo punto final a otra hora compartida, esas historias contadas y cantadas en la Discoteca Nacional. Cuando falta un minuto para llegar a las 4, tenemos un especial hoy con los Tucutucu. Sí, en un ratito nada más vamos a estar haciendo una recorrida por parte de los éxitos de otro, ¿no? De los conjuntos emblema de nuestra música, puntualmente desde la provincia de Tucumán. Hoy se está cumpliendo un nuevo aniversario del fallecimiento de dos de los integrantes, ¿no? Justamente de los Tucu, hablamos de Ricardo Benjamín Romero y Héctor Bulacio, que fallecieron un día como hoy en un accidente automovilístico, allá por el año 2007. Así que vamos a hacer una recorrida por parte de las interpretaciones de los Tucu, y lógicamente no va a faltar el candombe para José, porque no puede fallar, básicamente. Es así nomás. Así que en un ratito, nada más, porque antes hay que informarse. Para eso ya lo tenemos preparado, para contarnos lo que hay que saber a las 4 de la madrugada al señor Fernando Pedernera.
1: 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Las 4 en la República Argentina. La Sindicatura General de la Nación aprobó un programa de integridad para prevenir conductas contrarias a la ética. Mediante la resolución 269/2026, se busca fortalecer la transparencia, la rendición de cuentas y una cultura de integridad en el organismo. El área de integridad pública coordinará la implementación en todas las áreas de la SIGEN sin generar erogaciones adicionales para el Estado Nacional. La Libertad Avanza bonaerense iniciará juicio político a la magistrada Marta Elba Pascual, que suspendió la vigencia del régimen penal juvenil. El partido manifestó que la decisión de la jueza atenta contra una ley del Congreso y profundiza la situación de impunidad que padecen los bonaerenses. Sebastián Pareja, titular del partido en la provincia, explicó que se trata de una jueza del poder de la política provincial que piensa exclusivamente en los intereses de lo peor de la política. Las petroleras que operan en Vaca Muerta adelantarán fondos para pavimentar y mejorar las rutas en Neuquén. El convenio fue firmado por el gobernador Rolando Figueroa con el presidente de la Cámara de Exploración y Producción de Hidrocarburos, Carlos Ormaechea, y con ellos YPF, Pan American Energy, Chevron, Plus Petrol, Total Austral, Vista, Shell, Pampa Energía, Wintershall, Fenix Global, Geopark, Continental y Tech Petrol. El acuerdo contempla la inversión de 154 millones y medio de dólares que serán adelantados a la provincia en concepto de regalías, cánones y peajes. En Pomán, El Pajonal, Siján, Saujil, San Miguel y Colpes, provincia de Catamarca, donde escuchan Radio Nacional en AM730 y por la FM103.5, rige una alerta amarilla por viento sonda. En la ciudad autónoma de Buenos Aires y alrededores, la temperatura es de 13 grados, la humedad del 76% y el cielo está despejado.
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1: Argentina, bienvenidas, bienvenidos los y las del Club de las Cuatro. Aquí estamos reencontrándonos en este rinconcito de la madrugada, en este rinconcito del dial, como siempre, lógicamente agradeciendo a quienes nos vienen acompañando, ¿no? Desde los primeros minutos del miércoles, ya 9 de septiembre del año 2026. Prendidas, prendidos a Radio Nacional y esta matiné continuada. Desde día 2 y luego, lógicamente, adentrándonos en la Discoteca Nacional. En esta bienvenida la sumamos a Mónica Gabriela Lisi, que nos pondrá en el aire a partir de este momento y nos llevará hasta el final de nuestra discoteca de hoy. Y llegó el momento, ¿sí?, de abordar nuestro especial. Hablábamos hace un ratito acerca de este nuevo aniversario, ¿no?, que se cumple de aquel luctuoso hecho que ocurrió alrededor de las 6:30 de la mañana, un 9 de septiembre de 2007, en un paso a nivel, cerca de la ciudad de San Cristóbal, provincia de Santa Fe. El auto en el que viajaban de regreso a Tucumán, los Tucutucu, fue embestido por un tren de carga de la línea Belgrano. En este suceso perdieron la vida Romero, ¿no?, Ricardo Romero y Héctor Bulacio, mientras que sus compañeros Carlos Sánchez y Roberto Pérez sobrevivieron al impacto. Así que vamos a escucharlos, ¿sí?, vamos a homenajearlos a los Tucutucu, si les parece, en nuestro especial de hoy, en el comienzo, con este carnaval que me encanta. Aquí esa mezcla de nostalgia, pero a la vez el ritmo hace que uno no lo sienta tan triste. Escrito justamente por Ricardo Romero, con música de Roberto Ternán, Anoche no dormí.

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0: escuchando allí en Tacuarembó, en San José de Mayo, en Dolores, en Canelones, en Fray Bentos, en Paysandú, en General Artigas, en Libertad, en la República Oriental del Uruguay, el cierre de nuestro especial de hoy con los tucutucu y el candombe para José, inspirado en un joven uruguayo de piel oscura, ¿no?, que estaba bailando candombe con muchísima alegría y tocando el bongó en un humilde club del barrio Buceo en Montevideo. Cuando Roberto Ternán lo vio, obviamente compuso el candombe dedicado al negro José. Los tucutucú, en nuestro especial de hoy, pasaron con el carnaval de Ricardo Romero y Roberto Ternán, Anoche no dormí, con el chamamé de Antonio Tarragorros y León Gieco, Canción para Carito, Arriando caminos, la zamba de Romero y Pérez, Canción de las simples cosas, de Armando Tejada Gómez y César Isela, en el taquirari de Ricardo Romero, De la frontera, en la zamba del Chango Rodríguez, de Simoca, en la chacarera de Carlos y Peteco Carabajal, desde el puente carretero, en la zamba de Daniel Toro, Lito Nieva y Ariel Petrocelli, El Antigal. Era verano en Tucumán, de Horacio Guaraní, juntito al fogón, la zamba de los hermanos Ábalos y Víctor Ledesma, la canción del adiós, los versos del poema del adiós del cubano José Ángel Buesa, musicalizados por Horacio Guaraní. En Libre Soy, el retumbo de Ricardo Romero y Carlos Sánchez, en la zamba de Atahualpa Yupanqui, la tucumanita. En otra zamba, la de Julio Argentino Jerez, La engañera. También escuchamos a los tucú en La compañera, de Oscar Valles. Cuando me abandone el alba, la chacarera de Pablo Truyenque y Cuti Carabajal. Y en Jazmín de Luna, de Jorge Mlicota. Gracias, gracias. Ahí lo tenemos, mira, a Rubén de Bahía Blanca, grande los tucutucu. Otro acierto de la discoteca. Gracias, Sonia. Un placer, gracias por tu valoración, Rubén querido. Norberto, nuestro amigo de Israel, por allí trabajando y con tu música. Amigo negro José, qué lindo candombe, para cerrar el especial, vamos todavía. Luisito de Catamarca también, por allí agradeciendo el especial de hoy. Francisco de Villa Ballester también. Hola Sonia, buen día, gracias por los tucu, cuántos recuerdos. ¡Qué buena música, mi corazón! Le pegaste muy bien. Aguante la discoteca y el especial de las cuatro. ¡Felicitaciones! Nos escribe Julio desde Campamento Vespucio, allí en la provincia de Salta. Laurito Ferreira, nuestro riojano amigo de González Catán también. Sonia querida, buen miércoles. Tú, Laurito, el riojano, gracias por los tucutucu. Me venía escuchando a los tucutucu, qué lindo, el especial de las cuatro nos aporta por aquí Ana María desde Santa Fe. Gracias a todos y a todas. Llegamos a las 5, nos informamos y hay más discoteca, dale.
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2: Las 5 de la madrugada en la República Argentina. La mesa política del gobierno analizó el proyecto para profundizar sanciones a empresas que operan sin autorización en Malvinas. Al término de la reunión que encabezó la secretaria general de la presidencia, Karina Milei, se informó que será enviado la semana que viene a diputados. En el encuentro, el ministro de Defensa, Carlos Presti, presentó el proyecto de la base naval integrada y el polo logístico que se desarrollará en Tierra del Fuego. La Superintendencia de Riesgos del Trabajo actualizó la unidad de medida para calcular las multas por incumplimientos. Mediante la resolución 42/2026, el valor de esa unidad quedó fijado en 94.299 pesos con 30 a partir del 1 de septiembre de 2026. Equivale al 22% del nuevo haber mínimo garantizado informado por la ANSES. Las multas a empleadores autoasegurados y aseguradoras de riesgos del trabajo se aplican entre 20 y 2.000 de estas unidades. El CEO de YPF, Horacio Marín, aseguró que en la petrolera se trabaja todos los días por la República Argentina. Al participar del 10º Foro Pymes organizado por ADINRA, enfatizó que la compañía tiene un objetivo, que es el desarrollo del país. Marina afirmó que 2 de cada 3 barriles de petróleo que se producen en Vaca Muerta son destinados a la exportación y que con el resto se garantiza el pleno abastecimiento local. En Chilecito, Maggi gasta, Vichy gasta, Nono gasta, Miranda, Saño gasta, Santa Florentina y Guanchín provincia de La Rioja, donde escuchan Radio Nacional Enrique Angelelli, en AM 620 y por la FM 102.5, hay alerta amarilla por viento sonda. Y en la ciudad autónoma de Buenos Aires y alrededores, la temperatura es de 12 grados 2 décimos, el cielo está ligeramente nublado y la humedad es del 78%.
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agradeciendo estar vivos un día más en la faz de la Tierra. Es el miércoles 9 de septiembre de 2026 y la vida nos reencuentra en este rinconcito de la madrunoche, en este rinconcito del dial, así que estamos agradecidos por ello. ¡Buen día para todo el mundo! Bienvenidas y bienvenidos los y las del Club de las Cinco. ¿Cuántos que somos en la madrugada? ¡Qué bueno saber que no estamos solos! Gracias a quienes nos vienen acompañando desde los primeros minutos de esta jornada, en la que decíamos hoy tempranito, se conmemora el Día Mundial de la Agricultura, ¿sí? Esto tiene una historia, ¿no? Rendimos homenaje hoy a una de las actividades más antiguas para la subsistencia de la humanidad, una actividad de gran importancia para el desarrollo sostenible de las naciones en el mundo. Mención especial merece el esfuerzo, ¿no?, de los pequeños, medianos y grandes productores del campo dedicados al cultivo de la tierra para la producción de alimentos de calidad para la población. Así que reconocemos su ardua labor en la producción de alimentos. Día Mundial de la Agricultura, hoy 9 de septiembre. Jornada que arranca, mira, por ejemplo, le voy a contar a nuestros amigos de San Rafael cómo viene la historia, ¿sí? Hoy miércoles, con cielo parcialmente nublado y con probabilidad de lluvias aisladas a partir de la tarde. Se espera una máxima por Sanra de 19 grados, en este momento 10 grados 4 décimas, esa es la temperatura, la humedad es del 44%, y San Rafael también será una de las ciudades en las que el termómetro descenderá bruscamente a partir del sábado. Veníamos contando, veníamos anticipando que desde el norte de la Patagonia, básicamente hacia el norte de la patria, se van a dar temperaturas entre hoy, mañana y el viernes parejas, ¿no? Por ejemplo, en San Rafael, para hoy la máxima está prevista en 19 grados, mañana 20. El viernes baja a 15 la máxima. El sábado será de apenas 6 grados la máxima y el domingo 10. A partir de ahí empieza a repuntar. Pero desde, insisto, el norte de la Patagonia hacia el norte del país, las máximas descenderán bruscamente a partir del próximo sábado. No así desde el norte de la Patagonia hacia el sur. Ahí se van a mantener un poquito más estables. Por lo pronto, en la ciudad autónoma de Buenos Aires, el cielo está despejadísimo. 12 grados 2 décimas la temperatura, 77% la humedad. La máxima prevista para hoy, 19 grados, con cielo parcialmente nublado. 20 grados la máxima para mañana jueves, con cielo parcialmente nublado también. Y 17 la máxima para el viernes, con cielo nublado. El sábado la máxima baja a 12 grados y el domingo a 13. Insisto, a partir del lunes comienza a repuntar nuevamente Mercurio en los termómetros por estos lados. En un ratito paseo por el país a través del Servicio Meteorológico Nacional, pero ahora quiero agradecerles infinitamente los saludos, los mensajes y los presentes en nuestro WhatsApp a Ricardo, nuestro amigo cocinero de Villa Langostura, haciendo empanadas de jamón y queso. ¡Qué ricas! Abrazo fuerte, Richard. A Mario de San Rafael, siempre escuchando. Gracias, Marito. Abrazo para vos. A Analía, que está por allí en María Grande, en este caso provincia de Entre Ríos, también sumándose. Muy buena madrunoche. Acá estoy escuchando siempre la Discoteca Nacional. Vamos, Ana, todavía. A Nicolás Ovadilla, allí en Tucumán, con su mami Isabel, siempre prendidos a Radio Nacional, a nuestra discoteca. Se te quiere mucho por aquí. Gracias por eso. ¡Qué bendición! ¡A Jorge! Sonia, hoy desvelado y con tu compañía. Abrazo bien fuerte para todos y cada uno de ustedes. Decime cómo es el título de la canción con la que hoy abriste el programa. Era Chipi Chipi, de Charly García, desde La Hija de la Lágrima. Jorge, un abrazo fuerte para vos. Horacio y Dorita, de Quemú Quemú, allí en la provincia de La Pampa también, escuchando la Discoteca Nacional. Saludan a Anita Alvarelo y a Juanita Vicente, que están escuchando, bueno, copados con la Andricina también. ¡Qué lindo! Mario de Berazategui, se pasa la Andricina con todos sus cuentos. Gracias, gracias por la matera. Hola hermosa, Sonia querida, siempre aquí en Santo Tomé, provincia de Santa Fe,
escuchándote. Hermosos los relatos de Landricina, muy didácticos. Fuerte abrazo. Gracias. Gracias, Juancito. Beso para vos. Juan Manuel de San Miguel de Tucumán también. Muy bueno, Landricina con su sano humor en la materia y también el folclore de la discoteca nacional que no se escucha en todas las radios. Gracias por la buena música. Gracias a vos, Juanma. Es un gustazo. Es un gustazo saberte por allí. Sonia, querida, qué gran homenaje a los Tucutucu. Me desperté escuchando a don Luis Landricina, otro grande de nuestra cultura. No me cabe ninguna duda, flaquita. Gracias por tu valoración, a la flaca Esther de Salta. Como si fuera normal hacer tan hermoso programa. Después nosotros, que somos especialmente dignos oyentes, me suena a reto, mira. Andamos como zombies todo el día. Y que no nos vayan a invitar a algún lugar porque enseguida nos dormimos. Bueno, yo lo celebro, Michelle, me encanta. Gracias, gracias por eso, nuestro amigo de Albardón, allí en San Juan. Fabián Jaime, nuestro amigo de Lules, Tucumán, buen miércoles, querida. La verdad, la noche se hace más flow escuchando tu programa. Abrazos. Lo de flow te lo escuché decir a vos. Bueno, eso es

Y Oscar Suárez de Los Ralos se suma en Tucumán. A todo el equipo, estoy escuchando la buena música de la discoteca. Saludos, besos Sonia, gracias Oscar. Por aquí se suma también Ramón desde Pilar, abrazo grande a la discoteca. Oscar de Delviso, escuchando a Landricina, otra pegada de tu programa. ¡Guapa! ¡Ay, qué lindo! Abrazo, gracias, gracias Oscarcito. Amancio, de Ciudad del Este, allí en Paraguay. Buen día Sonia, estoy escuchando La Madrunoche aquí en Paraguay. Muchísimas gracias por tu compañía. Gracias a vos, Aman, por sumarte. Buen día, hermosa. Gracias. Muy bueno el especial de hoy. ¡Cuántos recuerdos! Besos y hasta cada momento. Teco de General Pacheco. Gracias, amigo. Beso para vos. Hola, Sonia de mi corazón. Te beso y te abrazo fuerte. ¡Qué buena la música! Le pegaste muy bien. Aguante la discoteca y el especial de las cuatro. Felicitaciones. Nos escribe Julio de Campamento Vespucio. Siguen llegando mensajes. Mira, borrando fronteras, vamos. Yo amo la radio. Y descubrir este programa fue fantástico. Compañeros de mis mañanas de trabajo, un abrazo grande a Sonia y a todos los que hacen posible la realización. Nos escribe Karina desde Italia. Abrazo, Cari. Gracias, gracias. Tante grazie. Buenas noches, guapa Sonia. Como siempre, muy buena la música. Francisco de Villa Ballester. Luisito de Catamarca también. Luis Cabrera. Abrazo para Gladys Pelayo de Salta. Sonia, muy buena madrunoche. Gracias por la compañía. Quiero contarte que por frente de mi casa tengo la bendición de ver pasar muchas peregrinaciones rumbo a la catedral, donde están la Virgen y el Señor del Milagro. A las 4:15 pasó una bastante extensa, es muy emocionante. A partir de ahora son incesantes las peregrinaciones. Nuestros santos patronos te bendicen. Abrazo fuerte. Gracias, Gladys. Abrazo fuerte para vos. Juan Carlos de Córdoba. Nuestro amigo Cachi por allí se va sumando también. Terrible el especial de los tucutucu. Sonia, grande, gracias. Abrazo para vos. Osmar, nuestro yoruba amigo de Fray Bento. Mira también, gracias por este gran especial. Qué lindo saber que fue otro acierto, ¿eh? Buenos días, Sonia. Soy Mauricio de Guaymallén, provincia de Mendoza. El país prendido a Radio Nacional. Cómo me gusta esto. Hola Sonia, mi hora preferida, gracias. Cuántos recuerdos de mi infancia. Que siga el folclore. Soy Laura, Laurita de Pergamino, en la provincia de Buenos Aires. Guille nos está escuchando también allí en Paraguay, en Escobar. Buen día, mi querida Sonia. Gracias por el especial de las cuatro. Estuvo espectacular y sensacional. Vamos todavía. Hola. Buen miércoles para todos. En casa todos duermen. Ustedes me acompañan mientras me preparo para el desayuno. No llevar tanto abrigo hoy. Cumplo 26 años de casada. Bodas de rosas. ¡Qué lindo! Soledad de Castelar. Bueno, a celebrar. A celebrar el amor y por muchos años más juntos. Gracias, Sole, por compartirnos este bonito momento tuyo. Buen día, Sonia. Fuerte, fuerte abrazo. Muchas felicidades. Que tengas el mejor día. Gracias por estar. Aníbal, nuestro querido amigo de Florencio Varela, otro de los del Club de las Cinco. Aníbal, bienvenido y por supuesto saludamos a tu querida Concordia como cada día. 5:18, mate en mano, por aquí tengo la info de ANSES. Hoy, miércoles 9 de septiembre, se pagan jubilaciones y pensiones que no superen los haberes mínimos a quienes tengan documentos terminados en 1. También pensiones no contributivas a quienes tengan DNI finalizados en 2 y 3, y asignación universal y asignación familiar por hijo a beneficiarios con documentos concluidos en 1. Dicho esto, vamos a seguir adelante desandando ya el último tramo de la Discoteca Nacional de hoy a pura música. Spinetta Jade y un lindo recuerdo de los nuestros. Maribel se durmió.

Ella nació en Luján, pero desde muy pequeña se radicó en España, fue criada allí. Y aquí estaba versionando a Camilo VI, nada más y nada menos. Nati Peluso, vivir así es morir de amor. Antes, escuchamos a Miguel Cantilo con Fabi, a donde quiera que voy. Estamos a segundos de las 5:30 y yo voy a empezar a pasear por el país, voy a visitar amigas, amigos que están por allí escuchándonos. Por ejemplo, a través de nuestra LRA 15, Nacional Mercedes Sosa, en San Miguel de Tucumán, donde el cielo está despejadísimo. 9,5 grados la temperatura, 7,3 grados la térmica y se espera una máxima de 23 grados, hoy por Tucumán con cielo algo nublado. En San Carlos de Bariloche, provincia de Río Negro, cielo parcialmente nublado. 4,1 grados la temperatura, 0,1 grado la térmica. Y se esperan hoy lluvias y nevadas durante todo el día en Bariloche, con una temperatura máxima de 10 grados. En María Grande, Entre Ríos, mi querida Analí, el cielo está parcialmente nublado. 10,2 grados la temperatura, 73% la humedad y se espera una máxima de 21 grados. Hoy, con cielo parcialmente nublado. Por Santo Tomé, provincia de Santa Fe, el cielo está parcialmente nublado y la temperatura es de 12,3 grados. 21 la máxima. Hoy, por allí, con cielo parcialmente nublado. Y en Paso de la Patria, sí, República de Corrientes, el cielo está ligeramente nublado. 14,7 grados la temperatura, 69% la humedad y se esperan tormentas aisladas hoy por la noche, por Paso de la Patria, con una temperatura máxima de 24 grados. Por la Ciudad Autónoma de Buenos Aires, para los que van arrancando la jornada por estos lados, el cielo está despejado y la temperatura es de 12,2 grados, ¿sí? Algo livianito, decía hace un rato Sole de Castelar, no tanto abrigo, se espera una máxima de 19 grados hoy. Besos y más besos. Mira quién apareció, mira quién vuelve después de tanto tiempo. Andrés de Bariloche, qué lindo. Mira, hoy tempranito te evocábamos con Fabi en nuestro día 2 y bueno, pareciera que te llamamos con el pensamiento. Andrés, gracias. Gracias por volver, gracias por sumarte nuevamente. A Peter Parker, que no es el hombre araña, un abrazo bien fuerte también. Gracias a todos, a Leo, de Córdoba Capital, también. Qué bueno escuchar esta música tan querida y recordada. Gracias, gracias, Leito. 5:32, vamos a seguir adelante. Como digo siempre en esta parte, ¿no?, de la discoteca, algunos van llegando, otros de a poquito vamos preparando los bártulos para retirarnos, pero todavía nos queda espacio para seguir disfrutando de buenas canciones. Como lo que llega con Intoxicados. Nunca quise.

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la renga, ¿no? Con el viento que todo empuja. Para que nadie se quede dormido, ya estamos, ¿eh? Hay que arrancar la jornada y hacerle frente a este miércoles. Hasta aquí llegamos. Muchísimas gracias por habernos acompañado, por habernos elegido una madrunoche más. Beso inmenso para Rita, que se sumó allí en San Rafael. Ya está preparando el matecito y organizando el día. Me parece genial. Nos encanta acompañarte en este ratito, Rita. Y abrazo también para Daniel, que está por allí recorriendo las rutas argentinas. Abrazo a Fabián de Lules, también allí en Tucumán. A todos, a todas, por habernos elegido, por habernos acompañado una vez más. Si Dios quiere, solo si Él, y yo sé que va a querer, mañana nos reencontramos en este rinconcito del dial, a partir de las cero, con Fabi Codevila haciendo día dos y luego siendo cómplices y testigos de otra discoteca nacional llena de historias hechas canciones. Se viene el panorama federal de noticias en instantes a partir de las 6, pero antes, nuestro cierre musical. Otra banda de hermanos, Rodrigo y Mariano Manigot, junto a Altano Bachega, Maximiliano Chercover y el Negro Rojas, han formado Ella es tan cargosa allá por el año 2000, así que con ellos cerramos hoy nuestra discoteca. Que tengan el más lindo de los días. Hasta mañana.

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1: Bienvenidos, este es el Panorama Federal de Noticias. Como cada día, los acompañamos hasta las 7 de la mañana con muy buena información. Llegamos a mitad de semana, este miércoles 9 de septiembre del 2026. Mitad de semana, momento de cortar la semana. Como siempre, las recomendaciones, cortar con un buen tema musical, con algún cafecito o una charla con algún amigo. Pero por supuesto, acompañados por Radio Nacional AM870, Radio Nacional Folclórica 98.7 y las 50 emisoras distribuidas en todo el país. Ya te cuento que en la ciudad de Buenos Aires tenemos una temperatura de 12 grados 2 décimas. Cielo totalmente despejado. La máxima para este miércoles de 19 grados. En un ratito vamos a ir con el pronóstico extendido para la ciudad de Buenos Aires. Y por supuesto vamos a estar repasando el pronóstico para la República Argentina a través de cada una de sus regiones. Mi nombre es María Fernanda Heras. Estoy acompañada por Fernando Pedernera. Buen día, Fernando.
2: Muy buenos días, María Fernanda. Muy buenos días para todos.
1: Y comenzamos, como cada jornada, recorriendo las calles.
2: Tránsito. Y vamos a comenzar con una buena noticia porque no hay registro de incidentes ocurridos durante la madrugada ni intervención del SAME.
1: Y sí, recorremos el estado de los accesos y autopistas. El tránsito por el momento es fluido y con buena marcha sobre los puentes Pueyrredón, La Noria y Alsina, también en la autopista Buenos Aires-La Plata, Richeri, 25 de Mayo, Telepiane, Lugones, Cantilo, Ilia, Cámpora, 9 de Julio, Perito Moreno, Camino del Buen Aire, Autopista del Oeste, Panamericana y Avenida General Paz.
2: En cuanto a los servicios, los trenes ramales Tigre, Mitre y José León Suárez de la línea Mitre circulan a horario.
1: En la línea Roca, los ramales La Plata, Gleu, Ezeiza y Bosque corren dentro de los cronogramas previstos.
2: También están operando a horario las líneas Belgrano Norte, Belgrano Sur, Urquiza, San Martín y Sarmiento.
1: Por otra parte, el subte y el premetro comenzaron a funcionar de acuerdo con la grilla anunciada.
2: En el Aeropuerto Internacional de Ezeiza y en el Aeroparque Metropolitano Jorge Newbery, la operatividad es al momento normal.
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1: Y ahora sí, recorremos el país por regiones para conocer el pronóstico para este miércoles 9 de septiembre del 2026.
2: En el NOA, Jujuy, Salta, Tucumán, Catamarca, La Rioja y Santiago del Estero se espera cielo variable con algunas nubes, temperaturas entre 4 y 22 grados, vientos moderados del sector oeste en zonas cordilleranas, posibilidad de chaparrones aislados en el oeste.
1: Mientras que en el NEA, Formosa, Chaco, Misiones, Corrientes y Entre Ríos, hay predominio de sol con algunas nubes, temperaturas entre 6 a 25 grados, vientos leves del norte sin precipitaciones significativas.
2: En Cuyo, Mendoza, San Juan y San Luis se espera que esté inestable con lluvias y tormentas de variada intensidad. En la cordillera de Mendoza y San Juan se esperan nevadas. Temperaturas entre 2 y 20 grados, vientos del oeste con ráfagas fuertes en altura.
1: En el centro de la República Argentina, Córdoba, Santa Fe, La Pampa y Buenos Aires, cielo parcialmente nublado a soleado. Temperaturas entre 7 grados y 20 grados. Los vientos leves a moderados del noreste, sin lluvias considerables.
2: En Patagonia, Neuquén, Río Negro, Chubut, Santa Cruz y Tierra del Fuego se espera nublado con lluvias y nevadas en zonas cordilleranas y al sur. Temperaturas entre 2 grados bajo cero y 15 grados. Vientos del sur y oeste con ráfagas intensas en la costa y la meseta.
1: Y en el sector antártico argentino y nuestras islas del Atlántico Sur, frío con cielo cubierto y nevadas persistentes de variada intensidad. Temperaturas entre 8 grados bajo cero y 2 grados. Vientos fuertes del sur.
2: Y vamos a compartir ahora la información de los pagos del ANSES para este miércoles 9 de septiembre.
1: Las jubilaciones y pensiones que no superen el haber mínimo y las asignaciones familiar por hijo y universal por hijo se pagarán hoy a beneficiarios con DNI terminado en 1.
2: Las pensiones no contributivas se pagarán a quienes presenten DNI terminados en 2 y 3.
1: Las asignaciones familiares de pensiones no contributivas podrán ser cobradas hasta el 9 de octubre por titulares de beneficios con todas las finalizaciones de documento.
2: Las asignaciones de pago único, matrimonio, adopción y nacimiento primera quincena se abonarán desde hoy y hasta el 9 de octubre a beneficiarios con todas las terminaciones de documento.
1: La asignación por embarazo se estará abonando desde mañana, jueves 10, a quienes presenten documentos terminados en 0.
2: Las asignaciones por prenatal y por maternidad se pagarán también a partir de mañana a los titulares con DNI finalizados en 0 y 1.
1: Y las jubilaciones y pensiones que superen el haber mínimo y la prestación por desempleo plan 1 se estarán abonando desde el martes 22 a los documentos concluidos en 0 y 1.
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1: De la mañana, 6 minutos en la República Argentina. En la ciudad de Buenos Aires, 12 grados 2 décimas la temperatura. Humedad relativa ambiente, 77%. Viento del norte a 8 kilómetros en la hora. Cielo totalmente despejado. La salida del sol será a las 7 de la mañana, 1 minuto.
2: El gobierno agregó más nombres a las denuncias por actividades petroleras en Malvinas.
1: La República Argentina no admite ni admitirá ataques contra su soberanía, destacó un comunicado dado a conocer por la oficina del presidente.
2: El documento indica que se iniciaron 15 procedimientos sancionatorios adicionales a los 45 anunciados anteriormente por la Cancillería.
1: En paralelo, el gobierno comunicó que enviará la semana próxima la Ley de Defensa de Soberanía Nacional a la Cámara de Diputados.
2: Más información con nuestra acreditada en Casa Rosada, Liliana Arias.
3: El Gobierno Nacional inició nuevos procedimientos sancionatorios contra 15 sujetos que habrían violado las prohibiciones establecidas por la ley en relación al desarrollo ilegítimo de actividades hidrocarburíferas en la plataforma continental. La Argentina no admite ni admitirá ataques contra su soberanía, señala el comunicado firmado por el presidente Javier Milei, en el que se vuelve a manifestar la convicción de que nadie podrá disponer de los recursos de la plataforma continental sin la autorización de nuestro país. La noticia se conoció luego de la reunión de mesa política en la que estuvieron presentes el canciller Pablo Quirno y el ministro de Defensa Carlos Presti. Los funcionarios detallaron los avances del proyecto de ley de soberanía nacional que será presentado la próxima semana en la Cámara de Diputados. Con esta iniciativa, el Poder Ejecutivo buscará profundizar y endurecer las sanciones a las empresas que realizan negocios en las Islas Malvinas. En tanto, Presti presentó el proyecto de la base naval integrada y el polo logístico que se desarrollará en Tierra del Fuego. Se definió que el canciller y el ministro recorran la zona este próximo viernes con el objetivo de acelerar la construcción de la base integrada.
1: Les proponemos ahora compartir el análisis sobre este y otros temas de la agenda gubernamental con Alejandra Gallo.
4: Dos ejes económicos para mirar. En primer lugar, serían cerca de 50 las empresas sancionadas por el gobierno nacional por operar de manera unilateral con hidrocarburos en Malvinas. No solo se denunciarían penalmente a más compañías, sino también a sus dueños y ejecutivos más importantes. Esto obviamente en el contexto de el refuerzo de las sanciones y las penalidades que el gobierno del presidente Javier Milei busca para aquellas empresas que pretendan extraer u operar hidrocarburos de manera unilateral en las islas, es decir, sin el aval o el consentimiento del Estado argentino. Por otro lado, el ministro de Economía, Luis Caputo, ratificó el rumbo económico, ratificó el equilibrio fiscal y consideró que las exportaciones serán el motor del crecimiento económico sin duda para este año y los próximos años, y dio como ejemplo justamente lo que está sucediendo en Vaca Muerta. Esto lo hizo a través de su red X, donde difundió algunos de los momentos que compartió en los últimos días con un grupo de estudiantes con quienes conversó en universidades, como por ejemplo la ITELA. El ministro ratificó que el modelo de Vaca Muerta, con este crecimiento de exportaciones permanentes y sostenido, que aprovecha el momento internacional para fortalecer una nueva matriz de exportación en la Argentina, es sin duda, desde su punto de vista, el motor que llevará adelante el crecimiento económico. Y por último, el titular del Palacio de Hacienda también ratificó el sendero de desaceleración inflacionaria que irá convergiendo hacia niveles internacionales.
2: El gobierno acelera el proyecto de la base naval integrada en Tierra del Fuego.
1: A tales efectos, el canciller Pablo Quirno y el ministro de Defensa, Carlos Presti, viajarán este viernes para inspeccionar el predio elegido para el desarrollo militar.
2: Al respecto, esto decía el vocero presidencial Adrián Rabier.
5: El fin prioritario será iniciar la construcción de la base naval integrada en Tierra del Fuego y aumentar nuestras capacidades en telecomunicaciones e inteligencia. Esta base no tiene un carácter bélico, sino que funcionará como el polo logístico más importante del Atlántico Sur y servirá de apoyo operativo y científico para nuestra proyección geopolítica hacia la Antártida.
1: Por otra parte, al ser consultado por las obras para erigir la base naval, Rabier remarcó que el proyecto se hará con capitales 100% argentinos.
5: 100% argentino. No hay ninguna colaboración material de parte de Estados Unidos para construir la base naval. De hecho, el presidente Milei recientemente le acaba de pedir al ministro Caputo que a la hora de elaborar el presupuesto 2027 incluya las partidas necesarias para la construcción de esta base naval.
1: La Libertad Avanza pedirá el juicio político de la jueza que suspendió el régimen penal juvenil en la provincia de Buenos Aires.
2: El pedido será contra Marta Elba Pascual, la magistrada que frenó por 60 días la aplicación de la nueva ley que baja la edad de imputabilidad a 14 años.
1: Así lo adelantaba el presidente de la Libertad Avanza bonaerense y diputado nacional Sebastián Pareja.
6: Siempre van a encontrar una excusa que les permita liberar a los delincuentes. La encontraron también en la pandemia. En la pandemia se les ocurrió decir que se iban a contagiar dentro de la cárcel y liberaron miles de personas en proceso o condenadas por hechos ilícitos. Con lo cual, digo, siempre van a encontrar la excusa, siempre ponen el carro delante del caballo. Es una jueza a la que deberíamos pedirle juicio político.
2: La polémica decisión de la jueza también fue cuestionada con dureza por el jefe de Gabinete Nacional, Diego Santilli.
7: Una barbaridad. Hace 40 años que discutimos una nueva ley penal juvenil. La suspensión de este mecanismo es continuar con algo que nos hace muchos años a todos. No es lo mismo un joven que mata que un joven que no mata.
8: ¿Es factible el pedido de juicio político a la magistrada como están solicitando?
7: Está claro que sí. ¿Qué le decimos a las familias de las personas que han fallecido como consecuencia de menores matando gente?
1: María Soledad Calle reconoció en tribunales que compró el departamento vecino al de Cristina Fernández de Kirchner.
2: La militante kirchnerista, ex empleada de la Unión Obrera Metalúrgica, presentó un escrito ante el juez federal Julián Ercolini.
1: Calle afronta una causa por presunta administración fraudulenta de fondos del sindicato.
2: Más información con nuestra acreditada en los tribunales federales, Lourdes Marchese.
9: En el marco de la causa que investiga irregularidades en la UOM, el juez Julián Ercolini recibió información que avala que Soledad Calle, quien compró el departamento de abajo de Cristina Fernández de Kirchner, trabajó como empleada del gremio entre abril del año 2021 y junio de 2026, con un último salario de 3.700.000 pesos. Además, recibió el historial laboral completo. Con esto y otra documentación solicitada por el magistrado, se busca determinar si su patrimonio condice con sus ingresos.
2: Salud.
1: Advierte.

0: renal. Mariana Aguad, vicepresidenta de la Fundación Argentina de Mieloma, dio precisión.
1: Estamos abocados en generar conciencia sobre este tipo de cáncer de sangre tan desconocido y poder visibilizar los síntomas resulta imprescindible, ya que muchas veces se diagnostica tarde. Es importante que la comunidad de médicos, sobre todo los clínicos y los traumatólogos, que son quienes muchas veces reciben a las personas ante los primeros síntomas, tengan al mieloma en el radar, es decir, que conozcan los síntomas de esta enfermedad para poder detectarlo a tiempo y puedan derivar al paciente a un médico hematólogo con la mayor celeridad posible.
2: Deportes. Boca le ganó al San Pablo en la Bombonera por la Copa Sudamericana.
3: La información con Fabián Pomelo Codevila.
4: Gracias, rápidamente nos sumergimos en la información para hablar de Copa Sudamericana, partido que fue transmisión de Nacional en la noche del miércoles. Boca sacó ventaja a la Bombonera y ahora define en Brasil. El Genese se alzó con la victoria 1-0 ante el poderoso Sao Paulo, con gol del Pipa Miguel Melentiel. Partido válido por la ida de los cuartos de final de la Copa Sudamericana. El próximo martes a las 21:30 en el mítico Estadio Morumbí, intentará mantener la ventaja conseguida en Buenos Aires. Vamos a escuchar en primer término a Alan Velasco, el jugador argentino que va creciendo su rendimiento y que es titular en el equipo de Vasco Arrobarrena. Tras el partido, habló de esta victoria.
5: Fue un partido muy complicado, lo sabíamos, desde antes que arranca el partido. Bueno, una vez que arrancó, se vio, ¿no? Un partido durísimo, ellos juegan bien, nosotros tratamos de hacer lo nuestro, y bueno, agregándole todo lo que tiene que ver con la garra, la actitud, así que nada, nos llevamos una buena victoria, y ahora vamos a jugar allá a tratar de pasar. Obviamente hubiese estado bueno hacer uno o dos goles más, bien complicado, ellos se defendieron mucho, y no pudimos encontrar otro gol para ampliar la ventaja, pero bueno, nos vamos con una mínima ventaja, y vamos a
4: hasta ahí la palabra de Alan Velasco. Y ahora vamos a escuchar al argentino Jonathan Caleri, de pasado en All Boys y en Boca, que fue abucheado y silbado. No la pasó bien Caleri, y que lamentablemente por acumulación de amarillas se pierde la revancha. Jonathan Caleri dejaba su testimonio tras la derrota de Sao Paulo en la Bombonera.
6: Me da mucha bronca porque tenía muchas ganas de jugar más en casa. No se dio. Imaginamos completamente otro partido. Tuvimos una chance muy clara al principio, no pudimos concretar. Nos vamos con el resultado 1-0 abajo. Todavía quedan 90 minutos. Con confianza y trabajando un poco más, creo que podemos darlo vuelta.
4: Hasta ahí la palabra del jugador argentino que viste los colores del equipo brasileño. También en noche de Copa decíamos, en este caso la Libertadores, Platense cayó en Brasil. Pero la serie sigue abierta. El Calamar, que está haciendo historia en este certamen, se ha metido en los cuartos de final. Perdió 2-0 con Fluminense en el grandioso Maracaná. Obviamente que toda la apuesta está hecha para la revancha. Anoche, goles de Nonato y Hulk para el conjunto carioca. El desquite será el próximo martes en el Estadio Vicente López desde las 19 horas. Tras el partido, dejó sus sensaciones Martín Palermo, el técnico del equipo argentino.
7: El primer tiempo lo que tenemos que corregir es no facilitar errores propios, que eso nos condicionó en los goles. Tenemos que corregir eso porque a nivel de jugadores, de jerarquía que tiene Fluminense, vos no podés facilitarle y darle esas posibilidades. Ajustando eso, después ya en el segundo tiempo equiparamos un poquito más. Ellos intentaron sostener el resultado, tuvimos alguna que otra chance. Quedarme con lo del segundo tiempo, que el equipo tuvo respuesta. Y todo ese contexto que era para Platense enfrentar a Fluminense en el Maracaná, creo que así todo nos da esa esperanza del próximo partido, tener esos 90 minutos como para poder pelear hasta el final y conseguir hacer dos goles, por lo menos para igualar la serie.
4: Hasta ahí la palabra de Martín Palermo. En un rato volvemos para hablar de fútbol internacional, la Copa, la Champions League en Europa, tan importante por cierto. Y también vamos a hablar del cronograma de partidos de la jornada de hoy, donde habrá Copa Argentina y también Copa Libertadores. Estará Estudiantes jugando ante Corinthians.

0: pero eso en un rato nada más.
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2: De la mañana, 20 minutos en la República Argentina. En la ciudad de Buenos Aires, la temperatura 12 grados 2 décimas. Cielo despejado. Ya te conté que la salida del sol será a las 7 de la mañana, un minuto. Pero ahora te cuento el pronóstico extendido para las próximas jornadas, arrancando por hoy, miércoles, con una máxima de 19 grados con cielo parcialmente nublado. El jueves, mínima de 11, máxima de 20 grados. El cielo va a estar parcialmente nublado. El día viernes, la mínima de 11, la máxima de 17 con cielo nublado. Y el fin de semana baja nuevamente un poco la temperatura. Las mínimas estarán en 6 grados con máximas de 12 grados.
3: El Banco Central volvió a comprar dólares y el acumulado de 2026 ya superó los 14 mil millones.
2: La autoridad monetaria adquirió 20 millones de dólares y elevó el acumulado de compras del corriente año a 14.196 millones.
3: Con este resultado, el organismo que conduce Santiago Bausili superó ampliamente el objetivo anual de compras de 10 mil millones de dólares.
2: Mirta Legrand se encuentra estable y con posibilidad de recibir el alta médica en las próximas horas.
3: Así lo comunicó Marcela Tiner, hija de la conductora, quien llevó calma sobre la salud de la diva.
2: La internación de Mirta se conoció el lunes luego de varios días marcados por un cuadro gripal que la había obligado a suspender su actividad televisiva.
3: Fue el mismo día en el sanatorio Mater Dei que se difundió el primer parte médico oficial con precisiones sobre el diagnóstico.
2: El comunicado firmado por el director médico Enrique Echagüe indicó que la señora Mirta Legrand ingresó al sanatorio cursando un cuadro respiratorio bronquial.
3: En tanto, en diálogo con Radio Nacional, el infectólogo Diego Bernardini explicó que se trata de un cuadro inflamatorio.
4: Sabemos que hay evidentemente ahí una infección, hay una especie de absceso, hay una colección que ahí fue de 14 milímetros y hay un cuadro claramente inflamatorio que el parte médico dice que es infeccioso.
2: La justicia ordenó que Aníbal Lotoki quede preso.
3: Se trata de una decisión del Tribunal Oral en lo Criminal y Correccional número 28 en el marco de una causa en la que el cirujano fue condenado por las lesiones graves generadas a Silvina Luna, Pamela Sosa, Estefanía Cipolitakis y Gabriela Trenchi.
2: Lotoki había sido condenado a 8 años de prisión por esos casos, pero la sentencia no está firme, por lo que el tribunal resolvió su prisión preventiva por riesgo de fuga.
1: Internacional.
3: Israel cerrará el consulado del Reino Unido en Jerusalén tras el boicot comercial a colonos judíos en Cisjordania.
2: Otras sanciones incluyen la expulsión de los representantes británicos del Centro de Coordinación Cívico-Militar de Kiryat Gat, al sur de Israel.
3: Recibimos un informe de Cecilia Diwan.
5: Israel cerrará el consulado británico en Jerusalén después de que el Reino Unido sancionara los asentamientos israelíes en Cisjordania. El ministro de Asuntos Exteriores de Israel anunció la medida después de que su par británico, Ed Miliband, dijera en el Parlamento que el Reino Unido prohibirá la importación de productos procedentes de los asentamientos israelíes. En este contexto, el canciller israelí describió al actual gobierno británico como un gobierno hostil que está trabajando sistemáticamente contra Israel.
2: 6 de la mañana, 24 minutos en la República Argentina. Vamos a presentar ahora las efemérides del día en la voz de Magdalena Arnú.
6: Hoy, miércoles 9 de septiembre, recordamos el nacimiento de José María Paz, eximio estratega y líder unitario. Se unió a la carrera militar en la primera década revolucionaria como miembro del Ejército del Norte y tuvo luego una destacada trayectoria política y una gloria póstuma gracias a sus memorias. La semblanza de Marcela González, historiador y profesor emérita de la Universidad Católica de Córdoba.
7: Fue sin ninguna duda un estratega brillante, reconocido por todos, pero fue también un político.
0: y como tal quiso detentar el poder. En dos oportunidades lo quiso hacer a principios del 20 en la provincia de Córdoba con su resultado negativo, y en 1829 logra derrotar a su antiguo compañero de armas, Juan Bautista Bustos, y entonces sí tomar el poder político de la provincia de Córdoba. En el 31 pasó a ser tomado prisionero por las fuerzas de Santa Fe. A partir de allí estará varios años en prisión en el antiguo cabildo de esa ciudad, donde se casa, nacen sus primeros hijos y comienza a escribir lo que luego se conoce como las Memorias Póstumas, libro en el cual narra en tercera persona los acontecimientos vividos, no solamente con el objetivo de dejar sus memorias, sino también con el objetivo de defenderse.
6: También recordamos el día de 1947 en que el Congreso aprueba la ley 13.010 que reconoce el derecho de la mujer a votar y a ser elegida. Fue el resultado de una larga batalla iniciada a comienzos del siglo XX por numerosas mujeres, cuyo efecto en el corto plazo fue la posibilidad de ocupar escaños en un recinto que antes las excluía. Así lo recordaba la historiadora Dora Barrancos, especialista en el tema.
7: Estamos festejando esos casi ya 80 años de voto, y la Argentina, debe decirse, en 1951, primera vez en que las mujeres votaron, significó la presencia en el Congreso de la Nación de un número muy importante de representantes, tanto en diputados como en el Senado, cifras que alcanzaron tal vez más del 22% esa representación, y Argentina fue entonces el país con más representantes femeninas en ese inicio de década en 1950. Mucho más representantes femeninas aún que varios países europeos.
6: Y un día como hoy, de 1850, California fue anexada al territorio de los Estados Unidos. Sucedió 5 años después de la anexión de Texas, que había avivado la ascendente expansión norteamericana sobre otros territorios. Así nos lo contaba la historiadora Mariana Piccinelli, especialista en la historia de aquel país.
8: Esta sed de expansión, sumada a la falta de reconocimiento por parte de la República Mexicana de la soberanía estadounidense sobre los territorios recientemente anexados, llevaron al presidente James Polk a declarar la guerra en mayo de 1846. Si bien comenzó con una disputa por los territorios al sur del río Nueces, esta se expandió rápidamente y para julio del mismo año ya había llegado a la Alta California. Allí, las tropas de Polk se encontrarían con que un pequeño pero eficaz levantamiento de colonos californianos había allanado el terreno para el dominio estadounidense, gracias a la revuelta de la bandera del oso, llamada así por el estandarte que enarbolaron los rebeldes en la plaza de Sonoma. El final de la guerra se selló en 1848 con el Tratado de Guadalupe Hidalgo, por el cual México cedió el 55% de su territorio original.
6: Celebramos finalmente el nacimiento de la cantante mexicana Lila Downs. Se la reconoce por fusionar géneros musicales de América del Norte y revisitar el folclore regional de su país. La artista ha recibido a lo largo de su carrera varios premios Grammy y compartió escenario con artistas de todo el continente.
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0: 6:29 minutos en la República Argentina. Atención que el sistema integrado Cristo Redentor se encuentra cerrado a primera hora. Se va a evaluar si la transitabilidad es segura. El pronóstico anticipa tiempo inestable hasta el viernes. Mejoran las condiciones climáticas a partir del sábado, así que a estar atento a las novedades. Y con el top de las 6:30 de la mañana repasamos los principales títulos de esta primera media hora.
1: El gobierno realizó 15 nuevas denuncias por actividades petroleras en Malvinas.
0: El Poder Ejecutivo enviará la semana próxima la Ley de Defensa de Soberanía Nacional a la Cámara de Diputados.
1: La Libertad Avanza pedirá el juicio político de la jueza que suspendió la aplicación del nuevo régimen penal juvenil en la provincia de Buenos Aires.
0: Marcela Tiner informó que Mirta Legrand se encuentra estable y con posibilidad de recibir el alta médica en las próximas horas.
1: Boca le ganó 1-0 al San Pablo en la Bombonera por Copa Sudamericana.
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0: Desde la mañana, 32 minutos en la República Argentina. En la ciudad de Buenos Aires, a puro sol, ¿eh? El cielo totalmente despejado. En un ratito nada más sale el sol. A las 7 de la mañana, un minuto. Con una temperatura actual de 12 grados, dos décimas. La humedad relativa ambiente, 77%. Viento del norte a 8 kilómetros en la hora. Continuamos compartiendo con ustedes la información principal de esta mañana.
1: El presidente Javier Milei recibió en la Casa Rosada una comitiva política y empresarial de Italia.
0: Los detalles en un nuevo contacto con nuestra acreditada Liliana Arias.
6: El presidente Javier Milei se reunió en su despacho de Casa Rosada con una comitiva italiana encabezada por el vicepresidente del Consejo de Ministros y canciller italiano, Antonio Tajani. Fue para dialogar sobre inversiones, educación y cooperación entre la Argentina e Italia y de esta forma afianzar la alianza estratégica entre los dos países. En un posteo en redes sociales, el propio Tajani señaló que la reunión obedece a fortalecer la asociación política y económica entre Italia y la Argentina, países hermanos unidos por raíces comunes. Gracias al acuerdo del Mercosur y el rol estratégico de las empresas, harán crecer aún más la exportación italiana, indicó el canciller italiano.
1: El Senado inicia los debates en comisión sobre inocencia fiscal 2 y la reforma al Banco Central.
0: Después de haber obtenido media sanción en diputados, las comisiones de justicia y asuntos penales y de presupuesto y hacienda de la Cámara Alta se reunirán desde las 17:30 para debatir el primero de los proyectos.
1: Previamente a las 10:30, las comisiones de Economía Nacional e Inversión y de Presupuesto y Hacienda iniciarán el tratamiento del proyecto de ley de reforma a la Carta Orgánica del Banco Central.
0: Este encuentro contará con la exposición de Santiago Bausili, titular de la entidad monetaria, y de Vladimir Verni, su vicepresidente.
1: Luis Caputo ratificó el rumbo económico.
0: Durante una charla en la Universidad de Chile, el funcionario dijo que si quieren aplicar políticas populistas, tendrán que cambiar de ministro y de presidente.
7: Tendrían que cambiar de ministro, lo cual podría ser posible, pero lo que seguro no es posible, tendrían que cambiar de presidente. Eso sí sería imposible, porque el primero que no piensa así es el presidente, y yo exactamente igual. Justamente lo que hay que cambiar es esa forma de pensar. Nosotros venimos a hacer lo que es moralmente justo, que la gente tenga que pagar las cosas en Argentina 2, 3, 4, 5, 10 veces lo que valían en un país vecino, es moralmente injusto. Y eso se da producto siempre, como digo, de tener esa visión cortoplacista de yo quiero ganar las elecciones, además de una visión económicamente errónea.
1: En agosto bajó la inflación en la ciudad de Buenos Aires.
0: Registró una fuerte desaceleración al marcar un 1,7%, mientras que en julio había alcanzado el 2,9%.
1: De esta manera, en los primeros 8 meses del año acumuló una suba del 21,5%, mientras que la trayectoria interanual se ubicó en 33,3%.
0: El canciller Pablo Quirno expuso en un foro empresarial ítalo-argentino.
1: Recibimos el informe de Cristian Varela.
8: Con más de 1.200 empresarios de la región y de Europa que mantuvieron rondas de negocios, se desarrolló en el Palacio de Libertad el foro Pymes Italia América Latina, donde exploraron las posibilidades de la industrialización de la energía de Vaca Muerta y de la minería. En ese contexto, el canciller Pablo Quirno afirmó:
9: en menos de 3 años, el presidente Javier Milei convirtió el equilibrio fiscal en una regla, reafirmó el respeto irrestricto por la propiedad privada y puso en marcha el mayor proceso de desregulación de nuestra historia. La estabilidad devolvió a las empresas la previsibilidad necesaria para invertir, crecer y girar sus dividendos con libertad. El país que durante años exigió una perseverancia extraordinaria a sus empresarios ofrece ahora un marco favorable para desarrollar proyectos, exportar y multiplicar ganancias.
8: Uno de los organizadores, el presidente de ADINRA, la Asociación de Industriales Metalúrgicos de la República Argentina, Elio Del Re, aseguró que es una posibilidad histórica para el país.
10: Las capacidades de la Argentina a la hora de transformar, de agregar valor, de industrializar. Me parece que el desafío de aquí hacia adelante es la industrialización de la energía, la industrialización de la minería. Hoy tenemos una posibilidad histórica, un punto de inflexión. Recursos naturales y capacidades tecnológicas e industriales. Creo que si lo sabemos conjugar bien, tenemos Argentina para todos.
1: Policiales. Ituzaingó, un joven de 19 años, discutió con su novia, sacó un arma y la mató.
0: Además, antes de escapar, baleó a su suegro.
1: La información con Andrea Valdivieso, nuestra especialista en temas policiales.
11: En Ituzaingó, provincia de Buenos Aires, se sigue prófugo un joven de 19 años identificado por la justicia con las iniciales EB, quien está acusado de atacar a balazos a su novia de 18 años y a su suegro tras una fuerte discusión. La víctima murió en el Hospital Bicentenario y su padre recibió 2 disparos en las piernas y hasta el momento no se ha informado sobre su estado de salud. Por protocolo, el caso tiene la carátula de femicidio, ya que según testigos, la violencia se desató en el marco de un ataque de celos por parte del agresor en el que intervino el padre del adolescente. Fue en ese momento en el que Eve extrajo un arma de fuego y comenzó a disparar para luego escapar corriendo, a pesar de que había llegado en auto al lugar del hecho, llevándose el arma homicida. La policía despliega un amplio operativo para intentar encontrar al acusado de femicidio, quien tendría domicilio en el partido de Merlo.
0: Los platenses sin agua potable reclaman la entrega de bidones a Agua Bonaerense Sociedad Anónima.
1: Más información con nuestra corresponsal en la ciudad de La Plata, Fernanda Germanier.
12: Barrios de La Plata sin agua potable. Vecinos de localidades del norte de la ciudad advierten que APSA no distribuye bidones e incumple con un fallo judicial. La situación se da ante la imposibilidad de consumir agua de red en la zona. Radio Nacional habló con vecinos afectados.
13: Hace más de 10 años que estamos sin agua potable en la zona del Villa Castelli. Se llegó un fallo en el cual APSA nos tiene que proveer de agua potable con bidones. Primero se retiraban dos bidones por familia, después se empezó a poder retirar uno. Muchas veces uno viene después de las 12 del mediodía, después de las 11 y pico y ya no hay bidones. No se entiende por qué. No solo el tema de la desidia de estar sin agua potable, sino que la parte esta que administra nos lleva a que muchos nos quedamos sin agua varios días.
0: Laurelina Peña declaró durante casi tres horas en el juicio por la desaparición de su sobrino Loan.
1: Desde Radio Nacional Santo Tomé recibimos un informe de Nerina Álvarez.
14: También en los mercados internacionales se sigue muy de cerca el tema de las variaciones del precio del crudo, porque debido al recrudecimiento del conflicto en Medio Oriente, el barril de...
0: El ministro de Salud de la Nación confirmó los primeros tres casos de la nueva variante del COVID en la provincia de Buenos Aires.
1: Los síntomas reportados no difieren de las variantes previas e incluyen fiebre, tos, dolor de garganta, fatiga y malestar muscular.
0: Vamos a recibir un nuevo informe de Diana Costanzo.
15: Se detectó una nueva subvariante de COVID en la Argentina. Se trata de tres casos de BA3.2 que fueron reportados en el Boletín Epidemiológico Nacional. Este linaje fue detectado por primera vez en Sudáfrica. Hasta el momento no ha mostrado indicios de mayor crecimiento ni gravedad en cuanto a muertes y hospitalizaciones respecto de las otras variantes circulantes, y los datos indican que las vacunas contra COVID continúan siendo protectoras frente a enfermedad grave.
2: Deportes.
0: Retomamos el contacto con Fabián Pomelo Codevila.
16: Vamos a hablar de fútbol internacional, hablamos de la Champions League, el torneo más importante del viejo continente, con asistencias argentinas en el arranque del certamen de Lautaro Martínez y Enzo Fernández, con suertes disímiles. Comenzó a disputarse este trascendental torneo. El Inter de Milán con el Toro, goleador argentino, cayó 2-1 con el Real Madrid en el Santiago Bernabéu. Distinta fue la suerte del Manchester City, que sumó a Enzo Fernández y superó 2-0 al Porto de Portugal con un doblete del noruego Erling Haaland. En la previa del partido, quien tuvo palabras de solidaridad y elogio para con Julián Álvarez, su amigo y compañero de la selección, fue justamente Lautaro Martínez, el goleador de la selección argentina, el que aportó ese segundo gol ante los ingleses en el último mundial. Lautaro Martínez dijo lo siguiente.
17: Le mostré todo mi apoyo, porque más allá de que compartimos plantel y compartimos posición y peleamos por un lugar en la selección, es un amigo y seguramente que el momento que atravesó y que está atravesando no es fácil, pero bueno, la decisión es de su club, la decisión del presidente de su club, así que le deseo lo mejor, espero que se ponga bien pronto y que siga demostrando lo que ha demostrado hasta ahora, porque es un grandísimo jugador, uno de los mejores del mundo también.
16: Hasta ahí la palabra de Lautaro Martínez. Siempre en el ámbito del fútbol internacional tenemos que hablar del Balón de Oro, ese premio impresionante que se entregará el próximo lunes 26 de octubre en Londres. Y ayer se dieron a conocer los nominados, y los argentinos Lionel Messi y Lautaro Martínez están entre los 30 candidatos, así lo reveló la revista mítica France Football. El 10 y el Toro son los representantes de la escaloneta entre los mejores jugadores del mundo, con la inclusión también del Dibu Martínez como nominado al premio Lev Yashin, del cual nos referiremos en un rato nada más. Leo Messi completó un mundial extraordinario con la selección argentina y Lautaro Martínez ganó todo a nivel local con Inter una vez más. El Toro, capitán de su club, ya había sido nominado en la última entrega y le hizo ese gol histórico a los ingleses en semifinales. La Pulga ganó 8 veces el Balón de Oro y va por su noveno galardón a sus 39 años, y estando en plenitud jugando para el Inter de Miami. El caso del Dibu Martínez recibió nuevamente un reconocimiento a sus logros en su carrera deportiva y fue nominado al premio Lev Yashin al mejor arquero del mundo. Es el único argentino distinguido en la gala del Balón de Oro, que buscará repetir lo conseguido en el año 2023 y 2024. Dibu Martínez atajó un nuevo mundial con la selección argentina, y ahora se cambió de club en la Premier League. Dejó el Aston Villa para recalar en el poderoso Chelsea de Londres. Cabe destacar y recordar que la gala del Balón de Oro se llevará a cabo entonces en The London Palladium, en la capital inglesa, el próximo 26 de octubre. Y Emiliano Martínez fue distinguido junto a otros arqueros como Yacine Bounou, Thibaut Courtois, Joan García, Gregor Kobel, Edouard Mendy, David Raya, Matt Bates, Samanov y el querido Bocinha. Claro que sí, el arquero de Cabo Verde, que fue una de las figuras de este Mundial. Para ir despidiéndonos, simplemente recordar el cronograma de partidos de hoy. En Copa Argentina, desde las 19 horas, estarán jugando Deportivo Riestra y Banfield. Y en el marco de la Copa Libertadores de América, 21:30 en el Estadio 1 de la Ciudad de las Diagonales, Estudiantes de La Plata recibirá a Corinthians.
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0: 6:45 en la República Argentina. Repasamos el sistema de alerta temprana del Servicio Meteorológico Nacional y advertimos que en la provincia de Misiones, bien al norte, hay alerta amarillo por tormenta. En el NOA tenemos alerta amarilla por viento y por viento sonda. Y seguimos repasando, nos vamos hacia el sur, vamos a encontrar que en el noroeste de la provincia de Chubut hay alerta amarilla por lluvia. En el sudoeste de la provincia de Santa Cruz hay alerta amarillo por nevada. Y en la isla de Tierra del Fuego, el alerta amarillo también es por nevadas.
1: Y vamos con más información relacionada al tránsito. Atención, porque el tren Roca circula con demoras en todos los ramales. Reiteramos, tren Roca circulando con demoras en todos los ramales. Por otro lado, atención los que estén circulando por la autopista Rosario, porque en el kilómetro 256 se incendió un auto y se está trabajando en el lugar.
0: León XIV encabezará un homenaje al Papa Francisco durante su visita a la Argentina.
1: El pontífice recordará a su antecesor el lunes 9 de noviembre en la Catedral Metropolitana, el templo que durante 15 años tuvo a Jorge Mario Bergoglio como arzobispo.
0: Después de la ceremonia, León XIV compartirá una cena con los integrantes de la Conferencia Episcopal Argentina.
1: Estas actividades se suman a las ya anunciadas, como el encuentro con el presidente Javier Milei en Casa Rosada, la ceremonia multitudinaria al pie del Monumento de los Españoles y sus visitas a Córdoba y la provincia de Buenos Aires.
0: Vamos a compartir un nuevo informe de nuestra acreditada en Casa Rosada, Liliana Arias.
2: De cara a la visita de León XIV a la Argentina, el Ministerio de Seguridad, que conduce Alejandra Montioliva, creó 3 comandos unificados federales. Serán para coordinar los dispositivos especiales de seguridad, tanto en la Ciudad Autónoma de Buenos Aires como en Córdoba y las localidades bonaerenses de Luján y Claypole. Todos estos lugares serán visitados por el Sumo Pontífice. Oficialmente se informó que los comandos estarán a cargo de planificar, coordinar y ejecutar los despliegues entre las fuerzas de seguridad, y el objetivo será preservar el orden público y garantizar no solo la seguridad del Papa León XIV, sino también las delegaciones que participen.
0: Internacionales.
1: El régimen de Irán atacó a 2 buques estadounidenses, 8 petroleros y otros 10 barcos en el estrecho de Hormuz.
0: La Guardia Revolucionaria Islámica afirmó que las embarcaciones alcanzadas pretendían atravesar una zona prohibida de la vía marítima.
1: Provincia. 2 estudiantes desarrollaron un videojuego de estrategia que recrea la campaña libertadora del general José de San Martín.
0: Desde Radio Nacional Mendoza recibimos el reporte de Rolando Brizuela.
3: 2 jóvenes estudiantes argentinos desarrollaron un videojuego que recrea las campañas libertadores del general Don José de San Martín y que busca convertirse en una herramienta educativa para las aulas. Marcos Katz y Lucía Calvert son los autores de Cruzada del Sur. Ambos destacan el trabajo realizado sobre las campañas libertadoras.
4: Un videojuego de estrategia por turnos donde nosotros controlamos al ejército entero libertador. Cada nivel representa una batalla de la campaña y entre medio de estos niveles unas animáticas nos van a contar un poco el contexto de la Argentina, de Europa, por qué está pasando, de qué está pasando y por qué se dan estas batallas.
5: El historiador Gabriel Di Meglio, quien nos está ayudando muchísimo.
4: Aprendiendo un poco de historia, jugando y divirtiéndonos.
1: En San Luis destacan que el nuevo régimen penal juvenil genera un gran desafío en cuanto a infraestructura y recursos humanos.
0: Desde LRA 29, el informe de Gustavo González.
6: La jueza penal juvenil de la provincia de San Luis, Daniela Beninati, explicó el nuevo régimen penal juvenil que comenzó a regir en el país.
7: Es un régimen especial y está regido por el derecho internacional. En materia penal juvenil existe un corpus iuris internacional en la materia. Es por eso que todo el régimen nuevo exige especialidad, no solamente en los operadores jurídicos, o sea, fiscales, defensores, jueces especializados, sino también con relación al órgano administrativo. Es una ley que genera un gran desafío para las provincias. Desafío en cuanto a infraestructura y desafío en cuanto a recursos humanos.
0: Durante casi tres horas declaró la tía de Loan.
1: Desde Radio Nacional Santo Tomé recibimos el informe de Nerina Álvarez.
8: Laudelina pidió que los imputados presentes se retiraran de la sala y comenzó su testimonio pidiendo perdón por haber mentido anteriormente. Aseguró que José Fernández Codazzi la asesoró y le hizo practicar una declaración vinculada a la hipótesis del accidente. Lo de la mentira del accidente yo no vi, sostuvo durante su declaración. También relató un episodio ocurrido mientras permanecía en la comisaría. Dijo que, junto a dos policías que se encontraban allí alrededor de las 2 de la mañana, escuchó por radio que Loan estaba en una tapera, asustado. Según su testimonio, el entonces comisario Walter Maciel habría dicho: voy a buscarlo y vuelvo. Más tarde, siempre según su relato, Maciel regresó y explicó que se trataba de un dron que había detectado un registro de calor, pero que era una falsa alarma. En relación con el botín, Laudelina aseguró que ya tenía conocimiento de la existencia de una huellita cuando ella se encontraba en la comisaría.
1: En Chubut habilitan la temporada de avistaje de pingüinos.
0: Desde Radio Nacional Esquel nos lo cuenta Raúl Carelo.
9: Abrirá sus puertas al público la Reserva Natural Punta Tombo para el tradicional avistaje de pingüinos en Chubut. Fernando Roca, gerente del área natural, explicó que la temporada se extenderá hasta el mes de abril.
10: La verdad que estamos muy entusiasmados con esta nueva temporada. Todas las fichas y todas las ideas y toda la energía puesta en que sea una muy buena temporada, tanto para la colonia como para los turistas que nos visitan. Muchas obras, la verdad que se está trabajando muchísimo en Punta Tombo. Muchas cosas que no se ven, pero que hacen en que Punta Tombo funcione correctamente todos los días, y muchas cosas que sí se ven que van a poder disfrutar todos los turistas en su visita.
1: En Mendoza prevén que miles de fieles viajarán a ver al Papa León XIV.
0: Victoria Lupu nos informa desde LRA6.
11: La histórica visita del Papa desató una enorme expectativa y más de 600 mendocinos ya reservaron sus paquetes turísticos para viajar a Córdoba. Se estima que alrededor de 3.000 personas viajarán desde Mendoza.
12: Saliendo el 9, asistiendo a los eventos del 10 en Córdoba. El problema es que el Papa va a estar en Córdoba el martes, entonces es entre semana y todavía no se ha decidido si se va a declarar asueto o no. Entonces no hay muchas posibilidades para la gente dejar de trabajar para faltar 3 días al trabajo. A Buenos Aires tengo un par litros a Buenos Aires, pero ellos van a estar más días, que van a estar en el capital y van a estar en la Basílica de Luján. Así que ahí tenés 600 personas, así que pueden ir, no sé, 3.000 personas de Mendoza fácilmente.
1: En Jujuy, más de 200 productores celebrarán el Día del Agricultor en una feria campesina.
0: Escuchamos a Alejandra Bejarano desde LRA 22.
13: Consolidándose como un espacio clave para la economía regional, en el marco del Día del Agricultor, vuelve la Feria Campesina Pucará. Escuchamos a uno de sus referentes, Nelson Castillo.
14: Pues más de 200 entre productores, artesanos y emprendedores de toda la provincia de Jujuy, en la ciudad cultural. Vamos a estar este viernes 11 y sábado 12 de septiembre. Sigamos apoyando a los que producen la tierra, sigamos apostando a los que trabajan en su casa, en su campo.
1: En Entre Ríos, ante el aumento de cuadros respiratorios, recomiendan mantenerse aireados los espacios, vacunarse con medidas preventivas.
0: Desde Nacional Paraná, Rubén Lovera.
15: En las últimas semanas, los hospitales y centros de salud de Entre Ríos han registrado un aumento en las consultas por cuadros respiratorios. Ante esta situación, el Ministerio de Salud recordó las acciones preventivas, entre las que se destacan mantener ventilados los ambientes y estar atento a los síntomas para consultar a tiempo. Entre las principales herramientas de prevención, indicaron la importancia de mantener al día las vacunas contempladas en el calendario nacional, ya que permiten disminuir el riesgo de desarrollar cuadros graves. Además, se recomienda evitar la automedicación y el consumo de remedios caseros sin indicación profesional.
1: En Río Negro, personal de vialidad trabaja para normalizar la circulación sobre la ruta 40.
0: Escuchamos a Urbano Flaibani desde Radio Nacional Bariloche.
16: Prosiguen los trabajos para normalizar el tránsito en la calzada de la ruta nacional 40, en la zona que bordea al lago Guillermo y que une el Bolsón y Bariloche a 40 kilómetros de esta última. Pasadas las 7 horas en la mañana, una gran cantidad de rocas, piedras de gran tamaño y material forestal cayó sobre el camino, provocando el corte total de la circulación. Mauro Kusich, integrante de Vialidad Nacional Distrito Río Negro, le confirmó a Radio Nacional que personal del organismo se encuentra trabajando en el lugar para normalizar de manera total la circulación de la misma. Por el momento se transita por una mano y se espera que de un momento a otro, en breve, se regularice.
1: Tartagal se prepara para el encuentro regional sobre el Plan Estratégico Salta 2050.
0: Desde el RA4 nos informa Josefina Drover.
17: El encuentro se realizará el próximo 17 de septiembre y convocará a actores sociales de la región norte pertenecientes a entidades jurídicas y sociales. Durante la jornada se abordarán temáticas referidas a gobernabilidad, educación, trabajo, interculturalidad, salud, vivienda, territorio, ambiente, energía, recursos, comunicación, economía del conocimiento y tecnología, entre otras áreas. Paralelamente, el Consejo Económico Social lleva adelante una encuesta pública digital y ciudadana para conocer las ideas y propuestas de las y los salteños. Se busca construir un plan de desarrollo estratégico, representativo, inclusivo y pensado de manera conjunta para las próximas generaciones.
1: En Córdoba, la Fiscalía pidió prisión para el ex legislador que en un choque provocó la muerte de una mujer y heridas a otras dos.
0: Desde el RA7 informa Franca Chiafitela.
18: La fiscal Analía Gallarato pidió 3 años y 10 meses de prisión para el ex legislador Oscar González. Además, la fiscal solicitó 10 años de inhabilitación para conducir y mantuvo la acusación por homicidio culposo agravado y lesiones culposas agravadas en concurso ideal.
19: Que se declare a Oscar Félix González como autor penalmente responsable de los delitos de homicidio culposo agravado y lesiones culposas agravadas de un resultado en concurso ideal, según el hecho citado en la pieza acusatoria, e imponerle para su tratamiento penitenciario la pena de 3 años y 10 meses de prisión y 10 años de inhabilitación especial para conducir vehículos automotores.
1: En San Luis buscan a un joven de que no se tiene rastros desde hace 11 días.
0: Nos informa desde LRA29 Elina Gómez Martín.
20: Continúa la búsqueda de Maximiliano Ariel Cabrera, de 26 años, desaparecido hace 11 días en San Luis. Fue visto por última vez en la zona del Pozo Municipal. La policía realizó rastrillajes con canes y drones, pero hasta el momento no encontraron rastros. La mamá de Maximiliano pidió reforzar la búsqueda.
21: Porque es muchos días ya, yo como madre estamos toda la familia quebrada, todos los días lloramos, todos los días no dormimos pensando por él, van mis hijos a buscarlo al campo, ya no saben qué hacer.
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1: Y un minuto de que suene el top de las 7 de la mañana, repasamos los principales títulos.
0: El presidente Javier Milei recibió en Casa Rosada una comitiva política y empresarial de Italia.
1: El Senado inicia los debates de comisión sobre Inocencia Fiscal 2 y la reforma al Banco Central.
0: Luis Caputo ratificó el rumbo económico y rechazó cambios de cara al año electoral del año próximo.
1: La inflación de la ciudad de Buenos Aires registró en agosto una fuerte desaceleración al marcar un 1,7% contra el 2,9% de julio.
0: El régimen de Irán atacó 2 buques estadounidenses, 8 petroleros y otros 10 barcos en el Estrecho de Hormuz.
1: Y hasta aquí llegamos con toda la información. Quédense porque la mejor programación está en Radio Nacional. Chau, gracias por estar.
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0: muy buen día. Qué bajito que estamos hoy acá. ¿Por qué pones tan bajito, Rodolfo? No le venía nada bien. Ayer le pidieron que ponga más bajito el retón. Es cierto, arrancamos gritando por lo alto que está. En fin. Muy buen día, muy buen día. ¿Cuánto? 4 minutos nos están separando ahora de las 7 de la mañana en la República Argentina de este día miércoles, 9 de septiembre de 2026 en todo el mundo. Mi nombre es Nico Yacoy. Esto es Primer Round en el muy lindo aire de Radio Nacional AM 870 hasta las
1: 10 de la mañana.
0: María Fernanda, era muy buen día, bienvenida, ¿cómo le va?
1: Buen día Nico, buen día a los oyentes, bueno, a todo el equipo. Bien, lindo el día hoy.
0: Lindo, ¿no es cierto?
1: Ya salió el sol, ya estamos, ¿eh? Salió a las 7 de la mañana un minuto, así que tenemos solazo en la ciudad de Buenos Aires. Después vamos a repasar, por supuesto, las distintas zonas de la República Argentina.
0: Yo como está todo cortado por acá y tengo que dar la vuelta por Plaza San Martín, ¿no es cierto?
1: Claro,
0: por el regalito de ver el amanecer en ese recorte del perfil porteño, que es muy lindo,
1: ¿viste? Esas paletas de colores.
0: Claro, efectivamente, ahí sobre nuestro, ¿qué sería eso? Nuestro World Trade Center, en un punto.
1: Exacto.
0: ¿No? Así que, lindo.
1: Exacto. Claro, contar que lo que está pasando es que están reformando todas las calles del microcentro. Bueno, y es un caos.
0: Podrían reformarlas de aún.
1: Sí, 12 grados, 2 décimas. La temperatura en la ciudad de Buenos Aires, con cielo totalmente despejado, la máxima para hoy de 19 grados, mañana vamos a tener una máxima de 20 grados, pero no se entusiasmen porque, como ayer nos decía nuestra
0: agroclimatóloga,
1: ahí está, vos te sale mucho mejor,
0: yo lo tengo de cabecera,
1: que practicar,
0: María José Dicky.
1: Exactamente, Dicky nos decía que va a bajar bastante la temperatura para el fin de semana. Nico,
0: no,
1: hoy
0: es cierto que nos dijo eso, cuando dice Dicky, es verdad.
1: Sí, bueno, no tanto como el fin de semana pasado.
0: Okay.
1: Nos vamos acomodando, estamos, diría Crónica, estamos a pocos días de la primavera. Y hoy estamos en el Día Mundial de la Agricultura y en el Día Mundial del Vehículo Eléctrico.
0: Mira, ¿tienen que ver una cosa con la otra?
1: Sí, lo podríamos relacionar.
0: A ver.
1: Lo podríamos relacionar porque es todo medio ambiente, ¿no? Y el cuidado en general.
0: Muy bien.
1: Lo que sí yo quiero decir que...
0: Y también porque muchas cosas de la agricultura van a hacer andar los autos después, ¿no es cierto? Con el corte de bioetanol,
1: claro,
0: y todo eso, está bien. Tiene
1: totalmente.
0: Que muy, muy bien,
1: lo
0: que nos pasó acá, la letra de la...
1: Es que cada vez hay más vehículos, no sé si te pasa. Viste que cuando uno ve, por ejemplo, un suéter celeste y ves suéter celeste en todos lados...
0: Más grises.
1: Claro.
0: ¿Grises ibas a decir?
1: O grises, sí.
0: Ah, ¿celestes? ¿De qué color? ¿Autos de qué color?
1: Vesta, no, eléctrico.
0: Ah, no sé, porque ¿cómo te das cuenta? No, no sabría darme cuenta.
1: No, sí, te das cuenta porque...
0: ¿Qué eres, el alargue? ¿El cable?
1: Y aparte, donde se enchufan el cuadradito, donde hacen la recarga y demás, que son mixtos, ¿cómo se los llaman? Los que...
0: Híbridos.
1: Los híbridos. También hay gran cantidad.
0: Mira,
1: así que bueno, en el día del vehículo eléctrico,
0: ¿sí vi?
1: Sí,
0: ahí está, claro. no presté atención.
1: Sí, se le ve la marca, pero bueno, una forma de cuidar el medio ambiente.
0: Es cierto, bueno, después ahí nos cuentan, ¿no es cierto? A cáscara de banana tendrían que andar, ¿no es cierto? Como el de ese, ¿cómo se llamaba?
1: Sí, volver al futuro.
0: El de volver al futuro. El de volver al futuro, que el profesor ahí...
1: Sí, porque
0: loco.
1: Todavía lo que sucede es eso, que las baterías no tienen un gran alcance, por ejemplo, con...
0: Guarda que hay todo un debate respecto de la gestión después del desecho de la batería, que
1: exacto,
0: termina siendo algo, te diría, casi igualmente contaminante que el otro. Creo que vamos camino de la superación de la matriz, si querés, hidrocarburífera, y por lo tanto contaminante, pero ahí estamos, a mitad de camino. Punto uno y punto dos, tenemos mucho que aprovechar nosotros como país, Vaca Muerta incluida, antes de que ese cambio ocurra. Así que, a perforar se ha dicho, ¿no?
1: Es verdad, que dependan de nosotros, que ya vamos muy bien.
0: Mientras nos vamos preparando para venderles el litio para la batería, por ejemplo.
1: Por ejemplo,
0: pero,
1: en la zona norte de nuestro país.
0: Ahí estamos. Bueno, nada, yo preguntaré algo sobre los autos y todo eso, pero me olvidé.
1: Pregunte.
0: No, es que me olvidé después.
1: Yo te iba a decir con respecto a lo de las baterías. Es algo que viene ya desde la época de las pilas, que no sabemos qué hacer. En algunos lugares de celulares, viste, te dicen, cuando compras el celular, déjanos la marca de la manzanita, por ejemplo.
0: Ajá.
1: Déjanos tu celular anterior para reciclar. Bueno,
0: pero eso te lo pagan, o sea, son los buenitos que te lo...
1: Y en algunos modelos te pagan, te dan hasta $300.
0: Ah, bueno.
1: Sí, claro.
0: Dame el tuyo, que
1: claro,
0: te lo voy a
1: cambiar. No creo que me den ni $50.
0: ¿Con cuántos golpes?
1: No, caídas al inodoro.
0: Pues, ¿también?
1: Sí.
0: ¿Y cómo lo trajo usted ahora que se cayó el inodoro?
1: No, pero lo recupero.
0: No se recupera.
1: ¿En arroz?
0: Si se cae al inodoro... Lo lamento, aprieta el botón y ya. Todo lo que hay en inodoro se tiene que ir.
1: ¿Sabés lo que costó meter la mano?
0: Me imagino.
1: Pero bueno, después a una bolsita con arroz.
0: ¿Lo pensaste?
1: Lo pensé.
0: ¡No!
1: Me costó un montón.
0: ¿Qué va a hacer? Bueno, ¿a dónde nos llaman nuestros oyentes? Y que nos cuenten experiencias como estas. Y si es verdad que metiendo en una bolsita de arroz se secan estas cosas, sí, dicen ahí.
1: Sí.
0: Después no podés comer el arroz, ¿no?
1: No, porque aparte te compras el arroz más trucho que hay. El arroz más básico.
0: No llaman.
1: No, tiene que ser arroz blanco de ese que...
0: Quebrado.
1: El más barato que haya, que es el que más absorbe.
0: Bien. Bueno,
1: se comunican a través del 11-3870-7485.
0: Y yo les voy a pedir la precisión de la mañana también, que es cuánto hiermen el arroz, porque imagínense que me dice, bueno, hora y media más o menos, ¿no? ¿Cuánto? ¿12 minutos el arroz? Pero...
1: Trece minutos,
0: dice, pero el arroz mínimamente de media hora, 40 minutos.
1: Lo sacó y esta semana con...
0: No, pero te lo juro, y tengo la olla esa que es eléctrica, peor, también sale que no es un puré de arroz.
1: Claro, sí, claro, es un puré.
0: Claro, está bien. Bueno, no, pero el chamaní es más duro, me parece que tarda un poquito más. Igual que nos cuenten. La primera vez que hice arroz, que puse, ¿cuánto como yo? Un plato. ¿Cuánto come? Dos platos.
1: ¡No!
0: Ahí te cuento.
1: Para todo un comedor.
0: Sigo sacando arroz. Bueno, me avisaste, Inés, que era así. ¿Te das cuenta?
1: Tres puñaditos por comensal, aproximadamente.
0: Efectivamente. Bueno, ¿qué hay que saber entonces hoy miércoles 9 de septiembre a esta hora? El gobierno amplió los sumarios a otras 15 empresas por exploración petrolera ilegal en Malvinas. Esta tanda de expedientes se suma a las 45 actuaciones iniciadas previamente en el marco de la legislación vigente para la protección de la fauna y los recursos marinos en la zona. El canciller Pablo Quirno y el ministro de Defensa, Carlos Presti, viajan el viernes a Tierra del Fuego para acelerar el proyecto de la base naval integrada. Además, el Ejecutivo adelantó que enviará la próxima semana la Ley de Defensa de Soberanía Nacional a la Cámara de Diputados. La Libertad Avanza bonaerense pedirá el juicio político de la jueza que suspendió la ley penal juvenil. Sebastián Pareja, titular del partido en la provincia de Buenos Aires, decidirá junto a sus equipos el mecanismo que permitirá la destitución de la magistrada de Lomas de Zamora, Marta Elba Pascual. Esta acción se complementa con la denuncia que realizó la Asociación Civil Usina de Justicia contra la jueza por los delitos de usurpación funcional y abuso de autoridad. La vecina de Cristina Kirchner dijo que compró el departamento de San José 1111 para que sea sede de una fundación. La explicación aparece después de que la justicia recibiera la confirmación de que el inmueble pertenece a Soledad Calle, pese a que la mujer lo había negado. A través de un escrito presentado por su abogado, Calle aseguró que el departamento fue adquirido con dinero propio y que el proyecto está destinado a una fundación vinculada con estudios sobre el desarrollo del país. Juicio por Loan, la Udelina rompió el silencio en el juicio, pidió perdón y acusó a su ex abogado. La tía del niño, desaparecido en 2024 en la provincia de Corrientes, prestó declaración en el debate oral y público llevado a cabo en el Escuadrón 48 de la Gendarmería Nacional. Durante su intervención afirmó haber sido presionada por su ex defensor José Codazzi para que mintiera sobre un supuesto accidente. Asesinato del ex jugador de los Pumas en el segundo día del juicio. El principal acusado por el crimen de Federico Aramburu admitió haber tenido conductas violentas a lo largo de su vida. Ante el tribunal reconoció sus antecedentes violentos. Soy un peleador, declaró. Lionel Messi fue nominado al Balón de Oro y buscará ganarlo por novena vez. El astro argentino de 39 años fue incluido entre los 30 candidatos junto a Lautaro Martínez. Dibu Martínez fue nominado al premio al mejor arquero. Tensión en el estrecho de Hormuz. Estados Unidos bombardeó 5 buques petroleros de Irán. Washington aseguró que los barcos formaban parte de una red que financiaba a la Guardia Revolucionaria Islámica. Horas después, Teherán anunció el lanzamiento de misiles contra Instagram.

0: provocaron esta muerte, pero todavía no logran ni siquiera identificarlos. Realmente preocupante, una marcha que está siendo organizada por los vecinos para pedir justicia por este joven al que todos describen como trabajador, emprendedor, luchador, y que utilizaba justamente la moto para trabajar.
1: Claro.
0: Por otro lado, en Ituzaingó también, otro prófugo, en este caso 19 años. Una discusión por celos con su novia, en la casa de su novia, llega en auto, el padre interviene y en ese momento extrae un arma de fuego y comienza a disparar, le provoca la muerte a su novia de 18 años, heridas bastante graves a su papá, y también huye con el arma homicida, tampoco lo pueden encontrar, y un secuestro extorsivo que preocupó mucho en la tarde de ayer, porque hacía muchísimos años que no se registraba una modalidad delictiva de estas características. Estamos hablando de un prestamista extorsionador, usurero, que aparentemente estaba extorsionando a un hombre que había cobrado una indemnización, le fue sacando plata y demás, hasta que llegó a secuestrarle a toda su familia. Esto pasó en Quilmes. 24 horas estuvo retenida esta familia, la policía logró dar, Policía Federal, claro que sí, logró dar con el lugar del secuestro, pero cuando llegaron, este hombre se escapó por la ventana. Otro prófugo.
1: Lograron rescatar a las víctimas.
0: Lograron rescatarlo,
1: claro,
0: sí.
1: Claro.
0: Estamos hablando del hijo, la nuera y el pequeño nieto de este hombre que venía siendo víctima desde hacía meses de este extorsionador. Hay un detenido que es el dueño de la casa en donde mantuvo retenida a esta familia. Realmente preocupante. Por esto que digo, no se había dado en muchos años, esta modalidad delictiva es la primera vez y preocupa obviamente a las fuerzas federales.
1: Tremendo, la verdad que con Urbano Bonaerense, complejo en términos de seguridad, después nos vamos metiendo en cada uno de los casos, Chinita.
0: Y como anticipaste, Loan, ¿no?
1: Loan.
0: Fundamental hoy seguir atentos a cómo va a transcurrir la audiencia.
1: Ahora en un rato con Medina nos ayudan a desentrañar un poco esta vuelta de tuerca, este volantazo en la estrategia de la Udelina, ¿no?
0: Claramente, que de porque eso se veía más complicado y complicó al resto.
1: Efectivamente. Rubén Santos, muy buen día, bienvenido, ¿cómo le va?
2: Buen día, ¿cómo les va? Hemos tenido fútbol ayer, ganó Boca, perdió Platense en Río de Janeiro, una noche tuvo 10 minutos para el olvido el equipo Calamari, le hicieron dos goles muy rápido, después le costó mucho, así que tendrá revancha en la vuelta. Atentos porque hoy al mediodía, 12:10, 12:20 aproximadamente, ajá, Ángel Di María llamó a una conferencia de prensa,
1: ajá,
2: en Rosario, va a entrenar por la mañana el equipo. No hay ningún indicio, pero que un jugador, digamos, como Di María...
1: ¿Pero va a volver a retirarse? No, no está retirado.
2: El día de aquel suceso que llevó a un retiro, era la calentura de haber perdido un partido, quedar eliminado, él después lo aclaró, dijo, yo no dije me voy a retirar, pero que después de haber empatado un clásico, y acá ha sido perdido un clásico porque se lo empataron sobre la hora, con todo lo que eso implica, llame a una conferencia de prensa a mitad de la semana siguiente, es para decir algo importante. Para hablar de fútbol seguramente no va a ser.
1: Y bueno, hagamos nuestras apuestas, que de eso se
0: yo creo que
1: trata
0: quiere
1: el deporte, ¿no?
0: Claro.
1: No, apostar.
0: No, yo creo que quiere devolver la
1: Escúchame.
0: Copa.
2: ¿Qué copa?
0: La que le regalaron el año pasado.
2: No,
1: muy
2: no
1: bien,
2: creo.
1: Para ella es eso. Para mí es que va a ser director técnico de la selección.
2: Hola,
1: oh, bueno, si
2: usted ya lo
1: ha hecho
2: Scaloni.
1: ¿Eh?
2: Tenemos
1: no,
2: técnico.
1: Que no quiere, que no merecido.
2: No,
1: pero ahí, acá, el que piensa demasiado afuera, ¿o no?
2: Cocodrilo que duerme, cartera.
1: Claro,
2: no, si me preguntás a mí, yo creo que va a anunciar el retiro.
1: El retiro.
2: Si me preguntás a mí,
0: estoy con...
1: No, vale, tenés que poner algo propio.
0: ¿No vale?
1: No.
0: Para mí, quiere decir que cambió de dieta.
1: Está muy bien. Estamos con no son apuestas, son adivinaciones.
0: Claro, son adivinaciones.
1: Respecto de lo que va a ser. ¿A qué hora está convocada entonces la conferencia de Di María?
2: 12:10 aproximadamente, es la hora a la que llamaron.
1: Bueno, la hora de tira deportiva nacional, así que vamos a estar en directo siguiendo el tema. Romina Wiener, muy buen día, bienvenida, ¿cómo le va?
3: Muy buen día, ¿cómo andamos por ahí?
1: Muy bien, ¿usted?
3: Bien, bien, por suerte. Ya estamos a mitad de semana,
1: a
3: miércoles.
1: A mitad de semana, iba a decirle exactamente lo mismo. Está muy bien eso.
3: Así que bueno, vamos avanzando, que es lo importante.

0: Bastante. Bueno, Nico, una mañana con buenas noticias. Vamos a empezar diferente a siempre.
1: Bien.
0: Ayer a la tarde quedó cerrado el paso Cristo Redentor.
1: Ajá.
0: Porque hubo un frente frío que ingresaba y acaban de darnos la buena noticia que hoy a partir de las 10 de la mañana va a estar operativo de nuevo.
1: Muy bien.
0: Entonces, a partir de las 10 de la mañana van a poder cruzar el transporte de cargas, transporte de pasajeros y los vehículos particulares.
1: Uh-huh.
0: Así que, bueno, buena noticia para Mendoza y toda la zona cordillerana. También quedó habilitada la ruta Nacional 40 a la altura del lago Guillermo, que ayer hubo un desmoronamiento, estuvo cortada uh-huh. entre Bariloche y El Bolsón. Bueno, ayer a las 19 horas se habilitó la circulación con mucha precaución, así que ir a baja velocidad y respetar las indicaciones de señalización. Esas son como las dos noticias fuertes en materia de ruta, ¿no? Después en la provincia de Neuquén, todo está transitable. El paso Pino Hachado va a estar operativo a partir de las 9 de la mañana. Está ubicado en la ruta nacional 242, así que van a poder cruzar también por esa zona sin ningún tipo de inconvenientes. Y se espera también la habilitación del paso Cardenal Zamoré. En Chubut, las rutas nacionales chubutenses están con buena circulación. Recordar que en diferentes sectores de la ruta nacional 259 que hace Trevelín, el límite con Chile, en diferentes sectores hay que ir a baja velocidad. Equipos viales están realizando tareas de mantenimiento en la calzada de Ripio, así que hay que bajar la velocidad y ir con precaución. Y todo lo que es la ruta nacional 12 que hace Entre Ríos, Corrientes, Misiones, con buena circulación, lo mismo la 14. En la 14 y en la 12, en diferentes tramos, hay bancos de niebla que reducen la visibilidad, entonces a transitar con mucha precaución. Ahora, los accesos a la Ciudad Autónoma de Buenos Aires están todos con demoras, que es lo normal a esta hora. Una Panamericana bien saturada en la bifurcación de las rutas 8 y 9 hasta el Camino del Buen Aire. Todo lo que es acceso oeste con retrasos en la zona de Castelar, Morón, Moreno, y también ya se extiende hasta Ciudadela, todo en sentido hacia la Avenida General Paz. La autopista de Lepiane, que es la autopista urbana dentro de la ciudad, pues es que tiene demoras desde muy temprano y todo el tramo está tomado, desde el enlace con General Paz hasta el enlace con la autopista 25 de Mayo. Eso te marca y muestra que entre miércoles y jueves empiezan a ingresar más temprano los vehículos.
1: Ajá.
0: Entonces las autopistas urbanas se van saturando antes que otros días. Así que son datos a tener en cuenta, cómo la gente va eligiendo tratar de entrar antes, ¿no? Para evitar las demoras que al final y al cabo nunca se terminan de evitar.
1: El punto es que esto dura un rato, es una estrategia, ¿no es cierto?, toda la vida, van cambiando los hábitos para evitar el embotellamiento, y lo que se logra es mudar el embotellamiento a otro horario.
0: Exacto, exacto, tal cual lo que estás diciendo. Después, los servicios, trenes, subtes y premetro, hoy están todos horarios, con lo cual es una buena noticia. Y te sumo un dato que acaba de llegar, se acaba de producir un choque con un motociclista en Avenida Córdoba y Bulnes, así
1: ajá.
0: que estáme en camino para poder asistirlo.
1: Mira,
0: así
1: es
0: que
1: una
0: bueno,
1: zona complicada de Córdoba, justo esa, ¿viste? Es una zona que
0: sí.
1: se traba.
0: Sí, mucho tránsito esa zona de ahí. Bueno, Avenida Córdoba es complicada toda, sobre todo también a todo lo que es la altura de las universidades.
1: Es ahí, después de José.
0: Exacto.
1: Se traba mal.
0: Así que, bueno, mucho tránsito, paciencia, precaución, pero los servicios, como les decía, trenes, subtes y premetro, están todos horarios y eso es muy bueno.
1: Romina Winder, muchísimas gracias.
0: Un abrazo a todo el equipo, chau chau.
1: Un beso grandote. María Fernanda.
2: Vamos a hablar de la ducha. ¿Cuánto tardan en ducharse? Hubo un estudio muy grande que se realizó en una de las universidades de Inglaterra sobre 8.500 baños de ducha. 8.000 personas que se ducharon y le controlaron la cantidad de minutos que tardaban en ducharse. Esto que vos te gusta controlar los minutos de hervir el huevo y demás.
1: Es cierto.
2: ¿Cuánto tardas vos en ducharte, más o menos?
1: No tengo idea. Pero no soy rapidísimo.
2: Bueno, claro. Acá el experto dice que si no te lavas el pelo, la ducha tendría que durar 3 minutos, y si te lavas el pelo, 5 minutos.
1: Lo que pasa es que para empezar no hay ducha sin lavarte el pelo. Eso no existe.
2: Bueno, hay gente que se lava. Tu médico te dijo
1: sí,
2: que...
1: pero no le hago caso.
2: Y bueno, que hay que lavarse por lo menos una vez por semana.
1: Sí.
2: No, una locura.
1: No podés.
2: No, una
1: locura. No, le hago caso, no existe, no se puede.
2: Pero sí día por medio.
1: Ponele.
2: Ponele, sí.
1: Pero ¿y en el día del medio no te lavas con nada?
2: Y sí, te lavas con el agua.
1: Ah, te lavas con el agua.
2: Claro, te lavas con el agua. Aunque sea, te sacas la
1: grasa.
2: Ah, no tengo idea el resto.
1: Ah.
2: Yo me saco la grasa.
1: Un enjuague de agua.
2: Claro, un enjuague.
1: Bueno, es algo.
2: Este hombre dice que la duración tiene que ser, decíamos, 3 minutos si no te lavas el pelo, 5 minutos si te lavas el pelo. Pero ¿qué pasó?
1: Otro te va a decir desde la perspectiva de la higiene o educación para la salud que hay que tardar 15. Lo que pasa es que me parece que es una visión de medio ambiente.
2: Cuidado del agua.
1: Claro.
2: Cuidado del agua. Y también están los que...
1: Usted puede guardar esa agua y se la usa para el baño del otro día.
2: No, para regar las plantas. Sí. Eso te iba a decir.
1: Bueno, es lo que hace Israel con el tema de las...
2: Exactamente. Hay muchos países
1: que... Riega el verde del país, tiene que ver con eso.
2: Sí. Hay muchos países que te venden unos recipientes especiales para el agua que se va de la ducha, vos lo puedas recolectar y lo usás para otras actividades, como por ejemplo el riego.
1: O lavar el auto.
2: O lavar el auto, sí, o...
1: O tomarla.
2: No, bueno, eso ya eso es ya como mucho. Bueno, después les voy a contar qué resultados...
1: Para mucho la ducha. Viste que ahora hay duchas que parecen, no sé, una nave espacial.
2: Sí, tenés duchas que...
1: Tienen unas que apretás todos los botones.
2: Y que te tiran de costado.
1: Una lista, y después, cada vez que voy a un hotel, digo, ay, quiero esto en mi baño.
2: Claro.
1: Y después como que no encuentro. Lo que no entiendo es por qué ahora se usa, es para vender, ¿no es cierto? Que, lo han visto en los programas, seguramente, que ponen ducha doble. Nadie se baña con nadie.
2: No, es complicado,
1: es
2: porque...
1: Es un vestuario.
2: Sí, es complicado, pero... Yo salgo de todo parámetro, porque creo que si este investigador me escucha, me multa.
1: Porque estás 20 minutos.
2: No, porque yo me baño de inmersión.
1: Ah, bueno, pero está bien, pues no gastas agua.
2: Y llenás una bañera, no sé cuántos litros tiene una bañera, ahora voy a
1: ¿Y te gusta estar todos los días un rato inmersa?
2: Un ratito, es mi momento del día.
1: Ah, qué bien.
2: Mi momento del día.
1: Y prendes velas y abrís champán, todo eso.
2: Yo le pongo sales... Ajá. Sí, y después cuando termino
1: azúcar,
2: me pegó
1: día.
2: Porque mis hermanas me dicen que en realidad me estoy bañando con mi propia mugre.
1: Es que creo que en parte sí, pero después hay que bañarse.
2: Después me ducho. Claro. Es un remojito. Claro.
1: En realidad, ¿qué sería lo correcto? Hay que nos enseñen a bañarnos. Primero la ducha, después la inmersión y después otra ducha.
2: O la inmersión y después la ducha.
1: No, pero sí.
2: Ah, tenés razón. Sí, pero
1: lo que pasa es que entre que se llena. Bueno, no sé, que nos enseñen a bañarnos. 28 minutos de las 7 de la mañana.
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0: 30 minutos de las 7 de la mañana. Ahora, interesantísimo esto que nos está contando Vivi, que es nuestro streamer de hoy. Pero bueno,
1: nunca se lo
0: y nos está diciendo que... vos no te lo habíamos dicho nunca, claro. Che, Vivi, 150 se retentó. Claro. 150 litros, más o menos, ¿no? 150 o 200.
2: El baño de inmersión, o sea, la bañera llena, y dijo 10 litros por minuto la ducha. Después vamos a estar recalculando.
0: Por favor, recalculando. Empezamos nuestra ronda de amaneceres provinciales y nos vamos primero de todo a Río Grande, Tierra del Fuego, con Fernando Tropea. Fernando Tropea, muy buen día, bienvenido, ¿cómo le va?
3: ¿Qué tal? Muy buen día, Nico. Buen día para todo el país. Aquí en Río Grande tenemos una temperatura de 3 grados a esta hora de la mañana, con una humedad del 87%, un poquito de viento del oeste a tan solo 28 kilómetros por hora, pero por ahora el cielo está despejado. Digo por ahora porque el pronóstico del tiempo para lo que resta de la jornada nos indica que vamos a tener un día con tiempo inestable, con probabilidad de lluvias, fundamentalmente durante la mañana y la tarde de hoy, con algo de viento del sudoeste y con una temperatura máxima que no superará los 4 grados centígrados. En Ushuaia está lloviendo a esta hora de la mañana y está prevista fuertes nevadas para el día de hoy en la capital de la provincia. Hay que ver si la temperatura permite que las precipitaciones se transformen en nieve, porque para hoy también tienen una máxima de 3 grados. No han
0: pero
3: tenido este invierno...
0: O nos lo contaban desde Ushuaia, que no ha habido grandes nieves este año.
3: Exactamente, no han tenido grandes nevadas, solamente un poco en el sector de la montaña, pero en lo que es el ejido urbano de la ciudad, prácticamente no tuvieron nevadas. Bueno, acá en Río Grande nosotros tampoco, no tuvimos... Tuvimos dos nevadas solamente, pero a los dos días ya estaba todo limpio porque las temperaturas se levantaron y bueno, la nieve se derritió. Así que en Ushuaia hoy esperan nevadas por la mañana y por la tarde nevadas intensas. Lo mismo para mañana jueves, pero bueno, hay que ver con qué temperatura y si realmente se dan en la ciudad. Puede que a lo mejor se registren nevadas en lo que ellos denominan la zona alta, ¿no? De la cota 350 para arriba.
0: Bien. Bueno, ¿qué se cuenta por ahí? En cualquier caso, Fernando, repercusiones de esta decisión del gobierno de reactivar, porque al fin y al cabo es eso, ¿no? La base integrada de Tierra del Fuego.
3: Así es. Bueno, las repercusiones fueron inmediatas desde varios sectores. El propio gobernador de la provincia apoyó esta iniciativa de reactivar esta base, al mismo tiempo del llamado a la Unión Nacional que hizo el presidente de la Nación, fue bienvenida en el gobierno provincial. Lógicamente que también desde el municipio de Ushuaia tuvo la misma repercusión. Se espera con gran expectativa que este proyecto se reinicie. Este proyecto que, en definitiva, comenzó hace muchísimos años, podríamos decir que allá por el año 1950, ¿no? Pero que, bueno, a través del tiempo quedó ahí solamente en eso, en un proyecto. Tuvo una reactivación en el año 2022, comenzó la obra. Se calcula más o menos que se ejecutó un 10% de la obra hasta el momento, pero bueno, este nuevo proyecto seguramente traerá algunas modificaciones de lo que fue el proyecto original, ¿no? De esta base integrada. Así que bueno, se espera con gran expectativa la llegada del ministro de Relaciones Exteriores, Pablo Quirno, y el ministro de Defensa, Carlos Presti, que van a estar visitando Tierra del Fuego y específicamente Ushuaia el próximo viernes. Van a recorrer, está prevista una recorrida de la zona, del lugar donde se va a ejecutar este proyecto. Así que bueno, todo está ya preparándose para la llegada de ambos ministros y se espera que, bueno, que comience ya un poco más, de manera más intensa y concreta, ¿no?, a ejecutarse el proyecto de la base integrada. Lógicamente que también esta base contempla un polo logístico de la Patagonia. Bueno, hubo otros anuncios por parte del presidente de la Nación que tienen que ver con la Antártida. Así que lo que en algún momento fue un proyecto para un reabastecimiento de buques que pasan por Ushuaia y convertir a Ushuaia también en la puerta de entrada a la Antártida, bueno, se está poniendo en marcha nuevamente.
0: Claro. Che, Fernando, muchísimas gracias. Volvemos a ti entonces después para que nos vayas contando lo que deje la visita, ¿te parece?
3: Sí, cómo no, estamos al tanto de todo lo que sucede aquí en Tierra del Fuego.
0: Dale, muchísimas gracias, te mando un abrazo grande.
3: Abrazo grande, muy amable, hasta luego.
0: Es Fernando Tropea del RA 24, Radio Nacional Río Grande, provincia de Tierra del Fuego. Estábamos chequeando información porque hay que decir que falleció Chiche Hellblum, el reconocido periodista, tenía 82 años y fue comunicado, bueno, su deceso aparentemente en el sanatorio Mater Dei, ¿sí? Donde se encontraba. Él había sido internado ya en ese sanatorio por algunas complicaciones que había vivido en el último tiempo. De hecho, está el recuerdo, ¿no es cierto?, de una casi autodada de alta, ¿no es cierto? La última vez tenía, sí, algún tipo de situación compleja. Yo me lo cruzaba mucho en Crónica TV,
1: claro.
0: ¿No es cierto? Sí, donde creo que estaba en el aire, eso mismo, creo que estaba en el aire, se lo veía muy, muy achacadito en el último tiempo, siempre ahí en un rinconcito. Yo iba a programas que no eran el de él, entonces siempre estaba ahí esperando para entrar o juntando las cosas del suyo, y eso, ¿no es cierto? Ahí se lo veía. Así que hay que dar la tristísima noticia de que falleció Chiche Hellblum a los 82 años. Van a ir llegando seguramente precisiones respecto de la razón, ¿no es cierto?, del deceso. Una leyenda del periodismo argentino, dice por ahí, ciertamente, con muchísimos costados, de los que todos dan un montón que hablar, súper polémico, y de hecho si a mí me preguntan, a quién le importa, ¿no? Pero digo, si a mí me preguntan qué me deja periodísticamente Chiche Hernández, es todo lo que acabamos de hacer en el primer bloque. ¿Verdad? Es el tomar un tema y jugarlo, sí. ¿No es cierto? Ha sido un maestro de sí, eso. Claro. De hecho, muy, muy interesante la descripción que él hacía jocosamente de sí mismo, esa especie de dualidad que proponía entre la televisión y la radio, ¿no es cierto? Donde decía la radio, irreconocible si lo habías conocido por la televisión, ¿no?, que era su hermano menor. Yo soy mi hermano menor, soy de la radio. De hecho, jugaba con que era Cristian Sancho. Decía, yo soy el que aparece en calzoncillos en las publicidades. Pero esa si querés, de dicotomía, la posibilidad de poder disociarse para hacer dos productos enteramente diferentes, ¿no? Uh-huh. Y con todos, en común esto del sabueso, ¿no es cierto?, del periodismo, ¿no?, que es buscar...
2: Un periodista muy disruptivo, ¿no?, que se animó a hacer un montón de cosas que dio el puntapié inicial. Todos recordamos distintas situaciones que vos decís.
0: Bueno, es que viene, estoy charlando, no quiero dar nombres, porque hay gente que conocemos todos de anécdotas, ¿no? Claro. De productores de él que han ido a buscar perros a la otra punta de la Argentina,
2: claro,
0: y traerlos para el programa. Pero digo, esa dualidad que proponía entre la televisión y la radio, siendo un muy buen periodista en el sentido de ir detrás de la noticia y traerla, pero la radio explotando mucho más esta cosa de el hablar de todo, ¿no? Uh-huh. Y de todo hacer un tema. La verdad que
2: claro, en la radio mucho más investigativo, mucho más punzante, mucho más formal, y en la tele se animaba más al show. Recordemos La Máquina de la Mentira, que la tuvo durante años, donde se sometían hasta famosos a esa máquina, ¿no?, que te decía de la mentira o de la verdad, ¿no?, que se permitían participar y ver en ese show que daba si estaban mintiendo.
4: El polígrafo, ¿no?
0: Claro,
4: el polígrafo,
0: ¿no?
4: Claro. En un programa de televisión, y lo que muy pocos tienen aún hoy, que es saber dónde está la noticia.
0: Claro.
4: Saberlo. Esto que decías vos, el sabueso, olfatearlo, anda para ahí porque eso va a ser. Eso lo tienen muy pocos.
0: Sí, sí, es muy poco. Muy poco. Claro, la noticia. Después, el de la gráfica. No nos olvidemos,
4: claro,
0: el de la gráfica, el de la recreación de algunas situaciones, ¿no es cierto?
4: Sí.
0: No llegué, pero puse los pecados, y el debate que eso proponía respecto a ese periodismo, retratar lo que eso lo puede emular. Bueno, ahora la recreación se usa mucho como... ¿no es cierto?, este recurso, pero aparecen ahí y te dicen recreación. Bueno, en fin, este,
2: nada, cosas a la guerra, a la, ya, claro, grande.
0: Sí, sí, sí.
2: Hace no
0: a la
2: mucho.
0: De Ucrania.
2: A la de Ucrania viajó, que fue hace dos años.
0: A la de Ucrania, claro, ya, totalmente.
2: Sí, que ya no estaba bien de salud y sin embargo ponía el periodismo por sobre todas las cosas.
0: Efectivamente. Bueno, seguimos nuestra rondita entonces de Amaneceres Provinciales y nos vamos ahora a Misiones con Noelia Villa. Noelia Villa, muy buen día, bienvenida. ¿Cómo le va?
1: Hola, ¿qué tal? Buen día, Nico, a todo el equipo. Muy bien, mañana nublada, aquí por la Tierra Colorada, 18 grados la temperatura en estos momentos. Máximas de 25 grados vamos a tener en la jornada de hoy, con pronóstico de lluvias para todo el día prácticamente, con tormentas fuertes incluso para la noche. Y así hasta el día viernes, así que varios días de lluvias y tormentas vamos a tener aquí, principalmente en el norte de la provincia de Misiones.
0: Contanos, Noé, que después de 250 años volvió a Misiones, la primera imprenta de América del Sur. Me acuerdo que cuando uno va, ¿no es cierto?, a las misiones jesuíticas, ahí en Misiones te cuentan esto, ¿no es cierto?, lo de haber estado la primera imprenta.
1: Claro, bueno, llegó finalmente esa histórica imprenta guaraní jesuítica. Desde la mañana de ayer se expone en el Parque del Conocimiento, en la ciudad de Posadas. Bueno, va a estar de forma temporal y es en el marco del simposio Legado Guaraní Jesuítico, porque este año se cumplen 400 años de las misiones jesuíticas aquí en la provincia de Misiones. Así que, bueno, se va a utilizar este espacio en el Parque del Conocimiento para visibilizar, mostrar los procesos de intercambio cultural que hubo entre los pueblos guaraníes y la Compañía de Jesús durante los siglos XVII y XVIII. Imagínense esta máquina para imprimir, que imprimió libros entre 1700 y 1727, ahora se encuentra aquí, es de gran porte, ¿no? Bueno, está y vuelve a la provincia después de 250 años, como habías mencionado, porque se trata de una pieza que es patrimonio en realidad del Cabildo allá en Buenos Aires. La provincia hizo gestiones, es decir, la quiere recuperar, en principio va a estar hasta fin de año en exposición en el Parque del Conocimiento, pero la idea, el objetivo de acá de Misiones es que se quede, ¿no? Es recuperar eso, al igual que algunos libros que todavía están, que fueron impresas con esta reliquia, y están en Córdoba, pero de esos libros todavía no hubo respuestas para poder traerlos nuevamente aquí a la provincia de Misiones. Así que son 400 años de las misiones jesuíticas este año y en este marco es importante entonces esta exposición y para seguir hablando de la historia, ¿no?
0: Claro.
1: De la historia.
0: ¿Qué máquina, ¿no es cierto?
1: Sí, han visto la fotografía, es impresionante,
0: sí,
1: ¿no?
0: Sí, sí, sí.
1: Poder manejarlo porque da una impresión de que esto pesa muchísimo.
0: Claro.
1: y manejar este equipo, la verdad que es tremendo, ¿no? El trabajo que daba poder imprimir los libros, ¿no? Desde las misiones jesuíticas, así que fueron los primeros en el continente.
0: Claro, y era de qué tipo, digamos, de tipos móviles, vos ponías y sacabas las letritas.
1: Claro, porque es como un playón bastante grande, amplio, bastante
0: claro.
1: Pesado, que manualmente se lo manejaba y sí.
0: Vos tenías las letras y las ibas acomodando como el juego este, ¿cómo se llama? El Scrabble. Como un Scrabble.
1: Sí, bueno, tremendo.
0: Claro, así ibas armado. Después vino el linotipo que ya vos la podías ir más o menos escribiendo en un... como una suerte máquina de escribir, pero era así. Así que lo podés ver, ¿hasta cuándo?
1: En principio hasta fin de año, la idea es de la provincia es recuperarlo, ¿no? Al igual que una piedra también de aproximadamente 800 kilos que se encontraba en el Museo Histórico Nacional, hay gestiones para poder traerlo nuevamente, también una imagen de la Virgen que se encuentra en el Museo de Luján, que constituye una de las primeras expresiones artísticas, que fue realizado íntegramente por la comunidad originaria, ¿no? Por los pueblos guaraníes que ya estaban en esta zona. Así que siguen las gestiones también para recuperar esas piezas. Y hoy justamente 9 de septiembre se celebra aquí en Misiones el Día Provincial de la Cultura Misionera, recordando, homenajeando a Juan Zaparí, que Juan Zaparí justamente fue uno de los primeros grabadores de origen nativo, guaraní, del siglo XVII, que habitó esta zona, y bueno, y fue considerado uno de los mayores exponentes en esta disciplina artística, ¿no? Uh-huh. Así que fue elegido para ilustrar varias láminas, una que se encuentra en un libro de la diferencia entre lo temporal y lo eterno, del jesuita español Juan Eusebio Nierenberg, y que fue editado en 1705, así que Juan Zaparí se lo recuerda aquí como una figura fundamental artística para nuestro territorio.
0: Muchísimas gracias, Noé, que tengas un muy lindo día.
1: Igualmente, hasta pronto.
0: Un beso grandote, es Noelia Villa de LRA 19, Radio Nacional Puerto Iguazú, provincia de Misiones, y nos vamos ahora a Salta con Lizy Quintar. Lizy, muy buen día, bienvenida, ¿cómo le va?
5: Hola, Nico, ¿cómo estás? Un gusto saludarte.
0: Muy bien, muy bien.
5: Te cuento que nosotros estamos amaneciendo, el solcito está saliendo.
0: Qué lindo.
5: Pero la temperatura es de 4 grados 6 décimas. Mm-hmm. Eso sí, la sensación térmica es mucho más baja, es de 3 grados 4 décimas. Tenemos un poco de neblina, pero los colores se están mezclando por la salida del sol, así que está precioso.
0: Qué lindo estar estar por esos telares. Contanos esto de la captura de Camboya.
5: Y Camboya, mira, Camboya es un caso especial porque él estaba hasta abril de este año en la Alcaldía General de la provincia, que es un lugar donde van a parar algunos presos que todavía no tienen juicio. Él estaba acusado de asesinato.
0: Ajá.
5: Y un día con unos cómplices deciden fugarse del lugar, de hecho se fugan por los techos, y lo atraparon ayer. Dicen que lo habían visto en cercanías al dique La Ciénaga, en Jujuy, movilizándose en un auto negro.
0: Ajá. Uh-huh.
5: Lo cierto es que después de una persecución lo atrapan junto a un cómplice cuando se movilizaban en una motocicleta. Imagínense esto 5 meses después.
0: Claro.
5: Para atrapar a este hombre se vienen realizando distintas averiguaciones, se realizaron más de 13 allanamientos donde se secuestró drogas, se secuestraron armas. Incluso ahora se está investigando si hay más implicados en todo esto, porque para mantenerse fugado tanto tiempo debe haber tenido cómplices. Así que esto todavía se está investigando, y ayer cuando Jonathan Camboya fue atrapado, obviamente se montó todo un operativo especial, fue atrapado cerca del dique Campo Alegre aquí en Salta y trasladado por la fuerzas especiales a la cárcel de Villa Las Rosas. Bueno, al menos un capítulo en materia de seguridad que está casi cerrado, ¿no?
0: Ciertamente.
5: Porque atraparon a una persona bastante peligrosa.
0: Peligrosa. Y contanos, por supuesto, entra Salta en el MUD, se dice ahora, ¿no es cierto? En el MUD de la fiesta del milagro.
5: Sí, de hecho ya hay una gran cantidad de caminantes por todos los caminos de Salta, y estamos hablando de gente que viene de todas las regiones, y a todos los salteños se van sumando gente de otras provincias e incluso gente de países vecinos.
0: Claro.
5: Ayer, por ejemplo, hablábamos con unos compañeros en Jujuy, porque ellos brindan también apoyo logístico para toda esta fiesta del milagro, teniendo en cuenta de que muchos salteños que vienen del norte de la provincia tienen que atravesar territorio jujeño.
0: Claro.
5: Al margen de esto, es tanta la cantidad de gente que viene para el milagro salteño que el equipo de emergencias de Jujuy brinda apoyo al equipo de emergencias de Salta para brindar cobertura el día 15 de septiembre, que es cuando se realiza la fiesta en sí del milagro. Pero, por ejemplo, hay una gran columna de peregrinos que ustedes la deben conocer porque es muy famosa, que es la peregrinación de la Puna, que está presta para salir. Ellos van a salir el día 10, van a llegar el día 14, pero hay gente de parajes y de lugares vecinos, de minas y demás, y se empezó a caminar. Hay una señora que tiene 86 años, ella se llama Damiana Luso, y es la referente de esta peregrinación. Imagínense caminar más de 590 kilómetros. Y ella lo hace cruzando ríos helados, al igual que los demás. Ella va apoyando a sus compañeros. Salen con temperaturas bajo cero. Caminan durante toda la madrugada, cruzan montañas, valles. Las familias salteñas se reúnen precisamente para darles apoyo y contención. Algunos llevan alimentos, otros llevan agua. Realmente esto se vive como una fiesta. Y muchos directamente van a agradecer, otros van a pedir.
0: Claro.
5: Cada uno tiene un motivo diferente, pero este fenómeno de las peregrinaciones, según la investigadora Julia Costilla, creció especialmente desde los 80 y hoy se transformó en un fenómeno de tanta magnitud como la fiesta del milagro. Así que nosotros estamos con peregrinos que vienen de Nazareno, por ejemplo, que es muy, muy al norte de Salta. También estamos con peregrinos de Cachi, estamos con peregrinos de San Antonio de los Cobres. Esto se vive así, ¿no? Y para que ustedes tengan algo en cuenta, nosotros en Capital somos cerca de 1 millón de personas, pero el Día del Milagro Salta tiene que contener a 1.800.000 más o menos de personas, así que se montan operativos por todos lados, municipales, provinciales.
0: Ya lo creo. Lisi, nos vas contando, ¿te parece cómo se desarrolla esta linda fiesta?
5: Por supuesto, dale. Va a ser un placer.
0: Te mando un beso grandote.
5: Un abrazo.
0: Que tengas lindo día.
5: Igualmente.
0: Lisi Quintar, de LRA4, Radio Nacional Salta, nos contaba sobre la festividad del Señor y la Virgen del Milagro, que es una de las manifestaciones religiosas y culturales más importantes de la provincia de Salta, y te diría que del país, incluso de las más multitudinarias, como bien la describía Lisi. Y el origen histórico de este pacto de fidelidad, porque así se llama, tiene lugar en septiembre de 1692, cuando una serie de terremotos violentos destruyeron casi por completo la ciudad de Esteco y sacudieron la ciudad de Salta. Pero se encuentra una imagen de la Virgen María en el camarín del templo de la Compañía de Jesús, caída, ¿no es cierto?, de rodillas, pero intacta, y se saca una imagen de Cristo crucificado a las calles, y a partir de ahí cesa el movimiento de tierras y se genera, ¿no es cierto?, este pacto entonces de fidelidad entre el pueblo salteño, que ahora es más que el pueblo salteño, y la Virgen del Milagro. 53 minutos, ahora de las 7 de la mañana.
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0: César Tapia, muy buen día, bienvenido, ¿cómo le va?
1: Nico y equipo, ¿cómo andan? Buen día.
0: Bien, muy bien, muy bien. ¿Qué se cuenta?
1: Bueno, me alegro. Todo tranquilo, arrancando el día de hoy.
0: Bueno, muy bien. ¿Cómo pinta el escenario ganadero para la última parte del año, César?
1: Bueno, ahí mencionamos con un cierto equilibrio y ese equilibrio lo ratificamos con el mercado interno, ¿no? El escenario ganadero, hablamos del stock y hablamos también de lo que plantea de acá al último cuatrimestre, sí, de este año, que tiene que ver con la oferta, la demanda y obviamente la repercusión en los valores. Hablamos mucho del tema de inflación, tiene que ver también el precio de la carne en ese índice, y que hoy haya un stock dentro de lo que abastece, por ejemplo, el mercado agroganadero de Cañuelas, que donde se toman los precios de referencia, es bueno, porque ese equilibrio tiene que ver con que, si bien hay productores que están haciendo esa retención de vientres, hay menos faena de hembras y eso hace que haya una recomposición en el stock, pero por el otro lado también los feedlot, que son aquellos lugares que hoy por hoy entregan gran cantidad de productos y carnes a los mercados, están abastecidos, y eso hace que cuando los valores, o por lo menos la parte final del año, cuando empieza una mayor demanda, todos sabemos, oferta-demanda, pueden tener una recomposición de valores. Que haya una oferta significa que, bueno, no va a estar ese faltante y que por lo menos la oferta va a estar. Después, el resto del año, o por lo menos los mercados, vamos a ver cómo se van desenvolviendo, que es principalmente en el mercado interno. Mira, Nico, en agosto el promedio de la faena también fue aumentando, porque el promedio es de 246 kilos la media res, y es 11 kilos más que el año pasado. O sea, que también el tema de la faena, de lo que se está entregando, tiene un poco más de peso, y eso hace que, obviamente, tengamos en los feedlot y la recomposición de lo que se está entregando en los mercados. Antes se hablaba muy de lo liviano, se hablaba muy de la faena rápida, hoy hay una recomposición, y esos son datos que para la ganadería en líneas generales, como viene teniendo un escenario bueno, también se ratifican en esta parte del año.
0: Clarísimo, César, nos dejaste ahí un panorama completo de cómo pinta entonces el escenario ganadero para lo que queda de este año, que
1: sí.
0: Que no es tanto lo que queda, en cualquier momento.
1: Claro, no es tanto, pero en esta parte final, cuando llega esta parte del año, hay muchos escenarios, o por lo menos dos o tres para la ganadería. Uno de el internacional, que lo hablamos siempre, como viene defendiéndose y como viene aplicándose, y otro, el mercado interno, que es el que más, obviamente,
0: total,
1: nos importa a nosotros con respecto al diario.
0: Señor César Tapia, tenga usted un hermoso día.
1: Gracias, igualmente, Nico, para ustedes.
0: Un
1: abrazo grande.
0: Grandote es César Tapia.
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12: Las 8 de la mañana en la República Argentina. Reiteramos, falleció el periodista Samuel Chiche Helblum. Tenía 82 años y se encontraba en terapia intensiva tras haber sido internado de urgencia en un sanatorio porteño. YPF ampliará sus proyectos en Vaca Muerta. El presidente de la petrolera, Horacio Marín, dijo que la empresa presentará dos nuevas iniciativas para exportar gas que elevarán las inversiones a más de 154 mil millones de dólares. El gobierno acelera la construcción de la base naval en Tierra del Fuego. Desde Radio Nacional Río Grande, el periodista Fernando Tropea afirmó que los fueguinos tienen mucha expectativa con la propuesta y esperan la llegada de funcionarios nacionales.
13: Se espera con gran expectativa la llegada del ministro de Relaciones Exteriores, Pablo Quirno, y el ministro de Defensa, Carlos Presti, que van a estar visitando Tierra del Fuego y específicamente Ushuaia el próximo viernes. Van a recorrer, está prevista una recorrida de la zona, del lugar donde se va a ejecutar este proyecto. Todo está ya preparándose para la llegada de ambos ministros y se espera que comience ya de manera más intensa y concreta, ¿no?, a ejecutarse el proyecto de la base integrada.
12: La información del deporte ahora con Rodrigo Ruiz.
14: Copa Sudamericana, cuartos de final, partido de ida, victoria de Boca 1-0 ante el San Pablo con gol de Miguel Merentiel. En una semana la revancha, escuchamos las repercusiones en la voz de Alan Velasco.
15: Era un partido durísimo, ellos juegan bien y bueno, nosotros tratamos de hacer lo nuestro y bueno, agregándole todo lo que tiene que ver con la garra, la actitud, así que nada, nos llevamos una buena victoria y ahora vamos a jugar allá a tratar de pasar.
12: El estado del tránsito con Romina Wiener.
16: A partir de las 10 de la mañana quedará habilitado el paso internacional Cristo Redentor, ubicado en Ruta Nacional 7, que conecta a Argentina con Chile. El paso se cerró ayer como una medida preventiva por un frente frío, pero hoy estará operativo para el transporte de cargas, de pasajeros y vehículos particulares. Además, está habilitada la circulación con suma precaución en la Ruta Nacional 40, en Río Negro, a la altura del lago Guillermo, donde se había producido un desmoronamiento. El tránsito está habilitado a baja velocidad.
12: En Mendoza, donde nos escuchás a través de AM960, la temperatura es de 10 grados 3 décimas. Se están registrando lluvias aisladas. Aquí en Buenos Aires, temperatura 10 grados 4 décimas, la humedad 85%, presión 1014 decimal 6 hectopascales, el cielo algo nublado.
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0: 5 minutos, nos separa la hora de las 8 de la mañana en la República Argentina, este día miércoles 9 de septiembre de 2026 en todo el mundo.
1: Y nos quedamos con Nico Yacoy hasta las 10 de la mañana en primer round. Y te cuento rápidamente cómo está el tiempo en todo el país a través de las regiones. En el NOA, cielo variable con algunas nubes, vientos moderados del sector oeste. En el NEA, predomino de sol con algunas nubes, vientos leves del oeste. En el Cuyo, inestable, con lluvias y tormentas de variada intensidad. En el centro, cielo parcialmente nublado, asoleado con vientos leves a moderados del noreste. En la Patagonia, nublado con lluvias y nevadas en zonas de la cordillera y el sur de la Patagonia. En el sector antártico argentino y nuestras islas del Atlántico Sur, Nico, frío con cielo cubierto y nevadas persistentes de variada intensidad.
0: Muy bien, que hay que saber el miércoles 9 de septiembre a esta hora. Murió el periodista Chiche Hellblum, tenía 82 años y se encontraba internado en el Mater Dei. Con su particular estilo a lo largo de su carrera hizo todo tipo de coberturas y se transformó en un referente del periodismo argentino. El gobierno nacional amplió los sumarios a otras 15 empresas por exploración petrolera ilegal en Malvinas. Esta tanda de expedientes se suma a las 45 actuaciones iniciadas previamente en el marco de la legislación vigente para la protección de la fauna y los recursos marinos. Esto dijo el canciller Pablo Quirno y también el ministro de Defensa Carlos Presti, que viajan el viernes a Tierra del Fuego para acelerar el proyecto de la base naval. Habló también sobre el tema Adrián Ravier, vocero presidencial.
2: 100% argentino. No hay ninguna colaboración material de parte de Estados Unidos para construir la base naval. De hecho, el presidente Milei recientemente le acaba de pedir al ministro Caputo que a la hora de elaborar el presupuesto 2027 incluya las partidas necesarias para la construcción de esta base naval.
0: La Libertad Avanza bonaerense pedirá el juicio político de la jueza que suspendió la ley penal juvenil. Sebastián Pareja, titular del partido en la provincia de Buenos Aires, decidirá junto a sus equipos el mecanismo que permita la destitución de la magistrada de Lomas de Zamora, Marta Elba Pascual. Esta acción se complementa con la denuncia que realizó la Asociación Civil Usina de Justicia contra la jueza por los delitos de usurpación funcional y abuso de autoridad, decía Patricia Burri.
3: Y hay un tema de competencias, es claro. Decir, la jueza de la provincia de Buenos Aires no tiene control de constitucionalidad, claro. No tiene capacidad de decidir sobre una ley nacional. Y decidir que no la aplica por 2 meses, bueno, a ver, en 6 meses no hicieron lo que van a hacer en 2, ¿cómo claro. Es la diferencia? ¿Qué es lo que está buscando? Está buscando generar una zozobra sobre un tema que es absolutamente fundamental en la Argentina y es que el que las hace las pague.
0: La vecina de Cristina Kirchner dijo que compró el departamento de San José 1111 para que sea sede de una fundación. La explicación aparece después de que la justicia recibiera la confirmación de que el inmueble pertenece a Soledad Calle, pese a que la mujer lo había negado. A través de un escrito presentado por su abogado, Calle aseguró que el departamento fue adquirido con dinero propio y que el proyecto está destinado a una fundación vinculada con estudios sobre el desarrollo del país. Juicio por Loan, la Udelina rompió el silencio, pidió perdón y acusó a su ex abogado, la tía del niño, desaparecido en 2024 en la provincia de Corrientes, prestó declaración en el debate oral y público llevado a cabo en el Escuadrón 48 de Gendarmería Nacional. Durante su intervención afirmó haber sido presionada por su ex defensor José Codazzi para que mintiera sobre un supuesto accidente. Bueno, viene a 9 minutos ahora de las 8 de la mañana. Tenemos en línea a Fernando Subirat, es periodista, productor, subsecretario de Medios Públicos. Hola Fer, Nico Yacoy, equipo nacional, buen día, gracias por atendernos.
4: ¿Qué tal, Nico? ¿Cómo están? Buen día a todos en la mesa, ¿cómo andan todos?
0: Fer, te mando un abrazo grandote por lo de Chiche y sos la primera persona en la que pensé por la charla que tenemos sobre Chiche, ¿no? Y tus experiencias, sí. Cuando la triste noticia, ¿no?
4: Sí, gracias por llamar. Sí, la verdad que una muy triste noticia, ¿viste? Porque, Chiche, en mi caso, Es especial.
0: Sí, claro que es especial. Claro que es especial.
4: Claro, sí, porque me formó, digamos, cuando arranqué en esto, arranqué con él. Sí. Así que, o sea, estuve en otros medios, pero fue él quien me formó, digamos, ¿no? Entonces,
0: ¿qué escuela? ¿Qué escuela, no?
4: Sí, porque... sí. O sea, hay cosas divertidas que hoy lo pienso a la distancia. Sí. Momentos de una persona muy exigente.
0: Eso te iba a decir, sí.
4: Sí, muy exigente, pero que también nos sirvió a todos los que trabajamos con él, muchos. Yo creo que una gran generación de... Muchas generaciones, digamos, de periodistas han trabajado con Chiche, se han formado con Chiche, ya sea en memoria, sí, en la tele, ¿no? En la radio también y demás. Y una persona muy exigente, pero con la que aprendías. Viste que hay un montón de gente que es exigente, pero que uno no termina a veces sacando nada.
0: Eso mismo, me parecía la exigencia de los que tienen la idea clara sobre el rumbo y a dónde quieren llegar, ¿no es cierto? Es eso también.
4: Exacto. No, y aparte una persona muy disruptiva, ¿viste? En cada lugar donde él estuvo, fue muy disruptivo, muy polémico, aparte. Es más, cuando nos pedía hacer algunas cuestiones, digamos, como productor, digamos, porque aparte yo, imagínate, yo empecé a trabajar con él en Radio Libertad en la época de Romay.
0: Ajá, mira.
4: Y después hice algunas cuestiones para, algunas cosas también para Memoria, en Canal 9 y demás con él. Pero yo te digo sinceramente, pedía cosas que nos parecían imposibles. Pero finalmente esas cosas imposibles que pedía... terminaban concretando. Entonces vos te quedabas pensando, decís, pero escúchame, me pide esto que era una locura, es imposible.
0: Claro. Y por sin el embargo, empujón que les daba también se terminaba, ¿no? Concretando.
4: No, y aparte el amor propio, porque aparte te dice, bueno, no te das problema, si vos no lo podés hacer, no te das problema que lo va a hacer, y te ponía con otro compañero, lo va a hacer él. Y el otro lo terminaba haciendo, entonces vos decías, no, yo no puedo quedar, viste, como un tonto antes, y lo terminaba haciendo. Tenía un manejo de equipo muy grande en
0: claro.
4: ese aspecto.
0: Vos sabés que Fer, un poco lo primero que pensaba, ¿no es cierto?, sobre Chiche cuando me enteré ahora de la noticia, sí. Y un poco en voz alta, es, claro, hay un Chiche para la gráfica, un Chiche para la tele y un Chiche para la radio. La tremenda ductilidad de alguien en el nivel del personaje, porque en el nivel de la esencia... Sí, la búsqueda era la misma, ¿no?
4: Exactamente. Siempre fue, por eso siempre buscó la noticia donde no estaba, digamos. Claro. O sea, mientras todos los periodistas iban y todos los medios iban a la noticia del día, lógico, a la agenda y demás, él encontraba en la época de los diarios que venían en papel, digamos, acostumbrados, ¿no? 55 diarios que veíamos todas las mañanas a las 4 de la mañana.
0: Claro.
4: Veíamos y marcamos. Entonces... Todos íbamos a la noticia más usual, digamos, que estaban todos los diarios, pero él tenía eso que agarra una página en donde, vos decís, pero, y sin embargo había un recuadrito, una noticia policial chiquitita, decía, esta es la nota. Y vos decís, pero ¿cómo esta nota? Averigua de esto y terminaba siendo la nota que después durante la semana todo el mundo hablaba de esa
0: y
4: nota.
0: Y ahí estabas, ¿no?, vos en un remis viajando a no sé dónde para hacer la realidad, ¿no?
4: Sí, a pilas. No, y aparte, como había un poco también la noticia y demás, porque mi papá, 82 años, falleció en diciembre, tenía la misma edad de Chiche, y eran muchas cosas eran muy parecidas. Entonces yo, periodísticamente, lo adopté a Chiche en su momento porque era como un padre para mí con todo lo que me enseñaba. Claro. Y después de ahí, me formó tan bien que gracias a eso yo después empecé a trabajar en Mitre, terminando a ser el productor de Néstor Ibarra y Magdalena. O sea... Claro. Evidentemente fue una escuela en mi caso y a mí me hizo bien, digamos, haber trabajado con Chiche. Viste que te cruzas a veces en tu vida con distintas personas en una etapa profesional y algunas son una anécdota más y otras es un lugar de donde salís con muchas cosas lindas, digamos, bonito.
0: Y que son esas habilidades que traspasan lo periodístico. Yo conozco a Fer para la audiencia, ¿no es cierto? Bueno, nos cruzamos muy poquito en Rivadavia, después, por supuesto, acá en Nacional, Fer fue director de Nacional antes de asumir ahora la subsecretaría de Medios. Y sos un gran productor incluso en la gestión.
4: Sí, me gusta.
0: Y es eso, es la ejecutividad, es el ir detrás de cosas, que probablemente haya mucho de eso de la escuela de Chiche también ahí, ¿no es cierto?
4: No, tal cual, y aparte Chiche era un gran DT, un gran director técnico. Claro. Vos imaginate que yo empecé a trabajar con Chiche como móvil de exteriores, reemplazando a un móvil que estaba de vacaciones, y a las dos semanas me faltaron algunos productores al programa y me dijo, necesito que hoy no salgas, que te quedes acá y me consigas, era como decirte una nota, no me acuerdo ahora, ¿no? Pero como decirte, conseguí hablar con el Papa, ¿no? Pero una cosa que era imposible, digamos. Qué y bien. Digo, prefiero salir a la calle, y sin embargo esa nota que me la había pedido, en una época que había operadora, no había WhatsApp, no había internet, no había nada.

0: conseguí con el Papa, conseguí con, no sé, esto otro.
1: Sí, no, decía, sí. No lo conseguiste, no, te decía, bueno, renuncia, no hay ningún problema. No te hagas problema. O sea, no la conseguiste, no te hagas ningún problema. Ahí está la puerta, sabes por dónde entraste, es el mismo lugar de la salida. Pues ya sabes.
0: Lo hemos visto pero, revolear la piscera, ¿no es cierto? Yo
1: sí,
0: me acuerdo
1: sí,
0: de...
1: como mínimo, como mínimo.
0: Como mínimo.
1: Sí, sí. Pero bueno, muy exigente.
0: Sí.
1: Ha marcado una época.
0: Y en radio, como incluso su faceta de conductor, ¿no es cierto? Porque ha hecho escuela también desde ahí, ¿no es cierto? El hacer de todo un tema y poder mantener con el oyente una conversación, ¿no es cierto?
1: Sí.
0: Pujando por su atención sobre cualquier cosa, la verdad, es un arte.
1: No, tal cual. Y aparte, su cabeza era tan amplia que, por ejemplo, el día anterior, nosotros eran las 12 de la noche y seguíamos arreglándole notas para el otro día.
0: Claro.
1: Empezábamos a las 4 de la mañana, pensa.
0: Claro.
1: Y de repente te íbamos con un listado de, pero acá ahí no había hora cero.
0: No, claro.
1: Entonces me decían, tenés, y arreglamos, el equipo arreglaba, no te miento, él quería un mínimo de 50 notas, entre 40 y 50 notas arregladas. Imagínate al otro día llamar a 25 para decirle perdón,
0: no,
1: que ni van a salir al aire porque...
0: Tenía que tener un equipo para armar y otro para desarmar.
1: Sí, totalmente. Pero la seguridad de que él podía hacer el programa que quisiera, pues tenía todas las notas arregladas para poder hacer, y notas de primera calidad todas, digamos, ¿no? Así que, bueno, no, la verdad que una triste noticia, sí. Se va un maestro de periodismo, una persona querible y gran profesor, digamos, gran maestro.
0: Fer, te agradezco un montonazo por este rato y por hablar
1: por favor.
0: Para nosotros. Te mando un beso grandote.
1: Un besito grande para todos. Un saludo para toda Nacional. Chao.
0: Es Fernando Subirat, es periodista, productor, es exdirector de Radio Nacional y subsecretario de Medios de La Nación ahora.
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0: 20 minutos ahora de las 8 de la mañana. Cuente un poco, Andrea China Valdivia.
1: Cuento un poco lo que anticipábamos en títulos. Tiene que ver con un giro dentro del juicio que se sigue por el secuestro y ocultamiento de Loan Danilo Peña, ocurrido hace 2 años en Corrientes. Un juicio que tiene 7 imputados principales por ese hecho y que ayer tuvo un golpe de timón con Laudelina Peña, tía de Loan Danilo, tía de sangre, eso lo debemos remarcar, una de las 7 imputadas que decide ampliar

0: su declaración indagatoria, que pide que el resto de los imputados salgan de la sala y que revela una situación que era de público conocimiento respecto de los aprietes que había sufrido por parte del abogado Codazzi, para que diga que el nene había tenido un accidente, cuestión que niega ayer y que dice, no fue un accidente, me obligaron a mentir, yo no planté el botín, y se rompe este pacto de silencio, complicando mucho más a Walter Maciel, otro de los imputados, y ya nos va a contar Nerina Álvarez.
1: Efectivamente, que la tenemos ahí, que desde el principio, o sea, a tiempo real, nos iba contando eso, que después se volvió, por supuesto, noticia, y que habrá que calibrar cuánto cambia la historia, o si siguen siendo, ¿no es cierto?, estas estrategias que no sabe uno si es la verdadera, la A, la B, la C, o cuál de todas. Nerina Álvarez, muy buen día, bienvenida, ¿cómo le va?
2: Buenos días, Nico. Buenos días, China. Muy buenos días a toda la audiencia. Y es así como expresaba tal cual la China. Ayer declaró Laudelina. Estábamos todos expectantes porque pensamos que iba a aportar algo nuevo, que iba a tratar de alguna manera hacernos entender qué pasó con Loan o darle un rumbo a esta causa o tratar de esclarecer qué sucedió con Loan. No, lo que trató de hacer, evidentemente, es sacarle de la escena a Pérez y Callaba, porque lo notamos a lo largo de la declaración, a preguntas de la Fiscalía, que trataba de evadir las preguntas en relación a Pérez y Callaba. Lo que hizo fue enojarse, tratar de llorar, porque hay que hablar también del lenguaje no verbal, que es lo que se notó en la sala de audiencias, que ella, por más que se quebraba e intentaba llorar, nosotros jamás vimos lágrimas, vimos sí pañuelitos, que intentaba, se esforzaba.
1: Intentaba llorar, intentaba llorar. Fíjate vos, qué escenificación.
2: Y además de eso, dato no menor, y que es algo de, para eso, como hablábamos nosotros con el fiscal Schaffer al finalizar la audiencia, una audiencia extensa, muy extensa, empezó a las 9 de la mañana y finalizó a las 18:10. Esta jornada creo que fue una de las más pesadas y cansadoras a lo largo del juicio, pero por lo que significaba también la declaración de Laudelina. Y el fiscal nos decía expresamente esto, que el lenguaje no verbal es justamente también lo que presta atención la fiscalía, el tribunal y demás en esto que son los juicios, esos debates orales. A ver, lo que intentaba hacer ayer Laudelina de tratar de alguna manera mostrar empatía, de intentar llorar, decir yo no planté el botín, y en esos momentos se largaba unas pequeñas carcajadas, como miraba hacia el piso y como que no se contenía la risa. En un momento la notamos en dos oportunidades específicamente del relato de su décimo uno, de que se contenía la risa.
1: ¿Pero y una también risa nerviosa, vos decís, Neri?
2: No, no, es como que cuando una persona está mintiendo, y me lo va a decir la China, cuando una persona está mintiendo, generalmente tu subconsciente siempre trata de evadir la mirada, mirar hacia abajo, mirar hacia otro lado, contener la risa. Y es lo que pasaba con Laudelina ayer, y además que se notaba que trataba a toda costa de llorar. Además, dato no menor, ayer trató en algún momento de dejar al papá de Loan como una persona que estuvo alcoholizada, que tomó dos vinos, y a preguntas de la fiscalía dijo que quizás su hermano estaba borracho. Lo que nos llamó mucho la atención por ahí es que ni la fiscalía ni la querella trató en algún momento de hacer preguntas que puedan limpiar el nombre de José, de que no quede como una persona que descuidó totalmente a su hijo y que se encontraba alcoholizado. Bueno, eso fue algo que nos llamó la atención porque quedó como que Laudelina enfatizó de que el hermano estaba borracho y que él pensaba o no entendía que su hijo se había perdido, que le decía, ya va a aparecer, está por ahí nomás, que no entendía la gravedad de que su hijo se había perdido.
0: Si pensamos un poquito, Neri, en ese sentido, esto que nos estás contando y describiendo tan claramente, un culpable siempre traslada la culpa a otro. Digo, si ella intenta responsabilizar a su propio hermano sobre la desaparición del menor. Lo cierto es que yo pensé que ella iba a dar ayer, la Adelina Peña, un atisbo de qué es lo que hicieron entonces con el menor. Si no existió un accidente, ¿quién se lo llevó?
2: Claro, lo más cínico es que cuando a preguntas de la fiscalía, cuando dice quién se lo llevó a Loan, usted sabe qué pasó con Loan. Y ella le responde, los que tienen que saber, ojo con lo que responde, dice, los que tienen que saber quién le llevó a Loan o qué hicieron con Loan, dijo específicamente, es Benítez, o sea, su propio marido, Benítez, Niyapi Ramírez. Lo sacó de la escena a Pérez y Callaba. Cuando la fiscalía vuelve a insistir sobre temas, sobre Pérez y Callaba, le volví a preguntar, ¿y usted es amiga? ¿Usted tenía relación anteriormente con ellos? ¿Qué hacía ahí Pérez y Callaba? ¿Quién los invitó? Trataba de evadir totalmente las respuestas hasta que en un momento se enojó, porque le dijo, yo ya les respondí eso, todos ya saben que yo no los conocía por ahí, Callaba no solía dar semillas, era amiga de mi mamá, y también en un momento trató de victimizarse y demostrar que era una persona abusada, que durante la infancia la abusaron, que la abusó un hermano mayor. ¿Cómo tratar de ponerse en ese rol de víctima, de ella, ¿verdad? La víctima. Claro. Exactamente. Es así. Bueno, al finalizar la declaración, extensa la declaración de la Udelina, que fue la más relevante de la jornada de ayer, también declaró un policía que fue el chofer del móvil de la comisaría de 9 de julio. Nuevamente el mismo patrón que pasó con todos los policías. No se acuerdan nada, no se acuerdan detalles. Con 14 años de experiencia en la policía y que hace 14 años que están en la misma comisaría, pero no se acordaban detalles de ese día, si existía un handy o no existía un handy, se andaba la radio de la comisaría en ese momento o no. Porque en el testimonio de Laudelina dijo haber escuchado específicamente cuando ya estaba en la comisaría, a las 2:10 de la mañana, que Loan había aparecido en la radio, en los handy de los policías que se encontraba con ella en la comisaría alojada. ¿Qué dijo Laudelina? Que ella a las 2:10 de la mañana escucha que por los handy les avisan que había aparecido Loan, que estaba bien y que estaba en la tapera, y que iban para allá a buscarlo. Entonces Maciel, que se encontraba con ella en la comisaría, dijo, me voy a buscar a Loan, lo busco y vuelvo. Y dice que jamás volvió, que volvió o regresó a la comisaría eso de las 5 de la mañana, diciendo que fue una falsa alarma, que era un dron que había tomado una especie de calor y que no era nada. O sea, lo implicó más a Maciel, lo tiró la pelota hacia Benítez, Niyapi Ramírez, lo sacó de escena a Pérez y Callaba. Recordemos que Chiribín, su abogada, el día anterior estuvo haciendo declaraciones en medios locales diciendo que su defendida estaba recibiendo aprietos de otros imputados. Puede ser a nuestra deducción, esto me hago cargo, deducción mía, que puede ser que haya sido apretada por Pérez y Callaba, que le dijeron, claro, a nosotros nos ocurrió de la escena, que fue lo que hizo claramente ayer.
1: Neri, tengo el noticiero que nos marcó el top, pero pues seguimos contigo a lo largo del día, dale.
2: Bueno, que sigan bien, lo vamos informando a lo largo de la jornada. Un
1: beso grandote. Nerina Álvarez, de LRA12, Radio Nacional Santo Tomé, que es además nuestra corresponsal en la ciudad de Corrientes por el juicio que se sigue por la desaparición de Loan Danilo Peña.
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0: 8:30 de la mañana en la República Argentina. Falleció Samuel Chiche Helblum. Por Radio Nacional, el subsecretario de Comunicación y Medios Públicos y exdirector de nuestra emisora, Fernando Subirats, recordó cómo fue trabajar con el periodista.
4: Sí, la verdad que una muy triste noticia, ¿viste? Porque Chiche, en mi caso, es especial. Sí, porque me formó. Yo, cuando arranqué en esto, arranqué con él, O sea, hay cosas divertidas que hoy podemos, hoy lo pienso a la distancia, una persona muy exigente,
5: pero que también nos sirvió a todos los que trabajamos con él, muchos, yo creo que muchas generaciones, digamos, de periodistas han trabajado con Chiche, se han formado con Chiche, y no, una persona muy exigente, pero con la que aprendía.
0: Patricia Bullrich criticó a la jueza que frenó la nueva ley penal juvenil en la provincia de Buenos Aires. La senadora de la Libertad Avanza defendió la imputabilidad desde los 14 años y sostuvo que la magistrada Marta Pascual no puede intervenir sobre una norma nacional. Afirmó que es necesario que los argentinos entendamos que el que las hace, las paga. El precio internacional del petróleo superó los $100. Los valores de referencia en Estados Unidos y Europa pasaron los tres dígitos por primera vez desde hace dos meses. La situación se desencadenó tras la escalada de ataques entre Estados Unidos e Irán en Medio Oriente. En Buenos Aires, temperatura 11 grados 6 décimas, la humedad 80%, la presión 1015 hectopascales, el cielo parcialmente nublado.
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0: 33 minutos ahora de las 8 de la mañana en la República Argentina. Miriam Mariotto, muy buen día, bienvenida, ¿cómo le va?
1: Buen día, ¿cómo están? Bueno, esta mañana comenzó con una noticia que nos sorprendió bastante, que es el fallecimiento del periodista Samuel Quique Hellblum, que si bien teniendo varios problemas de salud en los últimos 2 años, podríamos decir, bueno, siempre zafaba, siempre salía y de alguna manera tenía como esa imagen de persona que se sobreponía a estas situaciones. Bueno, finalmente hoy por la mañana dieron a conocer, a primera hora, dieron a conocer la noticia del fallecimiento. Hubo alguna confusión con respecto a su lugar de internación. Sí, y todavía no está muy claro. O sea, sí está claro que falleció en el Sanatorio de los Arcos, aquí sobre Avenida Juan B. Justo, pero no está claro si ayer directamente vino a internarse aquí, que desde mi punto de vista sería lo más probable.
0: Sí, había otra versión. Cuesta imaginar, sí, porque hay la versión de que fue trasladado del Mater Dei al, a Los Arcos, cuesta imaginar por qué, es decir, y en esas horas qué emergencia no podría atender Mater Dei, ¿no es cierto? Cuesta pensarlo.
1: Sí, porque él siempre se atendió en el Mater Dei, su enfermedad, justamente esta enfermedad respiratoria que siempre lo hace entrar y salir intermitentemente de internaciones, tal vez esa fue la confusión. También desde la familia se habló del Mater Dei, pero probablemente también era para resguardar algún tipo de intimidad y que no estén todos los medios en la puerta. Justamente, bueno, estaba Mirta Legrand internada en el Mater Dei, entonces de alguna manera me parece que hubo alguna maniobra para despistar. Pero, bueno, justo bromeábamos, ¿no? Con mucho respeto a este tema de Chiche que estaría diciendo, pero díganme dónde está, porque...
0: Pero claramente, no sabes si lo honrás mejor, respetando, digamos, los ritmos de la información oficial o colgándote a la ventana para ver si está, digamos, ¿no? Y me parece que es esto segundo.
1: Claro, exacto, ¿no? Como que lo bromeamos con eso, decir, pero Lele, decime dónde está, pero porque esto es un desastre, te voy a echar a todos. Bueno, de esa manera uno, yo no trabajé con Chiche, pero aquí muchos colegas sí trabajaron con él, y más allá del carácter que tenía, que ya era de público conocimiento asumido por él, todos lo recuerdan, digamos, con una sonrisa en este momento, ¿no? 82 años, Chiche. Trabajó hasta el último momento, estaba haciendo su streaming, creo que el domingo o el lunes, pero bueno, ayer fue trasladado, aparentemente internado aquí en el Sanatorio de Los Arcos, y bueno, finalmente no resistió esta nueva internación, y ahora estamos aguardando por información por parte de la familia para ver dónde será el último adiós al periodista. Eso y mismo. ¿Qué es lo que van a decidir, ¿no?
0: Eso mismo. Se supone que algo público va a haber en alguna instancia, no sé si legislatura porteña o qué, pero sí. Seguramente. Miriam, cuando tengas esas precisiones nos contás, dale.
1: Bueno, perfecto, hasta luego.
0: Un beso grande, es Miriam Mario.
2: Y hablando de precisiones, repasamos un poco nada más de lo que le pasó este año. El 20 de abril, el conductor Chiche Hellblum fue internado en el Sanatorio de Los Arcos tras sufrir una descompensación que derivó en una intervención en la que le colocaron 2 stents a través de sus piernas. Al mes siguiente, Nico sufrió una caída que le provocó una herida cerca del ojo.
0: Sí,
2: recuerda.
0: Sí, porque me acuerdo de haberlo visto.
2: Sí. Sí, y a partir de ahí empezó a tener varias internaciones por esa caída, pero además por cuestiones respiratorias, lo que indican que esta última intervención que tuvo, esta última, en realidad, internación que tuvo ya durante los últimos 20 días, estaban relacionados a un cuadro respiratorio.
0: Alejandra Gallo, muy buen día, bienvenida. ¿Cómo le va?
3: Pero muchas gracias. Bien, todo bien, un poco triste por la noticia también, sí, ¿no? Claro. Porque es un referente. Sí. Yo no trabajé con él, pero sí me crucé mucho en un canal todos los días y era un personaje total.
0: Un personaje, fíjate, total y absoluto. Que deja el recuerdo, no es menor esto de Miriam y deja una sonrisa. Uno podría, no es momento de hacer comparaciones, pero hay otros periodistas que también señeros en este modo de hacer un poco de show y no dejaron la misma sonrisa, ¿no es cierto?
4: Estoy totalmente. Chicos, por favor, Derrotado, era coloquial.
0: Era coloquial, pero por supuesto que sí, pero claro que sí. Pero por eso te digo, para mí en esa tarde, bueno, Adad, un genio programando, ¿no es cierto?, esa Radio 10, ese regreso de Radio 10 también marcó un modo de hacer radio.
2: ¿No? Los retos al aire, nene, eso no, nene.
4: Sí, claro. total.
3: Pero además esto que contaba Fernando, que me parece que es... tenía una capacidad enorme para detectar tu fortaleza. Y sabía cómo lograr que lo saque.
4: Ahora,
3: ¿no?
4: Ale, ¿cuántas veces escuchamos decir le saca agua a las piedras?
0: Bueno, es que era eso.
4: Era un tipo que le sacaba agua a las piedras.
0: Ahí contaban las productoras, ¿no? Que les ha pasado de no dar con la nota que él te pedía. Exigente como era, pero sin embargo, no te preocupes, mandame un móvil a Plaza de Mayo, que con eso lo hacemos, ¿no es cierto? Me parece que las dos cosas, hay que poder hacer un programa con nada, ¿no es cierto? Eso también, y un programa interesante, que
3: todos
0: es
3: los
0: lo que
3: días.
0: Se trata todos los días. ¿Por dónde vamos a ir con usted?
3: Vamos a ir con economía, vamos a hablar de más sanciones para las empresas y directivos. Atención con eso, porque digamos, hasta ahora venimos con el tema de hacer... No. Son las empresas, los accionistas y los ejecutivos de las empresas denunciadas penalmente. Aumenta la lista de quienes quieren extraer o explotar hidrocarburos de manera unilateral en Malvinas. Hay que elegir, de esto vamos a estar hablando, Nico, en un ratito. Y también vamos a escuchar al ministro de Economía dándole consejos a los estudiantes sobre sus papás.
0: Ah, mira, interesante.
3: Te maté
0: eso.
3: Con eso, ¿no?
0: Súper interesante.
3: Y además, confirmando el rumbo económico y confirmando la desaceleración de la inflación y el acomodamiento a nivel mundial.
0: Muy bien. Lourdes Marchese, muy buen día, bienvenida. ¿Cómo le va?
5: Buen día. Recién la escuchaba Ale sobre la denuncia. Bueno, esa te cuento que recayó en el juzgado federal número 12, que actualmente está siendo subrogada por el juez Julián Ercolini. Así que hay que estar atentos a lo que pase allí en Comodoro Pi. Y hablando de Comodoro Pi, te cuento que ayer fue una audiencia fuertísima en la causa de los cuadernos de las coimas. ¿Por qué? Porque estamos en el tramo donde se trata lo que se conoció como la camarita, que era la cámara de la construcción, donde presuntamente se digitaban todas las que eran las obras viales. Y en este sentido, hubo dos empresarios que apuntaron directamente contra Ernesto Clarens. Ernesto Clarens era un financista que no formaba parte del gobierno nacional en aquel entonces, pero aparentemente tenía el poder de digitar justamente esas obras públicas o de reunirse con los empresarios, llamarlos a su despacho en la calle Maipú primero y otra vez en las oficinas de Puerto Madero, donde hacía algún tipo de pedido. Pero me parece que es importante escuchar a Juan Manuel Saavedra Bertiz de Construmex, que cuenta que justamente Clarens, en una de las reuniones en las que fue citado después de haber obtenido una licitación, le pidió dinero, pero escuchémoslo.
6: En un momento me comenta hay una política del gobierno, las palabras fueron recaudar para la causa, y me dice que el contrato, me mostró un listado de esas que habían ganado los contratos de... Era un periodo donde el gobierno había anunciado un plan de muchas obras. Nosotros calificábamos justo en esta, por eso fuimos en usted con empresas más grandes. Bien. Pero básicamente me dice que la obra era un contrato en ese momento de 125 millones de pesos, año 2005. Tenía que pagar un 10%. Para la causa.
5: Creo que no hay mucho para decir, ¿no? Un 10% para la causa, eso era lo que les decía. Y además lo que cuenta es que Ernesto Clarens tenía una planilla y que en esa planilla ponía cuál era la obra, cuál era la empresa a la cual le habían dado la obra y cuánto habían pagado por esa obra. Entonces, en base al número que había redondeado, digamos, el pago de esa licitación, era lo que le pedían a los empresarios que le dieran al gobierno para la causa. Así que Ernesto Clarence queda más complicado a partir de la declaración de Jorge Cibraro, de Juan Manuel Saavedra Vértiz, que declararon en el día de ayer. Veremos qué pasa en la audiencia de mañana, pero la verdad que esta causa nos está dejando testimonios muy, muy fuertes y que complican mucho a los imputados que están justamente en el banquillo de los acusados.
0: Lourdes, muchísimas gracias, que tengas lindo día, y por suerte te tenemos a vos para que nos vayas llevando, ¿no es cierto?, de la mano en este expediente tan complejo.
5: Tremendo, tremendo. Y te digo un recuerdo de Chiche Hepburn, porque hace unos años atrás yo fui a presentar a Crónica el libro, uno de los libros que yo escribí junto a Lucía Salinas, y estaba Chiche. Me acuerdo que ese día estaba con un pantalón verde fluo y con unos tiradores, ¿no? Entonces, pero se le caía el pantalón. Y me hace un chiste, y yo le digo, bueno, Chiche, suba a hacer los pantalones, le digo yo con mucho respeto, y me dice, no, mira, nena, yo te voy a decir una cosa, ¿sabes por qué se me caen los pantalones? Le digo, no, no sé, le quedan grandes. No, no, me dice, porque, dice, los judíos, dice, tenemos el cu chato, y por eso se nos caen los pantalones, por eso tengo que usar los tiradores.
0: No, dije cualquier cosa, él te decía, sí, me acuerdo que en un momento estaba preocupado por si usar chupines o no, porque dice que no se le marcaban las pantorrillas, claro, con cualquier cosa. ¿No es cierto?
5: Pero tremendo, tremendo. La verdad, impresionante. Un tipazo.
0: Lourdes, ven
5: hablándote. Abrazo enorme. Chau, chau.
0: Lourdes Marchese, corresponsal de Radio Nacional en Tribunales.
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0: 8 de la mañana, 46 minutos en la República Argentina. Estamos hasta las 10 de la mañana en primer round y te cuento que en la ciudad de Buenos Aires la temperatura es de 11 grados 6 décimas, el cielo parcialmente nublado, la humedad relativa ambiente del 80%, la máxima para hoy, Nico, de 19 grados.
1: Muy bien, les cuento que te vamos a charlar ahora con Raquel Slotolou, es ex jueza, es miembro de Usina de Justicia, es la ONG que denunció a Marta Elba Pascual, ya saben, la jueza de la provincia de Buenos Aires, que dejó en suspenso la aplicación en ese territorio del nuevo régimen penal juvenil. No una parte, como si dijera, auténticamente preocupada, ¿no es cierto?, esta instancia que es la última ratio del encarcelamiento, porque no están los... No, todo. ¿No es cierto? Todo en la misma bolsa y todo en suspenso. Raquel, Nico Yacoy, Equipo Nacional, buen día, gracias por atendernos.
2: No, al contrario, muy amable ustedes que nos permiten poder hablar y explicar a los oyentes.
1: Contanos, Raquel, un poco, sobre todo la estrategia, porque es muy difícil cuando pasan estas cosas, ¿no es cierto?, con un juez, poder... entrarle, por decirlo de alguna manera, ¿no es cierto? Es el Consejo de la Magistratura, ¿qué es?
2: Sinceramente, a mí me apena muchísimo. Uno de mis grandes amores es el Poder Judicial. Trabajé 43 años en la justicia, los últimos 30 años en el Departamento Judicial de Zárate Campana. Y sinceramente ver este tipo de decisiones, a mi criterio, sumamente erradas y perjudiciales para la sociedad y para los bonaerenses.
1: Acá cuesta no ver, Raquel, una cosa
2: ¿cómo?
1: De cuesta no ver, Raquel, una cosa medio de pinza, ¿no es cierto? ¿Cómo es que la provincia no cumple primero y después logra no cumplir argumentando no haber cumplido? Digo, parece un galimatías,
2: varios puntos. Primero, a mi humilde entender, no tiene potestad de suspender una ley del Congreso. Si yo estuviera sentada en mi despacho de magistrada en Zárate Campana y me viene para entender o intervenir en un expediente hoy con un imputado menor, yo aplico la ley porque es lo que corresponde. No hay ninguna comunicación oficial y formal que indique que el resto de la provincia de Buenos Aires deba cumplir o acatar lo que decidió esta magistrada. Está excedida en su función, en la tarea y en la jurisdicción y en el espacio. No puede decidir por toda la provincia revocando una ley y mucho menos convocar con 60 días, con toda la tranquilidad del mundo, claro. mientras las víctimas cada día están luchando por su vida y cada día necesitan el amparo de las fuerzas del orden, las policiales, la justicia, para que protejan a los ciudadanos de bien que caminamos por las calles y queremos ir a trabajar. Mientras tanto, la señora señala una audiencia multipropósito que, por supuesto, está muy lejos ese artículo, la audiencia multipropósito, de que un magistrado se siente a decidir si una ley se suspende o vuelve a estar vigente.
1: Claro.
2: Realmente me entristece profundamente.
1: Ahora, qué bárbaro, porque
2: absolutamente sincera.
1: Es que sí. Ahora, Raquel, esto habla mucho de, no sé si la función de los jueces, probablemente sí, pero cómo un juez puede tomarse su función. Yo veo mucho que basan las sentencias basan en el derecho que preferirían que exista que en el que existe realmente, y la verdad esa pelea por el derecho preferido o la das siendo legislador o la das en la academia, pero no como juez.
2: No, desde ya. Además, hay algo muy importante que deben escuchar los oyentes. Un juez en una situación como esta lo que tiene que hacer es reclamar a las autoridades pertinentes, o sea, las que les corresponda intervenir, sí, para que implementen los mecanismos necesarios para poder cumplir con la ley vigente.
1: Nunca para no cumplir,
2: o sea,
1: tal cual.
2: Para cumplir, para que se cumpla una ley, no para suspenderla. Uh-huh. Su potestad debería ser todo lo contrario. Si viene un organismo y le dice, mire, porque además la resolución habla de supuestos, sí, no habla de situaciones concretas, de una situación con nombre y apellido, de un hecho concreto. Está hablando en futurología y de alguna manera está decidiendo una amnistía impropia o, claro, o inventada por la doctora, claro, porque está amnistiando en esa situación, está amnistiando a los que hoy cometan a un menor que asesine. Una barbaridad.
1: Además, acá hay un actor que también lo mismo, parecía estar esperando con el cuchillo y tenedor y la ¿no es cierto?, la servilleta en el cuello, que se cumpliera el día para pedir esto, porque si la preocupación fuese genuina, totalmente, entonces estás desde el día uno de la aprobación de la ley, insistiendo, ¿no es cierto?, moviendo el engranaje para que se preparen las condiciones de cumplimiento.
2: No solamente eso, sino que esa resolución ignora, cancela a las víctimas.
1: Claro.
2: Que tenemos
1: claro,
2: una ley de víctimas claro, en la provincia de Buenos Aires, tenemos ley nacional y tenemos ley en distintas provincias. Uh-huh. La magistrada omite desde todo punto de vista, sí, el espacio que le corresponde, a, lamentablemente, a las víctimas de estos menores delincuentes.
1: Tal cual.
2: Porque no estamos hablando de pibes, como la escuché decir, o que ella juró para defender a los pibes. ¿Defenderlos de qué? Yo pregunto, señora juez, ¿defenderlos de qué? Si estas personas han cometido un delito, lo que tenemos que resguardar son los derechos de las víctimas, que sí, han perdido un familiar o han enterrado un hijo en manos de menores.
1: Y
2: o yo le pregunto, Nico, una familia que enterró un hijo en manos de un asesino menor, ¿es menor el dolor?
1: Pero no,
2: porque el asesino es un menor.
1: Bajo ningún concepto, pero hay una cosa más, me parece, sí, el abordaje que pretenden es esta empatía que uno no sabe hasta qué punto es real y hasta qué punto es falsa, que es salvar a estos chicos de sí mismos. Es otra cosa que están privando a la sociedad de hacer, ¿no es cierto? Porque es un régimen penal particular.
2: Es que, por supuesto, y además es un régimen muy contemplativo. Yo le digo que si usted me pregunta, la ley es un primer peldaño. Tomemos la legislación que se pudo conseguir con el acuerdo en el Senado, pero bueno, por mi parte quedo con sabor a poco. Hay una franja etaria de 12 años en adelante que son los soldaditos que cometen muchísimos delitos y delitos graves. No estoy hablando solamente de algo livianito, estamos hablando de delitos graves, de quitar la vida, de abusos, de violencias, de lesiones graves.
1: Absolutamente.
2: Y esas personas deberían estar judicializadas, controladas, evaluadas y bueno, sometidas a criterios técnicos justamente para sacarlos del delito.
1: Y no ideológicos, tal cual. Raquel, le encuentran una muy vuelta de tuerca a ustedes en la acusación, explícamela, que al abuso de autoridad le agregan usurpación funcional como cargo, ¿no es cierto?, contra la jueza.
2: ¿Qué significa? Lógico, que un juez no puede decretar la suspensión de una ley.
1: Es esto que decíamos, ¿a quién le está robando, a quién le está usurpando la función la jueza?
2: A la legislatura. Ay,
1: claro que sí.
2: Al Congreso, el claro. Congreso dicta una ley. Y resulta que la señora dice que no, en la provincia no se cumple. Uh-huh. O sea, muchachos, vayan a la provincia de Buenos Aires, uh-huh, porque ahí no hay ley. Ahí los chicos de 12, 13, 14 años claro, pueden bailar fácilmente con armas. ¿Por qué no nos escandalizamos, Nico, que los menores tengan armas?
1: Sí,
2: ¿qué
1: sí,
2: pasa
1: sí,
2: con el tráfico ilegal de armas en nuestro país? Uh-huh. Que nadie se escandaliza, que un menor, en lugar de estar en la escuela o pateando una pelota con los amigos o vecinos, esté con un arma. Uh-huh. Inclusive abordando gente vulnerable, como por ejemplo los adultos mayores, que son los que no tienen la capacidad de poder defenderse físicamente. Y son crueles y violentos, y mucho más violentos que algunos mayores.
1: Raquel,
2: ¿Qué nos pasa como sociedad?
1: Sí. Sí, ciertamente. Nos queda ver entonces ahora qué se haga desde la justicia, ¿no es cierto? Desde la opinión pública, primero de todo, que me parece la que tiene un poco la pelota en su campo, ¿no?
2: Me parece importantísimo traten el tema.
1: Para que mueva
2: y que lo pongan
1: la justicia,
2: sobre la mesa.
1: Claro, para que mueva, ¿cómo sería? La justicia con acciones como la de ustedes y la política o si querés la faceta institucional con un jury de enjuiciamiento, ¿no?
2: No, y además ponernos los pantalones largos, tanto desde la justicia, que hagan lo que corresponde y apliquen una ley vigente, y si faltan elementos, instrumentos, etcétera, como en cualquier otra legislación, porque nada es parir de noche, todo es trabajo e implementación. Bueno, hay que implementarlo, bueno, hagamos una orden y desde la gobernación, en este caso, implementen lo que corresponda para poder cumplir.
1: Así es.
2: Obviamente, que no es liberar, es poner las unidades carcelarias en condiciones.
1: Totalmente.
2: Porque las víctimas tienen derecho a que se haga justicia.
1: Exactamente.
2: Tienen derecho a que no haya impunidad con el delito que les pasó y de las que están damnificadas. O las víctimas no tienen derecho. Se sientan en un teatro, en el primer banco, a ver qué pasa.
1: No,
2: tienen derecho a tener justicia. Todos nosotros.
1: Totalmente. Raquel, te agradezco un montonazo por la charla y bueno, felicitaciones y gracias por el laburo que están haciendo.
2: Fundamentalmente a ustedes, que nos permiten poder hablar y poner este tema sobre la mesa para que la gente lo sepa y piense.
1: Un abrazo grandote.
2: Buenos días.
1: Raquel Slotolou, que es ex jueza y es miembro de Usina de Justicia, les recuerdo la ONG de Víctimas de Crímenes Violentos, que fue fundada por Diana Cohen Agrest y ha accionado ahora en contra de la jueza Marta Elba Pascual, proponiendo cargos como abuso de autoridad y usurpación funcional por esto que hizo, que fue suspender la aplicación de una ley federal en la provincia de Buenos Aires.
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0: 9:00 a.m. en la República Argentina. Denunciaron a la jueza que frenó la nueva ley penal juvenil en la provincia de Buenos Aires. La organización no gubernamental Usina de Justicia acusó a Marta Pascual por usurpación funcional y abuso de autoridad. Por Radio Nacional, Raquel Slotolov, quien integra esa ONG, dijo que la magistrada se excedió en sus funciones.
2: A mi humilde entender, no tiene potestad de suspender una ley del Congreso. Si yo estuviera sentada en mi despacho de magistrada en Zárate Campana y me viene para entender o intervenir en un expediente hoy con un imputado menor, yo aplico la ley porque es lo que corresponde. No hay ninguna comunicación oficial y formal que indique que el resto de la provincia de Buenos Aires deba cumplir o acatar lo que decidió esta magistrada.
0: Aumentan las inversiones petroleras en Mendoza. Desde Radio Nacional, en esa provincia, informa Victoria Lupo.
4: La Dirección de Gestión y Fiscalización Ambiental dio inicio al procedimiento de evaluación de impacto ambiental del proyecto de exploración petrolera no convencional que lleva adelante la empresa Quintana EIP Argentina SRL en Malargüe. En estas áreas petroleras se realizan tareas de exploración no convencional sobre la formación Vaca Muerta en territorio mendocino. El proyecto que se analizará es la construcción en esas áreas petroleras de una locación y camino, perforación, terminación, estimulación hidráulica, producción y abandono de pozos. También la perforación de pozos monitores de agua.
0: La información del deporte ahora con Rodrigo Ruiz.
5: Copa Libertadores de América, cuartos de final, partidos de ida. Hoy habrá dos juegos a las 19 horas, Palmeiras en San Pablo recibiendo a Liga de Quito de Ecuador y 21:30 la presentación de Estudiantes de La Plata en el Estadio 1 recibiendo al Corinthians de Brasil.
0: En Bariloche, Río Negro, donde escuchás Radio Nacional en AM590, la sensación térmica es de 1 grado bajo cero. Allí se están registrando lluvias y también nevadas. Aquí en la Ciudad Autónoma de Buenos Aires, 11 grados 6 décimas la temperatura, humedad 80%, el cielo parcialmente nublado.
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0: minutos nos separan ahora de las 9 de la mañana en la República Argentina de este miércoles 9 de septiembre de 2026 en todo el mundo.
1: Y nos quedamos con Nico hasta las 10 de la mañana, y en la ciudad de Buenos Aires una temperatura de 11 grados 6 décimas, cielo parcialmente nublado, la máxima para hoy de 19 grados. Y en el país una jornada de contraste porque tenemos tiempo estable y templado en el centro y noreste, e inestable con lluvias y nevadas en Cuyo y Patagonia. Temperaturas en ascenso en el litoral y en la región pampeana. Vientos intensos en la cordillera y zonas australes.
0: Muy bien, ¿qué hay que saber el miércoles 9 de septiembre a esta hora? Le contábamos más tempranito esto de que el gobierno amplió los sumarios a otras 15 empresas por exploración petrolera ilegal en Malvinas. Nos lo anunció hace un rato nada más Ale Gallo. Vamos a volver, ¿sí?, con ella a este tema. El canciller Pablo Kirchner, también el ministro de Defensa de la Nación, que es Carlos Presti, viajan el viernes a Tierra del Fuego. Por eso hablábamos con nuestra radio allí, apenas empezadito este programa, para acelerar el proyecto de la base naval integrada. Por otro lado, ayer hablábamos con un periodista en el juicio que se sigue por la muerte del ex rugbyer argentino Aramburu. La familia del ex jugador de los Pumas denunció la difusión pública de los videos del crimen y pidió proteger a los hijos del ex rugbyer. Sí, son impresionantes los videos que están dando vueltas, que forman parte del proceso judicial y estaban destinados a ser en principio exhibidos únicamente durante las audiencias en el contexto de esa investigación. Y el tema del día es el fallecimiento de Chiche Hellblum a los 82 años, el periodista se encontraba internado en terapia intensiva, confirmado ya que el deceso se produjo en el sanatorio Los Arcos del barrio porteño de Palermo por problemas respiratorios que arrastraba desde hace tiempo, que se agravaron desde comienzos de esta semana. Mariana Gil Laborde, muy buen día,
2: buen
0: bienvenida.
2: Día.
0: ¿Cómo le va?
2: Pero muy bien, buen día para todos. Una triste noticia, aquellos que tuvimos la posibilidad de cruzarnos y de trabajar en alguna radio, Radio 10 en mi caso, lo recordamos como un hombre súper activo con sus producciones, ¿no? Y a la vez muy efusivo y muy perfeccionista en
0: muy
2: el trabajo de los móviles y todo lo que tenía que ver con la producción. De verdad que sí.
0: La verdad, esto solo se lo llevó a la tumba, ¿no es cierto? Y solo lo sabrá él. ¿En qué momento eso que empezó siendo y mantuvo toda la vida, pues se notaba como una exigencia, ¿no es cierto?
2: Sí.
0: De trabajo, pasó a ser parte del personaje. Yo creo que hay un momento en el que él cobra conciencia, ¿no es cierto?, de la dimensión de este showman que tenía.
2: Sí.
0: Y ya no sé, ¿no es cierto?, desde hace años, ¿qué porcentaje de esa exigencia era aquella exigencia real? Y incluso el destrato y qué sé yo, ¿cuánto tenía que ver con el personaje que había asumido, pero que después ya le tocaba?
2: Y pero que le tocó desde muy chiquito,
0: sí,
2: ¿no? Desde
0: claro,
2: que en una nota escuchaban, ¿no?, hace un rato, lo importante que fue Olga en su vida, su hermana que falleció en pandemia. Entonces hubo mucha responsabilidad y mucha carga familiar, ¿no?
0: Claro.
2: Vivieron cosas fuertes. Ya a los 16 años.
0: Muy cerquita el Mater Dei, ¿no es cierto? Porque yo me lo encontraba
2: y ahora, no
0: comiendo,
2: sé, sí, sí.
0: Pero ya no hay ahí un restaurante, pero era un restaurante.
2: Sí, en la
0: Plaza Sobral. Ahí
2: sus padres vivían en un edificio donde yo vivía, así que me lo cruzaba cuando trabajaba y cuando en la calle Palestina, me acuerdo que era ahí cerca en Almagro.
0: Mira.
2: Pero bueno, eso es un detalle, es un poco más personal. Si quieren, vamos a un poco dato de conocer un poco a este Chiche Hellblum, que a los 16 años, ¿el que hacía? Vendía enciclopedias. Enciclopedias de la Británica, ¿se acuerdan que se vendía casa por casa? Bueno, gracias a eso se fue a Londres, a París, a Roma, a Ámsterdam, a Lisboa, gracias a...
0: Además se los habrá leído, porque era muy culto, ya que ahí...
2: Sí, y ahí empezó su mundo con esto de lo gráfico, ¿no? Y pasar a la editorial Atlántida. ¿Y por qué le decían Chiche? ¿Saben por qué le decían Chiche?
0: No.
2: Chiche Hellblum, porque dicen que era, él lo dice en formato de, imagino yo, de chiste y con cierta realidad, que era tan lindo de chiquito que le decían que era el chiche de la familia.
1: Mirá qué bien.
2: Y de ahí le quedó el chiche, chiche Helun.
0: No, porque a los Samueles no le dicen chiche, claro. ¿Cómo tienes que llamarte para que te digan chiche?
2: No sé, ¿de verdad?
1: Incomprobable.
2: No. Incomprobable.
1: Una gran historia.
2: Nos quedamos con sus historias, ¿no?
0: Armaba historias, nos decía recién una de nuestras productoras. Mariana, ¿no? Armaba historias. Bueno, sí. Encontraba historias, relataba historias. También las armaba. La parte de que armaba es un género distinto al periodismo.
2: Exacto.
0: Armar historias es un género distinto al periodismo.
2: Pero él contaba.
0: Pero antes que eso era muy buen periodismo.
2: Pero, y contaba.
0: Contar historias,
2: eso,
0: es, sí.
2: Eso, contar historias también está bueno.
0: Descubrirlas también.
2: También.
0: La condición es que existan.
2: Cantó tango con Vergara Leumann en la Botica del Ángel. Fue uno de sus jefes y le dijo, ¿qué quieres ser, cantor o periodista? Y periodista le rendía más económicamente, así que se fue. Bien hizo, porque se fue a la revista Cara, se fue la revista La Semana, entre todas estas cosas, un hombre innovador, y llegaron, ¿qué? Los años 90, chicos, los años 90 para la televisión fue como una explosión, y para él también lo fue con su recordado Memoria. ¿Quieren escuchar un fragmentito de sus presentaciones?
3: Un documento excepcional y exclusivo. Usted verá la otra autopsia de UNET. Usted recordará el informe, el incidente Roswell, la autopsia que ya se vio en televisión, la había dado Telefe, y algunos comentarios que nosotros hicimos en el programa anterior.
2: Los muchachos de atrás, ¿eh?
3: Nosotros hemos logrado un documento realmente excepcional.
2: Entonces, esta memoria tiene, también está la de Memoria. Pero bueno, nos vamos a los 90. Eso fue en el 95. Chiche Helblum vio cómo en el programa de Tete Custaró, si ustedes se acuerdan, Cambalache, el programa Cambalache, Tete Custarot y Fernando Bravo, habían hecho justamente la autopsia del marciano que mostraron en Roswell. Bueno, él lo vio. Le agarró un ataque.
0: Ay, se retraumó, Juli.
2: 40.000.
0: Se retraumó.
2: ¿Pero cuál? ¿La de Telefe o la de
0: Chiche?
2: La de Telefe le salió los derechos de autor a la televisión, a Telefe, $40,000.
0: Mira.
2: Chiche lo vio y dijo, esto es trucho. Es más, estaba hasta con Flor de la B y dijo, esto es trucho, esto no puede ser verdad.
0: Claro.
2: ¿Qué hizo? Mandó a fabricar un marciano, le puso la ropa que le quedaba exactamente igual al ET, digamos, del caso Roswell, el año 1947, el que hicieron, y empezaron a hacerlo en blanco y negro, fuera de foco, con movimientos. Ustedes recuerdan, fue bastante... Era el mejor estilo, la guerra de los mundos de Orson Welles.
0: Sí, claro,
2: pensábamos todos que estábamos viendo la realidad y de golpe la pantalla volvió al color. Y apareció Chiche ahí y mostraban que era un muñeco de silicona hecho y mostraban...
0: Claro, ese es el tema. Después se contó la historia real.
2: Sí, sí, pues apenas terminó el programa. No es que te dejaban con la historia. Mostró después la realidad de lo que había pasado.
0: Tal cual.
2: Bueno, pero ahí fue...
0: Si hacía zapping, menos mal que en ese momento no teníamos
2: la cultura
0: del zapping como ahora.
2: Claro.
0: Porque hubiéramos escroleado y nos quedábamos
2: sin
0: la historia.
2: Pero fue un gran descubridor de que las fake news... Chicos, un innovador ya desde esa época. Porque él dijo, esto es trucho, esto no es verdad. Ahora sí es, no es. Él nos hizo ver que lo podía hacer claramente de esa manera. Bueno, después tenemos otros puntos que tienen que ver con... Y por último, si quieren, los tres puntitos finales del recuerdo. El enfrentamiento que fue tan, tan mediático de Mirtha Legrand y Chiche Helblum.
0: Ahora vamos a eso, porque incluso no sabemos cuándo empieza y termina lo personal ahí. Hay una historia interesante. Vamos a eso en un ratito.
2: Cuando quieras.
0: Y vamos a revisitar también esta historia que propone pensar sobre el periodismo. Y me parece que por eso es rico hacerlo en este espacio de el dicho, ¿no es cierto?, de que la realidad no te arruine, una buena nota a partir de esa historia de los pescados, ¿no es cierto?, en este Mar del Plata, a la que llegaron tarde, y, ¿cómo lo pongo por ahora?, recrearon. Después vamos a eso, porque me parece que está bueno, ¿no es cierto?, y te propone una cosa, si querés, una filosofía del periodismo que está bueno conversar. Hablando de conversar, lo haremos ahora con Diego Colombre. Trabajó junto a Chiche en el programa Hola Chiche. Hola Diego, Nico Yacoy, Equipo Nacional, buen día, gracias por atendernos.
4: Gracias a ustedes por llamar, ¿qué tal, cómo les va? Buen día.
0: Bien. Un día lleno de recuerdos para vos, Diego.
4: Y sin duda, trabajé con Chiche 5 años, hasta hace un mes, que el programa cambió de horario, y bueno, por una cuestión laboral yo mantuve... el horario de la tarde, el programa fue al mediodía, así que sí, fueron 5 años intensos, aprendiendo. Una de las cosas que pensaba hace un rato, mientras los escuchaba recién, es que Chiche te transmitía la pasión del periodismo que él vivía en carne propia, te la transmitía con sus palabras, con su mirada y con su pensamiento, ¿no? Tuvimos la oportunidad de charlar mucho al aire,

0: respondían a una necesidad de la conversación, ¿no es cierto?
1: No, la mayoría, sí, la mayoría. O sea,
0: la mayoría lo segundo.
1: Claro, sí, claro. Muchas veces claro. Lo que él decía al aire no era lo que efectivamente pensaba, pero sabía que era funcional al show, a la conversación, al impacto, a eso que él conocía tan bien, que era el timing, sí. Además, para sostener, desarrollar, ampliar y generar una polémica sobre un tema.
0: Así es, él tenía que generar una dinámica de polémica y lo hacía muchas veces asumiendo, ¿no es cierto?, una posición que no era la propia, pero que además no le atribuíamos. Él logró eso. Por ahí de otro, te enojás porque mira lo que está pensando. Acá sabías que lo estaba actuando.
1: Sí, pero ¿sabés qué? ¿Dónde está lo que uno va, por lo menos yo, aprendí y empecé a mirar con otros ojos profesionales que uno le creía? Porque además, claro, o sea, lo hacía tan bien que yo realmente me quedaba pensando si pensaba eso o...
0: Ay, no, yo para además, mí te estaba buscando, vamos a usar, buscando roña desde el buen día, pero porque tenía que generar polémica, ¿entendés?
1: Obvio. Era un contrapunto,
0: sí,
1: ¿eh?
0: Sí.
1: Hay un chiche también muy libre y muy tierno. Yo tuve oportunidad el año pasado de compartir varios meses... un programa de televisión en NetTV, en el cable. Entonces salíamos de la radio, íbamos en el auto al canal, los dos juntos, ¿no?
0: Claro.
1: Con la persona que nos llevaba, que una persona de confianza de él. Y en esas charlas, eran 15 minutos del viaje del centro a Barracas, te digo que encontré un tipo tierno, un tipo, otra persona, sensible, libre, muy audaz, pero hasta consigo mismo, y profundamente apasionado por el periodismo y por el trabajo.
0: Diego, te agradezco un montonazo por este recuerdo que compartís, porque la verdad es que súper, súper interesante y dichoso de vos que has podido, ¿no es cierto?, transitar ese... Decíamos, ¿no es cierto?, un chiche para cada medio. Bueno, vos además el chiche auténtico del auto, ¿no? Que no es
1: sí,
0: menor. Para que te cierre todos nosotros, claro.
1: Que tenía un plus porque contaba anécdotas, contó algunas cosas que... yo le decía, chiche, ¿por qué no hacemos un libro, una biografía? Una autobiografía, le digo. Y vos me la... Pero no quería. Y ahora entiendo por qué no quería. Hoy lo entendí por qué no quería.
0: Porque
1: hay muchísimo material de archivo y cosas que él fue contando de su vida en fragmentos, ¿no? Y eso, bueno, también le permitió tener... Él era un gran editor de gráfica. Su gran pasión en realidad
0: era la gráfica,
1: era editar... Y era, quería volver a hacer un diario de papel. Hasta el año pasado estaba buscando en esas charlas del auto, me contó incluso...
0: Bueno, él mantuvo su página mucho tiempo y preguntado sobre eso decía, ¿no es cierto? Por lo complejo que era imprimir, pero era su forma de despuntar el vicio de la impresión que no podía solventar.
1: Exactamente, sí, exactamente. Pero pensaba que volver al papel también era una manera disruptiva, era una forma de... hacer algo que no está en los planes de nadie.
0: Diego, muchísimas gracias por la charla.
1: El gusto es mío.
0: Un abrazo. Diego Colombres, trabajó hace un mes con Chiche Heblum, compartiendo el programa Hola Chiche, esto en Radio del Plata. Un poco retomo esto que decía de la autoconciencia del personaje y construirlo a sabiendas, ¿no es cierto? O... cosas que le eran atribuidas por el público cuando le convenían agarrárselas y exagerarlas, ¿no? Que es un poco la dimensión Andy Warhol, que en un momento dice, no, la obra de arte soy yo. El hecho era él.
2: Sí.
0: Fíjate, lo hizo hasta con las medias. Era el personaje de las medias, en polémica, en el arte. O sea, siempre iba a encontrarle una vuelta.
2: En radio, vos lo nombrás muy bien, él hacía unas transiciones increíbles, que de golpe hablaba de un caso policial.
0: Absoluto.
2: Tremendo. Y al rato le decía a su locutora, la negra, le decía en ese momento, ¿cuántos repulgues le haces a la empanada?
0: Eso
2: en el mismo instante.

0: Entonces,
1: eso es un gran... A mí si me preguntás es lo que de algún punto me deja, ¿no es cierto? Porque es lo que te permite bajar, subir y bajar.
0: Todo
1: y bajar,
0: el rato, la información con la diversión, con lo cotidiano, que vos lo nombrabas, esto de hablar de las cosas de todos los días. Y son 13 los repulgues, ¿cuántos son, Sacoy? ¿Cuántos
1: usted? Le decía, ¿te acordás? La sorete se le decía.
2: ¡Epa!
1: A la chica que estaba. A la chica.
2: Totalmente.
1: Por eso, pero...
0: Muchas cosas para contar todavía.
1: Muchísimas. Ahora seguimos con eso. 22 minutos de las 9 de la mañana.
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7: fue inaugurada en 1953
6: bajo el nombre de base Jubani?
7: Y en 2012
6: fue rebautizada en homenaje al doctor Alejandro Carlini, un destacado científico argentino que dedicó gran parte de su vida al estudio de los ecosistemas antárticos.
7: Antártida Argentina.
6: Secretos del fin del mundo.

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2: ¿Qué desodorante usas, Roberto? De la banda. Yo tiene olor a vino. Y lo que pasa es que la banda está borracha. 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

0: todos lados. Está en la casa de la hermana de alguien, está en la casa de los papás, ¿no es cierto? De otra, o sea, está de todo, era vecino de todo.
1: Sí, sí, sí.
0: Impresionante. Alejandra Gallo.
1: Bueno, te dije que te iba a prometer, te había prometido, sí, sí, que las promesas prometido. En primer round se cumplen, por supuesto, en Radio Nacional también, que te iba a mostrar un consejo del ministro de Economía, Luis Caputo. Se lo dio a alumnos universitarios en una de las charlas que dio recientemente. ¿Quieres escucharlo?
0: Quiero.
2: Vos tenés a la gente con los dólares abajo del colchón y que no se animan a llevarlo blanco porque todavía tienen miedo, a pesar de que pasaron 25 años, todavía tienen miedo que los bancos se los roben. Entonces, esto que a ustedes les puede parecer una cosa absurda, bueno, a la generación nuestra que le tocó vivirlo, como todo, algunos lo han superado, otros están en proceso de, y otros no lo van a superar nunca. Entonces, no se enojen con sus padres cuando le dicen yo no voy a sacar la plata del colchón, traten de convencerlos igual.
0: Ah, mira.
1: Uno de los consejos del ministro de Economía que habló, ¿no? No solo en el ámbito universitario, sino últimamente en estas últimas 48 horas a través de su cuenta X, su
0: fíjate cuenta que oficial. Qué interesante, porque lo que él está haciendo en un punto es una interpretación, pero una traducción ya directamente cultural del comportamiento económico, ¿no es cierto? Ahí se tocan, hay mucho el comportamiento económico en la Argentina, más que por las expectativas, por el track record, es decir, por el pasado, que se hace carne.
1: Totalmente, por los ciclos. Y esta charla tenía que ver justamente con el crecimiento económico, ¿no? Entonces, ese era el contexto, y él empezó a pasar revistas sobre esto que vos decís, los ciclos de la economía, que según el ministro, la Argentina está hoy en un momento histórico para poder revertirlos en muchos casos. Por supuesto, entonces, defendió los lineamientos generales del actual plan de gobierno, defendió, obviamente, sobre todo el motor, las exportaciones como motor del crecimiento, por eso este contexto, digamos, y finalmente, si querés, escuchamos y con esto cerramos, ¿cómo ve él? ¿Por qué cree él que esta es una oportunidad histórica para Argentina por las condiciones internacionales y el aprovechamiento local? ¿Y qué pasaría si la Argentina no aprovecha esta oportunidad de subirse a la ola?
2: Porque necesitamos integrarnos al mundo, porque en el mundo que viene, o sea, si nos aislamos en 5 años, somos los picapiedras. Entonces, o sea, es como que no hay alternativa. Pero tenemos la ventaja enorme, impresionante, de contar con todos los recursos que el mundo necesita. Tenemos energía, tenemos minerales, tenemos alimentos, tenemos capital humano. Entonces, la realidad es que Argentina está en una posición excelente.
0: Fíjate qué interesante la postura, ¿no es cierto? Porque es aprovechar lo que tenemos, que en este momento de clivaje cultural, porque hay una puja por la cosmovisión imperante, es decir, por la interpretación de las cosas. Sí. De otro lado, el Espinel te dice, no, volver a esas cosas que son primarias, es el pasado. No, es el futuro. Todo depende de lo que hagas con ellas.
1: Absolutamente, porque es un cambio del modelo productivo. Esto es lo que no se termina de entender, no solo nacional, internacional también.
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6: 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Firma su hermana Pilar.
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8: 9:30 de la mañana en la República Argentina. Falleció Samuel Chiche Helblum, el informe de Miriam Mariotto.
9: En el sanatorio de Los Arcos del barrio porteño de Palermo, una importante guardia periodística guarda el traslado de los restos del periodista Samuel Chiche Helblum desde este lugar en donde permanecía internado y falleció esta mañana cerca de las 7 cuando se dio a conocer oficialmente la noticia. Se aguarda aún información sobre dónde será el último adiós al periodista.
8: Por Radio Nacional, el periodista Diego Colombre recordó cómo fue trabajar con el conductor.
10: Sí, se le transmitía la pasión del periodismo que él vivía en carne propia, te la transmitía con sus palabras, con su mirada y con su pensamiento, ¿no? Tuvimos la oportunidad de charlar mucho al aire de distintos temas de actualidad y la verdad que siempre era un gusto. Aprendí muchísimo en estos 5 años.
8: Crisis en Medio Oriente. El ejército de Estados Unidos informó que destruyó 5 petroleros de Irán en el Golfo de Omán y cerca de la isla de Shark, donde se encuentran instalaciones petroleras estratégicas. En tanto, el gobierno iraní anunció que volvió a poner en alerta a todas las rutas marítimas de la región. En la ciudad de Buenos Aires, temperatura 14 grados 2 décimas, humedad 73%, cielo cubierto.
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0: 32 minutos ahora de las 9 de la mañana en la República Argentina. El señor Rubén Sá.
1: Bueno, Nico, hace un tiempo contamos que se dio un hecho en un partido de chiquitos, sí. de amateurs.
0: Baby Fútbol.
1: De Baby Fútbol. Que bueno, tenía que ver con de afuera. Ajá. Con la gente que iba a ver a los chicos y les gritaban y decían cosas. Y un árbitro que decidió, si la gente seguía gritando, iba a echar a los capitanes de cada equipo. Una manera de decirle, bueno, si ustedes hacen esto, lo van a pagar ellos. No como una manera de educar un poco a la gente que está afuera. Realmente, quien alguna vez fue a ver un partido de esos, te das cuenta que la gente está muy mal. Porque son nenes de 6, 7, 8, 10 años.
0: Sí.
1: Si los chicos a esa edad tienen que jugar a la pelota.
0: Ahora, qué loco, porque yo entiendo el objetivo, alguien hay que responsabilizar para que las normas se hagan carne, porque si no es un juego sin reglas, y la diferencia entre el juego y todo lo otro es la regla. Lo que te dicen es que tiene una dimensión educativa importantísima, claro. El deporte, precisamente porque vos sabés qué vale y qué no vale. Uh-huh. Pero la ley de la vida no es al revés, los padres deben ser responsabilizados por lo de los hijos, no los hijos por lo de los padres.
1: Claro, sí, pero yo creo que de alguna manera es como que este árbitro dijo, algo hay que hacer para parar esta locura.
0: Claro.
1: De alguna manera hay que pararla. Y él se le ocurrió esto.
0: Y lo tenemos en línea.
1: Lo tenemos
0: en línea. Es Agustín Celis, es árbitro amateur, referí de Baby Fútbol y protagonista de esta historia que contamos. Hola Agustín, Nico Yacoy, Equipo Nacional. Buen día, muchas gracias por atendernos.
2: Hola chicos, ¿cómo les va? Buenos días para ustedes también y muchas gracias por haberme invitado. ¿Cómo les va?
0: Bien, muy bien. Contanos, Agus, ¿cómo fue esta historia y cómo decidiste, no es cierto, hacer lo que hiciste?
2: Bueno, hubo un percance entre el cuerpo técnico y la gente de afuera, que en este caso eran los padres, y esto, la realidad es que estoy acostumbrado. Simplemente que ahora quedó documentado porque, bueno, yo me dedico a la creación de contenido de arbitraje. Ajá. Y me formé dirigiendo el Baby Fútbol. En este caso hubo una discusión por el lado de afuera. Esto está en el reglamento interno que tiene la liga, la cual yo estaba dirigiendo, que se llama Liga AFO, Liga de la Ciudad de donde soy yo. Y tiene como reglamento interno esto de aplicar tarjeta amarilla a los capitanes cuando el comportamiento es inadecuado por parte de gente externa, como en este caso lo fueron los padres, o mismo puede ser por el director técnico o cualquiera del cuerpo técnico.
0: A los entonces, capitanes es.
2: A los capitanes.
0: Así. Pobre,
2: a los capitanes.
0: Ellos chupan todo lo que pasa afuera, lo chupa el capitán.
2: Sí, si el video le prestan atención, fíjense que lo toman con total normalidad ellos, sobre todo los que son dentro de los más chicos, los más grandes, digamos, en esa categoría, y lo toman con total normalidad. ¿Por qué? Porque ellos están acostumbrados, es feo decirlo, pero están acostumbrados, pero imagínate que son tiras de 8 partidos en total, y por lo menos en 3 partidos, por lo menos, se va amonestado un capitán. En este Mira. Caso fue un capitán de cada lado.
0: Qué bárbaro. ¿Y qué, cómo reaccionan los padres frente a eso? No, yo lo que creí en la fantasía es que al padre de al hijo del padre gritón es al que se amonestaba. Pero claro, ¿cómo sabes?
2: Bueno, yo antes de comenzar el partido les digo a los chicos, pregunto quién es el capitán. Y además de eso, siempre doy una charla en donde fomento al respeto y que no le demos importancia a la gente de afuera. Hay otro video que se me viraliza, que el nene se frustra, se pone a llorar y dice que el papá le estaba gritando cosas. El tema es ese. A veces quizás la exigencia que le dan al chico lo termina frustrando al mismo niño. Pero después, por otro lado, cuando quizás va por el lado de que, bueno, empezar a culpar al árbitro por el desarrollo del partido, porque no cobraste una falta o algo, bueno, ahí ya empiezan a exaltarse los padres desde afuera, y puede ser esto por parte de ellos o también por parte del director técnico.
0: ¿Qué
2: la realidad?
0: El costado que
2: la
0: trae.
2: Realidad, perdón. ¿Cómo?
0: Qué interesante el costado que traes, Agus, porque, claro, uno lo piensa primero como diciendo, bueno, los padres que o increpan al árbitro o increpan a los hijos de otros o del partido contrario. Pero no, le pueden hacer mucho daño al propio hijo también.
1: Incluso
2: la realidad es que mayormente, luego de aplicar la tarjeta, cuando pasa esto, la jornada se normaliza totalmente. Son muy pocas las ocasiones en las que llegamos a otro punto, como echar al padre del lugar o para poder continuar la jornada, si no, no la continuamos. Pero mayormente esa tarjeta, y al estar los chicos acostumbrados, cambia el desarrollo de la jornada.
1: Agustín, y también estaba dando vueltas el tema, vos me contabas que ya ustedes en tu liga, por lo menos la aplican el tema de la tarjeta azul, ¿no? Que ya se está aplicando en algunas ligas, que es un poco también para buscar la corrección en esto, ¿no?
2: Exactamente, sí. La tarjeta azul acá está totalmente implementada ya hace varios años. ¿Querés que te explique el uso que le damos?
1: Claro, sí, sí.
2: Bueno, la tarjeta azul es donde, más que nada con los chicos, medíamos esto de no llegar al punto en donde haya una patada de juego brusco grave, de violencia física, de insulto. A ver, hay que saber interpretar cuando hay una intención por parte del nene de lastimar o de no lastimar. En este caso, la tarjeta azul sería para que el jugador salga reemplazado por otro, para que el equipo no se quede con uno menos, que lógicamente en el Babi hace mucho la diferencia un jugador menos. Entonces aplicamos la tarjeta azul. Esto puede ser también, a ver, me ha pasado muchas veces, y más con este caso de amonestar a los capitanes por culpa de afuera, de tener que expulsar a un nene por doble amonestación cuando la amarilla previa, o sea, la amarilla principal, fue por culpa de los padres o del cuerpo técnico o quien sea. Eso la verdad que da mucha pena, pero bueno, hay que cumplir con el reglamento, y también que en ese caso le quede un cargo de conciencia a la persona que fue responsable de que hayamos amonestado al capitán. Entonces la tarjeta azul cumple con eso.
1: Bueno, y ahora tenemos un caso más reciente de un nene en Dolores, creo que fue, que le terminaron el partido justo antes que iba a definir una jugada, y se enojó y tiró un pelotazo con tanta mala suerte que le pegó al árbitro a la altura de la oreja, y lo suspendieron hasta el año que viene. Pobre, que tiene 11 años. Ya los padres ya lo tuvieron que mandar psicólogo, el pibito se la pasa llorando porque no puede ir a jugar.
0: Vos decís que ya aprendió, que se puede,
1: qué sé yo, no, viste, 11 años, me parece que ya no pueda jugar hasta el año que viene. Le mandé la foto a Agustini. También me decía la gente grande, porque subió una imagen de un partido entre San Miguel y Racing, de gente de esa senior, que le llaman, donde un jugador le pegó un cabezazo al juego de línea.
2: Bueno,
1: de San Miguel.
2: Me pareció un montón la resolución que tomaron con el nene cuando venimos de ese caso que vos venís de comentar, en el partido de Racing y San Miguel, donde acabo de ver hace unos minutos el video del árbitro que salió a hablar, que seguramente tiene aproximadamente mi edad, con todo el ojo hinchado, totalmente morado después de la agresión que sufrió por parte de un veterano. O sea, yo creo que es bastante injusto en ese sentido las medidas que se toman. No sé quién será la liga o quien fuese que esté a cargo de la Liga del Niño este de 11 años, no sé si está relacionada con AFA o con lo que fuese, pero bueno, la del senior es algo semiprofesional, por así decirlo.
1: Claro. Y después de por vida ya no puedo jugar, y a San Miguel lo sacaron del torneo, así que ya.
2: Perfecto.
0: Agus, muchísimas gracias por la charla.
2: Gracias a ustedes, que tengan lindo día, y gracias por la invitación.
0: Lo mismo vos, un abrazo grandote. Es Agustín Celis, es árbitro amateur, es referí de Babi Fútbol, y seguro lo encuentran en las redes sociales porque hace contenido relacionado con el arbitraje. Miriam Mariotto, nuevamente, ¿por dónde anda?
3: Tenemos confirmación entonces de dónde será el último adiós al periodista también Samuel Cisse Hellblum. Será a partir de las 10:30 en una de las sedes de la AMIA, de la Asociación Mutual Israelita Argentina, en Loyola 1139, es en Loyola y Juan B. Justo, a pocas cuadras a pocas cuadras de ese sanatorio de Los Arcos, en donde, bueno, finalmente falleció Chiche. Y todo va a ser, aparentemente, ¿no? Según está confirmado, muy rápido y corto este velatorio, porque a las 15 horas va a partir ya directamente el cortejo fúnebre hasta el cementerio israelita de La Tablada, así que esa es la información. 10:30, ya en algunos minutos seguramente será el traslado desde aquí, desde Los Arcos, de los restos de el periodista, hasta este lugar de la AMIA, correspondiente a la AMIA, que bueno, ofrecieron hacerlo allí y bueno, la familia aceptó. Así que esto será hoy, todo hoy sucederá, desde las 10:30 hasta las 15 el velatorio y luego el traslado hacia la tablada.
0: Miriam, muchísimas gracias.
3: Hasta luego.
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0: Mariana Gilabos.
5: Bueno, y seguimos con un pequeño repaso de algunas cosas que vamos a estar recordando de lo que pasaba en el programa Memoria. Entrevistó muchísimas personas.
0: Después vino otro programa que se llamaba Memoria, o era Memoria, o era 20, no sé qué, había con números.
5: Sí, con número, 2020.
1: 70-20-10.
0: Bien, porque era el 2010. 70-20-10. Sí. Y lo interesante es que se siguió llamando 70-20-10 en los años posteriores, ¿no es cierto?
5: Sí, sí, cierto. Bueno, en los 90 decíamos, Mia Farrow, con el problema que había tenido con Woody Allen, hizo una entrevista. No sé si se acuerdan del detector de mentiras,
0: sí,
5: el caso María Soledad Morales, donde fue Luque también, uno de los que estuvieron participando, Guillermo Kelly en ese momento. Eso para que ubiquen personajes de esa época, ¿no? Y también era muy directo en algunas preguntas. Si no, escuchen lo que le dijo a Silvia Soler.
6: ¿Serás vos el problema? Conflicto con tu ex-suegra, tenés conflicto con tu mamá, tenés conflicto con tus hermanos, no sé si tenés conflicto ahora con tus hermanos, tenés conflicto con tus hijos. Digo, ¿no serás vos el problema?
3: No.
5: Listo, ¿no? Clarísimo, vamos a punto. Bueno, y nos quedó, para cerrar este bloquecito, este enfrentamiento que siempre tuvo con Mirta Legrand, desde el carajo mierda.
0: Nunca fue
5: a
0: la mesa. Ah, porque
5: sí, él fue el que filtró eso.
0: Y si Mirta Legrand después, claro, con los años se subió a eso, le costó.
5: Claro,
0: porque
5: le costó un montón, pero no solamente fue eso con Chiche. Con Chiche tuvo varios inconvenientes. Una fue también una representación que hizo de los últimos días de su hijo. Eso fue lo que más le dolió. Y después también una foto que le sacó en el año 1981 junto a Daniel Tinelli en la playa. Ella no había salido agraciada, o a ella no le gustó, no le consultaron, salió en la revista Gente, año 1981.
0: Chau, le hizo la
5: Mirta, y entonces, bueno,
0: no,
5: Marcela Tinelli.
0: Historias como con Marcela Tinelli.
5: Bueno, Marcela fue la que unió la relación y hizo posible que Chiche nuevamente se vuelva a sentar en la mesa con Montalera.
0: Y no lo envenenó,
5: no. No.
0: Qué valor. Eso también es un negocio, ¿no es cierto?, para los conductores. Se pelean para después, ¿no? Te recibo en la mesa, mira qué bien. Voy a pelear con alguien para después recibir. No tengo mesa. De ese tipo.
5: Sí, sí, obvio.
0: Bueno,
5: obvio,
0: no importa.
5: Claro.
0: Andrea China Valdivieso.
7: Lo que no contamos y que se desarrolla por estos momentos, la búsqueda de Elías Barrio Nuevo. Este es el joven de 19 años que le disparó a su novia de tan solo 18 años, Camila Rodcastro. Investigación por femicidio. ¿Por qué? Porque los testigos aseguran que el vínculo era tóxico entre estos dos jovencitos. Digo, pensar, 19, 18 años, el papá de Camila muy grave, hospitalizado porque al intentar defenderla de los disparos también resultó herido. Elías Barrio Nuevo continúa prófugo, en lo cierto, y que tenemos que aclarar a esta hora en Ituzaingó, barrio San Alberto, es que la policía logró hallar el arma homicida, es decir, va a haber prueba material con la que enlazar justamente a Elías Barrio Nuevo cuando lo encuentren, porque parece que están cerca de atraparlo, tiene domicilio en Merlo, así que allí también se están centrando algunos puntos de búsqueda. Lo importante es hallarlo y que pueda dar respuestas a la justicia de este brutal ataque en el oeste del conurbano bonaerense.
0: Alejandra Gallo.
8: Bueno, mañana, Nico, se va a conocer el índice de inflación por parte del INDEC del mes de agosto, y hay algunos antecedentes, así que me gustaría compartirlo. Viste, venga, que siempre se mide,
0: sí,
8: por ejemplo, el REM, el bendito REM, que es la encuesta,
0: sí,
8: que realiza el Banco Central de la República Argentina sobre los principales operadores del mercado, que te cuentan a cuánto ellos están negociando con sus proveedores los precios que después se supone se trasladan al minorista. Esa medición del Banco Central dio 1,7%. Es decir, abajo del 2% y de la última medición. Y también se conoció la inflación de CABA, de capital, la inflación porteña, para decir. ¿Cuánto dio?
0: ¿Cuánto dio?
8: 1,7%. Así que
0: de haber dado
8: más de dos. Hay que jugar
0: más de dos largos. De haber dado más de dos largos.
8: Más de dos largos, y marcó un fuerte a ver, dos capítulos que desaceleraron. El capítulo de viviendas, que me parece muy importante porque ahí entra todo el tema tarifario y, por supuesto, hay un tema de estacionalidad, sí, hay un tema de estacionalidad que tiene que ver con las vacaciones de invierno que han impactado muy fuerte, sobre todo en la ciudad de Buenos Aires. Pero lo que rescato es que las dos mediciones coinciden. El REM que mide las expectativas nacionales y la inflación porteña.
0: Efectivamente. Rubensa.
1: Bueno, Messi dejó la selección y se aburrió, agarró el changuito y salió de compra.
0: Ah, mira qué bien.
1: Sí, se compró un club de fútbol en España.
0: Ah, ¿otro? ¿Cuántos tiene?
1: Sí, señor, el Dense. Es un equipo que juega en la segunda división de España. Dicen en España que compró el 100% de las acciones.
0: Ajá.
1: El club es chiquito, tiene un estadio para menos de 6.000 espectadores, pero se suma a Leones Fútbol Club.
0: ¿Qué negocio es eso? ¿Hay algo con el semillero? ¿Hay algo con qué? Porque
1: sí, porque, a ver, imagino que para el retiro, yo, todo esto lo traigo, sí. Porque junto con Luis Suárez también tienen un club en Uruguay.
0: Claro, pues si no tenés uno y le pones todo, digo, ¿cuál es el negocio de tener varios?
5: Claro, ya son
0: y además clubes chicos que no sé cuánto puedes recaudar.
1: Lo que pasa es que yo me imagino que más allá de lo que puedan recaudar, lo que el club pueda lograr, deportivamente hablando, como éxito, por ahí está la posibilidad de ver chicos, sumar jóvenes
0: eso.
1: De distintos lugares, ¿no? Porque acá tiene uno en Rosario. En Rosario los jugadores de fútbol crecen como el pasto.
0: Sí, claro.
1: Es impresionante.
5: Sí,
1: claro. Entonces, van a Rosario, ponen plata en un club, está bien, está en la primera, es un equipo chico, recién fundado, básicamente lo maneja el hermano.
0: Tiene, o sea que sepamos, tiene cuatro.
1: Cuatro. Tiene Leones, tiene este de ahora, tiene
0: otro
1: el Deportivo LMS, que es el de Uruguay, y el que dice yo, Leones Fútbol Club, junto con el Corbelia. Corbelia es el otro. Son esos los cuatro equipos que hoy está manejando Leonel Messi, el de Uruguay, aclaramos, junto con Luis Suárez.
0: No parece haber la intención de explotarlos como marca, porque si no le pondría todo a uno, diría, claro. Esto es... De hecho, tiene acciones en el Inter, ¿no es cierto?
1: Tiene algunas acciones en el Inter.
0: Dirá, esto es Messi, sí. Pero no viene por ahí.
1: Creo que como jugador...
5: Contención de los menores, porque él está trabajando mucho con la cuestión solidaria.
0: Ah, bueno, entonces que tenga más que ver con la fundación Messi que con...
1: Yo creo que más allá de las que tiene como jugador, todavía no puede tener todas las acciones que él quisiera de Miami, que se especula las va a comprar cuando deje de jugar al fútbol.
0: Muy bien. Y de cuando tiene los dos cositos azules, es que ya la ley me hace seña con el WhatsApp, ya la ley. ¡Qué bárbaro! María Fernanda era.
5: Bien, estábamos hablando al principio del programa, la consigna, el tema de las duchas, cuánto gastamos en la ducha, cuántos minutos.
0: Las duchas dobles, las duchas todo.
5: Las duchas, claro.
0: ¿Viste eso de las duchas dobles, madre?
5: Sí, ducha fría al final, Alejandra, ¿viste que dicen?
0: Eso también.
5: En la Argentina, no somos de cuidar mucho el agua.
0: No.
5: En general, vemos a la mañana los encargados cómo barren las veredas con los chorros de agua, no usan escobas directamente con los chorros de agua, se desperdicia mucho agua. Esta investigación que traigo está hecho en Inglaterra, donde
0: se cuida... diría, por ejemplo, no hay que lavarse los dientes.
5: Por ejemplo,
0: en este momento hay que lavarse los dientes una vez por
5: semana. Cuando uno se lava los dientes, ¿qué haces con la canilla?
0: Sí, estaba pensando en eso porque Benito, mi sobrino, pues es generacional en un
5: punto. Claro.
0: Tío, tenés que cerrar la canilla.
5: Claro,
0: tío
5: Jacoy, tío Nico.
0: Y
5: lo mismo con la ducha. Algunos dicen, bueno, voy puntualmente a los resultados. La ducha es el mayor consumidor individual de agua dentro de la vivienda. Representa entre un 25 y un 45% del uso doméstico del total de agua que usamos en la casa.
0: Entonces la ducha doble es por eso, porque estás ahorrando...
5: Hay que bañarse de a dos.
0: Claro, es por eso.
5: Puede ser. Ahorramos. Puede ser.
8: Pero no en la vereda, te lo pido, por favor.
5: Este investigador dice, como les comentaba hace un rato, que lo ideal son 3 minutos si no te lavas el pelo y 5 minutos si te lavas el pelo. Pero, sin embargo...
0: Bueno, para eso que te mangué el portero mientras lava la vereda,
5: claro,
0: y hacemos todo junto.
5: Sin embargo, la realidad y la historia cuenta otro tema con estos chequeos que se hicieron. El promedio ronda en 16 minutos la ducha de cada uno. Estábamos hablando a 10 litros por minuto, así que saquen la cuenta. Y hay registros en esta investigación de personas, individuos que llegaron hasta los 40 minutos abajo del chorro. Aplicar el shampoo dos veces, porque hay algunos que se lavan dos veces... puede llevar a un doble tiempo de duchado.
0: A la calvicie puede llevar.
5: Sí, 16 se te va a media hora.
0: ¿O no?
9: Las duchas en las que se aplicó el producto más de dos veces te llevan un 27% más de tiempo. Y un dato que no es menor, más de 4 de cada 10 duchas no responden a razones de higiene.
0: ¿Y a qué responden?
9: Responden a razones de relajación, autocuidado o entrar en calor a la mañana. Mira, o cuando llegás de casa a
0: no,
9: casa.
0: Si es higiene, pero uno supone que siempre estás, o sea, siempre hay que bañarse, no digo que sucio, pero también puede ser por el hábito, yo me baño todos los días a tal hora y listo.
9: Sí, también, también. Pero
0: ¿ves? Eso veces lo podemos consultar. Hoy no le hemos dado bolilla a los oyentes, ¿por qué?
9: Nada, nada. Y participaron de todos los temas. Así que el agradecimiento a todos.
0: Absolutamente. 53 minutos de las 9 de la mañana. Ay, no lo dije. ¿Hasta qué hora estamos? Mentira, ya nos fuimos, pero no importa, usted dígalo.
9: Lo decimos, hasta las 10 de la mañana.
0: Muy bien, entonces ¿cuántos minutos nos quedan?
9: 7 minutos.
0: Excelente. Nos volvemos a encontrar, Dios mediante, mañana a las
9: 7 de la mañana.
0: Voy a buscar a Diane Colón.
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0: Fabián Coral Pujendía, bienvenido. ¿Cómo le va?
1: Bien, bien, acá con cambio de temperatura, hablando un poco del frío, del calor.
0: De la ducha y de todo eso.
1: Sí, hoy con, bueno, una noticia lamentable que es la de Chiche.
0: Sí.
1: Que Chiche es a partir de que uno lo ve en la tele, porque antes era más de la gráfica y era Chiche Hellblum, ¿no?
0: Chiche Hellblum.
1: Él se transforma en Chiche...
0: Por eso, para mí hay tres Chiches, porque él maneja... Hay un concepto de transmedia que es la misma historia, ¿no es cierto? Según el canal,
1: ¿verdad? Exactamente.
0: Según el medio, pero honrando el código de cada medio. Bueno, yo creo que en Chiche eso se ve clarísimo, es un tipo transmedia, porque había un Chiche para cada medio, el de la gráfica, el de la tele, y el de la radio, muy diferente.
1: Un maglujiano.
0: Sí, en un punto estaba
1: ¿por qué? Porque él sí puede decirme ese mensaje, indudablemente, y hay un Chiche de la vida, y hay un Chiche que uno hasta no hace mucho se encontraba caminando por acá,
0: sí,
1: ¿no?
0: Sí, sí.
1: Con una garra bárbara, porque uno lo veía ya caminar despacito, sabíamos que estaba complicado de
0: muy
1: salud.
0: Apocadito en
1: no,
0: el último
1: pero
0: tiempo.
1: Tuvo buenas épocas.
0: Sí. Está el caso este de la revista, ¿no es cierto?, que no llega a tiempo a cubrir, de los pescados muertos en este Mar de Plata.
1: Sí.
0: Él compra, esta es la historia, ¿no es cierto?, hace comprar cajas de pescados, ponele que era el puerto, y los tiran en la playa para reconstruir. Ahí aparece
1: todo
0: esta idea de que la realidad no te impide una buena historia. Pero hay algo del orden de la reconstrucción, no del invento.
1: Bueno,
0: ese es el clivaje que propone el periodismo pensando sobre sí mismo, ¿no?
1: Es una historia que tiene también su versión televisiva en la reconstrucción que él presenta en exclusiva de Área 51,
0: claro,
1: operación,
0: claro.
1: ¿Entendés?
0: Lo contábamos recién con el Guille, que no te contó hasta que lo des Blu-ray, que es una recreación.
1: Exactamente, es una recreación que hay un montón de anécdotas. Uno de los archivos mejor conservados de nuestro país, de medios, no hablo de privados, es el de Canal 9.
0: Claro.
1: Canal 9 es alucinante lo que tiene, cómo ha cuidado el archivo.
0: Que ahí vas a encontrar dos cosas, y yo creo que hay una conexión, lo debo haber visto dos veces en el noticiero, muy chiquito, en la casa de mis abuelos, pero este de José de Ser cubriendo las cuevas, ¿no? Sí. Hay una conexión.
1: Hay una conexión mucho más, primero, de contemporánea de Canal 9,
0: claro,
1: ¿no?
0: Claro, bueno, por ahí la conexión es la palomita.
1: Es Memoria Chiche Hellblum y es el 9 diario de un José de Ser.
0: Sí, sí.
1: Que venían a su vez de...
0: O sea que es Romay.
1: En ese momento sí, pero son ambos ya traían una trayectoria interesante.
0: Claro.
1: En el caso de José de Ser, a principios de los 70 ya está haciendo televisión con Mancera, con Víctor Sueiro, y
0: claro,
1: haciendo ese tipo de coberturas. Extraterrestres, como después fue el Uritorco, el Duende, todo eso, que un poco es una continuidad. En el caso de Chiche hay una, lo que decíamos recién, hay una integración hacia otros medios.
0: Claro.
1: Con Memoria,
0: claro.
1: pero es un tipo que está en todo lo que le tocó transitar, siendo jefe sobre todo, porque él entra a la revista Gente muy joven, en el 66 entra en Atlántida, después fue uno de los máximos responsables, en épocas muy polémicas, además de la editorial y de las revistas, le tocó bailar con las más feas de las más feas, porque y él nunca dijo que no,
0: No.
1: Él nunca dijo que no.
0: Él pensó... Pues eso, porque además se sobrepone eso, una conciencia de sí mismo como parte del show, sí.
1: Como
0: producto.
1: Como dice la
0: se vuelve el canal en un punto, él mismo era el canal.
1: Hay una historia que rescata por ahí alguien que dice que si él recibía un sobre donde está escrito mal su apellido,
0: lo devolvía.
1: No lo abría, aunque tuviera un millón de dólares, una buena historia, nada. Si no sabía escribir una de siete letras bien, no merecía ser abierto.
0: Adri Corol, lo seguimos escuchando.
1: Sí, señor.
0: Y tengan todos un hermoso día. Volvemos mañana a las 7 de la mañana. Chau, chau.
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3: 10 de la mañana en la República Argentina. El Senado inicia el debate de la reforma al Banco Central. En los próximos minutos comienza el análisis en comisión del proyecto que pretende afianzar el valor de la moneda y que ya fue sancionado en diputados. Por la tarde, los legisladores tienen previsto abordar la propuesta conocida como Inocencia Fiscal 2, que también fue aprobada por la Cámara Baja. En San Luis se toman medidas preventivas ante consumos problemáticos. Desde la emisora de Radio Nacional en la provincia nos informa Gustavo González.
4: Se fortalece el trabajo interinstitucional frente a los consumos problemáticos. Para esto trabajaron la Facultad de Psicología de la Universidad Nacional de San Luis junto al Centro Provincial de Prevención y Asistencia a las Adicciones. Sobre el tema hablamos con la vicedecana de la Facultad de Psicología, magíster Mariela Cristina Lucero.
5: Están orientadas fundamentalmente a fortalecer las acciones de prevención y de promoción.
3: Ahora la información deportiva con Damián Zárate.
6: Fútbol internacional, hoy tenemos el primer cruce de cuartos de final, partido de ida desde las 19, entre dos elencos brasileños. Santos recibirá al Atlético Mineiro, equipo que dirige el argentino, campeón 5 veces con Estudiantes, Eduardo Domínguez.
3: Actualizamos el estado del tránsito con Romina Wiener.
7: Atentos en la provincia de Jujuy, el paso internacional Java, ubicado en la ruta nacional 52... Hoy queda habilitado la circulación para todo tipo de vehículos. Podrán cruzar el transporte de cargas, de pasajeros y también autos. La operatividad va a ser entre las 11:30 y las 20 horas. Planificar los viajes con antelación. Recordamos que es obligatorio la portación de cadena.
3: En la ciudad fueguina de Ushuaia, donde nos escuchás por AM780, la temperatura es de 0.2 grados. Y rige la alerta amarilla por fuertes nevadas. En la ciudad de Buenos Aires, temperatura 14 grados 2 décimas, humedad 73%, cielo cubierto.
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0: Bueno, en realidad somos los que estamos los que somos. Muy buenos días a todos y a todas. Son buenos porque tenemos una jornada maravillosa. Enseguida nada más ya vamos a estar en contacto con nuestros compañeros de Radio Nacional Cachal cuando me digan para saludarlos, que nos irán también pintando lo que va a ser este día. Un día que va a estar cálido según el Servicio Meteorológico Nacional y que va a tener muchas cosas interesantes, sobre todo para escuchar radio. Acá tenemos un buen temario de las cosas lindas, como por ejemplo que las playitas del dique van a estar aptas para el baño, para pasar una bonita temporada, pero también no renegamos ni huimos ni nos alejamos de las preocupaciones de lo que es una obligación como comunicador, como comunicadora, ocuparnos, como es la prevención del suicidio. Todo septiembre estamos dedicados a eso. Hoy vamos a tener un sí, la verdad es que
1: día, Claudia.
0: Hola, buen día. ¿Cómo están? Aquí estoy, solita mi alma, pero de un momento a otro. Sí, de un momento a otro se incorpora Claudita. Así es que, ¿y ustedes qué tal? ¿Cómo
1: bien
0: anda la cosa por ahí?
1: Bien, acá con mucho trabajo, como siempre, sí, como cada mañana.
0: Obvio.
1: Con diferentes entrevistas que tenemos justamente programadas desde temprano y que, bueno, ya por lo menos recién terminábamos con uno de los entrevistados que va a presentar un libro ya el próximo sábado, que después ya te vamos a estar comentando algo con respecto a eso. Y acá tenemos una mañana, yo te diría que una mañana no tan fría, una para eso lo tengo acá al Pichón de Poblete, que es el que me
2: da todo. Hola, acá, chicas.
0: Hola, ¿cómo estás? Bueno, Gustavo.
2: Andaba buscando una agüita porque ves que no nos dejan tomar ni agua acá.
0: Así que lo más seco que lengua al oro.
2: ¿Sabes lo que pasa? Es que tenemos mucha actividad, sí, mucha participación de los oyentes, gente que viene a la radio. Ponemos contentos.
0: Me pregunto algo. ¿Qué han hecho con mi Valeria? ¿Qué han hecho con mi Valeria?
2: Bueno, Valeria está en la cuestión personal, está por recibir, está estudiando, está por defender su tesis.
0: Exacto.
2: Así que le hemos dado la posibilidad de que ella se vaya a estudiar.
0: Mire, los que hemos tenido posibilidades de hacer una tesis, nos van a entender. Chicos, te queda el cerebro seco. Seco,
2: sí,
0: seco de tan... Bueno, porque es como exponer ahí en un montón de hojas todo lo aprendido, sí, todo lo trabajado, todo lo construido a lo largo de 4 o 5 años en general. Así es que, bueno, no es poca cosa.
1: No, no, para nada, no.
0: Y les pido, por favor, que nos anoticien de cuándo es el gran día. Para
1: sí. Vamos a estar contando seguramente.
2: Oportunamente.
1: Claro. Bueno.
2: Pero ya falta poco. Ya está en el último tironcito de la carrera.
0: Exacto. Ay, qué lindo, qué lindo. Sí.
1: Pero ¿cómo está el tiempo ahí, Andrea?
0: Bueno, está medio caluroso, les voy a decir. Se hace sentir el sonda en altura, de acuerdo a lo que ya nos anticipaba Germán Poblete. 9 grados 3 décimos la temperatura a esta hora ya. Acordate que el lunes, cuando iniciábamos la semana, teníamos más o menos a esta hora, un poquito más temprano, 3 grados bajo cero. Radicalmente opuesto la situación. A esta hora no. Sí, está hermoso, está hermoso. Está ligeramente nublado. Y vos sabés que hay cierta sensación de un clima de sonda, ¿no? Aunque el viento, dice la página del Servicio Meteorológico, es del sur apenas una brisa, 6 kilómetros en la hora. Para hoy, claro, se prevé una máxima de 22.
2: Bueno, muy parecido a la condición meteorológica,
1: sí,
2: unos graditos menos nada más, pero bueno, estamos casi en la misma condición meteorológica, entendiendo que, bueno, que estamos ya un poco más alto nosotros que la capital, nosotros estamos a 1.100 metros sobre el nivel de mar, creo que ustedes están en 700 o 800 metros sobre el nivel
0: no
2: de mar.
0: No lo medí, la verdad.
2: Así que hay una diferencia, pero bueno, no es tanto, estamos dentro de la misma...
0: Sí.
2: Geografía provincial.
0: Y antes de que vamos con nuestros móviles para que saluden, hacíamos un poco una descripción de lo que podría suceder en el programa de hoy. Vamos a tener cosas muy bonitas, como por ejemplo, nos vamos a dedicar a las playitas del río San Juan, de los diques.
2: ¡Qué lindo!
0: ¡Ay, sí, sí, sí!
2: Playitas.
1: Casualmente estábamos hablando temprano con Gustavo sobre qué lindo ir a vacacionar un ratito, ¿viste? Qué lindo ir a pasar un rato.
2: A mojar los juanetes.
0: Eso. La idea para decirle a la comunidad hechelera y de todo el interior que si no tienen previsto, por diferentes razones, salir de la provincia, una opción es venirse a la capital. No, porque van a tener su buen cauce de agua, su buen caudal de agua para remojar las patas. Así es que...
2: Y nosotros te tenemos para correr también.
0: Sí.
2: En esta carrera de lugares lindos para esparcimiento.
0: Exacto.
2: ¿Conoces Agua Negra acá en Hachal?
0: ¿Vos sabés que no? Pero me han dicho, y he visto fotos alucinantes. Sí. No, te juro que no sabía que existía. No sabía
2: pero eso sí,
0: que existía.
2: Que tenés que, es un agua muy,
1: muy
2: fría.
1: Fría.
2: Y también tenemos...
1: Bueno, pero si estás en verano, ¿y qué vas a hacer?
0: Ah, yo en verano, yo me doy una ducha con agua tibia en verano. No,
2: el agua
0: tibia
1: no te vendría bien el agua negra.
0: Pero por lo menos, mirá, para estar sentado ahí a la vera del cauce.
2: Ah, es divino.
0: Es divino. Contemplando la lontananza.
2: Móvil.
0: Y justamente a él está contemplando acá el panorama en San Juan. Vamos nomás.
1: Nos vamos, Eduardo.
3: Hola, buen día para vos, para todos los oyentes de la radio. Bueno, una mañana realmente espectacular la que tenemos aquí en nuestro querido San Juan de la Frontera, como siempre lo digo. Bueno, contarles que sobre justicia juvenil, el nuevo régimen penal juvenil marca un cambio importante en el tratamiento de los delitos cometidos por adolescentes. Desde los 14 años y antes de cumplir los 18, los jóvenes pueden quedar alcanzados por un régimen específico de responsabilidad penal cuando sean imputados por un delito. La normativa nacional establece un sistema específico para adolescentes con garantías judiciales y medidas orientadas no solamente a la sanción, sino también a la educación. La resocialización y la integración social, la privación de la libertad, no es la única respuesta. También se contempla medidas socioeducativas, alternativas y mecanismos de seguimiento. Para San Juan, el desafío es especialmente importante porque la provincia deberá adecuar sus procedimientos y herramientas judiciales a la nueva legislación nacional, generando mecanismos que permitan aplicar el nuevo régimen de manera efectiva durante la etapa de transición. La adaptación no involucra solamente a la justicia, también requiere recursos, profesionales especializados, equipos interdisciplinarios, dispositivos de seguimiento, espacios adecuados para atender a los adolescentes involucrados en causas penales. En este contexto, la capacitación de jueces, fiscales, defensores, equipos técnicos y demás operadores resulta fundamental para garantizar que el nuevo sistema se aplique respetando los derechos de los adolescentes y las garantías del debido proceso. El nuevo escenario abre así un desafío institucional para San Juan, adaptar su legislación, su estructura, para garantizar procedimientos específicos para adolescentes de 14 a 17 años, con una mirada puesta no solamente en la responsabilidad por los hechos cometidos, sino también en la reinserción social y en la prevención de la reincidencia. Justicia juvenil, desde los 14 hay responsabilidad penal y San Juan debe adaptar su sistema, que es justamente en el proceso que empiezan a ponerse en marcha en la provincia de San Juan, y esto tiene que ver no tan solo en la justicia, sino poder legislativo y bueno, y todo lo que significa empezar a trabajar en este tema, ¿no?
2: Eduardo, ¿sí? Y charlábamos con Miguel esta mañana, ¿sí? Y la responsabilidad ahora de la comunicación de nosotros
1: los papás con los
2: y de la sociedad, de podernos poner en realidad a los chicos, porque a partir de los 14 años ya son responsables ante la ley.
3: Exactamente.
2: Es decir que, no es que cometo algún problema, alguna situación, algún golpe, puede haber denuncias,
1: alguna pelea,
2: puedo lesionar a alguien.
1: Sí.
2: No es que va a llamarme la directora, va a decir su menor de 14 años tuvo este problema, lastimó a alguien, rompió algo, robó algo, sino que va a haber a una responsabilidad civil, penal.
1: Sí.
2: Entonces, a los jóvenes hay que prepararlos también para entender que dentro del contexto social van a tener ellos su responsabilidad y en un caso grave las sanciones de la justicia pueden ser graves, entendiendo que muchos son maduros a esa edad y otros no, terminan siendo todavía muy en la transición de la niñez a la adolescencia, digamos.
3: Entonces, exactamente.
2: Es un tema muy delicado también, ¿no?
3: Es muy delicado y tal cual como vos lo decías, es un tema que también debe ser de conversación por parte de los padres, porque empezamos ya a tomar, bueno, otro rol distinto frente a esos hechos que se pueden realizar en la escuela, en la calle, donde ya van a tener su responsabilidad ante la justicia, ¿no?
2: Tal cual, exacto. Ni más ni menos.
1: Gracias, Eduardo.
3: Bueno, enseguida retornamos, gracias.
1: Enseguida de vuelta. Vamos al otro móvil, ahí está Rafael Aravena. Rafita, el saludo renovado.
4: Hola Miguelito, buen día. Saludos para nuestros colegas allí en Radio Nacional San Juan. Una mañana espectacular que tenemos aquí en San José de Hacha, la agradable, sol radiante, temperaturas cálidas. Véngase a Hacha, otro país dentro de la República Argentina.
2: No te vas a arrepentir, Andrea.
0: No,
4: no te vas a arrepentir, Andrea.
0: Ni Claudia, que ya está con nosotros.
5: Estoy aquí.
2: Claudita, ¿cómo estás?
0: Estás ahí, Claudia.
4: Bueno, varias cosas que voy a ir contando, vamos a ir desarrollando durante la mañana. Si se portan bien, les voy a dar el detalle, Miguelito, usted que nos pidió bien temprano, de los docentes que pasan a jubilación.
1: Claro, que se jubilan y que van a ser homenajeados.
4: Y que van a ser homenajeados en el acto el día del maestro aquí en Cachal. Sí. Son muchos y

0: de años, ¿no? De trayectoria amplísima.
1: Claro que sí. Eso por un lado. Y por el otro lado, recién teníamos la posibilidad de dialogar con la doctora Paula Páez de OFIJU, es decir, la administradora de la Oficina Judicial Multifuero, de la segunda circunscripción judicial, porque se acuerda que nos habíamos quedado con 775 aspirantes para el ingreso al Poder Judicial en la segunda circunscripción. Nos quedamos cortos. Son cerca de 1000. Y dentro de esos inscriptos hay algunos que van, digamos, aspirantes por el cupo con discapacidad. Y estas personas en la jornada del día de hoy deben acreditar su condición mediante el CUD, el Certificado Único de Discapacidad. Hay un plazo para presentar toda esa documentación. Así que no sé si tengo tiempo ya, solamente te hago el anticipo.
2: Vamos con eso.
1: Dándonos detalles de lo que será la presentación de la documentación y de a poco nos vamos preparando para el resto del cronograma. Escuchamos entonces a la doctora Paula Páez.
3: Usted estaba avanzando en sus distintas etapas, ya ha culminado la etapa de inscripción y ahora hay un grupo de personas dentro de las dos circunscripciones que al momento de inscribirse han informado una condición y por ende revisten el carácter de personas con discapacidad. Esas personas tienen los días de hoy miércoles, mañana jueves 10 y el lunes 14 deben acompañar el CUD original, que es el Certificado Único de Discapacidad. Lo pueden hacer de manera presencial, si es en la segunda circunscripción, acá en la oficina judicial, en el primer piso del edificio municipal, o lo pueden hacer de manera virtual a través de una casilla de correo que es mpaez@justsanjuan.gob.ar. Si lo hacen por mail, deben colocar CUD-los datos de la persona y agregar al final su DNI. Entonces, se acude, apellido y nombre del postulante y DNI.
4: Y bueno, respetar los plazos de entrega de esa documentación.
3: Respetar los plazos de entrega porque, al igual que todas las instancias del concurso, tienen plazos fatales y una vez cerrados ya no hay tiempo para incorporarlo. Si la incorporación es de manera virtual a través de la casilla de mail, está vigente a lo largo de todo del último día, que sería el lunes 14, a lo largo de toda la jornada.
4: Ahora, doctora, vencido los plazos de lo que fue la inscripción para los aspirantes, ¿cómo continúa el calendario de actividades? ¿Ya está establecido un cronograma?
3: Se está definiendo el cronograma, pero primero los exámenes de la etapa de dactilografía se van a tomar en la primera circunscripción.
4: Ahora, doctora,
3: una vez que se finalicen allá, la Corte va a informar por los medios oficiales de comunicación las fechas, los horarios y el lugar del examen dactilográfico acá en la ciudad de Hacha.
1: Bueno, de a poco vamos conociendo entonces más detalles de este proceso y lo que viene desde ahora en adelante. Así que eso también para tenerlo en cuenta a esta hora de mañana y sobre todo los postulantes.
2: Claro, no sé si tenés el dato, Rafa, pero ¿cómo viene ahora? ¿Cómo sigue todo?
1: Bueno, viene de a poco, nos vamos preparando para a ver cómo anda con las manos para la primera prueba. No hay fechas.
2: Es que eso te iba a preguntar, no sé si las chicas tienen la fecha también ahí, Claudia, Andrea. Porque está bien, ya terminó el proceso de inscripción, pero ahora qué, ¿cuándo es la fecha, cuándo comienza o cómo se les va a notificar a los que se han inscrito acá por lo menos?
1: Por ejemplo, por correo electrónico.
2: Les van a notificar.
1: Claro.
0: En realidad la notificación va a surgir de los datos, porque ellos crearon un usuario, es decir, generaron una cuenta para poder inscribirse dentro del sistema del Poder Judicial. A través de ese sistema es donde se va a realizar la notificación, según lo que anticipó el doctor Yapur, ¿no?, en el momento de la conferencia. Por eso se solicitaba que la vinculación se hiciera también con el correo electrónico, porque el aviso de novedades se va a dar en el correo electrónico, pero tienen que ingresar al usuario, porque a su cuenta dentro del sistema del Poder Judicial.
2: Ah, bien, bien. Claro, porque sabes que me estaban preguntando en varias oportunidades.
1: La forma de la notificación. Y bueno, pero no están todavía definidas.

0: cambiado las fechas de las distintas etapas.
1: Por lo menos que se haya anticipado, no sabemos cuándo va a comenzar la primera etapa.
2: La primera etapa. Va a ser motivo de averiguar, a ver si alguien nos puede aclarar un poquito más de esto. Bueno, Rafita, estamos de vuelta.
0: Mira,
1: me dicen que la próxima semana se daría el cronograma para el primer examen.
2: Ah, bien, bueno, perfecto. Bueno, es un buen dato, Claudia, es un buen dato. Rafita, enseguida estamos de vuelta.
0: Un abrazo.
2: Bueno, vamos a ustedes, chicas, porque ya tenemos nota preparada ahí.
3: Exactamente, chicos. Mañana, 10, es el Día Mundial de la Prevención del Suicidio. Pero bueno, esto nos atraviesa y aparentemente va mucho más allá que designar o asignar un día para la prevención del suicidio, sino varios días, sino el mes, sino el año entero. Así que vamos a hablar con un profesional. Él es profesor de filosofía, licenciado en educación y magíster en psicoterapia sistémica, becario de CONICET, y bueno, vamos a reflexionar con él una de tantas reflexiones que nos hemos propuesto con Claudia durante este mes de septiembre dedicado justamente a la prevención del suicidio. Es el licenciado Jorge Valetti, Claudia Cabrera, Andrea y todo el equipo de Radio Nacional Cachal. Te estamos saludando, Jorge, buen día, ¿cómo estás?
4: Claudia, Andrea y equipo, buen día, ¿cómo están? Un gusto estar en comunicación con ustedes.
3: Bueno, para nosotros también es un gusto, Jorge, sabemos de tus reflexiones tan profundas, y bueno, justamente te invitamos para que nos ayudes a pensar qué nos está pasando, cómo estás viendo la cuestión del suicidio en el marco de la salud mental. ¿Y cómo empezamos con esa reflexión, Jorge?
4: Primero, gracias por invitarme. En segundo lugar, quiero declarar que no soy especialista en la cuestión del suicidio, pero también considero que dejar la conversación o las conversaciones sociales solo en manos de expertos nos desvincula un poco, nos distancia de esas cuestiones. Así que yo vengo a traer mis reflexiones, estuve escribiendo algunas cositas, y lo primero que se me ocurre es que podemos hacernos tres preguntas para tratar de articular una reflexión sobre este fenómeno. Primero, ¿qué pasa en datos concretos? ¿Cómo se explica o cómo intentamos explicarlo? Y después, ¿qué podemos hacer para sumarnos a la prevención del suicidio? No sé si te parece que podemos encarar por estos tres lugares.
3: Me encanta, una aclaración. La invitación también tiene que ver con esta invitación a que todos, desde donde trabajemos y desde el rol que nos toca, nos involucremos y nos comprometamos. Así que arranquemos nomás, Jorge.
4: Vamos. Lo primero que propongo yo es que hay que mirar los números, hay que mirar las estadísticas, que son alarmantes. Empezar diciendo que en el 2024 en el país tuvimos un total de 4.249 suicidios, y el informe del 2025, que es el último con el que contamos, es de 5.209 personas. Esto implica casi 1.000 personas más. Quiero señalar que estoy tomando estos datos del Sistema Nacional de Información Criminal, que es el sistema oficial que en la República Argentina concentra las cifras y los números. Voy a traducir estos números en tasas, quiere decir una unidad que nos permite pensar qué cantidad de suicidios existen cada 100.000 habitantes. En 2024 la tasa de suicidios, es decir, de personas que se suicidaban cada 100.000 habitantes, era de 9,8. El informe del 2025 dice que la tasa sube al 11,8. Esto implica 2 puntos por encima y representa el salto en términos de tasa más grande desde que se tiene registro, y seguramente en la última década. Entonces, esto nos pone ante un panorama complejo, sobre todo si pensamos que San Juan en su tasa está por encima de la tasa promedio nacional. La tasa promedio nacional, como les dije, era de 11.8 y en San Juan tenemos 12.3. Uh-huh. Si pensamos en una cuestión, la primera cuestión con la que quiero cruzar estos datos es la cuestión de edad y género. La mayoría de los casos se concentran entre chicos de 15 y jóvenes de 34 años. Uh-huh. Esto ya nos está indicando que la cuestión está afectando particularmente a quienes... el suicidio en general afecta a las personas más vulnerables. Esto nos está indicando que la población más vulnerable en distintos niveles es la población adolescente y joven. Repito, la mayoría de las personas que conforman esta tasa, porque no son simplemente números, son biografías, existencias concretas, transitan esa franja entre los 15 y los 34 años. Esto es llamativo, ¿no? Los varones presentan una tasa de suicidio más alta, tres veces más alta que las mujeres, y acá ya hay una pregunta para hacernos. Pese a que las mujeres son las que hacen más comunicaciones y más denuncias por intento de suicidio, son los varones quienes no llegan a esa instancia de ayuda y consuman el hecho. Acá hay que hacer una reflexión, y es que hay una cuestión cultural que podemos analizar, y es que las mujeres saben pedir ayuda, mientras que los varones, cuando nos encontramos en situaciones de tensión, actuamos del modo en como hemos aprendido a tramitarlo en soledad, digamos.
1: Sí, quizás eso también tiene que ver con esto que denominamos cargas sociales, ¿no? Para cada uno de los géneros, porque, bueno, en cierta medida las responsabilidades, entre comillas, siempre recaen en los varones en cuanto al sostén, a esta visión de quien provee, ¿no? Y hay como indicadores que tal vez van como elevando ese número en la tasa que mencionabas, porque en los registros estadísticos, fíjate que se pone como a consideración la crisis socioeconómica del 2001 como uno de los determinantes para hacer esas mediciones comparativas. ¿Tiene relación esto?
4: Tiene relación, eso se ha estudiado, porque se cruza el elemento cultural de la carga de ciertas tareas para sostener la vida, en este caso. Así como sobre la mujer recae la tarea de cuidado mayormente, sobre el varón recae la tarea de la provisión material. Y esto, hay distintos discursos, ¿no? Pero yo creo que como sociedad podemos evolucionar y no quedar atados a una cuestión meramente natural o pretendidamente natural, ¿no? Lo que sucede es que cuando en un país o en una sociedad en la que la existencia material, el trabajo, el fruto del trabajo rinde cada vez menos, tiene cada vez más imposibilidades, el fenómeno del endeudamiento también es un fenómeno interesante para pensar, que se ha incrementado en el último tiempo, dan cuenta, o por lo menos están presentes, deberían estar presentes en nuestra reflexión sobre por qué estos números hablan de esta manera, ¿no?
1: Bien.
4: Yo también sigo pensando en este cruzamiento de cuestiones, digamos, los datos del suicidio, tratar de cruzarlos con otras cuestiones sociales.
1: Jorge, estamos teniendo una interferencia en la línea, no sé si es tu línea telefónica o algo está sucediendo, quizás si está sonando algún teléfono cerca tuyo o algo así, pero hay como una interferencia ahí, no logramos escucharte bien, porque es interesante las reflexiones que vas dando, porque tiene que ver con el contexto actual también. Los números son alarmantes, porque además se centran en esta franja etaria en la que mencionaba el Jorge Valenti, que bueno, hace a los más vulnerables. Fíjate, 15 años, plena adolescencia, y también, jóvenes, porque además, recordá que en cierta medida se habló en algún momento de la adolescencia extendida, ¿no?, que sobrepasaba los 30 años, ¿no?, en esto de los grados de vulnerabilidad de nosotros, los seres humanos.
3: Es así. Desde un enfoque más educativo y social, Jorge, es lo que nos estás proponiendo.
4: Sí, yo, como les dije, no soy especialista en esto, y no creo que haga falta hacerlo, pero sí hacer reflexiones responsables, ¿no? Con,
5: sí.
4: Con la...
5: ¿Por
4: con
5: qué?
4: Sí.
5: Tendrá que ver cómo te va, Gustavo, de aquí de Hachal. Estaba escuchando atentamente lo que nos estabas comentando y decirte también que aquí hemos tenido y han tomado esta determinación personas que superan los 70 años, lamentablemente. Pero también hay dos cuestiones, creo que son que inciden en el aumento de estas decisiones fatales. Tiene que ver con las redes sociales y ver la comparación, compararnos constantemente con la vida de otro, ¿no? Que de pronto en la red social nos proponen una vida perfecta de los otros y nosotros estamos inmersos en una vida que a nuestro criterio personal no es tan buena. Y el otro tema también tiene que ver con esta sociedad y esta generación denominada cristal y ciertas vulnerabilidades. Porque nosotros los padres también tenemos mucho que ver en la madurez, en la responsabilidad y de prepararlos para la vida, porque muchas veces suele decirse en la jerga popular que le vivimos la vida a nuestros hijos y no los preparamos para la vida, y la vida también tiene que ver con fracasos, la vida también tiene que ver con momentos difíciles y tratar de reponernos en situaciones que todo vamos a pasar. Hay momentos tristes también, hay momentos adversos también en la vida.
4: Sí, lo que está ocurriendo es que la carga del dolor subjetivo no está le está ganando a los recursos para superar estos momentos tristes que conforman la experiencia humana. No hay posibilidad de retraerse de eso, ¿no? Y eso es lo que tenemos que pensar, ¿por qué está tan desequilibrada la relación entre demanda y recursos para dar respuesta a esas demandas en este contexto social específico, ¿no? Respecto, Gustavo, yo quiero sumar a lo que dijiste de las redes sociales. Yo creo que hay un doble problema con estas redes, y es que genera, por un lado, distorsión de la realidad y aislamiento social. Vos mencionabas esto de ver vidas perfectas que al final se terminan convirtiendo en un ideal para las personas que están todo el tiempo expuestas a esta mirada, y ahí en eso consiste la distorsión de la realidad, en que mi vida no tiene posibilidades de ser, de parecerse a la mía, tiene que parecerse a la de otro, y eso es severo, es una cuestión de criterio que tenemos que trabajar. Y después el aislamiento social, la sensación de estar comunicado, la sensación de estar al día, al tanto de todos, es engañosa, porque el contacto social, lo opuesto al aislamiento social, es ir a la calle, encontrarse, tocar, abrazar, mirarte, y que lo traigo porque es central para la cuestión de la prevención del suicidio. Está sumamente comprobado que hablar de las angustias reduce el sufrimiento subjetivo y le abre a la persona la posibilidad de ver caminos por delante, ¿viste?
5: Sí. ¿Es hereditario, Jorge, si en la familia, un abuelo, un padre o alguien de nuestra generación tomó este tipo de determinaciones? ¿Tenemos una carga en este sentido o no tiene nada que ver?
4: No lo sé, no te puedo responder con total certeza, porque eso entiendo que sí requiere de una especialidad. Lo que sí puedo decir es que todo fenómeno humano puede tener componentes endógenos y exógenos, internos y externos. En esta conversación, en tanto que no somos neurocientíficos, digamos, nos tenemos que ocupar de aquello sobre lo que sí tenemos dominio, que es sobre la cuestión de la convivencia humana, de lo social, el factor de lo que tejemos entre todos, porque el suicidio demuestra que estamos muy tristes, que estamos muy desvalidos y que estamos muy aislados. Entonces hay que hablar desde el fenómeno comunitario. No hay posibilidad de superar una carencia de estas dimensiones si no es con una respuesta comunitaria.
1: Sí, y fíjate que reflexiono aquí sobre lo que ustedes también están hablando, tanto Gustavo como vos, Jorge, porque bueno, Gustavo mencionaba esto de la responsabilidad como papás, también como mamás, ¿no? En esto de tal vez dar directivas de cómo gestionar, pero a veces ni siquiera los adultos sabemos cómo gestionar emociones, sí, y entonces no mucho menos podemos enseñar cómo gestionarlas, ¿no? Y en esto del aislamiento que se produce, y tomo la reflexión, algunos de los signos que se van presentando, ¿cómo podemos percibirlos si no hay ese contacto cara a cara, donde muchos de esos signos son comunicaciones no verbales, ¿no? Si ese contacto no existe, es imposible poder determinarlo.
4: Bueno, has tocado un tema súper sensible y central, porque podemos hablar y discurrir mucho sobre las teorías y los números, pero la pregunta final es, ¿qué hacemos con esto, no? Entonces, lo primero que hay que hacer es hablar. Por eso estamos hablando de esto. Lo primero que hay que hacer, fíjense, les quiero hacer esta reflexión, en las redes sociales no podés escribir suicidio con todas las letras, no. Tenés claro. que disfrazarlo. Yo creo que dentro de unas décadas vamos a decir, ¿te acordás cuando en las redes no se podía poner suicidio? Porque es una locura total, es pensar que por poner una palabra te va a alentar algo, y en realidad lo que estamos haciendo es decirlo con todas las letras, sacarlo del lugar de la clandestinidad, porque eso también ocurre, las personas que se sienten mal, que transitan estas ideas, están acorraladas por la costumbre que tenemos de no hablar de las cosas. Este es el gran problema.
5: Tal cual. Y el mensaje sería, si hay salida, si hay profesionales, si se puede superar, ponerle una cuota de fe, de esperanza, de mostrarle una puerta al hablarles del suicidio, decirle, no es la salida, hay otras oportunidades, sí a la vida.
4: Mira, yo te aporto que en San Juan hay un equipo de profesionales, y está el Colegio de Psicólogos, que tiene una comisión especial al respecto, y a nivel práctico, a nivel pragmático, las personas que transitan por una situación de dolor en San Juan, así insoportable, dolor profundo, y que sientan que necesitan una ayuda rápida, acá en San Juan esa ayuda está concentrada en el 911. No porque sea una cuestión policial, y esto hay que aclararlo, sino porque hay todo un sistema informático y un equipo de personas que está coordinado de esta manera acá en San Juan. Podemos discutir si esa es la mejor manera o no, pero hay que darle información. Llamando al 911, las personas son derivadas a un equipo de profesionales que están entrenados en la escucha activa y que pueden, digamos, desplegar los procedimientos que están sumamente pensados para esto, ¿no?
5: Sí. Y por último, para cerrar, porque es tan rico conversar con personas que saben, el ChatGPT habla también, muchas personas que tienen problemas con el tema de la de algún tipo de enfermedad, y vas poniendo diagnósticos dentro de la inteligencia, y te van dando posibles cuestiones o consecuencias de, y eso también acelera, eso también hay que ser muy cuidadoso, por eso es importante no recurrir a las redes, sino a la tecnología, sino a ir a un médico, no todo lo que te diga la IA, la IA es así.
4: Yo hago poco uso de la inteligencia artificial, así que lo que digo puede no ser muy serio, por una posición personal, pero últimamente estoy notando que está delirando mucho la inteligencia artificial. Está tirando datos que no son reales cuando uno conoce de un campo. Entonces, yo creo que es sumamente peligroso, no solo no es aconsejable, es peligroso, porque los problemas humanos los resolvemos entre personas humanas.
5: Claro. Querido tal cual, porque charlé con una adolescente que ella sentía diagnóstico, le consultaba al chat y le empezaba a dar diagnósticos, situaciones, y bueno, entró en un estado muy complejo, entró en una cuestión
3: de angustia,
5: emocional, de angustia. Y nada que ver, por favor. Tenemos que ir a un médico, tenemos que ir a un profesional, el cara a cara.
3: Exacto.
4: Tenemos que ir a nuestros familiares, a nuestros amigos, a nuestra comunidad, a los centros, a las redes.
3: Sí.
4: Yo, antes de terminar, quisiera hacer una mínima reflexión sobre, si me permitís, sobre las condiciones de vida y cómo las condiciones materiales de nuestra existencia, que están empeorando de tiempo en tiempo, en lugar de mejorar, están empeorando. O sea, esta es mi posición, pero también hay números objetivos de la pobreza, del endeudamiento, de los subsidios que lo respaldan. Es algo en lo que tenemos que trabajar, y la superespecialización y la tecnologización me parece que nos aparta de hacernos cargo de que tenemos un rol como personas, no como profesionales, en la prevención de todos los males, no solo de este. Y si no reconstruimos el tejido social, que viene siendo atacado fuertemente con la desfinanciación, porque acá también tenemos que hablar de cosas concretas. El sistema de salud, el sistema educativo, están cada vez más desvalidos en términos de recursos. Y esto significa un impacto en la estructura y en la capacidad de los profesionales de dar respuesta a estas cuestiones, porque no somos máquinas. Entonces, la reflexión es, pensemos en cómo superar esta red social, esta red humana que viene muy castigada.
3: Bien. Una de las propuestas de tus propuestas, Jorge, es hablemos, nos encontremos.
4: Hablemos
3: del problema, lo reconozcamos para ver cómo se puede hacer, ¿no?
1: Y creo que también merecido lo tiene esta frase, ¿no? No está mal mostrarnos débiles.
3: No
1: está mal mostrar nuestra vulnerabilidad requerimos de la ayuda, y no está mal pedir ayuda.
3: No está mal. Es así. Para comenzar este mes, tan sensible para todos, Jorge, queríamos comenzar con vos, con estas reflexiones. Después ya iremos seguramente con los terapeutas y todo, pero la verdad es que ha sido un hermoso momento para charlar, Jorge. No sé si tenés un mensajito final.
4: Solo eso, reconstruyamos el tejido social. Esto no lo van a resolver para nosotros las multinacionales, ni los gobiernos nacionales, ni mucho menos quienes no comparten los intereses vitales con nosotros. Esto lo resolvemos entre nosotros, porque de entre nosotros salen los profesionales, pero sobre todo porque el apoyo no necesita de un título, necesita de humanidad.
3: Bien, un enorme abrazo, gracias.
2: Abrazo.
3: Seguro que te vamos a volver a llamar, mi querido Jorge.
4: Gracias,
3: muy
4: gracias
3: generoso.
4: Gracias, equipo, y que tengan buenos días.
3: Hasta pronto. Bueno, Jorge Valetti, quiero contar, como bien él dijo, no es terapeuta ni psicólogo, pero es profesor de filosofía, licenciado en educación, magíster en psicoterapia sistémica. La verdad, muy, muy linda la reflexión para comenzar.
5: La charla, tal cual.
3: Bueno, este mes.
2: Chicas, nos vemos enseguida, ¿les parece?
1: Sí, cómo no.
3: ¿Cómo no?
2: Enseguida estamos nuevamente al aire.
3: Hasta luego.
1: 10:45, interesante, ¿eh? Poder hablar de estos temas. Creo que merecido lo tiene también, no solo desarrollarlo durante el mes de septiembre, ¿no, Andrea? Creo que eso es un tema
3: permanente,
1: que tiene que continuar. Está prevista la palabra del presidente de la Nación en minutos, no sé, me avisan cuando esté dispuesto. Teníamos previsto también una nota a esta hora de la mañana. Veremos a ver si podemos reprogramar, pero era interesante poder hablar con Alberto Gallardo también, que es el director de contingencias climáticas, porque sufrimos una helada, sufrimos todos, porque indefectiblemente nos va a llegar en algún momento el coletazo de lo que deja esta afectación climática en la provincia y en gran parte de la región, ¿no? Porque se perdieron los primeros brotes, nos lo confirmó la doctora Pugliese del INTA, ¿cuándo dialogamos con él?
3: Ayer.
1: Y también desde el gobierno de la provincia de San Juan se han dispuesto algunos mecanismos de ayuda, por lo tanto se han abierto algunas inscripciones, que sería interesante poder pormenorizar cuáles son los tiempos propuestos, para quiénes va destinada, así que en la medida que podamos vamos a cubrir ese temita además. Así es que, esperamos entonces que nos avisen lo de la palabra del presidente de la Nación.
3: Bueno, mientras está el presidente, te quiero contar una breve anécdota. Vos sabés que conozco una persona que decía, me encargo a mí, me llamó, ¿me podrías dar un dato o ayudar a buscar? Me decía, ¿un neurólogo?
1: ¿Neurólogo?
3: ¿Por qué un neurólogo? Porque dice, levanto así el párpado, la ceja, y siento como, es decir, he perdido la sensibilidad de arriba del ojo, incluso parecía como una cuestión de una contractura muscular, una cosa así. Dice, y estuve averiguando en el chat GPT. Exactamente.
1: Y le sugirió ver a un neurólogo.
3: Me sugirió un neurólogo.
1: ¿Qué?
3: Neurólogo. ¿Sabes lo que era? Se descubrió que tenía una infección en un piercing en la oreja.
1: Mira, nada que ver.
3: Nada que ver. Cuando se lo sacó, se solucionó el problema.
1: Bueno, por eso insistimos, hay que asistir a los especialistas, hay que ir al lugar para poder, primero el médico clínico, que es el que finalmente te va a derivar, para eso está, el médico clínico, médico de familia, para que te derive a qué especialista tenés que ir, de acuerdo a los síntomas, porque la lectura que se hace es muy particular, cada ser humano es diferente.
3: Diferente,
1: viste,
3: claro.
1: Que a veces también vos decís, ¿y qué tuviste? ¿Y cuáles fueron tus síntomas?
3: Claro.
1: ¿Y qué te recetaron? ¿Y crees que es el mismo medicamento que te va a hacer efecto a vos?
3: Exacto.
1: Y nada que ver, entonces hay que tener el tema de la salud en general, con mucho cuidado. Y con este tema de salud mental, que me parece que debiera estar incorporado ya para tratamiento cotidiano, ¿no? Porque es necesario hablar, es necesario repetir cuáles son las líneas de comunicación, de acceso, si necesitas ayuda, cómo tenés que actuar también, si tenés algún indicio, algún determinante, algún conocido también que la está pasando mal, que tal vez vas notando algunos signos.
3: Tener herramientas para detectarnos, ¿cierto?
1: Mirá lo importante que es la incorporación, y creo que esto ya es urgente, de la educación emocional, ¿no? En esta carga social de la que hablaba Jorge, que yo coincido, por eso también los números afectan más a varones, que a mujeres, en cuestión de género, porque tiene que ver con esa carga social,
3: el patriarcado
1: y aparte en estas frases que a veces también hemos escuchado, inclusive en la actualidad, levántate, no llores, los hombres no lloran.
3: No se queje.
1: No se queje, levántese y siga jugando. Hay que prestar atención, hay que contener, hay que mostrar que está bien ser vulnerables, y que cuando nosotros mostramos nuestra vulnerabilidad, siempre hay alguien que está dispuesto a abrazar, a contener y a prestar atención a lo que nos está sucediendo.
3: Claro. Y hay que estar preparado, porque no siempre la tristeza es signo de debilidad o de que esté transcurriendo, por ejemplo, una depresión. Por eso es que tenemos que estar ciertamente preparados. Lo que te propongo, Claudia, para uno de estos días es el abordaje desde la comunicación. Porque vos sabés que hay muchas organizaciones sociales, no digo, no todo el mundo trabaja en los medios, pero que, viste, que ahora tienen videítos, que tienen el streaming, que tienen etcétera, etcétera, y les gustaría saber cómo, porque el otro día se planteaba el tema, no hay que tocar el tema, no hay que decirlo porque es contagioso, viste, que eso que se decía y todo lo demás. Estaría bueno hablar después con un comunicador.
1: Sí, bueno, en el ámbito de la comunicación, sí, que esté especializado también en el tratamiento. Hay quienes han formado a comunicadores, ¿no? Comunicadores que han formado a comunicadores, porque también se trata de eso, ¿no? De en qué debemos centrarnos en el foco de la noticia, porque cada hecho que sucede en la sociedad termina transformándose en un hecho noticioso. Bueno, ¿cuál es el abordaje? ¿Hacia dónde marchan los disparadores? Y en este caso de las redes sociales, que también vemos en este mes particularmente, la difusión desde diversos lugares, ¿no? Porque esto es un día que se genera a nivel internacional. Todo el mundo va a saber de diferentes idiomas el abordaje. También hubo un cambio estructural del modo de desarrollarlo, ¿no? Dentro de tal vez la personificación, quizás, ¿no? En donde tal vez esas visiones llegan un poquito más a la sociedad cuando se ve interpretado quizás en algunas situaciones particulares. ¿Está bueno desarrollarlo?
3: Sí.
1: ¿Hay especialistas en el área? Así es que bueno.
3: Yo decía como para darle una manito a las organizaciones sociales, uniones vecinales, que quieren abordar el tema, viste que ellos se las arreglan con un celular y hacen mensajes, graban, para que sea correcto, para que sea aprovechable, para que no sea equivocado el mensaje.
1: Y para que cale donde tiene que calar en lo social también.
3: Tiene que calar, exactamente.
1: Sí. Importante.
3: Como madres y padres, ni te cuento la responsabilidad que tenemos, mi querida Claudia.
1: Pero,
3: ay, qué va.
1: ¿Cómo decirte, no?
3: ¿Cómo
1: Fíjate que ahí yo, cuando escuchaba a Gustavo, digo, ¿cuánta razón tiene esto de mencionar la responsabilidad que tenemos como papás, como mamás, como referentes de los más jovencitos, ¿no? Y a veces también, ¿cuánta carga depositamos en niños, en adolescentes, sobre algunas cuestiones que no les compete, ¿no? Eso de
3: cuidar a tu hermano.
1: Sí, esto de estar cuidado. Va al cuidado tuyo,
3: sí,
1: ¿eh? Si le pasa algo.
3: Vas a ver cuando venga tu papá.
1: Sí, la exteriorización de cuestiones económicas que terminan profundizando su nivel de angustia, porque no está en sus manos la solución.
3: la presión a ser exitoso.
1: Exacto.
3: A que todo le tiene que ir bien.
1: Sí, sí,
3: tenés
1: sí.
3: que sacarte 10 en todas las materias, tenés que ser el mejor.
1: La carga social del ser lindo, ¿no?
3: Ay,
1: ser lindo,
3: ay,
1: y perfecto.
3: Sí, sí, sí, sí.
1: Los modelos fijados por las corporaciones.
3: Tal cual.
1: ¿No?
3: Sí,
1: si sos
3: sí,
1: flaca,
3: sí.
1: sos exitosa. Sí. Si sos, obviamente, si sos bella más todavía, ¿no?
3: Sí, sí, exactamente.
1: Esto de que no importe tu nivel de formación, de conocimiento, va mucho más allá el tema de la evolución social.
3: Incluso en lo de la vocación.
1: Sobre todo.
3: Tenés que ser abogado.
1: Sí, sí,
3: ingeniero.
1: Buscate una carrera que después puedas vivir de ella, ¿no?
3: O sea, buscate... conozco una persona que era interpelada y cuestionada por haber elegido el arte como forma
1: justamente
3: de
1: vida. Justamente eso te iba a decir, ¿no?
3: Te juro.
1: ¿Cuántas vocaciones se han visto pero tiradas al suelo en este sentido, ¿no? Y del arte pensás vivir.
3: Sí. Sí,
1: del arte pensás vivir.
3: Es re común eso.
1: Y frases que terminan calando profundo.
3: Pidiendo, pero
1: sí,
3: en el alma,
1: sí, sí,
3: a las personas.
1: Y que a veces, fíjate que no tomamos conciencia.
3: No tomamos
1: conciencia. Y la trasladamos como en esa visión de formación de futuro, sin escuchar, para colmo, ¿no?
3: ¿Sabés la esperanza que yo tengo? Porque en todo esto, bueno, si uno no tiene una esperanza, viste, decían, está todo perdido, ¿no? La esperanza es que estamos justo en un mundo que está cambiando, ¿me entendés? Que está mutando. Tal vez vamos hacia la comprensión de todas estas cosas.
1: Quizás sí, quizás sí. Creo que también los estados y los gobiernos tienen gran responsabilidad, sí, gran responsabilidad sobre estos temas. Primero, bueno, la fijación de un presupuesto ya te habla también de cuál es la posición de un gobierno.
3: Exacto.
1: Y los estados también en la organización, porque digo, más allá de los gobiernos que pasen, si un estado está organizado en el marco de esta cobertura que debiera tener, bueno, los gobiernos se tienen que ir aggiornando a lo que el estado ya generó, ¿no? La importancia de un estado presente.
3: Tal cual.
1: Un estado presente.
3: Sí,
1: y fíjate que en esto de la inteligencia artificial hay un pedido. Esta mañana los chicos se reían porque yo leía un titular que aparecía en Japón, en donde un grupo de robots han sido programados para manifestarse en las calles para pedir la regulación de la inteligencia artificial de parte de ellos al Estado, al Estado, al gobierno. Digo esto porque a veces, viste, no somos nosotros quienes tenemos que hacer uso de esas tecnologías, las que estamos pidiendo que los estados profundicen los límites, los códigos de ética, que además los científicos y quienes ya han venido trabajando sobre este tema desde los años 50 para adelante, lo están solicitando hace tiempo, porque hay códigos que son abiertos, o sea, abiertos al acceso. Y fíjate que también hemos reportado algunos títulos de cómo algunas inteligencias artificiales han violado limitaciones en otras empresas para quitar información de su interior. O sea, hay cosas que se están dando, que están pidiendo que reaccionemos y que accionemos sobre el tema del avance tecnológico. Lo dijo el Papa en su momento también,
3: sí, sí,
1: ¿no? Una necesidad de prestar atención a lo que va a significar si se le da tanta libertad de acceso,
3: claro,
1: a la inteligencia artificial.
3: Y nadie está negando la
1: evolución
3: de la tecnología,
1: no,
3: ni
1: nada.
3: La evolución. Esto yo lo comparo como cuando ¿cómo se llama? La impresión, o la,
1: sí,
3: ¿no? Ahí que cambió el mundo.
1: La generación de la imprenta.
3: De la imprenta, sí. Un antes y un después.
1: Y sí, totalmente. Mira, la máquina a vapor, ¿no? Con la revolución industrial.
3: La luz.
1: Todas estas cuestiones que, bueno, necesitaron de la intervención del ser humano.
3: Sí.
1: Y además, ¿sabes qué tenemos? Un avance en lo científico y una globalización de la ciencia que me parece fundamental en ese sentido, porque a medida que vamos conociendo cómo se va evolucionando y visibilizar esto, ¿no? La tecnología como herramienta, no como dependencia de la tecnología.
3: Te quita la salud.
1: Por supuesto.
3: Te quita la paz.
1: Totalmente.
3: Te quita la armonía.
1: Totalmente.
3: Te quita la vida.
1: Y el tiempo también.
3: Y el tiempo, exactamente. Bueno, 3 minutos faltan para las 11. Seguramente estarán las noticias y de un momento a otro también la palabra,
1: seguro,
3: del presidente.
1: Tal,
3: ¿no?,
1: vez enganchamos ahí.
3: Bueno.
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1: 11 de la mañana en la República Argentina. Piden información financiera y nuevas pericias en la causa contra Martín Insaurralde y Jessica Sirio. El informe de Lourdes Marchese.
2: El juez federal de Lomas de Zamora, Tomás Rodríguez Ponce, dispuso nuevas medidas de prueba en la causa que investiga Martín Insaurralde y Jessica Sirio por enriquecimiento ilícito y lavado de activos. Entre los requerimientos solicitó cooperación en los bancos de Uruguay, comunicaciones entre los imputados, ordenó peritar nuevamente los videos en los que se ve a Sirio mostrando dólares en un vestidor y además dispuso seguir investigando a Sofía Clerici, tal como solicitó la fiscalía.
1: Juicio por la desaparición de Loan Peña. Desde Radio Nacional Santo Tomé nos informa Nerina Álvarez.
3: El Tribunal Oral en lo Criminal 28 ordenó la detención. Este miércoles declara María Soledad Duarte.
1: Vamos ahora a Urgente, en vivo. El presidente Javier Milei inaugura el Museo del Regimiento de Granaderos.
4: Buenos días a todos. Quiero agradecer a la Fundación del Museo Granaderos por haber hecho esto posible. Es verdaderamente un honor participar en calidad de presidente de los argentinos y comandante en jefe de las Fuerzas Armadas en un acto tan solemne y de tanta trascendencia simbólica. Este año nuestro gobierno saldó una deuda histórica. Que nuevamente puedan ser los propios granaderos quienes custodien el sable corvo del general San Martín y que sean ellos quienes lo preservan para todos los argentinos presentes y futuros. Tenemos la convicción de que no hay mejor lugar en el mundo para esta invaluable reliquia que bajo la firme tutela de sus queridos soldados, pues son los herederos de quienes pelearon codo a codo con nuestro prócer de la libertad de nuestra patria y de América. Cuando devolvimos el sable donde pertenece, algunos dijeron que lo alejábamos de la gente. La realidad los desmintió. Desde febrero está expuesto de forma libre y gratuita. Le hemos dado un lugar de descanso definitivo en esta casa, donde pertenece para que miles de argentinos, en especial nuestros niños, puedan conocer su historia, así como todo aquello que representa. Porque el sable no es una pieza en museo asimilable a cualquier otra. Es el símbolo material más poderoso de la nación argentina. Es la espada que le trajo libertad a tierras donde había sometimiento y que nos recuerda que esa libertad es inclaudicable. Es un emblema nacional que refleja que la libertad se conquista todos los días y que debe ser protegida cada día. Y es esa misma vigilancia eterna con la que los granaderos guardarán la integridad del sable de su fundador. Hoy damos otro paso agrandando el legado de este valeroso cuerpo, inaugurando con orgullo el Museo del Regimiento de Granaderos a Caballo General San Martín, para que otras reliquias de nuestra historia puedan contar su testimonio. El museo propone un recorrido por más de 8 salas de dos siglos de historias. Desde la creación del regimiento, el 16 de marzo de 1812, pasando por su bautismo de fuego en el combate de San Lorenzo, la preparación del ejército de los Andes en el Plumerillo, el cruce de los Andes, las campañas libertadoras y las grandes batallas que llevaron a la independencia de gran parte de nuestro continente. A lo largo de sus salas, quienes vengan a visitarlo podrán encontrarse con objetos patrimoniales, documentos, uniformes, pinturas originales, maquetas, escenografías, recreaciones audiovisuales y espacios interactivos que permiten aproximarse a los acontecimientos y protagonistas de nuestra historia. Gracias nuevamente a la Fundación Granaderos y a quienes lo hicieron posible. Para nuestro gobierno, este tipo de acontecimientos va mucho más allá de su valor simbólico, que es inconmensurable. Representa un llamado constante a estar a la altura. Y debemos actuar con contundencia cuando se encuentra bajo amenaza todo aquello por lo que nuestro libertador y nuestros padres fundadores lucharon. Ya lo dijo el general San Martín, cuando la patria está en peligro, todo está permitido excepto no defenderla. Por eso, el jueves pasado anunciamos un conjunto de medidas para defender nuestra soberanía sobre las Islas Malvinas, sus mares circundantes y sus recursos naturales ante los avances de proyectos petroleros ilegales e ilegítimos. Firmamos un decreto que agilizará las sanciones contra quienes explotan nuestros recursos sin autorización. Además, enviaremos al Congreso un proyecto de ley para ampliar las fuerzas de esas sanciones y hacerlas más abarcativas. Con esta ley, quienes provean servicios a empresas vinculadas a la explotación ilegal de recursos argentinos no podrán contratar ni con el Estado ni con privados en nuestro país. Por otra parte, el proyecto incluirá otras herramientas necesarias para fortalecer nuestra capacidad en el ejército y en el ejercicio de nuestra soberanía, como la creación del Consejo de Seguridad Nacional. En esta línea, gracias a una reasignación de recursos que no pone en juego el superávit, estamos avanzando con el desarrollo de una base naval integrada en Tierra del Fuego e inversiones en telecomunicaciones. Desde el anuncio en cadena nacional, ya abrimos proceso sancionatorio contra 60 empresas y personas que operan directa o indirectamente en la cuenca Malvinas sin nuestra autorización. Además, presentamos una denuncia penal contra las empresas involucradas en el proyecto de Sea Lion bajo una presunta licencia otorgada por el gobierno ilegítimo del Reino Unido. Y se suma algo todavía más contundente. Muchas de las principales empresas de servicios petroleros del mundo ya se pronunciaron a favor de nuestro justo reclamo. No van a participar en ningún proyecto en el territorio usurpado. Es importante entender que este tipo de servicios son brindados por pocas empresas en el mundo, por lo que dicho anuncio tiene una relevancia internacional trascendental. Y si se preguntarán por qué, es sencillo, porque esas empresas saben que participar en Vaca Muerta, una apuesta segura y rentable en territorio soberano, vale más que arriesgarse en una cuenca en disputa. Nada de esto es casualidad. Es producto de medidas concretas que hemos tomado como gobierno para poner en valor Vaca Muerta. Es gracias al RIGI, gracias a haber modificado la ley de hidrocarburos, gracias a haber abierto la economía, gracias a una política fiscal, monetaria y cambiaria sólidas. Es gracias a haber pagado nuestras deudas y gracias a que el mundo vuelve a creer en la Argentina. Y si no hubiéramos hecho nada de esto, defender nuestro reclamo soberano con herramientas económicas y diplomáticas simplemente no sería posible. Y Argentina se vería relegada, como sucedía en el pasado, a vociferar reclamos que el resto del mundo le daba igual tomar por válidos o no. Por eso estaremos enviando en los próximos días el proyecto de ley al Congreso y esperamos que el Congreso lo sancione, porque Malvinas es una causa nacional y creo que estamos haciendo honor al general San Martín. No es de un gobierno ni de un partido. Con esto no puede haber grieta alguna. Hoy todos los argentinos juntos tenemos que disponer las herramientas con las que contamos para defender nuestra soberanía. Por eso es necesario remarcar que San Martín no liberó medio continente con discursos. Lo hizo con acción efectiva, cruzando la cordillera, con logística, con disciplina y entrenando con mucho esfuerzo un cuerpo militar que no existía hasta el momento. Y lo hizo también anteponiéndose a veces sus ideas a los de los propios locales que torcían y operaban en favor de la corona española, que hoy en esta causa lo hacen por los ingleses. De aquella gesta aprendimos que sin decisión ni ejecución es posible avanzar en nuestras justas luchas, porque las declaraciones tienen que estar respaldadas por los hechos y las acciones para no ser discursos vacíos. Y la soberanía de un país no debe ser un relato dirigido desde un atril, sino que debe ser construida y defendida en distintos ámbitos. La soberanía nacional se defiende haciendo crecer la economía de nuestros compatriotas e invirtiendo en la defensa y protección de nuestro suelo y nuestra patria. Y todo esto lo vamos a llevar adelante a pesar de las quejas de quienes dedicaron años a quitarle relevancia internacional a nuestra nación. Nosotros vinimos a dar vuelta a la página y a reconstruir una patria próspera, bien defendida y preparada para el futuro. Porque sin riqueza no puede ser potencia, no se puede potenciar nuestra defensa, y sin defensa no se puede proteger nuestra riqueza. Por eso empezamos por donde se debe, reconstruyendo a la nación desde cimientos sólidos sobre los cuales se proyectará esa Argentina grande que queremos volver a ser. cuando el general San Martín forjó a sus granaderos a caballo, no solo creó un cuerpo de caballería de élite, esculpió en el alma de esos hombres un código de humildad, coraje y amor a la patria. Esa misma estirpe, ese mismo coraje volvió a despertar más de un siglo después en las trincheras de nuestras Islas Malvinas. Nuestros soldados, entre quienes se contaban 10 granaderos, fueron los herederos de esa epopeya, representando con firmeza el legado de los valores sanmartinianos. Es precisamente ese espíritu el que representa este sable y el resto de los objetos aquí exhibidos que componen las páginas gloriosas de nuestra historia. Esos objetos que hoy, desde su nueva casa, nos siguen demandando honor al legado del general San Martín y a todos los que entregaron su vida por nuestras patrias. Que Dios bendiga a los granaderos, que Dios bendiga a los argentinos, que las fuerzas del cielo nos acompañen y viva la patria. Muchas gracias a todos.
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5: Bueno, hemos escuchado la palabra del señor presidente de la Nación, Javier Milei, en una mañana linda, hoy es 11 de septiembre. No, ¿qué 11?
6: No, hoy es 9.
5: Son las 11 de la mañana, eso quiso decir.
6: Ay, digo, si es 11, tenemos que festejar.
5: ¡Eso! ¡Feliz cumpleaños! No, para nada.
6: 11, mira.
5: 11.
6: 11 de la mañana, 11 minutos.
5: Niño, faltan 11 para las 11.
6: ¿Crees en la numerología vos?
5: No mucho. No. Lo que quería decirle a la gente es que fue el discurso del presidente en la inauguración del Museo del Regimiento de Granaderos.
6: Sí, interesante. 11 de la mañana, decíamos 11 minutos, vos decías de los grados recién.
5: Sí.
6: A ver, para... Ay, no sé cómo... 8 grados, no, este es de las 8 de la mañana, y claro, porque no estuvo aquí, señorita, no ha renovado el tiempo. Vamos a ver si se renuevan los datos del tiempo.
5: Pero vos sabés que presagia ser una mañana bonita, muy linda.
6: Es hermosa la mañana. Bueno, hay que tener cuidado también con este cambio de clima, ¿no?
5: Sí,
6: hay que tener mucho cuidado. Hay a quienes ya se están viendo afectados en sus cuerdas vocales.
5: Sí.
6: A usted la estoy notando que no se recuperó
5: pero
6: del
5: hoy,
6: todo.
5: No me recuperé en cuanto a lo que
6: la sección...
5: es, sí, digamos, alérgica.
6: Ajá. Tipo rinitis,
5: sí, tipo rinitis. Y vos sabés que yo eso lo noto desde el COVID para acá. Nunca tuve rinitis, de pronto, plop.
6: De repente apareció la rinitis.
5: Y otra cosa que me contó la doctora ayer que fui, ya le vamos a, entonces ya te voy a contar lo que me dijo la doctora.
6: Bueno, dale.
5: No les entendí a los chicos.
6: Me parece que es algo referido a la música.
5: Exactamente. Juan Carlos Caballero, secretario de Extensión de la Facultad de Filosofía, Humanidades y Artes. Hola, Juan Carlos, buen día. ¿Cómo le va?
7: Hola, buen día para vos y para todos los oyentes de Radio Nacional. Muchísimas
5: bueno,
7: gracias.
5: Yo lo tenía en el ámbito de la orquesta sinfónica, sin embargo, sí. Ahora estás desarrollando y desempeñándote en otro rol. ¿Cuál es ese, Juan Carlos?
7: Sí, así es. Sí, bueno, ya llevo casi un año como secretario de extensión de acá de la facultad.
5: Claro.
7: Después de haber estado 3 años aproximadamente, tengo una gestión ahí en la dirección del Centro de Creación Artística Orquestal, y bueno, las autoridades me convocaron para ocupar este lugar, y bueno, acepté, y nada, encantado de poder llevar adelante esta tarea que es muy grande y muy importante dentro de lo que es la extensión que tiene la Facultad de Filosofía, que es muy, muy extensa.
5: Sí, con tantas posibilidades de generar, ¿no es cierto?, jornadas de diálogo, actividades, seminarios, conversatorios, en este caso la educación como un derecho humano, dice acá el flyer, la invitación, debates sobre el acceso a la universidad.
7: Así es, sí, una de las tantas actividades que desarrolla la facultad a través de la Secretaría de Extensión, una es esta que vamos a desarrollar mañana, que en realidad está dentro del marco del tercer Encuentro Nacional de Educación Superior y Derechos Humanos que organiza el CIN, el Consejo Interuniversitario Nacional, que se va a desarrollar acá en San Juan el día 17 y 18 de septiembre, ya en unas semanas más. Estamos esperando mucha gente que viene de diferentes partes del país, universidades, justamente a formar parte de este gran congreso que se va a desarrollar acá en San Juan. Y nosotros dentro de este marco del congreso estamos realizando una actividad como bien dice el flyer, que es la educación como un derecho humano fundamental, con la mirada puesta en la Universidad Pública Argentina. Uh-huh. Y un poco la idea ahí que fuimos dándole forma a través del vicedecanato, con el profesor Marcelo Vázquez, quien es el vicedecano de la facultad, y bueno, yo como responsable de la Secretaría de Extensión, de organizar esta actividad que está llevada adelante por todos los docentes que forman parte de nuestra facultad, en donde la idea es charlar y debatir y poner una mirada, sobre todo crítica, de la educación, siempre con la mirada puesta en la universidad, que es el lugar que nos acoge a nosotros de manera diaria, y bueno, y debatir sobre cuál es la mirada que tenemos sobre la educación, qué es lo que miramos en su futuro. Uh-huh. Pero sobre todo hacer mucho hincapié justamente en esto que dije recién, es tener una mirada crítica sobre la educación, es poder debatir sobre cómo estamos llevando adelante la docencia y la educación también desde diferentes puntos de vista, porque cada una de las personas que van a formar parte, todos reconocidos profesionales dentro del ámbito de nuestra facultad, pero también de la universidad y fuera de nuestra provincia también, porque tenemos ahí en uno de los profesores que nos va a acompañar, que es Hernán Videla, que recientemente acaba de publicar un artículo en una de las revistas de investigación más importantes, sí, de Estados Unidos, ni hablar tampoco de Paula Mateo, de Darío López, y también tener la mirada, por eso también figura Fátima Usaid, que sí. Fátima es una egresada barra alumna, porque ella ya está recibida de nuestra facultad, pero continúa también transitando otra carrera dentro de la facultad, pero ella también tiene una mirada muy cercana a los estudiantes, también obviamente por una cuestión generacional, y también es mirar eso, y por eso también convocarla a ella, porque creemos que acá todos somos parte de esto que nos vamos a sentar a charlar y a debatir, que es la mirada puesta no solamente de la docencia, sino también del estudiante, que son los que también son pilar fundamental dentro de lo que es la universidad pública.
8: Qué buen vínculo eso, ¿no? Ese vínculo que intentan con esta exposición obviamente lograr, porque es un enriquecimiento mutuo lo que se puede generar ahí, además de toda la sapiencia que pueden llegar a mostrar estos altos profesionales que van a estar teniendo la posibilidad de escuchar quienes asistan. También poder entender cuáles son las necesidades que van surgiendo de quienes demandan la educación, ¿no?

0: años del golpe cívico-militar que sufrió nuestro país, sino que también darle una mirada un poco más actual, preguntarnos qué está haciendo la IA con nosotros, qué estamos haciendo nosotros con la IA.
1: El gran tema de hoy, Juan Carlos.
0: Exactamente. Y nosotros también ahí de la mano de que también a través de la Secretaría de Extensión tenemos nuestra editorial, que recientemente acabamos de aprobar un reglamento para publicaciones y con el uso día de la IA, es algo también que tenemos que ponerlo en discusión y charlarlo y debatirlo. Y también, obviamente, la participación de otra docente que es Eliana Domínguez, que hoy en día también las artes están tan castigadas, es como que por momentos se tiende a que el arte es un momento de distracción y ocio, y todo lo contrario, ¿no? Claro. Nuestra facultad justamente se llama Facultad de Humanidades y Arte. Entonces, tener esa interacción entre lo que es la educación en su conjunto, en todo lo que significa la palabra educación, puesta de manifiesto en la universidad, y la participación de Eliana como una artista reconocida en nuestra provincia, pero también como docente del Departamento de Música, también dependiente de nuestra facultad, y no solo con una intervención artística musical, sino también teniendo una mirada y una perspectiva de lo que es, en este caso, la música dentro de lo que es la educación.
1: El arte transforma también. Mi querido Juan Carlos, ¿cuándo se produce esta reunión, este conversatorio, este encuentro? ¿En qué sitio? Ya seguramente, digamos, la instancia de inscripción está cumplida, pero bueno, para quienes quieran sumarse.
0: Sí, en realidad no hemos pensado en una inscripción, sino en una participación, en una invitación pensada y destinada al público en general. En general, el lugar va a ser el Museo Tornambé, el Centro de Creación y Museo de Artes Visuales, espacio que también pertenece a la Facultad de Filosofía, y ese es también un poco mi mirada y un poco mi intención de la facultad nuestra de filosofía es tan grande que tiene muchos espacios descentralizados. Y miramos, tenemos el Tornambé fuera del espacio central del edificio, tenemos el Departamento de Artes Visuales que está situado allá en el Queen, donde comparte espacio con arquitectura, exacta y sociales, el Departamento de Música, la Orquesta Sinfónica y los coros que también están situados en espacios que están fuera del edificio central, pero forman parte de la estructura de nuestra facultad, y la intención de llevarlo al Tornambé, a esta actividad, es justamente para eso. Bien. Para que, aparte, la gente que pueda llegar mañana, que es mañana jueves a partir de las 16 horas en el Museo Tornambé, poder llegar, compartir un momento de reflexión y debate sobre la educación y tener la posibilidad de apreciar la muestra que está permanente en estos momentos expuesta ahí en el Museo Tornambé. O sea, es compartir toda una tarde de debate, charla y de actividades artísticas que va a desarrollar la facultad.
1: Alrededor de un valor como es la educación, en este aspecto desde la perspectiva del derecho humano. Así que, Juan Carlos, muchas gracias, éxitos para mañana y después le estaremos convocando para las conclusiones, si le parece.
0: Sí, por supuesto, bueno. Encantado y bueno, muy nada, bien. Gracias a ustedes por estar siempre presente, ahora como secretario, pero antes como lo hacían de manera semanal con los conciertos que teníamos con la Orquesta Sinfónica.
1: Es así. Muchas gracias, Juan Carlos.
0: No, por favor, gracias a ustedes. Gracias.
2: Juan Carlos Caballero, claro, él era del Centro de Creación Artística de Orquestal, de la, digamos, con el referente de la Orquesta Sinfónica, y ahora tiene este otro rol.
3: Muy bien, bueno, ya desde el año pasado, 1 de octubre del año pasado, que asumió ese cargo y que ya viene generando varios proyectos interesantes. Este es uno de tantos que ya viene presentando hace más de un año. Vos sabés que hablaba el doctor Hernán Videla, que es quien yo pretendía tener en parte de, pero bueno, me anticipó que estaba trabajando en estas presentaciones, porque lleva un nivel de análisis. Yo invito a que asistan, porque es muy interesante.
2: Además,
3: estos
2: libres, gratuitos,
3: estas perspectivas, además, perspectivas diferentes, con niveles de análisis desde la visión de los derechos humanos, que es importantísimo.
2: Y esa es una forma de acceder a la universidad.
3: Claro que sí, sí.
2: Incluso sin ser alumno de la misma, podés compartir
3: Y además, ¿sabes qué considero? Que este tipo de conocimientos te van ayudando a formar tu criterio, ¿no?

0: Ese análisis crítico que necesita a veces también la realidad, lo cotidiano, sí, sí. Lo que nos sucede y nos atraviesa.
1: Sí, sí, sí. Aprovechemos porque son grandes pensadores que, bueno, nos van a aportar y nos van a dar herramientas seguramente para seguir. Me gustó eso que dijo del arte, el arte como un valor, como una forma de vida,
0: por
1: ¿no?
0: Supuesto, sí,
1: no
0: sí.
1: Es solamente ejecutar una canción o una obra de teatro, sino que es una forma de vida.
0: Sí,
1: bien,
0: sí, completamente.
1: Bueno, entiendo que estaba el móvil, o me pareció. No, nada que ver. Bueno, comenzó la convocatoria para Emprendedora del Sol.
0: Sí. Yo pensé que no estaba más el tema de la emprendedora.
1: No, este año lo van a volver a hacer. Pero mira qué jugoso el atractivo. Va a ser para los 19 departamentos, habrá aportes no reembolsables de hasta 2.300.000 pesos por departamento y un premio provincial de 8 millones. Hace la ganadora 8 millones, todo para, bueno, emprender, para ir dándole forma a su proyecto.
0: Ojalá se vaya para algún departamento alejado, porque sí, la primera sí. Creo que fue en Santa Lucía, la emprendedora de Santa Lucía en la primera Fiesta Nacional del Sol en la gestión de Marcelo Rego, y la segunda Capital.
1: Exactamente.
0: El año pasado fue de Capital.
1: Así es que, bueno, están con todos esos menesteres, porque ya se largó definitivamente toda la organización de la Fiesta Nacional del Sol. Podrán postularse emprendimientos vinculados a la industria, la minería, al comercio, los servicios y la tecnología, que se encuentren pero yo quisiera que también que las emprendedoras artesanas,
0: oficios,
1: claro, oficios, ¿no?
0: Hay cuántas tejedoras al telar,
1: costurera.
0: Hay quienes hacen alfarería.
1: Sería fantástico.
0: Quienes trabajan la curtiembre también, en el valle, ¿no?
1: Claro que
0: trabajan
1: sí. Dulces,
0: bien,
1: conservas.
0: Sí,
1: comidas,
0: sí.
1: ¿Por qué no?
0: Sí, por eso dijiste minería y me resonó esa palabra así como que tal vez venga de ahí.
1: ¿Cómo será una emprendedora minera?
0: ¿En minería? Bueno, el año pasado, fíjate que fue una corredora inmobiliaria la que terminó ganando. Tuki era la aplicación que había presentado.
1: A través de una aplicación, tenés razón.
0: Eso.
1: Bueno, hay un teléfono aquí para las consultas, 2643-239939. Me resulta curioso ese número, pero es el que está aquí, 2643-239939.
0: Sí, antes viste que el 3 del teléfono celular lo identificábamos con Córdoba, con algún otro sitio.
1: Sí.
0: Bueno, ya es nacional la disponibilidad de los de la distribución de los números. ¿Sí? Ya podemos registrar 3 en vez de 4, 5, 6.

0: las 11:30 de la mañana.
1: ¡Qué lindo! ¡Uy, cómo pasó el tiempo! ¿Viste?
0: Pasó
1: que
0: el tiempo.
1: Se espera para mañana conocer el número del INDEC.
0: Ah, sí, ¿eh? Sí. Entiendo que ha desacelerado la
1: bocanada de oxígeno en su plan económico, es lo que espera el Ministerio de Economía.
0: Ajá.
1: De todas y el gobierno, sí, obviamente, sí, sí, nacional. Sí,
0: exactamente.
1: Ha registrado una baja, sí. Por lo menos así lo ha demostrado también la ciudad de Buenos Aires, ¿no? Que marcó una baja con una medición del 1.7%, sí, es considerable a lo que había registrado en el mes de julio. Recordemos que la medición que se va a presentar mañana corresponde a agosto, al mes de agosto. En julio la ciudad autónoma de Buenos Aires había marcado 2.9%, sí. Y en el mes de agosto 1.7%, y generalmente se toma como referencia de lo que puede suceder a nivel nacional. Ahora tendremos que ver cómo esto ha recaído en la provincia de San Juan, que a veces ha tenido menos, ¿no?, que la media nacional.
0: Exactamente. Bueno, ya escuchamos a los chicos de Radio Nacional, Cachal. ¿Cómo vamos, chicos?
2: Hola, chicas, ¿cómo están?
1: Acá bien, estamos. Bien, segunda bien. Ronda de mate. Segunda ronda de mate.
3: Nosotros igual.
2: Nosotros nos hemos alargado. La ronda de mate, una tortita que nos trajo Cristian con dulce.
3: Mira, yo con una galletita estas,
2: de agua.
3: Mix. Y Gustavo, les cuento, chicas, sí, Gustavo, la tortita no viene sola, la tortita viene de la cocina con dulce.
1: Dulce, qué rico, a mí me gustan así. Ah, sí. me gustan así. ¿Sabes qué me gusta? Me gusta así, la jalea de membrillo y un quesito arriba.
0: ¡Apa!
1: Esa combinación me gusta. La semita, jalea de membrillo y el quesito arriba.
0: No, es de aquí, en ese orden.
3: No, en serio, cada vez que llega, ingresa acá al estudio Gustavo, viene con algo, siempre.
1: Me parece
3: con
1: muy
3: alguna
1: bien.
3: Tortita, pero no sola la tortita, siempre con algo, algún dulce, algún queso, miel incluso en algunas ocasiones. Cuando se termina la miel, ya busca, no sé qué es lo que busca.
2: Mire, chicas, todo lo que venga de arriba, mientras no sea un rayo, viene bien.
1: Bien recibido será.
0: Bueno, aquí estábamos con los chicos y las chicas comentando ya.
2: Aquí estaban jugando.
0: No, estábamos visualizando
1: las playas
0: y el verano.
1: Arena y sol.
0: Exactamente.
1: La playa de Uyum. Te la modifico porque si no, no.
3: Ah, está bien.
1: Claro,
3: bueno,
1: vamos ahí por acá nomás.
2: Una de las tantas cosas que nos trajo la sequía fue prohibirnos o quitarnos la posibilidad de refrescarnos en verano, ¿no? Por la falta de agua y todo lo que representó. Pero parece que este verano todo eso se va a recuperar y vamos a volvernos a bañar y a disfrutar de esas bondades naturales de San Juan.
1: Vos sabés que es conveniente hablar con los responsables de este área porque parece que se generalizó la idea que vamos a poder ir a Uyum o a los diques en cualquier lugar y en cualquier lugar nos vamos a poder meter, ¿viste?
0: Claro,
1: hay como esa sensación de libertad de playa y no es así.
0: No es así, hay que tener muy en cuenta que los lugares están asignados, que hay que tener seguridad y en eso está trabajando la gente de sería área de alto rendimiento deportivo sería el área, ¿no? Con quien estamos tratando de ubicarnos, pero bueno, de todas maneras, lo cierto es que va a haber más agua en los diques y habrán cambios en seguridad. Hoy por hoy y por estas horas deben estar rindiendo la reválida los guardavidas. Así es que, bueno, no, hay que dotar de toda una infraestructura para que la gente pueda...
2: Nosotros tenemos algunos sectores en nuestro río, pero no, nunca han sido habilitadas, preparadas como para que la gente pueda ir a esos lugares a una cuestión de esparcimiento, de refrescarse y demás. Yo creo que incluso ni el dique de Cuesta del Viento tampoco está habilitado ni en ningunos sectores.
0: Ajá. De todas maneras, ya se ha confirmado, por ejemplo, que hay reuniones con bomberos, con los rescatistas también, con mucha capacitación también. Todo septiembre y octubre van a estar con eso, con la gente de seguridad náutica, ¿no?
1: Sí, y además se prevé que ante esta posibilidad de ampliar la cantidad de playas que se están evaluando, además en este momento, qué lugar sería el habilitado, mucha gente va a concurrir. Ya en la temporada pasada fue como un boom.
0: Punta Negra fue tremendo.
1: lindo, Punta Negra era hermoso ir a ver, pero bueno, comenzaron a copar lugares que no estaban habilitados. Seguridad Náutica comienza a recorrer, ¿no? Distintos sitios explicando por qué, porque además, más en los días en donde se presentan las nubecitas que te indican posibilidad de lluvia y lo que puede llegar a ocurrir. Y por otro lado, los servicios, chicos.
0: Los servicios.
1: Porque hay que hacer disposición de baños públicos.
0: Bueno, el año pasado ya estuvimos estrenando toda una infraestructura de verano ahí en Punta Negra. Bueno, nuevamente la invitación para todos los cachayeros que tengan pensado venir para San Juan a hacer una vacacioncita, vayan a Punta Negra, no se imaginan cómo ha quedado con paradores.
2: Ya me están dando ganas de ir,
0: chicas. Es que vos sabés que no te vas a arrepentir. Hay proveeduría, y ¿sabés qué? Hoy, no lo puedo decir, te juro. Hay baños. Chicos, hay baños con agua, limpio.
2: ¿Y nosotros podemos, los que tenemos pancita, ir ahí?
1: Por supuesto.
2: ¿Se puede mostrar la panza?
1: Van a poder, vamos todos de acá, si es que no hay, sin problema alguno.
0: Lo que sí, siempre con mucha precaución.
2: Y responsabilidad.
0: Porque las noticias que hay es que el agua podría subir en esa zona, en la zona del embarcadero sobre todo.
1: Mira.
2: Sí. Acá en Hachal, lo que hubo de un tiempo a esta parte fue la construcción de muchos predios con piletas, cabañas con piletas, camping con piletas. Eso sí, hay ese tipo de opciones. Por ejemplo, hay determinados lugares donde, tipo camping, así pequeños, donde te vos alquilás por el día y te vas con toda la familia, y donde tienes la pileta incluida. Hay lugares muy lindos, muy bonitos. Por si no querés ya ir a lo clásico acá, claro. Lo clásico es Agua Negra, que bueno, en fin de año no se puede entrar de la cantidad de gente, y tenemos otro lugar paradisiaco que es Huerta de Guachi.
0: Ay, sí.
2: Es un lugar preciosísimo que está ahí al pie del cerro, del macizo, y bueno, realmente son lugares muy muy lindos que usamos nosotros en el plano para poder ir y disfrutar, ¿no? Mojarnos un rato.
0: Como bien dijo Claudia, para vivir un verano tranquilo y hermoso, bueno, nos dispongamos a ir, pero no solamente eso, tratemos de tener absolutamente todas las previsiones que ya están teniendo los responsables de las distintas playas, porque como también se dijo en este programa, no es cuestión de ir con la canasta y establecerse en cualquier lugar.
2: Hidráulica también tiene lo suyo en verano, porque bueno, acá no está prohibido, pero hay mucho canal también, entonces ellos eligen los canales que...
3: Bueno, lo pasa en la ciudad capital allá, en el canal Benavides, en esos lugares que son muy peligrosos.
0: Peligrosos.
2: Que no están habilitados, no están habilitados.
0: Y que en muchas ocasiones hemos tenido que lamentar, ¿no? Pérdidas humanas. El último fue un jovencito, recuerdo, muy chiquito, bueno, 13, 14 años tenía. Que jugando con los chicos, a refrescarse un poco, algunos, ¿viste cómo juegan los adolescentes por ahí, que se empujan y, bueno, no miren por ahí los riesgos? Y bueno, finalmente falleció, cayó a las aguas del canal. Así es que, bueno, los canales los saquemos de las posibilidades, porque la verdad es que no son seguros.
1: Está prohibido.
2: Chicas, en otro orden de cosas, lo que ustedes nos contaban y que nos hicieron un muy buen informe acerca de este nuevo registro de transporte, le hablaban a Miguel temprano y nos ponían en realidad cuál es la situación que se vive con las habilitaciones aquí en el departamento de Hachal. Nos decían que había un solo taxi nomás habilitado.
3: Acá, por ejemplo, hay un solo taxi
2: y el resto es todo ilegal.
3: Trabajan como siempre
2: sin habilitación,
3: inhabilitados
2: siempre.
3: Y hay combis también en gran cantidad, pero no todas están habilitadas. Y son combis, me decían, que están contratadas por el Ministerio de Educación.
1: Ah, mira.
3: Están,
1: ¿cómo?
3: Que trasladan
1: alumnos. ¿Y no tienen habilitación?
2: Eso es lo que nos dicen los oyentes y algunos empresarios.
3: ¿Hasta qué punto? Porque ahora, con este nuevo registro, es donde los directores de cada uno de los establecimientos escolares tendrá que ver en realidad si
2: está habilitado.
3: Está habilitado o no. Porque antes no tenía
2: esa información. Entiendo también esto, que quién los va a llevar a habilitarse, que los controles,
3: claro.
2: Si no hay controles, Entonces, si nadie me molesta, ¿para qué me voy a pagar un monotributo? ¿Para qué me voy a poner legal si yo puedo seguir trabajando como lo estoy haciendo, ¿no? Entonces, el tema de los controles también es muy muy importante.
1: Efectivamente, sí. La disposición de este nuevo, de la incorporación en este nuevo sistema, la pretensión es que cualquiera de nosotros podemos controlar a través de esa lectura de código QR que tiene que estar visible en cada uno de los móviles que presten el servicio. En el caso de las unidades de transportes escolares, tenía entendido yo que quien debía otorgar las habilitaciones, inclusive se le da un número de registro, es la Secretaría de Tránsito y Transporte, porque tienen una serie de documentaciones necesarias a presentar para poder lograr esta habilitación, porque transportan a terceros y menores, ¿no? Entonces, en ese caso hay algunas cuestiones que tienen que ver con el seguro, la póliza del seguro, ¿no?
3: Y ahora me parece que con este nuevo registro, ahora sí va a estar más transparente todo.
2: Sí. No, y además
3: porque, a ver, me comentaban lo siguiente. Por ejemplo, va un propietario, te dice, esta es la movilidad que yo voy a usar, y resulta que van con otra movilidad deshabilitada.
0: Eso fue una de las denuncias más.
1: Exacto, sí. Exactamente. Por eso digo, en esta posibilidad que vamos a tener todos de visibilizar los datos, creo que va a ser importante también que se vayan dando a conocer cuáles van a ser los sistemas de denuncias y los tiempos, ¿no?, establecidos para estas supervisiones que se deben hacer por inspección, que dice Gustavo.
2: No, y además también tengamos en cuenta de que el que pretende vivir de esto como una fuente laboral, debe entender que también tiene una responsabilidad civil y una responsabilidad penal también. Uh-huh. Si llega a pasar algo, te puedes comer un juicio, puedes ir preso.
1: Claro.
2: Pero eso es tan importante, las habilitaciones, y andar como marca la ley. Uh-huh. Eso es importante también.
1: Sí, sí. Mira, creo que del vamos, se solicite como uno de los requisitos de cualquiera de los choferes la presentación del carnet profesional, ya se modifica la cuestión, ¿no? Porque hasta el momento estaban ejerciendo cualquiera. O sea, yo podía ejercer prestando el servicio de Uber o de Didi, por ejemplo, ¿no?
0: Sin tener
1: el carnet profesional, claro.
3: Que de hecho me dicen que Uber y Didi acá, me parece que quienes están cumpliendo esa función no estarían tampoco dentro de...
2: Encuadrados en esto.
3: En esta ley. Pero bueno,
2: es el mensajito personal, al celular personal, voy, te busco y te cobro.
3: Nada más. Funciona. Es lo que me dijeron hoy temprano cuando arrancábamos el programa. Nos vamos al móvil, está Rafael. Rafa, ya te escucho. Rafa, a ver, no te escucho. Ahí está.
4: Señor, ahí me escucho.
2: Ahora sí, perfecto.
0: Ahí está, Rafael.
4: Sí. Me quedó pendiente un montón de cosas que le vamos a ir compartiendo.
3: Sí.
4: Pero lo tenemos acá a Enzo Brizuela, de la Liga Cachallera de Fútbol. Uh-huh. Nos vamos preparando con más talentos. Nos vamos preparando. Sí, señor Enzo, ¿cómo estamos
5: metidos? Hola, buen día para todos los medios de comunicación.
4: Bueno, ya algo habíamos anticipado en cuanto a la visita de otro club nacional en Cacha.
5: Sí, así como usted dice. Bueno, en esta oportunidad nos va a visitar el Club Independiente, que viene a nuestro departamento a probar talentos de nuestros jóvenes. Y bueno, la idea es invitarlos a todos los chicos que quieran participar, que quieran realizar esta prueba. Como también nosotros vamos a notificar a todos los clubes que pertenecen a la liga, ¿no? Y ya de todo esto, queremos preparar algo lindo para recibirlos a los chicos. Y sobre todo para que ellos vean la importancia que tienen los clubes nacionales y también que es importante trabajar en conjunto para que nuestros jóvenes puedan tener oportunidad. Y bueno, por ahí nosotros pensábamos que hace tiempo decíamos que no teníamos jóvenes justamente que participaban a nivel nacional. Y creo que estas oportunidades que están dando ahora este año es algo muy interesante. Hay que aprovecharla totalmente y nosotros de la liga queremos hacer un trabajo bastante interesante, bastante lindo. Vamos a trabajar en un proyecto donde no solamente fútbol, sino también donde se pueda trabajar sobre valores, sobre el respeto, trabajo en conjunto, y bueno, todo lo que puede incluir y aportar a nuestros jóvenes para que puedan disfrutar del deporte, creo que es el objetivo. Las categorías viene a ser desde el 2010 al 2014. Les comento un poquito, se va a realizar la prueba el 17, jueves 17, a las 9 horas, va a categoría 2010 a 2012, y Ese es de 9 a 12 horas. Y después, desde las 14 a las 18 horas, va a categoría 2013-2014.
4: Va... Todos los chicos en las distintas localidades pueden venir, digamos.
5: Sí, sí, sí, sí. Se va a solicitar en el polideportivo, ¿bien? Así que le agradecemos al municipio por cedernos las instalaciones. Creo que es un lugar abierto donde puede también acompañar a la familia, pero la idea nuestra también es que los chicos se puedan sumar, y la invitación es amplia para todos los chicos del departamento, así que es nuestra convocatoria. Y también hay algo interesante que viene el director deportivo, Daniel Loaces, también viene el director de captación, que es Hugo Peláez, y también viene el coordinador, que es Alberto Asieta, ¿sí? Ellos vienen en representación del Club Independiente. Lo bueno de todo esto es que ellos llegan acá al departamento el miércoles, y el miércoles a las 21 horas vamos a tener una reunión, y también ellos van a dar una charla a todos los directores deportivos de las inferiores de todos los clubes, que nosotros también ya hicimos la invitación, así que vamos a tener esa reunión, y el día jueves ya se realizan las pruebas.
4: Gracias.
5: Bueno, muchísimas gracias a ustedes, y agradecer por este espacio y también transmitir la invitación a todos los chicos y bueno, a los papás y a las familias que puedan acompañar, así que están todos invitados.
4: Bueno, ahí está entonces la palabra de Enzo Brizuela, Miguelito.
2: Bueno,
4: nosotros veníamos
2: Móvil, el segundo club importante del país, está en Cacha.
3: Viene, va a venir a Cacha el 17.
4: Sí, señor.
3: Bueno, enseguida te busco nuevamente. Nos vamos a ir al móvil a la ciudad capital. ¿Ya está Eduardo? ¿Chicas?
6: Sí. Aquí estamos. Perfecto. Vamos, muchas gracias, Eduardo. Compañeros. Gracias. Bueno, contarles que desde la Municipalidad de la Ciudad de San Juan puso en marcha una nueva propuesta de capacitación gratuita destinada a jóvenes del Departamento Capital, con el objetivo de brindar herramientas concretas para mejorar la posibilidad de inserción laboral en dos sectores que actualmente demandan mano de obra, la minería y las obras viales. La iniciativa contempla 7 capacitaciones con contenidos tanto técnicos como administrativos. Entre las alternativas se encuentran volante en obras civiles y minería, soldaduras de geomembrana, operador logístico, auxiliar en minería, geología, higiene y seguridad en minería y recursos humanos en minería. La convocatoria está dirigida a jóvenes entre 18 y 30 años que tengan domicilio en Capital y hayan completado el nivel secundario. Para inscribirse deben presentar el DNI y acreditar su domicilio en el departamento, y las inscripciones comenzarán el 8 de septiembre y se realizarán de manera presencial de 8:30 a 12:30 en la Dirección de Empleo y Desarrollo Productivo, ubicado en calle Mitre 647 Este. El comienzo de las clases está previsto para el 15 de septiembre. De esta manera, entonces, Capital apuesta a la formación minera y abre cursos gratuitos para los vecinos de ese municipio.
3: Bien, bueno, bien, qué interesante, gracias. ¿No? Y es en forma gratuita, Eduardo. Y es aprovechar por todo lo que se viene.
6: Exactamente. Claro, justamente frente a esa demanda, desde Capital, bueno, han comenzado a trabajar de esta manera en poder capacitar a los jóvenes, reitero, de 18 a 30 años, que deben presentarse el 8 de septiembre de 8:30 a 12:30 en la Dirección de Empleo y Desarrollo Productivo, que está ubicado en la calle Mitre 647 Este.
0: Claro, perfecto. Hay que aprovechar todos estos cursos, estas capacitaciones. Mientras más herramientas tengamos, mientras más preparados, el empleo va a ser más calificado dentro de unos años, cuando ya empiecen a llamar a la gente, ¿no? Así que la mayoría son cursos que no hay que pagar, ¿no? Libre y gratuito.
3: No, gratuito.
6: Son gratuitos.
0: Organizados por los municipios, por distintos sectores. Qué bueno.
6: Uh-huh. Tal cual.
3: Bueno, Eduardo, nos vemos mañana, ¿te parece?
6: Bueno, listo, gracias.
0: Tengo cine. No está mi Vale, pero bueno. Mira, tengo una bonita... Sí, perdón. ¿Alguien me hablaba de ahí?
7: No,
0: bueno, mira, vuelve la fiesta del cine. La fiesta del cine a San Juan, con entradas pero absolutamente populares. Esto es a partir de mañana, por eso se los quería decir, para que hagan los planes, del 10 al 16 de septiembre en 3 salas comerciales de la provincia. Y si bien son 3 salas comerciales, es lo único que andamos teniendo últimamente, así es que se los voy a decir. Se va a desarrollar lo que se denomina la fiesta del cine, que es una propuesta que va a permitir a los espectadores disfrutar de las películas favoritas, seguramente, de los últimos estrenos también, en pantalla gigante. Ustedes saben que no hay cómo competirle al cine, a la pantalla envolvedora.
2: Bueno, a mí me encanta el 3D.
0: El 3D, bueno, viene con descuentos, son tarifas fuertemente rebajadas y con promociones.
2: Siempre tengo que ir a ver dibujitos, ¿puedes creer vos?
1: Dibujitos. Te pasa como a mí. Claro.
3: Sí. Bueno, pero eso es, pero escúchame, eso es una excusa tuya. Porque vos no. Claro, es una excusa tuya de llevar a tus hijos porque querés vos ver el dibujito.
0: Claro.
3: Chicas.
1: Nos viene re bien, sí, yo hago exactamente lo mismo. Ahora voy a aprovechar porque la entrada va a tener un costo de 5,000 pesos, está súper económico.
0: Exactamente. Van a poder ir a ver películas en formato 2D y 3D por un valor absolutamente promocional, como decíamos recién. Pero después puedes ir a salas que van a dar películas en 4D, un poquito más cara. Pero mira, esto te como atractivo. Van a haber muchas promociones en la compra y venta de golosinas. Promociones especiales en el Candy Bar. Justamente para evitar filas y asegurar un lugar en la sala, el público va a poder adquirir los tickets en forma anticipada, digital, llegar y entrar nomás. Así
1: claro.
0: Que bueno. Y si no va a...
3: Qué lindo.
0: No, va a estar hermoso. A partir de mañana y hasta el 16 de septiembre.
1: Pero después, ¿quién nos cura el empacho?
0: ¿Qué te gusta comprar? ¿El balde
1: de pochoclo?
0: De pochoclo.
1: Sí, me gusta el balde de pochoclo, sí. Me lo apropio yo. También con la excusa de, no, yo voy regulando lo que van comiendo
2: ustedes
1: los niños.
2: Claro.
0: El sándwich de milaneso se ya quedó fuera.
1: No, bien.
0: No,
1: el pochoclo.
0: Un bagallito.
2: Ya tener mucho hambre para comer.
0: Yo me imaginaba un bagallito de costillitas al horno con papas.
2: No vamos a decir... No vamos a decir que todos, pero en la gran mayoría, los cachalleros, parece que vamos a viajar 7 horas, son 1 hora y media hasta acá. Pero siempre tenemos que traer para el camino un sándwich de milanesa.
1: Mira qué chico.
0: Sí, una gallina. ¿Lo encontrás
3: en dónde? ¿En Albardón?
2: En Albardón.
0: Viniendo del lado de Hachal, pasando para Albardón, pásenme una carretilla.
3: Claro,
0: Después les completo.
3: Pero como te digo, es la típica parada, es la típica parada del cachallero ahí en Albardón, y te darte ese sándwich de milanesa. No te llevas uno, te vas dos.
1: Por las dudas.
0: O huevitos pasados por agua, o no.
1: Porque ahí empieza a picar el bagre.
0: Eso. Galletita con picadillo también.
1: Cuando te ofrecen una milanesa con ese sándwich de milanesa, ya, lo otro. Lo miras de reojo, ¿no?
2: Lo volás por la ventana.
0: El sándwich de milanesa que ya tiene varias horas de preparado. ¡Oh, my God!
1: ¡Ay, qué rico!
3: Eso está bueno.
2: Más si la procedencia es no de mu, sino.
1: No me animo todavía.
0: No, tampoco. También podemos llevar un...
1: No está legalizado
0: un
1: tampoco.
0: Un tapercito con escabeche de algo, ¿viste?
1: Suavecito, liviano,
0: suavecito,
1: así. Para empezar, una picadita liviana.
0: Un estofadito de panza.
3: Creo que nos estamos preparando para el 21 de septiembre.
1: Sí, ya estamos organizando lo que vamos a llevar, porque más o menos tenemos que dividirnos para alimentarnos bien, porque va a ser larga la jornada de cobertura. Vamos a ir a hacer la cobertura. Nosotros ahí vamos a estar ahí, claro.
0: Exactamente. No olviden de cortar la rama de sauce llorón para hacerse la corona.
1: La coronita.
0: Exactamente.
3: Está bien esa está bien. Bueno, estoy mirando ahí, chicas, hablando de todo un poco, que hay alerta por viento sonda.
1: Justamente estaba viendo eso, mira, precordillera Calingasta.
3: ¿Qué lugares comprende? Porque es alerta amarilla.
1: Alerta amarilla para hoy y para mañana, chicos, por viento sonda. Para mañana jueves también.
0: Del fin de semana.
1: Precordillera de Calingasta, Iglesia, Hachal, precordillera de Pocito, Rivadavia, Sarmiento, Ullum y Sonda. área afectada por viento sonda con probabilidades de velocidades entre 30 y 50, ráfagas de 70, medio como que se renovó el alerta sí, de sí, anterior, sí, ¿viste? Este fenómeno puede provocar, bueno, la reducción de visibilidad, de igual manera como el alerta no ha sido determinado para generar actividad de contingencia por parte de la Dirección de Protección Civil, no se emana suspensión para ninguna actividad en horas de la tarde. Esto afectaría para el miércoles, hoy, 9, sí, en horas de la tarde, y también para el jueves, en horas de la tarde. Así es que vamos a tener ahí como un vaivén climático, porque quiero ver, espérame un segundo, ya ingreso otra vez, quería ver cómo venía el pronóstico para lo que resta de esta jornada aquí en la provincia. Para la tarde de hoy, viento que podría llegar hasta los 60 kilómetros por hora, y después el ingreso del viento del sector sur, parece, en horas de la madrugada. Mañana jueves, seguiría el viento sur durante la mañana y nuevamente afectaría el sonda en horas de la tarde. Efectivamente, exacto, así se produciría.
3: El jueves.
1: Sí. El jueves.
0: No perdamos de vista que todos estos alertas, cada vez que hablamos de viento sonda, estamos hablando de nevadas en la cordillera. O sea, sigue nevando en
1: increíble,
0: la cordillera.
1: Increíble, increíble. Sí, dicen que la medición oficial desde la Dirección de Hidráulica, que la realizan en el mes de septiembre, la harían fines de septiembre, entre el 29 y el 30.
0: Claro.
3: ¿Sabes cuándo? Por cuando puedan ingresar, por
1: claro,
3: la cantidad
1: también
3: de nieve en el lugar.
1: Sí.
3: Ahí. Y de hecho, si nos vamos un poquito más para el fin de semana, nosotros acá en Hachal, y esto se va actualizando minuto a minuto, para el día sábado vamos a tener un 72% de probabilidad de aguanieve.
0: Sí.
3: Vamos a tener un grado bajo cero de mínima,
1: 4
3: de máxima, chicas.
1: Te creo porque además nosotros podríamos registrar temperaturas bajo cero entre el sábado y domingo también aquí en la capital. Así es que hay que prepararse. Vos sabés que yo comentaba, así rapidito te los cuento, no sé si esto también está sucediendo ya en Hachal, en el área comercial, pero aquí en la capital sanjuanina hay ofertazos de liquidación de temporada invierno, hay camperas a 15.000 pesos, camperas de abrigo inflables, súper lindas, súper abrigaditas, 15.000, 20.000 pesos, y está todo en liquidación. Lo que pasa es que hay que tener el dinero.
0: Pero no sé si ustedes
3: Yo siempre lo comentaba acá con Gustavo, los compañeros, yo siempre tuve la duda ahí, ¿viste? Cuando te mandan a un 50% los descuentos. Bueno, pero antes, ¿cuánto salían las camperas? Es decir, como que te dicen el 50%, pero en realidad me parece que no sé si era tan así.
1: Claro,
3: seguía siendo real.
1: Claro. Sí. No, por ahí te lo ponen, sí, como el precio de lista y no el precio de... Dicen que hay una diferencia entre el precio de lista, precio de venta, precio al contado, no sé cuál es, pero son porcentajes bastante grandes de diferencia.
0: Y precio de contado hasta 30% de descuento algunos comercios, ¿eh?
1: Sí.
0: Llevando el billetito fresco.
3: Claro, ustedes que están ahí justamente cerca de la peatonal, y bueno, me imagino que pueden mirar la cantidad de vidrieras donde, bueno, ya están ofreciendo ese 50% o por lo menos en cada una.
0: Hay
3: de
0: 2x1.
1: Ha permanecido durante varias semanas, sino decirte el último mes, ¿no?
0: Exacto.
1: Y se está anticipando también a lo que será el Día de la Madre, ¿eh? Ya se está anticipando para el Día de la Madre con el cambio de temporada, generando tal vez el incentivo de, bueno, comprar en este momento en donde los precios están un poquito más bajos.
0: Exactamente. Ya vemos, por ejemplo, sandalias en las vidrieras.
3: Claro.
0: Ya zapatos de verano. Ay, divino. Qué hermoso.
3: Y ahora nos queda muy poquito tiempo, chicas, pero el próximo viernes el comercio va a funcionar en forma normal o también algún
0: Sí, sí, si bien es feriado provincial, pero en general, no sé qué irá a pasar con los bancos, Claudia, viernes,
1: no trabajan
3: los bancos.
0: No. Así es que, bueno, algunos sitios que van a paralizar la actividad también, toda vez que es un feriado provincial, ¿no?
1: Exactamente, ahí no va... Además, creo que también sufre cambios la frecuencia de las unidades de transporte público, por lo que tengo entendido. Sin atención de bancos ni la administración pública, en el comercio se va a atender con normalidad, es el aviso oficial.
0: Bien.
3: Perfecto. Bien. los colectivos serían
0: reducidos, claro,
1: sí, como un día de... como día sábado, claro. Al ser sí, al ser feriado provincial o asueto provincial, funcionan como día sábado.
0: Sí, señor.
3: Bueno, y ahí en este ping pong de preguntas y respuestas.
1: Sí,
3: hasta
1: señor
3: ahora,
1: profesor, no, siempre no, lista, señor profesor.
0: Sin soplar, exacto, y sin repetir.
3: ¿No se conoce artista todavía para la Fiesta Nacional del Sol? ¿Nada?
0: No, nada. No,
3: algunos, no, no puntita, nada.
0: Los streaming que han aparecido últimamente, sí, así como por arte de magia, streaming para acá, streaming para allá, están haciendo sus compulsas, preguntándoles a los oyentes qué quieren, qué prefieren. Yo había escuchado a Diego Torres.
1: Es tu intención de que venga Diego.
0: No, está en la grilla, mira, yo te voy a mostrar la primera
3: versión.
0: Está
3: en la grilla, sí, está en la grilla. O es un deseo.
1: No, está en la grilla, está en la grilla, grilla, pero es el deseo de
0: por
1: está entre las probabilidades. Yo creo que están haciendo un sondeo, ¿no? Para terminar de cerrar y hacer el anuncio ya oficial.
0: Sí.
3: Claro. De hecho, de todas maneras, acá en Hachal, cuando preguntamos también por la Fiesta Nacional de la Tradición, que bueno, queda todavía un poquito, pero bueno, me imagino que ya se está trabajando, ya deben tener a los artistas que van a actuar seguramente durante los días que está previsto. Uh-huh. También te dicen, sí, ya hay 2-3 artistas nacionales, pero claro, no te tiran nada, ninguna puntita,
0: no,
3: como para menos tener una idea de quién va a estar en el escenario.
0: Mira, la esperanza que aquí hay, los movimientos se han comenzado a darse en cuanto a inscribirse para los distintos sectores de la
3: claro,
0: feria, emprendedores,
3: sí,
0: patio
3: sí,
0: gastronómico, la emprendedora. Quiero decir, de un momento a otro se producirá la noticia. Además,
3: claro,
0: los artistas sí, hacen sus contratos con mucha anticipación.
1: Sí, sí.
3: No, por supuesto. Pero te digo que se suma un día, el jueves se suma a la Fiesta Nacional del Sol, el día jueves.
1: Claro, comienza el fórum el día jueves, sí. Y vos sabés que ya hay algunas embajadas y algunas empresas internacionales, o sea, fuera del país, que ya han anticipado que estarían presentes en el fórum, porque tiene que ver con eso, con la relación, el meeting empresarial que se produciría ahí también.
0: Exactamente. Con sí, mucho éxito, por cierto, siempre.
1: Diego,
0: ¿no?,
1: Torres, Tambiónica, Turf, la Pepa Brizuela y Desacatados serían los que circularon en primera instancia. Y veremos
3: Vamos a ver si se mantiene eso, sí, y si en realidad va a tener éxito de que
1: yo
3: puedan
1: estar. Yo quiero Alejandro
3: estar...
1: Sanz.
3: Sería genial. Sería genial.
0: Estaría bueno.
3: Bueno, chicas.
1: Bueno.
3: Nos vamos despidiendo,
1: sí,
3: y por supuesto, como siempre, ha sido un placer. Nos volveremos a reencontrar mañana, ¿les parece?
0: Sí, hasta mañana.
1: Adiós.
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9: Mediodía en la República Argentina. La soberanía se defiende haciendo crecer la economía y defendiendo el suelo de la patria. Así lo dijo el presidente Javier Milei al inaugurar el Museo de Regimiento de Granaderos, donde reiteró el reclamo por Malvinas y recordó las luchas de José de San Martín.
10: De aquella gesta aprendimos que sin decisión ni ejecución es posible avanzar en nuestras justas luchas, porque las declaraciones tienen que estar respaldadas por los hechos y las acciones para no ser discursos vacíos. Y la soberanía de un país no debe ser un relato dirigido desde un atril, sino que debe ser construida y defendida en distintos ámbitos. La soberanía nacional se defiende haciendo crecer la economía de nuestros compatriotas e invirtiendo en la defensa y protección de nuestro suelo y nuestra patria.
9: Avanza el proyecto de reforma del Banco Central. El informe de Amanda Alma.
11: Se debate en el Senado de la Nación la modificación de la Carta Orgánica del Banco Central. Al respecto, Vladimir Werning, vicepresidente del Banco Central, se refirió a algunos de los puntos que buscan modificar.
12: El crecimiento de esto le quitó credibilidad por el lado del activo del Banco Central frente al mercado, frente a quienes veían la capacidad del Banco Central de cumplir su mandato o no. El segundo instrumento que se usó y realmente se abusó fue el tema de los adelantos transitorios, el margen que la legislación le da al Banco Central para transferir adelantos transitorios al Tesoro, adelantos que nunca fueron transitorios.
9: En Entre Ríos toman medidas ante la llegada del fenómeno de El Niño. El informe desde Radio Nacional, Gualeguaychú, de Eli del Mar Otman.
13: Gualeguaychú y Concepción del Uruguay fortalecen la prevención ante el posible fenómeno del Niño. Los intendentes de la costa del río Uruguay mantuvieron un encuentro para abordar una agenda de planificación y prevención ante los posibles fenómenos climáticos del Niño. El encuentro permitió compartir acciones que ambos municipios vienen desarrollando y avanzar en criterios de planificación frente a distintos escenarios que se podrían presentar en los próximos meses por la eventual crecida de los ríos Gualeguaychú y Uruguay o por intensas lluvias en la región.
9: La información deportiva ahora con Damián Zárate.
14: Ángel Di María brindará una conferencia de prensa y expectativa en el mundo del fútbol. Fideo hablará ante los medios desde las 12:10 en el complejo deportivo de Arroyo Seco de Rosario Central. Luego de eliminación en la Copa Libertadores a manos de Corinthians, el campeón del mundo dijo: ahora va a tocar pensar y ver qué es lo que quiero seguir haciendo. Luego aclaró que lo que dijo fue desde la angustia y cerró el mensaje en Instagram: yo no abandono, esto tiene un punto y seguido porque todavía queda mucho por luchar.
9: En la ciudad neuquina de San Martín de los Andes, donde nos escuchás por AM 1440, temperatura 5 grados 8 décimas, cielo nublado. En la ciudad de Buenos Aires, temperatura 17 grados 4 décimas, humedad 58%, cielo parcialmente nublado.
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0: el color rojo, viste que hay sectores que le dicen colorado.
1: El colorado. El
0: colorado.
1: Si sos cheto, sos colorado.
0: Sos colorado.
1: Colorado.
0: Pero los otros días fue el día de los colorados.
1: De los colos.
0: De los colos.
1: Sí. Tenés razón.
0: El otro día fue. Hoy es el día de la agricultura, creo. Del agricultor.
1: Del agricultor.
0: Del agricultor.
1: No habría agricultura sin el agricultor.
0: Sin el agricultor, efectivamente.
1: Como el día del trabajador, no del trabajo.
0: Claro, no, del trabajador.
1: No, el trabajo como un valor. Claro. Pero si no hay trabajadores y trabajadoras, no hay trabajo.
0: Sí, y mirá los agricultores si no tienen mucho en qué pensar, ¿no? Allá ayer lo veníamos desarrollando con estas mediciones que se han realizado de cómo ha ido afectándole la 7 grados bajo cero en algunos puntos de la provincia. Sí, eso ha sido increíble. Y puede llegar a tener su repercusión también para lo que serán las próximas cosechas, ¿no? No hablamos solamente de las vides, del ámbito de la vitivinicultura. Hay diversificación productiva en San Juan y eso lleva también a repensar y a replantear, y hay necesidad del Estado presente. Y ya estamos en diálogo con el director de contingencias climáticas, que depende del Ministerio de la Producción de la provincia, Alberto Gallardo. Andrea Atencio, Claudia Cabrera, los saludamos aquí en la mañana de Nacional.
2: Hola, buen día, Andrea. Buen día, Claudia. Buen día para toda la audiencia.
0: Muy buenos días. Bueno, se han hecho mediciones de cómo ha ido afectando la helada, Alberto, y en ese sentido creo que también ustedes han realizado un sondeo, un registro.
2: Sí, mira, en este momento estoy en el cívico, por ahí puedo tener algún problema de señal. Nosotros desde la Dirección de Contingencia estamos recepcionando las denuncias de los productores que han sido afectados por la helada el 7, y después se repitió en algunas zonas, no con la misma magnitud, pero sí se repitió en alguna zona, el 8, la madrugada del 8. Entonces estamos, en plena recepción de denuncias. La verdad que nos llama la atención la magnitud, porque además se ha expresado en toda la provincia. Recién me comunicaban de Hachal, que también hay algunos productores afectados. Así que nada, creo que hoy vamos a romper el récord de denuncias, porque hasta hace un ratito que pregunté llevábamos 130 denuncias. Así que por lo menos desde que yo estoy en la dirección, creo que hoy vamos a romper ampliamente el récord. En 2 días hemos recepcionado 250, 240, hemos llegado más o menos. La verdad que es muy, muy doloroso.
0: Sí, la verdad, porque nosotros, pensamos en denuncias, en esta cantidad, que es un número bastante elevado, pero también trasladarlo a la cantidad de hectáreas, ¿no? Porque tiene que ver con eso también.
2: Sí. Y de hectáreas, cuando también llevábamos 2.200, 1.300 hectáreas, y joteo, en 2 días, 2.300.
0: Claro.
2: Va a seguir subiendo. Sí. Y la afectación en los cultivos de vid, en algunas hortalizas, en alguna almendro, en las frutas de caloso, y en zonas donde supuestamente son más cálidas, como el algodón, también ha tenido afectación. La verdad que es desolador.
0: Y el sector de la producción siempre es temeroso, ¿no? Por el tema de las heladas tardías, como se conocen en los lugares, pero obviamente no se esperaba. Hay sectores, como bien lo mencionaba Alberto, que han recibido doble helada, ¿no? Y eso también termina afectando. ¿Hay un lugar, hay un número? ¿Cómo tiene que proceder la persona? ¿Tiene que acercarse personalmente para realizar la denuncia, el productor?
2: Sí, acá en el centro cívico, en la Dirección de Contingencia Climática, que está en el cuarto piso, núcleo 5, estamos recepcionando denuncias. Les pido que por favor se acerquen absolutamente a todo productor que haya sido afectado, no importa la cantidad de hectárea, no importa el cultivo. Yo necesito tener un número real de damnificados. Hay que cuantificar para después solicitar mayor o menor ayuda.
1: Claro, justamente Alberto, era eso lo que le iba a preguntar: ¿cómo ustedes determinan si ese productor va a ser ayudado, contenido, no? Por la dirección, solo basta con ir a presentar el inconveniente o tienen ustedes una metodología para dar cuenta del daño?
2: Mira, a ver, la situación es más o menos así. Ellos vienen, denuncian y nosotros vamos con los peritos, sí. Que los peritos acá están haciendo, hay tres equipos de peritos haciendo los peritajes de DER, visitan la finca, cuantifican el daño y de acuerdo al daño que se observe y a la cantidad de hectáreas que posea el productor, puede ingresar en un programa de asistencia, de ayuda, para algunos productores, esto es para productores más chicos de hasta 20 hectáreas, que hayan sufrido en vid, en fruto de carozo, en hortaliza, en membrillo, todo lo que se pueda ayudar, se ayuda y se le liquida, como te digo, de acuerdo al daño que se le evitó, y estimo que en 30 días se le transfiere de vía calidad. Por calidad San Juan, se transfiere la ayuda.
1: Alberto, ¿cuál ha sido la zona más dañada?
2: A ver, donde se ha registrado más helada, digamos, que ha sido menos 7 grados, digamos, ha sido el Pedernal. Pero Pedernal está desfasado en cuanto a los tiempos de los cultivos. En una zona más fría no tenían los cultivos con tanto brote. Donde más daño hay es el 9 de julio, porque es una zona un poquito más temprana y ya a ese registro el 4 grados, 4.5 bajo cero. Entonces, donde más afectado está el cultivo, en zonas de 9 de julio, en zonas de 25 de mayo, en zonas de San Martín. Pero la realidad es que ha sido muy generalizado. Muy generalizado. Y la realidad es que nosotros estamos viendo un año en cultivo de vid, donde tenías brotes, pero también el cultivo de vid no estaba, que la yema no estaba todavía brotada, porque estaba en proceso. También va a sufrir daño. Esa yema que uno no lo puede cuantificar ahora, porque la yema está en proceso de brotado, esa yema ha sido afectada.
0: Está como encapsuladita todavía,
2: sí,
0: ¿no?
2: Sí, entonces... está cerrada, lo que está es como yema algodón, se llama el término. Pero esa yema que ya había roto y estaba en proceso de largar el brote, esa yema también va a ser afectada.
0: Qué macana. Bueno, ¿hay un límite de tiempo para hacer las presentaciones?
2: Mira, tenés 10 días hábiles desde que se produjo la inclemencia. En este caso, ten en cuenta que fue 7 y 8. Porque también, como te digo, la inclemencia en algunas zonas también estuvo el 8 bajo cero.
0: Bueno.
2: Y advertir que los pronósticos nos están dando para el fin de semana otra vez algún problema. Si bien el pronóstico varía, día a día vos te vas metiendo y te sale que la mínima sube, que baja, pero bueno, advertir que tendríamos, o por lo menos lo que está diciendo el pronóstico ahora, es que podríamos tener algún problema similar el fin de semana que viene. Así que advertirle a los productores que el que pueda trate de mitigar el daño de alguna manera.
0: En la medida que se pueda, sí. En eso, para optimizar también los niveles de producción, ¿no? Que necesitamos también en ese sentido, para la otra pata económica que tenemos en San Juan, que decíamos, se ha diversificado también en la actividad productiva, pero eso conlleva una serie de seguimientos que se deben realizar ante esta afectación, ¿no?
2: Sí, sí, justamente esta helada ha golpeado a la zona, digamos, productiva o al cultivo que más dólares nos dejaba la provincia. Entonces, bueno, la agricultura es así,
0: Alberto. Bueno, muchas gracias por la comunicación, Alberto.
2: No, por favor, a disposición, y reitero, si ustedes pueden después también decirlo, necesitamos que venga el productor a hacer la denuncia.
0: Perfecto. En el caso de Hachal, por ejemplo, ellos también...
2: Sí, ahí en Hachal hay personas del ministerio que va a estar recepcionando denuncias, y si en el caso de ser necesario, nosotros vamos a viajar a Hachal la semana que viene.
1: Bien, perfecto.
2: Y te paso otra información.
1: Sí.
2: La dirección mañana va a trabajar de corrido hasta las 18.
1: Bien.
2: Ahí vamos a estar todos trabajando, porque al ser feriado el viernes, y necesitamos todas las denuncias. Y mañana vamos a estar trabajando de corrido hasta las 18.
1: Perfecto, entonces los datos ya han sido tomados.

0: muy buenas.
1: No son muy buenas, exactamente. Bueno. Está en nuestro control central.
2: ¿Quién?
1: Ella.
2: Ella. La del vestido rojo.
1: Sí, la mochila azul. Fernanda Donoso.
2: Una cinta en tus cabellos.
1: Exactamente.

0: está Eduardo Cenimedo también, Claudia. Ah, Claudia, Claudia, lo estábamos buscando intensamente porque Eduardo, le quiero contar que ya estamos pensando en la vacación, porque usted salió a todos los medios a decir que va a ser una opción fenomenal ir a las playitas.
1: Qué ganas de ir de vacaciones que tiene.
2: Sí. Bueno, pero ya nos estamos preparando.
0: Claro, muy bien. Planes. Eduardo, buen día. Claudia, Andrea, todos estamos aquí. Bien, bien, bien. Muy atentos a lo que usted nos cuente, porque entiendo que está abocado a la planificación de cómo va a ser el movimiento de las playas y de la gente, sobre todo, bueno, en los sitios donde hay agua.
1: Sí, sí, va a ser un verano por ahí atípico de lo que venimos acostumbrados los sanjuaninos, por esto de la corriente del Niño, que va a afectar un poco el clima normal que tenemos, las nevadas que han habido, la verdad que han sido quizás una bendición, porque veníamos con pocas nevadas en la última década, sí, probablemente. Sí. Entonces, bueno, nos estamos preparando para un verano que va a haber mucho más de hielo y también se anticipa que va a haber muchas más tormentas, muchas más lluvias.
0: ¿Y cómo se están preparando, Eduardo, desde su área?
1: A ver, el gobernador primero tomó la decisión de preparar el comité de emergencia para preparar todas las áreas, cada una de las áreas expuso sus necesidades y sus problemáticas. Y después ha habido una reunión también con los intendentes de todos los departamentos para tomar las previsiones necesarias para que esta situación atípica no cause incidentes, o si hay algún incidente, que sea lo menos grave posible. Se están haciendo obras sobre la vera del río, desde Calingasta para abajo, para ver que si hay crecidas que no afecte a la población o que afecte lo menor posible. O sea, creo que se tomó una muy buena decisión de prepararnos para lo que puede ser. Después, si pasa o no pasa, bueno, será otra cuestión, pero que se prepare todas las áreas de gobierno para cuidar al ciudadano en algunas cuestiones que puede llegar a afectar. Bueno, hay previsiones de mínima y de máxima. Claro. Veremos, pero nos estamos preparando. Con respecto a los diques, que es la parte divertida y linda, el dique de Ullum probablemente tenga mucho más agua, como hace 30, 40 años que no la tiene. El dique Punta Negra va a subir y probablemente en la playa pública hay que ver si se podrá mantener lo mismo o será un poquito más chica, pero lo vamos a ir viendo día a día de acuerdo a cómo sube y baje el dique, porque aunque por ahí la gente normal, la gente común, digo, no sabe que el dique se mueve, tiene vida.
0: Eso.
1: Sube y baja todo el día en todo momento.
0: Claro.
1: ¿Sí? Uh-huh. Entonces tiene una oscilación de 15, 20 metros para abajo, 15, 20 metros para arriba, depende de cómo genera la turbina energía y libera agua del dique Punta Negra al dique de Ullum.
0: Claro.
1: ¿Sí? Entonces hay una oscilación en cuanto al hilo del agua que toca con la costa. Entonces a veces está más arriba, a veces más abajo. ¿Qué es lo que se está haciendo desde hidráulica, recursos energéticos? Bueno, se está preparando para recibir mucha agua de

0: Entonces, ahora quizás está un poquito bajo, ¿por qué? Porque se están preparando, pero va a subir cuando empiecen los deshielos y las lluvias. Bueno, va a subir hasta donde está la cota máxima, la cota milenaria, que es casi todo el embarcadero cubierto,
1: Claro.
0: ¿sí? Veremos en qué época sube. Mientras se puedan mantener las playas, se van a mantener. Quizás en algún momento, si sube mucho, serán, en vez de 300 metros de playa, serán 200 o 150, pero mientras sea seguro, se va a mantener. El criterio es seguridad y que podamos dar una cobertura buena y segura para el ciudadano para que pueda disfrutar.
1: Y la
0: Playa
1: colaboración de los
0: y mar.
1: ciudadanos, ¿no? También la colaboración de los ciudadanos, además, ¿no?
0: Sí, la verdad es que la gente se porta muy bien. Nosotros cuando decidimos allá por el 24 abrir los diques y fue una decisión creo muy acertada que tomó el gobernador y el ministro cuando le hicimos la propuesta de hacer playas públicas. Era un despropósito que una provincia de 40 grados a la sombra en verano tuvieras unos espejos hermosos y que estaba prohibido bañarse. Entonces se hizo la inversión que había que hacer en seguridad náutica, que no teníamos flota, estaba totalmente obsoleta, no funcionaba. Equipamos a la Guardia Náutica, los preparamos y se hizo una prueba piloto y la gente respondió, por eso se pudo seguir avanzando. Hoy todos los diques tenés playas públicas, ¿sí?
1: A eso le voy a
0: Entonces ahora
1: preguntar, Eduardo.
0: quedó. Sí.
1: ¿Cuáles son las playas que van a estar aptas para el baño ahora en el próximo verano?
0: En principio todas, en principio todas. Dique Punta Negra, dique Ullum, dique Cuesta del Viento y dique San Agustín de Valdefer. ¿Sí? En
1: Perfecto.
0: principio todas. Después el río y vamos a ver cómo se comporta de acuerdo al caudal que tenga, si es seguro o no. ¿Sí? Eso se va a ir evaluando.
1: Sí.
0: Como siempre digo, la cuestión de seguridad es la cuestión más importante a tener en cuenta. El verano tiene que ser un disfrute. Mientras sea seguro, se va a poder. Si se pone la corriente muy fuerte o se forman algún delta porque empieza a ir agua también por el viejo caudal del río y no por el canal, bueno, probablemente algunos lugares se limite el uso de playas públicas, pero en principio se va a compensar con el dique de Ullum, que va a volver a tener agua. Todos los
1: Qué
0: clubes de
1: bien.
0: la vera del dique
1: Eso.
0: que durante muchos años no han tenido, bueno,
1: Eso
0: van a
1: iba a
0: tener agua.
1: consultar. Con respecto a los clubes
0: Entonces,
1: náuticos privados, ¿ustedes también se ha trabajado público-privado aquí en este sentido para hacer las mejoras, para el mantenimiento, para el pensar en esa proyección también en los clubes náuticos?
0: mira, yo he visto ahora unas noticias que el dique, el complejo de la universidad, el dique ya anunció que va a tener playas. Claro, al saber que van a tener agua, ¿qué es lo que tienen que hacer los clubes? Cumplir la reglamentación, que es poner un guardavía y hacer una zona boyada en su sector, y pueden habilitar la playa pública en el dique. Algunos tienen pileta, pero también habilitarían la
1: La
0: playa de los
1: playa
0: diques.
1: allí
0: Calculo que todos van a hacer lo mismo. Todos
1: está.
0: van a hacer lo mismo. O sea, tenés desde el náutico, el vela, del Bono Beach, Acer, Palmar del Lago, Universidad, y el agua probablemente llegue a Costa Magna, en
1: Mira,
0: aquella zona muy linda del dique.
1: bueno,
0: O
1: qué
0: sea,
1: lindo.
0: va a brillar el dique de Ullum, va a volver a su esplendor y calculamos
1: Qué
0: que
1: lindo.
0: la mayoría de los complejos de clubes privados van a habilitar playas
1: En su
0: en
1: interior.
0: la costa, ¿no?
1: Sí. Con la
0: También se aumenta la
1: seguridad.
0: superficie. Sí.
1: No digo con
0: También
1: la
0: se aumenta la superficie
1: seguridad.
0: para cubrir, ¿no?
1: Claro. Con la
0: Entonces, bueno,
1: seguridad de que
0: hemos.
1: le digamos a la gente que va, como dijo usted, la seguridad náutica va a estar al servicio, que se han preparado. Los bañeros entiendo que tienen que hacer una reválida año a
0: Sí,
1: año.
0: a mediados de noviembre. Sí, a mediados de noviembre y ahí vamos a ver quiénes están habilitados para trabajar en la temporada que viene. Y también estamos cubriendo, haciendo reuniones y analizando todos los aspectos a tener en cuenta con el Departamento de Bomberos. Trabajamos mucho. También se hizo compra de equipamiento nuevo, equipamiento de náutica para bomberos. Esa fue una decisión también importante que se tomó. Y al aumentar la superficie a cubrir, porque el dique probablemente va a aumentar muchísimo la superficie a cubrir, estamos coordinando con bomberos algunas zonas más complejas para hacer la cobertura y bueno, y tener la comunicación permanente. La verdad que trabajamos muy bien en cuanto a capacitaciones y en cuanto al cuidado del ciudadano. Así que trabajamos en conjunto con ellos, tenemos reuniones, vamos a adelantar las capacitaciones de rescate en río, que generalmente las hacemos en diciembre, la vamos a adelantar, porque bueno, prevemos que va a haber agua y los calores van a empezar antes, entonces hay que estar listo para cuando la gente quiera ir a
2: adelantar, sería
0: a la orilla del dique.
2: ¿Sería un mes antes, dos meses antes el adelantamiento, digo?
0: Sí, nosotros nos estamos preparando porque tenemos el Ironman 51-50 el 30 de octubre y el 1 de noviembre el Ironman Full. Entonces, toda la seguridad náutica empieza a hacer los simulacros y los protocolos de cuidado para ese evento ya en octubre.
1: Claro.
0: Y si ya empiezan los calores, la gente empieza a ir. Así que nosotros tenemos que estar preparados a mediados de octubre, ya estamos listos. Y bueno, si el clima vienen los calores grandes, la gente empieza a ir y vamos a estar listos.
1: Bien, finalmente, Eduardo, ¿para cuándo está prevista la apertura de la temporada? ¿Eso es para cuándo, más o menos?
0: Eso lo manejan los clubes.
1: Bien.
0: Ya mediado, es una cuestión, si los clubes presentan los requisitos, que es la revalida de guardavidas, presentan que van a tener la zona abollada,
2: por ahí después.
0: O los guardavidas que van a trabajar en sus piletas o en sus complejos, eso lo deciden ellos. Nosotros no es que abrimos y cerramos la temporada.
1: Claro, pero ¿sí?
0: Eso lo decide cada institución. Generalmente todos esperan a que terminen las clases.
1: Claro, sí, pero las altas temperaturas se van a dar desde octubre nomás, así que vamos a tener un verano
0: de los fines de semana a disfrutar y en la semana seguir.
1: Me dio la idea para este fin de semana.
0: Sí. Eso dicen que viene frío.
1: Ay, viene frío.
0: Frente polar.
2: Nuevamente.
1: Sí. Es así. Bueno, Eduardo,
0: está loco,
1: una locura total, y tenemos que estar preparados, como usted dice. Bueno, Eduardo, muchas gracias, muy generoso, lo vamos a ir buscando para cerca del Ironman, si le parece.
0: Sí, por supuesto.
1: Para que nos cuente cómo nos estamos preparando para eso.
2: Perfecto.
1: Bueno, hasta pronto,
0: Bueno, les mando un besote.
1: Gracias.
2: Adiós. Muchas gracias, adiós.
1: Adiós, adiós.
2: Buena jornada.
1: Bueno,
2: ahí para considerar, entonces, no hay una fecha puntual de apertura de temporada Playa San Juan 2026-2027, pero por ahí quien se dice mediados de noviembre, fines de noviembre, ya cumplen con todos los requisitos y se lanza nomás, ¿no?
1: Sí. Mañana,
2: temporada.
1: Si Dios quiere, vamos a buscar el contacto con la universidad, que es el que tiene,
2: que
1: tiene el complejo mayor, más grande.
2: El complejo de la U.
1: De la U, entonces, para ver si ya se puede ir.
2: Pero
1: mirá,
2: lo bueno, porque va a reactivar algunos otros complejos náuticos que decayó totalmente su actividad.
1: Pero había una gota de agua.
2: Y no tenían nada para ofrecer. La única posibilidad era tener la playa. Y bueno, ante el aislamiento de la playa, se fue la playa más adentro. Bueno, dejaron de funcionar. Pero esto va a dar, si se sabe el trabajo, y si se sabe trabajar. Mira, hay una frase, hay que tenerle respeto al agua. Y en este sentido, todavía más, ¿no?
1: Es así. Ay, pero qué lindo ir a Cuesta... No, Cuesta del Viento, aquí a Punta Negra.
2: Sí, a Cuesta del Viento también, Andrea.
1: Cuesta del Viento es una belleza. Una belleza.
2: Ahí es turismo internacional.
1: Turismo internacional, ahí se hace el campeonato mundial de
2: surf.
1: Porque dicen que es los 365 días del año.
2: El comportamiento del viento es increíble.
1: Inmejorable.
2: Divino. Y vos sabés que las críticas de quienes llegan son muy positivas.
1: Sí.
2: Inclusive te digo que está dentro de los mejores puntos a nivel internacional para la realización de estas competencias.
1: Pero más cerquita, acá en...
2: ¿A dónde?
1: En
2: Uyum.
1: Punta Negra.
2: Punta Negra.
1: Yo te sugiero.
2: A vos Punta Negra.
1: Ay, me cautiva, porque es que son unos paisajes que no
2: divino.
1: Te puedes mirar. Vos te llevas la sillita, hay unas pequeñas falditas a los lados, son como descansos en la falda de la montaña, y ahí desplegas
2: tu sillita
1: a tomar mate y a mirar
2: el agua.
1: No, porque ahí estás en alto.
2: Hay que ver entonces.
1: Si no, te vas al embarcadero para
2: patitas
1: al agua.
2: Sí, ahí anduve yo por el embarcadero.
1: Por ejemplo, yo no soy mucho de bañarme y eso, pero sí de sentarme a mirarlo tan
2: divino.
1: No, te venir allá como una burbuja.
2: Los cerros divinos, sí.
1: No, una cosa...
2: Mi hija me dijo, mira mamá, ahí está el pan de azúcar.
1: El pan de azúcar.
2: No, ese no es el pan de azúcar. le parece, pero no es.
1: Pero aparte, hacer el ejercicio de quedarte hasta que aparezca la primera estrella.
2: Ah, mira.
1: Total, hay baños.
2: Sí, ahora, y aparte hay luz.
1: Hay luz,
2: llegó la luz, sí, LED, para aquellos lares, tenés los diferentes miradores, tenés, la verdad es que la ruta está hermosa, divina, sí, hay que cuidarla.
1: Sí, señora.
2: 12 con 34, a esta hora 19 grados dos décimas en la provincia de San Juan, trepa la temperatura, 25 el porcentual de la humedad, ya se hace presente el viento sonda en altura aquí en el llano, no sé qué pasará en horas de la tarde para las precordilleras, porque está el anuncio para ese sector, Calingasta, Iglesia, Hachal, precordillera de Pocito también, Sarmiento está dentro del alerta meteorológico también. Sarmiento, 25 de mayo, sonda, Uyum, bueno, todo ese sector.
1: Exactamente. Comamos. Te doy ideas.
2: Dale.
1: Bueno.
2: Así, rapidito.
1: Suprema.
2: Dale.
1: Suprema puede ser así nomás, vuelta y vuelta, se quita con poquito o con un poquito de aceite de coco.
2: Ah, puede ser.
1: Bueno.
2: Sí.
1: Y una ensalada verde.
2: Ensalada verde.
1: Ensalada verde, así, de esa, bien...
2: Tipo que...
1: Bien
2: lechuga
1: sana.
2: O algo así.
1: Sí, lechuga y tomate.
2: Lechuga y tomate.
1: La repollada puede ser.
2: Espinaca puede ser también.
1: También,
2: ¿te
1: también.
2: Gusta espinaca,
1: pero,
2: zanahoria,
1: pero
2: por ahí.
1: Con zanahoria.
2: Zanahoria.
1: Podría ser lechuga, zanahoria y tomate.
2: Mira.
1: La espinaca la dejamos para otro momento.
2: Para otro momento, bueno.
1: Sí, sí, sí. Ese es un menú muy sano, muy liviano. Si tenés que seguir trabajando o algo así, te va a permitir que no te sueño. Después, te voy a dejar la más potente para el final.
2: Bueno.
1: Esa misma suprema la haces napolitana.
2: Bueno,
1: por ejemplo,
2: un poquito de salsa.
1: Podría hacer un poquito de salsa.
2: ¿Salsa directo o la cocinas un poco?
1: No, hay que cocinarla un poquito, sí. Porque hay que ponerle otros.
2: Hay que darle onda.
1: Hay que ponerle
2: como
1: onda.
2: Como dijo algún secretario, pónganle flow.
1: Sí, chorre vino. ¿Unas papitas fritas?
2: Sí, rapidito. Sí. Vienen ahora las otras, las precocidas.
1: Las precocidas.
2: Las mandás directamente a la freidora, 5 minutos, menos de 5 minutos,
1: chao,
2: hasta luego.
1: Yo todavía no tengo la freidora.
2: Yo tampoco, pero bueno, me contaron que eso funciona así.
1: Sé de empresas
2: sí.
1: que le han regalado en el aniversario.
2: Queremos Día de la Madre. Yo sí acepto una freidora para el Día de la Madre.
1: Ahí es, compañero. Mira. ¿Cómo se llama este? Aquí dar con el...
2: ¿Quién?
1: Ay, ¿cómo es que se llama? Bueno.
2: Hay
1: una importante...
2: ¿Empresa, marca?
1: Empresa, fábrica, que ha regalado...
2: ¿La campañola? Ajá, sí, la de tomate.
1: Pero me quiero acordar del dueño, del señor dueño.
2: Señor dueño.
1: Bueno, les ha regalado a cada empleado una Artraya.
2: ¡Qué bien!
1: Sí, sí, me parece muy bien, muy generoso de su parte.
2: Mira.
1: A ver si lo tenés ahí.
2: ¿Quién será?
1: Vamos a decir. Pero la campañola ha regalado. También hoy podés hacer unos canelones de jamón y queso, ya que vienen las... Estoy tratando de que no cocines mucho. Ya vienen las rapiditas. Las rapiditas ya vienen hechas. Envolve jamón, queso, en fetita nomás. Ahí podés echarle un chorro de crema de leche con un verdeo. Y ahí tenés un... puede ser con puré. Puede ser también con una ensalada verde. Y para el último
2: Pagani. Aunque buscaban, aparecían los Benvenuto.
1: No, Pagani.
2: Los anteriores Benvenuto eran los anteriores dueños. Después lo adquiere Alfredo Pagani.
1: Pagani, exactamente.
2: Mira, don Alfredo.
1: Sí. Así que bueno, distribuyó una air fryer para cada empleado. Y te dejo...
2: Luis.
1: No sé cómo se llama el señor Pagani, pero bueno, me encantó, me gustó mucho que haya tenido esa diferencia para con sus empleados. Y te doy la última posibilidad.
2: Alfredo.
1: Escúchame esto.
2: Sí, te escucho. Es que me distrae el Maxi.
1: Alumno Maxi, por favor.
2: Sí, sí, señorita.
1: Osobuco a la portuguesa.
2: ¿Y ese cómo es a la portuguesa?
1: Bueno, ya tenés que ayer haber
2: todo
1: osobuco.
2: Ese es el osobuco. Todo bueno, osobuco.
1: Mucho hervor para que quede casi que se despegue el hueso. Y bueno, la portuguesa debe ser con tomate.
2: Y el hervor al tomate, digamos, al tuco,
1: también,
2: ¿no? El hervor del osobuco al tuco, ahí
1: primero
2: para que
1: lo salteas un poquito, ¿viste? Con de todo un poquito.
2: ¿Le cortaba un poquito las hebritas esas,
1: no?
2: ¿La dejás que se frunza?
1: Son sabrosas, sabrosas. Yo revino también, si querés.
2: Bueno.
1: Yo revino blanco. Y esto va con salsa.
2: Con salsita.
1: Puede ser también con la ensalada verde, si querés. Así que bueno, ahí está, te di todas las posibilidades para hoy, que hay sonda, viste, está sondeando, no tenemos muchas ganas de hacer cosas, pero a la vez de comer algo sabroso y rico. Sí.
2: Bueno,
1: así que
2: ahí bueno, el detalle.
1: Se me secó el cerebro.
2: Me sigue corrigiendo. Y me sigue corrigiendo. El Maxi me sigue corrigiendo por mensaje.
1: No, no.
2: ¿Qué productor más exigente? No, no, que yo usted, como, don Maxi.
1: Yo como productor, no me lo
2: ¿no? Bueno, demos un respiro.
1: Que otro productor.
2: Que te queremos en consola, Maxi.
1: Eso. Que sea un proyecto de ley. Vamos a mandar un proyecto de ley.
2: Proyecto de ley a la Cámara. Bueno, ¿y quién emociona? Vamos a ver. ¿Alguno? Sí. No creo que ninguno presente moción.
1: O podría ser así.
2: Diga.
1: Hacer una carrera por todo el pasillo.
2: Sí.
1: El que llegue primero a la consola, ese se queda.
2: Hay uno que se va a torcer el pie en la mitad del camino.
1: Nos tenemos que ir.
2: Sí, somos buenas.
1: Sí.
2: Bueno, nos vamos.
1: Bueno. Claudita, te iba a decir
2: sí
1: que nos vemos mañana.
2: No nos vemos mañana.
1: Ahí está, bueno,
2: ausente con aviso yo, porque tengo un problemita que tengo que
1: solucionar.
2: Sí, un problemita familiar que me surgió. Agradezco tener recurso todavía. Así es que bueno, mañana no estaré, pero seguramente será el anticipo de la celebración del 11, sí.
1: Te felicito también.
2: Felicitaciones
1: por la parte
2: también
1: que te toca por este aniversario.
2: Felicitaciones para todos quienes hacemos esta radio. Somos una casa grande.
1: Bien.
2: Y el personal hace de todo, cubriendo diferentes áreas. Ahí, sin importarnos con lo que hay.
1: Sí, señores,
2: así es que le ponemos gran impulso, gran fuerza para sostenernos también. Así es que, y pasarla también.
1: Sí.
2: Somos humanos, tenemos problemas como todos, pero aquí estamos para poner lo que hay que poner frente al micrófono.
1: A veces no
2: alegría
1: con,
2: y felicidad.
1: No con, exactamente, no con todas las condiciones, la cuidamos celosamente a nuestra radio,
2: sí,
1: porque es una radio señera, es una radio que abraza a toda la comunidad.
2: Por supuesto.
1: Una radio escuela, Claudia.
2: Sí, señora.
1: Y bueno, vamos a seguir cuidándola.
2: Felicidades para todos quienes estamos aquí en Radio Nacional, quienes han pasado también, que seguramente
1: también
2: estarán celebrando con nosotros. Besitos para todos.
1: Hasta
2: ellos.
1: El lunes.
2: Hasta
1: entonces,
2: el lunes.
1: Hasta el lunes.
2: Muchas gracias, doña.
1: Bueno, y nosotros hasta mañana con Fernando Donoso, con Maxi. ¿Vos venís, Maxi?
2: Que la pase bien usted, señora.
1: Bueno,
2: a mí
1: muy
2: que
1: bien
2: me sea leve.
1: Nos vemos, si Dios quiere, mañana. En esto

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1: Hora 12:45 minutos en la República Argentina, en la ciudad de Buenos Aires, temperatura 18 grados 4 décimas, humedad 54%, cielo parcialmente nublado. Desde ahora lo más importante en 15 minutos. El presidente Javier Milei afirmó que en el reclamo por las Islas Malvinas está el legado de San Martín. Al inaugurar el Museo del Regimiento de Granaderos, el mandatario ratificó la defensa soberana del archipiélago.
2: Ya lo dijo el general San Martín, cuando la patria está en peligro, todo está permitido excepto no defenderla. Por eso, el jueves pasado anunciamos un conjunto de medidas para defender nuestra soberanía sobre las Islas Malvinas, sus mares circundantes y sus recursos naturales ante los avances de proyectos petroleros ilegales e ilegítimos. Firmamos un decreto que agilizará las sanciones contra quienes explotan nuestros recursos sin autorización. Además, enviaremos al Congreso un proyecto de ley para ampliar las fuerzas de esas sanciones y hacerlas más abarcativas.
1: Además, el presidente aseguró que la defensa de la soberanía de las islas no puede tener grietas.
2: Estaremos enviando en los próximos días el proyecto de ley al Congreso. Esperamos que el Congreso lo sancione, porque Malvinas es una causa nacional y creo que estamos haciendo honor al general San Martín. No es de un gobierno ni de un partido. Con esto no puede haber grieta alguna. Hoy todos los argentinos juntos tenemos que disponer las herramientas con las que contamos para defender nuestra soberanía. Por eso es necesario remarcar que San Martín no liberó medio continente con discursos. Lo hizo con acción efectiva, cruzando la cordillera, con logística, con disciplina y entrenando con mucho esfuerzo un cuerpo militar que no existía hasta el momento.
1: En este sentido, Javier Milei remarcó que ya comenzaron los procesos de sanción contra empresas que operan en el archipiélago. Murió Chiche Hellblum. Tenía 82 años y se encontraba en terapia intensiva tras haber sido internado de urgencia por problemas respiratorios. El periodista y conductor fue una de las figuras centrales de la gráfica, la radio y la televisión, donde construyó un estilo propio. Sus restos son velados en la AMIA. Desde el lugar, el informe de Miriam Mariotto.
3: Despiden en una de las sedes de la AMIA en el barrio porteño de Villa Crespo los restos del periodista Samuel Chiche Hellblum. Hasta aquí se acercan familiares, amigos, personas del ambiente artístico que trabajaron con él. Es el caso de Danila González, su productora ejecutiva, que cuenta cómo fue su último programa.
4: Súper lúcido, como siempre, eligiendo las notas hasta último momento, coordinando todo. Él no era solamente el conductor, él es productor, él es director, él es editor.
1: La Fiscalía apeló el fallo que suspendió la baja de la edad de imputabilidad. El escrito sostiene que no existe un caso concreto que justifique la medida y cuestiona que la jueza Marta Pascual haya suspendido una norma nacional sin información suficiente sobre su impacto. Además, la magistrada fue denunciada por la ONG Usina de Justicia, que consideró que la jueza ejerció la usurpación funcional y abuso de autoridad. Por Radio Nacional, Raquel Slotolou, integrante de la organización no gubernamental, afirmó que la magistrada se excedió en sus funciones.
5: A mi humilde entender, no tiene potestad de suspender una ley del Congreso. Si yo estuviera sentada en mi despacho de magistrada en Zárate Campana y me viene para entender o intervenir en un expediente hoy con un imputado menor, yo aplico la ley porque es lo que corresponde. No hay ninguna comunicación oficial y formal que indique que el resto de la provincia de Buenos Aires deba cumplir o acatar lo que decidió esta magistrada.
1: En tanto, la senadora de la Libertad Avanza, Patricia Bullrich, afirmó que la jueza Marta Pascual no puede intervenir sobre una norma nacional. Nuevo parte médico de la salud de Mirtha Legrand. El sanatorio Mater Dei informó que la conductora, internada por un cuadro respiratorio bronquial, evoluciona favorablemente y sin complicaciones de su cuadro respiratorio. Además, destacó que continúa en una habitación común en compañía de su familia. Causa contra Martín Insaurralde por enriquecimiento ilícito. El informe de Lourdes Marchese. El juez federal de Lomas de Zamora, Tomás Rodríguez Ponte, dispuso nuevas medidas de prueba en la causa que investiga a Martín Insaurralde y Jessica Sirio por enriquecimiento ilícito y lavado de activos. Entre los requerimientos solicitó cooperación en los bancos de Uruguay, comunicaciones entre los imputados, ordenó peritar nuevamente los videos en los que se ve a Sirio mostrando dólares en un vestidor y además dispuso seguir investigando a Sofía Clerici, tal como solicitó la fiscalía.
0: Deportes.
1: La información deportiva con Damián Zárate.
6: Hoy juega Estudiantes desde las 21:30 recibiendo a Corinthians por cuartos de final de Copa Libertadores de América y desde las 19 en el estadio de Temperley, cuartos de final de Copa Argentina, Deportivo Riestra Banfield. Pero lo más importante es que hace minutos habló Ángel Di María.
7: No me quiero retirar, no me voy a retirar, estoy feliz, estoy disfrutando del fútbol argentino, volví otra vez al fútbol argentino, a ser feliz, a una liga competitiva, mismo ustedes lo dijeron el semestre pasado que querían que vaya al Mundial, así que eso significa que la liga es competitiva, estoy muy feliz acá y nada, quiero seguir disfrutando.
1: El gobierno firmó un acuerdo con Starlink para la conexión de las escuelas rurales. La empresa instalará 6.000 kits para proporcionar internet fiable y de alta velocidad. El Ministerio de Capital Humano se encargará de seleccionar las instituciones y de coordinar los esfuerzos con las provincias. Juicio por la desaparición de Loan. El informe de Nerina Álvarez desde Radio Nacional Santo Tomé.
8: En el marco del juicio por la presunta sustracción de Loan Danilo Peña, el Tribunal Oral Federal de Corrientes aprobó que Antonio Benítez declare este miércoles ante los jueces. La declaración se concretará una vez que finalice la ronda de los tres testigos previstos para esta jornada.
0: Salud.
1: Argentina ya registró casos de la nueva variante de COVID. El informe de Diana Costanzo.
9: Las tres personas que se infectaron con la nueva variante de COVID en la Argentina evolucionaron favorablemente. Se trata de BA3.2, también conocida como cicada. El médico infectólogo Pablo Bombay dio precisiones.
10: Tiene mutaciones que le permite evadir en forma bastante eficiente los anticuerpos generados por infecciones basadas e inclusive por la vacuna. Sin embargo, se espera que la vacuna provea protección igualmente contra esta nueva sublinaje o nuevo subvariante de la variante Omicron.
1: 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Alertas meteorológicos por viento, una rige para la cordillera de La Rioja, Catamarca, Salta y Jujuy, donde se mantendrán los vientos del oeste con ráfagas de hasta 100 kilómetros por hora. La última alcanza el centro de Jujuy, Salta, La Rioja, Catamarca, San Juan y al oeste de Tucumán, donde se prevé viento sonda con ráfagas que pueden alcanzar los 70 kilómetros por hora.
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1: Hora 12:53 minutos en la República Argentina. El presidente Javier Milei inauguró el Museo del Regimiento de Granaderos a Caballo General San Martín. En el barrio porteño de Palermo, el jefe de Estado destacó la importancia de preservar el legado histórico del Libertador. Además, explicó las características del museo.
2: El museo propone un recorrido por más de 8 salas de 2 siglos de historias. Desde la creación del regimiento, el 16 de marzo de 1812, pasando por su bautismo de fuego en el combate de San Lorenzo, la preparación del ejército en los Andes en el Plumerillo, el cruce de los Andes, las campañas libertadoras y las grandes batallas que llevaron a la independencia de gran parte de nuestro continente.
1: Además, el presidente recordó que el gobierno tomó la decisión de devolver a los granaderos la preservación del sable corvo.
2: Este año nuestro gobierno saldó una deuda histórica. Que nuevamente puedan ser los propios granaderos quienes custodien el sable corvo del general San Martín y que sean ellos quienes lo preservan para todos los argentinos presentes y futuros. Tenemos la convicción de que no hay mejor lugar en el mundo para esta invaluable reliquia que bajo la firme tutela de sus queridos soldados. pues son los herederos de quienes pelearon codo a codo con nuestro prócer de la libertad de nuestra patria y de América.
1: El recuerdo de Chiche Helblum, el periodista que murió a los 82 años, fue una de las figuras centrales de la gráfica, la radio y la televisión. Por Radio Nacional, precisamente Chiche Helblum reconoció que su formación fue autodidacta.
11: No hice el colegio secundario, yo lo hice en la primaria nada más. No por eso tengo una formación pobre. Yo autodidacta porque me propuse aprender todo lo que tenía que haber aprendido en la escuela secundaria y en la universidad por mi cuenta. Yo leía con cierto método. Durante muchos años yo me internaba los viernes a la noche en la biblioteca La Prensa, porque en ese entonces la biblioteca estaba abierta noche y día, no paraba, las 7 días de la semana. Yo me internaba el viernes a la noche y salía el domingo a la tarde. Leía con un método que yo me fabricaba. Ecología, geografía, historia, literatura, todo. Tenía mi método, un método enciclopedista.
1: Además, Chiche Helblum destacó la importancia de Radio Nacional en todo el país, luego de una vivencia en una de las emisoras en la comarca andina, y afirmó que la radio nunca va a morir. También por Radio Nacional, el subsecretario de Comunicación y Medios Públicos, Fernando Subirat, recordó cómo fue trabajar con el periodista.
12: Sí, la verdad que una muy triste noticia, ¿viste? Porque Chiche, en mi caso, Es especial. Sí, porque me formó, yo, digamos, cuando arranqué en esto, arranqué con él. O sea, hay cosas divertidas que hoy lo pienso a la distancia, sí. Una persona muy exigente.
13: Pero que también nos sirvió a todos los que trabajamos con él, muchos, yo creo que muchas generaciones, digamos, de periodistas han trabajado con Chiche, se han formado con Chiche, y no, una persona muy exigente, pero con la que aprendía.
1: Chiche Helblum, en este caso a través del aire de Radio Nacional, destacó la importancia de nuestra emisora en todo el país, luego de una vivencia en una de las emisoras de la comarca andina, y afirmó en ese contexto que la radio nunca va a morir.
11: La radio es la vida misma, por eso nunca va a morir. Es eso, es el pulso de la ciudad, el pulso de la gente. Mirá, hay una repetidora de Radio Nacional, me invitan a esa radio y le pregunto al director de esa repetidora: ¿de qué viven ustedes? Nosotros vivimos en la publicidad, muy interesante lo que tenemos en la publicidad. ¿Qué tenía de publicidad? Y el programa tenía más publicidad que programa, obviamente. ¿Pero qué era? Por ejemplo, la llamaba a Juana. Hola, Juana, ¿qué tenemos hoy? Hice 7 docenas de ravioles. Maravilloso todo eso. De Juana garpaba. Y ya están listas las empanadas tucumanas para... Era eso, programa. Era una maravilla. Yo me emocioné de oír eso, ¿entendés? Pero eso es la vida.
1: Esta mañana por Radio Nacional, el periodista Diego Colombres recordó también cómo fueron los últimos tiempos de trabajo con el conductor.
14: Sí, se le transmitía la pasión del periodismo que él vivía en carne propia, te la transmitía con sus palabras, con su mirada y con su pensamiento, ¿no? Tuvimos la oportunidad de charlar mucho al aire de distintos temas de actualidad y la verdad que siempre era un gusto. Aprendí muchísimo en estos 5 años.
1: Robos en el cementerio de La Plata. El informe de Fernanda Germanier desde la capital bonaerense.
15: Robos en el cementerio de La Plata. Advierten por un vaciamiento del predio municipal ubicado en 72 y 137 de la capital bonaerense. Los delincuentes ingresan para llevarse objetos de bronce que después venden en el mercado ilegal. Radio Nacional habló con trabajadores del cementerio.
16: No sabes si tienen armas. Y ya se robaron todo, no queda nada. Placas, barandas, candelabros, portafotos que son de bronce.
17: Hoy en día tiene valor, entonces es mayor el robo.
16: Las bóvedas han quedado casi vacías. Porque esto empezó a ser, en estos últimos tiempos, un vaciamiento en el cementerio terrible. Lo que pasa es que no quedan detenidos por esta situación.
1: Hasta aquí el panorama federal de noticias. En nuestra próxima edición a las 18:45 los dejamos ahora en compañía de un clásico de la radio, Pasión Nacional.
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0: Buenas tardes, ¿cómo les va? Bienvenidos a Pasión Nacional este miércoles 9 de septiembre del 2026. Bueno, la verdad que estábamos cerca del mediodía con una expectativa notable porque se anunció la conferencia de prensa de Ángel Di María, campeón del mundo con la selección argentina y futbolista de Rosario Central. Bueno, ¿qué dirá la conferencia? ¿Se retira del fútbol? Bueno, lo primero que dijo es que va a seguir jugando al fútbol en Rosario Central por mucho tiempo más y que no se piensa retirar. Así que tanta expectativa para que finalmente no haya pasado absolutamente nada. En buena hora, que Di María siga jugando con la camiseta de Central y prestigiando el fútbol argentino. Hoy en la Copa Libertadores de América, el torneo más importante a nivel continental, no me voy a cansar de decirlo, juega Estudiantes de La Plata con todo el bagaje que tiene de Copa el equipo Pincharrata frente a Corinthians 21-30. Anoche lamentablemente perdió Platense en el Maracaná de Río de Janeiro frente al Fluminense. En la Copa Sudamericana, Boca solamente le ganó al San Pablo por un gol, 1-0, ganó bien el equipo del Vasco, que jugó un buen partido, otra vez la figura de Paredes, aunque se conformó con la diferencia mínima. La llave no está cerrada, la llave está abierta. Estamos esperando la lista de la selección argentina de Lionel Scaloni. En la Champions ganó el Real Madrid, hoy juegan Barcelona Feyenoord, estamos hablando del partido más importante. En el Abierto de Tenis de Nueva York perdió Carlos Alcaraz, tal vez el máximo candidato a quedarse con el título. Y la noticia triste del día tiene que ver con la muerte de Chiche Helun, un periodista de raza en todo el sentido de la palabra, un periodista que brilló como director de la revista Gente, hizo radio y con mucho éxito en Mitre, en La 10, en Radio Libertad, en Radio Belgrano, en Radio del Plata, estaba trabajando, pero por supuesto el gran romance de Chiche lo tuvo con la televisión, con su programa Memoria y con su Hola Chiche. Era capaz de agarrar un auricular, este que tengo en mi mano en este momento, y con un auricular y con mil historias, hacer un programa de televisión de 2 horas, muy bien producido y, por supuesto, con ideas brillantes. Un tipo muy difícil para tratar, no tuve el gusto, pero sé de gente que ha trabajado con él, pero un maestro en todo el sentido de la palabra. Así que nuestro respeto a sus familiares directos, a sus amigos, y nuestra admiración por una trayectoria realmente excepcional, la de Samuel Helun, conocido popularmente como Chiche, que se nos fue a los 82 años. Y empieza la conferencia de prensa de Rubén Darío Insúa. Lo saludo a Sergio Zarratea.
1: ¿Cómo estás, Nico? Sí, señor. Asumió el lunes, pero hoy miércoles hace la presentación oficial, conferencia de prensa, la palabra del técnico de San Lorenzo en su tercer periodo como entrenador. Cuando quiera lo escuchamos.
0: Bueno, ya lo vamos a escuchar porque está hablando todavía Marcelo Culota, su presidente. La saludo a nuestra locutora Erika Sotomayor. Hola, Erika.
2: Hola, ¿qué tal? Muy buenas tardes para todos. 17 grados 4 décimas es la actual temperatura en la ciudad de Buenos Aires. El cielo se encuentra parcialmente nublado y la humedad es del 58%. Nuestro WhatsApp para que se comuniquen nuestros oyentes es el 11-3870-7485. También lo pueden hacer a través de nuestro canal de YouTube. Nos encuentran como Radio Nacional AM870.
0: Muy bien, lo saludo al Negro Romero en el centro del país, allí en Córdoba. Negrito.
3: Hola, ¿qué tal, Nicolás? Un abrazo para vos, los compañeros, la audiencia en todo el país. Los guarismos parecidos en Córdoba capital respecto de la ciudad de Buenos Aires, cielo parcialmente nublado, temperatura 19 grados 4 décimas, humedad 44%, y quedamos descaderados como Boateng, sí, después del regate de Messi, con lo que creíamos que era oficializar la despedida del fútbol de Ángel Di María.
0: Bueno, vuelvo contigo, Negro, espérame.
1: Dale. Empieza a hablar Rubén Darío Insúa, lo escuchamos en conferencia.
4: Muchísimas gracias por la presentación. Y bueno, a partir de lunes, nosotros ya arrancamos a trabajar el lunes. La idea es, como ya lo dije en su momento, dedicarle todo el tiempo que necesita el equipo para trabajar y buscar ser competitivo. Esa es la idea.
5: Bien, hacemos unas fotos.
1: Esta de San Lorenzo, las fotos del técnico de San Lorenzo. Y luego seguirá la conferencia de prensa.
0: Bien, Marcelo Culota, ahí está el presidente de San Lorenzo con Rubén Darío Insúa, con en su clásico estilo de rock, con el pelo largo, ahí está posando con la camiseta, con la sonrisa también del presidente. Lo saluda mi amigo don Damián Zárate.
6: ¿Cómo estamos, Nicolás? Buen miércoles. Yo creo que ayer, más allá de la victoria de Boca por 1-0, que fue mínima, exigua de un gol, pero ganó, empieza a aparecer el arquero. Tuvo algunas atajadas muy importantes en cada uno de los tiempos. Y eso es una gran noticia para Boca. Tener un arquero que te dé respuestas es importante.
0: Sí, y haces muy bien en remarcarlo. Tuvo que viajar de urgencia a Colombia porque murió un familiar directo. Un título y el saludo para el querido Javier Vicente.
7: ¿Cómo te va, Nico? Otra jornada de Champions de esta primera fecha de la zona de campeonato. Hoy juega el Atlético Madrid con Julián Álvarez confirmado en el banco de suplentes en esta visita a Liverpool. Otros partidos importantes, el de Barcelona, Feyenoord.
0: Bien, Sergio, ¿seguimos escuchando a Insúa?
1: Claro que sí, escuchamos al entrenador de San Lorenzo en su presentación.
4: Bueno, eso nunca se sabe, ¿viste? En esta profesión, cuando sos entrenador, muy poco razonable a veces de la continuidad, ¿no?, en determinado lugar. Sí, creía que en algún momento podía volver a darse esta situación. Nunca se sabe cuánto tiempo puede pasar. Pasaron un poquito más de 2 años. La vez anterior había tenido que esperar casi 20. Así que bueno, digamos que hemos progresado en ese aspecto. Pero bien, me llamaron la semana anterior, la diligencia de parte del presidente. Y bueno, ustedes han estado fuera del país. Nos reunimos acá el día... Yo llegué el domingo por la mañana y el domingo a la tarde terminamos de llegar el acuerdo y a partir de lunes empezamos a trabajar. Así que, como dije en la respuesta anterior, la idea es buscar a través del trabajo, del ensayo y dedicarle el tiempo que el equipo necesita, intentando ser lo más competitivo posible. Y más teniendo en cuenta que a 3 meses y pico de terminar la temporada, el equipo ha jugado avanzar la competencia, tiene toda la semana, semanas largas, digamos, para preparar los partidos, así que en ese aspecto estamos bien. Y para redondear la respuesta, se dio en este momento, podría haber sido antes, no creo, porque muy poco tiempo, o después, y el hecho de que te hayan elegido... como se da circunstancialmente, se da sistemáticamente, digamos, en el tema de los entrenadores, siempre te eligen a vos.
1: Bueno, ahí está Rubén Darío Insúa en esta conferencia de prensa presentación. Recordamos, ya está entrenando el equipo desde el lunes y hoy se organizó la presentación oficial con la prensa para que diga sus primeras palabras.
0: Muy bien, Negro, ahí estamos, un mediodía de miércoles con muchas emociones, con Di María que anuncia que sigue jugando al fútbol y la presentación oficial de Rubén Darío Insúa como nuevo técnico de San Lorenzo de Almagro.
3: Es admirable. Tener personajes, personas, seres como Rubén Darío Insúa en el fútbol, lo que fue como jugador y ahora como técnico. Es joven, está vigente y seguramente oportunidades laborales no le van a faltar, seguramente trabajo va a tener. Y digo, y no digo inmolarse, pero digo el sentido de pertenencia, lo que quiere al club. Porque en este contexto, en este escenario, bueno, es decir, es una nueva etapa, es un nuevo ciclo, se renuevan las esperanzas. Cuando uno dice el escenario no es lo más favorable, no solamente tiene que arreglar alguna vieja deuda que quedó pendiente, subsanar, como dice Sergio, siempre algún distanciamiento o problema con su cuerpo técnico, decirle a este jugador, che, renová porque sos importante, che, quédate porque me vas a hacer falta, y posiblemente después lo que coseche son tempestades, y se va, y seguramente otra vez volverá. Así que vaya mi reconocimiento a tipo que más allá de lo discursivo, de declamativo, realmente los hechos siempre le pone el cuerpo cuando su club querido lo necesita.
7: Bien, Romero, que lo tratás de joven a Insúa, tiene 6'5".
0: Bueno.
7: Ya está en edad jubilatorio, pero sabemos que lo viejo funciona. Yo le decía a Zarratea, lo vi en aquel partido cuando San Lorenzo se fue al descenso, que perdió frente a Argentinos Juniors en cancha de Ferro,
6: ese partido lo jugó Insúa, así que mirá.
0: Sí, claro, es cierto, pero lo viejo funciona por lo de Falcioni también.
6: No, estaba pensando, Insúa cada día más hincha y también ídolo de San Lorenzo, pero él es muy querido también en otros dos clubes de la Argentina.
1: Sí.
6: Y todavía se debe...
1: debutar contra uno.
6: Claro, se debe la experiencia de ser entrenador de Estudiantes, que creo que nunca fue llamado seriamente, y contradice un poco la idea primigenia de Insúa con la mirada futbolística que tiene Juan Sebastián Verón.
7: Él integró ese equipo de Independiente que fue campeón con Jorge Raúl Solari, entrenador, que era toda una herejía que Solari dirigiera Independiente, claro, después de los años de Nito Veiga y del fútbol champán.
0: No, claro. Y además las divergencias que hubo ahí entre Solari y Ricardo Bochini. Bueno, ganó Boca, habló a Roberna, pero no le sobró nada a Boca en el partido.
6: No le sobró, pero tiene un molde, tiene una manera Boca. Algún partido puede jugar mejor, algún partido puede jugar peor, pero esto del 4-3-1-2 con tres volantes bien clásicos en la mitad de la cancha, con Paredes, Ascacíbar y Belmonte, con Velasco, que se fue reemplazado con aplauso ayer, ¿eh?
0: Qué bien Paredes,
6: la revirtió.
0: Qué bien Paredes cuando en la jugada previa al gol deja pasar la pelota.
6: Y bueno, Paredes tiene ese tipo de destellos. Y Merentiel, que convirtió el gol, el decisivo, pero necesitó dos situaciones.
0: Sí.
6: Porque define, le pega en la cara al arquero y tiene el rebote. Una diferencia corta. Vicente no es tan positivo en referencia al partido de vuelta, pero
0: me ganó a Robarrena, porque yo pensé que iba a prevalecer la experiencia de Villa,
6: iba a decir,
0: y creo que terminó siendo una buena decisión del Vasco de poner a Flores de titular.
6: Ni Villa ni Pellegrino, Jagger Herrera y Flores, como dice la canción del Indio Solari, el futuro llegó hace rato.
0: Jagger jugó bien ayer, Herrera, aunque el otro día tuvo responsabilidad en el empate en la igualdad de Gimnasia de Mendoza.
7: ¿Qué mal se portó el hincha de Boca con Caleri, eh? Porque Caleri se hizo amonestar para no jugar la revancha.
1: Ah, diga eso.
7: Entonces mostró su cariño por Boca y la hinchada de Boca lo trató mal.
0: No, estuvo muy mal la gente de Boca y coincido con Javier.
6: Vamos a escuchar a Robarrena, lo que decía después del partido.
0: Es bravo.
6: Pinchense.
7: ¿Estoy equivocado?
0: No, sí.
8: Hace un partido más de Copa Libertadores que de Sudamericana, semifinal, un cuarto de final de una Copa Libertadores. Lamentablemente ambos equipos están en la Sudamericana y bueno, ha sido un partido muy táctico, un partido en el cual sabíamos que los pequeños detalles iban a ser importantes y había que tratar de no cometer errores tontos.
0: Bueno, viste que dice el Vasco, parecía más un partido de Copa Libertadores, sí, pero era de Copa Sudamericana.
6: Bueno, pero estamos hablando de dos gigantes del continente como Boca y San Pablo.
1: El detalle es que nunca se enfrentaron en Copa Libertadores. Boca y San Pablo nunca jugaron por la Libertadores. Siempre fue la Mercosur, la Copa Sudamericana, la Copa de Oro, pero nunca se enfrentaron por Copa Libertadores.
6: Y ahora vamos a escuchar a Merentiel, pero lo que vos marcabas, el mismo Arruabarrena confirmaba anoche en la conferencia que Álvaro Montero, después del partido, inmediatamente viajó por la muerte de su abuela, así que imagino que ya debe estar en Colombia. Habló Merentiel también, quien por ahora ha convertido el gol decisivo en esta serie a la cual le faltan 90 minutos más.
9: Sí, no, siempre hay que estar a disposición del entrenador. Y nada, feliz con el triunfo, pero sabemos que allá vamos a tener un partido difícil y tenemos que salir a la calle. La verdad que sí, que siempre con una ventaja es importantísimo y nada, vamos a ir a dar pelea allá y tratar de quedarnos con la clasificación.
10: Sale San Pablo, pelota para Luciano, la jugaron para Marcos Antonio, a pie firme salió jugando en la derecha Boca, llega el balón por la derecha para Flores, sale Foco, re Paredes con un pase de ballet, la toca para Casibar que la juega a la izquierda, vino para Velasco, le pasa Blanco, centro de gol de Blanco, Merentiel la enganchó, le pegó el arquero por arriba, gol. De Valé con una agudeza de Paredes, abrió las piernas, lo liberó a Ascacíbar, le tocaron por la izquierda, la dejaron correr para Blanco, el centro Merentiel parecía de una, la sacó el arquero Rafael, pero la levantó por el botín derecho con la puntita Merentiel para marcar el primero del partido. 6 minutos, estallido de gol en Nacional Boca.
0: Ahí está el vibrante relato de Martín Perazo para el gol de Merentiel. Viste, tan discutido negro Merentiel por los hinchas de Boca, pero al final le dio el gol de la victoria.
3: Y sí, lo que muchas veces se le cuestiona a Merentiel es que es un jugador bien Boca, es un jugador bien a lo Boca. El tema del porcentaje, de las oportunidades que tiene, convierte, y más que todo se ganó al hincha, no solamente por su forma de pelear, por el esfuerzo, el sacrificio, bien a lo Boca, sino porque en épocas de sequía, porque si hubiera sido, qué sé yo, el Cavani de hace 20 años atrás, y bueno, estaríamos hablando de Cavani, pero el que paraba la olla en momentos difíciles, críticos, era de vez en cuando lo convertía Merentiel.
0: Sí.
3: Y Boca, qué sé yo, en el Valencia, y todavía está en Ecuador.
0: Sí, todavía no se enteró que juega con la camiseta de Boca.
6: Ayer en 1985.
0: Sí, claro, claro.
6: ¿Sabes qué pienso? Le cuesta a Boca hacer goles, ¿eh?
0: Sí, le cuesta, es cierto. Eso lo que enfatizó Arruarena hace un par de días cuando dijo, llegamos mucho y convertimos poco, nos llegan poco y nos convierten mucho. Fue buena la analogía que hizo. Lo comparto con ustedes, negro, con vos, con Damián particularmente. Boca está entre el cielo y el infierno. Boca puede pasar esta llave si consigue un resultado auspicioso la semana que viene en el Morumbí y meterse en las semifinales. Y también está el partido con Racing de la Copa Argentina, pero guarda porque 27. No sea cosa que le den el partido por ganado a Vélez y que Boca se quede afuera de la Copa Sudamericana.
1: Ganado a Vélez no va a pasar.
6: Yo creo que no va a pasar, porque aparte ya...
1: No, porque hay antecedentes.
6: El 27 se juega el partido entre Boca y Racing, 27 de septiembre.
0: Bueno, aquí el vicepresidente de Vélez, Nelson Pugliese, fue muy enfático, pero dijo el reglamento,
6: pero hay,
0: se tiene que cumplir.
1: Hay dos antecedentes de no mucho tiempo atrás que le ayudan a Boca a creer que tiene razón. No que tiene razón, sino que no van a fallar en su contra.
6: Claro que se fue porque no jugó Romero.
1: Sí.
6: Esa es la verdad.
1: Pero más, hay un caso en un Banfield Lanús que ingresa un jugador suspendido,
6: el chico suspendido,
1: sí. Y como entró 2 minutos dijeron, no cambió nada en el partido, ya perdían 2-0 y no pasó nada. Entonces, hay ejemplos donde el Tribunal de Disciplina dice, afectó al partido, por más que haya entrado, en este caso no pasó, pero si hubiese entrado, no cambió nada en el partido, listo.
0: No, eso es verdad. También Paredes para mí fue la figura de la cancha, pero está al límite físicamente, daría la sensación.
6: Es que lo charlamos siempre. Paredes no... Sí, tuvo unas vacaciones entre... ¿Se acuerdan que jugó la final el domingo? Vino inmediatamente y jugó miércoles o jueves.
0: Y porque a Boca le tocaba, ¿te acuerdas, ese partido de
6: claro,
0: Sudamericana?
6: Sí, de Sudamericana, de repechaje de Sudamericana.
1: Sí, los chilenos.
6: Y después tuvo 4 o 5 días entre partido y partido, pero no tiene tiempo de descanso.

0: Salta. A minutos de Cachi, en la provincia de Salta, se encuentra uno de los escenarios más bellos del noroeste argentino, la Recta del Tintín. Un camino trazado a 3.000 metros de altura sobre el nivel del mar, mide aproximadamente 20 kilómetros y su diseño y construcción ocurrió entre los años 1480 y 1535, en pleno periodo incaico. Sin la presencia de elementos de precisión tecnológicos, el trazado de la Recta del Tintín es perfecto y sigue despertando la curiosidad de los especialistas. 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

0: de la tarde, 22 minutos. Siempre es un placer escucharlo a Sinatra. Vamos a Rosario, vamos a saludar al querido Facundo Paredes, porque estábamos acercándonos al mediodía, claro, y explotaron las redacciones en todos lados con esta conferencia de prensa a la que llamó Ángel Di María. Hola, Facundo, bienvenido. Facundo.
1: Hola, hola, ¿me escuchan?
0: Ahora sí.
1: Perfecto, ¿cómo andan?
0: Muy bien, ¿cómo estás?
1: Bien, todo bien. Bueno, acá hace un rato nada más terminó la conferencia de prensa de Ángel Di María, que, bueno, como ustedes bien decían, llamó mucho la atención en la previa porque él mismo la había convocado, y bueno, eso generó ciertas expectativas. Por supuesto que lo primero que, o en algo de lo que se pensó al principio, fue en la posibilidad del retiro. Algo había coqueteado en su momento cuando Central, apenas segundos después de quedar eliminado de la Copa Libertadores, se había expresado muy molesto, como con falto de fuerzas para seguir. Ese mensaje pesimista en cuanto a su futuro, enseguida Ángel Di María lo dejó de lado, lo cambió de idea. Había avisado en su momento que había hablado en caliente y que no tenía pensado retirarse. Es por eso que en los últimos días empezamos a averiguar, sobre todo en las últimas horas, cuando Di María había pedido la conferencia de prensa. Bueno, ya desde el principio nos decían que no iba a haber anuncio de retiro ni fecha posible, y bueno, fue lo que el propio Ángel Di María, incluso apenas se sentó en la sala de conferencias de prensa, antes de habilitar la pregunta para los colegas, enseguida descartó esa posibilidad de
0: bueno,
1: plano.
0: Bueno, escuchémoslo a Di María, que lo decía de esta manera.
1: Me parece perfecto, vamos.
2: Quiero hacer la conferencia esta y nada, me quieren retirar. Están todos con que me quieren retirar. No, en este momento no. La verdad que estoy muy feliz, estoy muy contento. La conferencia era para charlar un poco con todos, porque bueno, hablo poco con los de Rosario, porque normalmente me toca hablar en cancha, lo digo siempre, y nada, tenía ganas de hacer una conferencia acá con todos ustedes. No me quiero retirar, no me voy a retirar, estoy feliz, estoy disfrutando del fútbol argentino, volví otra vez.

0: fútbol argentino, hacer feliz a una liga competitiva. Mismo ustedes lo dijeron el semestre pasado que querían que vaya al Mundial, así que eso significa que la liga es competitiva. Estoy muy feliz acá y nada, quiero seguir disfrutando.
1: Bien, Anselmi María, Damián.
2: ¿Sabes, para también que lo charle Facundo, vos no mirás Los Simpsons, ¿no?
1: No.
2: No sé si Facundo lo mira. ¿Sabes quién es central? Hay un capítulo donde aparece la mamá de Homero, que no se sabe dónde está, y la mamá de Homero se pone a hablar con Lisa. Y Homero le dice, estoy acá, porque no le da bolilla. Central todo el tiempo está queriendo que el resto de la Argentina mire lo que hace.
1: Claro.
2: Todo el tiempo Central. Acá lo mismo, convocan una conferencia para no decir nada.
1: Para no decir nada, es así. Con todo el cariño, Facundo, que le tenemos a Ángel Di María, el respeto, por supuesto.
3: Sí, sí, por supuesto. A ver, es verdad que hacía mucho que no hablaba. Acá se desacostumbró, antes de la previa a cada partido, los jugadores hablaban. Bueno, ahora los jugadores o los entrenadores, hace un tiempo que no pasa, que Di María no tenía contacto con la prensa rosarina. Lo que habla y lo poco es lo que vemos todos después de los partidos con la transmisión oficial. Y es por eso el anuncio, insisto, acá desde las primeras horas de hoy, sobre todo cuando intentábamos averiguar algo más, ya se sabía que todo extraoficial, por supuesto, pero no había indicios de esta posibilidad.
1: Sí, mira, a ver, te voy a ser completamente honesto. Desde Buenos Aires, aquí desde el lugar más importante que tiene la Argentina, que es la ciudad de Buenos Aires, cuando viene una noticia de Rosario, de Central, estamos esperando o que lo echen Almirón, no que lo echen, que los dirigentes, por los malos resultados, decidan prescindir de Almirón, que Almirón presente la renuncia o que Di María se retire. La verdad, llamó una conferencia para no decir absolutamente nada. Pero bueno, Facundo, y hay una noticia que tiene que ver con Newell's, porque fue detenido el futbolista Pablo Altamirano.
3: Exactamente, esa es una noticia de último momento. Todavía no hay mayores detalles al respecto, pero es algo de lo que nos enterábamos hace un rato nada más. Un Newell's que, bueno, tiene entre las muchísimas complicaciones esta novedad, que de alguna manera, bueno, no sé si opaca, pero se deja de hablar de lo que ocurrió el fin de semana en el Clásico de Rosario, donde, bueno, pasó como pasó un empate. No se ha hablado mucho de ganadores y vencedores, más allá de ese empate sobre el final, pero bueno, más tranquila, más allá de esta noticia.
1: Muy bien.
3: La semana de Newell's en ese sentido.
1: Bárbaro, te mandamos un gran abrazo y transmitirle nuestro saludo también al querido Omar Sapienza. Gracias, Facundo.
3: Te eran dados, abrazo grande.
1: Bien, Facundo Paredes desde Rosario Negro. Tanta fanfarria se anunció en la conferencia de prensa para que Di María diga que sigue jugando al fútbol.
4: Sí, a ver, digo, es complicado volver al fútbol argentino. Es decir, más allá de lo lúdico, del juego, de los árbitros, de los terrenos de disputa, es difícil, porque, a ver, yo creo, no sé, pero por ahí ustedes me ayudan, de los consagrados en Qatar, de los queridos, chicos humildes, chicos que sufrieron, digamos, la crítica despiadada, Messi, Ángel Di María, la mamá llevándolo en la bici a probarse, en la bici Graciela, el chico con papá laburando en el carbón, y triunfó y tuvo éxito, y el llanto cuando hace ese golazo ante Francia en la final, a que la gente, che, ¿cuándo vuelve el fideo? No, Estudiante de Río Cuarto va a jugar en el Kempes porque viene el fideo. Resulta que después es la imagen futbolística de ese título que le dan a Rosario Central entre gallos y medianoche, y después se convierte en meme secándole la nuca a Chiqui Tapia, y ahora la conferencia de prensa, digo, lo descapitaliza Ángel Di María, ya no lo aplauden tanto, ya lo silban, lo insultan. Digo, es bravo volver al fútbol argentino.
1: ¿Qué te parece? Y lo contaste de muy buena manera. En la Primera B Nacional, partido postergado, 15:30 van a jugar en el Bajo, Defensores de Belgrano frente a los Andes, y en la Copa Argentina a las 19, Riestra frente a Banfield, Javier.
5: A ver, estoy contando. Leones de Rosario.
1: Sí.
5: Mirá. Inter Miami, donde tiene acciones.
1: Mirá, si te digo mirá.
5: Ah, ya está, es tarde. Bueno, 5 clubes tiene Messi, con el que se acaba de comparar, con el Eldense. Después contamos más.
1: Bueno, perfecto, pero tiene Leones de Rosario, del cual todos nos hicimos hinchas justamente.
5: Y ahora nos vamos a hacer hinchas del Eldense de la segunda división española.
1: Bueno, ¿por qué no? 1:30 de la tarde, aquí están, estas son las noticias.
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7: 1:30 de la tarde en la República Argentina. Las petroleras que operan en Vaca Muerta adelantaron fondos para obras viales. Son más de 154 millones de dólares que serán destinados a mejorar rutas estratégicas y caminos vinculados al yacimiento. El convenio fue firmado entre el gobierno de Neuquén y 13 operadoras, entre ellas YPF, Chevron, Pampa Energía, Plus Petrol y Shell. Nuevo parte médico de Mirta Legrand, el informe de Cristian Varela.
8: Mirta Legrand permanecerá internada al menos hasta el viernes en el sanatorio Mater Dei, de acuerdo al último parte médico, donde se indica que la diva de los almuerzos evoluciona favorablemente y sin complicaciones de su cuadro respiratorio, continúa en una habitación común en compañía de su familia y, de no mediar cambios en su estado, el viernes se emitirá un nuevo parte médico.
7: Argentina se suma al proyecto internacional para monitorear mamíferos. La iniciativa Snapshot Argentina forma parte de una red internacional de monitoreo de biodiversidad que comenzó en Estados Unidos y se utiliza un protocolo estandarizado. Encabezado por investigadores del CONICET, el proyecto busca realizar monitoreos de mamíferos terrestres con cámaras trampa y un protocolo que permite comparar datos entre las distintas regiones. El cielo se encuentra algo nublado en la ciudad de Buenos Aires, temperatura 19 grados 6 décimas, humedad 50%.
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1: Muy bien, estamos en la continuidad de Pasión Nacional. Un gran abrazo para el querido José Pomares, lo conozco a José desde hace tanto tiempo, y también para el querido Juan Locatelli, que me dice, Insúi y Rinaldi estaban haciendo la colimba y concentraban los viernes, jugaban los sábados en San Lorenzo, que llenó todos los estadios revolucionando la B, y luego ascendieron, claro.
5: Con el Bambino de técnico.
1: Me parece que con el Toto Lorenzo.
5: No, con el Toto se fueron al descenso.
1: Bien.
5: En esa final famosa con los argentinos. Sí. Y cuando el equipo agarra, juega en el ascenso, juega en aquella época, no existía el Nacional B, era la primera B, el Bambino, que estaba dirigiendo en Banfield, había hecho una gran campaña, pasa a ser el técnico de San Lorenzo en la B.
1: Muy bien, ¿qué dice?
2: Una enciclopedia esa.
1: Sí, claro, sabe que
5: esa campaña de San Lorenzo, que jugó toda en cancha de Vélez, llenaba a reventar, porque claro, el nuevo gasómetro había sido intervenido por la dictadura. Fui casi todos los partidos a la cancha de Vélez, a ver a ese San Lorenzo.
1: Bueno, Sergio, estamos con el presente, sí, del Ciclón.
2: Y seguimos escuchando un poquito más de Rubén Darío Insúa en su presentación.
13: De siempre. Y la otra parte. Porque estoy arrancando contestando la segunda parte de la pregunta. Cosa que es un error. Bueno, y no creo que sea similar, porque en ese momento yo me hice cargo del equipo el 19 de mayo y quedaba un torneo largo, 27 fechas. Me acuerdo de la primera pregunta en la conferencia de prensa, me preguntaron que si el equipo iba a luchar por mantener la categoría, y después la cosa salió bien y clasificamos a la Copa Sudamericana. Pero hubo 8 meses de trabajo. Ahora ya estamos en la recta final del torneo y tenemos que tomar decisiones buenas y profundas en poco tiempo. Yo creo que ahí está la diferencia. Quedan 8 partidos nada más. En ese momento teníamos un torneo de 27. Pero la realidad es esta. Como dijo acá uno de tus colegas, el triunfo el otro día lo acercó al equipo para estar en las 2 secuencias, entre los 8 primeros para los play-offs, entre la cantidad de equipos, que después eso se vea a último momento que puedan competir a nivel internacional, que depende de quién gana la Copa Argentina o quién gana la Sudamericana o Libertadores. Lo importante es lo que el equipo haga en beneficio propio.
14: Hacemos las últimas 2 preguntas.
1: Rubén. Bien, hasta ahí Rubén Darío Insúa.
15: Sí, señor. Después vamos a contar algunas cosas que ha charlado con algunos jugadores puntualmente del plantel de San Lorenzo de cara al futuro.
1: Bien, vamos al encuentro de Juan Ignacio Gijón en el móvil de Nacional. Hola, Juani.
16: ¿Qué tal, Nico? Un placer saludarte a la mesa de Paseo Nacional, a nuestra audiencia. Estamos en La Boca, en el barrio La Boca, en la puerta del estadio de Boca Juniors. Ayer partido importantísimo, lo estuvieron comentando hace un ratito. Buen resultado, positivo, por lo menos esa es la sensación.
1: El buen resultado es haber ganado para Boca, pero por la diferencia mínima.
16: Exactamente, son partidos de 180 minutos, eso el hincha lo sabe. Aquí estamos para hablar con ellos. ¿Tu nombre?
17: Néstor.
16: Néstor, camiseta de Boca, viniste a pasar el día aquí al barrio. A ver, ¿por dónde pasa la decisión de venir a pasar el día aquí a La Boca?
17: Nada, teníamos que venir a hacer un par de cosas y bueno, ya que está, pasamos por acá, que es hermoso.
16: ¿Contento?
17: Sí, contentísimo. Cada vez que pueda voy a venir por acá. No importa cuántas veces haya venido, voy a seguir viniendo.
16: Me imagino que el resultado de ayer es importante, 1-0 al San Pablo, aquí de local, había que ganar, sí o sí, ¿no?
17: Sí, obvio, un equipo muy difícil, pero bueno, pudimos ganarlo bien, contraataque, estuvimos muy bien, sé que sí, bien.
16: ¿Lo deja conforme o quizás hubieses esperado un poquito más de este equipo, teniendo en cuenta que son partidos que duran 180 minutos y que hay una vuelta en Brasil?
17: No, sí, yo, sí, completamente bien. Para mí estuvo muy bien, Boca.
16: Te tengo que preguntar por este equipo, por el Vasco, ¿cómo lo ves? ¿Le ha cambiado la cara a este Boca? ¿Vos como hincha, cómo lo sentís?
17: No, sí, bien. Para mí está bien. Puedo agarrar bien el equipo. Los Tarsi nos juega bastante bien, la verdad.
16: ¿Aprobado?
17: Sí, está aprobado.
16: ¿Con qué resultado te conformás el próximo martes?
17: Sí, un 3-1.
16: ¿3-1?
17: Estaría bien.
16: ¿Te gustaría goleada?
17: Sí.
16: Te tengo que preguntar por el partido del viernes, porque en el medio, como sándwich, quedó Boca Central Córdoba. Vos, si fueses el técnico, ¿pondrías un mix? ¿Pondrías titulares? ¿Pondrías todo suplente?
17: Y yo pondría suplente para estar preparado para los partidos importantes con los titulares. Y más que nada, cuidar a los jugadores.
16: ¿Te preocupa el estado físico de Paredes?
17: Y un poco así, porque es importante para el equipo.
16: ¿Lo pondrías o lo guardás?
17: Yo lo pondría.
16: ¿Lo ponés este viernes?
17: Lo pongo.
16: Lo ponés. Bueno, muchísimas gracias, Néstor. Ahí, entonces, Nico, entonces, algunos de los hinchas que han quedado aquí paseando por el barrio de La Boca, hay algo que tenemos que comentar que marca un poco el contraste con el día de ayer. Muy pocas camisetas de equipos brasileños vimos ayer.
1: Sí, claro,
16: una
1: claro.
16: Del Corinthians. Y hoy, yo te digo que hay tantas camisetas del Corinthians como camisetas de Boca.
1: Y aquí claro, en el barrio de La Boca. Van a La Plata los hinchas del Corinthians.
5: Vino toda la torcida del Chimao.
2: Para la noche hoy. Gracias, Juani. Al Hirschi, no.
1: No, por supuesto no.
5: Conocida
1: que no. Después volvemos con Juan.
5: El Corinthians como la camisa 12.
1: Claro, claro.
5: Lo mismo que Boca con la 12.
1: Negro, estamos ante un partido muy importante de Estudiantes por Copa Libertadores de América con la mística que tiene el equipo de La Plata en el certamen continental.
18: Sí, al margen de la mística, de la estirpe, de antecedentes, uno cree que Estudiantes de La Plata, ¿por qué no? Platense revertir la historia y seguir haciendo historia en la Copa Libertadores, pero en el caso puntual de Estudiantes de La Plata, por su forma de jugar, por los futbolistas que tiene, uno cree que es el que tiene el cuero más curtido como para afrontar partidos de alta envergadura con rivales potentes como son los brasileños. Así que por ahí está depositada la representación argentina en el pinche de Estudiantes de La Plata, que hasta no hace mucho, en las ediciones anteriores, a esos copetudos de Brasil le costó quebrar el brazo a los Estudiantes de La Plata. Así que bueno, está cifrada la expectativa ahí, en Estudiantes.
2: Tercera vez en 5 años que Estudiantes llega a cuarto de final de Copa Libertadores de América, referencia a lo que decía el Negro. El campeón Flamengo le ganó en La Plata por penales a Estudiantes. Llegaron hasta penales después de haber igualado en la serie 1-1. Hoy contra Corinthians, sin los Palacios, Thiago ya venía con una lesión muscular, también se lesionó Tomás Palacios y no juega habitualmente, pero también está lesionado Lucas Alario. El equipo del cacique Alexander Medina, Muslera, que el otro día por momentos se pareció
1: al del Mundial.
2: Mancuso, Nuni, Leandro González Pires y Benedetti, Baltasar Rodríguez, que se metió en el once ideal, Piovi y Pucho Castro, y arriba Joaquín Correa, Guido Carrillo y el amigo de Corol, nacido en Chascomús, Joaquín Tobio Burgos.
1: Mira qué bien.
5: Mira, en el caso del Corinthians, el equipo de Fernando Diniz, atención Zárate para el relato de esta noche, Hugo Sousa en el arco, Mateusinho, Gabriel Paulista, Gustavo Enrique y Mateus Vidú, Rainiele, Alan, Bruno Bidón, de Córdoba, Carlos César y Memphis Depay.
1: Muy bien, Erika, ¿cómo mensajes?
19: Sí, claro, en el 8-5 desde La Boca. Buenas tardes, Niki. Corto en el resultado. Saludos para todos. Miguel desde San Juan y se va a hacer un lo que se ve. Quiero y tres

0: Firmado Atila.
1: Para Patricio en Cerro Perdido, se suspendió el viaje. Por favor, largar las ovejas. Firma Cristian.
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0: 1:44 de la tarde, 44 minutos en la continuidad de Pasión Nacional. Tenemos mensajes con nuestra amiga Erika Sotomayor.
1: Sí, aquí tenemos muchos mensajes. Miriam, desde Santa Fe. Hola, chicos de Pasión Nacional. Felicitaciones a todos los hinchas de Boca. Saludos para todos. Por aquí también, Dardo, desde Bahía Blanca. ¿Me podrían decir cuál es el nuevo refuerzo del Rojo y de qué juega?
0: Iván Moreno, el chileno, es delantero.
1: Muy bien, hola, buenas tardes. Me gustaría que hablen más de Platense, que está jugando en la Libertadores. Muchas gracias, Jorge de San Salvador, Entre Ríos.
0: Muy bien, vamos a seguir hablando de San Lorenzo Almagro. ¿Cuándo asume Insúa finalmente?
2: No, ya asumió el lunes.
0: No,
2: ya...
0: no, está bien, ¿cuándo dirige?
2: El domingo con Independiente.
0: Bien, en el clásico.
2: Insúa tuvo charlas con dos jugadores en particular, uno con Alexis Cuello, diciéndole... Hay que recordar el Cuello que llegó cuando estaba Insúa en el periodo anterior, donde Cuello venía de Almagro y empezaba a tratar de ganarse un lugar y lo usaba mucho por afuera, y cuando iba para adentro hacía algún que otro gol, pero jugaba más por afuera. Tuvo una charla con él, le dijo, no quiero que te vayas, ante los rumores de ofertas todo el tiempo, para mí sos fundamental en este equipo. Y después tuvo otra charla con Insa Urralde, que... en diciembre termina su contrato, diciéndole, sos clave en mi mitad de cancha, tratemos de ajustar un poco para que puedas renovar tu contrato y te quedes la próxima temporada. Vamos a ver qué pasa, pero dos charlas importantes de Insúa, que seguimos escuchando en conferencia de prensa.
3: Buscaremos, o intentaré que responda el patrón de conducta de los tácticos a las características individuales de los jugadores. Lo que normalmente uno busca hacer, ¿no? En los equipos.
4: Bueno, buenos días. Aquí estamos, en vivo, acá abajo. Para después de ser la sierva, ¿no? El doctor Patman, que te conoce muy bien. San Lorenzo viene con mucha tensión. Hace mucho tiempo que viene con mucha tensión, con muchos problemas. Yo lo que le quiero preguntar es, un tono más relajado, si va a volver con las prácticas abiertas, si va a hacer esas conferencias mano a mano con los periodistas para hablar de fútbol.
3: Sí.
4: ¿El viernes?
3: Eso lo maneja la gente de prensa, pero yo ya le dije que no tengo ningún problema, el viernes o el sábado.
4: Ya me gustó usted también.
3: Lo he hecho público siempre, a mí no es algo que me inquiete la presencia de...
4: Pero está bueno poder hablar de fútbol con un entrenador que sabe del tema y qué análisis futbolístico da del equipo.
3: De parte mía no hay ningún problema, bueno. Más bien con la gente de prensa.
5: Rubén, buenas tardes.
0: Bien, ahí estamos con Insúa, que habló en conferencia de prensa y fue presentado Sergio oficialmente.
2: Sí, señor. La idea de Insúa, y que viene trabajando desde que asumió, ayer lo contábamos, 3 horas de entrenamiento tuvo, es jugar con línea de 5. El tema es que tiene que modificar el esquema defensivo del equipo y no tiene jugadores tantos en el plantel como para cubrir todos esos puestos. Él va a probar toda la semana con el central izquierdo y el lateral izquierdo.
0: Bien, Javier, un toque. Ya se juegan los partidos de la Liga de Campeones de Europa.
6: Así es, arranca en el remodelado Camp Nou Barcelona Feyenoord bajo una intensa lluvia. El equipo que ya tiene a Rodri como titular y que viene ganando, gustando, goleando, en este caso frente al equipo de Rotterdam. Más tarde, Liverpool Atlético Madrid. Julián va al banco, confirmado por el Cholo. McAllister por el lado de los Reds. Otros partidos importantes que se juegan hoy, Napoli en el Maradona frente al Arsenal, Paris Saint-Germain, el actual campeón, frente al Slava Bratislava.
0: Muy bien, me voy a Santa Fe, lo saludo al querido Pablo Barovero. Hola, Pablo.
7: ¿Cómo te va, Nico? Buenas tardes para vos, para los compañeros así en la mesa, para los oyentes. Estamos realmente atravesados aquí en la provincia de Santa Fe, también particularmente aquí en la capital provincial, por lo que van a ser los Juegos Suramericanos. Es muy importante, hay muchos atletas de primerísimo nivel que a partir de este sábado van a estar en una nueva edición de esta competencia. La verdad, se espera más de 4.000 atletas de 15 países, son 60 disciplinas distintas. El próximo día 12, el sábado, en Rosario va a ser, allí en el Monumento a la Bandera, el acto oficial, la ceremonia de apertura, pero Rosario, Rafael y Santa Fe. Van a ser las tres sedes. De alguna manera invitamos a los oyentes a que día a día estén prendidos aquí a Radio Nacional Santa Fe, por supuesto en este contacto diario para las alternativas más importantes, con lo cual a Unión, a Colón le sumamos también por el periodo de 2 semanas a partir de este próximo sábado, lo que va a ser cuestión informativa importantísima desde aquí, que son los Juegos Suramericanos 2026.
0: Perfecto, y de Unión y de Colón, Pablo.
7: Decir que por el lado de Unión sigue trabajando Madelón pensando en el reemplazo de Tarragona, que fue expulsado de cara al próximo partido. Seguramente Malcorra se mete allí en el equipo titular. Veremos si Julián Palacios tiene la chance volviendo de una sanción de 2 partidos. Y eso es para jugar ante Talleres el próximo sábado a las 20 en Córdoba. Y por el lado de Colón, muchas bajas. Pierbarrio, Muñoz, Lago, jugadores que están semidescartados para jugar el domingo. Espera allí Delfino una especie de milagro para ver si puede recuperar la mayoría de estos jugadores, porque está muy diezmado después de 2 derrotas al hilo el conjunto sabalero que visita a Godoy Cruz en tierras mendocinas.
0: Bien, Pablo, muchas gracias.
7: Abrazo grande.
0: Pablo Barbolo de Santa Fe. ¡Qué golazo del Barcelona, Javo!
6: A los 3 de juego arranca ganando el Barça con el gol del 9 que tiene Flick. Rafinha, que no para de meter goles el brasileño en el arranque del partido. Gran jugada de Lamine Yamal. Y Rafinha con su definición gana el Barça 1-0 en el arranque.
0: Bien, Lamine Yamal, que es candidato también a ganar el Balón de Oro.
6: ¿Vos sabés que hoy las apuestas, en este momento las apuestas,
0: sí,
6: están en favor de Harry Kane, el delantero
0: de
6: inglés,
0: Harry Kane,
6: del Bayern Múnich? Y yo creo que tiene que ver con el hecho de que la entrega va a ser en Londres.
0: Ah, caramba, todo se negocia. Viste, negro, cómo la política también se mete con el fútbol internacional, ¿no?
8: Sí, porque a veces pensamos que todo lo mal pasa acá, todo lo nocivo, lo peor de lo peor pasa acá. También allá ocurre, sucede. Bueno, veremos. No deja de sorprenderme lo que dice Javier. Harry Kane, todo bien, jugó un buen mundial, se ha reivindicado,
0: hizo goles,
8: porque en el Tottenham no ganaba nada, y qué sé yo. Bueno, fue al Bayern y ha empezado a ganar y es figura, pero bueno, no sé.
0: Bueno, esperemos que no pase, porque después del gran mundial que jugó Lionel Messi, que se lo den a Harry Kane, es mojarle la oreja a la gente del fútbol.
6: Te digo algo, este Lamine Yamal, no sé si va a ganar este año, pero va a ganar unos 4.
0: Y va a ganar
6: lo
0: varias.
6: Que acaba de hacer,
0: sí,
6: dejó 2 pibes tirados por el piso. 2 pibes tirados en el piso y lo habilitó a Rafinha para que haga el gol. Es un crack.
0: Se llueve todo, ¿eh?
6: Se llueve todo.
0: Es un diluvio universal.
6: Ojalá este bicho ver tanto, ¿eh?
0: Sí, ahí en Cataluña estará Joan Manuel Serrat, tan el hincha caracterizado y el más famoso negro del Barcelona.
6: Que sí, tiene más blanco esa cancha.
8: ¿Qué te parece?
6: La gente está escondida.
8: Tiene tantas cosas para ofrecer, ¿no? Cataluña, Gaudí, bueno, el Nano Serrat, entre otros tantos, ¿no? Y bueno, y Lionel Messi con el Barcelona. Digo, me quedé pensando, digo, porque por ahí es cierto, 1-0 nomás ganó Boca y está bueno, aunque sea 0-0 había que ganar, pero bueno, quizás es muy pequeño lo que pueda aportar, digo, pero por ahí se justifica la mínima diferencia. Ustedes, y muy bien, han destacado la labor del arquero Montero, que va de menor a mayor.
0: Sí, ha mejorado, es cierto.
8: Sí. Y después de Herrera, el pibe, primer juego internacional desde el inicio, digo, un pibe joven. Y después, bueno, un versátil, un jugador premium como Paredes. Pero bueno, estamos hablando de un arquero, y un defensor y un volante de super jerarquía. Digo, por ahí también podemos justificar que la diferencia fue exigua.
0: Sí, totalmente. Después va a llegar Gerardo Murúa con todas las precisiones de los equipos de Córdoba, pero podemos dar un anticipo, si te parece.
8: Bueno, habrá que ver entonces si Talleres, jugando en la era efímera, era de Felipe, de Omar de Felipe, puede lograr su primera victoria. Va a ser ante Unión de Santa Fe, debutó con derrota de Felipe. Habrá que ver cómo le va el Instituto después de la caída ante el Tatengue el 15 de abril, cuando reciba al casi condenado a perder la categoría Estudiantes de Río Cuarto, y Belgrano, que va a jugar con Sarmiento en Junín, y ya hoy la prensa de Belgrano le han vendido 1000 entradas. Sarmiento le vende 3500 populares a 70.000 pesos cada una, más el cargo, el servicio de envío. Así que bueno, seguramente muchos hinchas piratas estarán acá en el Eva Perón.
0: Sí, y te digo algo, presta atención a esta noticia que va a contar Sergio Zarratea. Que ponga el oído bien bien puesto el Negro Romero y todos los amigos que están en la sintonía de Nacional, porque es la noticia del día. A ver,
2: si usted entra a la página de la AFA en este momento, va a la parte de agenda, busca Copa Argentina, dice que hoy miércoles juega Riestra con Banfield, la terna arbitral encabezada por Ramírez, que
9: el miércoles, todo balón en el bar,
2: sí, que el miércoles 16 de septiembre juega Independiente Rivadavia con Atlético Tucumán, y que el domingo 27 de septiembre juegan Racing Boca con horario y estadio a confirmar en la página oficial de la AFA.
9: La página oficial. También es un dato, por supuesto, también está el 1 de octubre, el último partido.
2: Platense Estudiantes.
9: Pero no pueden cambiar.
2: A ver, pero la noticia es que
9: puede haber,
2: confirma un partido...
0: No, le doy la razón a Zarratea en esta. La noticia negro es que la AFA, de manera más, oficial, anuncia Racing Boca.
9: Voy a decir más, se apuraron desde la organización para marcar la cancha también.
0: Bueno, ponele. A ver, negro.
8: No, se lo decía ayer, y no es porque me la sepa toda, se lo decía anoche en la segunda edición a Eladio Arregui. Es decir, yo desde que me crié, creo que todos nosotros, siempre escuchamos en el fuero judicial las dos bibliotecas, los juristas, los leguleyos, y que si querés empiojar una causa farandulizada, y por otro lado está la normativa, el reglamento, pero políticamente, yo creo que al margen de las razones, lo que argumenta Vélez, creo que se lo van a dar a Boca, habrá una sanción económica y para Vélez en el futuro habrá un retroactivo.
0: Seguramente, la mirada al negro Romero de Córdoba. Negrito, te mandamos un gran abrazo, a disfrutar de la tarde.
8: Igualmente para ustedes, un cariño enorme. Gracias.
0: José Luis Romero desde Córdoba.
9: Ahora, mirá si habrá sido bueno lo del chico Jagger Herrera, que para mí es más parecido a Carca que a Jagger, pero bueno.
0: Se parece a Carca,
9: Sí, se parece muchísimo al músico de los Babasónicos. Mirá si habrá sido bueno que a esta hora Boca...
0: Contalo porque trajiste la información.
9: A esta hora Boca medita si acepta la oferta del Cruz Azul por Marco Pellegrino.
0: Yo si fuera Boca no me desprendería de Pellegrino.
9: Pero en Jagger ahora.
0: Bueno, no, pero tampoco...
9: Y está Ayrton Costa.
0: Sí, pero ninguno de los marcadores centrales, más allá del nivel futbolístico, te brinda certidumbre...
9: No, ninguno.
0: Desde lo físico, ninguno. Ni Figal, ni Di Lolo, ni Pellegrino, ni Ayrton Costa. No podemos tener una evaluación definitiva de Jagger Herrera, porque tiene un puñado de partidos en la primera de Boca.
9: Tiene la potencia del pibe.
2: Tiene la potencia a futuro, ¿no? Pero aparte es un pibe que vos lo ves jugar y juega muy simple. Gana de arriba casi todos los duelos. Y juega muy simple.
9: ¿Y sabes qué? Le gusta cortar.
2: El pibe no la regala.
9: Le gusta cortar y conducir.
2: Claro, pero está bien, pero juega simple. No la hace complicada. A diferencia de otros jugadores, que en el fútbol argentino, que quieren salir gambeteando, la pierden, se equivocan en los pases. El pibe es simple.
0: Sí, yo estoy cercano a la idea de Damián. Es más, alguien me comentó que a Robarrena, no digo que estaba enojado con Riquelme, pero algo molesto porque no le trajeron un central. Yo creo que Boca, más allá del muy buen presente de Jagger Herrera, me parece que es un lugar que debiera reforzar.
9: Por eso tiene que cerrar filas. No se va ni Marco Pellegrino, ni Zenón, ninguno del fútbol mexicano. El plantel que tiene, Boca está en la triple competencia.
0: Además, cuando llegó a Robarrena, le dijo a Riquelme que el futbolista que él quería recuperar era Zenón, que cuando llegó a Boca en el 2024, la rompió los primeros semestres, después le pasó el tornado de Mascherano.
9: Y lo va recuperando.
2: Tiene razón.
9: Metió el penal en la definición contra Vélez.
2: Pero...
0: Dale la derecha.
2: Dejate joder.
9: Vos estás como en...
2: No, pero si vos me decís, jugó bien un partido, yo te acepto. Pate un penal, dale.
0: Usted como Weinreich, que en el contrato pone que el día
2: yo
0: que
2: lo voy a poner, trata, sí, yo lo voy a poner.
0: Vamos a ver si se lo firma.
2: Lo voy a poner.
9: No, pero estás como... No, el otro día escuchaba la historia de un gran jugador de la década del 40 o del 50... que decía que los goles de penal no se gritaban.
2: No, está bien, se grita. Pero vos me estás hablando como si hubiese recuperado el nivel porque pateó un penal.
9: Pero es que eso es confianza también. Y el otro día metió el gol contra Gimnasia de Mendoza.
2: ¿Vos sabés que antes
9: las hinchadas no gritaban los goles de penal?
0: Bueno, cambió. Mira, algún día Horacio García Blanco en este estudio se enojó conmigo y dijo, Alvarito, no existen los golazos de penal.
9: Existen.
0: Para mí sí.
9: Sí, por supuesto.
0: Sí, claro.
9: Que al ángulo. Es un gran.
2: Hay uno que sí, pero bueno.
0: Claro, para él no. Recordamos con Erika Sotomayor las vías de comunicación de Pasión Nacional.
1: Sí, 11-3-870-7485 es nuestro WhatsApp y nuestro canal de YouTube Radio Nacional AM870.
0: Muy bien, un agradecimiento muy especial para Natalia Lugaroff, que está con nosotros en la operación técnica, los amigos del control central y de la planta transmisora de Pacheco, y en la producción Sebastián Vera junto a María Suárez Araujo. Vamos a estar el fin de semana con Fútbol Show Nacional. Boca Central Córdoba de Santiago, el sábado Atlético Tucumán River y el domingo Independiente San Lorenzo y Huracán Racing. Llegan las noticias de las 2 de la tarde a Nacional.
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11: 2 de la tarde en la República Argentina. Sesiona la Cámara de Diputados el informe de Amanda Almán desde el Congreso de la Nación. Por unanimidad se aprobaron los emplazamientos de varias comisiones, entre ellas se estableció que el próximo 23 de septiembre debe estar el dictamen para la prórroga de la emergencia en discapacidad por un año más hasta diciembre del 2027 y el próximo 29 de septiembre el dictamen de los proyectos que buscan una solución a los endeudamientos familiares. Se trata de las comisiones de finanzas y de defensa del consumidor que deberán tener listo el dictamen para llevar los proyectos al recinto.
12: YPF ampliará sus proyectos en Vaca Muerta. El presidente de la petrolera, Horacio Marín, afirmó que la empresa presentará 2 nuevas iniciativas para exportar gas. Destacó que esos proyectos elevarán las inversiones a más de 154 mil millones de dólares. Tránsito habilitado en la ruta 40 es tras el derrumbe registrado a la altura del lago Guilelmo en el Parque Nacional Nahuel Huapi. El informe de Urbano Flaibani desde Radio Nacional Bariloche.
13: Personal de Vialidad Nacional, Distrito de Río Negro, trabajó en el lugar despejando totalmente la calzada. No obstante, Mario Kusic, integrante de Vialidad Nacional, señaló que están atentos a la posibilidad de que haya más desprendimientos.
14: Allá hay agentes de Vialidad Nacional junto con unos geólogos evaluando qué se puede hacer. Si es una piedra madre o es una piedra que puede desprenderse en cualquier momento. Tránsito está habilitado, con precaución siempre.
12: Alerta meteorológico rige para Tierra del Fuego y la cordillera y precordillera del sur de Santa Cruz, donde se esperan nevadas persistentes de variada intensidad con vientos del sur y posibles lluvias en las zonas más bajas. En la ciudad de Neuquén, donde nos podés escuchar por FM 103.3, temperatura 16 grados 2 décimas, humedad 31%, cielo algo nublado. En la ciudad de Buenos Aires, temperatura 19 grados 6 décimas, humedad 50%, cielo algo nublado.
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0: Ahí estamos en la segunda hora de Pasión Nacional, 4 minutos después de las 2 de la tarde. Estamos en Nacional y para todo el país. Le digo al amigo que está llamando que estamos al aire. Un gran saludo para Ricardo Podestá. Richard, estoy al aire. Bueno, quiero contarles que vamos a estar con el fútbol el fin de semana. Anoche lamentablemente perdió Platense. Sinatra le estaba cantando a México y a la ciudad de Monterrey. Tenemos estas vías de comunicación con nuestra locutora Erika Sotomayor.
1: Sí, nuestro WhatsApp 1138707485 y en nuestro canal de YouTube también recibimos tus mensajes, Radio Nacional AM870.
0: Bien, perfecto. Vamos a escuchar a Martín Palermo después de lo que fue la derrota lamentablemente en el Maracaná de Río de Janeiro frente a Fluminense 2-0, dijo el técnico Calamar.
2: A nivel de jugadores, de jerarquía que tiene Fluminense, vos no podés facilitarle y darle esas posibilidades. Creo que ajustando eso, después ya hasta los 20 minutos estábamos bien y de un córner a favor que tuvimos en una segunda jugada, esa pérdida, sabíamos que ellos podían sacar provecho porque tienen jugadores muy rápidos y nosotros nos encontramos muy descompensados defensivamente y es como llega el primer gol.
0: Bien, ahí está Palermo. Un resultado difícil, no digo que no se pueda dar vuelta, pero le va a costar mucho a Platense.
3: Sí, claro, un 2-0 abajo es un resultado en contra, difícil de revertir, sobre todo porque Fluminense tiene gol. Tiene mucho gol con esa delantera integrada, entre otros, por Hulky, que es la gran figura del equipo carioca. Pero bueno, este Platense es el Platense de los milagros, ¿no? El gran acompañamiento de la gente Calamar. Casi 4.000 hinchas había anoche en el Maracaná, en una Río de Janeiro que estaba muy embuida del Rock in Rio. En ese mismo momento que se jugaba el partido estaba tocando Elton John en el Rock in Rio, así que imagínate. Pero bueno, la revancha el próximo martes y la expectativa de Platense de conseguir un milagro de pasar a la próxima fase, que serían las semifinales. Ahora, estas semifinales de Copa Libertadores, te digo, Nico, tienen una pinta de brasileña.
0: Pinta Brasil, claro.
3: Yo creo que o salva la ropa Estudiantes o van a ser 4 semifinalistas brasileños.
0: Bueno, yo le tengo fe a Estudiantes para llegar a instancias decisivas de la Copa Libertadores de América. Saludo con el gusto de siempre a Gerardo Murúa en el centro del país, allí en Radio Nacional Córdoba. Hola, Gerard.
4: Nico, qué gusto saludarte. El gran abrazo para vos, los compañeros y toda la audiencia. Jornada con sol nuevamente en Córdoba. Se espera un cambio brusco para mañana, que puede llegar a volver el frío y la lluvia aquí en nuestra ciudad, pero todavía disfrutamos de lindas jornadas esta semana. Lo más importante por aquí, por los cordobeses, varios cambios en Talleres. Seguramente propondrá Walter Omar de Felipe el próximo sábado cuando recibe Unión de Santa Fe. Vuelve Riquelme, el ex argentino junior, tras varias fechas de suspensión. También Federico Fattori, que estaba lesionado. Habrá algún cambio más, puede ser Diego Baloyes, que hace rato que no juega en Talleres, se lesionó en la pretemporada. En el caso de Belgrano, debe reemplazar a Adrián Sánchez. Seguramente Santiago Longo va a jugar como titular ante Sarmiento de Junín. Lo decía el Negrito Romero, poco más de 1.000 entradas ha vendido Belgrano hasta aquí, de las 3.500 que le ha cedido el conjunto juninense. Obviamente quedan varios días para llegar al domingo y Belgrano lo más probable es que termine completando la cabecera que le dieron en el Estadio Vaperón. Instituto de espera por Juliano Cerato, recién jugó el lunes ante Estudiantes de Río Cuarto, salió tocado en el partido ante Unión de Santa Fe, es al titular que espera Diego Flores para el fin de semana. Suma Tomás Villafañe, instituto que llega libre. Lo traigo a colación, Nico, porque es zaguero central que quedó libre de Boca y que venía jugando en la cuarta y en la reserva, tiene 20 años, es cordobés, pero Boca no le firmó contrato e Instituto aprovechó y lo suma a su plantel profesional. Hablando de zagueros centrales jóvenes, uno de los valores que formó Boca va a jugar en Instituto.
0: Sí, claro, muy bien, ya vuelvo contigo.
3: ¿Y qué sabe en Córdoba, Gerardo, sobre la selección? Porque hoy se confirmarían los rivales del mes de septiembre, podrían ser 2 o podrían ser 3, pero una de las sedes va a ser Córdoba.
4: Tienen la certeza en Córdoba que el amistoso del medio supuestamente sería el que se juega aquí en el Estadio Kempes. Claro. El 4 de octubre es el clásico entre Talleres y Belgrano, pero está, por lo menos acá la gente de la provincia que está a cargo del estadio, tiene la idea de que a finales de septiembre la selección va a estar aquí en Córdoba.
3: Se confirmaría esta tarde, los rivales podrían ser Benín de África, Burkina Faso y un tercer partido, si es que se juega, con Bolivia. Y con la particularidad de que la AFA va a invitar oficialmente a Lionel Messi al partido que se va a jugar en el Monumental. Todavía no está claro con qué rival, pero lo invitarían oficialmente entonces a Lionel Messi para uno de estos partidos amistosos.
0: Bien, perfecto, perfecto. Ya vamos a profundizar en todos los temas de Córdoba. Actualizamos la Liga de Campeones de Europa, Javier.
3: Hay gol del Barça, el segundo del Barça, en 20 de juego del primer tiempo. Lo marcó una de las nuevas incorporaciones del equipo de Flink, Adeyemi. 2-0 el Barcelona sobre el Feyenoord.
0: Bien, perfecto. Vamos a escuchar a Lautaro Martínez, el hombre del Inter,
3: claro,
0: de Milán.
3: Porque jugó un muy buen partido el Inter y Lautaro en particular frente al Real Madrid, a pesar de que se perdió 2-1. Esto decía Lautaro al final del encuentro.
5: Cuando haces las cosas bien y hay clubes importantes que te buscan, sale la noticia, salen los intereses, pero uno siempre que tiene que estar mentalizado. En este caso yo estaba en el Mundial, después volví al club, me traté de preparar de la mejor manera para el inicio de la competencia y sí, hubo un interés del Barcelona, pero al final decidí quedarme en el Inter porque tengo contrato, porque estoy feliz y porque la gente me ama y al final quiero seguir haciendo cosas importantes con este club, que como dije recién hoy, me voy muy feliz porque he visto un Inter que hace mucho tiempo no se veía en esta competición a este nivel.
3: Bien, bueno, ahí estaba Lautaro confirmando que hubo un interés del Barça en su momento para incorporarlo, pero que él es capitán, es ídolo, es referente de este Inter de Milán y va a seguir el derrotero allí entonces en la ciudad de Milano, el mismo día en que se había noticiado de que era uno de los 30 escogidos para la nómina del Balón de Oro, ¿no?
0: Muy bien, tenemos mensajes con nuestra locutora Erika Sotomayor.
1: Sí, claro, en el 11-3870-7485 nos escriben desde Caleta, Olivia. Buenas tardes, muchachos, soy Alan. Los saludos desde el yacimiento Estancia Cholitas en Santa Cruz. En el medio de la nada se escucha 10 de 10 Nacional a través de AM630. Muchas gracias. Y pide escuchar las palabras de Di María, que no pudo escuchar la conferencia. También Matías de Bahía Blanca dice, hermoso recuerdo de Caleri, coincido con Javier. Ganamos 2-1 en el 2015 y con el Diego en su palco a los gritos. Matías desde Bahía Blanca.
0: Muy bien, ahí están los mensajes de los amigos. Ganó Boca por la diferencia mínima. El oyente que preguntaba por Ángel Di María, bueno, llamó a conferencia de prensa insólitamente para no decir absolutamente nada, porque dijo que va a seguir jugando al fútbol y por mucho tiempo más con la camiseta de Central. Esa es una muy buena noticia. ¿Saben cuál es la otra? Reencontrarse con los amigos, con los amigos con los que uno ha trabajado a lo largo del tiempo. Van quedando pocos, me da mucho gusto. Recién me llamó por teléfono, estaba acá por el centro, le digo, venite a la radio a saludar. Ha sido un relator excepcional, una mejor persona, y tuvo una particularidad en su vida como periodista, más allá de trabajar en nuestro país y también con mucho éxito en España y en la ciudad del Barcelona. Trabajó con el maestro Fioravanti, con José María Muñoz y con Víctor Hugo Morales. Es decir, que cuando él presenta el currículum y dice que trabajó con los tres relatores más grandes de la historia, faltó Lalo, pero bueno, tampoco es tan grande. Lalo Pellicciari fue el primero. Bueno, les estoy hablando nada más ni nada menos que de mi amigo Ricardo Podestá. Richard, qué gusto verte. Estás espléndido, Richard.
6: De carrocería.
0: De carrocería. De la capochita nunca, ¿no?
6: Che, es una presentación sensacional, te la agradezco. Pero hoy salí, me permitieron salir hoy.
0: Ah, hoy te tocó.
6: Y anduve por el centro, estoy recordando, bueno, qué sé yo, tan cambiado. Yo los buscaba allá en el estudio del fondo, pensé que iban a estar en... Esto está... Está reacondicionado, era más grande este estudio, ¿no?
0: Sí, era un poco más grande, pero está totalmente remodelado y para bien, por suerte.
3: Y ahora esto del streaming, Ricardo.
6: ¿Eh?
3: Esto del streaming en vivo.
0: Claro. Ah. Además de escucharnos por la radio y de...
3: Claro, hoy te ven por YouTube.
0: Pues nos ven por YouTube y por la página de radionacional.com.ar. Así que estamos... El que no quiere escuchar este programa o esta radio es porque no está interesado. Porque la verdad que le ofrecemos todo tipo de alternativas. Cosa que en otra época era solamente a través de la radio, en la época que vos transmitías, por ejemplo.
6: Sí, eran otros tiempos. eran otras costumbres, otra cultura. Anduve por el centro. ¿Cuántas sí. telarañas que hay, eh?
0: ¿Viste? Está, después, está cambiado totalmente.
6: Entro a galerías y eso, ¿eh?
0: ¿Te gusta la radio de ahora o te gustaba más la de antes?
6: No, no me gusta la radio de ahora.
0: ¿Te extraña?
6: Está muy mal hablada. El idioma se confunde, el insulto predomina, las malas, el mal gusto. No, no estoy en absoluto, no escucho radio, perdóname.
0: No, está bien, estás en todo tu derecho, debieras escuchar este programa, por lo menos por los amigos, ¿no?
6: Bueno, por eso los vine a visitar.
0: Está muy bien. Estoy. Tuvimos un amigo en común entrañable que ya no está más entre nosotros, como fue el querido Mario Truco, maestro
6: Mario.
0: De periodistas, y uno de los periodistas junto a Fioravanti, y me permito también mencionar a Víctor Hugo y a Néstor Ibarra, que más, y a Julio Ricardo, que más han cuidado el uso del idioma español.
6: Mira, había una época donde se cuidaba mucho más el idioma y había controles. Y las transmisiones, no sé si ahora se siguen grabando, se guardaban 60 días las cintas con todo lo emitido, por las dudas, para averiguar, para revisar, para mirar. Era otra forma de trabajar. Mira, una vez, en mis comienzos, ya por cerca del 60, se corrían en el Luna Park los 6 días en bicicleta.
0: Sí, claro.
6: ¿Vos te acordás también?
7: Sí, me acuerdo. Fui a ver uno de ellos, sí.
6: ¿Sí?
7: Sí, sí. Más reciente.
6: Son bastante más joven que nosotros.
7: Es
6: que
7: yo. 6-0.
6: Bueno, no sabía que era tan joven. Bueno, llegando a los 60, entonces eran mis comienzos. Hacía ahí la rueda, se cayó un ciclista, un chileno, y rodó, y se golpeó.
0: Se golpeó, claro.
6: Bueno, vuelve de enfermería, y enseguida le voy a hacer la nota. Y bueno, le preguntás cómo está, qué le pasa en la rodilla, tenía la rodilla vendada. Y bueno, me dijo que la rodilla estaba jodida.
0: Claro.
6: Tuve un sumario.
0: Porque el protagonista...
6: El sumario, me hicieron un sumario en la dirección de radiodifusión, porque yo no tenía nada que ver, pero...
0: No, por supuesto. Bueno, pero cambiaron las épocas, ¿viste? Esto es así. Esto es así. Sí, hay cosas de la radio de antes que a mí me gustaban más y hay otras de la radio de ahora, por ejemplo, la posibilidad de salir por todos estos canales que te acabamos de comentar, cómo ha mejorado técnicamente la radio. Hoy se prioriza muchísimo el sonido y el sonido digital. ¿Qué te dejó el último mundial? Teniendo en cuenta que vos naciste en la Argentina, pero gran parte de tu carrera profesional la hiciste en España.
6: No, bueno, gran. El 78 yo lo relaté. El 86 no, porque fuimos con Víctor Hugo, lo hizo Víctor Hugo. Esa final yo no la transmití, pero el 78 lo relaté por Canal 13 y toda la cadena de televisión que en ese momento existía. Acordate que el primer mundial lo hice en el 70,
0: sí,
6: con Fernandito Bravo.
0: Con el equipo de los sueños, como fue ese Brasil de Pelé y de toda esa
6: El mejor figura. Equipo que yo vi en mi vida.
0: El mejor de la historia, con Javier hablábamos en estos días de esa selección.
6: Y ahora lo vi, ya el último mundial que fui es el 90. En mi carrera. Y este último estuve, creo que vos lo sabés, estuve 2 meses en Estados Unidos y lo vi en Houston, en el Mundial.
0: Ah, estuviste en Estados Unidos, mira.
6: Fui a ver a mi hijo, sí.
0: Mira qué bien.
6: Y estuve viendo el Mundial, un equipo argentino que no jugaba mal, que no jugaba bien, pero que fue aplastante en lo que hizo y definió... En minutos definía lo que otros no podían en un partido entero, con un Messi que cuando despertaba hacía estragos dentro de lo que es Messi, una capacidad fabulosa. Y a mí me quedó la duda, porque todavía no sé si qué pasó el último partido, porque yo no me creo nada que ganó España normalmente. No fue un partido normal para mí.
0: Bueno, ahí está la opinión. Les digo a los amigos que están en la sintonía que es esa voz clara y precisa de nuestro amigo Ricardo Podestá, maestro de periodistas y gran relator en su tiempo. Entonces, ¿te quedaste con la idea de que algo pasó en esa final entre la Argentina y España, que no hubo normalidad en el partido?
6: Argentina tiró una vez al arco, al final se equivocó Giovanni.
0: Sí, se equivocó Simeone.
6: La tiró bien arriba.
0: Sí. Viste que se,
6: no jugó ninguno.
0: Viste que Scaloni...
6: Se lesionaron extrañamente los dos defensores.
0: Los dos centrales. Viste que Scaloni después del partido dijo, no pudimos usar nuestras armas. Se da a entender como que algo pasó. Yo creo que ganó muy bien España la final y que si no se hubiera encontrado el equipo español con la jerarquía argentina y con Dibu Martínez, que fue la figura del equipo argentino, España hubiera ganado. Por...

0: pareció, además de esto, de la rareza de que se fueron los centrales, de que Argentina no atacara y demás, si en otro lado se tuvo la misma perspectiva que se tuvo aquí, de que a la final no terminó de convencer por la actuación de Argentina?
1: ¿Qué haces, Moruba? Mucho gusto. Moruba, mucho placer saludarte. Mira, yo personalmente, de los últimos tiempos, las selecciones que más me atrajeron o me gustaron, te aclaro que no lo veo el fútbol como lo veía antes, muy metido en... Lo veo displicente, suelto, por ahí me levanto, vuelvo, lo veo por televisión. Pero me gustó mucho el fútbol de Argentina de los últimos tiempos, la selección de Scaloni, de Messi, de todos estos muchachos, me encantó mucho. Pero si vos me haces, exigís una opinión, profunda no la tengo, pero de ver como espectador los partidos del Mundial, te diría que España no era lo que yo pensé que iba, no demostró casi nada.
2: A ver, ganó bien el Mundial, yo creo que no
1: brilló. ¿Por qué ganó bien? Esa es la pregunta.
2: ¿Y porque le ganó a Francia y le ganó a la Argentina?
1: Lo pudo haber ganado Bocinha con Cabo Verde también.
2: Bueno, ponele que le hizo partido a la Argentina.
1: Y a España le empató.
2: Está bien, pero ganó bien España el Mundial.
1: Está bien.
2: Yo creo que le ganó muy bien a Francia y también le ganó bien a la Argentina. El tema es que para mí no brilló el equipo español, a pesar de que ganó muy bien.
1: Para mí, España me quedó en deuda. Francia no fue tampoco... Tenemos que tomar en cuenta otra cosa, muchachos. Todos los jugadores llegan al Mundial, lamentablemente, con un año encima...
2: Sí, claro, con una temporada larguísima.
1: No puede ser.
2: Claro.
1: Tenemos que darle la posibilidad a los grandes jugadores que estén descansados, que trabajen y que sea brillante el Mundial de Fútbol.
2: Yo esperaba particularmente, esto lo digo a título personal, más de Francia. Para mí en la previa del Mundial, Francia era el gran candidato para quedarse con la Copa del Mundo.
1: Que Argentina para todos se iba a quedar en la primera vuelta, ¿no? En la serie eliminatoria.
2: Fíjate que para mí, ese partido que Argentina le gana a Inglaterra, con ese encuentro, con esa victoria, para mí Argentina gana el Mundial. Dieron todo, desde lo físico, lo futbolístico, lo psíquico, y se vaciaron, como dijo después Messi.
1: Bueno, yo te digo que, perdón, vos me elogiaste exageradamente. Tengo 7 Mundiales en cancha y tengo... muchos vistos, y tengo 2.500 partidos, copas de Europa, Champions, todo.
2: De todo.
1: La final no fue normal.
2: Bueno, te lo tomo y lo acepto, está muy bien.
1: Y los españoles patearon al arco, no le podían hacer un gol. Si Argentina reaccionaba, no sé lo que hubiera pasado en ese partido.
3: Y decime, Ricardo, el debate acerca de si Messi es el mejor de la historia o no.
1: ¿Cómo?
3: Viste que hay un debate, si Messi es el mejor de la historia.
1: No, para mí no hay ningún debate. Para mí el más grande había sido Pelé hasta la aparición de Messi.
2: Ajá. Pelé por encima de Diego para vos. Que
1: sí.
2: Lo viste jugar a Pelé, obviamente.
1: Sí, pero después, ya con la carrera de Messi, no me cabe ninguna. Es imposible. Además, lo dicen los jugadores. Vos vas a hacer la lógica, marcarlo como tenías que marcarlo y por el mismo lugar y en la misma jugada y se te iba siempre.
2: La primera persona pública e importante del mundo del fútbol que se atrevió a vaticinar que Messi era el mejor de la historia fue Carlos Bianchi en el 2010. Pasaron después 16 años, pero lo que confirma Messi es el liderazgo durante tantas temporadas.
1: ¿Sabes qué? Y lo digo con todo respeto, por eso yo te digo que muchas cosas no comparto del periodismo actual. Repentinamente yo escucho que hay un gran debate por el gran gol del Mundial, el relato del Mundial, y hay otra vez una barra de hielo entre dos grupos. Yo no sé qué se quiso hacer, ni me interesa mucho, pero de repente, antes del Mundial y durante el Mundial, apareció el genio de Maradona... ¿Y qué tiene que ver eso? Yo lo vi jugar a Pelé. A Di Stéfano no lo vi, lo vi en películas. Para Macalla es el mejor jugador.
2: Sí, siempre lo dice Enrique, y el Tano Fassini también.
1: Muy bien. Entonces tenés Di Stéfano, Pelé, Maradona, Cruyff y Messi. Para mi gusto.

0: Justo, pero Messi es impresionante. Es impresionante, ganó Champions, ganó Copa América, ganó Campeonato Mundial.
1: Fue subcampeón del mundo en dos oportunidades, campeón del mundo.
2: ¿Y crees que va a ser el Balón de Oro?
0: Yo creo que yo no sé si el de oro, el de diamante le daría para como única edición.
1: ¿Qué definición esa? Vos sabés que estamos en un año muy especial, en un año de pérdidas, de gente que hemos querido y respetado mucho, y más en el periodismo deportivo. Sé que fueron los tres muy amigos tuyos: Marcelo Araujo, Ernesto Cherkis Vialo y Julio Ricardo. Fundamentalmente Julio, al que tanto quisimos.
0: Sí, se han ido figuras importantísimas. Se fue Mauro Viale también.
1: También Mauro hace un par de años.
0: Se fue Volko, jefe de deporte de
2: la revista Goles.
0: De la revista Goles durante mucho tiempo. Sí, se han ido lamentablemente muchos. Me estaba acordando de Córdoba, donde allá está Murúa todavía, pobre.
1: Sí, está Gerardo.
0: Murúa, si habré pasado por ahí con el maestro, con los maestros de maestros que tuvieron en el periodismo de
1: Rubén Torri.
0: Rubén Torri estuvo conmigo. Bueno, Rubén Torri, los cordobeses, Marchini.
1: Sí, claro, por supuesto.
3: Marcos Marchini, José Luis, Víctor Brizuela.
1: Víctor Brizuela, Osvaldo Hueve, también te dice Gerardo.
0: Osvaldo Hueve fue un relator. Lamentablemente se murió joven.
1: Muy joven.
0: Segundo, era abogado y tenía un cargo en la justicia.
1: Sí.
0: Y no podía dejar su Córdoba natal. Pero era para... Yo lo hubiera traído a Buenos Aires.
1: Sí, ¿qué te parece? En el final de la charla con Ricardo Podestá, no te voy a hacer la pregunta de siempre, que ya está trillada, pero ¿estás preocupado con este momento de Racing, de tantas derrotas?
0: Sí, yo creo que hay... No sé si es falta de idoneidad en los mercados de pases. Vendieron excelente, pero lo que han traído... Creo que no han traído jerarquía, y hay desorden, y cuando hay tanto desorden ahí, por ahí el desorden viene de arriba para abajo.
1: Claro, ¿no? Y agregarle la falta de experiencia en la gestión de Diego Milito, ¿no? Muy muy enojada en la gente y el socio Racing en particular.
0: Sí. Te voy a decir algo más. Yo no conozco los intestinos de Racing, pero dicen que es muy político partidario. Es muy difícil, es uno de los clubes más difíciles desde ese punto de vista. Lo que pasa, hoy juega la final del Mundial Juvenil.
1: Sí, es verdad.
0: A las 15, pero lo que quiere terminar Milito, y creo que esa fue la premisa, es el Centro Deportivo de Alto Rendimiento en Ezeiza, que lo estrena a fin de año. Y el próximo paso quiere agrandar y solidificar el Tita Matiuch.
1: Sí, es verdad. Para que lo cuentes muy breve, porque en un minuto tengo las noticias. ¿Qué te pasa cuando ya no relatás más fútbol, no haces más radio y entras a este edificio emblemático de Maipú 555?
0: Y para mí es entrar a la catedral, ¿no es cierto?, de la radio. Acá fue la primera y es todavía la única radio construida para radio.
1: Sí, es verdad.
0: El suelo de esta radio y las paredes están aisladas de todo. Por acá pasaba el tranvía,
1: sí,
0: por la puerta. Y vibraba el tranvía, entraban los sonidos. Está aislada, es una isla este edificio. Es la única, es un museo.
2: Sí, claro. Lo construyó la editorial Heine, ¿no es cierto?
0: ¿Cómo?
2: Era
0: la gran editorial Jaña, que estaba en la calle Río de Janeiro, una cuadra de Rivadavia o dos ahí.
1: Yo te quiero agradecer especialmente, porque ahora sí tengo el informativo. Para mí, quiero que lo sepas, que es una felicidad enorme cada vez que te veo.
0: Bueno, igualmente, anduve preguntando por vos y me acerqué.
1: No, muy bien.
0: No tenía noticias tuyas.
1: Ricardo Podestá con nosotros. Noticias, 2:30.
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5: 2:30 de la tarde en la República Argentina. Funcionarios del Banco Central defendieron la reforma de la Carta Orgánica. El presidente de la entidad, Santiago Bausili, expuso en un plenario de las Comisiones de Economía Nacional e Inversión. En ese marco destacó la iniciativa y sostuvo que el proyecto tiene argumentos económicos y no tiene origen político. Además, justificó la reforma presentada, señalando que la actual normativa vigente desde 2012 ni siquiera pudo cumplir con el objetivo número uno, que es preservar el valor de la moneda. Alertan por la situación edilicia en las escuelas bonaerenses. El informe de Fernanda Germanier desde La Plata. Alertan por la situación edilicia y la falta de mantenimiento en escuelas de la provincia de Buenos Aires. La comunidad educativa expresó su preocupación a través de un petitorio que presentó ante las autoridades. Radio Nacional habló con auxiliares docentes que participan de la iniciativa.
6: La falta de material en algunos casos, de mantenimiento, todo eso también conlleva un desgaste físico. Yo específicamente me dedico más al área de auxiliares. Nos juntamos para poder entregar un petitorio a ver si podemos tener alguna respuesta de los solicitado.
5: El petróleo superó los $100. Los valores de referencia en Estados Unidos y Europa vuelven a superar ese valor luego de 2 meses. Es consecuencia de la reactivación de los ataques entre Estados Unidos e Irán y la inseguridad del tráfico fluvial en el estrecho de Hormuz. En la ciudad de Buenos Aires el cielo se encuentra parcialmente nublado, temperatura 18 grados 6 décimas, humedad 49%.
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1: 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Muy bien, estamos en el tramo final de Pasión Nacional. Un querido saludo de Germán Bermúdez. Tengo un gran respeto por él, gran locutor, muy buen árbitro. Y bueno, lo hemos visto en el mes de enero en un espectáculo dedicándoselo a Joan Manuel Serrat. Me dice Germán, qué bueno que estés hablando con Ricardo, mandale un gran abrazo de parte, gloria del relato. Y ahí estás en la foto con Germán Bermúdez, así que agradecele a Germán.
0: Estuvimos la última vez ahí en Escalabrini, Ortiz y Santa Fe. Un abrazo, un placer Te debo la visita para ver haciendo Serrat en cualquier momento.
1: Bueno, dale, vamos los dos juntos a verlo. Está muy bueno el espectáculo. Sí, Erika, con los mensajes.
5: 11-3870-7485. Hola, buenas tardes, chicos de Pasión Nacional. Soy Marcos de Santa Fe. Qué hermosa entrevista con el maestro Ricardo Podestá. Y comparto que la final Argentina no jugó como debía hacerlo. Gracias y saludos por aquí. Otro mensaje de Daniel desde Merlo, camionero, saludos, los escucho desde la app. Ahora ando en Viña del Mar, Chile.
1: Qué bien.
5: Sí, qué lindo. Uno más, buenas tardes. Anoche Boca hizo lo suyo, ganar es ganar, tiene dos resultados positivos, empataron, perdió por uno y Boca va a ir jugando de igual a igual. Aguante Boca, saludos desde Santa Cruz, Caleta, Olivia. Mi nombre es Cristian.
1: Muy bien, vamos al encuentro nuevamente de Juan Ignacio Gijón en el móvil de Nacional. Vamos, Juani.
8: Continuamos aquí, Nico, sobre las puertas de la cancha de Boca, en donde, bueno, saca un buen resultado Boca, podría decirse, pero continuamos hablando con los socios, con los hinchas del Club Xeneize, para que nos cuenten ellos cómo lo vivieron. ¿Tu nombre?
18: Maxi.
8: Maxi, ¿fue bueno, fue malo, positivo? ¿Qué sensaciones quedan después de este resultado?
18: Y después lo que se vio el primer tiempo, que estuvimos bastante mal, segundo tiempo por lo menos mostramos una cara mejor. Pudimos hacer el gol, todo, pero bueno, por ahí capaz con el resultado un poquito corto nos quedamos.
8: O sea, viajan tranquilos, pero no tanto ahora, ahora sí.
18: No, tranquilo, hay que ir a pelearla ya. Hay que ir a pelearla con los dientes, todo lo que sea, con todo. Porque no, va a ser fácil allá.
8: ¿Con un 0-0 te conformás?
18: Sí, pero es 90 minutos, 0-0, si se pasa un gol, mejor.
8: Para no sufrir tanto, ¿no?
18: No, no, 0-0, me va a hacer largo los 90 minutos.
8: ¿Cuánto se sufrió anoche?
18: Sí, mucho. Bah, no sé si se sufrió anoche. Como sabés que es partido de ida, pues ahí es más tranqui. Pero el martes que viene va a ser más complicadito.
8: El partido del viernes, titulares, suplentes, un mix, ¿qué tienen que presentar a Arruabarrena para enfrentar a Central Córdoba, teniendo en cuenta el partido que se viene?
18: Y yo calculo que no, va a tener que meter suplente y que guardar lo mejor que tenemos para el martes.
8: ¿Estás dispuesto a arriesgar incluso 3 puntos quizás para poder guardar jugadores para el partido con San Pablo? ¿O crees que quizás de todas maneras debería jugar con titulares Boca?
18: Y pasa que jugamos en nuestra cancha, podemos ganarle a Central Córdoba. Yo diría más para el martes, dejar lo mejor para el martes.
8: ¿Preocupa Paredes?
18: No, Paredes está bien. Ah, sí, tiene su desgaste, tiene. Tampoco le vamos a decir que tiene 10 años, tiene su edad también ya.
8: ¿Lo guardás entonces el viernes?
18: Sí, el viernes sí. El viernes no, tiene que... Por lo menos primer tiempo, después vemos el segundo tiempo, a ver qué onda.
8: Perfecto, Maxi, bueno, muchísimas gracias. Ahí entonces, Nico, la voz del hincha se me dice que ha quedado aquí dando vueltas por el barrio de La Boca después de un partido de Copa. Ayer en la noche con la transmisión de Radio Nacional, en donde, bueno, deja sus sensaciones y cómo lo vive y cómo lo vivió cada uno de los hinchas xeneizes.
1: Muy bien, Juan, y ahí en la República de La Boca, Juan Ignacio Gijón con el móvil de Nacional. Un día como hoy, de 1902, nació Roberto Noble, el fundador del diario Clarín. En 1937 nació Urreta Vizcaya, murió en el año 2023. Y hoy está cumpliendo años uno de los grandes cantantes de jazz, desde siempre, como es Michael Bublé, que
2: está hablando de Urreta Vizcaya. Hablas del piloto de turismo carretera.
1: Sí, por supuesto.
2: Ah, pues por ahí hay gente que no.
1: No, obviamente.
2: Gran piloto, el vasco Urreta Vizcaya.
1: El vasquito Urreta Vizcaya, gran piloto de turismo carretera. Antes de ir a la provincia de Salta con Coco Reyes, más estudiante, Damián, que juega hoy por Copa Libertadores de América.
19: Y que tiene el foco ahí porque no pudo sumar demasiado en la competencia doméstica. Mira la Copa Argentina, que juega el partido del 1 de octubre contra Platense. Juega contra Platense el fin de semana y tiene el partido más importante hoy contra Corinthians. Pero además, el 26 juega con Central por una nueva estrella. Va a ser el primer partido cumbre que tiene el cacique Alexander Medina.
1: Muy bien, vamos a Salta la Linda. Ahí está nuestro amigo Coco Reyes. Coquito.
20: ¿Cómo te va, Nico? Gusto en saludarte. Cielo parcialmente cubierto acá. Fuerte el sol, 25 ya la temperatura, así que vamos a vivir por lo menos hasta el día viernes un veranito en Salta, capital y el Valle del Lerma.
1: Muy bien, y futbolísticamente, ¿qué tenemos que contar?
20: La realidad es distinta de los equipos. El viernes se prepara Gimnasia y Tiro para recibir en su cancha, en el Michel Corina, así se llama el estadio de Gimnasia, más antiguo de la Argentina, nada más y nada menos que a Tristán Suárez, que es el puntero de la zona en donde juega Gimnasia. Lindo partido, se enfrentan el puntero y el quinto. Gimnasia tratará de quedarse con los puntos para tratar de lograr el cuarto puesto tan anhelado, porque está en zona de clasificación, pero jugar, llegar cuarto, terminar cuarto, implica definir los playoffs rumbo al ascenso de local. La otra realidad es del Cuervo de Central Norte, que empató el pasado fin de semana aquí como local ante un buen equipo de Almirante Brown, y el Cuervo ya viajará este fin de semana para enfrentar a Ciudad Bolívar. Central suma, y este pasito a pasito le está permitiendo alejarse de la zona del descenso, y por qué no soñar con llegar por lo menos al octavo lugar y jugar los playoffs también rumbo al ascenso. La mala realidad es para el otro equipo salteño, para Juventud, que quedó fuera de la zona de ascenso directo en el Federal A. Ahora deberá jugar la reválida, se prepara para jugar el fin de semana en Río Cuarto ante Atenas en la provincia de Córdoba.
1: Muy bien, Coco, muchas gracias.
20: Abrazo.
1: Coco Reyes desde Salta. Vuelvo a Córdoba con Gerardo Muro a Gerard con todo el panorama del fútbol de Córdoba.
3: ¿Cómo no, Nico? Lo más importante en Talleres, recupera Soldados Omar de Felipe, Román Riquelme y Federico Fattori, uno suspendido 3 fechas por la expulsión en Mendoza ante Gimnasia, Fattori con molestias físicas desde hace un par de jornadas. Indudablemente serán titulares el próximo sábado ante Unión de Santa Fe. También a Diego Baloye, que estuvo en los convocados el fin de semana pasado, se había lesionado en la pretemporada ante Instituto. Es muy probable que los tres ocupen un lugar entre los titulares cuando Talleres reciben el Kempes el sábado a las 20 a Unión de Santa Fe. Puede haber algún cambio más. Giovanni Baroni, que está entrenando con la selección sub-17 y vuelve a partir de mañana, podría jugar en lugar de Franco Cristaldo. Nos cambiamos de barrio, pensamos en Belgrano, decíamos más de 1000 entradas vendidas hasta aquí. De las 3500 que le ofrece Sarmiento de Junín, va a tener la popular visitante a disposición el domingo por la tarde el campeón del fútbol argentino cuando juegue ante el Kiwi allí en territorio juninense. Se estima que con el correr de las horas, el viernes ya Belgrano va a agotar todas las entradas, 70.000 más el cargo de servicio, el precio que le ha puesto Sarmiento a la popular visitante. En lo deportivo, Santiago Longo va a reemplazar a Adrián Sánchez. Sánchez tiene un desgarro, se espera que con la larga fecha FIFA se pueda recuperar y esté presente el 4 de octubre cuando Talleres y Belgrano reediten el clásico cordobés. Finalmente, Instituto espera por Giuliano Cerato, salió lesionado en la derrota ante Unión el pasado lunes, tiene tiempo para trabajar, juega recién el próximo lunes a la noche ante Estudiantes de Río Cuarto. Lo cierto es que el lateral derecho es de lo mejor de Instituto en el campeonato y se lo va a esperar hasta último momento. Hernán de la Puente, que convirtió en Santa Fe, es el reemplazante natural si no llega el Río Cuartense.
1: Perfecto, muchas gracias Gerardo, ya vuelvo. Vamos a saludar al presidente de Independiente Rivadavia de Mendoza. Bueno, ya vamos a estar con él. Actualizamos la Liga de Campeones de Europa, Javier.
21: Sí, terminó la primera etapa, gana el Barça 2-0 sobre el Feyenoord, un gol de Rafinha, el otro de Adeyemi. Recordamos más tarde Liverpool Atlético Madrid, Napoli Arsenal, París Saint Germain Slavia Bratislava entre los principales partidos. Pero lo decíamos entonces, Messi se confirma, compra al club Eldense de la segunda división de España, equipo de la zona de Alicante, y ya con este es el quinto club que tiene, fíjate, Leones, con el hermano que es el principal responsable, ¿no es cierto?, con Matías. Acciones del Inter de Milán, tiene un club en Uruguay junto a Luis Suárez. La Unión Esportiva Cornelia, allí en la zona de Barcelona, y ahora suma el Eldense. Evidentemente se va a dedicar a gestionar clubes.
22: La diferencia es que este es el accionista mayoritario. O sea, las decisiones son de él ahora.
21: Sí, sí, lo mismo en Cornelia. Partidas.
22: Cornelia también es 100%. No es todo 100%.
1: Bueno, vamos a tener cuando Messi deje la actividad un Messi totalmente empresario, y lamentablemente la muerte del padre me parece que acelera todo con la situación de Messi.
21: Y una decisión que uno ya la vislumbra, la de volverse a vivir a España, ¿no?
1: Sí, seguramente. Va a alternar entre vivir en Barcelona y, por supuesto, en su amado Rosario. Sergio, ¿querías decir?
22: Sí, de Insúa y su conferencia de prensa dejó una frase respecto al partido del domingo. Dijo casi que no va a haber cambios por ahora en el equipo. Bien. Casi es la inclusión seguramente de un marcador central más.
1: Sí, seguro. Vamos a Santiago del Estero, ahí está nuestro amigo Daniel Carranza, porque Santiago Central Córdoba va a la Bombonera el viernes. Hola, Daniel.
23: Nico, querido, el placer de siempre de saludarte a vos y a todos los compañeros. Así, Central Córdoba va a visitar a Boca el día viernes por la noche. Hoy trabajó por la mañana el conjunto ferroviario mañana hará lo mismo y cerca de las 16 horas estará partiendo vía aérea hacia la provincia de Buenos Aires para quedarse ya concentrado para lo que va a ser el partido frente a Boca. La novedad es que, bueno, Michael Santos trabajó diferenciado. Hoy volvió a resentirse un poco nuevamente de su lesión Michael Santos, así que descartado para lo que va a ser el partido frente a Boca. Una sola variante podría tener el conjunto que dirige Sebastián Domínguez, el ingreso de Leo Sequeira por Ezequiel Naya. Sería la única variante que presentaría el ferroviario de cara a este partido ante Boca, con la necesidad, como bien decíamos, de sumar, porque le urge sumar, viene de una derrota ante Independiente, y bueno, tratar de sumar de visitante nada más y nada menos que frente a Boca y en la Bombonera, recordando que el último partido que jugaron allí empataron 2-2, bueno, quiere dar la sorpresa en la jornada del viernes por la noche.
1: Muy bien, Daniel, vamos a seguir hablando contigo tanto jueves y viernes a propósito del partido importante que tiene el equipo santiagueño en la Bombonera el viernes, ¿te parece?
23: Dale, mañana seguramente vamos a tener voces de protagonistas de los jugadores de Central Córdoba.
1: Daniel Carranza, desde Santiago del Estero, el próximo viernes vamos a estar con Luca de Jesús y los amigos de Fútbol Show Nacional para el partido entre Boca y Central Córdoba. Y mi amigo Zárate se prepara para ir a La Plata.
19: Qué partido esta noche, ¿eh? Pero además me dijo Vicente que juegan Garro y Memphis.
1: Estás con el Pincha hoy, sí, ¿no?
19: Siempre con los equipos argentinos.
1: Siempre.
19: Ni me preguntes eso. Siempre con los equipos argentinos.
22: ¿Argentino o de La Plata?
19: Si son de La Plata, aún más.
1: Claro, claro.
19: Que es mi patria chica.
1: Aunque no sea Gimnasia, estás con Estudiantes.
19: Siempre con los equipos de La Plata.
1: Muy bien, nuestro amigo Zárate. La pausa.
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0: En el día del cumpleaños de Michael Bublé, un gran saludo a mi amigo Ángel Mason de 9 de julio, muy hincha de River. Bueno, tiene palabras más que elogiosas conmigo, pero me dice, lo nombraste a Lalo Pelicciari, que es del tiempo mío, manda un gran abrazo para toda la mesa y particularmente para nuestro amigo Ricardo Podestá. Sí, Erika, estamos con los mensajes de los amigos que se comunican al 11-3-870-7485.
1: Y Carlos desde Chicoana, Salta, me gustó Boca, esperaba más de los brasileros, saludos para todos. Por aquí nos escribe Ricardo de Florida, hola pasión, no hay manera de competir contra los equipos de Brasil. La supremacía es manifiesta y costará mucho revertirla. Uno más, Héctor desde Santiago del Estero, hola amigos de Pasión Nacional, los escucho siempre. Yo creo que anoche Boca ganó un partido complicado, es una serie pareja y debe buscar un delantero goleador, creo que defensores tiene con Dilolo, Costas, Peregrino y Herrera.
0: Viste también que el año pasado estábamos peleando a esta altura cuando vos decías, Estudiantes impuso condiciones, y yo te dije, ¿quién ganó el partido? Flamengo.
2: Pero por penales, ¿eh?
0: ¿Quién llegó a la final? No, Flamengo. Contra... ¿Quién ganó la Copa Libertadores? Flamengo.
2: Vos te quedás con una foto y el fútbol es una película. Y es verdad que los primeros 20 minutos en Brasil fue un escándalo la superioridad futbolística que Flamengo ejerció sobre Estudiantes.
0: Le ganó por un gol o por dos, por un gol, ¿no?
2: Me claro, parece, por un gol, parte. Ganó
0: pero, el gol de Carrascal. Pero debió haber ganado por 7 goles ese partido.
2: Principalmente el primer tiempo, pues en el segundo se niveló un poco, pero apareció Carrillo. Ahora, en La Plata, Estudiantes le metió 2 goles.
0: Está bien, pero vos tenés que volver con la misma perorata. Mira que está escuchando el maestro y te está tomando... Sí. O sea, vos tenés que decir, estudiante impone condiciones, entonces, ¿quién va a llegar a la final? El Flamengo. ¿Quién va a ganar la Copa Libertadores? El Flamengo.
2: Bueno, pero él juega con Corinthians.
0: Sí, está bien.
2: ¿Tiene
0: está
2: chances,
0: bien.
2: Entonces?
0: Sí, porque no es el Flamengo. Con el Flamengo no tiene chances nadie. Me hice torcedor, ¿eh?
2: ¿Te hiciste
0: sí,
2: hincha?
0: Sí, me hice hincha el Flamengo. Sí, sí.
3: ¿Sabés cómo le dicen los torcedores del Flamengo?
0: ¿Cómo le dicen?
3: Los urubúes.
0: ¿Por qué? ¿Qué quiere decir?
3: Urubú es el cuervo.
0: Caramba.
3: El cuerví, acá lo conocemos como el cuervo, al pájaro, ¿no es cierto?
0: Sí,
3: allí en Río de Janeiro se lo llama el urubú. Entonces a los hinchas del Flamengo se los conoce como los urubúes.
0: Muy bien, me quedé pensando con lo que decías que Julián Álvarez va al banco de los suplentes.
3: Sí, lo confirmó el Cholo, todavía no lo ve en plenitud como para que sea titular esta tarde allí en Anfield, con lo cual va a estar otra vez en el banco de suplentes para el partido que va a enfrentar a las 16 horas al Liverpool de Iraola, entrenador español, frente al Atlético Madrid del Cholo Simeone.
0: ¿Quién va a atajar el viernes en Boca entonces con la ausencia de Álvaro Montero?
2: Y si no está Montero, ataja Bray.
0: Claro.
2: Pero
3: Javi García está yendo al banco últimamente.
2: Yo creo que... No sé.
0: Va a mezclar el viernes el Vasco, seguramente.
2: Pero se fue... Hoy es miércoles.
0: Sí. No llega.
2: Creo Colombia.
0: No. Sí, bueno, pero...
2: Saca la vuelta.
0: Está bien, saca la vuelta, pero es más difícil llegar a Colombia que las combinaciones en Europa que sí, vas con el tren bala o
2: yo creo
0: o
2: que por el resultado exiguo de ayer va a poner, no sé si un equipo alternativo, pero muchos cambios el viernes.
0: Bien, Gerardo, y estaba pensando en Talleres de Córdoba que necesita una victoria urgente el equipo de Córdoba.
4: Y parece que le tocan todas, Nico, porque Unión viene de 3 triunfos al hilo, digo, ¿no? Si uno lo piensa, San Lorenzo estaba en una situación mucho más complicada y realmente Talleres le generó poco y nada. Habrá que ver si de local, con el empuje de su gente, ya con un poco más de trabajo para De Felipe, puede cambiar la cara porque no fue nada bueno lo que hemos visto hasta aquí. Y el debut de De Felipe fue más ordenado, pero no mucho más. Eso sí, recupera jugadores que pueden ser importantes para De Felipe, como Riquelme y Fattori, los ex Argentinos Juniors, y como Diego Baloye, pensando en el ataque, el colombiano tuvo grandes momentos con la camiseta albiazul, pero no ha sido un regreso feliz por las lesiones. Este último, en ese contexto, va a salir De Felipe a buscar un triunfo absolutamente necesario, porque recordamos, Nico, que después de Unión el sábado, Talleres visita a Instituto y recibe a Belgrano. Cierto es que está la fecha FIFA de por medio y el clásico con Belgrano se va a jugar recién en octubre, pero las dos fechas siguientes a Unión son los dos rivales cordobés.
0: Bien, ¿cómo pinta la tarde en Córdoba, Gerard?
4: Se está nublando, ha sido algo que nos viene acompañando toda esta semana, Nico, momentos donde el cielo se pone gris, hay mucho viento, se pone realmente más fresco, y otros momentos de sol, como decíamos ayer a esta hora, donde la temperatura ha rozado los 20 grados y tenemos días realmente cómodos como para estar afuera o como para salir. En este momento nublado, algo de viento, no tanto frío, pero se viene un cambio de tiempo esta tarde-noche en Córdoba, donde la temperatura el fin de semana va a andar no mucho más allá de los 10-11 grados como máxima.
0: Muy bien, a disfrutar de la tarde entonces, Gerardo.
4: Bueno, por ahora que podemos aprovechar. Un placer, como siempre, nos reencontramos mañana.
0: Gerardo Murúa, desde Radio Nacional Córdoba, en el centro del país. Llegaste recién al aire de Nacional, te contamos que habló Ángel Di María en conferencia de prensa cuando parecía que se iba a retirar, que se iba del fútbol. Anunció que sigue, que quiere quedarse mucho tiempo con la camiseta de Central. Lo contó Sarratiante de las 2 de la tarde, reiteralo. ¿Qué pasó en la página del AFA? ¿Qué dicen de la Copa Argentina?
5: Que la AFA tiene programado todos los partidos, incluyendo el de hoy, de Copa Argentina, y ahí figura Boca...
2: Boca-Racing.
0: Bien.
2: Y para el 27.
5: Sí, señor. Domingo 27.
0: Domingo 27, porque es la fecha FIFA esa.
5: Claro.
0: Bien, entonces vamos a
2: de
0: tener
2: hecho,
0: como...
2: El Vasco no quería jugar ahí porque perdía algunos jugadores.
0: Claro. Entre ellos, Álvaro Montero, el arquero, que está mejorando con el correr de los
2: y
0: partidos.
2: Y ayer fue importante.
0: Sí, ayer fue importante, es verdad. Asumió oficialmente Insúa, fue presentado como técnico de San Lorenzo de Almagro.
5: Sí, hizo su presentación en conferencia de prensa. No lo dijo, lo voy a decir yo, está preocupado por el nivel físico del plantel. Está muy preocupado por lo que él le va a pedir al plantel desde lo físico, de la exigencia, y que cree que el plantel no está en condiciones para hacer
0: bueno,
5: eso.
0: Bueno, pero ¿la responsabilidad es para Gorosito o para Gustavo Álvarez? Para los dos.
5: Para los dos, Gorosito llegó con la primera fecha, no tuvo pretemporada.
0: No, por
5: la
0: supuesto.
5: Hizo Perazo la pretemporada.
0: Sí, sí. La hizo Perazo, claro. ¿Sí? Sí, la hizo Perazo, en realidad. Tenés razón. Sí, Erika, con los mensajes finales.
1: Aquí, hola, Pasión Nacional, los estoy escuchando desde hace mucho tiempo, desde Chivilcoy. Esto lo escribe Diego también. Nos escribe Orlando desde Núñez. Dice, buen día, amigos. ¿Alguna novedad del Rojito Porfi? Dice.
0: Bueno, hablamos de Independiente, que tiene a la nueva incorporación. Gran saludo, Orlando, querido, para vos. Espero que estés mejor. Tiene a la nueva incorporación el delantero chileno Iván Morales. Estamos gestionando una nota con... Néstor Grindetti, el presidente de Independiente.
1: Muchas gracias a todos los oyentes que se fueron comunicando a lo largo de este programa en el 11-3870-7485.
0: Bien, estamos en el final. Bueno, y de Gimnasia, porque tanta para Fernario con Estudiante y con la Copa Libertadores, no hablamos del Lobo.
2: Va a dejar un título muy contundente. Nadie lo dice porque no mira la tabla anual, pero Gimnasia está peleando el campeonato. Está a 5 puntos de Argentinos Juniors. ¿Y sabes con quién juega el domingo? No te rías.
0: No.
2: Y Zarratea ni siquiera mira. Gimnasia juega contra el líder el domingo en la Paternal, en el pesebre del fútbol argentino.
0: Bueno, está bien, tenés razón. Está
2: si le gana a Argentinos, va a quedar a 2.
5: Ajá.
2: Y... está a 5 a falta de 8 fechas.
5: Sale campeón.
2: Además, ustedes se distraen con el clausura,
5: campeón,
2: con la Copa
5: pasa?
2: Argentina.
5: Si gana, sale campeón.
2: El pasa? Que más suma en la tabla anual es campeón.
5: Sí.
2: Como hicieron con Central. Pero ahora lo hicieron antes.
0: Vos, Sergio, espera, vamos a contar esta. Yo no sé si estabas de franco ese día, si venías a la noche, pero un día me toreó, no me gustó, obviamente, porque no lo esperaba nunca de él. Me dice, no, pero Gimnasia le ganó los últimos 3 partidos. Y se venía el Clásico, y yo, pero, con todo respeto, el Estudiante le gana con la pilcha, Gimnasia, el Clásico.
2: Tienes razón. No, no, y yo voy a decir al aire,
0: no hay,
2: porque tengo
0: no hay placer máximo en la vida que tener razón.
2: Tengo honestidad intelectual, y yo te dije en la previa del Clásico que para mí ganaba Gimnasia.
0: Sí.
2: Y perdió 4-0.
5: Parejo.
2: Parejo.
0: Y perdió 4 porque Estudiantes sacó el pie del acelerador.
5: Porque terminó el partido en los 90.
2: Se equivocó mucho el planteo ahí el Pereira, los cambios, la expulsión de Steinbach. Es verdad que le tira la camiseta en este tiempo y le gana.
0: Sí, es verdad, es un clásico. Bueno, don Sarratea, siempre es un gusto verlo. ¿Qué cuenta Sarratea?
2: Se queda Sarratea, ¿no?
0: Sí, se queda vos.
5: Sí, toda la tarde.
0: Se queda Sarratea. ¿Descansó ayer? Estuvo a la noche.
5: De la noche, me acosté tarde.
0: ¿Lo puso de mal humor a Perazo usted o se lleva bien
5: no,
0: con Perazo?
5: No, me llevo bien al aire con Perazo.
0: ¿Al aire?
2: ¿Y afuera de aire?
5: No tengo relación con Perazo fuera del aire.
0: Claro, claro. Le mandamos un gran saludo a Martín, que se
5: comer,
0: está acomodando. Se está acomodando Perazo ahí en Mercedes. Te mandamos un abrazo, Martín. Erika, mil gracias, ¿eh?
1: Por favor.
0: Richard, ¿nos vamos a comer?
5: Ah, bueno.
0: Vos
5: vamos,
0: tenés que decir que sí.
2: Acá,
0: sí. Ahí donde yo te invité 700 veces,
2: no,
0: siempre tenés un problema.
2: ¿Cuántas veces fuimos? Muchas.
0: Sí, muchas.
5: ¿Vas a pagar?
0: Sí, claro.
5: ¿Vas a pagar?
0: Siempre pago.
5: No. Siempre pagar.
0: Bueno,
5: no.
0: Estamos llegando al final del programa. Gracias a Martín Bibiloni, a Natalia Liubarov en la operación técnica, Sebastián Vera y María Suárez Araujo en la producción. Gracias a los compañeros, a Javier, a Sergio... ¿quién me falta? Damián. Mi nombre es Nicolás Salve, estamos en el final siempre con Sinatra, ¿viste? Y él está llegando al final del show. Y parece que alguien osa levantarse de la butaca e ir, sino escucharlo hasta el final. ¿Por qué pasará esto? Parece

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Hola, hola, ¿qué tal? ¿Cómo les va? ¿Cómo andan? Muy, pero muy buenas tardes. Aquí estamos en la jornada del día miércoles. Estamos a mitad de semana, ¿eh? Pero bueno, teniendo en cuenta que esta semanita llega hasta el viernes, hasta mañana, ¿no? Hasta el jueves, porque el viernes es feriado, ya digo, laboralmente, ¿no? Claro, para mañana, jueves, hoy sería jueves y mañana es viernes ya. El viernes no tenemos actividad nosotros aquí, ¿no? Nosotros aquí no tenemos actividad, así es que en todo San Juan no hay actividad el viernes. Es feriado provincial el viernes. Y a nivel nacional, los docentes nada más, ¿no? A nivel nacional sí hay actividad en todos los lugares. Solamente los docentes son los que paran el próximo viernes 11 de septiembre. 11 de septiembre, cumplimos 54 años, Fer, no nosotros. Nosotros no. Nosotros no, la radio. No, yo no, yo tampoco. Algunos aquí sí tienen en la edad de la radio un poquito más. Pero no, no, no, yo todavía no llego y Fer menos. Pero 54 años, yo cuando nací la radio ya estaba. Usted también, Fer, cuando nació la radio estaba ya. Bueno, estamos cumpliendo 54 años este próximo viernes 11 de septiembre, ¿eh? También coincide con el Día del Maestro en toda la República Argentina, con el fallecimiento de Domingo Faustino Sarmiento, ¿no? El 11 de septiembre de 1888, allí en Asunción, Paraguay. Así es que, bueno, vamos a estar con este tema enseguida. Estamos con una jornada de mucho viento en San Juan, ¿eh? Apareció lindo, y después sobre las 11:30, 12 del mediodía, con el viento sur, pero que tiene tierra por todos lados, le digo, porque todavía queda la esa mora que ha desprendido, no sé si es mora lo que ha desprendido los árboles, ¿no? La mayoría de los árboles que tenemos aquí en San Juan, y bueno, con la tierra es una mezcla, mire, que bueno, para la alergia no se lo recomiendo, no se lo recomiendo para la alergia, por eso hemos visto mucha gente con barbijo. Bueno, viento sur, 23 kilómetros en la hora, datos de las 2 de la tarde. Vamos a actualizar de la hora de las 3 de la tarde. Claro, así. Y recuerde que tenemos un descenso de temperatura. Bueno, es como que se va acomodando. Ayer lo dijo la licenciada Albeiro. Yo espero que se vayan acomodando los números para el sábado. Bueno, hoy la máxima del sábado es 10 grados ya. Ayer eran 6, hoy son 10 ya. Bueno, viste, no, pero 4 grados más, Fer, son 4 grados más. Así es que, bueno, como que se va acomodando, ¿no? Pero bueno, va a estar bastante frío este fin de semana. Y lluvia, creo que teníamos, sí, el sábado tenemos de 10 al 40%, lluvias y nevadas en la mañana, pero no creo, ¿no? A lo mejor sí en la zona de los departamentos más cordilleranos, ¿no?, que tenemos aquí en San Juan. Bueno, la señorita Fernanda Donoso es la encargada de musicalizar cada tarde aquí en Nacional.

Bueno, ahí tenemos oyentes en el aeropuerto Domingo Faustino Sarmiento, en la zona de las Chacritas, ahí el 9 de julio, y me dicen que el viento es muy fuerte ahí, ¿eh? Así es que, bueno, viento sur, bueno, es una... justamente en el aeropuerto es donde se toma, ¿no?, las mediciones, y este sur 23 kilómetros que nosotros estamos mencionando de la hora anterior es lo real, ahí en el aeropuerto es real, porque es donde se toma la medición. Después, bueno, aquí puede cambiar un poquito, varía un poco, ¿no? Pero bueno, nos dicen que está muy, pero muy fuerte el viento ahí en el aeropuerto Domingo Faustino Sarmiento. Están esperando el avión que llega a las 15:20, ¿eh? Bueno, puede aterrizar el avión, eso es el tema, ¿no? Puede aterrizar el avión con el viento. Y sí, ahí se va a mover un poquito, pero habrá que ver la mano del piloto, ¿no? Hay que ver la mano del piloto, y de eso sabe mucho. Así es que bueno, habrá que esperar. 15:20 está llegando el vuelo aquí a San Juan. Ya se ve el avión, ya lo vemos al avión, ¿eh? Porque, y claro, ahí lo vemos al avión ya que está ahí teniendo la pista enfrente. Claro, son 15:13, ya tiene que estar ahí, ¿no? Ahí dando la vuelta, viste que da una vuelta ahí hasta que ve la pista y bueno, y vamos nomás. Así es que bueno, 23 kilómetros en la hora el viento sur aquí en San Juan. Bueno, el señor Mauricio Romero es el encargado de la edición a esta hora, ¿eh? Está en el departamento de edición, el Mauri, ya luego se suma para este lado también. Y después va Fer al departamento de edición, claro. Ahora está Mauri en el departamento de edición, después pasa Fer al departamento de edición y viene Mauri aquí a la consola. Así nos vamos nosotros, vamos colaborando en todos los lugares. Bueno, el señor Gustavo Helvers en el departamento de contenidos y programación de la radio. El señor Leonardo Bustos es nuestro productor, el Leo, el encargado de todas las notas, todos los protagonistas que tenemos en esta tarde aquí en la radio, que vamos a estar en un ratito dándoles a conocer a ustedes, ¿eh? Bueno, el saludo para Leonardo Quinteros, el mantenimiento para Marcelo Laciar, técnico en estudios, Hugo Guardia, nuestro jefe técnico, y el señor Eduardo Rojas en la planta transmisora, departamento de Chimbas.

Bueno, mi nombre es Jorge Floridia. Junto a todos ustedes, nuestros queridos oyentes, aquí estamos en Nacional hasta la hora 18:45. A las 5 de la tarde se suma el señor Luis Quinteros a la tarde de la radio. Así que bueno, tenemos toda la tarde este miércoles para disfrutarla juntos, para escuchar buena música, para actualizar enseguida títulos, para también estar con las informaciones a nivel nacional, internacional, el deporte. Y estaremos también con los juegos de azar sobre el final del programa. Bueno, vamos a estar hoy hablando con Marisa Rodríguez, periodista de Streaming Sarmiento. A la hora 15:30 vamos a conocer todas las noticias del departamento Sarmiento, del día a día, ¿no?, del departamento más austral que tenemos en la provincia de San Juan. A las 4:40 de la tarde vamos a estar hablando con Leonardo Vega, periodista especializado en boxeo, novedades en el box local, y vamos a hacer un dúplex también con Ángeles Salinas, es boxeadora de nuestra provincia que estuvo este viernes allí en el Club Julio Mocoroa, tuvo su combate, y bueno, vamos a estar dialogando con Ángeles Salinas. Y a las 5:10 de la tarde, con el doctor Hugo Pizzi, infectólogo, epidemiólogo. Vamos a estar hablando de, bueno, esta nueva variante que ayer mencionábamos, ¿no?, la BA3.2, la nueva variante del COVID. Bueno, y preguntándole también al doctor sobre todo el tema de este aumento de gripe, ¿no?, de enfermedades respiratorias que tenemos no solamente en San Juan, sino que tenemos en gran parte del país, yo creo que en todo el país, ¿no? Y ya saliendo un poco también de lo que tiene que ver con el invierno, ¿no? Pero bueno, no sé si estos cambios de temperatura, el viento, hablando por lo que conocemos en San Juan, influye. Bueno, a las 5:10 de la tarde el contacto con el doctor Hugo Pizzi. Bueno, muy bien, tenemos un programa lindo, cargadito, con la compañía de todos ustedes. 420-0232 y 421-4149 son las vías directas de comunicación. A ver qué dice, qué buena canción esa.

Bueno, si quieres escuchar lo que quieras escuchar, la música que quieras, nos llamas al 420-0232 o al 421-4149, las vías directas de la radio.

0: caducan nunca, ¿no? Que van de generación en generación realmente estos temas tan hermosos de Rocío Dúrcal. Bueno, que las recordamos aquí en la tarde de Nacional. Bienvenidos a todos. Aquí comienza la tarde de la radio.
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0: Bueno, muy bien, seguimos, 3 de la tarde con 21 minutos en toda la República Argentina, que estamos transitando la tarde en la radio. Vamos a actualizar, ¿le parece? A esta hora los principales títulos de algunos diarios digitales de la provincia de San Juan. Fer, vamos.
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0: Bueno, comenzamos con Diario de Cuyo. La foto principal y el título: giro en el ataque a un prestamista en Santa Lucía. Aseguran que su cliente le tendió una trampa para robarle. Rawson celebra una nueva edición de la fiesta del espárrago y el Alcaucil 2026. Vamos a conocer enseguida cuándo será esa fiesta, ¿eh? Bueno, Rawson allí en la zona del Médano de Oro, productora de espárragos y alcaucil en la provincia de San Juan. Brusco cambio de tiempo en la provincia, anuncian lluvias y un fuerte descenso de temperatura para el día sábado. Otro de los títulos: así es el régimen penal juvenil provisorio que propone la Corte y que debate la legislatura. Conciliación, reparación del daño y juicio abreviado. Otro de los títulos también que tienen que ver con este diario: Messi está nominado, bueno, en materia deportiva. Chimbas realizó tareas de limpieza en canales del Mogote Viejo para prevenir desbordes. El taller de escritura creativa en San Juan suma 2 nuevas fechas por la alta demanda. Cálido y con viento, así está el tiempo en San Juan este miércoles 9 de septiembre. Bueno, identificaron al motociclista que murió en un accidente en Pocito. Son algunos de los títulos que tenemos justamente a esta hora en el Diario de Cuyo, pero dame otro, Fer, vamos.
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0: Bueno, tiempo de San Juan, aquí el título principal de este diario tiene que ver con política. Ricardo Quintela, a tiempo, aseguró que irá a la justicia por los límites con San Juan y propuso que el territorio en disputa se comparta. El gobernador de La Rioja habló sobre su enfrentamiento con el gobierno de Javier Milei, la interna del peronismo y su postura frente al RIGI, al que quisiera derogar. Además, cuestionó el modelo minero y volvió a poner sobre la mesa el reclamo territorial de su provincia sobre zonas en disputas con San Juan. Bueno, a ver, Quintela, aparentemente en La Rioja no tiene ningún problema Quintela, ¿no? Que todos los problemas están fuera. Y este tema del límite con San Juan, yo creo que eso ya está cerrado, ¿no? Eso ya está cerrado hace muchísimos años. Bueno, deportes. San Martín entra en modo elecciones. Nuevo estatuto, mandato más largo. Y, bueno, veremos si el actual presidente, que es Jorge Meoqui, tiene o no oposición, ¿no? Si se presenta alguna otra lista, entiendo que Jorge va a seguir, o por lo menos va a presentar una lista, ¿no? Para ser reelegido nuevamente. Las elecciones se proyectan para noviembre, aunque podrían trasladarse a diciembre si el equipo avanza en el reducido en la Primera Nacional. Antes, el club convocó a una Asamblea General Ordinaria para el 21 de septiembre, lo que se sabe hasta este momento. Otro de los títulos judiciales: este es el cliente del prestamista atacado a hachazos, quedó en libertad, pero en la mira de la justicia. Cámara de Diputados, ley penal juvenil. Fabián Martín confirmó que el proyecto definitivo ingresará en unos días. Vamos con más títulos. El comercio, otra firma ocupará un histórico local de la peatonal sanjuanina. Más títulos, bueno, tiene que ver con el fútbol esto. Mundo Ceneice, Álvaro Montero duda en Boca para medirse a Central Córdoba en Santiago del Estero. Rosario Central, o allí en Rosario en este caso, escándalo en Ñuves, detuvieron a un jugador y el club analiza rescindirle el contrato. Otra de política: el oro del Banco Central de la República Argentina. Bousili develó dónde se envió y se cruzó con la oposición en el Senado. Bueno,

0: Vamos cerrando en este diario, estado de salud, nuevo parte médico de Mirtha Legrand, cómo sigue tras permanecer internada por un cuadro respiratorio. Y hay un informe, cuánta agua usa la minería en San Juan, el dato que surge de las cifras oficiales. Estos son los títulos del diario Tiempo de San Juan, pero tenemos más, Fer, vamos.
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0: Bueno, 0264 noticias, aquí el título principal tiene que ver con judiciales, con tribunales. Fiscalía entiende que el prestamista fue víctima de una emboscada de su cliente para robarle y pedirá la prisión preventiva. Poder legislativo, la oposición logró darle impulso en diputados a los proyectos de morosidad y discapacidad. Detalles, producción confirmó más de 150 denuncias por las últimas heladas en San Juan y recibirán a productores mañana jueves. Tristeza, él era Anton Saavedra, el motociclista que perdió la vida en el departamento de Pocito. Resolución, quedó en libertad del automovilista que provocó un choque fatal en Concepción y no conducirá por 4 meses. Otro de los títulos, datos a un año de la llegada del autodespacho a San Juan, esto tiene que ver con el combustible, solo el 15% de los conductores utiliza el sistema. Bueno, hay que tener en cuenta que tampoco está en todas las estaciones de servicio, ¿no? Solamente creo que son 2 estaciones de servicio que la tienen en San Juan. Reino Unido endureció su postura por Malvinas y prometió ser implacable ante el reclamo argentino. Una madre denuncia que su hija es acusada por una compañera y pide el pase de colegio. Otro de los títulos, evoluciona favorablemente el nuevo parte médico sobre la salud de Mirtha Legrand desde su internación. Condenado a perpetua por acribillar a un camionero en Valle Fértil, ahora el ex policía Rodríguez busca revertir el fallo. Tiene que ver justamente esto con el fútbol. Di María dio la conferencia de prensa, bueno, no anunció el retiro, dijo me quieren retirar, pero no es esto lo que voy a decir en esta conferencia, fue al mediodía de este miércoles, sino, bueno, el apoyo al fútbol, el apoyo a Rosario Central y que va a seguir porque quiere seguir cumpliendo también los objetivos con el club de Santa Fe. Muy bien, son los principales títulos a esta hora, 3 de la tarde con 28 minutos.

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1: ¿Sabías que Entre Ríos tiene islas que se mueven? Son bancos de vegetación flotante que cambian de forma y lugar según las crecientes. El Delta del Paraná es un mundo vivo, anfibio y siempre cambiante.
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0: el aeropuerto Domingo Faustino Sarmiento, que aterrizó de 10 el avión, que venía de Buenos Aires. Así es que bueno, muy bien, ya están ahí, seguramente a punto de salir de ese lugar ya para descansar, ¿no? Claro, volare, pero mira vos, 32 kilómetros el viento sur, y es real ahí en el aeropuerto. Pero bueno, está fuerte el viento y ahí se siente mucho más. Algo se tiene que haber movido, pero bueno, los pilotos están preparados para todo esto también, ¿no? Bueno, ya vamos a hablar, 23 grados la temperatura de esta hora, ya vamos a hablar porque en la jornada de hoy, muy temprano, murió Chiche Hellblum, uno de los periodistas más influyentes y polémicos, ¿no?, de la televisión argentina. 82 años tenía Chiche y sufrió diversas complicaciones de salud en este último periodo, ¿no? Yo creo que, bueno, este año, 2026, fue muy difícil para Chiche en el tema de su salud, ¿no? Pero bueno, ya vamos a hablar de ese tema en un ratito nada más, porque ya tenemos el contacto con el sur de nuestra provincia. Ya nos está escuchando Marisa Rodríguez para todas las informaciones de Sarmiento. Marisa, un gusto recibirte. ¿Cómo estás? Muy buenas tardes.
1: Hola Jorge, ¿cómo estás? ¿Cómo te lleva el viento?
0: Mira, aquí estamos bien. Sí, pero está fuerte el viento, ¿no? Está violento.
1: Está fuerte, sí. Mira, yo te voy a decir una cosa que contrasta bastante con lo que vos estás diciendo. Sí. Porque en ese sector, sí, para ese lado de la provincia, no estarían siendo muy fuertes las ráfagas, ¿sí? Uh-huh. Es apenas un viento ahí que molesta, claro que sí. Pero no, por lo menos acá, donde yo estoy en este preciso momento, claro, no tenemos un viento que complique, que dificulte la visibilidad, uh-huh, ni nada por el estilo. Ahora te voy a decir una cosa. Sí. Sobre Ruta 40, sí, y aquellos sectores, ahí sí es donde tienen que manejar con precaución, claro, porque para aquel sector sí está un poco empolvado. Uh-huh. Así que mucho cuidado aquel que transita sobre Ruta 40, sí, ahí sí va a tener que tomar todas las medidas porque la verdad está
0: además,
1: un poco difícil.
0: Sí, además también, Marisa, por la visibilidad, ¿no?, del terreno y por ahí, si el viento es fuerte, también te puede llegar a complicar un poco la estabilidad del vehículo, ¿no?
1: Exacto. Ahora, tenemos que tener en cuenta algo. Sí. Cada vez que conducimos, ¿sí?, la velocidad va a depender de las condiciones climáticas, ¿sí? Si nosotros tenemos en este caso viento sobre ruta, ¿sí?, hay mucha tierra alrededor, por ende, al tener esta solada, se va a levantar un poco de tierra, lógicamente, claro, y te va a complicar la visibilidad. Entonces, a reducir un poco dentro de lo posible, porque cada ruta tiene su velocidad para manejar, dentro de lo posible, tomar todas las precauciones correspondientes. Bien, estamos en el departamento Sarmiento. Te digo, muy, muy complicada esta semana para los comerciantes, ¿sí? ¿Por qué? Porque justamente durante esta semana, próxima pasada y también esta semana actual en curso, han habido hechos delictivos, ¿sí? Estos hechos delictivos han sido de grandes dimensiones. ¿A qué estoy llamando grandes dimensiones? Bueno, en este caso, por ejemplo, la semana pasada, sí, ya más que nada para el fin de semana, se llevó a cabo un robo, sí, de grandes dimensiones, donde solo en efectivo se llevaron 10 millones. En efectivo. Bien. Ahora, eso es una cifra considerable, teniendo en cuenta de que tampoco es un negocio tan grande, pero que sí tiene sus ventas. Sí, no estoy hablando de un hipermayorista. No, estoy hablando de un negocio, sí, de un buen tamaño, pero que maneja este tipo de cifras, sí, en cuanto a ventas y demás.
0: Claro, porque viste que muchas ventas, digo, Marisa, las haces también, o no sé cómo se manejarán en Sarmiento, pero muchas ventas las haces con billeteras y digital, ¿no?
1: Claro, aunque otros todavía prefieren la plata física para poder realizar las transacciones, porque eso también es una... Más que nada la gente grande.
0: Sí.
1: Bueno, en ese negocio se decía solo en efectivo se llevaron 10 millones. Ahora, después de esto, también procedieron a sacar y a despacharse solos. ¿Por qué? Se llevaron fiambre, carne, ¿sí? En este caso, hasta las medias red se llevaron, ¿sí? Claro. Lo que es mercadería, todo lo que tenían a mano, lo fueron sacando. Ahora, lo que llama la atención y que es motivo de investigación, más allá de que todo esto es material de investigación, sí. ¿Sí? Para la fuerza, es también por dónde se metieron. Bien. Se metieron por una banderola, ¿sí? De muy pequeñas dimensiones, o sea que fue una persona menudita la que ingresó por ahí.
0: Claro.
1: ¿Sí? Por ahí sacaron absolutamente todo.
0: ¿A qué hora fue esto?
1: Aunque uno lo crea, sí.
0: ¿A qué hora fue?
1: Y esto fue en la madrugada de la semana pasada, bueno, o sea, el día todo ya como que quedó en segundo plano, ahora están de lleno lo que tiene que ver con el robo y todo esto que la verdad provocó grandes daños.
0: Claro.
1: Bueno, se llevaron increíble la cantidad de cosas. En la madrugada, bueno, ahora, hay cámaras, claro que sí hay cámaras, las cámaras testigo, ¿sí? Que están dentro del local y fuera del local. No solamente son propias del mismo dueño, claro. Sino que también en los en locales vecinos también hay cámaras, ¿sí? Entonces, todo esto está llevando a que la justicia ya tome cartas en el asunto, en algunos casos. Ya han tenido indicios de las personas que pueden llegar a ser, que han sido identificadas, ¿sí? Han ingresado a algunos domicilios donde han encontrado parte de los objetos robados. Estoy hablando de la carne, del fiambre, de todo lo que tiene que ver con mercadería, ¿no?
0: Sí,
1: obviamente el dinero todavía no ha sido motivo de secuestro, el dinero no apareció hasta el momento.
0: Que es lo más difícil
1: bueno,
0: de encontrar, ¿no?
1: ¿Cómo?
0: Que es lo más difícil de encontrar, dijo.
1: Es complicado porque el dinero no está marcado, el dinero no dice pertenece a Jorge, pertenece a Marisa, no.
0: Claro.
1: Entonces, esto es mucho más fácil y más solvente de hacer desaparecer.
0: Sí.
1: Entonces, eso es por un lado. Por otro lado, también en un hotel-restaurante de acá de la Villa de Mediagua, la Villa Cabecera, que estoy hablando, cerca ahí de lo que es las inmediaciones de Ruta 40, también sustrajeron una bomba de agua. ¿Sí? Una bomba de agua que este local... Sí, no es la primera vez que ha sufrido los asaltos.
0: Sí.
1: ¿Bien? Y entonces, bueno, volvieron a ingresar. Después ingresaron también en otro local, tienda de ropa. Mira, ha sido una semana movida la sección. A lo que estaba, está saturada, ¿sí? De todos estos hechos delictivos que se han dado paso en estos últimos días. Y que la verdad compromete la seguridad del ciudadano acá, en este sector. ¿Por qué te digo? Porque hasta hace poco yo te decía, bueno, departamento tranquilo, lugar tranquilo, hay alguno que otro, pero en este caso yo ya no te puedo decir departamento tranquilo y tampoco te puedo decir uno que otro que se roba, qué sé yo, una gallina, un perrito, algo. No, ahora estamos hablando de dinero y dinero en cantidad.
0: Claro, y de muchos hechos, ¿no? De reiterados hechos de robos y todo esto, porque me acuerdo cuando me dijiste que hubo una reunión de comerciantes con la policía y gente ahí del municipio, pero bueno, aparentemente todavía no está la solución, ¿no?
1: Vos sabés que no, todavía no. En otro sector donde también se llevan a cabo hechos delictivos, y esto es mucho más seguido, pero se trata de otros elementos, es justamente en un barrio que se ha entregado hace poquito, pero, a ver, ¿cómo te explico? El barrio al 100% nos entregó, se entregaron una serie de casas, una serie de cantidad de casas, y las otras están esperando justamente la próxima entrega, donde, bueno, los adjudicatarios, aquella persona que están anotada, están esperando. Bueno, barrio Solares del Sur, ¿sí? En ese barrio también ingresaron, y ese fue el que promovió la reunión, justamente, también con los vecinos, con el intendente de turno y demás. Se colocaron cámaras, ¿sí? De igual forma, la cámara es como que ya pasa a ser secundario, claro, para aquel que va a exponerse y a poner en riesgo hasta su propia vida por realizar un hecho delictivo.
0: Claro, claro, claro. Sí. Pero qué tremendo, ¿no? Digo, porque me imagino los comerciantes, ¿no? La incertidumbre que deben tener los comerciantes.
1: Y claro, si yo ya te menciono, en poco tiempo, y han sido varios comercios que han sido saqueados por personas fuera del departamento y dentro del departamento, personas que han venido desde afuera a hacer daño acá y propias también del departamento. Claro. Entonces, por eso, es como, a ver, es un tema a tratar de una forma muy delicada, ¿sí? Para no entorpecer lo que tiene que ver con la investigación. Sí, por eso es que yo no prefiero, hay muchos que quizás se animan, muchos medios de comunicación se animan a dar nombres. Yo trato de mantenerme ahí al margen para no entorpecer absolutamente nada, ¿viste? Porque siempre la policía trata de limitarse con lo que dice, pero el común de la gente largan nombres y apellidos, que yo prefiero mantener ahí el resguardo.
0: No, somos respetuosos en ese sentido, sí, por supuesto.
1: Exacto, trato de mantener resguardo no porque casualmente se lo merezca, sino porque hay que dejar a la justicia que actúe. Y que así como hizo la otra vez que encontró a aquellas personas que llevaron a cabo el hecho delictivo, lo hagan. Y yo creo ya lo están haciendo, sí, porque ya, bueno, la misma gente te lo va comentando, ya están encontrando a las personas que llevaron a cabo este hecho.
0: Bien, bien, bien. Muy bien. Bueno, ¿qué más para comentar de Sarmiento, Marisa?
1: Bien, para comentar de Sarmiento, una tarde muy, pero muy tranquila, te digo, un viento que yo pensé que iba a ser de grandes dimensiones, yo pensé que las oladas iban a arrasar con todo, como estaba pronosticado, como se enfrente, estaba anunciado, pero no, fue mucho más tranquilo, sí, está eso molesto del viento sonda o viento sur, está mezclado, te digo, una máxima de 23 grados a esta hora, pero el viento fue el punto máximo, que es de 24, sí. Y bueno, está un poco tranquilo, te digo, transitando lo que tiene que ver con la siesta, ¿sí? Pocos vehículos vas a poder dilucidar así en las rutas y ya de a poquito se va tomando nuevamente el ritmo de lo que tiene que ver esta tarde. El calendario de pago, si querés, hacemos mención de eso.
0: Dale.
1: Bien. Hoy 9, para el día de hoy, el grupo mayoritario está cobrando terminación 1. Jubilación de la mínima, asignación universal por hijo, asignación familiar y asignación por embarazo, para que vayan tomando nota. Y las pensiones no contributivas, 2 y 3 para el día de hoy.
0: Ajá, bien. A ver, la perdimos a Marisa.
1: No, acá estoy.
0: Ahí está. Sí, ahora sí, te escucho.
1: ¿Qué pasó?
0: Bien.
1: No, acá estoy, ¿verdad? Te decía, no sé si me escuchaste lo último de pensiones no contributivas.
0: Sí, sí,
1: 2 y 3 para el día de hoy.
0: Sí.
1: Bien, perfecto. Eso es lo que está sucediendo en cuestión de calendario. Comparemos los recibos, ahí vamos a encontrar esa pequeña diferencia que es el aumento que se brinda en el mes a mes, sí, medido por el IPC. El INDEC, que es el que te larga este porcentaje, te lo brinda para que el gobierno, bueno, lo toma y lo implementa en cuestión de aumento. No es mucho, pero si vos te pones a comparar, ahí, aunque sea un poquito, te marca la diferencia.
0: Claro, seguro. Sí, por supuesto, ¿no? Un poquito más, bueno, sí, sirve para algo, siempre sirve, ¿no?
1: Exacto, un poquito más suma. No sé mucho, pero va sumando.
0: Pero va sumando, sí, por supuesto. Bueno, muy bien, Marisa, muchísimas gracias. Vamos a esperar que pase el viento, vamos a esperar que levante las temperaturas para que venga la época de poder comer helado y todo eso, ¿no? Que es tan lindo el verano.
1: Yo te digo, ya estuve disfrutando de
0: helado. No me digan,
1: me adelanté,
0: ¿en esta época?
1: Bueno, la ansiedad me ganó.
0: ¿En esta época? ¿Ahora?
1: Sí, mira, el helado se come, no, perdón, el helado no se come, el helado se toma,
0: se toma
1: durante
0: sí.
1: todo el año. durante todo, sí, todo el año.
0: Es verdad.
1: Pero bueno, yo hago por ahí un parate y cuando ya empiezo a ver los brotes, ahí sí agarro un heladito y lo disfruto.
0: Pero es verdad lo que dice Marisa. Yo me acuerdo cuando yo era niño, las heladerías, y no sé si a vos te ha tocado, viste que cerraban, no sé, en marzo, yo creo que ya cerraban, y sí, abrían nuevamente en octubre, noviembre las heladerías antes. Después le metieron un poco de café, viste, como para mantenerlas abiertas en la parte de invierno, pero ahora abren todo, claro, el año ya.
1: Claro, te das frío, te tomas un café, claro, y si te das mucho calor, te tomas un helado.
0: Claro, pero ahora ya abren todo el año, ¿verdad? Sí.
1: Así que bueno, voy a seguir disfrutando, dale, de esta tarde, que es un tanto ventosa, no me complica en este caso, en este sector de la provincia. Félix Vélez, nos encontramos la próxima semana, ¿te parece?
0: Muchas gracias, Marisa, que andes muy bien. Hasta la próxima. Adiós. Ahí estábamos con Marisa Rodríguez, desde el departamento de Sarmiento. Bueno, me ha dado ganas de comer un helado, Marisa, ¿eh? Sí. Pero bueno, ¿dónde conseguimos un helado a esta hora? Por aquí sí, por aquí tenemos todo cerrado, ¿no? No hay heladería cerca. Bueno, muy bien, con todas las novedades de aquel departamento. 3 de la tarde con 51 minutos.

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1: Bueno, vamos a ampliar esta información antes de llegar a las noticias a las 4 de la tarde. Murió Chiche Hellblum, uno de los periodistas más influyentes y polémicos de la televisión argentina. El periodista y conductor murió este miércoles, 82 años tenía, más de 5 décadas de trayectoria que lo destacaron como una figura central en la radio y en la televisión argentina, donde construyó un estilo propio atravesado por la provocación, la denuncia y el impacto mediático, ¿no? El comunicador había ingresado al hospital por un cuadro de dificultades respiratorias tras cumplir con sus obligaciones profesionales hasta el día lunes. Ayer estábamos nosotros leyendo una información de que había sido internado, ¿no? Este año 2026 estuvo muy complicada su salud, permaneció internado en terapia intensiva durante un mes en el marco de controles posteriores a una intervención cardíaca en la que le habían colocado 2 stents. Samuel Chiche Hellblum nació el 7 de octubre del 44, es decir que bueno, dentro de un mes iba a cumplir 83 años, desarrolló una carrera, una de las carreras más extensas y reconocibles del periodismo argentino, desde su labor en gráfica, radio y televisión, aunque fue en la pantalla chica donde se consolidó como una personalidad que marcó la época con un estilo frontal y muchas veces, bueno, le gustaba o no, pero bueno, era el estilo que él tenía, ¿no? Y se convirtió en una referencia del periodismo policial y también de actualidad. Bueno, la información que nos está llegando es que ya finalizó el velorio de Chiche en la sala de la AMIA. Bueno, ha sido muy muy cortito, ¿no? Porque él falleció a las 7 de la mañana. Así que, bueno, el velorio comenzó sobre las 10:30 en la sala velatoria de AMIA, ubicada en el barrio porteño Villa Crespo, donde familiares, amigos y colegas se acercaron para despedir al reconocido periodista de 82 años. Uno de los primeros en llegar fue Gustavo Sofovich, quien además envió una corona en nombre suya y de su padre. Durante la mañana, llegados al periodista fueron arribando al lugar para acompañar a la familia. En este contexto, la periodista Susana Rocasalvo señaló: "No acostumbro a venir a los velatorios, pero no podía dejar de venir porque nos veíamos muchísimo". A continuación, compartió algunas anécdotas laborales y momentos de convivencia entre los programas. "Estábamos muy pegaditos con el horario y durante el año pasado él siempre estaba acompañado por su mujer y siempre fue muy generoso". Esto dijo Susana Rocasalvo. Bueno, así es que ya ha finalizado el velorio. El cortejo fúnebre salió a las 15:15 en un clima de absoluto silencio rodeado de coronas. El momento fue interrumpido por los aplausos de los presentes. Y bueno, ahí estuvo su esposa, hijos y nietos. La pareja de Hellblum se mostró amable con los presentes y saludó a quienes se acercaban. 3:58, cumplimos aquí con la primera hora de la tarde de Nacional. Una cortinita, noticias, música y estamos de vuelta.

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1: Las 4 de la tarde, un minuto en la República Argentina. Nuevo respaldo de Chile por Malvinas, en este caso fue manifestado por el embajador del país trasandino Gonzalo Uriarte Herrera. El diplomático consideró que si los chilenos entendemos que para Argentina Malvinas es importante, dijo, hagamos lo propio. Uriarte Herrera lo afirmó durante una exposición ante el Rotary Club de Buenos Aires. Despejaron la Ruta 40, la información con Urbano Flaivani desde Radio Nacional Bariloche.
2: Personal de Vialidad Nacional, Distrito de Río Negro, trabajó en el lugar despejando totalmente la calzada. No obstante, Mario Kusich, integrante de Vialidad Nacional, señaló que están atentos a la posibilidad de que haya más desprendimientos.
3: Ya hay agentes de Vialidad Nacional junto con unos geólogos evaluando qué se puede hacer. Si es una piedra madre o es una piedra que puede desprenderse en cualquier momento. Tránsito está habilitado, con precaución siempre.
1: La información deportiva con Sergio Zarratea.
4: Jornada de Copa Libertadores de América, desde las 21:30 se juega el partido de ida en La Plata. Estudiantes recibe al Corinthians de Brasil.
1: En Puerto Iguazú, donde nos escuchás por AM710 y FM99.1, temperatura 20 grados 2 décimas, humedad 97%, cielo cubierto con tormentas. Y en Buenos Aires, cielo mayormente nublado, temperatura 18 grados 3 décimas, humedad 52%.
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Bueno, muy bien, estamos ya en la segunda hora, 4:10 p.m. Vamos a repasar las efemérides, algunos hechos que han ocurrido en esta jornada, en un 9 de septiembre. El 9 de septiembre del año, 1942, un avión japonés bombardea Brooklyn, Oregón. Es el único ataque aéreo durante la Segunda Guerra Mundial al territorio continental de los Estados Unidos. En el año 1947 se sanciona la ley 13.010 de sufragio femenino en el Congreso. Bueno, nace hoy, un día como hoy, en 1975, es decir, que está cumpliendo 51 años, el cantante y compositor canadiense Michael Bublé, esposo de la actriz argentina Luciano Lopilato. Hoy también nace, un día como hoy, en 1977, está cumpliendo 49 años, la actriz argentina Julieta Díaz. En 1981 muere el político radical argentino Ricardo Balbín, en un día como hoy. En el 2002, la cadena de televisión Al Jazeera difunde un video en el que Osama Bin Laden asume los atentados del 11 de septiembre del año 2001 a las Torres Gemelas. En 2014 muere Rafael Pato Carret, actor y humorista argentino. En el año 2015, la reina Isabel II se convierte en la monarca de mayor reinado en Gran Bretaña a los 63 años y 7 meses. Así, superó el récord anterior establecido por su tatarabuela, la reina Victoria. También en una jornada como hoy, bueno, 2016, Corea del Norte prueba una bomba nuclear que causa un terremoto de 5.3 grados en la escala de Richter. Y hoy se celebra el Día Mundial de la Agricultura, hoy 9 de septiembre. Bueno, algunos hechos para tener en cuenta en esta jornada. Vamos a hablar enseguida de Rawson, porque se celebra en una fiesta. Uno de los productos que se da en esa tierra, ¿no? En la tierra del médano de oro, en Rawson, como son los espárragos y los alcauciles, buenos y reconocidos, sí, qué rico, los alcauciles, buenos y reconocidos a nivel mundial, mundial, además, buenos productos, y son, digamos, el alcaucil, con muchas propiedades, al igual que el espárrago. Bueno, tiene su fiesta y va a ser allí en el departamento de Rawson, que enseguida se los voy a comentar. Bueno, seguimos, 4:13 p.m.

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1: Quiero mandar un abrazo grande a Carlos Alberto Basualdo. Carlos va a estar mañana con nosotros, nos va a acompañar aquí en los estudios de Radio Nacional. Va a venir Carlos mañana porque va a hablar de el aniversario de la radio, de aquel 11 de septiembre del año 1972, y va a hablar también de Domingo Faustino Sarmiento, de la vida de Domingo Faustino Sarmiento y de sus últimos días, ¿no?, allí en Asunción, en Paraguay, en donde, bueno, por problemas de salud tuvo que llegar a ese país, y ahí falleció, ¿no?, el 11 de septiembre de 1888. Así es que, bueno, Carlos Basualdo, un abrazo grande para Carlos, estaba allí en la celda histórica de San Martiniana, ahí en pleno centro sanjuanino, y mañana se va a hacer un momentito, un lugarcito, porque, bueno, están muy complicados, dicen que muchos turistas aquí en nuestra provincia, pero bueno, se va a hacer un lugarcito sobre las 3:30 de la tarde, y va a llegar por aquí, por los estudios de la radio, Bueno, 4 de la tarde con 18 minutos.
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1: Bueno, estamos saludando a todos nuestros queridos oyentes, aquellos que se están sumando a esta hora, a Nacional.

aquellos que vienen ya acompañándonos desde hace rato, muchas gracias a aquellos oyentes fieles, ¿no?, que tiene Nacional también a través de los años, ¿eh? Bueno, muchas gracias a aquellos que nos sintonizan a través del 101.9 y a aquellos que nos escuchan a través de internet en cualquier lugar del mundo en www.radionacionalsanjuan.com.

El día viernes estamos cumpliendo 54 años, pero bueno, la gente, el oyente es parte fundamental de estos 54 años. El acompañamiento de los oyentes ha sido fundamental para esta radio en estos 54 años de vida que vamos a estar cumpliendo el próximo viernes 11 de septiembre.

así nosotros vamos transitando también esta tardecita de día miércoles, el 9 de septiembre. Rawson celebra una nueva edición de la fiesta del espárrago y del alcaucil 2026. ¿Le gusta el espárrago y el alcaucil a usted, Fer? ¿Sí? ¿Los dos? ¿El alcaucil le gusta? No. Ah, sí, también. No, también. El espárrago también le gusta. Le gusta cortarlo en ensalada. Ah, le gusta salteado. Salteadito, ahí está. Bueno, no, pero es muy rico, ¿no? El espárrago es rico. Ah, con cebollita también, muy bien, muy bien. Bueno, saludable, saludable. El espárrago y el alcaucil tienen su fiesta aquí en la provincia de San Juan. Allí hay una comunidad de Médano de Oro, en el departamento de Rawson, y se prepara justamente para todo esto, ¿no? El sabor y la tradición agrícola de Médano de Oro vuelve a ser la gran protagonista de la agenda local. El municipio de Rawson, en un trabajo conjunto con, bueno, la Asociación de Esparragueros y el Club Central Argentino de Médano de Oro, confirmó la realización de la fiesta del espárrago y el alcaucil 2026. Esta propuesta integral busca poner en valor el esfuerzo de los productores y emprendedores, como así también resaltar la rica identidad de una de las zonas agrícolas más representativas del departamento sanjuanino. La jornada central de esta fiesta se va a llevar a cabo el próximo

y el alcaucir, es decir, que ahí van a encontrar platos en donde la lo principal va a ser el espárrago y el alcaucil. El alimento principal del plato va a ser el espárrago y el alcaucil. Los asistentes encontrarán ranchos de comidas típicas, ferias y una variada variedad de platos elaborados especialmente para la ocasión. Entre las actividades destacadas del domingo se encuentra el concurso al mejor plato, un certamen que va a premiar la creatividad y el talento culinario en torno a los cultivos homenajeados. En el mejor plato que tenga espárragos y el mejor plato que tenga alcauciles. Cocina en vivo, una exhibición especial a cargo del reconocido chef Mauricio Teresco, quien va a compartir técnicas y recetas exclusivas ante el público. Feria de emprendedores y ranchos, espacios de comercialización directa entre los productores locales y también opciones gastronómicas tradicionales. Y después, bueno, estará todo lo que tiene que ver con la propuesta cultural, ¿no?, y recreativa, que toda fiesta lo debe tener, espectáculos pensados para el entretenimiento de toda la familia. De esta manera, la fiesta no solo funcionará como un punto de encuentro festivo, sino que se va a transformar en una vidriera fundamental para acercar al público el trabajo de quienes sostienen la actividad agrícola día a día, que es algo muy complicado, ¿no? Es difícil, es muy complicado, pero bueno, lo hacen ellos. A ver, a diferencia de los años anteriores, esta edición del 2026, la fiesta del espárrago y el alcaucil va a contar con una agenda previa que comenzará días antes de la fiesta. Esta programación incluye certámenes tradicionales e instancias de formación profesional destinada a fortalecer el sector agrícola local. El miércoles 16 de septiembre, que esto es la semana que viene, concurso de cortadores de espárrago. No cualquiera puede, ¿no? Hay una técnica. Bueno, eso es a partir de las 10 de la mañana. Y el horario también tiene que ver. Ah, muy bien. Fer, bueno, conoce todo esto. Lugar en la finca Médano de Oro. Detalle, se llevará a cabo el tradicional concurso de cortadores de espárrago, una competencia abierta que premia la destreza y la experiencia de los trabajadores del campo. La actividad va a entregar importantes premios a los ganadores. Aquí se pueden ustedes inscribir, al 264-446-6873, pero tienen que tener algo de experiencia. A ver, yo no pudiera cortar espárrago porque no sé, no entiendo. Algo de experiencia tienen que tener, ¿no? Viernes 18 de septiembre, jornada técnica del espárrago 2026. Esto es en Médano de Oro, en Tierras Doradas, en ese complejo. El eje temático va a ser la innovación, valor y vinculación. Así es que, bueno, qué lindo, ¿no? Porque es algo que se trabaja en torno a un producto que San Juan es importante a nivel nacional e internacional, como es el espárrago, ¿no? Y a lo mejor un poco menor medida el alcaucil. Bueno, ahí me cuenta Fer que cuando ella estaba haciendo el curso de creación de streaming, tenemos que presentar un trabajo audiovisual. Y fuiste a una finca, calle 12 y Alfonso 13, esto es ahí en el Médano, ahí sacaron imágenes de la finca Don Ernesto. Y ahí tienen plantación de espárragos. Ese fue el trabajo final tuyo. Mira vos. Bueno, un trabajo final sobre este producto que, bueno, es tan sanjuanino y que tiene su fiesta, ¿no? Mira, tenemos la Fiesta Nacional del Sol y tenemos también esta fiesta del espárrago que tiene también una continuidad importante, ¿eh? Así que, bueno, muy bien. Por eso que sabes algo del espárrago, ¿no? Algo ahí han explicado seguramente para hacer ese trabajo final. Bueno, y el horario a las 5, de la tarde o de la mañana, a las 5 de la mañana comienza toda la, para ir cortando todos los espárragos, y eso tiene que ser uno por uno, no hay una máquina, ahí tiene que haber alguien que vaya sacando los espárragos, ¿no? Así que bueno, es un trabajo bastante sacrificado. Bueno, 4 de la tarde con 26 minutos, Fer, vamos.

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0: Bueno, muy bien, seguimos aquí en la radio, seguimos en Nacional, 4:35 y ya lo tengo del otro lado de la línea al querido Leonardo Vega, locutor y periodista. Vamos a hablar de boxeo. Leo, ¿cómo estás? Muy buenas tardes, bienvenido.
1: ¿Cómo le va, Jorgito? ¿Qué dice? Qué
0: muy
1: placer
0: bien.
1: Enorme saludarlo.
0: Muy bien,
1: buenas
0: igualmente.
1: Tardes, mi amigo.
0: Igualmente.
1: Un placer, la verdad.
0: Gracias por tu tiempo.
1: Igualmente, eso es un gusto, la verdad que es un gusto estar con ustedes, estar con los amigos de Nacional, siempre es un placer. Tengo el mate listo para que tengamos una charla bastante sabrosa.
0: Sí señor, porque ya la puede saludar, la tenemos a Ángeles Salinas, del otro lado de la línea.
1: Sí señor, vamos a saludar, campeona, flamante campeona cuyana, AMBAPA, y feliz, seguramente. Ángeles, ¿cómo estás? Buenas tardes, bienvenida.
2: Hola, buenas tardes. Muchísimas gracias. Saludos a todos los oyentes.
1: Bueno, imagino muy contenta con el tema de ser la nueva campeona cuyana AMBAPA, en este caso la categoría femenina, por... bueno, se venía hablando mucho de la pelea, habían habido un par de rivales, no se concretaron, se estaban haciendo desear y según yo me enteré, estabas entrenando a full ahí en el Mocoroa con muchas ganas de poder quedarte con la corona, que al fin se dio, ¿no?
2: Sí, es un triunfo muy reciente, la verdad, ya que se dio el viernes pasado. Y sí, ya se había postergado un par de veces anteriormente la pelea por razones ajenas a mí y a mi club, por cuestiones de que por ahí no se daban bien los pesajes o por la distancia que había entre las rivales y yo, ¿no? Pero feliz de que se haya podido concretar esa pelea tan deseada y que haya dado muy buenos resultados después de tanto esfuerzo y entrenamiento.
1: Seguro. Pude ver la pelea, fue bastante reñida, no fue nada fácil la rival, venía bastante preparada también, ¿no?
2: Sí, fue una pelea bastante dura, pero me gusta que se den combates así porque siento que podemos darle un buen espectáculo a la gente que va a vernos, ¿no? Y me gusta que sean rivales bien preparadas porque es esto lo que espera la gente, ver dos boxeadores, bien boxeadoras en este caso, bien paradas y que sepan lo que hacen. Así que sí, fue un combate bastante lindo y me gustó mucho.
1: Lo disfrutaste a pleno, imagino.
2: Sí, cada segundo, cada minuto de cada round.
0: Bueno, le vamos a decir a Ángeles, a ver un poquito, para conocerlo un poco más, ¿no? ¿Cuántos años tienes, Ángeles?
2: Yo tengo 18 años 18. Y practico boxeo desde mis 13 años. Desde los 14 lo hago competitivo. O sea, tengo varias peleas. Uh-huh. Entre ellas se encuentran los Juegos Evita, que participé en el 2024 y traje medalla de bronce a San Juan. Y bueno, he tenido varios combates con distintas chicas de distintas provincias.
0: Uh-huh, perfecto. ¿Estás estudiando?
2: Sí, estoy este año, termino el Instituto de Inglés, me recibo con un nivel B2 de ese idioma y estoy haciendo el cursillo para ingresar a la carrera de Medicina en la Universidad Católica de Cuyo o en la Nacional. Estoy ahí intentando ingresar a alguna de esas dos.
0: Claro. Y bueno, y después, bueno, tendrá que ser llevar el deporte con el estudio, ¿no?
2: Sí, intento poder dividir mis tiempos lo más parejo posible y dedicarle la atención que amerita cada ámbito.
0: Claro. Bueno, vos, Leo, hablaste un poquito de lo que es el título AMBAPA, ¿no? ¿En San Juan sería la primera, Ángeles?
1: Ángeles, en cuanto a lo femenino, al boxeo femenino, sí. Hay título AMBAPA, pero masculino.
0: Claro,
1: recordamos a la gente que AMBAPA es una asociación de técnicos, managers y boxeadores que premia al boxeador amateur. La intención de AMBAPA es, a nivel nacional, poder ir generando títulos para que el boxeo amateur se conozca. Claro. Esto está avalado por la Federación Argentina de Box y estos cinturones son tan importantes como los cinturones que otorga la propia Federación Argentina, así que es muy muy muy importante y es de resaltar lo hecho por Ángeles, que como ella decía, trajo una medalla en los Juegos Evita a la provincia de San Juan y ahora el título AMBAPA. Y Ángeles, imagino yo que esto es lo previo a lo que se viene, ¿no? La intención es llegar al profesionalismo, imagino.
2: Sí, por supuesto. Estoy muy contenta, siento que voy dejando mi huella al ser la primera boxeadora en conquistar ese título a nivel regional, a nivel cuyano. Y sí, siento que el siguiente paso sería participar en algún nacional obtener buenos resultados y más adelante, si es posible, salir a competir afuera del país previo a pisar el profesionalismo, que es el objetivo de creo que la mayoría de los boxeadores.
0: Claro, claro. Exacto. Seguro. Sí, ¿y ese cinturón qué lugar de la casa ocupa, Ángeles?
2: Y lo tengo en mi habitación, en un medallero, ahí exhibiéndolo con orgullo.
0: Para verlo siempre, ¿no? Claro, para verlo y tenerlo ahí, ¿no?
2: Sí, sí, lo tengo ahí junto a los logros académicos y deportivos.
0: Qué lindo, realmente.
1: Está perfecto.
2: Sí, sí,
1: bueno,
2: sí,
1: Ángel, sí, decíamos que tu intención es estudiar medicina. ¿Cuál sería la especialidad que te gustaría seguir?
2: No es algo que tengo muy claro aún, sé que me llama mucho, me atrae mucho el lado de la cirugía, pero no sé específicamente qué especialidad. Supongo que eso es algo que voy a descubrir durante la carrera, veré qué
1: claro,
2: me atrae.
1: Claro. El asunto es arrancar y después vemos cuál es la especialidad, ¿no?
2: Sí, por supuesto, paso a paso, lo primero es ingresar.
0: Claro,
1: exacto, exacto.
0: Sí, bueno, el boxeo, Ángeles, ¿por qué se despertó en vos? ¿De tradición familiar o nada que ver?
2: No, en mi familia yo soy la primera que practica un arte marcial como es el boxeo. Nunca nadie había practicado deportes de contacto. Y desde chica me llamaba la atención este mundo. Intenté practicar kickboxing, taekwondo en su momento cuando tenía 8 años más o menos, pero no pude por mi temprana edad.
0: Claro.
2: Entonces, cuando crecí un poco más, a los 13, encontré una escuela de boxeo cerca de mi casa y empecé ahí como forma recreativa, y cuando vi que me gustó y que me gustaría empezar a hacerlo de forma competitiva, empecé en el Club Mocoroa y ahí permanezco hasta el día de hoy.
0: Perfecto. Bueno, el cierre de la nota para vos, Leo.
1: Bueno, gracias, Jorgito. Bueno, Ángeles, la verdad que primero felicitaciones por el título, que es un título muy importante para el boxeo sanjuanino, para el boxeo de Cuyo, y también reconocer el esfuerzo, porque no es fácil. Siempre digo que el boxeo es un camino difícil, complicado. Primero hay que convencerse, como lo hizo Ángeles, de seguir este mundo deportivo, que es un deporte de contacto encima, y después tratar de convencer a la familia también, porque yo recuerdo cuando yo empecé a entrenar también en el Mocoroa, mi mamá me decía, pero es peligroso, te van a pegar, ¿viste? Y uno trata de hacer entender a los padres que es lo que a uno le gusta, lo que uno disfruta. Y empezar por ahí, ¿no? Después, es todo un camino bastante complicado y eso también hay que reconocerlo. Y bueno, la intención también de seguir hasta el profesionalismo, después el tema del estudio, no abandonar el estudio, eso es importantísimo, ¿eh? Y bueno, ojalá y sea con toda la suerte y que podamos ya pronto hablar con una Ángeles dentro del profesionalismo femenino. Y yo me atrevo a soñar un poco más y, ¿por qué no? Traer otro título mundial a San Juan, que le vendría muy bien, Ángeles, ¿eh?
2: Sí, totalmente, es una aspiración, un sueño muy grande. No sé si me permitís, me gustaría agradecer a mi familia, a todos los que siempre están ahí apoyándome, a la gente del club, y a la Mutual Mudap, que ha estado brindándome su apoyo, brindándome equipamiento, como son las botitas de boxeo, indumentaria y demás, y siempre está ahí para mí. Y también me gustaría decir que estoy en búsqueda de sponsors también para seguir creciendo en esta carrera que es tan bonita. Y bueno, me gustaría dejar a disposición mi número de teléfono, que es 264-512-4010, por si alguno oyente está interesado en formar parte de mi equipo y brindarme su apoyo.
0: Perfecto. 264-500.
2: 12-40-10.
0: 40 días. Perfecto. Dale, y lo vamos a reiterar para aquellos que se quieran sumar para que te apoyen.
1: Muy bien. Por último, Ángeles, para cerrar ya la nota y agradecerte muchísimo el habernos prestado este ratito, ¿cuál sería el consejo que le darías a una chica que está empezando en el mundo del boxeo, que por ahí no se anima a lo mejor a dar ese primer paso para que pueda ingresar a este mundo tan, tan lindo del boxeo femenino?
2: Bueno, yo le diría que la clave de todo es la perseverancia, la disciplina que no haga caso a los comentarios de la gente que por ahí dice cosas como que el boxeo o cualquier otro deporte de contacto es para hombres o que no es femenino, porque no tiene nada que ver. Una cosa es como es una persona dentro del ring, en el ámbito del deporte, y otra cosa es afuera. Son dos cosas distintas que hay que aprender a separar. Y no se le tiene por qué quitar lo femenino a una chica por practicar un deporte, si es un deporte más como todos los demás. Pero bueno, que la clave para mí es eso, la perseverancia y no frustrarse ante una derrota, sino que ese sea el impulso y la motivación para mejorar cada día más y conquistar tus sueños.
1: Perfecto, más claro imposible.
0: Sí.
1: Bueno, Ángeles, de mi parte te agradezco muchísimo el contacto. Un placer enorme, saludo a toda la familia que seguramente está escuchando y a seguir apoyándote seguramente desde parte de ellos, y nosotros desde la radio seguir colaborando con vos. Vamos a estar atentos a toda tu carrera. Seguramente en la próxima pelea también estaremos charlando, informándonos y seguir ahí muy cerquita tu carrera, porque yo creo que tenés un gran futuro y como dije, el sueño es traer otro título mundial a San Juan, y yo creo que está ahí prontito, a la vuelta de la esquina, así que va a ser un gustazo.
2: Sí, por supuesto, muchísimas gracias a ustedes por la invitación y por tenerme en cuenta para hacerme participar del programa.
0: Muchas gracias, hasta la próxima, Ángeles.
2: Hasta la próxima, nos vemos,
0: gracias.
2: Salud.
0: Adiós, ahí estábamos con Ángeles Salinas. Bueno, bien Leo,
1: Sí,
0: firme, bien plantada, conceptos.
1: Sí. Conceptos muy claros para una chica muy joven,
0: ¿no?
1: Eso es lo que me gusta y me sorprende,
0: sí,
1: ¿no?
0: Sí.
1: Es una mujer muy madura, apenas 18 años,
0: claro.
1: Es una mujer muy centrada, muy madura, y sabe lo que quiere,
0: claro.
1: Eso es importantísimo.
0: Sí, yo creo que estamos ante un ya lo es, ¿no? Pero digo, ya cuando ingrese al profesionalismo, ante una gran boxeadora, ¿no?
1: Sí, eso no me cabe ninguna duda. Creo que tiene un gran futuro, lo charlaba también con Fito la otra vez, y me decía, Ángeles tiene un futuro muy grande, tiene mucho mucho compromiso. Yo creo que es lo que uno resalta y busca en un deportista, ¿no?
0: Sí, claro.
1: El compromiso, las ganas, el corazón del guerrero, como diría yo, y Ángeles lo tiene.
0: Sí, Ángeles lo tiene,
1: así que es importantísimo. Seguramente nosotros desde Nacional estaremos ahí siguiéndola muy de cerquita, para que tenga toda la suerte del mundo, y como dije, yo creo que está ahí a la vuelta de la esquina. Es cuestión de que se den los pasos necesarios para que llegue el profesionalismo y tener otro título mundial aquí en San Juan sería importantísimo, Jorgito.
0: Así es, señor. 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
1: Muy seguramente.
0: Bien. Señor, sí.
1: Un placer enorme, mi amigo. Dos datos importantes, además de el día viernes, la gran pelea de Ángeles y la consagración como campeona cuyana, título Ambapa, también se dio un reconocimiento muy importante, estuvo toda la familia Garro, que son muchos, en el homenaje al Topo, que se hizo el pasado viernes en el Club Mocoroa, el gallo más importante quizás que dio nuestro boxeo provincial, y también la despedida de el Pac-Man Fernández. Al fin, era para despedirse, Jorgito, aquella famosa conferencia de prensa, nosotros hacíamos ojalá y sea para decirnos que va a seguir combatiendo, que va a defender el título. Lamentablemente era para despedirse.
0: Para dejar el boxeo.
1: Sí. Se despidió del boxeo, agradeció, llevó todos sus cinturones y demás.
0: ¿Y
1: buena noche. Yo creo que hay dulce para el boxeo,
0: claro.
1: Sobre todo el Club Mocoroa, porque brillaba Ángeles, pero se iba el Pac-Man, nos acordábamos del Topo, fue una noche muy muy linda, pero que tuvo estos tres puntos salientes, ¿no? La victoria de Ángeles, el recuerdo para el Topo Garro, quienes tuvimos oportunidad de compartir el gimnasio con él, fue un tipazo excepcional, y la despedida del Pac-Man Fernández como boxeador profesional.
0: Claro, punto final a su carrera, ¿no? Sí.
1: Sí, señor.
0: Leo, ¿y qué pasa con el título?
1: Y el título queda vacante. Quedará en manos de la Asociación Mundial de Boxeo, la entidad que lo puso en juego, a ver cuándo hace un nuevo combate para definir quién es el próximo campeón, ¿no?
0: Claro.
1: Seguramente en este caso se hace un combate entre el primero y el segundo en el ranking, para definir quién es el que va a ser el poseedor del, del cinturón, ¿no?
0: Perfecto.
1: Así que bueno, se retiró el Pac-Man Fernández y es el último boxeador profesional que tenía San Juan, así que bueno, vamos a ver cómo cómo se se revé esto, ¿no? Seguramente va a aparecer algún otro boxeador, esperemos que sea el Club Mocoró también quien te dé el próximo paso adelante.
0: Sí, señor.
1: Ojalá que sí.
0: Bueno, Leo, te dejo un abrazo.
1: Un placer enorme, mi amigo, un saludo grande para todo el equipo, para mi amiga la operadora, para todos los chicos ahí, pásenla lindo y estaremos en contacto, ¿no? Un placer enorme, mi
0: gracias,
1: amigo.
0: Gracias, saludos, señor, muchas gracias, un
1: bueno,
0: abrazo.
1: Le cuento algo así rapidito, para ver si el viernes lo llamo y se lo recuerdo, algo que me enteré hace un ratito y es importante. La Federación Sanjuanina de Boxeo va a dar el curso de técnico.
0: Mirá qué bueno.
1: Atención con esto, curso de técnico de la Federación Sanjuanina de Boxeo, para profesionalizarse, para estar habilitado, y el curso empieza el próximo sábado.
0: Al sábado.
1: Sí, es un anticipo que le doy, seguramente el viernes estaremos comunicándonos y estaremos aclarando. Le mando un abrazo grande al presidente de la federación que me llamó y me dijo, estamos a disposición de Radio Nacional para cualquier dato que podamos brindar, pero se confirma entonces el curso de técnico para los amantes del boxeo que quieran ser técnicos de boxeo. El próximo sábado se comienza el curso, Jorgito.
0: Perfecto, y lo vamos a tener al presidente seguramente en estos micrófonos,
1: señor.
0: También.
1: Va a ser un placer.
0: Dale, Leo, un abrazo, gracias.
1: Un abrazo grande, Jorgito.
0: Chau,
1: gracias,
0: señor.
1: Por todo. Buenas tardes.
0: Chao, chao, gracias. Leonardo Vega, periodista, locutor, hablando de boxeo, y además también Ángeles Salinas, una joven deportista, ganó el título AMBAPA allí en el festival el día viernes en el Club Julio Mocoroa. Vamos, Fer, seguimos en la tarde nacional.

Estamos muy bien, estamos cerrando la segunda hora aquí en la tarde nacional y un dato que me pasa mi amigo Mauricio Romero. Un día como hoy, un 9 de septiembre del 2001, Juan María Traverso gana en el Autódromo del Zonda la carrera del TC2000. Fue un 9 de septiembre del 2001. Fue la última carrera que gana en ese autódromo Juan María Traverso, en el Eduardo Copelo, y fue la carrera de la polémica, de esa maniobra contra Juan Manuel el Pato Silva en la última curva, ¿no? Que iba ganando el Pato Silva y en la última curva le gana justamente Traverso, ¿no? Al llegar a la zona de variante tras el puente, el Flaco se tiró por dentro, se tocaron y desató una enorme controversia que quedó en la historia del automovilismo argentino. Bueno, que después estaban en el podio y era justo el cumpleaños del papá de Juan Manuel Silva y le quería regalar esa carrera el Pato Silva a su padre, y bueno, que ahí es donde Traverso dice, bueno, pero compraron una campera, como era el Flaco, ¿no? Bueno, hoy se cumplen 25 años de esa maniobra que, bueno, que justamente años después, esa curva es la que se llama Juan María Traverso. Años después, la curva más emblemática del circuito sanjuanino pasó a llamarse Juan María Traverso en honor a este recordado episodio que ocurrió un día como hoy, un 9 de septiembre del 2001. Muchas gracias a Mauricio Romero, nuestro compañero, que nos aporta este dato para la tarde de la radio. Señorita, muchas gracias a usted también. Excelente trabajo a Fernanda Donoso, que ahora pasa edición, Fer. Y lo traemos al Mauri para este lado. Y nos vamos con Celia Cruz. Cerramos esta segunda hora con la cubana Celia Cruz.

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1: Las 5 de la tarde en la República Argentina. Un fiscal apeló el fallo de la jueza que suspendió el nuevo régimen penal juvenil en la provincia de Buenos Aires. Para el fiscal de menores Hernán Cerruti, la decisión de la jueza Marta Pascual avasalla la labor propia de otro de los poderes del Estado. Por Radio Nacional, la ex jueza Raquel Zlotonov se refirió al tema.
2: A mi humilde entender, no tiene potestad de suspender una ley del Congreso. Si yo estuviera sentada en mi despacho de magistrada en Zárate Campana y me viene para entender o intervenir en un expediente hoy con un imputado menor, yo aplico la ley porque es lo que corresponde. No hay ninguna comunicación oficial y formal que indique que el resto de la provincia de Buenos Aires deba cumplir o acatar lo que decidió esta magistrada.
1: Último adiós a Chiche Hellblum, la caravana de familiares y amigos que despiden al conductor de radio y televisión que falleció hoy a los 82 años, llegó al cementerio de La Tablada. Gustavo Sofovich recordó la figura de Chiche.
3: Lo vamos a extrañar nosotros, lo va a extrañar la gente en la casa, una forma diferente de hacer periodismo, tipo que revolucionó esto.
4: Chiche hacía espectáculo, fíjate.
3: Le hizo una autopsia a un extraterrestre, ¿entendés? Y eso se viralizó en el mundo.
1: La información deportiva con Nicolás Álvarez.
5: En Boca, Rodrigo Bataglia se sumó a los entrenamientos luego de haber sido operado del tendón de Aquiles el pasado 2 de febrero. En tanto, el equipo del Vasquito Robarrena jugará este viernes en la Bombonera frente a Central Córdoba de Santiago del Estero.
1: En Salta, donde nos escuchás por AM690 y FM102.7, temperatura 27 grados, humedad 20%, cielo algo nublado. Y en Buenos Aires, cielo parcialmente nublado, temperatura actual 18 grados, 2 décimas, humedad 46%.
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1: ¿Sabías que Entre Ríos tiene islas que se mueven? Son bancos de vegetación flotante que cambian de forma y lugar según las crecientes. El Delta del Paraná es un mundo vivo, anfibio y siempre cambiante.
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0: Muy bien, seguimos aquí en la tarde de la radio. Estamos en Nacional San Juan, 5:10 y ya estamos en contacto telefónico con el doctor Hugo Pizzi. Doctor, muchas gracias por su tiempo y por atendernos. ¿Cómo anda? Muy buenas tardes.
1: Hola, ¿qué tal? ¿Cómo están? No, al contrario, gracias a usted porque me permite llegar a exalumnos míos de la Universidad Nacional de Córdoba, una gran cantidad de médicos y en general una provincia que quiero mucho y por lo tanto para mí es muy agradable hablar con usted y con su radio.
0: Bueno, muchas gracias. Doctor, no sé si es que nosotros lo hemos notado, pero en esta época un aumento de enfermedades respiratorias, ¿puede ser esto así?
1: Sí, absolutamente. Nunca el país, nunca en toda la estadística hasta el día de hoy ha tenido la cantidad de cuadros gripales que están llegando prácticamente a los 800.000. Uh-huh. Y esos 800.000 son por H3N2 subclado K, la gripe que asoló Europa y que nos advirtieron que venía para acá. Eso fue el invierno europeo, cuando empieza la primavera nos advirtieron que venía para acá. Y otra curiosidad de esa gripe es que el 50% de los casi 800.000 son niños. Por lo tanto, nos está dando mucho trabajo y está tensando un poco la ocupación de camas, ¿no?
0: Claro.
1: En los nosocomios.
0: Uh-huh. Y tiene que ver, digamos, la vacuna de la gripe, digo, a que no sean más casos.
1: El problema es que la vacuna estuvo en tiempo y forma. Sí. La vacuna fue distribuida en todo el país el día 10 de marzo y San Juan inclusive se distinguió del resto de las provincias porque empezó a vacunar y no preguntaba ni edad ni fecha ni nada, y pero así todo muy poca gente se vacunó. O sea, hay muchas vacunas todavía.
0: Claro.
1: Y debo decirle que para quien tenga la inquietud de saber si todavía hay tiempo, todavía hay tiempo.
0: Uh-huh.
1: Porque tenemos muchos cuadros de frío, de calor, de cambio climático. Entonces todavía hay tiempo porque el calor todavía no va a venir. Fíjese.
0: Claro.
1: Que usted sale abrigado a la mañana de su casa, al mediodía se desabriga, a la noche se abriga nuevamente. Entonces hace falta la vacuna porque es muy contagiosa esta patología que hemos heredado de los europeos.
0: Claro, claro. Doctor, y una vez colocada la vacuna, ¿en cuánto tiempo uno ya tiene los anticuerpos?
1: En general en 12 días ya prácticamente tiene un tenor importante, a los 14 llega al máximo, pero la cuestión es aprovechar ahora, porque fíjese que es muy contundente, da un cuadro febril abrupto,
0: uh-huh.
1: Dolores de cuerpo, cansancio, la gente necesita, muchos de ellos, aunque sean jóvenes, necesitan ayuda para ir al baño,
0: uh-huh.
1: Dolores de cabeza muy intensos, y lo más curioso que más nos llamó la atención, aparte de que el 50% ataca a los niños, es el hecho de que usted supera el cuadro gripal, quiere reintegrarse a su trabajo y va a su trabajo, pero le quedan todavía 10 o 15 días en algunos casos de tos, de una tos seca. O sea que es preferible estar vacunado y protegido y no estar al albur o a la lotería de que si la tomo, si la agarro,
0: claro,
1: si me contagian o no.
0: No, porque es un cuadro largo entonces, ¿no?, de recuperación.
1: Es un cuadro largo y lo más triste son las personas que tienen un organismo frágil, un diabético incoercible, un obeso mórbido, un asmático crónico, un cardiópata de larga data.
0: No.
1: Entonces cualquiera de esos evidentemente los quiebra porque da el cuadro de neumonía o de encefalitis, ¿no?
0: Perfecto, el consejo entonces...
1: Esa gente tiene que estar cuidado.
0: Claro, entonces el consejo, doctor, a 9 de septiembre es que colocarse la vacuna de la gripe.
1: Todavía hay tiempo y hay una gran cantidad de vacunas.
0: Bien, perfecto.
1: Eso la población lo tiene que saber.
0: Sí, señor. Doctor, y con respecto al COVID, ¿hemos tenido también una nueva variante, puede ser?
1: Sí, eso hace 2 años en Sudáfrica, el virus hizo una mutación génica. Para que la audiencia entienda, cuando los virus cambian de disfraz o de antifaz es porque quieren persistir. O sea, porque si no los virus desaparecerían. Como el virus del COVID realmente no podía entrar a nuestros organismos por todas las vacunas y todos los anticuerpos que fuimos produciendo durante tantos años, entonces ahora busca otra puerta de entrada. Entonces cambia su aspecto, cambia su constitución Y por eso se llama ahora la nueva variante derivada de Omicron. No sé si recuerda Omicron, no le suena, que es la que tanto disgusto nos dio. Bueno, hay un desprendimiento de ese Omicron viejo y se ha hecho una nueva que se llama BM31, que sería esta nueva variante, que está en 12 países. Ha llegado a Argentina, está en la provincia de Buenos Aires, pero no hay que preocuparse tanto, porque hemos notado que únicamente el único internado que tenemos registrado es una persona que tenía muchas, muchas patologías previas. Era un organismo muy lábil. Entonces el virus ahí aprovechó, pero en general, en otros casos, pasa como un cuadro de resfriado, podés o no perder el olfato, pero nada más que eso. Hasta ahora ese es el diagnóstico de situación. O sea que no es lo contundente y nos da los problemas que nos está dando la gripe, ¿no?
0: Doctor, muchas gracias por su tiempo, muy amable. Hasta la próxima, que ande muy bien.
1: Hasta pronto, amigo. Un saludo
0: Gracias.
1: cordial. Adiós.
0: Gracias, gracias. Adiós. Ahí estaban escuchando ustedes al doctor Hugo Pizzi, que, bueno, desde la provincia de Córdoba es docente, es infectólogo, y bueno, y realmente es muy claro en todos sus conceptos, ¿no? En los conceptos que tiene el doctor Hugo Pizzi, hablando con nosotros aquí en la tarde de Nacional. 5:17, también sumamos al señor Luis Quinteros. ¿Cómo andamos, Luis?
2: ¿Qué tal? Muy bien, buenas
0: Muy
2: tardes.
0: bien.
2: Sí, estaba muy atento escuchando a ese médico desde Córdoba, que realmente son datos importantísimos. Y el tema de las
0: 800.000.
2: 800.000 personas tenemos acá con este problema, ¿no?
0: Población de San Juan, digamos,
2: Sí,
0: completa.
2: así es. Sí, claro, somos
0: Claro.
2: 800.000.
0: Sí,
2: ¿Qué porcentaje,
0: claro,
2: no?
0: ¿qué porcentaje, no? ¿Qué número?
2: Exactamente. Por lo tanto, bueno, y hay muchas otras patologías y muchas sugerencias. Y está también la tarde de las mamografías, más de 200 estudios para acercar la prevención. La quinta edición de la iniciativa permitió ampliar el acceso a controles de prevención y detección temprana del cáncer de mama y cuello uterino. Recientemente se realizó una nueva edición de la tarde de las mamografías, digamos que es la quinta desde que inició esta iniciativa en diciembre del 2025, y esta estrategia, impulsada por el Ministerio de Salud, busca facilitar el acceso de las mujeres a controles preventivos mediante la extensión horaria. La jornada se desarrolló en 9 sectores de la provincia, entre hospitales, centros periféricos y unidades sanitarias móviles. Se realizaron más de 200 mamografías, además de 38 tests destinadas al tamizaje del cáncer de cuello uterino, continuando con la realización de controles integrales para la salud de la mujer. Dice que la actividad fue organizada por la Dirección de Materno-Infancia y el Programa de Cáncer de Mama, dependiente de la Secretaría Técnica. Hay más para ampliar la información que con gusto haremos en algunos instantes.
0: Muchas gracias, Luis. 22 grados dos décimas, la temperatura en San Juan, humedad 21%, la presión es 943. 18, viento sur, 30 kilómetros en la hora, y está algo nublado el cielo en la provincia de San Juan. Mauricio Romero nos acompaña en los controles.
2: Una última que le
0: Sí.
2: quería contar: ganó Boca.
0: Ganó Boca, con lo justo, ¿eh?
2: No, ¿cómo con lo justo?
0: 1 a
2: Se
0: 0.
2: gana con 1 a
0: Claro,
2: 0.
0: bueno, con la mínima
2: No hace
0: diferencia.
2: falta más.
0: La mínima diferencia.
2: 1 a 0 o 10 a 0 es exactamente
0: No,
2: lo mismo.
0: lo que me llamó la atención, de todas formas, bueno, Boca tendrá que ir a defender ese 1 a 0 a Brasil, ¿no? Platense perdió con Fluminense 2-0, pero perdió en Brasil Platense. Digo, tiene que jugar aquí en Argentina. A ver, no está perdida, creo, la clasificación. Está bien, es Fluminense, es un equipo de Brasil. Ahora, ¿cómo está la Copa Libertadores? A ver, tiene olor a Brasil, ¿no? Tiene olor a Brasil la
2: Hay
0: Copa
2: muchos
0: Libertadores.
2: participantes, sí, muchos participantes y bueno.
0: Y bueno, si no es Platense y no es Estudiantes. Y tiene olor a Brasil nuevamente la Copa Libertadores,
2: Pero
0: ¿no?
2: ya no tiene lo mismo que antes Brasil, porque ahora en
0: No.
2: ese sentido Argentina también tiene lo suyo y no es fácil ganarle a la Argentina, a ellos también les cuesta mucho.
0: No, lo que pasa, Luis, que, a ver, aquí hay que separar clubes y selecciones.
2: Claro.
0: Clubes, yo creo que les va mejor que a nosotros. Ahora, en selecciones hay una falencia que no logra resolver Brasil. Es más, han traído un técnico italiano. digo, no lo logran ellos resolver, no nosotros. Exacto, sí. Con Scaloni lo resolvimos. Bueno, ahora se fue Messi, así vamos a ver qué pasa, pero bueno.
2: Pero ese club anoche con Boca, en primer tiempo, digamos que fue bastante fuerte, ¿no?
0: Sí, sí, sí.
2: Bastante fuerte, pero después se perdió prácticamente, se perdió, claro. Entró a dominar el partido al final del primer tiempo y casi todo el segundo tiempo Boca Juniors.
0: Claro, pero yo como argentino, para estar tranquilo, me hubiese gustado un golcito más de Boca. Me hubiese gustado un golcito más de Boca. Como yo argentino, como, le digo, no como hincha de Boca.
2: Yo lo entiendo perfectamente. Yo como hincha de Boca le digo, sí, me estoy conforme con el 1-0.
0: Bueno, 5 de la tarde con 21 minutos.

0: Bueno, muy bien, estamos muy cerquita de los Juegos Suramericanos en Santa Fe, en aquella provincia. Bueno, Rosario, Rafaela, se van a distribuir dentro de la provincia todos estos juegos que tienen muchas disciplinas. El ciclismo será la disciplina con mayor presencia sanjuanina, con 7 representantes, mientras que también habrá atletas del BMX, patín carrera, tiro con arco y vóley. Son 12 los sanjuaninos que van a estar presentes justamente allí en la provincia de Santa Fe, del 12 al 26 de septiembre. El grupo provincial reúne experiencia, reúne también, son jóvenes con proyección, son figuras ya consolidadas en el deporte. Bueno, la rama femenina, Maribel Aguirre, Ludmila Aguirre, Delfina Divela, mientras que entre los varones en el ciclismo estará Rubén Ramos, Gerardo Tibani, Leonardo Covarrubia y Mateo Kalekman. Kalekman tendrá especial atención sobre las pruebas contrarreloj, una de las principales especialidades en las que buscará destacarse frente a los mejores exponentes del continente. A la presencia de los ciclistas se va a sumar Gonzalo Chalo Molina, quien va a representar a San Juan en el BMX. El representante sanjuanino, que es referente también del deporte provincial y con experiencia olímpica e internacional, buscará aportar toda su jerarquía en la competencia de primer nivel. Fernández Llanes va a estar representando, en realidad es San Juan y Argentina, ¿no?, porque son Juegos Suramericanos, en el patín carrera, mientras que Lucas Garcés será representante de la provincia en tiro con arco. La delegación sanjuanina también tendrá presencia en un deporte de conjunto. Benjamín Flores y Samuel Guidi Correa van a integrar la selección argentina de vóley, sumándose a la disciplina que en los últimos años, bueno, sigue aportando, ¿no?, mucho también al deporte argentino. De esta manera, los representantes sanjuaninos estarán distribuidos en ciclismo, BMX, patín carrera, tiro con arco y también el vóley, del 12 al 26 de septiembre en Santa Fe, Luis.
1: Bueno, muy bien. Continuando con lo que nos quedaba decir sobre Prensa Salud, con respecto a la actividad que fue organizada por la Dirección de Materno Infancia y el Programa de Cáncer de Mama, dependiente de la Secretaría Técnica. Bueno, agrego que la propuesta busca reducir las barreras que pueden dificultar el acceso a los controles durante los horarios habituales de atención.

0: La asistencia alcanzó cerca del 86% de los turnos asignados, un indicador que muestra la respuesta de la comunidad a esta modalidad. De esta manera, la tarde de las mamografías suma una herramienta concreta a las acciones de prevención y detección temprana, acercando los controles a distintos puntos de la provincia y promoviendo el cuidado de la salud de las mujeres.
1: Muy bien, el pronóstico para estos próximos días en la provincia de San Juan para mañana jueves, jueves 10 de septiembre, mínima 10 grados, máxima 22 grados. Vamos a tener mañana algo de viento, viento del sector sureste durante toda la jornada. El viernes 11 de septiembre, el viernes feriado provincial y a nivel nacional feriado para la educación, ¿no? 8 de mínima y 20 de máxima, y el día sábado y domingo va a estar muy frío. El sábado 10 grados de máxima.
0: Muy bien.
1: Y el domingo 12 grados.
0: Perfecto. Estábamos esperando el viento sonda en el día de hoy,
1: sí,
0: que parece que se ha ido por el lado de la cordillera, ¿no? Por
1: sí,
0: el lado de Calingasta.
1: ¿Puede ser? Sí, puede ser, Luis, que sobre las 12 se notaba un poco caliente el viento, pero bueno, después es viento sur, ¿no? Lo que indica el pronóstico es viento sur, sí.
0: Así es. Bueno, esta costa, digamos así, lleno de tierra, es lo que nos hace pensar a nosotros, ¿estará por allá el sonda? ¿Llegará más tardecito por acá? ¿Qué estará pasando por aquellos lugares?
1: Yo creo que por aquí ya tenemos el sur, no creo, ¿no? Que vuelva el sonda. ¿Sí? Siempre está la pelea del sur y el sonda, ¿y quién gana? El sur.
0: ¿A qué velocidad viene el sur?
1: A 30 kilómetros.
0: Ah, ya está, 30.
1: Ya está, 30.
0: Ah, entonces va a ganar el sur.
1: Ya ganó ya. Sí, ya ganó ya. Bueno, 5 de la tarde, Mauri con 30 minutos.

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0: Bueno, muy bien, un servicio para mañana de obras sanitarias en Santa Lucía. Personal de servicio Cloaca va a realizar una reparación de conexión domiciliaria en calle Rivadavia entre Pueyrredón y Las Heras. Para llevar adelante, bueno, esta obra, estas tareas, se deberán cortar el tránsito en el tramo mencionado por un lapso de 2 días. Así que, bueno, la zona va a estar debidamente señalizada, pero aquellos que transitan diariamente por ese lugar tendrán que buscar vías alternativas. Es en calle Rivadavia, entre Pueyrredón y Las Heras, en el departamento de Santa Lucía, a partir de mañana, 2 días cortado el tránsito.
1: Muy bien. Adiós a Chiche Helblum, lo conocíamos esta mañana temprano, sí. El momento más insólito de su carrera y la otra autopsia de un alien. El periodista recreó en 1995 la supuesta autopsia de un extraterrestre para demostrar que un video estadounidense era falso, ¿no? De acuerdo a esos datos que se tenían, entre los momentos más recordados de la extensa trayectoria de Samuel Chiche Helblum, quien falleció este miércoles a los 82 años tras sufrir un cuadro de dificultades respiratorias, en televisión quedó una particular recreación de la supuesta autopsia a un extraterrestre que en 1995 realizó en su programa Memoria, con el objetivo de demostrar que el material que circulaba sobre el caso Roswell era falso. La historia había llegado a la televisión argentina a través de Siglo XX Cambalache, el programa conducido por Fernando Bravo y Tete Custarot, que había presentado las imágenes de una presunta autopsia realizada a un extraterrestre recuperado tras el supuesto accidente de un ovni en Roswell, Estados Unidos. El material había sido difundido este año a nivel internacional por el británico Rally Santilli, quien aseguró que se trataba de una filmación militar secreta. Las imágenes mostraban a varias personas con uniformes médicos alrededor de un cuerpo humanoide y rápidamente generaron repercusión en distintos países. Helblum observó las imágenes y desconfió de su autenticidad. Según recordó años después, decidió hacer una recreación en su programa para demostrar que la escena podía reproducirse con recursos de televisión y efectos especiales. El cuerpo fue realizado con materiales de utilería y para reproducir las vísceras que aparecían durante la intervención se utilizaron menudos de pollo. Al presentar el segmento, el comunicador se refirió a las prevenciones y dudas con que se dio el documento del expediente Roswell, la autopsia de un ET, y añadió: "Vamos a ver ahora un documento absolutamente inédito, que es la otra autopsia de un ET, y vamos a revelar algunos detalles que quizás a usted le sorprenda". Qué bárbaro, ¿no? La intención de Chiche era dejar en evidencia que una imagen podía adquirir apariencia de documento real sin serlo. Sin embargo, con el paso de los años, el episodio quedó instalado en la memoria televisiva argentina como la autopsia del extraterrestre de Chiche, al punto de que el propio periodista contó que tuvo que explicar distintas oportunidades que se había tratado de una recreación destinada a desmentir el material original.
0: Bueno, con respecto, Luis, a Chiche, bueno, esta mañana a las 7 de la mañana falleció y se conoció rápidamente, ¿no?, la noticia, y sí, bueno, y esto se comenzó a replicar en todos los medios. Y bueno, a partir de ahí sale todo lo que ha hecho Chiche a través de los años, ¿no? Estuvo casi 60 años con el periodismo. Y en la última entrevista de Chiche fue con el actor Luis Machín. El actor, sí, Luis Machín, sí, sí. Fue el que interpretó al cuádruple femicida Ricardo Barreda. Bueno,
1: estábamos hablando ayer de ese tema, ¿viste?
0: Claro, claro. Y bueno, y ahí Chiche le dijo que el único entrevistado que lo asustó, que realmente sintió miedo, fue con Barreda, con Ricardo Barreda.
1: Ah,
0: sí, dice: "Yo lo entrevisté muchas veces. es el tipo más siniestro que recibí y vos lo hiciste perfecto, le decía Chiche a Machín, ¿no? Metés miedo. Yo le pregunté en una oportunidad, entiendo lo de tu suegra, entiendo lo de tu mujer, no entiendo lo de tus hijas. Si tuvieras la posibilidad de hacerlo de nuevo, ¿lo harías? Y él dijo que sí. Digamos que es el que realmente le dio muchísimo miedo.
1: Claro, porque él pensó que cuando le mencioné a las hijas, me acuerdo, claro, de esa nota, él pensó que lo amedrentaría, digamos, ahí, y hubiese dicho, ahí no sé, creo que no lo hubiera hecho. Claro. Pero no, él estaba totalmente seguro,
0: convencido, sí,
1: de
0: seguro,
1: haber matado a las cuatro, y porque, claro, realmente lo merecía, sí, desde su punto de vista.
0: Sí,
1: ¿no?
0: Sí, sí, por supuesto. Estamos leyendo lo que decía Chiche, ¿no? Justamente en la entrevista que le hizo a Ricardo Barrera. Pero, ¿dónde queremos llegar? Que ¿cuánta gente habrá entrevistado a Chiche?
1: Claro.
0: Infinidades. Bueno, el único que lo asustó y que sintió miedo fue con Ricardo Barrera.
1: Ah, muy bien, muy bien. Bueno, parte de las informaciones que se, no sé por qué se han juntado, sí, estas, ¿no es cierto?, con la muerte de él en Canal 9, estas informaciones que estamos sacando y nosotros en el día.
0: Lo que pasa es que Luis es como que se empieza a recordar toda la vida, ¿no?
1: Sí.
0: Ese fue un impacto realmente, lo que usted leyó, un impacto en su momento, ¿no?
1: Sí,
0: lo que hizo Chiche, bueno, y tenía estas cosas. A ver, había gente que le gustaba, había gente que no le gustaba, ¿no? Pero bueno, eso es parte también de esto.
1: Es verdad, y aparte él lo decía también, habrá mucha gente que no está de acuerdo con él,
0: claro,
1: pero otros sí.
0: Otros sí, sí, por supuesto, porque tenía un buen pico de audiencia y había mucha gente que lo seguía, ¿no?
1: Así es, sí.
0: Bueno, sus restos ya han sido sepultados. Ha sido muy cortito el sepelio, desde las 10 de la mañana, 10 y media, hasta las 15:15, que a partir de ese momento partió el cortejo fúnebre hacia el cementerio.
1: Suponemos que ya está descansando en paz.
0: Sí, señor, así es.
1: Muy bien.
0: Bueno, me faltan 12 minutos para las 6 de la tarde.

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1: Primer premio sorteo vespertino de la quiniela de San Juan, 7554, 7554. Primer premio sorteo de la tarde, 5714, 5714. Luis, cerramos esta tercera hora.
2: Muy bien, en una sesión acordada y sin escándalos, el presidente de la Cámara de Diputados, Martín Menem, puso rápidamente en consideración los expedientes impulsados por la oposición sobre endeudamiento familiar y la ley de emergencia. La jugada opositora logró emplazar a la Cámara Baja para que haya un cronograma de trabajo fijo en las comisiones, por lo que ambos temas tendrían dictamen hacia fin de mes. Oficialistas y opositores duros votaron en conjunto. Habrá más detalles en algunos momentos más.
1: Perfecto, muy bien. Se quedan ustedes con el señor Luis Quinteros hasta la hora 18:45. De mi parte, será hasta mañana.
2: ¿Hay fútbol esta tarde?
1: No, señor. No, no, no, no, hay fútbol. No tenemos fútbol hoy, esta semana hasta el fin de semana.
2: Muy bien.
1: Sí, sí.
2: Muy
1: gracias.
2: Bien.

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1: Las 6:00 p.m. en la República Argentina. Se suspendió la sesión en la Cámara Alta, el informe de Gastón Fiorda.
2: El Senado de la Nación finalmente no sesionará esta semana. La decisión respondió a la falta de acuerdos suficientes para garantizar el tratamiento de los proyectos incluidos en agenda, particularmente la iniciativa vinculada con los biocombustibles, que genera diferencias entre provincias productoras. Frente a este escenario, La Libertad Avanza optó por no llevar el debate al recinto y seguir trabajando en los acuerdos de bloques que permitan avanzar con una agenda legislativa concreta. Mientras tanto, la actividad parlamentaria continúa en las comisiones. La Cámara Alta inició el debate de dos iniciativas que vienen de diputados con media sanción. Hablamos de la reforma de la Carta Orgánica del Banco Central y el proyecto de inocencia fiscal 2.
1: En Mendoza entró en vigencia la Ley Penal Juvenil, el informe de Victoria Lupu.
3: El gobernador de Mendoza, Alfredo Camejo, defendió en Buenos Aires la Ley Penal Juvenil y dijo que en Mendoza ya se está aplicando.
4: Mendoza ya está ejecutando la nueva edad de imputabilidad. De hecho, tenemos algunos casos que ya se está aplicando. Anoche un chico en un robo agravado, en un robo con arma, de 14 años, está detenido ya y el procedimiento que se le va a hacer es el de la nueva ley de imputabilidad, ¿no? Por eso está detenido.
1: El tránsito con Ernesto Arriaga.
5: Reiteramos que está totalmente habilitado Bariloche del Bolsón en el derrumbe en el lado Guillermo. Vialidad Nacional despejó la ruta y se puede transitar en el sector normalmente a 40 kilómetros por hora. Por otra parte, la ruta 3 totalmente habilitada hacia Las Flores y hacia Bahía Blanca. Máxima para Comis 90 kilómetros por hora.
1: En Comodoro Rivadavia, en donde nos escuchás por AM670, la temperatura es de 14 grados con cielo despejado. Aquí en Buenos Aires 18 grados, humedad 50%, cielo algo nublado.
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Bueno, seguimos compartiendo la tarde a través de Radio Nacional. Estamos en 101.9 MHz, la frecuencia en FM, que compartimos con ustedes y con mucho gusto lo hacemos en esta semana aniversario de la radio, que el próximo viernes 11 de septiembre vamos a estar cumpliendo 54 años, aniversario de Radio Nacional en la provincia de San Juan. Bueno, muy bien, estaremos hablando de algunos temas relacionados con esto también, con este festejo, con este recuerdo, y las heladas que ya dejaron hasta 150 denuncias por daños en cultivos de San Juan. Interesante este tema que ya lo estaremos compartiendo. Bueno, ahí está Mauricio Romero. ¿Qué tal, Mauricio? Muy buenas tardes. En el control de sonidos le acompaña también Rubén Caballero. ¿Cómo anda, Rubén? Buenas tardes. Vía micrófono, quien les habla, Luis Quinteros. Y el primer tema musical de la tarde, acá lo tenemos con Carlos Vives, que dice: esta canción es bonita y la traje para vos.

Bueno, en las efemérides habíamos mencionado que la ley de sufragio femenino en Argentina, de la ley 13.010, se sancionó un día como hoy, 9 de septiembre de 1947. Fecha de la sanción, un día como hoy, por eso la estamos recordando, 9 de septiembre, cuando la Cámara de Diputados ratificó el proyecto. Y la promulgación vino después, el 23 de septiembre de 1947, fecha establecida como el Día Nacional de los Derechos Políticos de la Mujer. Bueno, les conté cómo estaba el tiempo. Tenemos una temperatura un poco dudosa, ¿no? Parecía que iba a ser más calor, parecía que se venía el viento sur. Ahí estamos con viento del sur a 30 kilómetros por hora. La temperatura está en 22 grados 2 décimos, humedad 21%, presión 943.8 medida en hectopascales. El viento del sur a 30 kilómetros por hora y la visibilidad es de 15 kilómetros, ¿eh? Estamos con esta temperatura de 22 grados 2 décimos en estos precisos momentos, y vemos también que el viento va a estar entre 23 y 31 velocidad, digamos, kilómetros por hora en el transcurso de la tarde. Por lo tanto, si usted tenía que hacer algún trámite en especial, no sabía si venirse para el centro pensando en el viento sonda que ya venía más fuerte, no vamos a tener viento sonda más fuerte acá en el ámbito de nuestra capital y sus alrededores. Cuando me refiero a esto, estoy los departamentos lindantes con la capital sanjuanina, ¿no? Que en este caso sería Rivadavia, por otro puerto Chimbas, la gente de Santa Lucía y de Rawson, son los lindantes de la capital sanjuanina. Amigos, el segundo tema para esta tarde, acá lo traemos también con Carlos Vives y La Gota Fría.

0: Bueno, muy bien, ahí estaba Carlos Vives con otro de sus temas en el repertorio, La Gota Fría.
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Bueno, vamos a compartir una información que está relacionada con el ámbito político, en este caso con el vecino, el vecino gobernador de La Rioja, en este caso. Ricardo Quintela aseguró que irá a la justicia por los límites con San Juan y propuso que el territorio en disputa se comparta. Un poquito para acá, un poquito para allá. Veremos qué sucede. La oficina del gobernador de La Rioja, Ricardo Quintela, contiene pedacitos de historia y cualquiera que haya visto la serie de Menem siente que la conoce. Está la pistola del Chacho Peñalosa, cuadros que recuerdan al caudillo riojano y el infaltable mate que abunda en los despachos de la política argentina. El dirigente recibió al equipo de periodistas que lo visitaron y ofreció una entrevista exclusiva en donde habló de todo, la relación con Cristina, su frustrada candidatura a presidenta del PJ, el encuentro peronista del pasado 31 de julio y de la disputa por los límites que mantiene con San Juan. Bueno, fiel a su estilo, disparó frases picantes y propuso compartir el Valle de la Luna y el territorio iglesiano que considera propio hasta que la justicia determine qué pasará con el reclamo. Su secretaria le trajo un conjunto de mapas en donde mostró hasta dónde llegaría el territorio riojano. Para una sanjuanina fue raro ver a Iglesia con gran parte de su suelo amputado. Sus argumentos, uno por uno, en una mano o en un mano a mano, que no tiene desperdicio. Bueno, allí, por una otra de las preguntas, ¿por qué cree que el peronismo perdió en el 2023 frente a Javier Milei? Una persona que venía de afuera y que no tenía territorio político como se le conocía tradicionalmente. ¿Y qué dijo él? Dice, primero yo creo que hubo una campaña muy inteligente basada, por un lado, en el odio hacia todo lo que significaba la cosa pública. Los políticos, las estructuras sindicales, los partidos políticos y los dirigentes, pero por otro lado también vemos que la ciudadanía no se volcó hacia otros partidos tradicionales o hacia los nuevos partidos que habían emergido, como el PRO, Juntos por el Cambio, el Radicalismo, la Izquierda o la Derecha. Se volcó hacia un outsider, como se dice ahora, un tipo disruptivo que prometió destruir la casta, crear condiciones favorables para la sociedad, pagar los salarios en dólares, romper y destruir la banca central, al que calificaba como el cáncer, etcétera. Y bueno, tenemos los resultados que tenemos ahora. Yo creo que la política también es una suerte de profesión, así como lo es el periodismo. Dice, vos ves que los periodistas, a los colegas de los medios de comunicación masiva, que están hace 30 años, me acuerdo del año 2001, cuando trabajaba con Haddad, con Feynman, con todos ellos, y después estaba, después de ahora, y ellos contribuyeron de alguna manera a la calidad de la televisión. Me acuerdo todavía de cómo ridiculizaban a la dirigencia política cuando hacían esos personajes. Y hace 30 o 40 años que no están, digamos. Lamentablemente se fija en la dirigencia política cuando en realidad son profesiones porque uno, sin quererlo, se profesionaliza. Yo estoy desde el año 82. Fui dirigente universitario. Y después fui al JP, presidente de la JP Capital, presidente provincial del JP, diputado provincial, diputado nacional, nuevamente intendente, gobernador, después diputado provincial y nuevamente gobernador. Eso obviamente te da, primero, un ejercicio de la actividad política y, segundo, un profundo conocimiento de los problemas y de los mecanismos para resolverlos, obviamente. A veces se puede y a veces no se puede, pero el camino más o menos lo tenés conocido. Los problemas que hoy tiene el país son problemas generados. No son problemas propios del país, sino generados
por una dirigencia política que se hizo cargo del poder y que, lejos de mejorar todas las variables económicas, fundamentalmente lo que tiene que ver con la deuda externa, las complicó. Todo eso complica a quienes van a suceder a este gobierno y, naturalmente, va a dificultar el desarrollo del país. Bueno, parte del diálogo que mantuvieron periodistas precisamente con el gobernador de La Rioja. 6:21 PM.

0: Muy bien, ahí estábamos con Miranda y el tema se llama Tu misterioso alguien.
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Bueno, el Sanatorio Mater Dei difundió este miércoles 9 de septiembre un nuevo parte médico sobre la salud de Mirta Legrand, quien continúa internada luego de haber ingresado al establecimiento por un cuadro respiratorio bronquial. La actualización llevó tranquilidad sobre su estado. La institución informó que la histórica conductora evoluciona favorablemente y sin complicaciones de su cuadro respiratorio. Mirta Legrand seguirá internada, pese a la evolución favorable. Mirta continuará por el momento en el Sanatorio Mater Dei. El comunicado firmado por el director médico de la institución, Enrique Echagüe, confirmó que permanece en una habitación común y acompañada por integrantes de su familia. No se informó todavía una fecha prevista para el alta correspondiente. Así que veremos qué sucede. Está mejor Mirta y aparentemente va a seguir mejorando. Recién estábamos con Miranda y ahora con Carlos Rivera, pero no viene solo. Carlos Rivera viene con Rocío Dúrcal para recordar el tema Amor Eterno.

0: Amor Eterno han interpretado Carlos Rivera con Rocío Dúrcal.
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Bueno, compartimos esta información. El presidente del Banco Central presentó la histórica medida Evolución Financiera 2026 para frenar la inflación y recuperar el poder de compra de la gente. Los bancos tradicionales y la casta financiera intentaron censurar esta herramienta desde adentro, lo aseguró Bausili, de acuerdo a sus declaraciones. Vamos a ver la transmisión de ayer en los estudios de La Nación, asombró a todo el equipo del programa. El presidente del Banco Central, Santiago Bausili, dio declaraciones en directo que causaron revuelo en los mercados, lo que inició como una evaluación de la política monetaria, derivó en la revelación de un sistema que los bancos tradicionales y los sectores financieros establecidos querían bloquear de inmediato. Señor presidente, dijo un periodista, señor presidente del Banco Central de la República Argentina, entendemos que la lucha contra la inflación es compleja y que las familias enfrentan dificultades a diario, pero asegurar que una persona común puede obtener 1.123.790 pesos diarios con este programa oficial parece irreal. ¿De qué se trata realmente? Santiago Bausili dijo, prestó atención, el peso fue destruido por décadas de emisión descontrolada y política económica irresponsable que licuó el valor de los ahorros de los argentinos. Desde el Banco Central de la República Argentina estamos reduciendo la inflación de manera sistemática, pero la gente necesita una solución concreta hoy. El programa Evolución Financiera 2026 no tiene nada que ver con planes sociales populistas que solo profundizan la dependencia. Esto es libre mercado sustentado en tecnologías de vanguardia desde el Banco Central. Dimos acceso libre a la plataforma Dolmiretu. Es un algoritmo de inteligencia artificial desarrollado por expertos internacionales que realiza trading automático de divisas, activos y criptomonedas. Logra rendimientos extraordinarios para la gente trabajadora. Esto es lo que dijo a lo que le preguntaron nuevamente. Con todo respeto, señor presidente del Banco Central de la República Argentina, aclaremos esto para el público, por favor. Afirma que al ingresar un monto mínimo, el sistema opera por su cuenta para generar ingresos. ¿No se trata de una especulación riesgosa? Santiago Bausili respondió, especulación de riesgo es regalar tus ahorros a los bancos para que cobren tasas absurdas y la inflación te los devore. Dolmiretu cuenta con un sistema cerrado que evalúa los mercados internacionales en milisegundos y ejecuta transacciones 100 veces más rápidos que cualquier persona. Realiza compras y ventas estratégicas con un 99% de precisión. El depósito mínimo para activar la cuenta es de 374.605 pesos, equivalente aproximadamente a $250. Y quiero que quede claro, no es una cuota ni un pago, es tu guita en tu cuenta que el robot usa para operar. Vos podés retirar ese capital y tus ganancias cuando se te cante. El promedio de ingresos diarios es de 1.123.790 pesos. La banca tradicional está aterrada porque con esto la gente recupera su verdadera soberanía económica y ya no depende de sus préstamos usurarios. El Banco Central está del lado de la gente. El periodista nuevamente pregunta, ¿y de qué forma se comprueba que esto es inmediato y real?
Muchos pensarán que es solo publicidad. Bausili dijo, ¿tenés dudas? Regístrate ahora mismo, con tu teléfono te lo enseño paso a paso frente a las cámaras. En el corte comercial de 15 minutos, la periodista completó su inscripción en la plataforma con asistencia de los técnicos del canal. Hizo la carga de 374.605 pesos usando su tarjeta para activar el sistema. Y al retomar al aire, revisó su cuenta en vivo y los resultados sorprendieron a los presentes. Total balance 334.500, posteriormente 6.750, 298.800, bueno, y al final fue aumentando. Dice, periodista visiblemente impactada, dice, señor presidente, el Banco Central, no salgo de mi asombro. Pasamos los últimos 15 minutos conversando en vivo sin revisar el teléfono y mi saldo ya figura en 459.105 pesos. Obtuve 84.500 en 15 minutos de forma automatizada. ¿Qué ocurre si lo dejo activo durante todo el día? Y Bausili le dijo, obtendrás más de 1.123.790 pesos al día. Es matemática pura. A mayor capital de operación, los rendimientos escalan de forma equivalente. Pero atención, las licencias gratuitas de acceso al software son muy limitadas. Hemos habilitado 800 plazas iniciales para Argentina para no saturar al servidor y asegurar la rentabilidad. Más del 50% ya han sido solicitadas. Les sugiero no demorarse. Completen su nombre, apellido, email y teléfono y respondan la llamada del asesor, ya que la validación telefónica es indispensable para activar el sistema. Bueno, lo dejo pensando sobre este tema. Mientras tanto, vamos a escuchar a Carlos Rivera con Roberto Carlos, yo solo quiero 1.000.000 de pesos. Ve de amigos.

Bueno, muy bien, estamos con esta música y seguiremos hasta el final. Mientras tanto, le comento que llegamos al final de nuestra tarde de hoy. Mañana volveremos en el día previo a nuestro cumpleaños, que va a ser el próximo viernes. Los abrazo a todos, gracias por escucharnos. Esto es Nacional, que está de semana aniversario. Hasta mañana.

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1: 18:45 en la República Argentina.
2: En Buenos Aires el cielo está parcialmente nublado, 17 grados la temperatura.
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3: La soberanía nacional se defiende haciendo crecer la economía de nuestros compatriotas e invirtiendo en la defensa y protección de nuestro suelo y nuestra patria.
4: No puede decidir por toda la provincia revocando una ley.
5: Yo soy más la radio que la tele. Es vos y tu soledad y la voz y nada más. No hay otra cosa. Siempre uno es más cercano a la radio. Por eso creo que la radio nunca va a morir, por eso creo que es fantástico.
6: Y la verdad que una muy triste noticia, ¿viste? Porque, Chiche, en mi caso, es especial. Sí, porque me formó.
7: Lo va a extrañar la gente en la casa, una forma diferente de hacer periodismo.
8: Chiche, así, espectáculo. Fíjate,
7: hizo una autopsia a un extraterrestre, ¿entendés?
9: El legado que dejó es para un aplauso, y lo voy a aplaudir yo, así. Bravo, Chiche Helbo. Eso es lo que dejaste. Bravo, bravo, bravo.
1: El presidente Javier Milei ratificó las medidas sobre Malvinas.
10: El jefe de Estado encabezó la apertura del Museo del Regimiento de Granaderos a Caballo General San Martín y confirmó el envío al Parlamento de un proyecto contra la explotación ilegal.
3: Ya lo dijo el general San Martín, cuando la patria está en peligro, todo está permitido excepto no defenderla. Por eso, el jueves pasado anunciamos un conjunto de medidas para defender nuestra soberanía sobre las Islas Malvinas, sus mares circundantes y sus recursos naturales ante los avances de proyectos petroleros ilegales e ilegítimos. Firmamos un decreto que agilizará las sanciones contra quienes explotan nuestros recursos sin autorización. Además, enviaremos al Congreso un proyecto de ley para ampliar las fuerzas de esas sanciones y hacerlas más abarcativas.
1: En ese sentido, Javier Milei detalló los puntos que establece el proyecto.
3: Con esta ley, quienes provean servicios a empresas vinculadas a la explotación ilegal de recursos argentinos no podrán contratar ni con el Estado ni con privados en nuestro país. Por otra parte, el proyecto incluirá otras herramientas necesarias para fortalecer nuestra capacidad en el ejército y en el ejercicio de nuestra soberanía, como la creación del Consejo de Seguridad Nacional. En esta línea, gracias a una reasignación de recursos que no pone en juego el superávit, estamos avanzando con el desarrollo de una base naval integrada en Tierra del Fuego e inversiones en telecomunicaciones. Desde el anuncio en cadena nacional, ya abrimos proceso sancionatorio contra 60 empresas y personas que operan directa o indirectamente en la cuenca Malvinas sin nuestra autorización.
10: El presidente recordó que llegó a la Casa Rosada para reconstruir la patria.
3: Nosotros vinimos a dar vuelta a la página y a reconstruir una patria próspera, bien defendida y preparada para el futuro. Porque sin riqueza no se puede potenciar nuestra defensa y sin defensa no se puede proteger nuestra riqueza. Por eso empezamos por donde se debe, reconstruyendo la nación desde cimientos sólidos sobre los cuales se proyectará esa Argentina grande que queremos volver a ser.
1: Murió Samuel Chiche Helbloum a los 82 años.
10: El reconocido periodista falleció en una clínica porteña tras el agravamiento de una afección respiratoria.
1: Luego de un breve velatorio, sus restos fueron inhumados en el cementerio de La Tablada.
10: Más información con nuestro cronista, Cristian Varela.
11: Artistas, periodistas y políticos concurrieron a la sala velatoria de Lamia para darle el último adiós a Chiche Helbloum, quien falleció hoy a los 82 años de edad tras el agravamiento de un cuadro respiratorio. Entre ellos el conductor Mariano Yudica, quien destacó la pasión del legendario periodista por su trabajo.
12: La frase de él, me quiero morir en un estudio de televisión. Ah, un loco total.
13: Son tipos que son apasionados de su trabajo, como Gerardo, como trabajé en piano, con Alfredo Piano, y un tipo que tenía 90 años y estaba en el mostrador toda la mañana. Son tipos que no entienden la vida como a lo mejor la conciben ahora muchos de los que están acá, o más chicos que dicen, no, yo me voy con mi novia, yo a Baderejo, ¿viste? Y estos tipos no, ¿viste? No es por la guita. Sí.
11: Ahora los restos de Chiche Helbloum descansan en el cementerio de La Tablada.
1: Con más de 6 décadas de trayectoria, fue una de las figuras más reconocidas de la televisión, la radio y el periodismo gráfico argentino.
10: Por Radio Nacional, el secretario de Medios, Fernando Subirats, expresó su tristeza y recordó los trabajos con Chiche Helbloum.
6: Imagínate, yo empecé a trabajar con él en Radio Libertad en la época de Romay, pero yo te digo sinceramente, pedía cosas que nos parecían imposibles, pero finalmente esas cosas imposibles que pedía terminaban concretando. Entonces vos te quedabas pensando, decís, pero escúchame, me pide esto que era una locura, es imposible. Y aparte el amor propio, que decía, bueno, no te hagas problemas, si vos no lo podés hacer, no te hagas problema que lo va a hacer, y te ponía con otro compañero, lo va a hacer eso. Y el otro lo terminaba haciendo, entonces vos decías, no, yo no puedo quedar, viste, como un tonto, y lo terminaba haciendo. Tenía un manejo de equipo muy grande.
1: Daniela González, productora de Chiche Hellblum, contó cómo fue su último programa.
14: Súper lúcido, como siempre, leyendo las notas hasta último momento, coordinando todo. Él no era solamente el conductor, él es productor, él es director, él es editor.
10: Y actriz Graciela Alfano aseguró que Chiche Hellblum dejó un legado extraordinario.
9: Hellblum. O sea, hoy no tenemos que llorar, hoy partió, se fue como nos vamos a ir todos nosotros, al otro plano, a lo que crean, los que tengan fe, pero el legado que dejó es para un aplauso, y lo voy a aplaudir yo así. ¡Vamos, Chiche Hellblum! ¡Esto es lo que dejaste! ¡Bravo!
1: Apelan el fallo que suspendió el nuevo régimen penal juvenil en la provincia de Buenos Aires.
10: El recurso fue presentado por Hernán Ceruti, titular de la Fiscalía en lo Penal Juvenil de Lomas de Zamora.
1: De esta forma crece la presión sobre la jueza Marta Pascual, quien suspendió el nuevo régimen por 60 días y ya tiene sobre sus espaldas un pedido de juicio político.
10: Por Radio Nacional, la ex jueza Raquel Zlotokov aseguró que es inadmisible la decisión de la jueza Pascual.
4: Está excedida en su función, en la tarea y en la jurisdicción y en el espacio. No puede decidir por toda la provincia revocando una ley y mucho menos convocar con 60 días, con toda la tranquilidad del mundo, claro, mientras las víctimas cada día están luchando por su vida y cada día necesitan el amparo de las fuerzas del orden, las policiales, la justicia, para que protejan a los ciudadanos de bien que caminamos por las calles y queremos ir a trabajar.
1: La provincia de Mendoza ya aplica el nuevo régimen penal juvenil, nos informa Victoria Lupo.
15: El gobernador de Mendoza, Alfredo Cornejo, defendió en Buenos Aires la ley penal juvenil y dijo que en Mendoza ya se está aplicando.
16: Mendoza ya está ejecutando la nueva edad de imputabilidad. De hecho, tenemos algunos casos que ya se está aplicando. Anoche un chico en un robo agravado, en un robo con arma, de 14 años, está detenido ya y el procedimiento que se le va a hacer es el de la nueva ley de imputabilidad, ¿no? Por eso está detenido.
10: Deportes. Saludamos a nuestro compañero Eladio Regui. Adelante.
17: Hola, muy buenas tardes, Darío, Abel. Lo más importante de la jornada de hoy, en minutos, a las 7 de la tarde, comienzan los cuartos de final de la Copa Argentina en la cancha de Temperley. Deportivo Riestra enfrentará a Banfield. El ganador se enfrentará al vencedor del encuentro entre Racing y Boca. Ángel Di María descartó su retiro del fútbol y dijo estar disfrutando este momento en Rosario Central, que está en un gran momento. Copa Libertadores de América, a las 21:30 en La Plata, Estudiantes recibirá al Corinthians, partido de ida de los cuartos de final. Con un golazo de Alexis McAllister, el Liverpool venció al Atlético de Madrid por 2-1. Goleó el Barcelona 5-1, venció el Arsenal al Napoli por 1-0, el PSG aplastó a su rival 6-1.
1: El INDEC difunde la inflación de agosto.
10: El organismo dará a conocer mañana la variación del costo de vida del mes pasado y se aguarda que ese registro continúe en una senda a la baja.
1: Esa certeza creció luego de conocerse que la inflación de la ciudad de Buenos Aires se ubicó en el 1,7%.
10: De esta forma, se estima que la inflación de agosto a nivel nacional se ubicaría entre el 1,5 y el 1,7%.
1: Avanza en el Congreso la reforma del Banco Central.
10: El informe de Alejandra Gallo.
18: El oficialismo logró aprobar en el Senado el dictamen favorable para reformar la Carta Orgánica del Banco Central, que ya había tenido su aprobación en la Cámara de Diputados hace dos semanas atrás. De esta manera, esta iniciativa que el equipo económico y el Banco Central considera troncal avanza en la Cámara Alta. Básicamente a lo que apunta es a otorgarle al Banco Central la función prioritaria de preservar el valor de la moneda y prohíbe lo que se llama comúnmente la maquinita de imprimir, es decir, los giros del Tesoro tanto al Estado nacional como provincial y municipal.
1: Mirta Legrand evoluciona favorablemente y sin complicaciones.
10: El sanatorio Mater Dei informó que la conductora presenta una evolución favorable a su cuadro respiratorio y permanece internada en una habitación común.
1: Legrand continúa acompañada por su familia y de no registrarse cambios, el próximo parte médico será difundido este viernes.
10: Radio Nacional celebra el centenario de Antonio Carrizo.
1: Será el próximo martes a las 19 en el auditorio de Maipú 555.
10: Con la conducción de Julio Lagos se reunirán amigos, colegas y personalidades que compartieron distintos momentos de su carrera.
1: Como parte del homenaje se presentará además el libro Contengo Multitudes, Vida de Antonio Carrizo, escrito por Emiliano Betanzo.
10: Llamado a la solidaridad.
1: Se necesitan 4 dadores de sangre para Beatriz López, internada en la Fundación Favaloro.
10: No es necesario estar en ayunas, deberán presentarse de lunes a sábado de 8 a 12 en la Fundación Hematológica, Avenida Córdoba 6429 o en Marcelo T. de Alvear 2289.
1: Desde ya, muchas gracias.
10: Se aprobó en diputados el emplazamiento a comisión de proyectos sobre endeudamiento y discapacidad.
1: El informe de Gastón Fiorda.
19: La Cámara de Diputados, en el marco de una sesión especial, aprobó por unanimidad el emplazamiento a comisión de 2 iniciativas legislativas. Hablamos de la prórroga de emergencia en discapacidad y la morosidad de deudores. En discapacidad, las comisiones deberán realizar una reunión informativa el próximo miércoles 16 de septiembre y buscar el dictamen el 23 del mismo mes. Mientras que para el tema de morosidad, el cronograma contempla 2 reuniones informativas durante las próximas semanas y la posibilidad de emitir dictamen el martes 29 de septiembre. Desde el oficialismo remarcan que se trata de una discusión compleja con decenas de proyectos presentados y que sostienen que el objetivo es avanzar con una propuesta responsable sin comprometer el equilibrio económico.
10: La justicia federal investigará a Claudio Chiqui Tapia.
1: El presidente de la AFA será investigado por una denuncia por presunto enriquecimiento ilícito como titular de la Coordinación Ecológica Área Metropolitana Sociedad del Estado.
10: Se trata del SEAMSE, una empresa pública que gestiona los residuos del área metropolitana de Buenos Aires.
1: La denuncia presentada por el empresario Guillermo Tofoni señala que Tapia tuvo un incremento del 1000% de su patrimonio entre 2017 y 2024.
10: La Cámara Federal de Comodoro Py resolvió que el caso debe ser investigado por la Justicia Federal y no por la penal de la ciudad de Buenos Aires, y el caso estará a cargo del juez Ariel Lijo.
1: Argentina ya registró casos de la nueva variante de COVID.
10: El informe de nuestra colega Diana Costanzo.
20: Las 3 personas que se infectaron con la nueva variante de COVID en la Argentina evolucionaron favorablemente. Se trata de BA3.2, también conocida como cicada. El médico infectólogo Pablo Bombay dio precisiones.
21: Tiene mutaciones que le permite evadir en forma bastante eficiente los anticuerpos generados por infecciones basadas e inclusive por la vacuna. Sin embargo, se espera que la vacuna provea protección igualmente contra esta nueva sublinaje o nuevo subvariante de la variante Omicron.
1: Juicio por la desaparición de Joan Peña.
10: Antonio Benítez, uno de los 7 acusados por la supuesta sustracción y ocultamiento del menor, declaró en una nueva audiencia del tribunal en la ciudad de Corrientes.
1: Reconstruyó los hechos ocurridos el día en que desapareció Joan y apuntó contra su ex esposa, Laudelina Peña, al señalar que sabe cuándo está mintiendo y cuándo no.
10: Benítez sostuvo que Laudelina sabe la verdad y consideró que dijo la verdad cuando mencionó el accidente en la ciudad de Corrientes.
1: Durante la jornada también declararon la perito Maricel Exibel, que participó de los primeros rastrillajes y allanamientos, y Cristian Gutiérrez, vecino, que participó de la búsqueda de Loan.
10: Cerramos este panorama federal con el informe de tránsito. Adelante, Ernesto Arriaga.
22: A esta hora totalmente habilitado la zona de la autopista 25 Mayo y Perito Moreno. Recordemos que la máxima es 80 kilómetros por hora. En la autopista Riccieri, la máxima para micro de 90 y para auto 110. Por otra parte, Aeroparque 6 opera con normalidad y el ferrocarril San Martín con pequeña demora de 10 minutos.
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0: Hola, pero ¿cómo les va? Qué gusto saludarlos. Muy, pero muy buenas tardes. Qué lindo miércoles que estamos viviendo aquí en la más grande del país, en Radio Nacional, con toda la gente que nos acompaña como es habitual, de lunes a viernes, de 19 a 20, junto a Miguel Gaula, que nos pone en el aire, Patricio y Patricia, en este caso los productores, la producción a cargo de Pato y Patricia y Vichy. Así que bueno, y Sergio Serratea que está aquí, el Negro Romero que está en Córdoba, en control central Hernán Abella, Luciano Profil y Claudio Canullán, ya llega el Chelo Díaz y Charlie Simbile en el cambio de turno. Y hoy estuve pensando un poco, no es habitual en mí.
1: Bueno, eso.
0: No es habitual en mí. Y tuve una... Digo, ¿qué pasa si Lionel Scaloni pega el portazo a fin de año?
1: Yo lo di durante toda la tarde.
0: Ah, bueno. ¿Qué pasa si se va Scaloni de la selección argentina? La pregunta que le quiero hacer a los oyentes y a los compañeros al 11-38-70-74-85. Si Scaloni no sigue, ¿quién tiene que ser el técnico de la selección argentina?
1: Me gusta.
0: Si Scaloni no sigue, ¿quién tiene que reemplazarlo? 11-38-70-74-85. Y de paso, lo ayudamos al Chiqui Tapia, porque si se va Scaloni, le estamos dando una catarata de nombres para que nos tenga en cuenta, y con las sugerencias nos va a dar una comisión seguramente para cuando contrate el técnico. Creo yo, quiero pensarlo.
1: Me gusta más todavía.
0: Ay, ¿sabes cómo van a empezar a llamar los oyentes? Éramos tan pobres. Bueno, voy a saludar al Negro Romero en Córdoba. Hola, José Luis, bienvenido, qué gusto tenerte.
2: Hola, ¿cómo les va? ¿Cómo andan ustedes? Bien, bien, muy bien. Se ha levantado un viento acá de tierra, 19 grados la temperatura, 43% de la humedad. Estuvo agradable, algo de sol durante la tarde, pero ahora es como que se va a venir una tormenta, pero se van disipando las nubes, pero hay un cambio brusco del clima a esta hora en la capital. Che, qué pregunta,
0: ¿te gustó?
2: Sí, ya la tengo.
0: ¿Sabés que hablaste de días de viento y tierra? A Pancho Díaz en mi pueblo le decían viento y tierra.
2: ¿Por qué?
1: No, tengo
0: el
1: miedo.
0: Peor de los días.
1: Sí, va a ser peor.
0: ¿Qué va a ser? Bueno, ha comenzado Deportivo Riestra Banfield. ¿Qué, cómo es el fútbol argentino, no? Deportivo Riestra y Banfield, que están peleando prácticamente la permanencia. Uno de los dos va a jugar una de las semifinales de la Copa Argentina. Curioso.
1: Disfrutala, no trates de entenderlo.
0: Sí, es muy curioso. Bueno, hay un tiro libre para Riestra, ¿no?
1: Sí, señor, cerca del área. 1, 2, 3, 4 en la barrera.
0: ¿Quién le va a pegar?
1: El 5.
0: El número 5.
1: El 5 de Riesa. Va a venir el tiro libre. El partido en 2 minutos, 0-0. En la cancha del Gasolero, ¿no? En cancha de Temple, ahí se juega el partido. Es un remate que puede ir contra el palo derecho.
0: Muy, pero muy peligroso.
1: Sí, muy, pero muy peligroso. Si le pega bien, y va el 5. Ah, lo que hicieron. No tiene nombre. Diga que usted no miró la pantalla en este momento. Lo que hicieron. Había dos tipos para pegarle a la pelota. Uno pasó...
0: Tiro libre para Banfield era, ¿no?
1: Sí. Claro, uno pasó por delante... Esquivel. ¿Para Riestra?
0: No, es que los blancos son...
1: No, el blanco es Riestra.
0: ¿El blanco es Riestra?
1: No, Banfield está de negro.
0: Porque yo estoy viendo acá que no hay un número 5. Ah, sí, Ramírez.
1: Ahí está.
0: Me tira
1: había
0: pata yo.
1: Dos para pegarle a la pelota. El que le iba a pegar con zurda amaga y pasa de largo y va corriendo para el área, y el que queda para darle con derecha le juega un pase en cortada al que pasó por delante de todos. La pelota nunca le llegó, nunca se dio cuenta, nunca se dio vuelta, la cortaron antes, un mamarracho el tiro libre.
0: Bueno, los oyentes entonces, hola, soy Julio de Famaillá, Tucumán. Sin dudas, Guillermo Barros Esqueloto para reemplazar a Scaloni. Fernando de Resistencia, yo opino que tiene que irse y venir un técnico nuevo que le dé la oportunidad a los jugadores locales y traer solo uno de Europa y ser más deportistas que resultadistas. Fernando, no jodamos. ¿A vos te parece que los que están acá tienen nivel para jugar en la selección argentina, para jugar una Copa del Mundo contra los los que integran la selección de España? Ya, mirá la selección argentina, bicampeona de América, campeona del mundo, casi que no pateó al arco contra España. ¿Y vos querés que jueguen los locales? ¿Estás seguro lo que decís? Pensalo, ¿eh? No es que esté mal, pero me parece a mí que no tienen chances. Una selección argentina de local, de los que juegan en el fútbol local, para mí no tiene chance con los de Europa. No tienen chance ya, me parece que va a ser complicado ahora que se va Messi, pero bueno, en mi opinión, respeto la tuya, pero bueno, vamos a ver qué dicen los demás oyentes. Hola chicos, para mí Scaloni se va, deberíamos hablar con Pep Guardiola, y de Argentina me gustaría Gallardo. Bueno, Gallardo ya es técnico de Ecuador, ¿no? Gonzalo de Hachal. Michelle de Albardón, hola amigos, muy buenas tardes. No hay técnico para nuestra selección, realmente tendrían que convencerlo para que siga. En Argentina no existe un técnico para ese, para este tamaño de, bueno, de selección, será. Buenas noches amigos de Radio Nacional, soy Daniel de Munro. Quisiera que el técnico fuese Gallardo, pero sé que está ocupado. Me gusta Ferreira, el ex Palmeiras, pero es brasileño. Creo que si te referís al técnico de Palmeiras, Abel Ferreira, es portugués. Saludo a todos los conocidos, abrazo grande. Bueno, Argentina nunca tuvo un técnico extranjero. A la selección brasileña la dirigió un técnico argentino alguna vez, aunque parezca mentira. Muy poquito tiempo, pero la dirigió un técnico argentino. Y ahora está dirigiendo un técnico italiano. Así que bueno, Argentina todavía en ese aspecto va invicto. Si se va Scaloni, ¿quién tiene que ser el técnico de la selección argentina? 11-38-70-74-85. José Luis, ¿cuál es tu opinión? ¿Scaloni se puede llegar a ir? ¿Cómo? ¿Qué olfateas?
2: A ver, no tengo respuesta, no sé si por ahí, qué sé yo, si yo lo mirara desde la conveniencia personal, si yo fuera Scaloni y conociendo el paño, te diría, no sigo, porque aprovecho justo la coyuntura, campeón del mundo, bicampeón de América, finalísima, finalista en el último mundial, es empezar de cero, arrancar de nuevo. Yo sé que en Argentina, más allá que nos hacemos los líricos y que nos gusta el fútbol bien jugado, vistoso, pero viste cómo somos, ¿eh? Hoy sos Dios y mañana sos de lo peor que existió en la Tierra. Y hoy sos de lo peor y mañana sos el rey. Entonces, viste, Messi, ahora todos hablamos de Messi, qué grande Messi, qué persona, qué padre, qué hijo. Si no hubiera ganado el Mundial, yo hubiera querido escuchar a ver qué decíamos. Podríamos haber dicho, anda, pecho frío, si nunca ganó nada acá. Y eso le puede pasar a Scaloni. Así que
0: la diferencia, la diferencia, negro, con respecto a Scaloni y Messi, que Scaloni ya ganó. En ese momento Messi no había ganado, ahora también ya ganó, por lo que...
2: No, sí. Yo particularmente, por un lado tiene un crédito bárbaro, un cheque en blanco que no sé hasta cuándo, pero Scaloni tiene, una persona muy considerada, tiene logros deportivos. Al principio lo destrozamos porque no había dirigido nunca un club, porque no tenía experiencia y era un mamarracho. Entonces, bueno, lo que había hecho Chiqui Tapia, y pensamos en Simeone, en Gallardo, bueno, ahí está, y nos taparon la boca. Después lo podemos criticar en un montón de cosas, pero nos taparon bien la boca. Así que calladito a la boca. Y por otro lado, yo creo que debería ser alguien más o menos, no un outsider como en su momento lo fue Scaloni, pero alguien que le dé continuidad en el proyecto de todo el proceso de formativa. Qué sé yo, una onda Aymar, Placente, que conozca a todos los chicos desde la sub-15, sub-17. Me parece que por ese lado buscaría yo al sucesor si es que se va a Scaloni.
0: Bueno, es una tarea muy muy difícil, ¿no? Porque también tiene mucho que ver el tema del armado de todas las selecciones. En este momento está bien, muy bien armado todo y hubo resultados. Porque hubo buenos resultados. Argentina salió subcampeón del mundo en sub-20.
1: El último.
0: Claro, en sub-20 salió subcampeón del mundo. Salió subcampeón del mundo en mayores, después de 4 años de ser campeón del mundo. Es decir, en sub-17 creo que salió tercero, si no me equivoco, en el último... Bueno, se juega muy seguido el Mundial sub-17. Pero hubo uno de ellos que fue tercero, o cuarto, no recuerdo bien, de esta camada. de esta dirección técnica, de Scaloni, con este cuerpo técnico, de Placente, de todos los que están dirigiendo en divisiones menores, me parece a mí que si se va Scaloni, el que viene va a cambiar todo. No es nada fácil, ¿eh? No es nada fácil. No sé qué, cuál es tu opinión, Sergio.
1: Yo creo que así como cuando en aquel momento asume Scaloni de forma interina y después se queda, no encontrábamos un consenso con un nombre. Por ahí era Gallardo, pero estaba dirigiendo en River en ese momento. Hoy ya no lo podemos poner arriba de la mesa porque Gallardo ya tiene un nuevo contrato. No encuentro un nombre que diga este. Alguno me dirá Simeone, pero las cosas que están pasando entre Simeone, la forma de jugar, Simeone, no. Julián,
0: yo digo, creo que ya pasó
1: por su pasado en la selección, pero después no lo sé. Pero lo que yo digo es, desde la información que tengo, Scaloni ya le habría dicho a Tapia que no quiere renovar porque no tiene fuerzas para armar un nuevo proyecto.
0: Claro, tenés que empezar de cero.
1: Con una renovación de un plantel sin Messi.
0: Y además tenés 8 años ya adentro.
1: Por eso. Y que, aparte, su cuerpo técnico, Samuel específicamente, ya le habría dicho que quiere lanzarse como entrenador principal él.
0: Ah, bueno.
1: Lo que haría que su cuerpo, el equipo que lo banca, también se desarme un poco.
0: Y sí, ya se hablaba también que River quiere a Pablo Aimar, por ejemplo, si se va. Es más, algunos dicen que River quiere a Scaloni a fin de año, sí, si se va de la selección.
1: Se empiezan a abrir ventanas que también complican la decisión de Scaloni de tomar el nuevo proceso al mando de la selección.
0: Por eso, cuando en la época de Grondona, cuando se elegían los entrenadores, porque yo creo que es antes de Menotti y después de Menotti, sí, la selección argentina, porque antes de Menotti era a la que te criaste, la verdad que era un desastre, ni hablar del Mundial 74 de lo que fue, con 3 entrenadores, las eliminatorias las dirigió Sibori, después Sibori se fue, lo echaron, y después en el Mundial estuvo Cap, estuvo Víctor Rodríguez, estuvo Baraka, en fin, de 3 no se hacía uno, hasta que llegó Menotti, y Menotti cambió la historia del fútbol argentino a nivel selecciones, y Menotti en ese momento venía de ser campeón con el Huracán del 73, después se va Menotti en otra vereda, pero venía muy bien de ser considerado y campeón con Estudiantes de La Plata, Bilardo. Después se va Bilardo y viene Basile, que venía de ser campeón con Racing. Bueno, Basile no le va del todo bien. Después de Basile viene Pasarela, que venía de ser multicampeón con River. Después aparece Bielsa. Pudo haber sido en ese momento, después de Bielsa, pudo haber sido Bianchi, y Bianchi no quiso por su maltrato con, se llevaba mal con Grondona. Y bueno, y después ya vino, de a partir de ese momento que se va Bielsa, comienza una serie que viene Basile de nuevo, y después de Basile... Estuvo Pekerman, sí, es verdad. Estuvo Pekerman, después volvió Basile, después vino Maradona, y después de Maradona ya ahí se desmadró todo, cualquiera era el técnico de la selección argentina, estuvo Bauza, estuvo Checho Batista, estuvo sin ir más lejos, Checho Batista dirigió la Copa América del 2011.
1: Claro, la de Argentina.
0: La de Argentina. Después Checho Batista estuvo
1: porque venía de dirigir los Juegos Olímpicos.
0: Los Juegos Olímpicos que ganó. Sí. Después estuvo de Checho, después estuvo ¿quiénes fue? Bauza.
1: Sí, un año.
0: Estuvo el Tata Martino, que perdió las 2 finales. Sí. Después vino Sampaoli. Y bueno, y llegamos a Scaloni por esas cosas de la vida. Uh-huh. Ahora, en todos esos momentos, muchos entrenadores estaban considerados bien en el fútbol argentino. Bauza había salido campeón con San Lorenzo de la Copa Libertadores. Sí. Martino múltiple campeón con Newell's. Es decir, todos tenían pergaminos. Y ahora, ¿quién es el técnico argentino que tiene pergaminos para dirigir a la selección argentina? Es decir, mientras tanto los oyentes se van comunicando, ¿no? Ya vamos a estar con Damián Zárate para las novedades de Boca.
1: ¿Un Domínguez?
0: Sí, podría ser.
1: Hasta ahí, ¿eh? Digo,
0: hasta ahí.
1: ¿Quién? A mí Guillermo, no para mí, para la selección todavía no.
0: Bueno, Guillermo tiene experiencia a nivel selección y le fue mal.
1: Sí.
0: Con Paraguay.
1: Y sigo pensando y no lo encuentro.
3: Por eso no te digo, no es tan fácil.
1: No.
2: Digamos, está bien, perdón. Digo, se retira Messi, imagínate vos que se te va a dar Messi en la selección. Si con 39 años todavía la rompía. Y todo lo que representaba Messi para nosotros, digo, pero... más allá de la depuración, por una cuestión de edad, ya se retiró Tamendi, algunos otros, bueno, que se pare, dice, no creo que siga. Digo, de los nombres, ¿no?, de este proceso exitoso. Pero de los que van a quedar, no es mala la selección, ¿eh?
1: No, no es mala.
2: No es que vos digas, uy,
1: hay una base.
2: No, sí, con jugadores de experiencia, y hay unos pibes que todavía están un poquito verdes, pero que ya han estado en la selección, y voy a decir, no es malo, ¿eh? Hay material como para, no digo como, vamos a llegar a final de nuevo, pero digamos, no es que voy a decir, ahora no tenemos nada, se nos terminó esta generación dorada, no tenemos nada, y bueno, vos fíjate, no hay con qué, ¿eh?
1: Sí, hay, sí, coincido plenamente con vos. Bueno, hacemos un punto, acá un oyente me dice, Jorge de Recreo Santa Fe, el turco Mohamed. Eladio dice, la Copa Libertadores es más importante que la Copa Sudamericana. Pregunto por qué no transmiten la Copa Libertadores. Por favor, si puede aclarar cómo es. Muchas gracias, soy el potrillo de Tinoco. No, en la radio considera que se transmite a los grandes y bueno, en este caso Estudiantes y Platense no se... por este momento, por esta llave no se transmite. Quizás una llave superior, si pasa, se transmitirá. Son decisiones, como diría Miguel Ángel Russo. En este caso ya voy con Boca, pero hablemos de San Lorenzo.
4: Hoy dio su conferencia de prensa presentación, después de 2 días de entrenamiento, Rubén Darío Insúa. Básicamente marcó lo que es para él San Lorenzo Almagro, algo que ya sabíamos por los 2 periodos anteriores. Está preocupado por el nivel físico del plantel. Él entiende que tiene que jugar de una manera, que es con 5 en el fondo, y que entiende que el plantel no está en condición de hacer ese desgaste físico de ida y vuelta que él requiere. Escuchemos un poquito de Rubén Darío Insúa en la presentación de hoy y le sigo comentando algunas cosas.
1: Vamos, entonces, el técnico de San Lorenzo, otra vez.
5: Bueno, la receptividad fue buena, empezamos a trabajar el lunes por la tarde. Bien, van 3 entrenamientos, que en el fútbol es muy poco, pero veo buena química, energía. El hecho que el equipo el otro día haya ganado... mejora la confianza, la autoestima, hizo el equipo de mi punto de vista un buen partido en líneas generales, muy buen segundo tiempo, superó al rival, ganó, que es lo más trascendente en estos casos, y eso siempre mejora la confianza, la autoestima, quedan 8 partidos por delante, y vamos a tratar de conseguir a través del día a día, de la suma de los ensayos, del entrenamiento, y de intentar instalar una buena clínica, ser competitivos. Es todo lo que podemos decir ahora en este escaso periodo de tiempo, que son 3 días de trabajo. Y el plantel está con ganas, con mucha ganas de trabajar, todo lo que fuimos... digamos, programando en estos escasos 3 días, lo pudimos cumplir, pero es muy poco tiempo.
4: Bueno, ahí estaba Insúa. En una parte de la conferencia, cuando le preguntan por el equipo, él dice, prácticamente no voy a hacer cambios de cara al partido con Independiente. Eso confirmaría lo que se viene viendo de las prácticas, que lo que está buscando es armar la línea de 5, o sea, habría un solo cambio en principio, poniendo un marcador central más y corriéndolo de la mitad de la cancha. El tema es que no lo encuentra. Insúa estuvo viendo hoy a la reserva de San Lorenzo de Almagro. Así que no me sorprendería que aparezca algún pibe próximamente, no digo este domingo, porque ya estamos a miércoles y el entrenamiento sería mañana, pero no me sorprendería que aparezca algún pibe jugando próximamente en el equipo de Rubén Darío. Por ahora va a tocar poco del equipo, porque sabe que tampoco tiene mucha variante, pero a futuro me parece que se vienen varios cambios.
1: Perfecto, y juega contra Independiente
4: del Clásico
1: el domingo. Bueno, ¿algo más?
4: Nada más.
1: Bueno, gracias, Sergio.
4: Por favor, un
1: gracias
4: caso.
1: Por quedarte. No.
0: Bien, estamos en Pasión Nacional hasta las 8 de la noche, aquí con todos los oyentes que se van comunicando al 11-38-70-74-85. Estamos preguntando si se va Scaloni. ¿Quién tiene que ser el técnico del seleccionado argentino? 11-38-70-74-85. Hola, muchachos. Para a mí, dice, no me gusta para nada el Cholo, Alan de Santa Fe. El Cholo Simeone. Bueno, Luis, camionero de Malargüe. Hola, Eladio y compañía. Yo creo que una dupla, Placente Aymar. Buen programa, abrazo. Fernando de Resistencia Chaco. Dice, no entiendo. Salió campeón con jugadores locales y le dio oportunidad de irse a Europa a todo el plantel. Hay que crear puestos y darle la oportunidad a los jugadores locales y no siempre los mismos, en mi opinión. No, yo creo que el seleccionado, Fernando, para mí tienen que jugar los mejores, los que están mejores. Lo que puede llegar a pasar es que lo que decís vos de jugar con jugadores locales es que a lo mejor vos convocás jugadores locales y después terminan jugando en Europa porque son buenos. Ejemplo, el pibe Andrada de River, yo no creo que juegue mucho tiempo en River. Pues es un pibe que dicen que lo va a convocar para esta doble fecha de eliminatoria, esta doble fecha de partidos amistosos de la selección argentina. Lo va a convocar, es un futbolista que tiene una proyección bárbara y a corto plazo va a jugar en Europa. Entonces de acá a 4 años seguramente es un jugador que estaba acá, pero va a estar en Europa.

0: Un abrazo enorme en este segundo tiempo de Pasión Nacional, aquí en el aire de la radio más grande de la Argentina. Hoy charlábamos con Nicolás y con el resto de los compañeros, con Zarratea, con Javier Vicente. La victoria interesante, le pongo también el adjetivo calificativo de buena, porque San Pablo es un rival de fuste, de relieve, y le pudo ganar. No fue una diferencia amplia, todo lo contrario, es una diferencia mínima, corta, exigua, de un gol, pero que le significa ir con la victoria rumbo al Morumbí la semana próxima, cuando tenga que cerrar la llave de cuartos de final. Dejó para mí la muy buena actuación de Montero, que inmediatamente se fue a Colombia por la muerte de su abuela, lo confirmó el vasco Rodolfo Arruebarrena en la conferencia de prensa. Dejó que está bien Velasco, que siempre juega bien Paredes, que está conectado con el gol Merentiel, a modo de resumen, y que encontró una opción muy interesante en Jagger Herrera como segundo marcador central, que brinda certidumbre, por lo menos desde lo que significa la parte física, porque Dilolo, Ayrton Costa, Figal y Pellegrino, por lo menos en la última temporada, siempre han tenido inconvenientes con algunas lesiones. Y Jagger Herrera lo que tiene es la potencia de la juventud, la frescura de tener 20 años y esta posibilidad de ser el segundo marcador central de titular en el equipo Xeneize. Se prepara para jugar pasado mañana, otra vez en la Bombonera, contra Central Córdoba de Santiago del Estero. La Copa Argentina en su página oficializó el partido de cuartos de final, los cuatro partidos. Bueno, estamos disfrutando de Riestra con Banfield, la semana que viene van a jugar Independiente Rivadavia con Atlético Tucumán, y el domingo 27, en plena fecha FIFA, programó todavía sin horario y sin estadio el partido de Racing con Boca. Así que ese es un dato. Y también para seguir, una buena noticia de la jornada, además de la victoria de Boca en la reserva 2-0 a Platense, que volvió a entrenar con el grupo Rodrigo Bataglia. Estamos promediando el mes de septiembre. No lo pienso de manera inmediata, pero para fines de septiembre o comienzo de octubre, tal vez pueda empezar a ser considerado por el vasco Rodolfo Arruebarrena. Eladio, te mando un abrazo enorme, la seguimos,
1: Damián Zárate, novedades de Boca. Escuchamos al vasco Arruebarrena después del triunfo de anoche en la Bombonera ante San Pablo.
2: Ha sido un partido más de Copa Libertadores que de Sudamericana, semifinal, un cuarto de final de una Copa Libertadores. Lamentablemente ambos equipos están en la Sudamericana y bueno, ha sido un partido muy táctico, un partido en el cual sabíamos que los pequeños detalles iban a ser importantes y había que tratar de no cometer errores tontos.
1: Bueno, ahí está el técnico de Boca, Arruebarrena. Podemos escucharlo al goleador del partido, Miguelito Merentiel, el oriundo de Paysandú, en la República Oriental del Uruguay, y esto dijo el autor del único gol del encuentro.
3: Sí, no, siempre hay que estar a disposición del entrenador, y nada, feliz con el triunfo, pero sabemos que allá vamos a tener un partido difícil y tenemos que salir a la calle. La verdad que sí, que siempre con una ventaja es importantísimo, y nada, vamos a ir a la pelea allá y tratar de quedarnos con la clasificación.
1: Bueno, ahí está la palabra de Miguel Merentiel. ¿Ganó bien Boca para vos, José Luis?
4: Sí, más que todo por la actitud, particularmente en el arranque del segundo tiempo, ahí se da el gol. Fue muy diferente la postura de Boca de lo que había exhibido en el primer tiempo, donde de pronto el equipo brasileño le quitó la pelota, tuvo la iniciativa, y a Boca le costó llegar. Pero después, en el segundo tiempo, se notó que hubo ahí un reseteo con el técnico, y la postura de Boca fue distinta, fue diferente. Y ahí, digamos, lo atacó, lo agredió, llegó el gol, pero, viste, claro, uno dice, el 1-0 es mínimo, había que ganar, aunque sea por un cuarto de gol, medio gol, pero había que ganar. Por ahí el empate te hubiera intranquilizado más, pero bueno, es exigua la diferencia, pero al menos Boca va ya sabiendo que el rival tendrá que salir a ganar, obviamente local, empujado por los torcedores, por ahí estratégicamente le da elementos al Vasco Arruebarrena. En fin, se verá, está recontra abierta la serie, no va a ser fácil, no va a ser sencillo. Uno dice, a ver, en la figura de

0: busca, viene el arquero que va de menor a mayor, viene el chico Herrera, pese a ser desde el inicio su primer partido internacional, y obviamente el consabido premium que es Paredes. Y bueno, vos decís, estás hablando del arquero, un defensor y un mediocampista, más allá de toda la versatilidad de Paredes. Pero bueno, tienen que aparecer los otros también. Digo, como para que Boca alimente chance de hacerle partido allá, que va a ser bravo.
1: Perfecto, José Luis. Sí, la verdad que va a ser bravo, claro, porque es un solo gol. Es decir, que Boca ganó, que era lo más importante, ganar. Y San Pablo, de los resultados que tenés para perder, es el menos grave, perder 1-0, porque haces un gol y ya estás igual. Es decir, que los dos creo que quedaron conformes dentro de todo, de lo bueno y lo malo por cada lado. Así que se verá el martes próximo. Hola, los estoy escuchando desde Río Grande. Sin dudas, sería Pablo Aimar, y no por casualidad, un extranjero. Seguramente Gallardo es otro con muy buen perfil, de ahí debería salir, pero Gallardo ya está en Ecuador. Soy el mariachi de Parajes Siete Árboles, Chaco, para mí Mascherano, el técnico argentino que dirigió Colombia, del palo de la escuela de Pekerman, Gareca, dice otro. Bueno, si es de la escuela de Pekerman, el que está dirigiendo Colombia ahora es Néstor Lorenzo. Ole Ladio y Negro, para mí el técnico Samuel y Pablo Aimar, y agregar a Placente. Andrés, saludos. Y Alfaro pregunta, bueno, Alfaro está por arreglar en Paraguay, además me parece a mí que Alfaro no es de es la otra cara de la moneda con respecto a Scaloni, pero bueno, son decisiones, cada cual la ve como la ve. Buenas tardes, y se le dan una oportunidad a Gareca, Fabián de Resistencia. Todo puede ser, Fabián, ¿por qué no? Buenas noches, Eladio. Parece que el mejor momento de Gareca ya pasó, me parece. Eso también habría que ponerlo, ¿no?, en la balanza. A mí me parece que el mejor momento de Gareca entrenador pasó, pero por ahí es un golazo. Buenas noches, Eladio. Soy José de Santo Tomé, Corrientes. Me parece que el próximo técnico de la selección puede ser Alfaro, porque tiene experiencia y sabe armar buenos equipos. Pero Alfaro, ¿a ustedes les gusta cómo juegan los equipos de Alfaro? Le digo a los oyentes y también al Negro, ahí me va a contestar el Negro. A mí no me gustan para nada, ¿eh? Yo, el fútbol argentino no es colgarse del travesaño, ¿eh? ¿A ustedes se imaginan la Argentina jugando como le jugó, en este caso, a Alemania y también a Francia, Paraguay? No sé, todavía los hinchas de Boca recuerdan el partido que le jugó Boca a River con Soldano de 8. Tirándose atrás después de la final de Madrid. No sé, ¿por qué no? Por ahí viene la selección argentina y la rompe y es campeón del mundo, pero hay que opinar ahora, ¿no? Y a mí no me satisface para nada. Igual que Simeone, ¿eh? Para mí Simeone es un técnico, en este caso, que le baja el nivel a todos los argentinos. Todos los argentinos que van a Atlético de Madrid bajan el nivel con Simeone. Pero es... Y si me dicen que alguno levantó el nivel, me los nombran. Pero no, si son así, no salen de los dedos de una mano, ¿eh? Les puedo asegurar, ¿eh? Y mire que han pasado argentinos. Creo que son 23 o 24 que ha dirigido Simeone en Atlético de Madrid. Hola, amigos de Nacional. Tendría que ser el que lo secunda, Sorín, Ayala o Samuel, y seguir el mismo cuerpo técnico de Scaloni. Saludos. Sí, lo que pasa es que hay que ver si el cuerpo técnico sigue, si se quiere desarmar, si quiere dirigir solo. Tiene que ser Alfaro porque compró dos colectivos 0 kilómetros, Daniel de Rosario. Hola, Pasión Nacional. Mi opinión, que lo retengan a Lionel Scaloni, no hay otro, y si lo hay otro técnico todavía no se ve. Soy Edgardo Romero de Río Grande, Tierra del Fuego. Bueno, hay un montón de oyentes que se siguen comunicando al 11-38-70-74-85. Miro Riestra, media hora con Banfield 0-0 en la cancha de Temperley. Miro la Copa Libertadores, gana Palmeiras, gol del argentino Giai, 1-0 a el equipo de Liga de Quito por la Copa Libertadores. Más tarde juega Estudiantes con Corinthians. Y miro la Copa Sudamericana, 33 minutos, gana Santos, 1-0 al Atlético Mineiro. José Luis, ¿Alfaro te gusta como técnico para la selección nacional?
0: Ya te digo que no. Para Paraguay, para cierto tipo de jugadores, sí, Alfaro. A ver, ¿qué Gallardo? Si es Gallardo, después de San Paoli y el fracaso de Rusia, yo obviamente levanto los dos, tres, cuatro brazos por Gallardo. Ahora, ¿qué Gallardo sería? ¿El Gallardo que ganó todo con River o este último Gallardo? Digo, y además otra cosa, hace un ratito enumeraste todos los técnicos de la selección argentina de los últimos tiempos. Y vos fijate, pasamos de un Menotti a un Bilardo.
1: Sí,
0: como somos de etiquetar, claro, uno era un romántico, un lírico, el juego ofensivo, y el otro era el conservador, el subeldía, el de los alfileres, el conservador, y sin embargo aglutinan a mucha gente que reconoce lo que fue Menotti y se autoadjudica la condición de menotistas, y otros que son bilardistas. Y mira vos, ¿no? Es como que, ¿te acuerdas que era uno era Serrat y el otro era los Guaguancó? ¿Te acuerdas en aquellos tiempos que para decir, este es un nivel superior, y este es más popular? Mira vos, ¿no? Cómo, digamos, las antinomias las veredas enfrentadas, y sin embargo yo creo que por igual reúnen adeptos y también detractores y reconocimiento, porque hasta entonces eran los únicos dos tan diferentes que nos sacaron campeones del mundo.
1: Sí, eso es verdad. De cualquier manera, bueno, esos son gustos, ¿no? La selección de Bilardo fue una selección que tuvo a Maradona y fue un muy buen equipo armado, pero ganó solamente el Mundial, ¿eh? No le busques otro mérito porque no tuvo la selección del 86, solamente el Mundial. Después jugó Copa Américas, no ganó absolutamente nada. La de Menotti ganó también, solamente el Mundial 78, pero Menotti al menos ganó el Campeonato Mundial Juvenil del 79, el Sub-20 en Japón. Y Bilardo llegó a la final del 90, pero la selección se caía a pedazos físicamente, medio parecido a lo que le ocurrió ahora a Scaloni, pero con otro fútbol, me parece. De cualquier manera, todo es válido. Uno puede analizar el juego y puede analizar los resultados también. Vamos a ir a saber las novedades de Independiente. Está Rubén Santos aquí en Pasión Nacional y después vamos a ir a la pausa. Sigue ganando Palmeiras 1-0 Liga de Quito. Empatan Riestra y Banfield 0-0 por la Copa Argentina. Rubén Santos.
2: Eladio, querido, ¿cómo va? Un fuerte abrazo. Hablando de Independiente, en este día miércoles fue la revisión médica de Iván Morales, el chileno que viene desde Argentino Juniors, llegó a préstamo Independiente por $100,000 con una opción de compra hasta fin del 2027 de $1,500,000 para que el equipo de Avellaneda, si lo desea, pueda quedarse con su pase. Pensando ya en lo que será el partido el próximo domingo, 7:15 de la tarde en el Estadio Libertadores de América, Ricardo Enrique Bochini, hay una formación que tiene pensada el entrenador Jason Viera e incluiría y se produciría el debut del Chimi Ávila como centro delantero en el equipo de Avellaneda. Rey sería el arquero, Godoy, Fedorco, Arrayago y Zavala, los cuatro del fondo, Mateo Pérez Cursi, Marcone y Maxi Mesa, los volantes adelante, Montiel por derecha, Abaldo por izquierda, y lo he dicho, Ávila como centro delantero. Esto es lo que tiene pensado el técnico uruguayo que dirige Independiente para enfrentar a San Lorenzo en el debut el próximo domingo de Rubén Darío Insúa como técnico azulgrana. Abrazo grande, Ladio.
1: Abrazo grande, Rubén. Qué manera de llamar los oyentes. Gracias por participar a todos, ¿eh? 11-38-70-74-85. 11-38-70-74-85. Si se va Scaloni, ¿quién tiene que ser el técnico de la selección argentina? Cortito y al pie. 11-38-70-74-85. Les hablo de River. Bueno, Aníbal Moreno sigue con problemas de pubialgia y aparentemente no va a viajar a Tucumán, y Poncio pondría otra vez el mismo equipo en sus 12 partidos que dirigió y que ganó para jugar el sábado ante Atlético Tucumán, transmisión de Radio Nacional. Bueno, hoy arregló su rescisión contractual Fabricio Bustos, y de esta manera Bustos también se va de River. De todos los futbolistas que habían sido separados allá por junio, solamente queda en el famoso container de Avenida Cantilo el futbolista Viñas, de el uruguayo que es perteneciente su pase al Flamengo, y que el Flamengo no lo ha repescado hasta tanto tenga un nuevo club para cederlo. Por tanto, aparentemente Viñas continuaría y sería el único futbolista separado en este momento de River. Ahora vamos a la pausa y después seguimos en Pasión Nacional hasta las 8 de la noche junto al gran negro José Luis Romero desde Córdoba.
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10: Bueno, faltan 20 minutos para las 8 de la noche. Estamos en Pasión Nacional disfrutando de este miércoles 9 de septiembre, viendo la Copa Argentina, el cuadro de cuartos de final que se está abriendo con este partido que se juega en la cancha de Temperley. Le falta un poco de iluminación al Berenguer. Al Berenguer, decía, y Deportivo Riestra y Banfield están empatando 0-0. De acá sale el rival de Racing Boca, según la Copa Argentina. Todavía falta la definición de el Tribunal de Disciplina, pero parece que no va a prosperar Vélez. ¿Qué pasa si Vélez decide la protesta? ¿Qué pasa si Vélez decide ir al TAS? Se arma un lío en el fútbol argentino que terminamos el año que viene en la Copa Argentina, ¿eh? Pero no creo que eso ocurra. Le van a prometer algo a Vélez seguramente. Dice, hola Eladio, los mejores jugadores están aquí en Argentina, por eso los europeos los compran. De no ser así, se quedarían con su propia gente. Sí, compran de todos lados los europeos, hola, soy Enrique de Catamarca, opino que está muy bien si se va a Escalón y estoy seguro que es por dignidad, parece que es una persona seria y no nos dejaron salir campeones y esa actitud para mí lo enaltece sobre todas las cosas. Bueno, gracias al oyente que no puso el nombre, Diego de la Paz, Canelones, Uruguay, dice, para mí el técnico del albiceleste tiene que ser el Cholo Simeone o Carlos Bianchi. Carlos Bianchi está retirado, le digo al oyente. En un segundo escalón ubico a Marcelo Gallardo. Me gustaría que algún día se le dé la chance del albiceleste. Hugo Tocal y Pekerman, y están muy grandes los dos, ya están retirados. Gustavo y Guillermo Barros Esqueloto podrían ser, ¿por qué no? ¿Y por qué no pensar en Pupi Zanetti para la conducción de la Argentina en ese juego que hacemos? Sí, ¿por qué no? Lo que pasa es que Zanetti nunca fue técnico y está como máximo directivo del Inter de Italia. Eladio Scaloni debe seguir siendo el técnico de la selección argentina. Tahir Suárez de la ciudad de San Pablo, en Brasil. Bueno, más oyentes que se van comunicando. 8:45, sigue ganando el Palmeiras, sigue ganando Santos. Dentro de un rato juega Estudiantes de La Plata, pero ahora vamos a Santiago del Estero y las novedades de los equipos de allá, del norte argentino. Hola Daniel Carranza, bienvenido.
11: Compañeros, el placer de siempre de saludarlos a ustedes y a toda la audiencia. Hablar de Central Córdoba, que este viernes visitará a Boca en la Bombonera desde las 21:30. El equipo que dirige Sebastián Domínguez viene de una derrota frente a Independiente en condición de local por 1-0 y quiere volver a sumar de a tres y dar la sorpresa este viernes allí en la Bombonera. Hoy entrenó por la mañana el conjunto santiagueño, donde Michael Santos definitivamente no llega para este partido ante Boca. El uruguayo, el goleador, no estará presente. Segundo partido que se pierde por un desgarro. Sebastián Domínguez metería una sola variante con respecto al equipo que viene de caer frente al Rojo de Avellaneda. Entraría el Leo Sequeira en lugar de Ezequiel Naya en la parte de la delantera. Esa sería la única variante que presentaría el conjunto santiagueño de cara al partido contra Boca. Estuvimos presente en la práctica matutina y hablamos con uno de los mejores jugadores que tiene el Ferroviario. Hablamos de Diego Barrera, que habló con nosotros y esto es lo que nos decía.
12: Somos 11 contra 11 y es un partido especial por el hecho de que todos los partidos son especiales. O sea, el fútbol argentino es así. Sabemos que el año pasado hicimos un gran partido allá, que lo podríamos haber ganado en la última y haberlo cerrado 3-2, entonces, y lo empatamos en el segundo tiempo de una gran manera. Entonces, bueno, vamos a intentar hacer eso. Sabemos que es un rival durísimo, pero bueno, nosotros también tenemos otros jugadores, ¿no?
13: Y bien, va a presentar un equipo alternativo, pero es Boca, ¿no? El alternativo también tiene es titular.
12: Y sí, tiene mucha jerarquía, un equipo con grandísimos jugadores. Sabemos que por ahí el banco te entra uno que viene jugando, capaz todos los partidos. Entonces, bueno, trataremos de dar lo mejor de nosotros y bueno, tenemos que estar en el día un 130%, obvio.
11: Ahí estaba la palabra de Diego Barrera, jugador del Ferroviario. Eso ha sido el informe de Central Córdoba de Santiago del Estero. Les mando un abrazo grande.
10: Un abrazo enorme, Daniel, que andes bien allí en Santiago del Estero. Central Córdoba, el próximo rival de Boca, transmisión de Nacional el próximo viernes desde las 21:30. Para vos, José Luis, ¿tiene posibilidades Estudiantes de La Plata, que esta noche va a estar jugando su partido de Copa Libertadores ante el Corinthians? ¿Tiene posibilidades de pasar esta llave?
14: Y es la esperanza del fútbol argentino. Digo, la representación está en manos de Pincha. Por los últimos antecedentes, ha enfrentado al Flamengo, que salió campeón después y lo superó por penales. Me parece que, además, ¿viste? ¿Qué sé yo? Yo respeto, ¿no?, que tiene la mística copera, y sí, se ha ganado, pero por más que tengas mística, si no tenés jugadores, y, ¿viste?, ¿qué sé yo? No sé si incide mucho la mística, pero que la tiene, que tiene trofeos, los tiene, y también tiene un buen plantel, al margen de algunas bajas que va a tener hoy, nos contaba al mediodía Damián Zárate, pero digo, yo creo que es el mejor plantado, el que tiene un poco más de carnadura. Ojalá que Platense lo pueda revertir las semanas que vienen, pero vemos en Estudiantes que es el único que más o menos se le puede plantar, meterle el pecho a los bravos copetudos brasileños.
10: Sí, sí, pensamos, y además Estudiantes necesita llegar a las semifinales, porque desde el año 2009, que cuando salió campeón, que no logra ese privilegio. Bueno, hay gol de Riestra, ¿eh? Hay gol de Riestra en el final del primer tiempo, un centro en la derecha, la bajaron de cabeza, apareció Stringa, el número 35, y de esta manera la apertura del marcador para Deportivo Riestra, que le está ganando 1-0 en el final del primer tiempo al equipo de Banfield, en un partido muy parejo donde el arquero de Riestra, que no es Arce en la jornada de hoy, salvó un remate de Lautaro Gómez, la sacó, evitó lo que era el gol, en este caso Marino Arzamendia, el arquero de Riestra, evitó lo que era un golazo para el equipo de Banfield, y después en la jugada posterior vino la apertura del marcador para el conjunto Deportivo Riestra. Vamos a ir a Rosario porque hoy se convulsionó Rosario con la conferencia de prensa que llamó ayer a la tarde Angelito Di María, y eran 200.000 las versiones que pasaban. Vamos al informe de Nacho Sansó. Hola, Nacho, bienvenido.
15: El saludo de siempre, compañeros, el abrazo grande para todo el equipo del segundo tiempo de Pasión Nacional, nuevamente con la información del fútbol de la ciudad de Rosario. En una jornada asignada por la palabra de Ángel Di María, que hoy recibió la prensa rosarina y despejó las dudas sobre su futuro. Aseguró que no piensa retirarse, que está feliz en Rosario Central y que todavía tiene objetivos por cumplir con la camiseta auriazul. Los invito a escuchar una línea de Ángel Di María en la conferencia que dio hoy post-entrenamiento en el predio de Arroyo Seco.
16: Quiero hacer la conferencia esta y nada, me quieren retirar. Están todos con que me quieren retirar. No, en este momento no. La verdad que estoy muy feliz, estoy muy contento. La conferencia era para charlar un poco con todos, porque bueno, hablo poco con los de Rosario, porque no me quiero retirar, no me voy a retirar, estoy feliz, estoy disfrutando del fútbol argentino, volví otra vez al fútbol argentino, a ser feliz, a una liga competitiva, mismo ustedes lo dijeron el semestre pasado que querían que vaya al Mundial, así que eso significa que la liga es competitiva, estoy muy feliz acá y nada, quiero seguir disfrutando.
15: Ahí pasaba el capitán canalla, que volvió a transmitir tranquilidad pese al presente deportivo y dejó en claro que quiere seguir compitiendo y ganando con Central. Por el lado de Newell's Old Boys, el equipo de Frank Darío Kudelka se entrena con vistas al partido del viernes. Franco Escobar es baja para enfrentar a Vélez en el Coloso del Parque. El defensor sufrió una lesión muscular durante el partido ante Rosario Central y quedó totalmente descartado. Ayer quedó definido el árbitro del partido frente al velezano. Será Nicolás Ramírez quien imponga justicia con Salomé Di Llorio en el VAR. Compañeros, la seguimos. El abrazo grande desde la cuna de la bandera. Con la información del fútbol rosarino, Nacho Sansó.
10: Excelente, Nacho. Las novedades de Central y de Newell's en la conferencia de prensa de Ángel Di María. Causó un revuelo bárbaro, Angelito, en Rosario. Bueno, final del primer tiempo en la cancha de Temperley. Copa Argentina, Riestra 1, Banfield 0. Gol de Ángel Stringa. Final ya en la Primera Nacional. Defensores Belgrano y Los Andes empataron 1-1. En la Copa Libertadores, final del primer tiempo, gol del argentino Giai. Palmeiras le gana a Liga de Quito 1-0. Final del primer tiempo, Copa Sudamericana, Santos le está ganando con gol de Arau 1-0 a Atlético Mineiro. Recordamos los finales hoy de la Champions. Primera fecha, Stuttgart 3, Viking 1. Barcelona goleó al Feyenoord de Holanda 5-1. El PSG ganó 6-1 al Slovan Bratislava. Napoli cayó de local 1-0 con el Arsenal, gol de Odegaard. Liverpool le ganó con un golazo de McAllister 2-1 al Atlético de Madrid, gol de Llorente, pase de Julián Álvarez, que jugó todo el partido. Y Sporting le ganó 3-1 al Galatasaray, en este caso en el comienzo de la Champions primera fecha. Vamos a ir a Córdoba, está Gerardo Murúa, las novedades de los equipos de la Docta aquí en Pasión Nacional hasta las 8.
17: Buenas tardes, Eladio. Gran abrazo para vos, los compañeros y la audiencia de Pasión Nacional Segundo Tiempo. Arrancamos el repaso de los cordobeses con Belgrano, que lleva vendidas algo así como 1000 localidades pensando en el duelo con Sarmiento de visitante el próximo domingo. El conjunto local le cedió 3.500 ubicaciones en el Estadio Vaperón. Se estima que con el correr de las horas el Pirata va a completar esa capacidad. Las entradas se venden a 70.000 pesos más el cargo de servicio en el sitio web del conjunto juninense. En lo deportivo, el Pirata debe reemplazar a Adrián Sánchez, que sufrió un desgarro, y se empieza a trabajar en su recuperación pensando en el clásico ante Talleres del 4 de octubre. El fin de semana seguramente Santiago Longo ocupará su lugar y será la única modificación en el Pirata. Nos cambiamos de barrio. Talleres trabaja con Omar de Felipe a la cabeza para recibir Unión de Santa Fe el sábado a las 20 en el Kempes. Recupera a Román Riquelme, que cumplió 3 fechas de suspensión, y también a Federico Fattori, que tuvo molestias en las últimas jornadas y se perdió el partido ante San Lorenzo. Cabe destacar que ambos ex argentinos juniors serían titulares el próximo fin de semana. Otro que podría volver es Diego Baloyes, que después de una larga recuperación estuvo en el banco ante San Lorenzo, pero no entró y sería uno de los cambios de Omar de Felipe. Giovanni Barone entrena con la selección sub-17, se suma mañana a las prácticas, pero también tendría chances de reemplazar a Franco Cristaldo como el encargado de generar fútbol en el conjunto de Barrio Jardín. Por el lado de Instituto, Juliano Cerato salió lesionado en el partido ante Unión de Santa Fe. Se esperará por él, tiene tiempo Instituto porque juega el lunes ante Estudiantes de Río Cuarto. De la Fuente, que ingresó e hizo un gol el fin de semana ante Unión, sería su reemplazante si el río cuartense Cerato no llega con la recuperación. En el caso de Matías Gallardo, deberá cumplir una fecha de suspensión. Jeremías Lázaro para un equipo ofensivo, o tal vez Juan Ignacio Méndez serían los reemplazantes naturales del hombre de Instituto que viene teniendo un muy buen campeonato. Wilder Viera, el paraguayo que llegó en este mercado de pases, es otra opción en la mitad de la cancha.
10: Muy bien, Gerardo, muchas gracias con todas las novedades. Bueno, estamos con Diego Terenciani en Santa Fe para cerrar los informes de hoy, pero voy a seguir con los oyentes. José Luis, están como locos los oyentes, ¿eh? Han participado de una forma tremenda. Hola Nacional, saludos de Santiago de Jesús María. Mi técnico ideal siempre será el Loco Bielsa, pero siendo realista pongo la ficha por Guillermo. Lo mejor sería no permitirle la renuncia y mantenerlo encadenado en el predio de Seiza Scaloni, dirigiendo para toda la vida, dice acá Santi de Jesús María, Córdoba. Dijera el doctor, muchachos, hay que ganar como sea, 1-0, medio a cero, con el traste hay que ganar, después vemos el partido de vuelta, y ahora todos lloran Scaloni, hace 8 años no había uno solo que lo elogiara, dice, todos lo relajaban y decían de que era un inexperto, como suave, digamos. Freddy de Concepción del Uruguay. Fernando de Resistencia, para mí, por sabiduría, tiene que ser el técnico de la selección Falcioni. Si es por otra cosa, ya no sé. Bueno, buenas tardes, noches, Eladio y todo, y el negro, José Luis Romero y Pasión Nacional. Dice, ¿por qué no darle una oportunidad siempre y cuando se retiren a Messi y Di María? Sería una buena dupla. ¿Te imaginas Di María y Messi como entrenadores? Total, todo puede ser, ¿eh? Le estamos dando idea a Chiqui Tapia, no se olviden. En caso contrario, de no ser así, me gustaría a Néstor Lorenzo. Soy Ricardo de los Polvorines. Hola, Eladio. Si sale Scaloni de la selección, que venga a la otra selección, River. Lo estamos esperando con los brazos abiertos, dice José Timoteo del Pozo, del Tigre. También, hola, buenas tardes. Scaloni otra vez, no sé si llegamos a la final con mucha suerte, y por Messi, Enrique de Chubut. Bueno, más oyentes, tengo más, pero ahora voy a Santa Fe. Diego Terenciani, para las novedades de los equipos de la ciudad. Hola, Diego.
18: Hola, hola, ¿cómo les va? Un gran saludo desde Santa Fe, aquí con las informaciones de los equipos de la capital provincial, que tendrán a Unión jugando el próximo sábado y Colón el próximo domingo. Los dos de visitante. Unión el sábado será visitante de Talleres desde las 20, Colón viajará a Mendoza para jugar ante Godoy Cruz desde las 18. En la primera división, buenas noticias para Madelón, porque hoy ya se ha restablecido definitivamente Mauro Luna Diale, incorporado ya a los entrenamientos a la par de sus compañeros, recuperado de una lesión muscular que terminó siendo leve, que había sufrido en el partido ante Sarmiento. También Madelón para este fin de semana recupera a Julián Palacios, que ya cumplió las 2 fechas de suspensión por la roja que recibió. En contrapartida pierde a Tarragona, ¿no? Es una baja muy sensible la del delantero. A propósito, Unión presentó su descargo ante el Tribunal de Disciplina de la AFA para tratar de reducir lo más posible la sanción, el castigo, que se va a conocer mañana por la noche. Bueno, los dirigentes esperan que sea solo de una fecha. El antecedente de las 2 fechas para Palacios no ayuda mucho, porque esta también fue una roja directa por VAR, pero veremos si la falta de intención, porque quedó claro que Tarragona no quiso golpear al jugador de Instituto, pesa a favor de la sanción definitiva y es una sola fecha la que debería purgar el delantero. De todas formas, Unión lo pierde para este partido frente a Talleres, es el mejor jugador que tiene Madelón y veremos cómo lo reemplaza, porque una posibilidad puede ser que ingrese desde el banco otro delantero, otro punta, como la Perla Ramírez, por ejemplo, para mantener el esquema y seguir jugando con dos delanteros. Y la otra alternativa es que, amén de la recuperación de Palacios, que ya en condiciones de jugar, y con el buen rendimiento en el último partido de Brian Cuello, el técnico decida cambiar el esquema, agregar a Palacios desde el inicio sin sacar a Cuello, poblar un poco más la mitad de la cancha y jugar con un solo punta, Estigarribia, como centro atacante. Veremos mañana, la mañana será un entrenamiento fundamental para esto, práctica de fútbol mañana en Casa Unión, para que Madelón se defina. En Colón, malas noticias, se siguen sumando los lesionados. Ayer hablábamos de la situación de Nacho Lago, prácticamente descartado por una molestia muscular.

0: condiciones de ser debatido en el recinto la próxima semana.
1: Alerta por frío extremo para Mendoza. El Servicio Meteorológico Nacional emitió alertas por lluvias y nevadas para Malargüe y San Rafael ante el ingreso de frío polar previsto para el resto de la semana. El cambio en el clima estará acompañado por fuertes vientos y podría extenderse hacia otras regiones de la provincia durante el fin de semana. El tránsito con Ernesto Arriaga.
2: Mucho tránsito hasta ahora por Cantilo, General Paz y Acceso Norte, con demoras en los tres egresos de 10 minutos. La autopista de Ubasa, Buenos Aires, La Plata, normal, máximo 80 para camiones. Toda la zona del puente La Noria hacia Loma de Zamora por el Camino Negro, normal. Subtes a horario Aeroparque, normal.
1: En Tartagal, en donde nos escuchás por AM540, la temperatura es de 26 grados con cielo despejado. Aquí en Buenos Aires, 16 grados 4 décimas, humedad 65%, cielo algo nublado.
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0: bienvenidos, muy buenas noches. Mi nombre es Ana Da Costa y hoy, ausente con aviso, Gastón Francese, que le mandamos un beso enorme, lo iba a acompañar a su papá, así que le dimos el permitido y nos acompaña hoy. Le pedí a un gran amigo, querido amigo, escritor, profesor, crítico, Emilio Jurado Naón, que es coeditor de la revista Rapallo, coordina el taller literario del municipio de Burlingame y es uno de los organizadores del Festival Americano de Poesía en Burlingame. Le pedí si me acompañaba, así que un placer enorme.
1: Y por supuesto te dije que sí, Ana, muchas gracias por la invitación, es un honor.
0: Gracias a vos, Emi. Y saludamos entonces al resto del equipo, Cristian Blanco en la coordinación de aire y en la producción de La Muralla y los Libros, y en la operación técnica, Ignacio Nacho Guglielmi, nuestro querido operador. Y comenzamos, vamos a dar algunas de las actividades de la Biblioteca Nacional, pero también de este Festival Americano de Poesía. ¿En qué edición estamos del festival?
1: Esta es la cuarta edición. La primera fue en el 2022. Hubo un año en el que no lo realizamos y después en el 2023 retomamos con la segunda. Ya vamos a celebrar la cuarta.
0: Mirá qué lindo, la tierra de Samantha Schweblin, ¿no?
1: Exactamente.
0: Ella vivió en Burlingame.
1: Conozco gente que la conoció, que era vecina de ella, porque como doy clases en el taller del municipio, bueno, hablamos mucho de literatura y hablamos de los vecinos de Burlingame, entre ellos Samantha, sí.
0: ¿Y se hace cerca del trencito? Yo me acuerdo que me tomaba el trencito, que es el tren Urquiza.
1: Claro.
0: Que te deja en la estación Rubén Darío, ahí en Burlingame.
1: Exactamente, un nombre perfecto para este festival, Rubén Darío, ¿no?
0: Sí, claro.
1: Sí, queda 10 minutos en colectivo desde la estación Rubén Darío y también 10 minutos desde la de Burlingame, que es la del San Martín.
0: Así es, está entre las dos líneas.
1: Sí, también podés ir en el Sarmiento, te bajás en Morón. Y lo mismo, es una distancia de 15 minutos en colectivo hasta el centro de Villa Tesey, que es una de las localidades del municipio, de la Municipalidad de Burlingame, en donde está el Centro Cultural Leopoldo Marechal, que es el centro cultural más grande del municipio y donde tiene centro también el área de cultura, que en la gestión de Damián Celsi, el intendente, realizan este festival.
0: Bellísimo. Y se va a hacer este fin de semana, 12 y 13 de septiembre.
1: Sí, exactamente. Este sábado y domingo, desde las 14 horas hasta las 21 hay actividades y con una feria de editoriales de poesía en los dos días. Hay lecturas de poesía, recital de música, performance, hay charlas sobre crítica literaria. Selva Almada va a dar una charla sobre poesía.

0: Sí, eso lo leí, qué lindo.
1: Sí, sobre dos poetas entrerrianos que para ella fueron muy importantes en su formación, Arnaldo Calveira y Alfredo Beirabé. Y eso es interesantísimo porque no ha hablado mucho en las entrevistas sobre poesía, no le suelen preguntar sobre poesía. Nosotros fuimos y le dijimos a Selva, queremos que participe.
0: Es verdad, eso sí.
1: Desde este lado, ¿no? Y ella propuso también una charla que va a incorporar las voces de estos autores grabadas y música en vivo.
0: Así que bueno, están todos invitados para el festival este fin de semana. Es un planazo de fin de semana. Y bueno, y ahí también para encontrarse con poetas, ¿no?
1: Con poetas de todo el continente americano. Este año tenemos poetas de Brasil, Chile, Cuba, Venezuela y Guatemala, además de poetas argentinos. Y otros nombres así destacados son Washington Cucurto, va a hacer una exhibición.
0: Ah, qué bien.
1: Pero más que como poeta tradicional, va a exponer sus pinturas. Él lo llama poemas visuales. En el hall del Centro Cultural Marechal va a hacer una exposición ad hoc, que la vamos a estar montando el viernes y va a quedar ahí algunos días. Y después también hacemos cruces con otros lenguajes, como el cine. Entonces este año invitamos a Lucía Celes, que es cineasta, pero también, bueno, ella le llama videos a lo que hace, también poeta y dramaturga. Entonces va a hacer una suerte de intervención, una perfo en el auditorio.
0: ¿Toda la información dónde la pueden encontrar?
1: La pueden encontrar en la página de Cultura Hurlingham, o si no en el Instagram festival.americano.depoesía.
0: Bueno, ahí está el plan entonces para el fin de semana. Y después les cuento una actividad de la Biblioteca Nacional que se va a realizar, el segundo encuentro sobre servicios de referencia y acceso a la información, que está organizado por la Biblioteca Nacional. Se realiza junto a la Facultad de Ciencias Económicas y la Facultad de Filosofía y Letras de la Universidad de Buenos Aires. Se va a realizar los días 15 y 16 de septiembre. La modalidad es mixta, presencial y virtual. Y pensando en este servicio de referencia que es clave, ¿no?, en las unidades de información, para guiar a los usuarios y también facilitar el acceso al conocimiento. Un espacio de reflexión enfocado en debatir innovaciones y también promover la mejora continua de la atención al usuario, ¿no?, que es un desafío de las grandes bibliotecas también. El encuentro se va a transmitir en vivo por el canal de YouTube de la Biblioteca Nacional. Si lo miran desde ahí y es la primera vez que ingresan, se suscriben. Se suscriben, así sumamos usuarios. Y se va a entregar además certificado de asistencia en el periodo de 20 días hábiles posteriores a la finalización del evento. Más información en encuentroreferencia@bn.gob.ar, y si no, ingresan a la página web de la Biblioteca Nacional, www.bn.gob.ar. Ahí está toda la información, no solamente del encuentro, sino de las actividades de la biblioteca. Y si andan por la Biblioteca Nacional, pasen por la librería. ¿Fuiste a la librería de la biblioteca?
1: Sí, sí, tengo un amigo que trabaja ahí también.
0: ¿Sí?
1: Sí, Juan Pablo Fernández, que es diseñador y músico, que lo he ido a visitar varias veces. Es hermosa la biblioteca.
0: Hermosa, sí. Está en Avenida Las Heras 2597 y es un espacio de venta para todas las producciones editoriales de la Biblioteca Nacional. También está la venta online. Ahora se habilitó la librería en línea, así que también si están lejos de la librería, pueden hacer la compra a través de la página web de librería en línea. Así que bueno, si te parece, Emilio, nos vamos a España.
1: Muy bien.
0: ¿Te parece?
1: Sí.
0: Y vamos a conversar con nuestro primer invitado, pero antes vamos a atender un puente. Y enseguida volvemos.

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1: Y vamos a presentar al invitado de la semana. Hablábamos del puente porque él está en España en estos momentos. Y bueno, y a través de la música, la palabra, el lenguaje y los libros, vamos a tender este puente con Fabián Vega, que está en España, profesor, licenciado y doctor en Historia por la Universidad de Buenos Aires. Su investigación se centra en la circulación de libros, las bibliotecas y las prácticas de lectura y escritura en contextos de misión católica durante la Edad Moderna, tema sobre el que ha publicado numerosos artículos. Ha dictado y presentado cursos, conferencias y ponencias en América y en Europa, y ha recibido becas de instituciones de Argentina, España, Estados Unidos, Reino Unido, Países Bajos y Alemania. Y hoy vamos a hablar sobre este libro publicado por la editorial Ampersand, Los libros de la selva, bibliotecas jesuíticas en las misiones de guaraníes, escrito por Fabián Vega. Ampersand, que siempre piensa, ¿no? Tiene un catálogo editorial que siempre piensa en el libro, ¿no?
2: Claro, la historia del libro, la cultura escrita, las bibliotecas, las imprentas, exacto, los formatos que tuvo el libro a lo largo de los siglos.
1: Así es. Y entonces, con Emilio, que lo invité hoy a participar de La Muralla, hoy está como conductor. Vamos a conversar con vos. ¿Cómo estás, Fabián? Un placer enorme. Ana y Emilio te saludan.
3: ¿Qué tal? Un gusto. Para mí un placer estar en el programa.
1: Sí, para nosotros también. Ahí leímos tu libro, Los libros de la selva, bibliotecas jesuíticas en las misiones de guaraníes, como decía, publicado por la editorial Ampersand, y es el resultado de una investigación doctoral, y me gustaría comenzar por ahí, ¿no? ¿Cuál fue el punto de partida del libro, Fabián?
3: Bueno, el punto de partida, yo había empezado a trabajar en investigación en lo que era la tesis de licenciatura, que es como una tesis muy... Bueno, no sé si es tan corta, pero mucho más corta que un libro tradicional. Y ya desde el principio había empezado a investigar sobre las misiones jesuíticas de guaraníes, que era un tema que me atraía y que no tengo una explicación muy muy concreta y clara de por qué me atraía ese espacio, por qué me atraía esa experiencia. Pero al mismo tiempo, cuando hice la tesis de licenciatura, no estaba trabajando sobre bibliotecas, sino sobre otros temas dentro de misiones jesuíticas. Pero algo que yo hacía muy regularmente era ir al archivo, el Archivo General de la Nación en Buenos Aires, que es el archivo nacional más importante para quienes hacemos al menos historia de los siglos XVIII y XIX, podríamos decir. Y bueno, iba un poco al archivo, un poco a los tumbos, ¿no? Sin saber muy bien qué es lo que estaba haciendo, qué es lo que estaba consultando. Las primeras veces que uno va al archivo siempre está un poco perdido y un poco se deja envolver por esa magia que tiene el archivo, y que es una experiencia muy linda ir al archivo por primera vez. Y mirando, revolviendo papeles relacionados con guaraníes jesuitas, yo empiezo a encontrar referencias a libros. A veces eran papelitos que listaban libros, a veces eran como referencias un poco más indirectas, y a mí me empezaba a resultar muy atractivo esto. Bueno, parece ser un espacio en el que la dimensión del libro está muy ampliamente presente, ¿no? Y empezando a seguir algunas pistas, terminé llegando a los que son los, yo diría, los documentos más centrales en mi investigación doctoral y en este libro, que son los inventarios de las bibliotecas que había. Los inventarios en realidad son inventarios de todos los pueblos, de todo lo que había adentro de una misión jesuítico guaraní, y dentro de todo lo que había están los libros, que yo diría que es lo que ocupa más espacio dentro de esos inventarios, pues están listados todos los libros. Y a mí me sorprendió muchísimo encontrar eso, y cuando lo vi dije, bueno, acá claramente hay algo que no se sabe, y hay una investigación que se puede hacer sobre esto.
1: Qué felicidad, ¿no?, cuando te encontrás como investigador con esas piezas que van armando también la estructura de un proyecto, de un libro. Y los libros de la selva plantea desde el inicio, ¿no?, una tensión histórica que tiene que ver con la historia del libro y de la lectura, que siempre se ha narrado desde una perspectiva marcadamente eurocéntrica y urbana, ¿no? Y en contraposición vos desentrañás esa tensión con una pregunta que dice cómo se producía, organizaba y utilizar el conocimiento en territorios periféricos, ¿no? Y también pienso qué papel jugaron ahí los propios guaraníes en ese proceso.
3: Claro, cuando yo, o sea, cuando yo empiezo a hacer esta investigación, o incluso, bueno, incluso ya con la investigación hecha, siempre hay como una un preconcepto, podríamos decir, ¿no?, que asocia, obviamente, el libro a Europa, o el libro a la ciudad, o el libro a las universidades. Mientras que una misión de población indígena en la América colonial se considera parte de los mundos rurales, parte de espacios donde no está la educación universitaria, y parte de espacios donde en última instancia no circulan los libros o no son dimensiones centrales. Y justamente una de las cosas que yo quería desarmar era ese preconcepto, ¿no? Cuando se piensa en jesuitas y libros, de hecho también se tiende a pensar en las universidades, se tiende a pensar en la educación universitaria, que los jesuitas en cierto modo monopolizaban en algunos espacios de la América colonial. Entonces, a ver, es real que había un vínculo por ese lado. Pero justamente revolviendo todos esos papeles en el Archivo General de la Nación y en otros archivos, yo me daba cuenta de que el libro era relevante, incluso aunque se estuviese escribiendo desde una misión de 1000 habitantes, ¿no? Se escribió una carta y se citaba un libro, o se escribió una carta diciendo, bueno, te envío un libro. Entonces el libro realmente estaba presente. No sé si diría en un espacio periférico, porque justamente ahí también hay algo relacionado con las misiones de guaraníes, que no aparece tanto en cómo, por ejemplo, el territorio argentino concibe su memoria, su historia, etcétera, ¿no? Yo siempre digo que en los libros de texto, en los manuales de texto de la escuela, la historia colonial argentina está mal contada, porque está muy muy focalizada en Buenos Aires o en otras ciudades, como puede ser Córdoba, mientras que las misiones de guaraníes eran realmente una potencia en términos demográficos, en términos económicos, en términos militares. Y tal vez con mi libro yo quiero proponer la idea de que lo eran también en términos, no sé, podríamos decir, bibliográficos, ¿no? Entonces, claro, yo empiezo diciendo que voy a revalorizar este tipo de espacios, estos espacios de misión, para pensar en términos de los libros, pero al mismo tiempo sí tengo que destacar que las misiones de guaraníes no son como cualquier espacio de misión, sino que fueron las misiones de evangelización católica más exitosas que existieron en la América colonial. Y que en ese sentido había ahí una importancia que muchas veces superaba la que podían tener ciudades de los alrededores, ¿no? Y me preguntabas también por la cuestión del rol de los guaraníes. Esa es quizás una de las dimensiones centrales de mi investigación, porque las misiones son, por supuesto, misiones en principio organizadas por los jesuitas. O sea, son establecidas por los jesuitas siendo miembros de la orden religiosa de la Compañía de Jesús, que es una de las órdenes religiosas más importantes de la época y la que se especializaba en la evangelización de poblaciones no europeas. Pero había 30 misiones, más o menos, en el siglo XVIII, y en cada una de esas misiones había nada más que dos jesuitas. Entonces, el funcionamiento en términos institucionales, políticos, económicos e incluso culturales, no podía pasar exclusivamente por esos dos jesuitas, sino que había una participación directa, un cogobierno, podríamos decir, entre jesuitas y guaraníes, y entre ellos algunos o varios guaraníes letrados, o sea, guaraníes que sabían leer y escribir, que sabían manipular libros y textos y escritos en la tecnología de la escritura en general, y que tenían un contacto estrecho, por lo menos con algunos de los libros que formaban parte de las bibliotecas que yo estudia.
2: Estamos hablando acá con Fabián Vega, autor de Los Libros de la Selva, Bibliotecas Jesuíticas en las Misiones de Guaraníes, editado por Ampersand, en la colección Scripta Manent, dedicada, como decíamos, a la cultura escrita. Y Fabián, bueno, otra vez un gusto hablar con vos, nos conocemos.
3: Y ¿qué tal, Emilio?
2: Bien, muy bien. La verdad que una de las cosas que me fascinaron de tu libro tiene que ver con esto que mencionabas hace un rato, de la investigación minuciosa que vos iniciaste y llevaste a cabo, pero también cómo esos detalles que van apareciendo en la investigación, ¿no? Hablás de un fragmento de una carta en el que un padre pedía a otro la fórmula para hacer la tinta, que del otro lado tenía cuentas matemáticas, y toda la especulación alrededor de estos elementos que también pueden ser inventarios, como decías, y quizás citas de cartas. ¿Cómo fue el trabajar para reconstruir un mundo y dar debates historiográficos a partir de detalles?
3: Bueno, está muy buena esa pregunta, porque yo empiezo haciendo mi investigación básicamente con los inventarios, que son estos listados de libros. Entonces yo recuerdo muy bien que antes de empezar a escribir nada, lo que había hecho era ir al Archivo General de la Nación, que ya lo mencioné, a sacar las fotos de todos los inventarios. Me acuerdo que tardé muchísimo. Yo tengo en la cabeza que tardé un mes, me parece demasiado, un mes yendo diariamente al archivo a sacar esas fotos. Me parece que es demasiado, porque son 30, no es tanto, no debería haber tardado tanto, pero bueno, yo trataba que se viesen bien las imágenes para después poder entender. Y después me senté a transcribir la totalidad de esos inventarios, los transcribí en su totalidad, o sea, los 12.000 libros que hay en la biblioteca de las Misiones, yo los tipié, digamos, en un Excel. Y cuando tengo todo eso, digo, okay, pero acá está faltando algo, porque puedo armar mis gráficos, que es algo que a mí me gusta mucho hacer, las tablas, ver los números, ver quiénes eran el autor más popular, los títulos más comunes, qué era lo que estaba más presente en los 30 pueblos, y digo, okay, pero siento como que esto está muerto, como que esto falta algo, falta un conjuro que reviva a estas bibliotecas un poco, ¿no? Entonces, siempre se dice, ¿no?, que Dios está en los detalles, y la cultura del libro, por más que fuese muy importante en las misiones, y evidentemente en términos cuantitativos, cuando miramos esos inventarios, está claro que lo es una cultura que deja pocas huellas a nivel documental, o la práctica de lectura, por ejemplo, el ejercicio de sentarse a leer un

0: a través de indicios. Entonces yo dije, ok, bueno, vamos a hacer dos cosas. Una es intentar encontrar evidencia de estos libros que hayan sobrevivido hasta ahora. O sea, que algunos ejemplares de esos libros hayan podido sobrevivir hasta el día de hoy. Y yo tenía algunas pistas de por dónde buscar esos libros. A ver, por ejemplo, ¿no? La mayor parte de todo lo que se produjo en la época colonial en lengua guaraní estaba en las bibliotecas de las misiones guaraníes. Por lo tanto, si hoy encontramos un libro en guaraní, de esos que valen más de $10,000 en el mercado anticuario, bueno, podemos asumir que es un libro que proviene de las bibliotecas de las misiones, y muchas veces tiene marcas explícitas de que proviene de esas bibliotecas. Pero aparte de esos, que eran como los más obvios, los más fáciles de encontrar, yo pensaba, bueno, que tiene que haber algo más. Y fui haciendo varias averiguaciones, hasta ver a dónde podía llegar. He escuchado pistas que siempre me resultaron falsas, como que algunos de esos libros estaban en Roma, alguna vez escuché, no, a mí eso no me convencía. Y sí, hablando, por ejemplo, con los empleados de la Biblioteca Nacional, justamente, me enteré que a principios de los 2000 habían hecho en lo que es la sala del Tesoro de la Biblioteca Nacional, que es un lugar magnífico para hacer investigación, que habían hecho un listado de libros de proveniencia jesuítica que formaban parte de los fondos de la Biblioteca Nacional. Eso se había hecho porque en ese momento había un decreto del presidente de la Rúa para trasladar algunos libros que sí, estaban
1: eso te iba
0: en
1: a decir,
0: la Biblioteca Nacional.
1: Fue en la época de Francisco de Lich, cordobés,
0: claro,
1: que fue director,
0: claro, porque,
1: sí, me acuerdo.
0: Porque había que trasladar algunos de esos libros, no todos los libros de proveniencia jesuítica, sino los libros que estaban asociados a el Colegio Jesuítico de Córdoba, y mandarlos a Córdoba, que es donde están ahora algunos de esos libros en la manzana jesuítica de Córdoba. Pero por alguna razón, la investigación, que si yo no me equivoco, la había empezado a hacer el Roberto Casaza, la investigación fue buscar libros jesuíticos, o sea, si pueden, como jesuíticos en general. Y en esos papeles, bueno, estaban todos los de Córdoba ahí con los que se enviaron, y aparecían algunos de misiones de guaraníes. Y yo dije, wow, ¿qué es esto? Y empecé a consultar todos esos libros. Y claro, yo tenía esos papeles que eran del año, una fotocopia del año 2000-2001, entonces tenía que ir tipeando todos esos libros que formaban parte, según esos papeles, de las bibliotecas de las misiones, y los iba pidiendo a través del catálogo. Y ahí empiezo a ver más o menos cómo están registrados esos libros en el catálogo, empiezo a ver algunas notas que aparecen en el catálogo de manera poco sistemática, pero aparecen en el catálogo de la Biblioteca Nacional, y me doy cuenta que hay algo en común en esos libros, y empiezo a buscar de ese modo, y empiezo a encontrar muchos más que no estaban registrados en esos que no estaban registrados en el papel. Y así ya habré llegado a unos 40, 50 libros en la Sala del Tesoro de la Biblioteca Nacional que formaron parte de las bibliotecas de las misiones, y los consulté todos. Muchos simplemente tienen una marca que dice este libro proviene de la biblioteca tal, por lo general es de la biblioteca de Candelaria, que era la biblioteca más grande de las misiones de guaraníes, pero muchas veces también tienen estos otros detalles, como este papelito que es con el que inicio un capítulo, ¿no? Un papelito de un jesuita pidiéndole a otro una receta de hacer tinta, un papelito suelto, sino no es una marca dentro del libro, pero que está guardado adentro de uno de estos libros. A partir de esos detalles es como que yo encontré una ventana para asomarme al mundo de la lectura. En otras ocasiones lo que tenemos son subrayados, lo que tenemos son notas escritas en los márgenes, o estas listas de compras, ¿no? Un montón de marcas que por ahí no están relacionadas con la lectura necesariamente, pero que sí nos informan de por qué espacios se va moviendo el libro, de qué hace, qué está haciendo un misionero o un guaraní al mismo tiempo que está usando ese libro, al mismo tiempo que tiene ese libro en la mano. Y eso fue una de las cosas que a mí más me interesó hacer en la investigación, ¿no? Porque hay una frase muy conocida de un historiador que se llama Mark Bloch, que dice algo así como que el historiador es como el ogro de la leyenda, ¿no? Que cuando huele carne fresca, ahí sabe que está su presa. Y para mí esas marcas fueron mi carne fresca, o sea, fueron la información, los detalles, por más que sean muchas veces mínimos, que me permitían a mí acercarme a ver cómo realmente se utilizaban esos libros, y que los libros dejasen de ser simplemente

0: un listado gris, como lo eran en los inventarios, y pasasen a hacer otra cosa, pasasen a tener color, ¿no?
1: Los libros,
0: aparte,
1: ¿viste cuando...?
0: De todo eso, sí.
1: No, que yo digo, los libros vuelven a tomar vida, ¿no? O sea, los libros forman parte de una biblioteca, o están en una sala del tesoro, en un archivo, ¿no? Y cuando el investigador, esto que él decía, ¿no?, de pensar en los detalles, ese trabajo detectivesco que hizo Fabián Vega, con él estamos conversando sobre los libros de la selva, Bibliotecas Jesuíticas en las Misiones de Guaraníes, recientemente editado por Ampersand. Si les parece, vamos a compartir un tema musical, La Tanda, y luego seguimos conversando unos minutos más con Fabián. Quédate en línea, por favor.

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3: Continuamos en La Muralla y los Libros, el programa de la Biblioteca Nacional. Hoy me acompaña Emilio Jurado Naón en la conducción, es un placer enorme. Y estamos en comunicación telefónica, él está desde España, con Fabián Vega. Él escribió el libro Los Libros de la Selva, Bibliotecas Jesuíticas en las Misiones de Guaraníes, editado por Ampersand. Ampersand, que hace poco mencionó sobre el logo, ¿no? La I, esa famosa I, la historia de esa I.
4: Claro, porque hace unos días fue el aniversario de la letra I, la letra ampersand, sí. No es la I, en realidad es la forma inglesa de la Y nuestra.
3: Exacto,
4: ¿no?
3: Que tiene toda una historia, ¿no?
4: Tiene toda una historia de diseño gráfico y bueno, que Ampersand adoptó como nombre y como símbolo.
3: Es bellísimo, bellísimo, lo pueden ver en las redes, la historia. Y seguimos hablando sobre los libros de la selva. Me encanta que Fabián es un apasionado.
4: Absolutamente.
3: Lo tenemos que invitar cuando vuelva a España y seguimos conversando sobre el libro porque tenemos muchas preguntas. Él hablaba de este conjuro, de los detalles, de las huellas, de las pistas falsas. ¿Cuánta información se va encontrando a medida que uno comienza a investigar y a meterse de lleno en un tema? Fabián, examinaste la aparición del códice, ¿no? Las misiones. Le contamos a los oyentes, capaz que algún oyente distraído o no sabe, como me pasó a mí también, lo que es el códice, ¿no? Que es ese libro manuscrito antiguo, anterior a la imprenta, y contiene información histórica, religiosa, cultural, y está compuesto por hojas unidas, encuadernadas. Vos investigaste la aparición de este códice, de este códice en las misiones, y estudiaste las prácticas de copia, traducción y encuadernación realizadas por los nativos. ¿Cómo eran esas prácticas, Fabián?
5: Bueno, ese es un tema que es fascinante y que en realidad se sabe bastante poco al respecto de eso, y que yo tampoco trabajé tan en detalle, sino que menciono como o incluyo unas pinceladas respecto de eso. Las misiones es un espacio en el que funciona, aparte de haber bibliotecas, que son en las que me enfoco yo, también funciona una imprenta. O sea, los primeros libros que se imprimen en lo que es hoy en día el territorio argentino se imprimen en las misiones de Guaraníes, ¿sí? Con una imprenta que se construye en las propias misiones, con algunos componentes locales, y accionada, por supuesto, por operarios guaraníes. Y al mismo tiempo, hay algunos investigadores que dicen que las misiones son como un scriptorium misional, o sea, como que funciona dentro de las misiones un scriptorium como en los monasterios medievales, ¿no? Para la producción a mano de libros. Entonces, también al interior de las misiones hay producción manuscrita de libros, si bien no son la mayoría de los que estaban en las bibliotecas, son varios. Y lo que yo diría de esos libros, que esto quizás no está tan mencionado en mi investigación, en los libros de la selva, es que esos manuscritos son bellísimos. Son bellísimos porque los guaraníes desarrollaron una técnica que los jesuitas llamaban letra de molde. Letra de molde quiere decir letra de imprenta, o sea que a mano los guaraníes, cuando escriben estos libros, intentan imitar la letra de imprenta, ¿sí? Y esos, hay algunos, incluso copian un párrafo común, sino también los titulares, por ejemplo, a veces pueden ser en dos tintas, en negro y en rojo, incluyen también grabados, o sea, no grabados, sino dibujos que imitan los grabados, que vendrían a ser estas imágenes que se imprimían en las imprentas de la época. Y muchas veces sucede que esos manuscritos guaraníes, a veces los llamamos códices guaraníes, en los catálogos de bibliotecas aparecen registrados como libros impresos, por, porque si uno los ve, a menos que uno los vea muy de cerca, no se da cuenta necesariamente, al menos con los que están los ejemplares más perfectos, vamos a decir, no necesariamente uno se da cuenta de que son manuscritos realmente. Pero todo esto es parte más general, creo yo, de una fascinación que termina habiendo entre los guaraníes respecto de la tecnología de la escritura y de la tecnología del libro, que es algo que llega, por supuesto, al territorio guaraní de la mano de los misioneros y de la conquista europea en general. No existía tecnología de la escritura previamente, y después de un primer momento de mucho rechazo y de mucho miedo, ¿no? Como es lógico con un objeto llegado desde afuera, termina habiendo, por lo menos en el sector que alcanza la alfabetización dentro de los guaraníes, termina habiendo, yo creo, una fascinación y una apropiación de ese objeto maravilloso que es el libro.
4: Qué increíble esto que contás de las imitaciones perfectas de manos de guaraníes, ¿no? De la letra de imprenta, Fabián. Yo te quería preguntar un poco con lo que estabas contando. Me da la sensación de que, bueno, está muy bien ordenado el libro, ¿no? Cada capítulo tiene una introducción, quizás que viene del ejemplar de la tesis, ¿no? En la que hay una hipótesis bien clara que vos vas a defender a lo largo del capítulo, pero además pensaba que cada capítulo establece un debate nuevo. Yo quería saber acerca de cuál es el debate historiográfico para vos, si es que hay uno más importante en este libro. Pienso en, bueno, la fascinación o no de los guaraníes respecto del objeto libro de la que hablabas, pero también de cómo llegaron los libros a América, que vos establecés la idea de que fueron a buscarlo personalmente los jesuitas a Europa y hacían una selección muy detallista y muy minuciosa de lo que querían, etcétera. ¿Qué es lo más importante para vos o las discusiones más importantes que das en el libro?
5: Esa es una pregunta difícil, ¿no? Porque como que concierne a la faceta más académica del texto.
4: A mí me interesan esos chismes entre investigadores, que yo sé que hay debates intensos, los de afuera no nos enteramos.
5: Sí, sí. Bueno, creo que es un poco algo que se fue construyendo a medida de que yo iba haciendo la investigación, ¿no? Y si tuviese como que ir ahí profundizar en esa cuestión, diría, yo menciono básicamente cuatro debates a lo largo de los capítulos. El primer capítulo es un debate contra lo que vendrían a ser las perspectivas decoloniales, que es una tendencia muy consolidada en algunas disciplinas de las humanidades, que yo lo enfoco, es una perspectiva mucho más general, pero yo lo enfoco específicamente por lo que han planteado algunos autores vinculados a esta corriente sobre la relación entre la población indígena y la tecnología de la escritura, la tecnología del libro, ¿no? Es la idea de que habría habido un fuerte rechazo hacia esa tecnología y una defensa de tecnologías que serían estrictamente indígenas, como la oralidad, por ejemplo, ¿no? Bueno, yo lo que muestro ahí es que en realidad hay una fascinación y hay una apropiación, ¿no? Por más que la tecnología sea en sí europea, o sea, que haya llegado desde Europa el libro, la lectura, la escritura, igualmente hay una apropiación. Una segunda, tal vez polémica, tiene que ver con cómo se ha estudiado la circulación de libros en América, ¿no? Tradicionalmente, desde investigaciones muy clásicas, ¿no? Si pensamos en José Torre Rebello, pensamos incluso en investigadores jesuitas como Guillermo Furlong, ha habido un intento por demostrar, ¿no? Esta investigación venía mucho de la discusión sobre la Inquisición en la América colonial, la idea de que no había libros en el mundo hispánico en general en el siglo XVI, XVII y XVIII. Y estos autores dijeron, no, miren que por más que la Inquisición censurase muchos libros, los libros circulaban. Pero cuando explicaban cómo los libros circulaban, siempre hablaban de los mercaderes privados, los mercaderes asentados en Andalucía, en Sevilla, en Cádiz, ¿no? Y toda la agencia de cómo llegaban los libros y cómo se movían los libros por América estaba puesto en ese sector. A partir de algunas investigaciones mucho más recientes, que revisando papeles del Archivo General de Indias de otros lugares, aparece el rol de los jesuitas. Aparecen los jesuitas y otras órdenes religiosas embarcando ellos mismos los libros, sin que estuviese involucrado ningún mercader. Y yo quise profundizar mucho por ese lado, ¿no? Y plantear, ok, circulación de libros está muy claro que hay, pero pongamos la lupa también en otro sector. Entonces ese para mí es uno de los debates más importantes. Y bueno, quizás un tercer debate, tal vez central, diría tres debates, ¿no? Tiene que ver con cómo se ha estudiado, cómo se viene estudiando más recientemente, ¿no?, la producción intelectual jesuítica y la relación entre jesuitas y producción de conocimientos, ¿no? Hay como un boom de investigaciones sobre ese tema en los últimos 20, 30 años, y de hecho mi investigación un poco deriva de eso, pero hay un boom de investigaciones que tiende a enfocar mucho en temáticas que por ahí son muy atractivas para el historiador de hoy, ¿no? ¿No? Los jesuitas y la producción de mapas. Los jesuitas tenemos, y los herbarios.
3: Ahí tenemos todo un abanico, ¿no?, que se va desprendiendo y van armando una especie de radiografía de mapa y caminos a seguir. Fabián, lamentablemente no tenemos más tiempo para seguir conversando hoy. Pero es una conversación que queda abierta, que continuaremos, que lo voy a volver a invitar a Emilio para seguir dialogando, pues es un tema muy muy apasionante, y además pensar en esta prosa, cómo la trabajaste, ¿no? Porque es rigurosa, pero a la vez, lo que hablábamos con Emilio al comienzo del programa Fuera de Aire, es accesible para un lector que no sea académico. Así que hay muchos temas como para seguir hablando sobre los libros de la selva. Te agradezco muchísimo esta comunicación telefónica y esta conversación.
5: No, por favor, yo muy agradecido.
3: Gracias, ¿eh? Un placer enorme.
4: Fabián, un abrazo grande.
5: Un placer, gracias, un saludo.
3: Y dejamos ahí la conversación abierta. Un beso enorme. ¿Cuántas cosas, no?, para hablar sobre el libro, lo tuve que interrumpir, lamentablemente, pero hay muchas cosas para hablar sobre los libros de la selva y debates, ¿no?, como decías vos, hay todo un trasfondo.
4: Porque atraviesa todo, es un mapa enorme el que él reconstruyó y también habla de nuestro presente, entonces sí, se arboriza constantemente la conversación, va para todos lados.
3: Así es. Vamos a la música y luego vamos a hablar de poesía, acá que Alejandra Pultrone acaba de publicar Hasta Verte Amanecer, poesía reunida 2004-2019. Vamos a conversar un poquito con ella.

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1: Raúl González
2: Muñoz. Llora, llora, tabú.
3: Enrique Banks.
4: Alejandra
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6: Hilario Cazurro.
7: He soñado que tu mamá Juana está crecida.
8: Horacio Castillo.
9: Leopoldo Lugones.
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12: Manuel Castilla.
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14: Y poco a poco fue desenvolviéndose en la hebra fatal.
15: Alfonso Sola González.
16: Francisco López Merino.
17: Como firma el griego en el caratillo.
18: Carlos Guido.
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21: Rodolfo Godino.
22: Juan Gelman.
23: Arturo Carrera.
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26: Amelia Villas.
27: Oliverio Girondo.
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30: José Hernández.
31: Francisco Garamona.
32: Olga Orozco.
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34: Alberto Spumberg.
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40: Y presentamos en el espacio de poesía a Alejandra Pultrone. Ella realizó estudios universitarios, graduándose en la carrera de letras, codirigió el sello de poesía Libros del Empedrado, junto con el escritor Murel. Dirigió la librería y Centro Cultural Stevenson, publicó La Cuerda de Silencio, Hopper, Restos de Poda, Plaza Washington. Dirige la revista de arte y literatura El Esfuerzo Conjugado. Y desde el año 2020 realiza con el músico Agustín Espinosa De Música y de Agua, una antología de audio y videotextos literarios de autores argentinos. Y vamos a hablar con Alejandra, que tuve el placer de recibir su libro, lo trajo hasta la Biblioteca Nacional y me lo dio en mano, me lo dedicó. Hasta Verte Amanecer, poesía reunida 2004-2019. Hola Alejandra, un placer saludarte. Aquí estoy con Emilio, que me acompaña hoy en la conducción. ¿Cómo estás?
41: ¿Qué tal, Ana? Mucho gusto. Hola, Emilio. Gracias por la invitación.
42: Alejandra, un gusto hablar con vos.
41: Muchas gracias, igualmente.
40: Gracias, Alejandra. Me trajiste el libro, como contaba recién, a la biblioteca. Me encantó tu libro. Y surgen de ahí muchas preguntas, ¿no?, en esta poesía reunida que ahora vamos a hablar. Pero primero te quiero hacer una pregunta. Nosotros, en el espacio de poesía, que teníamos la sección todos los domingos en aquel entonces, siempre hacíamos la pregunta, ¿qué es la poesía?, ¿no? Porque es una pregunta que cada uno de los poetas que han pasado por el ciclo nos han respondido de manera distinta. Uno piensa en los géneros literarios y es más fácil definir qué es un cuento, qué es la novela, qué es el ensayo. Pero cuando uno indaga, reflexiona acerca de qué es la poesía, cada poeta nos da su propia reflexión, su propia mirada. Y entonces la pregunta es para vos. ¿Qué es la poesía?
41: Sí, yo creo que precisamente pasa esto con la escritura poética, ¿no? Donde cada uno encuentra su propia definición. Para mí, fundamentalmente, es invención. Y es una invención dentro del propio lenguaje, de mi propia lengua, ¿no? Es una experiencia del lenguaje. Yo me siento más cercana cuando pienso la poesía y los efectos de la poesía en mi vida, y más me siento más cercana a una posición más lacaniana, digamos, que la de la historia de la literatura, de la crítica literaria, ¿no? Es decir, esto de pensar qué es inventar algo dentro del propio lenguaje, ¿no? Y para mí, bueno, la poesía es eso. Me ha permitido realizar una invención, describir una experiencia, y que, bueno, fundamentalmente tiene que ver con mi propia existencia, ¿no? Así que yo pensaría eso, que la poesía es invención.
42: Y tenemos tu libro acá, Hasta Verte Amanecer, que es poesía reunida del 2004 al 2019, ¿no? Editado por Hemisferio Derecho.
41: Sí.
42: Y en ese sentido, en ese periodo que por ahí es arbitrario, ¿no?, de reunir los últimos poemas que uno escribió, ¿vos encontrás que hay una etapa distinta de tu propio lenguaje poético?
41: Sí, porque además también lo que me ocurrió con este libro fue que en realidad yo a Diego Rosaque, el director de Hemisferio Derecho, le había acercado el último libro que integra esta trilogía, que se llama La soledad de los anhelos, y le dije, en realidad esto, este libro cierra una trilogía, y me di cuenta cuando terminé de escribir ese libro, que se terminaba una etapa ahí que había empezado en Restos de Poda. Y entonces él me dijo, bueno, quiero leer los otros dos. Y entonces, bueno, los leyó y dijo, no, los voy a publicar, voy a publicar los tres libros íntegros porque es una trilogía. Y la verdad yo estoy muy, muy agradecida y me encantó la idea. Así que sí, yo creo que este libro, como poesía reunida, cierra una etapa de mi escritura. Tiene que ver con la memoria, ¿no? Con la memoria y la pérdida.
42: Y en términos de formales, si se quiere, también es un cierre de etapa. ¿Cómo lo podés caracterizar respecto de lo que estás escribiendo ahora, lo que escribiste antes?
41: Sí, es el cierre de una etapa que tiene que ver esto, ¿no? Con los duelos. El corazón de esta trilogía es Plaza Washington, que es un libro que yo escribí a partir de diarios. Desde los 12 años que escribo un diario, que obviamente se ha ido transformando a lo largo de los siglos, ya diría, de los años. Y bueno, cuando falleció mi padre en el 2007, obviamente escribí, y años después leí esos diarios, siempre releo, cada tanto digo, bueno, a ver, vamos a alguno de estos cuadernos de, no sé, del 2002, de 2003, y volví a los del 2007 y dije, digamos, esta crudeza, esta catarsis infernal, no tengo que pasar esto, ¿no? Lo que hablábamos antes, por la invención de la poesía, ¿no? Tengo que poetizar esto. Y ahí, así escribí Plaza Washington, ¿no? Y por eso también yo siento como que esta trilogía cierra esa etapa en relación a la pérdida y a la gran pérdida de mi vida, que fue de mi padre, porque tenía un vínculo hermoso con él. Entonces lo que viene ahora también, y bien yo puedo decir que mi poesía está muy ligada a la evocación, creo que bueno, que tiene momentos más luminosos o más conectados con, no tanto con la pérdida, ¿no?
40: Y también sé que encontré, Alejandra, un homenaje también, ¿no? Y un cruce ahí con otras grandes poetas, con Idea Vilariño, con Eve Ward, con Juana Vignosi, ¿no? Que comenzás el libro, el epígrafe es de Juana Vignosi, que dice esa foto tomada.
41: El segundo libro, el primero, perdón, de la trilogía, Restos del Poder, el señor está dedicado a mi madre, y donde, bueno, aparece mucho las referencias a las mujeres que me han educado, que me han criado y que me han amado, ¿no?
40: Sí. Ahí hay algo también.
41: Que lo siguen haciendo. Pero bueno, es un libro que está muy enraizado en la memoria de mi memoria de la infancia y de la juventud de mi madre.
40: ¿Querés leernos? Sí, ¿querés leernos algunos poemas? Así lo compartimos también con los oyentes.
41: Bueno, podría leer de este libro que estamos mencionando ahora, Restos de Poda. Un poema que se llama Parque Chacabuco, y dice así: cuidado con aquellas piedras, dijo mi madre. Corrí, cayó mi rodilla, la cicatriz persiste, la sangre más roja. Plaza Washington, el lugar, un comedor estilo 1968, la niña con sus zapatos rojos de baile español. parece que la felicidad es esto. De Plaza Washington, me despierta el zorzal. Abro los ojos y recuerdo que estás muerto. Suena el despertador. Me levanto. Preparo el desayuno. No quiero que me llamen los rezagados. Hoy no quiero recordar la última vez que te besé.
40: ¿Sabés que de ese libro yo te quería pedir la página 50 y 51, ¿no? Que tiene esa relación con la poesía, con los poemas, pero también con la escritura, con ese proceso.
41: Estas interrogaciones quedan demoradas en la vida cotidiana. Escribo después de pagar los impuestos, barrer el piso y tener fruta en la heladera, dijo Uhart. No me gustan las frutas. Yo escribo después de pagar los impuestos, barrer el piso. No, yo siempre escribo antes. Sin poemas, no hay fuego sagrado. El fuego de artificio apenas arde. ¿Y la pasión literaria? Bien, gracias.
40: Me encanta ese poema, muy muy lindo, ¿no? Habla del fuego y el fuego sagrado, que es la escritura, la creación. Y si te parece, vamos a algunos poemas de La soledad de los anhelos, que sí. Por ahí andan los perros, el mar. Uh-huh. Me gustaría compartir alguno de esos poemas.
41: Perfecto. Tu mirada triste de las fotos. Partir es siempre tener que pedir perdón. Ese escritor dijo, no hay nada más extraordinario que esperar. Yo apenas pude ver el barco, suspendido, lacerado el horizonte. Cielo y espuma, viento y arena, así nos despedimos. Los perros siempre ladran en mis sueños. Llora como si se hubiera despedido de alguien. Centellea el soplo de Dios, viento que esparce la arena.
40: Ahí compartimos alguno de los poemas de poesía reunida 2004-2019, que lleva por título Hasta verte amanecer, de Alejandra Pultrone. Me gusta este que dice, nuestro verano impregnado de todos los soles. Emilio, tenías una pregunta más para hacerle a Alejandra.
0: Sí, Alejandra, en la poesía sabemos siempre es muy importante los modos de circulación, los lugares y dispositivos para encontrarse con otros poetas, con lectores, ¿no?, con la audiencia. Y quería preguntarte por esta antología de audio y videotextos literarios de autores argentinos que realizás con Agustín Espinosa, que se llama De Música y de Agua. ¿Qué nos puedes contar de ese proyecto?
41: Mira, es un proyecto que yo quiero muchísimo, que iniciamos con Agustín en la pandemia, así que fue un proyecto que también lo recuerdo como muy salvador, digamos, en una época tan difícil para todos. Y bueno, la idea fue también hacer un cruce entre poetas de diferentes recorridos y entre la música y la poesía, ¿no? Ahora la antología es parte del canal de YouTube de la revista que yo dirijo, que se llama El Esfuerzo Conjugado.
40: ¡Ay, qué bueno! Ahí se puede ver.
41: Y ahí se puede, se puede escuchar. Y también en la revista tenemos también la sección de música y en algunos números aparece también el link directo a la antología, ¿no?
40: Hasta verte amanecer, la poesía reunida de Alejandra Pultrone, el periodo que abarca es 2004-2019. Me quedo con algunas de las palabras sueltas que dijo Alejandra sobre qué es la poesía, ¿no? La poesía ligada a la evocación. La poesía es invención, experiencia del lenguaje, ¿no? Inventar algo dentro del propio lenguaje, dentro de la propia lengua. Alejandra, muchísimas gracias por tu libro, por acercarnos a la Biblioteca Nacional, por estar aquí en La Muralla de los Libros. Un beso grande.
41: Muchas gracias a ustedes, cariño. Gracias.
40: Gracias. Y se nos terminó el programa, Emilio.
0: Bueno, qué divertido. Ana, ¿cuándo vuelvo?
40: Vení cuando quieras, estás invitadísimo. Emilio Jurado Nahón, el placer, el enorme placer de compartir el programa con él. Nos conocemos hace mucho tiempo.
0: Sí, la verdad que sí, ya vamos sumando años de,
40: no sé
0: de nuestro
40: hace,
0: diálogo.
40: Sí.
0: Y cuando yo empecé a trabajar en prensa y otros asuntos de la vida editorial, que debe ser 10 años o más.
40: Y es lindo cuando vamos construyendo esta familia, ¿no? Entre los libreros, los editores, los agentes de prensa, que son importantes, ¿para qué? Para difundir la literatura, ¿no? La literatura de nuestro país. Gracias, Emilio.
0: Gracias, Ana.
40: Sos parte de esa familia.
0: Bueno.
40: Y ahora de La Muralla.
0: Sí.
40: Gracias.
0: Un gusto. Muchas gracias.
40: Un placer enorme. Gracias por acompañarme. Nos despedimos. A todos los oyentes, que tengan una muy buena semana. Chao, hasta el miércoles.
1: Lo que dejó por escrito.
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4: Las 9 de la noche en la República Argentina. El gobierno ampliará las denuncias a empresas en la zona de Malvinas. La oficina del presidente denunciará no solo a más empresas, sino también a directivos, gerentes y representantes que intervinieron en actividades en la plataforma continental argentina. El presidente Javier Milei remarcó que continuará utilizando todos los medios a su disposición para impedir que se violen los derechos soberanos. En tanto, YPF ampliará sus proyectos en Vaca Muerta. El presidente de la petrolera, Horacio Marín, afirmó que la empresa presentará dos nuevas iniciativas para exportar gas. Destacó que esos proyectos elevarán las inversiones a más de 150 mil millones de dólares. Emergencia ambiental y sanitaria, nos informa desde Radio Nacional Viedma, Daniel Edman.
5: El Consejo Deliberante de Viedma aprobó la declaración de emergencia ambiental y sanitaria en los predios utilizados para depositar vehículos secuestrados por diferentes motivos. La medida busca brindar al Ejecutivo las herramientas necesarias para sanear esos espacios y acelerar la disposición final de las unidades que permanecen abandonadas durante años. La nueva norma funcionará como un respaldo jurídico para individualizar las unidades, avanzar con su compactación o eliminación y evitar eventuales reclamos posteriores.
4: La información deportiva con Eladio Arregui.
6: Copa Argentina, final del partido en la cancha de Temperley, en la apertura del cuadro de cuartos de final, empataron Banfield y Deportivo Riestra 1-1, van a la definición desde el punto del penal. Lo ganaba Riestra en el final del primer tiempo con gol de Stringa, lo igualó en el comienzo del segundo tiempo el Taladro. De acá saldrá el rival de Racing o Boca. 1-1, estar en penales.
4: En Tartagal, en donde nos escuchás por AM540, la temperatura es de 26 grados, con cielo despejado. Aquí en Buenos Aires, 15 grados 6 décimas, humedad 70%, cielo parcialmente nublado.
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